0: fuerzas progresistas, sindicatos, que lucharon por las 40 horas, que lucharon por terminar con el trabajo infantil, que lucharon... O sea, nosotros somos beneficiarios de luchas históricas gigantescas.
1: Los derechos de las mujeres, sin ir más lejos.
0: Derechos de las mujeres, los derechos ecológicos, los derechos de los animales. O sea, el conjunto de derechos que nosotros tenemos son el aporte que hizo este mundo, si tú quieres, que podríamos llamar de centroizquierda, este mundo liberal progresista en el siglo XX, que tuvo una narrativa que construyó un estado de bienestar, le garantizó a las personas salud, educación, dignidades, derechos humanos, democracia. Ahora, lo que yo creo es que se cierra un ciclo.
1: Claro, y parece que toda esa narrativa y todos esos logros ahora la gente los considera como insuficientes.
0: O sea, yo creo que no estamos valorando lo que tenemos y lamentablemente uno valora lo que tiene cuando lo pierde. Eso es parte de la vida. Cuando uno piensa que tiene todo armado, mira su vida en perspectiva y de repente pierdes un hijo, una hija, un ser querido, te das cuenta de qué es lo que es importante en tu vida y qué es lo que era accesorio. Yo creo que nosotros estamos viendo lo accesorio y hemos perdido la capacidad a veces de ver lo esencial. Entonces, ¿qué es lo que pasa? Viene una nueva era, un nuevo mundo. Viene una nueva civilización. Estamos en una era donde, si bien siempre la tecnología construyó al humano, el humano no construyó la tecnología nos construyó a nosotros. Porque cuando nos pusimos de pie, liberamos las manos hace 7 millones de años y eso permitió que cambiara el mundo, construir artefactos. Cuando descubrimos el fuego, se mielinizó el cerebro, dejamos de masticar 12 horas porque antes teníamos que comer 6 kilos de pasábamos masticando, se nos achicó la mandíbula, los dientes, el crecimiento del cerebro gracias al fuego creó el lenguaje, bueno, y transitamos de Homo erectus hace 2 millones de años Homo sapiens, pero esas tecnologías fueron lentas, ¿no? De hecho, la imprenta transformó nuestro cerebro en 1440 y permitió el pensamiento profundo. Si no hubiera habido imprenta, no habría existido la modernidad ni el renacimiento, porque éramos básicos. Piensa que si no se hubiera descubierto el punto y coma, no podríamos haber pensado como pensamos. O sea, pequeñas cosas. Claro. El problema es que hoy día estamos viviendo un ascenso exponencial.
1: Claro,
0: de la
1: una disrupción tecnológica que no es comparable ni a la invención de la imprenta ni a otras disrupciones tecnológicas.
0: No, es distinta porque tiene una velocidad que ningún cerebro humano ni institución creada por los cerebros humanos logra manejar. El cerebro piensa en promedio 120 metros por segundo. Y esta disrupción funciona a 300 millones de metros por segundo. Y estamos viendo una era de aceleracionismo extremo, exponencialidad, y nuestro cerebro ni nuestras instituciones no entienden esto. Y además es una tecnología que además de ser recursiva, que se produce a sí misma, la inteligencia artificial hoy día está usando datos artificiales generados por la propia inteligencia artificial para autogenerarse. Además de autogenerarse, es una inteligencia artificial que va a ser sustitutiva al humano, nos puede desplazar. Estamos viviendo la era del desplazamiento, del reemplazo. Las tecnologías hasta ahora eran como el martillo. El martillo siempre va a ser martillo, claro. Siempre va a aumentar mis competencias, pero cuando tú tienes un martillo que decide dónde clavar los clavos y lo hace cada día mejor y al día siguiente...
1: Claro, te deja a ti obsoleto, básicamente.
0: Entonces, ¿cuál es el problema de la izquierda, para mí, y en general de la política? Que esta izquierda democrática, liberal, que tuvo un aporte tan potente porque entendía el mundo que viene, se enfrenta a un mundo que no entiende, frente al cual no tiene ninguna respuesta, frente al cual estamos viendo tensiones democráticas y éticas gigantescas, pero que nuestra izquierda está en el siglo XX. Y en general la política está en el siglo XX. Y por lo tanto está emergiendo un mundo que tiene control, un mundo que hay algunos que se apropiaron del futuro. Y esos poderes son gigantescos, y son poderes ideológicos gigantescos, pero que tienen una característica, que esos poderes ya no creen en el humano, no creen en la democracia, no creen en la convivencia, ¿te das cuenta? Entonces, tal vez la izquierda lo que tiene que reflexionar es que a lo mejor los antiguos elementos que generaban la contradicción de ser de centro, izquierda y derecha, hay algunos que se mantienen, que son fundamentalmente las desigualdades que hay en el mundo, que hay que seguir luchando por ellas. Pero hoy día hay nuevas contradicciones. Hoy día lo que está amenazado es el humano.
1: Sí.
0: Es la humanidad. Porque
1: tú dices la política en general está atrasada, ¿no? Quizás la política en general tiene códigos del siglo XX, pero hay unas fuerzas políticas que sí están liderando electoralmente en el mundo y que son las que van al alza y que están, al parecer, leyendo mejor este mundo, como son todos los liderazgos en torno a Donald Trump, a Bukele, ¿no? A Javier Milei y todo ese tipo de liderazgos populistas, radicales, de derecha, de ultraderecha, como quieras llamarlo, que se han apropiado de una narrativa que las personas consideran que les representa. La izquierda, en cambio, está perdiendo las elecciones en muchas partes del mundo, incluido acá, y pareciera que no logra o conectar con o desarmar esa conexión que parece que los otros sí hicieron.
0: Bueno, yo creo que es un tema súper apasionante y complejo. Yo creo que la izquierda no está viendo el problema. Estamos viviendo una era de lo que yo llamo un neuropopulismo. Cuando los cerebros de las personas están expuestos en forma permanente al miedo, a la mentira, a la agresión, que está en las redes sociales, y está en las redes sociales porque el mecanismo, el modelo de negocio de las redes sociales es la captura de la atención. Y la atención es el recurso más valioso. El que tú disputas, CNN disputa, WhatsApp disputa, el que Facebook disputa. Hoy día el campo de batalla es el cerebro, es la disputa por la atención. Y la atención es un mecanismo de sobrevivencia. Sobrevivimos gracias a la atención, gracias al miedo. Entonces, la disputa de la atención hace que los algoritmos están hechos, están diseñados para amplificar aquellos contenidos que capturan la atención, que son los contenidos violentos, extremos, polares, amenazantes. Cuando eso ocurría en el pasado, venía una fiera a atacarte y tú tenías miedo, lo que funciona en el cerebro se llama el amígdala, es la parte emocional, el sistema límbico. Y la amígdala dice a la corteza prefrontal que piensa, apágate, silénciate, no vas a funcionar tú porque yo tengo que sobrevivir. El imperativo uno del ser humano es sobrevivir y funciona la amígdala.
1: ¿Entonces cuando, que la derecha está enganchando con la amígdala de la gente?
0: Entonces, cuando estamos en una estructura de miedo permanente, porque yo prendo la televisión, es crimen, es miedo, me meto a las redes sociales, falso, no hay verdad, lo que está funcionando en los cerebros, los seres humanos, es esa parte que es la amígdala, y la amígdala le dice a la corteza prefrontal, apágate. Y la amígdala, ¿qué es lo que hace? Es defender, atacar o paralizarse, es reactiva, es emocional. Entonces, estamos construyendo una sociedad mucho más emocional, reactiva, donde nuestro cerebro está mucho más atento como si estuviera en un tema de amenaza, mucho más reactivo. A lo mejor antes, si tú me mirabas feo y funcionaba mi corteza, a lo mejor no me importaba, pero hoy día la amígdala lo amplifica, dice, ¿te das cuenta? Entonces estamos en una sociedad reactiva y a futuro, el problema, el cerebro lo que no usa lo desusa, porque el cerebro es un órgano arcaico, antiguo. Sí. ¿No? Entonces estamos dejando de usar la corteza prefrontal y nos estamos transformando en seres mucho más reactivos. Entonces, cuando tú priorizas la sobrevivencia, tú transas la libertad por orden, por seguridad. Y lo que hace la derecha es usar los dispositivos digitales. ¿Cuál es la alianza de Trump con Silicon Valley? Que en el fondo esta alianza, que hoy día se representa con el vicepresidente D.G. Vance y Trump, D.G. Vance viene puesto por Silicon Valley, por Peter Thiel, que acaba de estar en Argentina y aparentemente en Chile.
1: Sí, estuvo en Chile con el presidente.
0: Es el ideólogo de algo muy importante, se llama la Ilustración Oscura. ¿Por qué la Ilustración Oscura? Porque es un movimiento contra los valores de la civilización occidental y la Ilustración. ¿Cuáles son los valores de la Ilustración? La libertad, la democracia, los derechos humanos. Entonces, finalmente, se usan los dispositivos digitales para polarizar el mundo. Porque si yo polarizo la humanidad, primero, elimino la conversación. Sin conversación las democracias liberales mueren. Sí. Y además, en la polarización no hay ideas. Se fractura la sociedad porque la inteligencia emerge de la diversidad, la articulación de la diversidad. Entonces, lo que estamos viviendo es un proceso mundial, global, de un neuropopulismo, de una humanidad que se va a desplazar hacia los extremos, pero no a cualquier extremo, se va a desplazar hacia el extremo que ofrezca orden. Porque mi cerebro, cuando está amenazado, atacado, va a transar su libertad por orden, por seguridad.
1: Guido.
0: Y eso es un fenómeno mundial del cual nosotros no estamos exentos, pero lo que hay que entender, y la izquierda tiene que entender, que detrás hay una visión ideológica, que está el transhumanismo, el poshumanismo que denuncia al Papa como la mayor amenaza, que es Silicon Valley, que son estas grandes plataformas tecnológicas que se apropiaron del futuro. Son dueños del poder del futuro, de la inteligencia artificial, son ellos que la tienen, de la nanotecnología, que es la revolución más potente, de la edición genética, de la computación cuántica.
1: Y además sin regulación.
0: Sin regulación, porque el paraíso de Elon Musk, de Peter Thiel, es un mundo sin reglas, porque ellos desprecian la democracia. De hecho, Peter Thiel, que es el gran gurú, es el gran teólogo, es el papa de Silicon Valley, por eso que es interesante que viniera a Argentina y a Chile. ¿Por qué viene
1: sí,
0: Argentina?
1: Y estuvo con el presidente Kast, de
0: bueno,
1: hecho.
0: Él tiene un libro de 0 a 1 que yo recomiendo leerlo, ¿verdad? Que dice que la libertad es enemiga de la democracia. O sea, que la democracia mata el crecimiento económico y mata la libertad. Por lo tanto, no tiene que haber democracia. Y dice que hay que ser monopolista, que no tiene que haber competencia en los mercados, que el ganador se lo lleva todo. Por eso que Google, Facebook, por lógica ideológica, no aceptan la competencia. Y si tienen competencia, la van a comprar. Ellos tienen una visión monopólica. Además, son transhumanistas. ¿En qué sentido? Que ellos llegaron a la conclusión que aquí, así como nosotros pasamos de Homo habilis a Homo erectus a Homo sapiens terminó su ciclo y tiene que ser modificado. ¿Por qué? Porque la ideología transhumanista, el futuro está en el espacio. Y el cuerpo y el cerebro humano no sirven para ir al espacio y tienen que ser transformados. Y eso es muy interesante porque en esa lógica ellos están contra los derechos humanos, porque aquellos que defendemos los derechos humanos, los humanistas, que pueden ser religiosos, cristianos, islámicos, musulmanes o librepensadores, en el fondo reafirman la permanencia del humano y su no modificación. Entonces, ellos están contra los derechos humanos y están contra los valores de la civilización occidental. Trump no está contra Europa solo la OTAN, sino porque, en cierta manera, Europa representa la reserva de los valores de la democracia, de los derechos humanos, de las democracias liberales. Y lo que ellos dicen es que las democracias liberales son débiles y que no pueden competir con China, que es su gran contradictor, que no tiene democracia. Sí. Entonces, la Ilustración Oscura tiene filósofos, que son Peter Thiel, que son Nick Land, que es el filósofo del aceleracionismo. Yo, a los que quieran, miren un poco en Google para que se informen a Curtis Jarvin.
1: Guido, pero que tú, son los tú grandes consideras que el gobierno actual, que se ha declarado admirador de Trump, fue a verlo, a Trump, a Orban, a Milei, a Bukele, ¿no? ¿Es parte de este neuropopulismo? ¿Es un gobierno con tintes iliberales?
0: O sea, yo lo que creo es que es evidente que en Chile primó la polarización. Mi candidata era Carolina Toá y perdió frente a una candidata que polarizó, que es Janet Jara, sin hacer ninguna acusación de tipo de mérito. Carolina se instaló en un discurso complejo, en un discurso tanto a lo mejor visto como más elitista, sofisticado, y Janet Jara representó una visión que era, en el fondo, el pueblo contra la élite, ¿verdad? Que también es parte de la otra dimensión que hay. Si tú miras en la derecha, Evelyn Matthei le pasó lo mismo.
1: Claro, pasó lo mismo.
0: Y Evelyn Matthei se rodeó de todos los códigos de la élite, de los partidos, de las siglas de los partidos, de las siglas de los empresarios, y lo derrató los outsiders, que eran aquellos que representaban esa polaridad. Ahora, yo creo que hay una diferencia. Chile tiene una quilla. Entonces, claro, yo creo que, en cierta manera, el presidente Kast es parte de esta ola de polarización que vive el mundo, de una humanidad que busca orden, seguridad. Claro, tú tienes distintos actores. En Argentina tienes un Milei que se parece a Trump. Milei es un personaje que está contra la democracia, que dice que el Estado es un cáncer, que los impuestos son un robo, porque la visión libertaria es interesante. Milei es un seguidor de Peter Thiel, él es su gurú, te das cuenta, o de filósofos como Nick Land o Curtis Jarvin, o seguidor del individuo soberano, que es como la Biblia de ellos. Entonces, claro, ahí tú tienes un foco libertario extremo donde los libertarios consideran que lo único que vale es la libertad individual. Entonces, que no hay nada sobre tu libertad individual. Pero cuando hay sociedad, hay un bien superior a mí. Yo me debo a la sociedad. Entonces ellos están contra la sociedad, están contra la democracia.
1: ¿Y el presidente Kast no?
0: Yo creo que Kast es una visión mucho más atenuada. Te das cuenta, se parece más a Meloni. Además, el presidente Kast tiene una complejidad, que es católico. Y para él, la encíclica del Papa no debe ser cualquier cosa, te das cuenta, porque el presidente Kast es una persona que yo respeto mucho en su visión valórica, es una persona creyente. Bueno, pero el líder moral hoy día que tiene la humanidad se llama este Papa.
1: León XIV.
0: ¿No? ¿Te das cuenta? Porque en los temas que plantea el Papa, que son los temas que debiera plantear la izquierda o la derecha liberal democrática, que son volver a lo esencial. Si lo que está amenazado son los temas fundamentales, son la libertad,
1: la dignidad humana,
0: el humano, el cuerpo humano, la muerte, porque ellos quieren terminar con la muerte, quieren ir a un poshumano. Lo que está amenazado son la democracia liberal como la entendemos, y eso es lo que plantea el Papa. Y a mí lo que me parece increíble, te das cuenta, es que sea el Papa y no sea el mundo progresista, ya sea en su versión izquierda, centro, derecha, que defienda al humano, que defienda a la humanidad. Y es el Papa el que nos tiene que decir mis enemigos, mis adversarios son los poshumanistas, en el fondo Silicon Valley.
1: ¿El Papa te parece que es el líder progresista más importante que hay?
0: O sea, yo creo que es el líder.

0: no lo voy a llamar líder progresista, lo voy a llamar el líder moral más importante que tiene la humanidad hoy día, es el Papa. Sí. Y yo creo que eso habla también, Paula, de la desconexión de la política. ¿Te das cuenta de la conexión de la política con lo que es esencial, con el mundo que estamos viviendo? Aquí hay una apropiación del futuro gigantesca, gigantesca. Y lo estamos viendo en el vivir cotidiano de todos nosotros, como las plataformas, como la inteligencia artificial, que también tiene usos posibles. O sea, yo digo, ¿cómo la izquierda, cómo el mundo liberal, democrático, tanto de centro, izquierda y derecha, recuperan estas tecnologías maravillosas para ir a favor del humano, a favor de la salud, de la educación? Pero cuando hay una apropiación de este poder tan gigantesco en una visión ideológica que plantea la ilustración oscura, terminar con los valores de la civilización occidental, de la democracia, los derechos humanos, que no creen en no creen en la democracia, que hablan de tecnofeudalismo, de tecnomonarquía, yo digo, bueno, es evidente que ahí está, ahí debiera estar la nueva narrativa, te das cuenta, recuperar esta tecnología maravillosa para el humano.
1: Pero hay audiencia para, porque digo, hay documentos que han elaborado intelectuales o políticos de izquierda, de centro izquierda, pensando estos temas, pero no han tenido mucho eco. Entonces, ¿cómo una idea así, tú mismo lo acabas de decir, Carolina Tohá no ganó, fue derrotada por una candidata que era del Partido Comunista, ¿cómo se recupera? Y también, Guido, que es muy importante, ¿cómo una izquierda no contribuye más a la polarización que critica? Porque hasta ahora, la verdad es que la oposición, especialmente, pensemos, Frente Amplio, Partido Comunista, está más bien de rechazar todo lo que venga del gobierno, más que de evaluar en su mérito ciertas cosas, ver con qué se puede mejorar, con qué no. No digo que el gobierno tenga una actitud de apertura mucho a la oposición, pero sí se nota, sobre todo en estos partidos que te digo, más bien la idea de rechazar todo. ¿Eso no contribuye a polarizar más?
0: No, es que yo creo que justamente cuando tú no tienes visión de futuro, te anclas, te atrincheras en lo que ya conoces, en el pasado, en tu historia, que fue maravillosa. El problema que tenemos, ponlo así, que los que tienen narrativa hoy día sobre el futuro, a mí no me gusta esa narrativa, son ellos. Porque finalmente ellos tienen una narrativa revolucionaria. Piensa que Trump y Silicon Valley y Peter Thiel quieren terminar con la democracia, quieren terminar con las instituciones, quieren terminar...
1: Ellos, te refieres a la derecha radical o la neuropopulismo. Extrema,
0: pero estoy hablando de Silicon Valley y los seguidores de Peter Thiel, los seguidores de Nick Land, los seguidores de este... Trump es un poco... aquí hay titireteros y hay una marioneta. Para mí Trump es el producto del pensamiento que está detrás, profundo, de la ilustración oscura. Y el poder en la ilustración oscura es Silicon Valley, más que Trump. Trump puede desaparecer, pero este mundo va a continuar y ellos ya se apropiaron de la inteligencia artificial, de todas las tecnologías, ¿no? Piensa que Elon Musk es más poderoso que países enteros. Claro,
1: es trillonario.
0: Pero además tiene la conexión de Internet. Ellos se van a apropiar del mundo, te das cuenta, está desarrollando Neuralink, que son estos dispositivos para poder leer tu cerebro, tus emociones, que tiene cosas positivas, pero ¿dónde está el límite? ¿Te das cuenta? Bueno, entonces ellos son los revolucionarios, quieren terminar con Naciones Unidas, con la Organización Mundial de la Salud, quieren terminar con el humano, y nosotros somos los conservadores. Yo soy un conservador, quiero preservar la democracia, quiero conservar al humano, quiero conservar las Naciones Unidas, quiero conservar la Organización Mundial de la Salud, te das cuenta, quiero conservar el planeta Tierra, ellos se quieren ir del planeta Tierra, Elon Musk, su obsesión es construir una colonia en Marte. Entonces, ¿cómo nosotros hacemos de esta necesidad de conservar el planeta, conservar el humanismo, conservar lo esencial? Por eso te digo, estamos perdiendo aquello que considerábamos que estaba dado, esto que había costado tanto construir y tantos esfuerzos de tantos millones de personas anteriores y hoy día lo estamos perdiendo. Lo que está amenazado es eso, los derechos humanos, la libertad, la democracia, el humano. Entonces, tú dices ya, ¿y cuál es la reacción? Yo creo que la reacción es una reacción, para mí, insuficientemente reflexiva. Mira, a mí me toca recorrer el mundo. Acabo de estar en París ahí con...
1: Sí, porque el Congreso de Futuro ahora ya está en muchas partes del mundo.
0: Lo hicimos en España, lo hicimos en Marruecos. Esta es una discusión que están los filósofos. De hecho, nosotros, ¿dónde ponemos esta discusión? Hacemos unas cumbres filósofos en el Congreso Futuro, donde traemos a 10 de los principales filósofos del mundo, ¿eh? Hemos traído a Marcus Gabriel, que es el principal filósofo alemán, junto a Hartmut Rosa. Hemos traído a Deguchi de Japón, hemos traído a Yu Qiu, a Eric Sadin de Francia, a José María Lasalle,
1: que estuvo aquí también.
0: Que estuvo aquí, ¿te das cuenta? Ahí está la discusión. Pero tú crees que si uno plantea esta discusión en la política, te dicen, ah, qué interesante, pero pasemos a nuestro tema. Ahora, la política, también por esta polarización, está encerrada, está capturada en una falta de visión. ¿Por qué? Porque la política hoy día, lamentablemente, es rehén de la inmediatez, de la urgencia. Todos hoy día tienes que responder porque además la era digital te pone una temporalidad distinta. Antes había la paciencia. El Estado analógico, el Estado del pasado fue hecho para la paciencia. Si el Uber demora 5 minutos, tú lo cancelas.
1: Claro.
0: Por lo tanto, hoy día tenemos un problema.
1: La gente pierde la paciencia con las instituciones.
0: Si la democracia no es eficaz y no resuelve ahora los problemas, la gente va a decir, oye, ¿sabes qué? ¿Para qué necesito estos políticos, unos frescos que se defienden a sí mismos? Y una mayoría perdedora en el mundo siente que la democracia no resolvió sus problemas. Entonces, lo que tenemos es un problema muy profundo. Te das cuenta de que, claro, estamos atrincherados en el pasado y nos cuesta mucho abrirnos a reflexiones. ¿Por qué? Porque la política, al estar en la inmediatez, tú no te puedes, no tienes, el pensamiento requiere tiempo, silencio, concentración. Y estamos en el ruido ensordecedor de tener que responder inmediatamente a todo, de la presión de las redes sociales. Y lo segundo, que la política perdió la intelectualidad. Antes, si hubiera preguntado en un foro, hace 30 años, levanten la mano todos los que son militantes de partido, al revés, el que no hubiera sido raro. Hoy día yo voy a un foro de intelectuales, gente joven, universitario, o de la sociedad, te das cuenta, y pregunto, ¿quiénes son militantes de partido? Nadie. Entonces, por eso que nosotros creamos Congreso Futuro, que es unir a la intelectualidad, unir la ciencia, unir a las universidades chilenas, unir su academia de ciencia con la política.
1: Sí.
0: Generar un espacio de encuentro, porque si no, ¿quién va a pensar el futuro? ¿Te das cuenta? Y el problema hoy día que tenemos un problema de pensamiento. Y yo quiero agregar otra cosa. Creo que la era tecnológica, la gran amenaza de la inteligencia generativa, los chat GPT, es que pueden terminar en el humano con la capacidad de pensar. Porque el cerebro es un músculo.
1: La rendición cognitiva, como se llama.
0: Esfuerzo cognitivo. O sea, yo le aseguro que hay gente mirando que antes se sabía 100 números de teléfono y que hoy día están en el teléfono y en el celular y no se sabe ninguno. Y los desafío a tratar de aprenderse 100 números de teléfono y no lo van a poder hacer porque el cerebro eliminó esa red neuronal. Si nosotros dejamos de pensar porque le entregamos al chat GPT nuestras preguntas fundamentales y dejamos de hacer esfuerzo cognitivo, el chat GPT nos va a responder cada vez más eficientemente, pero vamos a llegar a un momento en que nosotros vamos a perder competencias fundamentales humanas. Si seguimos interaccionando a través de las redes sociales, sin mirarnos a los ojos, sin rostro, sin empatía, vamos a transformarnos en seres menos empáticos, con incapacidad de dialogar, y vamos a entrar en un mundo donde al revés, la inteligencia artificial es cada día más inteligente. De hecho, Sam Altman, el dueño de OpenAI, dice que en 5 años la inteligencia artificial va a ser mejor, todo lo que hacen los seres humanos mejor, y Amodei de Claude dice lo mismo. O sea, tenemos una inteligencia que es cada día más inteligente, es cada día más empática. En todos los concursos que se ponen a humanos frente a inteligencia artificial o frente a humanos, la inteligencia artificial gana por lejos empatía, va a empezar a disputar la intimidad. Los seres humanos vamos a ser cada vez menos inteligentes, con menos empatía, con menos capacidad de intimar, porque ya los niños no están jugando entre ellos. Estamos perdiendo hábitos, habilidades fundamentales del humano y la máquina las está capturando. Y al final, incluso yo creo que en un tiempo más las personas van a querer preferir, como vamos a perder la capacidad de interaccionar con otros seres humanos, nos vamos a encerrar en esta burbuja de filtro de personalización, vamos a preferir casarnos con los robots, porque el robot o la robota siempre,
1: claro,
0: va a estar disponible.
1: Como de hecho ya pasa que hay gente que tiene de novio a un chatbot.
0: En cambio, cada vez que mi pareja me diga por qué dejaste la toalla en el suelo, por qué no limpiaste, ¿sabéis qué? Yo voy a ser un intolerante. En cambio, vamos a vivir un mundo. O sea, yo digo, está en cuestión acá valores fundamentales del humano, que son esenciales, que creíamos que estaban a firme, y yo creo que la discusión que plantea el Papa es la discusión más importante de la política, y la política debiera volver a lo esencial, a defender aquellas cosas por las cuales nació la política, que son la dignidad humana.
1: Guido Girardi, muchas gracias por esta conversación que nos abre muchísimas conversaciones de lo fundamental que, por supuesto, se dan en el Congreso de Futuro,
0: estamos,
1: en sus múltiples versiones.
0: Yo te comentaba que estamos con José María Lasalle y con Bruno Patino, que acaba de sacar un libro que se llama La obsolescencia al humano, que se lo recomiendo. Lamentablemente está en francés, este es uno de los intelectuales más importantes de Francia. José María Lasalle tiene un libro.

0: libro también que se llama Civilización Artificial, en este mismo, queremos elaborar desde Chile, así como hicimos la ley de neuroderecho, hicimos la ley de etiquetado nutricional, que hoy día de sellos negros, que está en el mundo, que le hicimos nosotros con el doctor Ricardo Guagui, Premio Nacional de Ciencia, queremos desde Chile elaborar un decálogo y convocar a todos los que han venido al Congreso Futuro a suscribir ese decálogo que en el fondo reafirma la postura del Papa, la defensa del humano, de la dignidad humana, frente a esta tecnología gigantesca que es una oportunidad, a condición que la recuperemos para el humano y no contra el humano como hoy día está siendo gestionada.
1: Yo, Girardi, muchas gracias por esta conversación.
0: Gracias, Paula, a ti.
1: Y a ustedes, como siempre, muchas gracias por su sintonía y nos encontramos la próxima semana.
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1: Muy buenas noches, sean todos bienvenidos a una nueva edición de CNN Prime en este domingo 21 de junio, día donde oficialmente comienza el invierno en nuestro país y donde revisaremos toda la información que marcó la jornada en Chile y en el mundo. Mi nombre es Sebastián Rizcrobar y comenzamos como siempre con los titulares. El defensor de la niñez llamó a esperar las cifras oficiales respecto a los niños haitianos que ingresaron en vuelos a nuestro país. El abogado realizó esta solicitud en medio de los operativos que han desplegado algunas municipalidades para contabilizar a menores de edad provenientes de Haití. El diputado de Renovación Nacional, Diego Chalper, anunció su voto en contra en la acusación constitucional contra el exministro de Hacienda, Nicolás Grau. El parlamentario argumentó su decisión, señalando que busca terminar con el clima de polarización. Delegaciones de Estados Unidos e Irán se reúnen en Suiza para avanzar en concretar un acuerdo de paz tras la firma del memorando de entendimiento a mediados de esta semana. Estas son las primeras conversaciones cara a cara y de alto nivel en 10 semanas. Y en el deporte, España golpeó a Arabia Saudita en una nueva jornada del Mundial 2026. Los hispanos se impusieron por 4-0 en la segunda fecha del Grupo H. Comenzamos entonces la revisión de las informaciones con la noticia que ha marcado esta semana. Y es que durante esta jornada el defensor de la niñez llamó a esperar las cifras oficiales entregadas por el Ministerio de Desarrollo Social respecto a los menores de edad de nacionalidad haitiana que ingresaron a nuestro país entre enero y abril del año 2025. El abogado realizó esta solicitud en medio de los operativos que han desplegado algunas municipalidades para contabilizar a menores de edad provenientes de Haití. Esto se suma a los dichos de la ministra de Desarrollo Social, María Jesús Gulp, quien planteó que los niños encontrados en diversas comunas no necesariamente corresponden a los casos mencionados en el preinforme de Contraloría. Hasta ahora, la Policía de Investigaciones ha informado el hallazgo de 33 menores de edad quienes están viviendo con familias vinculantes. El gobierno implementó una fuerza de tarea para coordinar a diferentes instituciones y así obtener información consolidada respecto al caso de los niños provenientes de Haití que ingresaron a nuestro país.
2: Mañana voy a tener la posibilidad de conversar, me voy a reunir con la Contralora General de la República, con el Presidente de la República, precisamente para ponernos a disposición de los organismos del Estado, en primer lugar, para solucionar la situación de los niños, niñas y adolescentes, y posteriormente iniciar mecanismos de garantizar sus derechos y las mejoras a la institucionalidad que actualmente justamente nos está operando desde el punto de vista de los estándares de interoperatividad. Debemos esperar el número oficial que va a entregar la Contraloría General de la República. Yo valoro el esfuerzo que están realizando los municipios, valoro el esfuerzo que están realizando las autoridades de gobierno. Es una muy buena señal que este proceso lo lidere la ministra de Desarrollo Social. Nos entrega una señal de que estamos frente a un problema de política de protección de niñez.
3: Me parece increíble que en una sola semana el defensor de la niñez pase de señalar que al mundo político no le interesan los problemas de los niños, después de que iba a demandar al Estado de Chile por incumplimiento de las garantías de niñas, niños y adolescentes. Luego, señalar de que él mandó oficios a todos lados, pero no tuvo respuesta, a que ahora es necesario un protocolo. Me parece que no funciona bien la protección de niñas, niños y adolescentes, y el mandato legal es justamente para la Defensoría de la Niñez el hacer seguimiento a estas materias y no simplemente transformarse en un comentarista de la realidad.
1: Ahora nos vamos hasta el Congreso porque el ex ministro de Hacienda Nicolás Grau vive una semana clave en la Cámara de Diputados, donde se espera que mañana la comisión revisora vea la acusación constitucional en contra del secretario de Estado y sea votada en la sala de la Cámara el día martes. Durante esta jornada, el diputado y jefe de bancada de Renovación Nacional, Diego Chalper, anunció que votará en contra del libelo. En conversación con Canal 13, el parlamentario agregó que un grupo de legisladores no apoyará el libelo. El diputado argumentó su decisión señalando que busca terminar con el clima de polarización. En este escenario, el parlamentario destacó que el proyecto que presentó junto a otros legisladores con el que se busca aumentar los requisitos para poder presentar una acusación constitucional. Este lunes está previsto que la comisión revisora vote el libelo, el que luego deberá ser analizado por la Cámara de Diputados.
4: Nosotros hemos dado libertad de acción y probablemente van a haber personas que van a votar a favor y otras que han estimado, probablemente muy influidos por la reflexión de la profesora Marisol Peña, que no es la oportunidad para seguir una tercera temporada de acusaciones constitucionales. Yo soy parte de aquellos que creemos que Chile tiene que combatir una tercera temporada de acusaciones constitucionales. Por eso hemos presentado un proyecto de reforma constitucional que lo que busca es devolver el foco donde tiene que estar. Y en ese contexto vamos a votar por aquella cosa que le permite a Chile más estabilidad, menos polémica y no seguir perdiendo el tiempo en acusaciones constitucionales.
5: Sin duda me parece una noticia muy positiva que el diputado Chalper y otros parlamentarios del oficialismo estén privilegiando el sentido común, la sensatez, por sobre la pequeñez política. Una mala proyección económica sin duda no puede constituir jamás una infracción constitucional, ni puede dar pie para el inicio de una espiral de acusaciones constitucionales que dañan no solamente nuestra institucionalidad, sino que también nuestra imagen económica en el exterior. Esperemos que en el próximo martes más diputados, ojalá, tomen este mismo camino y se rechace la acusación constitucional.
1: Y en el Senado también se vivirá una semana clave para el plan de reconstrucción impulsado por el gobierno de José Antonio Kast, donde se espera que el miércoles sea votada la idea de legislar en la sala del Senado. La iniciativa fue aprobada en general por la Comisión de Hacienda y pasó a la sala. El gobierno ha efectuado un intenso despliegue para conseguir votos para la iniciativa de cara a la sesión de esta semana. Para asegurar estos respaldos, desde el Ejecutivo se han mostrado disponibles a escuchar propuestas respecto al proyecto que contempla una disminución del impuesto de primera categoría e invariabilidad tributaria. A esto se suma que la oposición evalúa la opción de recurrir al Tribunal Constitucional por aspectos de la normativa.
6: No ha tenido el gobierno una apertura a conversar con todos. Está buscando a uno que otro votito para ganar por lo suficiente, porque no quiere hacer ningún cambio estructural, porque le importa solamente ganar, porque esto es un tema ideológico. Usted habla de un proyecto de reconstrucción, esto no es un proyecto de reconstrucción, esto es una reforma tributaria y tampoco es una mega reforma, porque solamente es para un grupo pequeño. Entonces, que a mí me importaba que la rebaja del impuesto corporativo se garantice la reinversión, no que se lo lleven un paraíso fiscal, sino que me garantice que contraten gente, que coloquen más sucursales. Entonces yo no estoy para esa cuestión, yo estoy para una ley que realmente al país le pueda servir, y esta ley hoy día para mí no tiene ni justicia tributaria y crea déficit fiscal, y no estoy para eso.
1: Y en la capital sigue la disputa entre la Municipalidad de Santiago y el gobierno respecto a la cárcel que se llevará a cabo en esta comuna. En ese sentido, el alcalde Mario Desbordes llamó y emplazó al Ejecutivo a considerar un plan B. El jefe comunal insistió en que el proyecto en rigor es un nuevo centro penitenciario y no una simple ampliación. Esto porque a su juicio la extensión de Santiago 1 está considerada para ser emplazada en un territorio distinto y con ello un rol diferente del original, por lo tanto debe seguir otras tramitaciones. En esa misma línea, Desbordes llamó a las autoridades a construir el centro penal fuera del radio urbano, como ocurre en otras ciudades del país. Por otro lado, el subsecretario de Justicia, Luis Silva, reconoció en TVN que el gobierno evalúa la posibilidad de construir la cárcel en Rancagua si la justicia detiene el proyecto. Actualmente, el 17º Juzgado Civil de Santiago mantiene las obras paralizadas mientras se resuelve el fondo del asunto.
7: Esta es una nueva cárcel, en nuestra opinión, es un terreno distinto, tiene rol distinto, etcétera. Y en ese contexto hemos señalado que si es una nueva cárcel tiene que seguir una serie de otros trámites. Segundo, esta zona está completamente saturada, ya no debería haber más cárceles acá. Todas las demás cárceles en nuestro país se están construyendo lejos de las zonas urbanas, lejos de las ciudades, lejos de los centros poblados. Y por eso estamos en tribunales dando esta pelea que creemos que vamos a ganar. Y por lo tanto también el mensaje a nuestro gobierno, a mi gobierno, que prepare el plan B, porque yo estoy de acuerdo con que es necesario ampliar la infraestructura carcelaria, pero no en Santiago. Y mientras yo sea el alcalde, vamos a hacer el esfuerzo máximo para que esto se construya en otra parte.
1: La Universidad Austral de Valdivia sancionó a 4 alumnos, esto por la agresión que sufrió la ministra de Ciencias, Jimena Lincolao, en el inicio del año académico. La institución informó que concluyó una investigación que determinó la participación de los alumnos en el hecho ocurrido el pasado 8 de abril durante una actividad. La sanción establecida fue la suspensión de los estudiantes, pero con variaciones en el periodo dependiendo del grado de responsabilidad. Según la resolución, un alumno fue apartado de la universidad por 3 semestres, otro por 2, mientras que las otras personas fueron sancionadas con 1 semestre de suspensión. Y como les informábamos al inicio de esta edición de CNN Prime, durante este domingo 21 de junio comenzó oficialmente el invierno en nuestro país y con ello la Dirección Meteorológica emitió un aviso por bajas temperaturas en la zona central del país. Por una condición de altas presiones, el frío se sentirá entre la madrugada de este lunes y la mañana del martes, con probabilidad de escarcha en las zonas afectadas. El pronóstico se extiende desde la región de Valparaíso hasta el Biobío. En los valles y la cordillera de la costa, las mínimas irán entre 1 y 3 grados bajo cero, mientras que en sectores precordilleranos podrían descender hasta los 4 grados bajo cero. Con esta información entonces nos vamos a una breve pausa y ya volvemos con más información en CNN Prime.
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1: Volvemos entonces a CNN Prime y nos vamos de inmediato con las noticias internacionales, porque las delegaciones de Estados Unidos e Irán se encuentran en Suiza para poder concretar este acuerdo de paz. Nos encontramos con la subeditora del área de internacional, Isel Guerra, para poder profundizar en estos temas y también en otros. Buenas noches, Isel, ¿cómo estás?
12: ¿Cómo estás, Sebastián? Sí, es sin duda uno de los temas de la jornada, la reunión, el encuentro para avanzar en estos diálogos de paz en las delegaciones de Estados Unidos y de Irán, reunidos nada más y nada menos que en Suiza, en medio de lo que había sido también una semana bastante convulsa, teniendo en cuenta que ya hace algunos días atrás se había firmado este memorando de entendimiento por separado. La imagen que se esperaba era que ocurriera precisamente esa firma en Suiza, pero el día viernes eso no ocurrió. Finalmente lo que hemos conseguido es precisamente la imagen del vicepresidente de Estados Unidos, J.D. Vance, acompañado, por cierto, del yerno de Trump, Jared Kushner, así como también del enviado especial, Steve Witkoff, y por el lado iraní, el ministro de Asuntos Exteriores, llegando precisamente durante esta jornada hasta Bundestag en este centro de esquí. Todo esto en medio, por lo demás, de la participación y la presencia tanto de Pakistán como de Qatar, que son los países mediadores en medio de este proceso, y donde estuvo marcado, al menos en esta primera jornada, por al menos tres temas centrales: el conflicto en Líbano, el programa nuclear iraní, así como también el levantamiento de sanciones, según ha podido saber CNN durante esta jornada. Hay países que quedan al margen de estos diálogos, y estamos hablando de Israel y de Líbano, y claro, con un inicio de esta jornada que al menos en las primeras horas daba bastantes esperanzas. J.D. Vance aseguraba que Estados Unidos está dispuesto a transformar fundamentalmente las relaciones con Irán. De hecho, aquí el vicepresidente de Estados Unidos hablaba de un giro radical si es que Irán deja de ser un factor de inestabilidad en la región. Por el lado de Irán, el presidente Masoud de Pakistán no estaba presente en Suiza para estos diálogos, pero al mismo tiempo también entregaba declaraciones donde señalaba que Estados Unidos había dado un giro en 180 grados porque aceptaron que no pueden ignorar los derechos del régimen iraní. En medio de esas declaraciones que conocíamos hoy más temprano, aparecía la contradicción, las amenazas del presidente de Estados Unidos, Donald Trump, quien concedió una entrevista a Fox News durante esta jornada y lanzaba una advertencia a la delegación iraní, prometiendo con reanudar los bombardeos y tomar el control del estrecho de Hormuz si es que no se llegaba a un acuerdo. Las declaraciones del presidente de Estados Unidos generaron bastante malestar dentro de los funcionarios iraníes en Suiza, quienes incluso presentaron una queja acusando incluso a Donald Trump de desesperación. Lo cierto es que precisamente las declaraciones del presidente de Estados Unidos y la respuesta que entregaba también posteriormente Irán a esas declaraciones deja en evidencia lo distante que están las posiciones entre estas dos naciones, y recordando una vez más que cualquier episodio puede descarrilar los esfuerzos que se han conseguido en estas últimas jornadas. Vamos a revisar parte de las declaraciones de este día desde Suiza con la delegación estadounidense y también con figuras del régimen iraní entregando declaraciones a la prensa.
13: Esta es una reunión histórica. Nunca antes, fuera de Islamabad y aquí, es decir, fuera de los últimos meses, los líderes iraníes y estadounidenses se habían reunido a tan alto nivel. Lo que el presidente nos ha pedido es que demos un giro radical, que transformemos nuestra relación con el pueblo de Irán y que les tendamos la mano para decirles que si sus líderes están dispuestos a dejar de ser un factor de inestabilidad regional, si están dispuestos a renunciar a sus ambiciones nucleares a largo plazo, entonces Estados Unidos está dispuesto a transformar fundamentalmente nuestra relación con ese país. Ese es sin duda nuestro objetivo. Ya hemos logrado grandes avances en las últimas horas y espero que logremos aún más en las próximas horas.
14: No renunciaremos a nuestro derecho al enriquecimiento y ellos también se verán obligados a aceptarlo. Todos saben lo que decía el supuesto presidente de Estados Unidos, de un giro de 180 grados. Decía que Irán debía rendirse incondicionalmente.

0: su momento por el presidente de Estados Unidos, Donald Trump, un outsider abogado cuya principal crítica que ha enfrentado durante este proceso electoral ha sido precisamente esa falta, ¿no?, de experiencia política. Por el otro lado, Iván Cepeda, la figura de la izquierda, el candidato precisamente del presidente Gustavo Petro y que se enfrentaban durante esta jornada en esta contienda electoral. Los resultados de la primera vuelta ya en su momento generaban una sorpresa, pero también, por cierto, cierta ventaja para esta jornada a Abelardo de Lesprilla, quien en esa oportunidad, ¿no?, hace algunas semanas atrás, conseguía el 43,74% de los votos. Lo cierto es que las elecciones de hoy día dan cuenta, por un lado, del colapso del centro político colombiano, que ha quedado al margen por lo demás de este proceso, pero así como también el aumento de la violencia política que se ha arrastrado en estos últimos dos años y estos esfuerzos que en algún momento una senadora colombiana intentó aplicar contra Petro de suspenderlo sus funciones hasta después de las elecciones, algo que ya se advertía inicialmente era legalmente inviable. Durante esta jornada, el presidente de Colombia entregaba declaraciones. Vamos a revisar cuáles fueron esos dichos del presidente Gustavo Petro.
1: A toda Colombia, después de votar y entrados a los momentos de intensidad indudables, les solicito la máxima tranquilidad y sabiduría. La decisión la toman los jueces. Después de evaluar en escrutinio las quejas que haya, a los jueces obedeceré, como dice la ley y la Constitución.
0: Nos quedamos en Europa para ir cerrando esta revisión internacional con los termómetros que han alcanzado y superado más bien en los 38 o 39 grados durante esta jornada. En Francia, casi la totalidad del país está en alerta naranja o roja por estos días. París, sin ir más lejos, está en alerta roja para esta semana. Y claro, con el centro y el oeste de esta nación, que son los más afectados. Los termómetros entre los 37 y los 41 grados para hoy, también para mañana. Esto se va a mantener así al menos hasta el día miércoles y eso ha llevado a que las autoridades estén adoptando una serie de medidas. Por ejemplo, que algunas escuelas hayan modificado sus horarios de clases. Ya se está hablando que lo que se está viviendo por estos días en Francia es la mayor ola de calor que ha vivido el país a mediados de junio y que incluso sería similar a la canícula del 2003, una de las más graves olas de calor que enfrentó Francia, pero en esa oportunidad, en pleno mes de agosto. En esa oportunidad, 15.000 personas perdieron la vida. Seba, se suma además por lo demás que no solo Francia ha estado enfrentando esta ola de calor en Europa, Alemania, Italia son las otras naciones que por estos días ven cómo sus termómetros suben y suben en medio de recién el inicio del verano en el hemisferio norte.
2: Altas temperaturas entonces que se contrastan con la llegada del invierno a nuestro país. Isel Guerra, subeditora del área internacional, muchas gracias por este completo informe.
0: Que esté muy bien.
2: Igual. Cambiamos totalmente de tema porque en el deporte España tuvo su primer triunfo en el Mundial y goleó por 4-0 a Arabia Saudita y se encamina para lograr su clasificación a la próxima ronda. Tomamos contacto con Felipe Gallardo, quien se encuentra en Miami y tiene toda la información respecto a este Mundial 2026.
3: Muy buenas noches, Seba. Buenas noches allá en Santiago, tardes acá en Miami. Me encuentro en la avenida Ocean Drive, una de las más famosas realmente de esta ciudad. Por ejemplo, dentro de algunas cuadras acá se rodó la famosa película Scarface, también Bad Boys, y un sinnúmero de series también en este mismo lugar, cercano, a aproximadamente unos 5 minutos caminando, está la casa de Gianni Versace. Realmente es increíble, una atracción turística, sí o sí que uno tiene que venir a vivir acá en Miami si alguna vez está presente en una de estas maravillosas ciudades de Estados Unidos. Pero hablemos de lo que nos convoca, de lo que es el fútbol, obviamente, y lo que fue el partido que se jugó a partir de las 12 de la noche entre Japón y Túnez. Y fue una goleada muy categórica por parte de los asiáticos por 4-0. El primer tanto lo anotó Kamada al minuto 4, tras una muy buena jugada colectiva. Recordemos que Japón venía de conseguir un empate muy importante frente a Países Bajos y así fue consolidando una victoria muy importante.

0: tanta a través de su máxima figura, como es Ayacé Ueda, quien marcó en el cierre de ambos tiempos. De hecho, el segundo tanto del partido realmente es un golazo, remató desde fuera del área, puso el balón al ángulo y anotó una muy buena definición para darle el 2-0. Después él mismo marcó el último tanto del partido, pero antes Ito al minuto 69 marcó el tercero. Victoria importante para Japón, que ahora se va a enfrentar a Suecia en Dallas, en un partido bastante importante, y hay que ver si puede quedar como líder o no del grupo, dependiendo de lo que haga Países Bajos frente a Túnez, que ya está prácticamente, y de hecho está eliminado, mejor dicho, de esta Copa del Mundo tras conseguir estos dos muy malos resultados en el debut ante Suecia y esta derrota precisamente de esta jornada ante Japón. Pero también hubo otro partido muy entretenido, fue la victoria de España por 4-0 frente a Arabia Saudita. El equipo de Luis de la Fuente salió a reducir finalmente que es un candidato a ganar la Copa del Mundo. Recordemos que en la fecha pasada empató en una sorpresa ante Cabo Verde en una selección que debutaba en una Copa del Mundo. Sin embargo, ahora mostró todo su poderío y apareció la estrella que quiere obviamente ser el mejor jugador de este Mundial, como es Lamine Yamal, quien apareció por el segundo palo al minuto 10 para anotar el primero. Después apareció Mikel Oyarzabal rápidamente al minuto 21 y 24, tras unas dos muy buenas jugadas colectivas. El segundo, de no poder salir desde atrás el elenco de Arabia Saudita, le quedó el rebote, marcó el tanto. Y el tercero, realmente tras un gran jugadón, una gran jugada colectiva, da finalmente el tercero. El cuarto fue un autogol de Hassan Al-Tombaki. Realmente nada que hacer frente a esta situación tras la arremetida del equipo español. Y ahora realmente el elenco de Luis de la Fuente se ilusiona con lo que puede pasar en esta Copa del Mundo tras conseguir este importante resultado ante Arabia Saudita. Y recordemos que va a definir el grupo ante Uruguay la próxima semana en México, no acá en Estados Unidos. Escuchemos inmediatamente las declaraciones del plantel tras conseguir sus primeros tres puntos en esta Copa del Mundo.
1: Sí, contento. Era el objetivo volver a ganar nuestro primer partido aquí en el Mundial, recuperar esas buenas sensaciones que quizá en el primer partido no habíamos tenido. Y yo creo que el equipo ha hecho un muy buen partido. Hemos creado también muchísimas ocasiones. Esta vez hemos podido marcar muchos más goles, así que celebrarlo y a por el siguiente.
2: Contento por lo que dices, por poder haber podido hacer gol, por haber podido ayudar al equipo, pero sobre todo lo segundo, ¿no? Por, de una manera u otra, intentar siempre buscar lo mejor para el equipo y nada, muy feliz, obviamente.
3: Cualquier partido va a ser muy difícil en este Mundial, ya lo están demostrando, pero bueno, creo que tenemos que seguir la línea que hemos seguido hoy con balón, sin balón. Creo que hoy hemos dado un pasito más que el otro día y bueno, a preparar ya el partido de Uruguay y a corregir las cosas que hemos hecho mal hoy.
0: Bueno, ahí la palabra de los representantes españoles, realmente un muy buen resultado y como lo decíamos, ya se empieza a confirmar que España es una de las candidatas para poder levantar el título en este Mundial de Estados Unidos, México y Canadá. Recordemos que la final se disputa el próximo 19 de julio en Nueva Jersey. También hay otro equipo que obviamente quiere disputar ese partido y es la vigente campeona del mundo, el equipo liderado por Lionel Messi, que viene de una muy buena victoria por 3-1 frente a Argel y se prepara mañana a la 1 de la tarde para enfrentar a Austria en Dallas, un duelo bastante interesante. Viene realmente muy bien el equipo, eso sí, tiene solamente una duda de Lionel Scaloni, específicamente con cómo va a reemplazar a Gonzalo Montiel, quien posee una sobrecarga en el isquiotibial derecho y por eso finalmente va a estar en el campo de suplentes. Está una de las opciones que pueda ingresar inmediatamente Nahuel Molina para poder suplir ese puesto ahí en la saga defensiva. Repasemos inmediatamente la oncena del elenco argentino pensando en el duelo de mañana con Emiliano Martínez, Nahuel Molina, como señalábamos, Cristian Romero, Lisandro Martínez y Facundo Medina en la saga defensiva. Al medio de la cancha, Rodrigo De Paul, Alexis Mac-Allister, Enzo Fernández y Lionel Messi, para terminar arriba con Lautaro Martínez. Ese es el equipo que prepara finalmente la escuadra argentina para poder disputar este emocionante partido frente a Austria. Hay mucha comunidad realmente albiceleste acá en Miami, está plagado de argentinos, podrían jugar posiblemente el duelo de los octavos de final si quedan primeros en su grupo en esta ciudad. Eso es lo que están esperando realmente. El FanFest está lleno de fanáticos del equipo de Lionel Scaloni, así que hay que esperar cómo se ve este partido el día de mañana, en una jornada que también tiene otros duelos interesantes, como el partido de Francia frente a Irak. Recordemos que la escuadra liderada por Didier Deschamps viene de una victoria por 3-1 ante Senegal, mismo equipo africano que va a enfrentar a Noruega. Y hay que tener ojo que va a pasar finalmente con Erling Haaland, que también viene encendido tras anotar ante Irak en el primer partido de su grupo. Y la jornada la cierra mañana a partir de las 11 de la noche, Jordania frente a Argelia, en un duelo donde podríamos empezar a definir ahí inmediatamente cómo se va a ver este grupo J y quién podría acceder finalmente a la siguiente fase. Recordemos que Austria viene de vencer precisamente a Jordania, así que empiezan ya las definiciones, Seba, en este Mundial de Estados Unidos, México y Canadá. Queda bastante poco para que finalice la fase de grupos, así que obviamente hay que estar muy atentos con lo que sucede. Por eso seguimos acá en Miami reportando todo lo que está sucediendo con esta Copa del Mundo. Muy buenas noches.
4: Con esta información entonces terminamos esta edición de CNN Prime de este domingo 21 de junio, en donde repasamos toda la información que marcó a Chile, al mundo y también en el deporte. Muchas gracias por informarse con nosotros y continúen la presencia de CNN Chile.
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7: 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Hola, ¿cómo están? Les doy la bienvenida a este especial de Conexión Global que estamos realizando desde Israel. Llegamos a este país justo en la semana en que Estados Unidos e Irán firmaron un marco de entendimiento para poner fin eventualmente a esta guerra que ya lleva más de 100 días. Una guerra que inició precisamente Estados Unidos e Israel el pasado 28 de febrero en contra de Irán. Ya se firmó el documento, ya conocemos el texto, entró en vigor entonces este marco de entendimiento que de todas maneras ha dejado bastante descontento a Israel, principalmente por la situación que ocurre respecto del sur del Líbano, que es precisamente lo que ustedes ven a mis espaldas. Estamos actualmente en el norte de Israel, atrás ya se ve el Líbano, y esta zona es de vital importancia para Israel, precisamente porque acá se mantiene el ejército de Israel pasada la frontera, actualmente está en el sur del Líbano por los ataques que ha intercambiado con Hezbollah. Pero partamos primero con lo que se firmó entonces esta semana entre Estados Unidos e Irán. ¿Qué implica este acuerdo y por qué molesta a Israel? Lo vemos en el siguiente informe.
8: This was not easy.
9: Pero finalmente se ha conseguido. Estados Unidos e Irán sellaron luego de 4 meses un memorando de entendimiento para poner fin a la guerra que ha dejado al mundo en vilo.
10: ¡Bravo!
9: Todo partió el domingo 14 de junio, cuando el presidente Donald Trump anunció que se había alcanzado un acuerdo. En medio de la incertidumbre, llegó a Francia para participar de la cumbre del G7. Fue en la segunda jornada cuando se conocían los detalles del memorando. Solo bastaron horas para que el republicano anunciara, al término del encuentro y en una cena nada menos que en el Palacio de Versalles, que el documento ya había sido firmado por él. El documento entró en vigor ese mismo miércoles por la noche, pero aún se abre un camino que se extenderá por 60 días para negociar su versión definitiva. Ya en las primeras horas, las aprensiones se hacían sentir de lado y lado. La televisión estatal leyó un mensaje del líder supremo Mostafa Jamenei. quien dijo que aprobó el memorando a pesar de que inicialmente no estaba a favor.
10: En principio, yo tenía una opinión diferente, pero di mi autorización. Las futuras negociaciones presenciales con Estados Unidos no implicarían aceptar el punto de vista del enemigo.
9: El documento contiene 14 puntos. Sin embargo, el primero es el más esperado por el mundo entero. Estados Unidos e Irán, junto con sus aliados en la guerra actual, declaran el cese inmediato y permanente de las operaciones en todos los frentes, incluido el Líbano. Y el jueves, Trump buscaba no dejar dudas de lo que esperaba su gobierno.
11: Esperamos un alto al fuego absoluto en todos los frentes, incluyendo al Líbano, Hezbollah e Israel.
9: Ese es uno de los puntos más frágiles del acuerdo, ya que el texto no nombra de forma expresa ni a Israel ni a Hezbollah. Y en Israel, Benjamín Netanyahu mantiene otra línea, una que repitió en los días anteriores.
12: Salvamos al Estado de Israel de la aniquilación, pero les digo, ciudadanos de Israel, que la lucha no ha terminado. Tendremos que seguir en guardia, seguir siendo fuertes y decididos a defendernos cuando sea necesario.
13: Israel tiene derecho a defenderse, pero fundamentalmente los israelíes, al igual que todos los demás, deben respetar este proceso de paz que es fundamentalmente bueno para ellos y para toda la región.
9: El cuarto punto activa uno de los cambios más inmediatos. Con la firma ya en vigor, Estados Unidos comenzó el levantamiento del bloqueo naval y a eliminar obstáculos contra Irán. Por su parte, la televisión iraní relataba que se tomarán medidas para facilitar autorizaciones a los buques que deseen pasar por el estrecho de Hormuz, ciñéndose a la ruta y el horario asignados por las autoridades, en línea con el compromiso tomado en el quinto punto del documento. Pero las grandes incógnitas están en el octavo punto, el programa nuclear de la República Islámica. El texto establece que Irán debe neutralizar sus reservas de uranio enriquecido bajo un mecanismo a definir. La pregunta es, ¿qué tanto se parecerá al acuerdo de 2015, firmado en el mandato de Obama?
14: Vamos a hacer el garrote que impulse las negociaciones que nunca existieron bajo la presidencia de Obama. Simplemente no existieron. Era un tigre de papel, esperando a que llegaran a un acuerdo.
9: En paralelo, el punto 11 abre la puerta al alivio económico. Liberación de fondos congelados, flexibilización de sanciones y la posibilidad de que Irán vuelva a exportar petróleo y cobrar esos ingresos. En Europa ya se instaló el debate.
15: Una vez que las condiciones lo permitan, por supuesto, los Estados miembros también debatirán si procede el levantamiento de las sanciones, pero aún no hemos llegado a ese punto.
9: Una cuenta regresiva de 60 días, en pos de convertir esta hoja de ruta en un acuerdo de paz definitivo. Si bien el memorando está firmado por todas las partes, hay expectación de si este será respetado o no.
7: Bueno, ahí veíamos entonces este marco de entendimiento y uno de los puntos más claves es que se exige que se suspenda toda la actividad militar en todos los puntos, en todos los frentes de esta guerra, que incluye el Líbano. Actualmente estamos en el norte de Israel y en el sur, que es acá, estamos al lado de la frontera. Lo que ven a mis espaldas es el Líbano. Acá se han registrado entonces los intercambios de ataque entre Israel y Hezbollah. Hezbollah se involucró en esta guerra para apoyar a Irán. Y es por eso entonces que se han registrado estos ataques. Más de cerca de 4.000 civiles en el Líbano han muerto a raíz de este conflicto. Y más aún, más de 1.000.000 de personas han debido ser desplazadas del sur del Líbano debido a este conflicto. La estrategia de Israel entonces es mantener tropas al sur del Líbano. Actualmente allá hay dos divisiones del ejército de Israel que se mantienen en el lugar y lo que señala Israel es que lo hacen entonces para proteger a su población en el norte de Israel. Acá hay comunidades, hay personas que viven en este lugar y que enfrentan la amenaza entonces de un ataque de parte de Hezbollah. Sin embargo, acá han muerto decenas de personas en el norte de Israel. Sin embargo, el número de muertos en el sur del Líbano, lo decíamos, ya asciende a los 4.000 personas. Esto ha generado preocupación en la comunidad internacional, específicamente por parte de la ONU. Este es un conflicto entre el Líbano, el sur del Líbano e Israel que data desde prácticamente la creación del Estado de Israel. Y de hecho, la última resolución de la ONU puso cascos azules en el Líbano y determinó entonces que las únicas fuerzas del ejército que podrían estar presentes en el sur del Líbano era solo el ejército libanés y también los cascos azules. Esto ya no se está respetando porque actualmente hay tropas israelíes en este lugar. El problema para Israel y lo que señalan de este marco de entendimiento es que este cese de todas las hostilidades implicaría también el retiro de las tropas israelíes del sur del Líbano, algo con lo que no están contentos y que los preocupa. Dicen que acá entonces además se estaría reforzando a Hezbollah al permitir que Irán venda su petróleo, que también es otro de los puntos de este acuerdo. Y esto, según Israel entonces, derivaría en que Hezbollah podría fortalecerse al obtener fondos de parte de Irán. De todas maneras, desde la ONU cuestionan entonces la presencia de Israel en el sur del Líbano y también entonces los ataques que siguen intercambiando entre Israel y Hezbollah, incluso después de que se firmara este marco de entendimiento, que se anunciara este marco de entendimiento. Irán, por su parte, también señala que si esto no se respeta, entonces no hay ningún tipo de acuerdo. Escuchemos lo que han dicho desde Irán sobre este acuerdo y también lo que han dicho desde la ONU respecto entonces de la situación del Líbano.
16: Desde nuestra perspectiva, las dos partes de este memorándum son, por un lado, Estados Unidos e Israel, y por el otro, Irán y Hezbollah. Y el fin de la guerra en el Líbano es una parte inseparable del fin total de la guerra. El fin de la guerra también incluye el fin de la ocupación. Sin la retirada de las fuerzas israelíes de los territorios que han ocupado en esta guerra, no se ha logrado el fin total de la misma. Y cualquier ataque militar del régimen sionista contra el Líbano a partir de ahora, así como la continuación de la ocupación de territorios libaneses a partir de ahora, se considerará, a nuestros ojos, una violación del memorándum de entendimiento.
13: Aunque la violencia ha disminuido desde el domingo, siguen registrándose incidentes en el sur del Líbano, lo que repercute directamente en la capacidad de la población para comprobar el estado de sus hogares o desplazarse. La presencia de munición sin explotar sigue siendo, además, un motivo de gran preocupación para todos. Hacemos nuevamente un llamado para que se proteja a la población civil y para que su regreso sea seguro, voluntario e informado, con el respaldo de un acceso humanitario sostenido y de la asistencia necesaria para quienes la necesiten.
7: Esta semana entonces se firmó este marco de entendimiento, ya entró en vigor y lo decimos, hay una profunda molestia de parte de Israel entonces respecto de este marco de entendimiento y más aún desde la población israelí hay amargura, dicen que acá entonces no se les incluyó, no fueron parte de este acuerdo y específicamente acá en el norte de Israel hay preocupación entonces por lo que pueda derivar este marco de entendimiento, principalmente entonces por la salida del ejército de Israel del sur del Líbano. Temen lo que pueda ocurrir si esto llega a ocurrir. Ahora, también tuvimos la oportunidad acá en Tel Aviv de hablar con académicos respecto entonces de lo que está ocurriendo después de estos 100 días de guerra. Específicamente hablamos con el director del programa de Irán del Instituto de Seguridad Nacional de Tel Aviv. Es una organización que no es dependiente de ninguna manera del gobierno y ellos son bien críticos respecto de lo que ha ocurrido en esta guerra. Por una parte, señalan que efectivamente acá Irán podría haber salido fortalecido de esta guerra, que podría haber ganado este conflicto e incluso el marco de entendimiento, muchos analistas señalan que podría beneficiar a Irán, que es Irán el que hace menos concesiones en contraparte de Estados Unidos. También señalan que estos 100 días de guerra podrían incluso haber fortalecido el régimen iraní y que Hezbollah incluso se podría haber rearmado. Los invito a revisar entonces la conversación que tuve con el director del programa de Irán del Instituto Nacional de Seguridad de Tel Aviv. Raz, me gustaría saber primero en qué estado queda el régimen persa después de estos 100 días de guerra. ¿Cómo analizas eso?
17: Lamentablemente el régimen iraní, incluso después de 40 días de guerra y más de 2 meses de presión económica muy dura, no hay ninguna amenaza significativa sobre su estabilidad. Eso no significa, obviamente, que no se encuentra también hoy en día ante desafíos internos muy significativos. En primer lugar, la crisis económica aguda en cuanto a su capacidad de salir de esta guerra de pie, si bien con un liderazgo nuevo, extremista más que el anterior, logró sobrevivir esta contienda, incluso también acumular ciertos logros en esta guerra, y al menos por el momento no vemos que haya una amenaza real para su supervivencia.
18: ¿Ganó Irán esta guerra?
17: Ahí mira, Nitzha, Bamidbar Mazut. Yo no diría que ganó esta guerra, pero diría que Israel y Estados Unidos indudablemente no lograron los objetivos centrales de la guerra, el cambio de régimen, eliminar el plan nuclear y eliminar el plan de misiles. Y eso no significa que Irán, si bien tuvo éxito para sobrevivir la guerra e incluso obtener ciertos logros, eso no significa que sale de esta guerra mucho más fuerte.
18: ¿Qué podríamos proyectar para los próximos meses?
17: Lo que es interesante seguir las próximas semanas y los próximos meses es si ese, de hecho, memorando MOU que se firmará entre Irán y Estados Unidos se transformará en un acuerdo fijo que se ocupe de los principales problemas, sobre todo el tema nuclear. Los tres posibles guiones es que ese memorando llegue a un acuerdo mucho más detallado y más significativo entre Irán y Estados Unidos. El segundo escenario guión posible es que la negociación fracase y tal vez volvamos a la guerra, a pesar de que por el momento no veo que el presidente Trump esté interesado en volver a la guerra. Y la tercera situación, tercer guión, que creo que es muy peligroso que estemos a lo largo del tiempo, durante tiempo que estemos en una situación no de guerra ni de acuerdo, que por definición es una situación muy inestable que puede llevar indudablemente a una guerra en instantes y es un guión muy problemático.
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2: Estamos de regreso en Conexión Global. Actualmente estamos en Tel Aviv. Actualmente este país, Israel, está en guerra. Mantiene una guerra con Hamas en Gaza, mantiene una guerra con Irán y también mantiene una guerra con Hezbollah. Es increíble que a pesar de que estamos en un país en guerra, la población acá hace su vida con normalidad. Estoy acá en un parque cerca de la Universidad de Tel Aviv. Anoche, esta madrugada, se registraron ataques de Israel hacia Hezbollah en el norte del país, pero acá la vida transcurre con normalidad. Es por eso que hoy fuimos a buscar a chilenos que vivan acá en Israel para que nos cuenten cómo es vivir en medio de esta guerra, qué piensan respecto de este conflicto y qué piensan también de cómo el gobierno ha manejado esta situación. Hablamos primero con Gerardo. Él es un chileno entonces que vive acá con su esposa, con sus perritos en Tel Aviv y nos contó más de cómo es vivir en una guerra. Estamos actualmente en un país en guerra, pero nosotros hemos recorrido acá y claro, se ve un país muy normal, la gente, estamos acá en un parque, pero ¿cómo tú te das cuenta que estás en una guerra? ¿Qué situaciones nos puedes contar que tú dices, ah, sí, estamos en un país en conflicto?
3: Bueno, mira, cuando nosotros llegamos, todo un año de paz, digamos, tranquilo, nada de guerra, uno llega sin tanto conocimiento, uno había escuchado de los problemas con Gaza, pero al final de ese año vivimos el primer incidente, que lanzaron misiles de Gaza a Tel Aviv. Y ahí fue la primera vez que vimos el cielo con misiles cruzando, otros explotando, una cuestión obviamente bastante caótica y alarmante. Pero el consejo que se nos dio siempre fue, va a sonar la alarma del celular, va a sonar la alarma aérea, así que hay tiempo para no refugiarse. Entonces nosotros con esas instrucciones, bueno, entendimos que hay que tomar precauciones. Pero, ¿sabes? Dentro de todo lo que se escucha y se ve, nosotros siempre nos hemos sentido muy seguros acá en Israel. O sea, Israel se preocupa de la seguridad de todos. A nosotros siempre nos ha impactado. Vemos a veces niños solos en la calle. Vemos de noche y en lugares oscuros a personas caminando tranquilamente. Entonces, sí, se nota en la guerra por lo que tú ves en las aplicaciones, lo que a veces te llega en grupos de WhatsApp o de Telegram. Pero mayormente dentro de todos los conflictos, tú ves cierta normalidad, cierta tranquilidad. La gente cuando hay una alarma baja al búnker, después sale y sigue como si nada. Eso a nosotros nos ha impresionado mucho, el nivel de resiliencia del israelí. Y muchos de ellos nacieron en guerra, han estado en tantas guerras, que para ellos es casi normal. Para nosotros no, o sea, es una cuestión que hemos sentido en momentos inseguridad, pero también en ciertos momentos, digamos que esa resiliencia se nos ha pegado un poquito.
2: ¿Y qué pasa si ustedes están al aire libre y suena una alarma antiaérea? ¿Qué se hace en eso?
3: Bueno, de hecho, te traje a este lugar o te invité a grabar acá porque es un parque que nos queda cerca de la casa. Hemos venido varias veces con nuestras perritas y una vez nos pasó, estábamos acá, las perritas les gusta venir a este lugar a oler, a correr, y no sonó una alarma en este lugar. Entonces dijimos, hay cierto tiempo para llegar a un búnker, acá estamos lejos de todo. Yo le dije a mi esposa, tenemos que quedarnos acá en el suelo y esperar. Y vimos cruzar los misiles por el cielo que iban camino a Tel Aviv. Escuchamos las explosiones que fueron tremendas. Entonces hay veces donde tú tienes tiempo de reaccionar y suficiente tiempo, porque cuando estamos hablando de Irán, que está tan lejos, hay tiempo.
2: Claro.
3: A veces te llega una alarma celular que dice en 9 minutos más van a llegar los misiles. O en 5 minutos, depende de si es misil supersónico o balístico que salen y entran. Cuando son de Gaza o del Líbano es menos tiempo, pero siempre es un minuto y medio cuando es más cerca, y cuando es más lejos es más tiempo. Entonces, nosotros hemos aprendido, o sea, suena la alarma y ya sabemos, ok, estacionamos el carro, o si estamos en un lugar, nos acercamos a un edificio, a un búnker, bajar bajo tierra, o en este caso que estábamos acá, bueno, nos tocó quedarnos en el suelo y esperar, encomendándonos a Dios, porque estando en guerra, tú nunca sabes cuándo eso puede pasar. Hemos visto casos, no acá, más en el Líbano, cerca del Líbano, en la frontera, de personas que tristemente han perdido la vida por estos ataques. Pero nosotros acá en el centro del país, lejos de Gaza y lejos de lo que es el Líbano, nos hemos sentido más seguros.
2: ¿Y estas situaciones no los hacen dudar a ti y a tu esposa, considerando también que tú tienes familia en Chile, tu mamá está en nuestro país, decir, no, ya, hay que volver, no podemos estar más acá?
3: Bueno, cuando hay guerras y cuando hay peligros, ciertamente familia y amigos nos escriben y nos preguntan, ¿pero qué hacen allá? Y en nuestro caso, que tenemos hermanos acá y yo soy el pastor, yo les explico, es difícil no cumplir el deber. Es decir, ¿cómo se vería que el pastor se va y deja las ovejas solas? Entonces, por una parte está el sentido del deber. Por otra parte, nosotros pensamos, son personas de fe. Dios nos trajo acá. Y Dios ha prometido que Él va a cuidar de los suyos. Ahora, nosotros con el tiempo hemos desarrollado amor por este país, por su gente. Entonces, siempre hay un conflicto. También pensamos en la seguridad, pensamos en la familia. Y yo diría que dentro de todo nos sentimos muy seguros. Pero somos seres humanos. El miedo o el temor a veces es real. Y tú te preguntas, o sea, cuando cayeron misiles de Irán, caen en cualquier parte, y a veces la cúpula los detiene y a veces no. Hemos visto edificios afectados, hemos visto otras casas desaparecer o quedar en ruinas, y nosotros decimos, bueno, si pasara algo así a nosotros, lo material siempre se recupera, la vida no, pero creo que ahí hay una mezcla entre fe y decir, bueno, esto se lo entregamos a Dios, estamos en sus manos y Él sabe.
2: Muchísimas gracias, Gerardo. Por supuesto, te deseamos que estés seguro en este país.
3: Muchas gracias, Alicia, por la invitación y un gusto siempre.
2: Esta semana también pudimos encontrarnos con Chay. Él es el Coordinador Nacional de Desastres de la Estrella Roja de David, una institución que es un símil de lo que es el SAMU en nuestro país. Él es chileno, llegó a los 6 años a vivir a Israel, lleva años entonces, hizo su vida acá en este país, trabaja en esta institución y nos contó que además, él ha tenido que cambiar un poco su trabajo durante estos años de guerra, que para ellos comienzan el 7 de octubre de 2023. Por ejemplo, cuando suenan las sirenas antiaéreas, ellos tienen que salir en sus ambulancias a las calles, a pesar de que toda la población se va a sus refugios ante la posibilidad de que caiga un misil. Ellos salen a las calles para buscar a las personas que no pueden acceder a esos refugios. Nos contó un poco más de su trabajo y la labor que realiza en este país.
4: La guerra para nosotros comenzó el 7 de octubre y el gran cambio es que en muchos aspectos, gran parte de nosotros como israelíes perdimos esa sensación de seguridad. Teníamos esa idea antes del 7 de octubre que vivimos en un país protegido, que sí, va a haber atentados de vez en cuando, van a caer cohetes de vez en cuando, pero una matanza masiva de más de 1,000 personas no puede ocurrir en este país, y ocurrió. Y el 7 de octubre yo recibía mensajes de amigos: dime si es verdad que los terroristas de Hamas van camino a Tel Aviv, nos van a matar a todos. Y eso cuando llegan los misiles de Irán y penetran el sistema de defensa aérea, perdimos mucha esa sensación de seguridad y al mismo tiempo entendimos la importancia de la preparación comunitaria, de nuestra obligación como ciudadanos de estar preparados, de tener material de primeros auxilios, de capacitarnos en primeros auxilios, de poder ayudar al vecino, al familiar, si es necesario, hasta que llegue la ambulancia.
2: Con estos testimonios llegamos a

Al final de este especial de Conexión Global acá en Israel, estamos en un país que está en medio de una guerra. Esta semana llegamos a este país cuando se firmó este memorándum de acuerdo entre Estados Unidos e Irán, memorándum del cual no está contento Israel con estas condiciones, que a pesar de que estos puntos exigen la terminación de las operaciones militares al sur del Líbano, Israel ha continuado con sus ataques en contra de Hezbollah. Terminamos entonces este viaje en este país. Fuimos invitados por la Embajada de Israel en Chile, pero bajo la condición de mantener nuestro completo control editorial. Que estén muy bien. Buenas noches. Chao.

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1: El momento llegó. Dos de las estrellas más importantes del fútbol harán su debut en la cita planetaria. Por un lado, una verdadera máquina del gol. Por el otro, la magia de la juventud. Erling Haaland, de pulverizar redes en Austria y Alemania, a romper todos los récords de la Premier League. El gigante noruego llega en su plenitud física y con un promedio de gol que asusta a cualquier defensa. El androide es el actual trigoleador de la primera división inglesa. Y en la otra esquina, Lamine Yamal, con menos de 20 años, pasó de joya de la Masía a ser elegido el mejor jugador de la Liga Española, tras firmar una temporada espectacular de 16 goles y 11 asistencias. Ya brilló logrando el título en la Eurocopa 2024 y ahora vestirá la camiseta de España en su primer torneo mundial. Potencia pura contra un talento incontrolable. Dos historias distintas, pero un mismo objetivo: conquistar el planeta. ¿Y tú? ¿De quién esperas el debut más espectacular? 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
6: Soy Rosa Debes, rectora de la Universidad de Chile. Estoy terminando un periodo de 4 años como rectora de la universidad esta misma semana. Soy bioquímica, estudié mi carrera en la Universidad de Chile y toda mi carrera profesional ha ocurrido dentro de esta gran institución. Soy mamá de 2 hijos, Diego y Francisca, son artistas y me enorgullece que, así como su madre es científica, ellos estén en el camino del arte, además trabajando para que ese arte se proyecte a muchas personas distintas.
7: Estamos grabando esta entrevista este lunes 15 de junio de 2026, última semana como rectora de Rosa Debes Alessandri. Rectora, muchísimas gracias por recibirnos aquí en la sala de la rectoría con Andrés Bello ahí de fondo. Muchas gracias.
6: Muchas gracias a ti, Marilde. Muy contenta de poder conversar hoy día.
7: Contenta también porque esta rectora es su última semana. Y este lunes comienza esta semana que va a ser sin duda muy importante, pero ¿cómo está iniciando esta última semana de rectora?
6: Quiero pensar que como cualquier otra, ¿no? Con un trabajo bien, bien intenso, queda todavía, a pesar de que es una semana, mucho por hacer. Son temas importantes que estamos cerrando. Y bueno, emocionada, por supuesto, eso no se puede esconder, así es muy larga mi presencia y mi habitación de la Universidad de Chile.
7: 58 años.
6: Así es. No sé desde cuándo los calculan, sí, claro. Y bueno, una semana importante, es cierto. De mucho cariño, de mucho afecto, de mucho vínculo con cada uno.
7: Sí. ¿Agradecida?
6: Por supuesto. Agradecida, este es un honor inmenso haber servido como rectora de la Universidad de Chile, enorme, algo que nunca imaginé, debo decir, hasta pocos días antes o hasta el momento en que tomé la determinación de aceptar postularme a rectora. Acá es una elección democrática en la Universidad de Chile, por lo tanto se implicaba también un camino a poder llegar a la rectoría, pero fue muy, muy al final, ¿no? Pero un agradecimiento gigante, sí.
7: Es la primera rectora de toda la Universidad de Chile, después de 33 hombres, después de 179 años de vida de la Universidad de Chile. En lo simbólico, ¿qué significa para las generaciones que vienen? ¿Y qué significa también que quien la sucede también es una académica de la Universidad de Chile?
6: Bueno, es muy emocionante. Creo que lo que significa es que las mujeres primero podemos servir en esta responsabilidad, pero además ser elegidas para ella, no nominadas. Yo creo que eso es muy, muy importante, el hecho de que es una elección democrática de una institución que está formada mayoritariamente por hombres todavía. Y el hecho de ser sucedida por una mujer, como la gran profesora Alejandra Misala, que va a asumir este viernes como rectora. Es una emoción muy grande. Es una de las cosas más lindas que a mí me ha tocado en mi vida académica es que me suceda Alejandra Misala.
7: ¿No se quedó en el gesto ni en el símbolo de ser la primera?
6: Desde luego que no. Es un gran hito, dos mujeres. Nosotros también elegimos eso en el momento en que yo fui electa como rectora, elegimos que hubiese dos mujeres en los dos cargos más importantes, porque la profesora Misala fue durante todo el periodo la prorectora.
7: Pero usted decidió que usted no iba a ir a la reelección, que usted venía solamente por un periodo, por lo tanto, podría haber terminado todo en un periodo.
6: Claro que sí. Era una nueva elección donde había que elegir al mejor o la mejor rectora, y fue una elección bien competitiva también, con tres candidatos que eran muy importantes en la universidad, ¿no? El decano de Ingeniería, el decano de Derecho, el presidente de la Academia de Ciencias, o sea, grandes académicos, sin duda. Y en esas condiciones, muy, muy desafiantes, resultó electa la rectora, quien va a ser la rectora muy prontamente, Misala. Ese es muy importante, sí.
7: Ahora, cuando usted asumió la rectoría el año 2022, estaba comenzando un gobierno encabezado por el presidente más joven que había tenido en la historia de la República, exalumno de esta universidad, en un proceso que era un proceso transformador. Se estaba escribiendo lo que pretendía ser la primera nueva constitución escrita en democracia. Y hoy día usted deja la universidad en un signo político del país absolutamente distinto, con el gobierno tal vez más conservador desde el regreso a la democracia. ¿Cómo explica este cambio social?
6: Bueno, es un cambio que no solo en Chile, ¿verdad? Hay unos movimientos que han tendido hacia gobiernos de derecha en distintas partes del mundo, muy conservadores. Pero dicho eso, quiero decir que es muy importante entender que la Universidad de Chile es una universidad estatal, la universidad más antigua, ¿verdad?, en el país, que ha conocido muchos cambios políticos a lo largo de la historia republicana de Chile, y que entiende que debe trabajar y colaborar con el Estado siempre en condiciones de, por supuesto, democracia. Nosotros vivimos 17 años muy, muy complejos en épocas de la dictadura, que tensionaron muchísimo la universidad, donde hubo una intención clara de destruir la Universidad de Chile. Bueno, desde luego perdió su presencia nacional desde el punto de vista territorial, no simbólico, hasta el día de hoy, pero es una universidad que tiene suficiente fuerza como para realizar su tarea y entenderla, aunque los contextos políticos sean muy distintos.
7: ¿Y está preparada institucionalmente la universidad, financieramente, para poder enfrentar periodos en que probablemente la prioridad no va a ser la educación pública, ni menos la educación universitaria?
6: Yo diría que sí, con tranquilidad. Estamos en este momento en una situación financiera bastante sana, a pesar de las muchas inversiones que hemos hecho, como se sabe, en este último tiempo. ¿Y dónde la universidad podría quizás perder financiamiento? Creo que es tan importante los ámbitos culturales, por ejemplo, es tan importante lo que la universidad hace por el país, que yo tengo la confianza, que creo que no es ingenua, de que este gobierno va a cuidar esta universidad. Fíjese lo que digo. Tengo la confianza. Porque es la Universidad de Chile, porque es importante para el país, porque ya se probó destruir alguna vez y no creo que sea la intención en ningún caso, en esta oportunidad tampoco, y porque lo que hacemos es para todos y todas. Entonces hay que trabajar con esa idea. Y si no, la vamos a defender. Sabemos hacerlo. Pero tengo confianza. Creo que es valorada suficientemente.
7: Rectora, ¿usted ve que se estén dando batallas culturales pese a que durante la campaña se prometió que se iba a hacer un gobierno más bien desde la emergencia para solucionar temas prácticos, pero usted está viendo que hay una especie de restauración en temas culturales?
6: Sí, lo hay en términos políticos, ¿no? En lo que ocurre a nivel del Congreso y de la discusión política, pero creo que uno baja de esa capa de la discusión política, que es la que se ve más en los medios. Creo que esta es una sociedad que tuvo avances fundamentales, que los tiene, que valora aquellas formas de entender la sociedad, la familia, en fin, más liberales y que está... Es difícil de retroceder en eso. ¿Eh? Retroceden los discursos, pero no la forma en que las personas habitan este país. Y en ese sentido también creo que debemos comprender que no es fácil a través del discurso cambiar lo que una sociedad ha avanzado. Y ahí también van a haber expresiones de defensa si es que aquello... retrocede. Yo tengo mucha fe en los colectivos. Todos sabemos que el sistema político es complejo hoy día, pero no es la única forma en que se expresan los colectivos. En ese sentido, las universidades son muy importantes, los jóvenes organizados. Estamos muy contentos que la FECH, por ejemplo, se haya vuelto a reconstituir en la Universidad de Chile con mucha fuerza. Y, de nuevo, yo soy bien optimista en general en la vida, es que no por ingenuidad, sino porque creo en las personas, creo en los movimientos, creo en los colectivos. Y los ciclos políticos son cortos también, ¿no? Así que...
7: Y usted, claro, usted ve en el movimiento estudiantil también una fuerza para defender lo que hasta ahora ha construido la sociedad y ha construido la universidad. Pero desde la sociedad se ven las manifestaciones como una manifestación que puede partir pacífica, pero que si lleva tintes violentos es profundamente rechazada. Eso lo decía la última encuesta CEP. Y también se ve desde el sistema político que se la mira con desconfianza a la organización social y al movimiento estudiantil, como si fuera manipulado por un sector político.
6: Yo creo que los jóvenes no son manipulados. Los jóvenes están pensando su futuro, están tomando decisiones, viven momentos difíciles en una sociedad con tanta incertidumbre. Hay que ponerse en el lugar de los jóvenes. Si bien en las generaciones anteriores siempre existió como la convicción de que la que venía iba a ser una sociedad más amable o más próspera, donde iban a haber más oportunidades, en este momento no es así. Y por lo tanto eso hay mucha incertidumbre y eso genera en los jóvenes también inquietud, problemas de salud mental. No es exactamente manipulación. Ahora, la dificultad, y que la vemos también en la universidad, es que esos movimientos se expresen de manera cuidando la convivencia, con respeto a las ideas distintas, sin violencia de ningún tipo, y eso es un desafío. Eso sin duda es un desafío, así como es un desafío en una marcha, que podría ser lo menos, es un desafío en la convivencia diaria, uh-huh. en un espacio también como el nuestro, donde es el espacio privilegiado para la expresión de las ideas distintas. Entonces, ese es un desafío, cuidar aquello. No es algo que se supera con un programa o con un liderazgo determinado, es una tarea de todos los días muy compleja, pero es parte de por qué las universidades son tan importantes para proteger aquello. Muchos dicen a lo mejor las universidades no van a existir en unas pocas décadas más o algo así, precisamente por los cambios tecnológicos. Y la razón de por qué tienen que seguir existiendo, así como lo han ocurrido en los 800 años anteriores, es precisamente porque son espacios para educarse la convivencia en la ciudadanía, en lo que nos une como seres humanos, como personas, a cada uno con su diferencia, su individualidad, pero a la vez con el colectivo y con el trabajo por el bien común. Entonces, son espacios fundamentales hoy día en el mundo.
7: Rectora, yo decía que usted lleva 58 años porque usted partió el año 68 como alumna,
6: sí.
7: Llegó a la universidad y ha pasado por distintos periodos de la historia de Chile aquí en la universidad. Estuvo un tiempo claramente estudiando afuera, pero siempre ligada a la universidad. Después vuelve en los años 80 y le toca volver a una universidad que estaba en plena dictadura y le toca defender a la universidad desde dentro. Me imagino el cariño que tiene que tener después de haber pasado con y en la universidad todos estos procesos. ¿Cuál de esos momentos, y saquemos la rectoría por un momento, han sido para usted o fueron para usted los momentos más difíciles de su vida académica en esta universidad?
6: Los más difíciles y también los más importantes, ¿eh? Los que no quisiera decir que... A ver, no puedo decir, quisiera decir que no haberlos tenido, pero le respondo al tiro. Sin duda la dictadura. El momento más dramático, por un lado, más difícil, pero al mismo tiempo más formativo, de mayor influencia en quien yo soy hoy día. A mí me tocó ya nuestra generación realmente vivir momentos tan importantes en la universidad. Voy a partir por el 68 rápidamente a decir algo sobre eso. Ese era el momento de la reforma universitaria. Era yo entré ya lo mes, hubo tomas en toda la universidad y hubo un movimiento muy, muy activo por el cambio de renovación en la universidad, de la reforma universitaria. Académicos y estudiantes en lo mismo, funcionarios también, por supuesto, en esa época. Y ese era el cambio de la esperanza, estaba ocurriendo en distintas partes del mundo, en Francia, en fin, un movimiento fascinante para alguien que estaba en primer año, que había entrado recién. Y después me tocó el golpe. No habíamos salido todavía. El 73, estábamos en la etapa final de haciendo la tesis y tocó ese brutal cambio en la universidad, que para la universidad fue un golpe gigantesco. Acá, a lo largo de Chile...
7: ¿Dónde estaba usted ese día?
6: Yo iba camino a la cuando escuchamos a la química y farmacia, a mi facultad de química y farmacia. Estaba llegando a Plaza Italia cuando supimos por la radio lo que estaba ocurriendo. Y después, viene todo este periodo ya como académica. Yo vuelvo de una... Nos fuimos el 74.
7: Con su marido.
6: Con mi marido, que era argentino, que era socialista, que era médico, que estaba trabajando en Chile. Nos fuimos a Canadá, después a Estados Unidos, y volvimos el 80. Y ahí entro a esta universidad, donde aquí, en esta sala donde estamos hablando, había un general, 9 generales. Pasaron por la Universidad de Chile como rectores. Y y me toca esa década del 80, que es un trabajo y un momento importantísimo de vivir, en que académicos, estudiantes, funcionarios de nuevo, nos vamos organizando paulatinamente para la recuperación, primero de la democracia universitaria, pero y por supuesto en el marco de la recuperación de la democracia en el país. Pero ahí no había distinción. Entonces nos conocimos, establecimos vínculos profundos que hasta el día de hoy los grandes, grandes amigos y colaboradores son quienes vivimos eso juntos.
7: Fue un momento en que no todos volvieron, además. O sea, muchos fueron ejecutados, hasta hoy son detenidos, desaparecidos. Para los 50 años del golpe, usted recordó a esas personas y que hoy también son parte importante de la tarea que está desarrollando el plan de búsqueda, porque hay muchos que todavía no se conoce qué pasó con ellos. ¿Cuán importante es esa memoria también?
6: Muy, muy marcadora. 126 estudiantes fueron o detenidos, desaparecidos o ejecutados políticos en esta universidad, que era, como digo, representación nacional, por lo tanto, no todos en la región metropolitana, sino a lo largo de todo el país. Y esos 126 jóvenes, que eran más jóvenes que mis hijos hoy día, están todos los días en mi conciencia. Lo han estado y lo seguirán estando. Y en ese sentido también era ver como rectora, he estado en el momento de la conmemoración de los 50 años del golpe de Estado. Fue muy, muy marcador. Y sí, el plan de búsqueda es fundamental. Y vamos, tú muy visionariamente, creo, el ministro Luis Cordero inmediatamente nos llamó a las universidades a poder involucrarnos con nuestras capacidades en ese plan de búsqueda, que son muy interdisciplinarias las capacidades que se requieren, en el entendido que eso iba a dar continuidad al plan. Y así estamos comprometidos también en continuar con ese trabajo. Sí, a mí me tocó dar el discurso en la Plaza de la Constitución el día que se anuncia el plan de búsqueda, y es una de las experiencias más importantes, si no la más importante, de mi rectoría. Fue aquello. Tuve una emoción enorme en el momento en que el ministro pide eso, y ahí me... Ahí uno toma conciencia de lo que es la Universidad de Chile, ¿no? De que su rectora pueda estar ese día acompañando al presidente y a las dirigentes de las agrupaciones de familiares.
7: Y asumiendo ese compromiso.
6: Asumiendo el compromiso y representando a las universidades también. Tuvimos también en los 50 años, hace poquito, de conmemoración de la Vicaría de la Solidaridad como Universidad de Chile. Estuvimos en la catedral con una orquesta cantando la cantata de los derechos humanos, que es del año 78, con los jóvenes de la Facultad de Arte, la orquesta de la Facultad de Arte, donde me correspondió también dar palabras junto al Cardenal Chamalí. Y era la universidad que estaba presente. Eso para mí tiene una importancia gigante. La Universidad de Chile, en la Catedral de Santiago, con jóvenes, tan jóvenes como aquellos que murieron en la dictadura, en una representación evidente de lo que es el pluralismo de la universidad, ¿no?
7: No puedo dejar de recordar también que esta es la universidad donde se formó también su bisabuelo, Arturo Alessandri.
6: Así es, mi abuelo también, Hernán Alessandri.
7: Y también me imagino que esa historia familiar tiene un peso en su trabajo.
6: Sí, yo diría sobre todo un peso en que eran enormemente autoexigente, sí. ¿No? Bueno, yo, Arturo Alessandri falleció cuando yo tenía 6 meses, pero mi abuelo fue una figura muy importante, fue decano de la Facultad de Medicina y un gran reformador y constructor de la medicina moderna en Chile, Hernán Alessandri, que trabajó en el Hospital de Salvador mucho tiempo y, bueno, profesor de la universidad, por supuesto. Y cuando uno piensa en la influencia de los Alessandri en la vida, es este sentido de cumplir la tarea, de dar el máximo. Eran más que los grandes políticos, ¿no? Uno tiene esa influencia, yo diría, que es la de cumplir con el deber, donde sea, como sea, desde las capacidades de cada uno.
7: Bueno, su mamá, Rosa Alessandri, también con un sentido del servicio, pese a las dificultades físicas que tenía ella. Sí. Ella tuvo una poliomielitis que le trajo secuelas, pero ella trabajó muchísimo en temas sociales y de salud.
6: Sí, mi mamá tuvo una vida difícil, que ese es otro tema. Voy a entrar a hablar de ella, que era una mujer maravillosa, pero lo que deja herencia también la familia política es que la política es muy dura y difícil la familia. Entonces ese sentido también uno tiene, si con justicia o no, pero de la familia política es de la dureza de esa vida, más que del poder ejercido, ¿me entiendes? Que quizás es difícil de percibir desde fuera. Mi mamá perdió a su madre a los 5 años, eran 4 niñitas, y ya con una polio bien reciente, y este abuelo que tenía una vida por delante muy extraordinaria y que la tuvo en realidad como médico, queda con estas 4 pequeñitas y con mi madre, que era la segunda con poliomielitis. Y era una mujer tan extraordinaria que nunca se quejó de su enfermedad, ni de su condición. Más bien la fortaleció. Quizás por esa fragilidad tuvo mucho amor de su padre también, y eso afectivamente entonces la hizo una mujer muy segura y muy generosa. Y todos quienes la recuerdan por esa generosidad enorme que tuvo. Sí, era Cruz Roja, pero se cumplió un rol de liderazgo muy, muy importante nosotros vivíamos en Vitacura, en esa época era un barrio en formación con muchas poblaciones, las que hoy día conocemos, como el ejemplo de la película Machuca, ¿verdad? El nombre se lo puso mi papá a la población. Y mucho trabajo social, porque era muy dramática la habitación, el lugar donde estaban las poblaciones al borde del Mapocho, por lo tanto había muchas inundaciones y los vecinos se organizaron para combatir aquello.
7: Y eran poblaciones de arenero.
6: Entonces hubo una organización social en Vitacura importante, ahí fue el liderazgo importante de mi padre, pero la mamá en salud. Y estaba, era la época en que se la atención primaria se estaba fortaleciendo, los distintos programas de salud pública. Y como todo era más naciente, una Cruz Roja tuvo muchas responsabilidades. Hoy día con la profesionalización, ¿verdad? Eso es impensable.
7: Chile no

0: Ella trabajó 30 años voluntariamente en el consultorio de que atendía a toda esa población. Fue directora del consultorio. Era un consultorio de formación también para el Calvo Mackenna, donde se formaban los médicos en salud pública en pediatría. Entonces, y parecía natural que fuera dirigido por un voluntario, son otros tiempos de este país, ¿no? Nunca una queja.
1: Ya, y usted es hija de ella.
0: Sí, pues, vara alta, o sea, y estándares. Alta, sí.
1: Autoexigencia, sí. Y ni una queja.
0: Ya, yo creo que me quejo más que ella, pero no sé.
1: Bueno,
0: no,
1: y pero este sin papá duda. También es muy marcador en su vida, porque, bueno, el ingeniero Raúl Deves, dedicado al servicio público, empresario exitosísimo, decano de la Facultad de Ingeniería de la Universidad Católica, y en esa época, en esa naciente Vitacura, que en ese momento era todavía Las Condes, fue alcalde, ¿no?
0: No, no fue alcalde, fue concejal. Concejal. Regidor, que se llamaba en esa época.
1: Regidor, sí, esa sí. Era. Y hoy día hay una plaza que lleva su nombre. Sí. La plaza Raúl, sí, Deves, que se conoce en Vitacura como la Plaza de Loyola.
0: Bueno, el papá participó mucho en la organización social, en que se conformaran como
1: era una comuna
0: como
1: integrada socialmente, que no es la Vitacura, sí, que conocemos hoy día.
0: Era muy, muy distinta. Era muy, muy distinta porque era con mucha conciencia social y con mucha conciencia de que había que promover la organización social, y era bien transversal políticamente. Pero mira, el papá que hoy día, bueno, Raúl Deves, obviamente con mucha razón se recuerda como un ingeniero muy exitoso, pero tuvo también muchas dificultades al comienzo. El papá llegó 2 meses tarde a la Universidad Católica a estudiar ingeniería porque no tenía dónde vivir. Y el papá era sobrino de segundo grado del rector de la época, Monseñor Carlos Casanueva. Y yo pienso qué distinto era ese mundo, que el sobrino del rector no podía entrar a clase porque no tenía recursos para vivir en Santiago. Y así fue. Después tuvo una tuberculosis en el primer año. Y logró superarla. Y ahí una anécdota. Logró superar y logró pasar de año. Y contaba que su tío, Monseñor Carlos Casanueva, le había dicho: muy bien, vas a pasar de año porque cumpliste, no me preguntes cómo, pero pudo dar los exámenes con su tuberculosis y todo. Pero te hincas y me prometes que nunca vas a usar esto como una razón para no venir a clase. Era otro chile, ¿no? Pero bueno, lo que quiero decir es que él se construyó a sí mismo, totalmente.
1: Y llegó a ser un empresario exitosísimo.
0: Y llegó a construir el túnel de Los Prados, muy amigo del presidente Frei, también, como con un verdad compromiso político, también en independencia, pero con mucha amistad con ese grupo de sus contemporáneos, pero siempre, siempre con la labor social al frente también.
1: Ya. Él es su padre. De ahí viene usted.
0: De ahí vengo, con mucho agradecimiento, orgullo y reconocimiento de que es un privilegio.
1: Y pero con esa autoexigencia también.
0: Claro, pero además me mandaron a un colegio de monja alemana.
1: La ursulina.
0: Se le agregó más.
1: Más, claro.
0: Más autoexigencia. No había por dónde librarse.
1: ¿Y usted ha sido una mamá así de exigente con sus hijos?
0: Yo creo que no, fíjate. No. Pero mis hijos han tenido ellos la fuerza para autoexigirse, creo. Sí, son artistas y... Pero no, no lo sé, tendrían que decirlo ellos.
1: Bueno, a su hija le traspasó la danza, porque usted fue bailarina de chiquitita.
0: Sí, bueno, sí, ella tuvo esa vocación muy, muy importante. Yo debo decir que le dije: ¿estás segura? Porque era, una gran organizadora ella, se autogestionaba, diría yo, y realmente con un talento muy grande en el sentido de la gestión. Yo me podía imaginar un ingeniero comercial muy exitoso. Y le decía, ¿estás segura que quieres estudiar danza? Sí, estoy segura, eso es lo que quiero. Y bueno, hoy día es maravilloso porque ha podido integrar esa capacidad que tiene como gestora muy importante, como directora del CEINA, con su formación artística. Así que resultó una cosa maravillosa ahí de esta síntesis. Y mi hijo, que es músico. Entonces, yo tengo una admiración gigante por ellos, porque han desarrollado estas carreras artísticas muy importantes en cómo ambos han logrado, han evolucionado en sus carreras. Diego, mi hijo, Francisca es mi hija. Diego parte como músico popular en la Escuela Moderna de Música, estudiante de Guillermo Rifo. Y hoy día es productor y es un músico de tecnología de la música, hace clases en la Universidad de Nueva York. Y trabaja en un teatro experimental también muy importante que se llama La Mama, muy antiguo, experimental desde hace 70 años, pero logra hacer esta como transformación en su vida y muy solo en distintos lugares.
1: Pero usted era una mamá que, pese a que se separó temprano, siempre estuvo con ellos incentivándoles eso y los llevaba desde la Parra de la Peña de los Parras hasta conciertos del Municipal.
0: Sí. Sí, la cultura siempre estuvo muy presente.
1: La música, el teatro, la danza.
0: Más que la ciencia, porque podrían ser los dos científicos, digamos yo.
1: Y una cosa súper sorprendente, que su profesora de danza, que tiene hoy 100 años, es influencer y sigue haciendo clases.
0: Maravillosa.
1: De danza.
0: Evelyn Cordero. Uh-huh. Sigue dando clases. A ver si puedo preparar mi cuerpo para ir a una clase con ella.
1: Retomar.
0: Es algo que me encantaría como hacer ese ciclo, ¿no? Yo partí a los 5 años bailando y bueno, por supuesto que muchos años que no hago nada. Pero sería tan lindo recibir una clase de ella, así que me voy a preparar para ir a su clase. Tuvimos las dos el reconocimiento de Conecta Mayor, que era la Católica, el año pasado. Yo era la junior, porque parte de los 75.
1: Exactamente.
0: Así que yo era como del kinder, del grupo.
1: El kinder del grupo, porque...
0: Pero estábamos las dos, y eso fue increíble, recibir eso las dos juntas. Pero sí, ahora que estoy conversando, no lo había visto así, pero voy a prepararme para ir a una clase con ella, aunque sea la única que haga. Vamos a ver.
1: Su nieta, Rosa, también. Ahí vienen su mamá, Rosa, su nieta, Rosa. Ella también baila.
0: También baila. Baila más espontáneamente. Ella está, en realidad, desde el punto de vista formal, está en School of Rock. Ya. Ella toca el teclado.
1: Y usted es bien partner con ella.
0: Sí, la amo.
1: ¿Qué dice esta nieta, que seguramente va a crecer con otra cabeza, después de haber visto a su abuela ser rectora de la Universidad de Chile? ¿Qué dice de esto?
0: Yo creo que le gusta, sí, que siente orgullo. Y
1: porque ella tiene 8 años.
0: Tiene 8, sí. Muy inteligente. No ha estado tanto acá, pero cuando la he nombrado en mis discursos, ella dice, la Rosy me nombró en el discurso. No, ella sabe la responsabilidad que esto representa. Y yo estoy esperando también poder estar más con ella, ahora poder ayudar también a mi hija, que la vida es difícil hoy día, en el cuidado de la gran Rosa, a quien admiro y amo enormemente.
1: ¿Qué lujo se quiere dar con ella?
0: Ojalá pueda viajar con ella, como lo hice con su mamá, muchas veces, viajamos mucho las dos. Y bueno, acompañarla en su vida diaria, poder ir a buscar al colegio, eso lo consideraría un lujo, son cosas que yo no puedo hacer.
1: ¿Y no puedo hacer con su hija, me imagino? ¿O poco?
0: Poco, poco, porque la intensidad del trabajo académico es muy grande en cualquier etapa, en cualquier etapa, es difícil para las mujeres, pues, pero... Bueno, cada vez intentamos que lo sea menos, que la calidad de vida importe, tenga un espacio, que se pueda conciliar la vida familiar con la vida laboral. Pero creo que es muy exigente, no tiene techo.
1: Y es una exigencia, pero también ha sido una pasión.
0: Sí, claro. O sea, sin pasión esto es insoportable nomás. No se puede. Claro, ha sido una... Totalmente. Yo no me... arrepiento para nada, no habría sabido vivir de otra forma, pero es muy exigente, porque no es una exigencia que viene de otros, viene de uno misma y de contestar estas preguntas que uno se hace, que siempre es colectivo, ¿eh? Eso también tiene que quedar muy claro.
1: Rectora, vamos a ir a una pausa en CNN Íntimo y vamos a seguir conversando desde aquí, desde la sala de la rectoría de la Universidad de Chile, que tiene tanta historia y que aquí se siente el peso de la historia en estos muros. Así que vamos a hacer la pausa y ya estamos de regreso.
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1: Estamos de regreso en CNN Íntimo junto a la rectora de la Universidad de Chile 2022-2026, Rosa Debes. Rectora, usted con su sola presencia ha marcado que la inclusión es importante para abrir paso no solamente a las mujeres, sino que desde ese lugar se ha preocupado de que la diversidad y la inclusión entren en todos los aspectos. ¿Sigue siendo hoy necesario seguir hablando de defender la diversidad y la inclusión en una institución como esta?
0: Absolutamente. Es algo muy, muy importante. Ese compromiso con la equidad y la inclusión, con la diversidad también, ha sido quizás el compromiso más importante de no solo la rectoría, sino que esto parte antes, en un trabajo ya de manera más sistemática, con el rector Víctor Pérez, cuando asumo la prorrectoría de la universidad en 2010. Y en ese momento nos hicimos esta pregunta de si había algo que hacer, básicamente, para que la Universidad de Chile fuera realmente de Chile y no solo tuviera ese nombre. Y que no fue evidente que una universidad tan selectiva como la nuestra tenía que hacer un esfuerzo por incorporar a jóvenes en ese momento, en ese primer impulso, de jóvenes de distintas condiciones socioeconómicas, que tenían menor preparación académica, siendo muy, muy talentosos, siendo los mejores en cada uno de sus establecimientos, para ingresar a una universidad tan selectiva como la Universidad de Chile. Y fue un compromiso profundo con la universidad también, y con las personas, por supuesto, con esos jóvenes y sus talentos y sus trayectorias posibles, pero tenía que ver también con salvar, si se quiere, esta universidad que sigue siendo de Chile. Y ahí comenzamos con distintas iniciativas, un sistema de ingreso especial importante para jóvenes que venían de colegios públicos, que se llama el Sistema de Ingreso Prioritario de Equidad Educativa, el SIPE. Pero eso inmediatamente generó una responsabilidad sobre la universidad también. Si abro las puertas a jóvenes que tienen una preparación académica más debilitada, porque es la oportunidad que tuvieron, ¿cómo les apoyamos? ¿Cómo les empoderamos? ¿Cómo los volvemos también personas muy visibles en la universidad? Porque necesitábamos conocer esas trayectorias, porque las admirábamos. Entonces no se trataba de nivelarlo, se trataba de darles poder, de darles un lugar. Y eso ha sido, bueno, eso es hace ya 16 años, y ha sido un trabajo permanente. Se escuchan críticas muchas veces sobre esto, ¿no? Como que la universidad no tendría los estudiantes que tiene que tener, que el puntaje de esos estudiantes no es tan alto como podrían tener otro que venga de otro colegio, un colegio particular, por ejemplo, un niño que además de ir al colegio tuvo clases de piano, tuvo clases de inglés, viajó, etcétera, etcétera. Pero es fundamental para nosotros, eso está al centro, es algo que hay que seguirlo, por supuesto, contando, desarrollando y haciéndolo cada vez más fuerte. De ahí surgieron otros sistemas especiales de ingreso, uh-huh. Mujeres, pueblos indígenas.
1: ¿Por honrar el nombre de esta universidad?
0: Claro. Como decía, el nombre de esta universidad de Chile tiene que ser de Chile. Y Chile es diverso y es distinto. Ahora, esto está muy amenazado en distintas partes del mundo. En Estados Unidos es impresionante. Se han cerrado, se han prohibido, pongámosle esa palabra, porque eso es. Las oficinas de diversidad, equidad e inclusión en varios estados de los Estados Unidos.
1: ¿Y usted no teme que esa batalla cultural se dé aquí?
0: Yo creo que no. Felizmente, el sistema universitario en Chile se ha ido abriendo en general a entender la equidad y la inclusión como un principio fundamental. Ahora, eso tiene que estar sostenido por la gratuidad, por ejemplo.
1: ¿Cuán importante es que se mantenga lo que hay hasta ahora y qué ha significado la gratuidad para la universidad también en términos económicos?
0: A ver, yo creo que el gobierno pasado y este gobierno han entendido que la gratuidad, desde el punto de vista de la inversión que hay, tiene que mantenerse en los rangos que tiene y que tenemos que tener otro sistema justo para el resto de los estudiantes. Ahora, la gratuidad se va a mantener. Se va a mantener, lo quieran los gobiernos o no lo quieran, porque es algo demasiado importante para Chile y Chile va a defender la gratuidad. Chile va a defender la gratuidad. No solo los jóvenes marchando, lo van a defender sus padres y lo van a defender la sociedad. Yo creo que esa es una gran política, costosa sin duda, pero que es impensable que va a retroceder, porque ahí sí que va a haber un movimiento social de envergadura. Eso yo estoy convencida. El desafío ahora es más bien cómo es la sustitución del CAE, ¿eh? Por un crédito justo.

0: persona, de la familia detrás de esos jóvenes, porque muchas veces se piensa que cuando se habla de un estudiante, es un estudiante aislado, ¿no? Como tienen hijos, muchos de ellos, estudian con un esfuerzo enorme. Nosotros tenemos mamás que tienen sus hijos al cuidado de abuelas en otros lugares. Cuando uno ve la historia de cada estudiante, se da cuenta el cuidado que tiene que tener. Ahora, eso, algunos de ellos todavía es gente que no completó sus estudios, por ejemplo. Por lo tanto, la forma en que se ha abordado es bien cuestionable y creo que hay conciencia de aquello y esperemos que eso mejore. Cuando se habla de la deshumanización de las tecnologías, por ejemplo, ¿cómo nos va a deshumanizar si es que no actuamos correctamente la inteligencia artificial, como se recoge en la encíclica, que ha tenido un efecto tan positivo? Bueno, aquí hay deshumanización también. Entonces, no tenemos que esperar a la inteligencia artificial para darnos cuenta que hay políticas que son deshumanizantes. Entonces, responsabilidad sí, pagar las deudas sí, pero que sea en el marco de un vínculo y de un reconocimiento humano y de un reconocimiento de la dignidad de las personas, eso es fundamental.
1: Rectora, nos queda muy poco de la entrevista, pero le quería preguntar si dentro de estos 4 años de rectoría, el momento más difícil suyo fue cuando vio el lienzo con su rostro y el de Benjamín Netanyahu en la entrada de la universidad a propósito de este reclamo de un grupo de estudiantes para que la universidad, en el marco de lo que estaba pasando en Gaza, rompiera sus relaciones con algunas universidades israelíes. ¿Ese fue un momento duro, el más duro? ¿Cómo lo califica usted?
0: Ese fue un momento muy desilusionante, muy, muy duro, sí. Duro creo que es la palabra correcta, como usted dice. No por lo que significaba personalmente para mí. Alguien podría decir, sintió vejada como persona, sino que una desilusión muy profunda de lo que significaba la formación de nuestros estudiantes. O sea, sentí una responsabilidad grande de que eso pudiera ocurrir, de que nuestros estudiantes, a quienes nosotros educamos para algo muy distinto, pudieran haber llegado a hacer eso. No sé si me entiende que es la diferencia con decir no me gustó estar en el lienzo como persona, por supuesto que no me gustó, pero lo más doloroso es la palabra, fue decir que nos está pasando como formadores, que nuestros propios estudiantes puedan llegar a hacer eso.
1: ¿Y usted cómo decidió quedarse a dormir aquí?
0: No tuve ninguna duda. Yo creo que ese es un reflejo, como esos reflejos, ¿no? De los tiempos de la dictadura. Mira, es fuerte decir eso, pero así fue, porque nosotros muchas veces nos trataron de sacar, los militares, los carabineros las más veces, pero también los militares, de la Facultad de Medicina, de nuestros laboratorios, en momentos en que entraban a buscar estudiantes, entonces váyanse todos, y nosotros, nuestra defensa era, es nuestra casa, usted no nos saca, yo estoy trabajando, yo estoy haciendo un experimento, y de aquí no me voy. Y esa era la forma de rebeldía que nosotros teníamos, que era defender el espacio. Y acá sentí lo mismo. En nuestra casa, usted no me saca, yo la defiendo y yo me quedo.
1: ¿Le dolió que eso fuera también movilizado por una parte de izquierda?
0: Claro que duele, pero bueno, los tomas. Generalmente vienen de ese sector, pero es un sector bien minoritario. Eso también es importante. No es toda la izquierda.
1: Y finalmente, claro, y finalmente se resolvió.
0: Sí, sí. Bueno, era una causa noble, ¿sí? Claro. Que eso también había que entenderlo. Claro. Estaba ocurriendo en todas partes del mundo.

0: muchas universidades en el mundo. Lo que no era noble era la forma de hacerlo. Nosotros habríamos estado contentos con un acampe más tranquilo. Al final se dio, la Casa Central se mantuvo abierta.
1: Vámonos a otro momento, porque también es bien significativo que usted, con toda su historia, trayectoria y pasión por la música, el arte, la danza, le haya tocado a usted sacar adelante el proyecto de esta gran sala sinfónica nacional que pudo inaugurar el año pasado y que le tocó a usted.
0: No solo me tocó. Sí, maravilloso.
1: O sea, yo digo le tocó porque es un trabajo de que llevaba muchos mucho años, tiempo. Pero usted le tocó, o sea, usted debió llevarlo a cabo y finalmente lo sacó adelante.
0: Sí, en mi determinación, finalmente, de asumir la rectoría, porque yo no quería asumir. No quería presentarme, y eso me he sabido. Y finalmente fueron dos cosas: el ser mujer y inaugurar la gran sala. Terminarla, porque no había que terminarla, había que pagarla también. El financiamiento no tocó a nosotros, fundamentalmente, en esta rectoría, y eso era un gran, gran desafío. Entonces, completar la sala, que estaba, bueno, en obra gruesa en ese momento, y darle la vida. Darle vida, eso era, ¿no? No era inaugurar, era darle vida, posibilitar terminarla, fue lo que me llevó a aceptar. Entonces no es menor, por eso tengo un amor por ese lugar, es lo que tengo aquí. Es un recuerdo de la inauguración de la sala.
1: Este año, hace muy poco, hay una sola butaca que tiene un nombre, y ese es su nombre, y se lo hicieron como un acto de reconocimiento y un homenaje.
0: Fue el viernes pasado, fue muy inesperado. Yo fui al concierto, era un concierto bien especial también, estábamos despidiendo profesores jubilados de la universidad, pero además había público en general, porque son 1000 personas, y hicieron ese reconocimiento precioso. Y Tanu de Chile, porque era la plaquita que me la regalaron, bellísima, y luego, ¿quién la puso en el asiento número uno, en la butaca uno de la fila D, que es la fila de las autoridades? El concertino, Alberto Durté. Esa es la Chile, eso no pasa en ninguna parte, y él se inclinó, y después del concierto, y puso la plaquita ahí. Entonces, para mí esa placa es todo sello, y no me voy a olvidar nunca de que Alberto Durté la puso, ¿no? Y que, bueno, Dominique Thoman, también, la directora, sostenía el violín en ese momento, el concertino que acababa de tocar. ¿Cómo? ¿Qué? Es una cosa preciosa, ¿no? Preciosa, que va a estar ahí en mi vida siempre. Ayer ocurrió en el ballet, entonces. Bueno, mucha de la fuerza para mí en estos años, si no toda, ha venido de ahí.
1: Rectora Rosa Devesa Alessandri, ha sido un gusto poder conversar con usted en esta última semana como rectora y haber podido contar de dónde viene y qué es lo que ha formado a esta persona que hoy día está en este lugar y que deja la rectoría. Así que muchísimas gracias.
0: Muchas gracias, Matilde. Muchas, muchas gracias.
1: Mucha suerte también. Y estoy segura que después de todos estos años de universidad no la veremos tan fuera de la universidad. Muchas gracias.
0: Gracias.
1: Gracias a ustedes también por acompañarnos en esta edición de CNN Íntimo a través de todas nuestras plataformas. Como siempre, los dejamos invitados hasta una próxima ocasión. Muchísimas gracias.

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4: Hola, ¿cómo están? Bienvenidas, bienvenidos a un nuevo capítulo de Influyentes aquí en CNN Chile. Hoy día vamos a partir hablando de literatura con la muy destacada escritora mexicana Valeria Luiselli, que ha estado estos días acá en Chile presentando su nueva novela que ha sido aclamada por la crítica y que se llama Principio, Medio y Fin. Y luego conversaremos con el ex senador Guido Girardi, por supuesto presidente de la Fundación Encuentros del Futuro, sobre el futuro de la política, de la izquierda y de Chile de cara al 2050. Parte entonces Influyentes. Valeria, muy bienvenida al programa.
5: Muchas gracias. Es un gusto verte y platicar contigo.
4: Bueno, y como estaba diciendo en la introducción, tu trabajo, tus novelas anteriores y esta han sido muy aclamadas por la crítica. Tu libro anterior, Los niños perdidos, fue elegido por el New York Times como uno de los libros del año. Y te ganaste la beca MacArthur, que es una beca que se llama la beca de los genios, ¿no? Que se da a las personas que muestran un nivel extraordinario de desempeño. Y esa beca les da la posibilidad de seguir pensando y trabajando sin ninguna presión. Así que es un honor tenerte en Chile en estos días que has venido a la Cátedra Bolaño de la UDP y a compartir, por supuesto, con tus lectores de esta extraordinaria novela Principio, Medio y Fin.
5: Pues es un gusto estar aquí. Hace casi 15 años que no venía a Chile, pero vine mucho de niña. Es decir, no solo eso. El primer país al que viajé en mi vida fue Chile. Mi madre me trajo a los, creo que 40 días de nacida. Y luego vine muchas veces en infancia. Es más, uno de mis primeros recuerdos de infancia es un cacerolazo en el 88.
4: O sea que Chile es parte de tu vida. Y eso que vamos a hablar de eso también, has vivido en muchos países, ¿no? Has tenido una, y vives hace 20 años en Estados Unidos. Valeria, este libro que es muchas cosas al mismo tiempo, y sin ánimo de hacerle ningún spoiler a las personas que lo van a querer de todas maneras leer, muestra las voces de cuatro mujeres, ¿no? Bisabuela, abuela, madre, hija, que protagonizan este libro con distintas voces, miradas y participaciones, en un retrato, yo diría transgeneracional, de lo que es la madre latinoamericana, el matriarcado latinoamericano, mujeres criando a sus hijas y a sus hijos solos. ¿Lo pensaste así?
5: Sí, bueno, sí, no. El otro día pensaba si esta es una novela sobre maternidad, sobre ser madre, y sí lo es, por supuesto, sí es una novela sobre eso y la crianza y los cuidados y las dudas de ser madre, pero creo que es más una novela sobre ser hija que una novela sobre ser madre. Es una novela de muchas hijas y la novela empezó con una pregunta muy compleja que me hizo mi hija cuando tenía unos 9 o 10 años, en un periodo de noches de insomnio de ella, en que yo le leía mitos griegos para ver si así se dormía.
4: Claro, pues, pensaste que se te iba a aburrir y se iba a dormir y se fascinó, seguramente.
5: Y se fascinó y se quedaba así como, ay, no, ¿y entonces por qué esto? ¿Qué pasa? Y un día en una de esas lecturas me preguntó, ma, ¿por qué en todas estas historias, todos estos mitos de origen, hay siempre algo hendido en dos mitades? ¿Y qué significa eso de hendir en dos? Y yo pude responderle a eso segundo. Le pude decir que hendir en dos significaba partir en dos, dividirse, que se abriese una grieta, una fisura, que algo se rompiera. Pero no pude responder a la verdadera pregunta, la pregunta inmensa y muy importante de por qué en el origen parece haber algo roto, algo que se divide, algo que se separa. Y esta novela responde a esa pregunta sobre el origen, no solo a nivel cosmogónico y mitológico, sino también en las múltiples vueltas a empezar de las pequeñas vidas humanas, desde el momento en que nacemos, que nuestras madres se parten en dos mitades, y las tantas veces que tenemos que volver a empezar en la vida porque algo se cayó, se rompió, se terminó, se nos perdió.
4: Exactamente, Valeria. Y en este, digamos, en este volver a empezar de la protagonista del libro, que es madre y es hija, ¿no? Y es nieta también, va con su hija a Sicilia, ¿no? Que es el lugar de donde la bisabuela emigró a México. Uh-huh. Entonces está el tema que también está presente, por supuesto, en Los Niños Perdidos y en otra de tus obras, de la migración, del traslado. Y de esa migración uh-huh. que primero fue de Europa a Latinoamérica, como la nana, que es la protagonista, la bisabuela, digamos, uh-huh. evocada en el libro, y hoy es la migración y a la inversa, ¿no? De latinos o otras nacionalidades tratando de entrar a Europa y enfrentándose a todas las restricciones, o latinos tratando de entrar a Estados Unidos, donde tú vives, enfrentando toda una ola también xenófoba y anti-migrante en el mundo. ¿Por qué la migración ha sido algo tan importante en tu obra?
5: Sí, llevo toda mi vida quizás escribiendo sobre la migración. Incluso mi muy ilegible tesis de licenciatura es sobre migración, es una tesis en filosofía política y una crítica feroz al filósofo John Rawls desde el punto de vista de la migración. Una tesis escrita a los 18, 19 años que jamás espero nadie leerá porque está muy mal escrita, muy bien intencionada, pero mal escrita. Pero a partir de ahí, digamos, todo mi trabajo ha girado en torno a diferentes formas del desplazamiento, el exilio, la pérdida de la lengua materna, las migraciones contemporáneas, antiguas. Mi primer libro, Papeles Falsos, ya hablaba sobre estos temas, sobre pertenecer a múltiples lugares y no arraigar en ninguno en particular. Y como bien mencionabas, mi libro Desierto Sonoro es quizás el libro más reconocidamente sobre la migración, así como un ensayo que lo acompaña, que se llama Los Niños Perdidos. Ahí, digamos, la mirada estaba puesta sobre la migración a Estados Unidos a través de la frontera México-Estados Unidos, frontera que posteriormente he decidido tratar de entender a través de otros medios. Llevo 5 años con un pequeño colectivo que armamos, llamado Ecos de las Tierras Fronterizas, documentando sonoramente esa frontera. Claro. Llevamos 5 años yendo a la frontera a escucharla y a grabarla.
4: A escuchar esos sonidos particulares.
5: A escuchar esos sonidos. ¿A qué suena? La pregunta es, ¿a qué suena esta frontera? Una de las más complejas, violentas, difíciles en nuestro mundo. Y suena a muchas cosas. Es decir, hay las migraciones de animales, hay la policía del Border Patrol, hay tormentas de polvo en el desierto, maravillosas, hay lluvias repentinas, hay grabaciones subacuáticas que hacemos del río Bravo, el río Grande, como le dicen del otro lado. Empieza la pieza en realidad en el mar Pacífico, en las costas de Tijuana-San Diego, con la migración de ballenas jorobadas y los cantos de esas ballenas. Y ya luego la pieza sube a la playa, del lado de México, playas de Tijuana. Del lado de Estados Unidos se llama Imperial Beach y empiezan con los sonidos de esas dos playas. Del lado de Estados Unidos, los sonidos de la migra, ¿no? Y del lado mexicano, pues su propio caos. Y bueno, para volver entonces a donde estábamos y sobre este libro en particular, después de esta larga trayectoria sobre, sobre todo de migraciones y de pensar la migración y fronteras, principio, medio, fin, ocurre en Sicilia, que efectivamente es una tierra de grandes migraciones y desplazamientos que en algún momento vio partir a tanta gente hacia nuestro continente y que ahora recibe a tanta gente, sobre todo de los barcos que llegan del norte de África. Es una frontera geopolítica importantísima en el mundo ahorita, pero también es otra frontera en otro sentido que me interesa a mí. Es una frontera telúrica. Debajo de Sicilia corre la falla que separa la placa tectónica del continente africano de la placa tectónica del continente europeo. Y ese choque de placas, más allá de su enorme valor simbólico, también produce resultados absolutamente reales. Y no hay nada más real que las piedras y las capas tectónicas. Y lo que produce es un territorio volcánico, un gran archipiélago de volcanes que hacen de esa zona del mundo una especie de principio del mundo y fin del mundo, claro, todo al mismo tiempo.
4: Claro, y que es parte de la novela, ¿no? No vamos a contar cómo avanza, pero por supuesto el volcán Etna es un personaje, claro, podríamos decir, de la novela. Tú has dicho, Valeria, que vivir en Estados Unidos desde México, después de haber vivido en distintos países, pero estos 20 años allá también, ha sido desafiar los estereotipos que se tienen sobre los mexicanos, sobre los latinos, sobre qué es ser parte de nuestra cultura. Imagino que eso hoy día es aún más difícil, desafiar eso en el contexto político actual con las políticas de Donald Trump contra los migrantes y contra los latinos en general, especialmente a través de la policía ICE.
5: Sí, digamos que este es el momento más oscuro que yo he visto en Estados Unidos. Llevo 20 años ahí, llevo 20 años trabajando de cerca con comunidades migrantes, he sido traductora en las cortes de migración, documentando testimonios de niños y de niñas para ayudar en los procesos de defensa de las órdenes de deportación. He trabajado en centros de detención, que quizás son los lugares más espantosos que he visto en mi vida entera, ¿no? Un centro de detención para menores donde están atrapados, aprisionados los menores que no hicieron nada más que llegar a pedir asilo a un lugar. Y aún así, digamos, habiendo visto esas distintas capas de los infiernos dantescos del sistema migratorio estadounidense, nada nos preparó para el horror y el terror psicológico diario que es hoy vivir en Estados Unidos para las comunidades migrantes.
4: Sí. Y para la cultura latina también, ¿no?
5: Y para
4: parte
5: la
4: de uno de los
5: latina.
4: Marcadores de ICE es que las personas hablen español. ¿Cómo afecta eso a las personas como nosotras que hablamos español?
5: Yo me acuerdo cuando ganó Trump la primera vez, yo en ese entonces daba clases todavía de español, estaba, digamos, recién saliendo del doctorado, y en mi primer trabajo, que fue en Long Island, muy metido en Long Island, en un pequeño pueblo que se llama Hempstead, daba yo clases, algunas de literatura, pero sobre todo daba clases de español, a chicos que no sabían nada de español, y recuerdo que llegué el día que ganó Trump a la clase, tenía un grupo muy lindo de chicos y chicas, y yo llegué toda hinchada, de haber llorado, ¿no? De haberme topado con un MAGA en el tren, de haber tenido un encuentro difícil esa mañana ahí con un chico con su cachucha roja de MAGA. Y llegué a la clase y los chicos estaban como esperando que, ¿no? Esperando a ver qué decía yo, ¿no? Como ansiosos de escuchar algo. Y lo único que pude decirles en ese momento fue algo que después entendí que no solo lo creía, sino que cada vez lo creo más. Y fue, a ver, chicos, chicas, aprender español se acaba de convertir en una postura política, ¿no? Así que si lo van a hacer, abrácenla absolutamente. Y creo que se entusiasmaron con eso. O sea, es decir, sí hay algo. Bueno, además, Estados Unidos es el segundo país hispano más grande del mundo después de México. Es un país donde hay más hispanoparlantes que en España, más que en Argentina, más que en Chile, más que en Colombia. Y, sin embargo, es un país que no se siente y no se sabe hispano. Es un país en donde lo hispano sigue siendo, a pesar de los siglos de convivencia con

0: hispano, en donde lo hispano sigue siendo extranjero. Entonces, bueno, sí, yo... Y soy cada vez más militante de que los angloparlantes aprendan español.
1: Claro, eso sería... Es muy importante, ¿no? Y, que, sí. Y el idioma, como dices tú, está muy vivo adentro de Estados Unidos, más vivo de lo que esas autoridades migratorias y gubernamentales piensan. Tu novela también es una reflexión sobre el tiempo, ¿no? Tú decías que querías hacer una novela que se llama Principio, Medio y Fin, que es un arco narrativo, para mostrar también o para reflexionar sobre el fin del tiempo lineal, de este momento que estamos viviendo. ¿Cómo ves esa ruptura en cómo vemos el tiempo en una época en que además lo que parece es que se ha acelerado todo tanto, ¿no? Una aceleración completa y un sentido de que todo es tan vertiginoso y todo cambia todo el tiempo, que no hay momento para aquilatar.
0: Absolutamente. Creo que vivimos en una era más allá de la aceleración del tiempo. Es decir, ya la poesía y la literatura de principios del siglo XX, la poesía de los años 20 y 30, ya trataba de capturar la sensación de aceleración del tiempo que llegó con la maquinización de las ciudades, la llegada de los ferrocarriles, esa primera aceleración, ¿no? Pero creo que estamos más allá de la aceleración. Creo que vivimos en una sensación del tiempo abismal, ¿no? Una sensación de que cambió estructuralmente el tejido invisible del tiempo del universo, pero no sabemos muy bien cómo. No sabemos muy bien cómo habitar el tiempo presente, dónde estamos, dónde está el futuro, cómo pensarlo, cómo anclarnos más profundamente en el presente. Y la novela responde a esa sensación de nuestro tiempo. Trata de, sin dar respuestas, por lo menos meditarla, ensayarla, reflejarla. Y hace eso a través de algo que para mí ha sido un proceso muy largo de reaprendizaje a través del sonido. Yo llevo, como te decía, 5 años documentando sonoramente la frontera. También estuve documentando con un pequeño equipo, con mi pareja y con un colaborador. Mi pareja es ingeniero sonoro. Estuvimos documentando a lo largo del proceso de escritura de este libro los volcanes del
1: archipiélago. Claro, y en un QR que está acá se puede acceder, de hecho, a esos sonidos de Sicilia, ¿no?
0: De Sicilia. Todos los sonidos los grabamos en Sicilia. Son sonidos de los vientos, el viento levante, el viento mistral, el tremendo scirocco, que es intensísimo. Documentamos paisajes submarinos con hidrófonos, mareas, movimientos de piedras en el mar. Documentamos algunas tormentas de lluvia, pocas. Y documentamos sobre todo muchas exhalaciones distintas de diferentes volcanes que hacen de ese territorio algo tan particular, tan fin de mundo y tan principio de mundo, como te decía. Entonces, entre esos dos proyectos y uno más que fue, que escribí en estos años también, un manuscrito para un proyecto que se llama La Biblioteca del Futuro, un proyecto hermosísimo en donde nos piden a autores y autoras cada año entregar un manuscrito que se guarda en una caja fuerte en los archivos de Noruega y nadie en el mundo los puede leer hasta que se publiquen en el año 2114.
1: Eso sí que es pensar en el futuro.
0: Eso sí es que pensar en el tiempo en un sentido distinto, ¿no? Y esos manuscritos se van a publicar con árboles que se plantaron hace ya 15 años y que en 100 años, desde el momento en que se plantaron, van a estar, digamos, listos, maduros, para ser convertidos en papel, que será convertido en manuscrito de ficción del pasado, ¿no? Entonces, todas estas cosas que pasaron en esos años para mí, este proyecto de Biblioteca Futura, sentarme a escuchar volcanes durante horas o cruces migratorios en la frontera, me empezó a remover la noción misma de cómo estar en el tiempo. Y creo que hay algo ahí, hay algo en el sonido en particular, que te reentrena, te realfabetiza no solo la capacidad de escucha, sino la capacidad de atención en general. Es casi un antídoto frente a esta velocidad y falta de atención en la que vivimos, que te permite volver a estar anclado en el tiempo y en el espacio.
1: Sí. También decía, Valeria, que con esta novela tú querías redefinir tu relación con la escritura, porque uh-huh. se había vuelto, y aquí te cito, muy extractivista uh-huh. e incluso como un poco destructiva. Uh-huh. Has tenido, como yo decía, mucho éxito, como sea que se defina, pero desde uh-huh. los parámetros por lo menos externos, ¿no? Muy uh-huh. buena crítica, traducido a 30 idiomas. Si uno lee las reseñas sobre tu obra, son casi todas muy extraordinarias. Uh-huh. ¿Qué te pasó con la literatura que tuviste que redefinir esta relación?
0: Pues creo que la relación con la escritura, como cualquier relación, sea con otro ser humano, sea con nuestra pasión, nuestro trabajo, se tiene que ir renovando a lo largo del proceso de una vida, ¿no? Porque en la mayoría de los casos, si no se renuevan esos votos, si no se reinventa esa relación, empieza a ser movida solamente por la inercia, ¿no? Se agota algo, se agota una chispa ahí importante que nos permite seguir moviéndonos a través de la curiosidad, el gozo, la exploración. Y en el peor de los casos, ese es el mejor de los casos, la inercia, digamos, el peor de los casos, uno en donde esa relación se vuelve insostenible y destructiva, donde en el caso de escribir, yo creo que yo más joven sentía que lo que había era que minar todo, ¿no? Sacar, ¿no? Como si fuese yo una montaña de recursos inagotables, pero uno no lo es, ¿no? O sea, realmente hay que encontrar una manera de explorar, ¿no? De ir hondo, de bucear profundo, pero no de extraer, no de esa manera, ¿no? Sino de entender la relación de manera más recíproca también, como deben de ser las relaciones.
1: Valeria, se nos va acabando el tiempo, pero también en el libro hay un amor hacia los clásicos griegos y latinos, ¿no? Es un hilo que cruza todo el libro y cómo esta madre, esta hija, esta abuela, ¿no? Esta bisabuela, tienen su propia historia de amor con los mitos clásicos y con la literatura clásica. Hoy día enfrentamos, aparte de esta sensación de que el tiempo está como en un estado no solo acelerado, sino abismal, como acabas de decir, una disrupción tecnológica sin precedentes por la inteligencia artificial. Y entonces también noto acá el gesto de recuperar los clásicos, lo que no muere, ¿no? Como parte de lo que los humanos tenemos, de dónde agarrarnos. Uh-huh. Y también sé que tú estás muy en contra del uso de la IA para las labores creativas, para ciertas labores, y que incluso formas parte de un colectivo, tengo entendido, de anti-IA. ¿Cómo ves esa posición que has tomado tú?
0: Sí, bueno, definitivamente he tomado esa posición. Y sí, pertenezco a un colectivo que se llama AI Haters, quizás encontremos un nombre distinto, pero bueno, nos reúne la preocupación de la manera en que la inteligencia artificial va o puede potencialmente robarles a las generaciones futuras el derecho a pensar por sí mismas y el derecho a imaginar. Eso a mí me preocupa profundamente. Entonces, ¿cómo lo hacemos, por lo menos desde nuestro gremio, el gremio de gente que trabaja con las letras, que trabaja con el lenguaje, para cerciorarnos de que no venga esos pocos dueños de esa tecnología, esas poquísimas personas que se están volviendo millonarias, trillonarias, billonarias, no se vengan a adueñar de nuestra imaginación y nos minen el alma, minen nuestros miedos, nuestros deseos, todo para fabricar un sistema que reemplazca nuestra relación en unos con los otros, ¿no? Entre humanos. Así que, por supuesto, me siento muy militante con respecto a esto. También quizás lo acepto ahora, quizás en 10 años diga, bueno, es que había mucho que yo no entendía entonces, me daba miedo, posiblemente esté muy movida por el miedo, pero bueno, si el miedo o la rabia nos mueve en un momento, pues hay que transformarlo en capital creativo para hacer frente a las cosas que nos abruman y ser propositivos con las cosas que queremos. Y para volver a la primera parte de tu pregunta, los clásicos, a ver, mi relación con los clásicos no es una de reverencia a los clásicos por ser clásicos, ni mucho menos, es decir, me interesa la conversación con el pasado, pero la conversación viva, ¿no? Poder leerlos críticamente, poder hacerlos propios, poder tenerlos en la conversación, son las capas más profundas de nuestra memoria colectiva, ¿no? Y algo que me interesa particularmente de algunos de los clásicos, no todos, no por ser clásicos, es que son los primeros ojos, los primeros oídos que se plantan frente a un mundo aún no narrado, aún no explicado, y tratan por primera vez de darle algún orden, de entenderlo de diferentes formas. En particular me entusiasman a mí los presocráticos, que son los primeros que tratan de no explicar el mundo a través de la mitología, sino a través de la observación. Los primeros intentos de explicarnos cuál es el origen, si es el agua o el fuego o el aire o algo amorfo, los primeros intentos de explicar la luna y su comportamiento, las mareas, la razón por la cual el mar es salado, de dónde vienen los vientos, todos esos ojos que hicieron esos esfuerzos primeros, me parecen ahora los ojos, los oídos, las mentes que mejor nos pueden acompañar frente a este nuestro nuevo mundo cambiante, difícil, a veces atemorizante y que requiere de mucha atención para ser contemplado bien.
1: Y que todos esos personajes, por supuesto, y toda esa sabiduría está aquí en este libro, Principio, Medio y Fin, de Valeria Luiselli.
0: Muchas gracias
1: por esta conversación.
0: A ti, Paula, muchas gracias.
1: Y qué vamos delicia. A ir a una pequeña pausa y ya seguimos con más Influyentes. Viene Guido Girardi, espérennos.
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0: Ya estamos de vuelta acá en Influyentes con nuestro siguiente invitado, Guido Girardi, ex senador, ex presidente del PPD y presidente de la Fundación Encuentros del Futuro. Muy bienvenido, Guido.
1: Muchas gracias.
0: Bueno, vamos a hablar, por supuesto, del futuro de Chile, porque eso es lo que la Fundación Encuentros del Futuro piensa, proyecta y aún a voluntades, ¿no? Pero antes de hablar del futuro de Chile y las múltiples posibilidades que tiene nuestro país, hablemos del futuro de la política y en especial del futuro de tu sector, de la izquierda, de la centroizquierda, en un momento en que esto también se ha tomado el debate, ¿no? En su rol como oposición a este gobierno, en cómo va a pesar o no va a pesar en el gobierno actual, pero más allá de eso incluso es cómo se redefine el progresismo en el siglo XXI. ¿Cómo estás viendo tú eso? ¿Lo estás viendo con pesimismo, con optimismo? Porque se ve como un momento de parálisis para ese sector.
1: O sea, yo creo que son momentos de fin de ciclo. Si uno mira la historia de Chile y la historia de la humanidad, el aporte que hizo el mundo liberal, el liberal primero con sus visiones más de centro, izquierda y derecha, y en particular el mundo que uno podía llamar en el pasado socialdemócrata, de centro izquierda, pero liberal, o sea, que tenía compromiso con los derechos humanos y la democracia, fueron fundamentales. O sea, si uno mira, solo tomas 1900, en Chile la expectativa de vida era 35 años, la mortalidad infantil era gigantesca, en el mundo no habían democracias, eran imperios, monarquía, y terminamos en el año 2000, en este ciclo de que el mundo analógico, que llamamos el siglo antes de la revolución tecnológica que estamos viviendo, terminamos el año 2000 con una expectativa de vida de 80 años, una mortalidad infantil, por lo menos en Chile, era la más baja del mundo, con descubrimiento antibiótico. Antes te pinchaba el dedo una mano y terminabas con una septicemia, te morías. Y terminamos con democracia, con una declaración universal de derechos humanos, a pesar de dos guerras mundiales. Y ese mundo no hubiera existido si no hubieran existido estas fuerzas progresistas, sindicatos, que lucharon por las 40 horas, que lucharon por terminar con el trabajo infantil, que lucharon... O sea, nosotros somos beneficiarios de luchas históricas gigantescas.
0: Los derechos de las mujeres, sin ir más lejos.
1: Los derechos de las mujeres, los derechos ecológicos, los derechos de los animales. O sea, el conjunto de derechos que nosotros tenemos son el aporte que hizo este mundo, si tú quieres, que podríamos llamar de centroizquierda, este mundo liberal progresista en el siglo XX, que tuvo una narrativa que construyó un estado de bienestar. Le garantizó a las personas salud, educación, dignidades, derechos humanos, democracia. Ahora, lo que yo creo es que se cierra un ciclo.
0: Claro, y parece que toda esa narrativa y todos esos logros ahora la gente los considera como insuficientes.
1: O sea, yo creo que no estamos valorando lo que tenemos y lamentablemente uno valora lo que tiene cuando lo pierde. Eso es parte de la vida, cuando uno piensa que tiene todo armado, mira su vida en perspectiva y de repente pierdes un hijo, una hija, un ser querido, te das cuenta de qué es lo que es importante en tu vida y qué es lo que era accesorio. Yo creo que nosotros estamos viendo el accesorio y hemos perdido la capacidad a veces de ver lo esencial. Entonces, ¿qué es lo que pasa? Viene una nueva era, un nuevo mundo, viene una nueva civilización. Estamos en una era donde, si bien siempre la tecnología construyó al humano, el humano no construyó la tecnología, la tecnología nos construyó a nosotros, porque cuando nos pusimos de pie liberamos las manos hace 7 millones de años y eso permitió que cambiara el mundo, construir artefactos. Cuando descubrimos el fuego, se mielinizó el cerebro, dejamos de masticar 12 horas porque antes teníamos que comer 6 kilos de pasábamos masticando, se nos achicó la mandíbula, los dientes, el crecimiento del cerebro gracias al fuego creó el lenguaje, bueno, y transitamos de Homo erectus hace 2 millones de años a Homo sapiens. Pero esas tecnologías fueron lentas, ¿no? De hecho, la imprenta transformó nuestro cerebro en 1440 y permitió el pensamiento profundo. Si no hubiera habido imprenta, no habría existido la modernidad ni el renacimiento, porque éramos básicos. Piensa que si no se hubiera descubierto el punto y coma, no podríamos haber pensado como pensamos. O sea, pequeñas cosas. Claro. El problema es que hoy día estamos viendo un ascenso exponencial.
0: Claro, de la disrupción tecnológica que no es comparable ni a la invención de la imprenta ni a otras disrupciones tecnológicas.
1: No, es distinta porque tiene una velocidad que ningún cerebro humano ni institución creada por los cerebros humanos logra manejar. El cerebro piensa en promedio 120 metros por segundo. Y esta disrupción funciona a 300 millones de metros por segundo. Y estamos viendo una era de aceleracionismo extremo, exponencialidad, y nuestro cerebro ni nuestras instituciones no entienden esto. Y además es una tecnología que además de ser recursiva, que se produce a sí misma. La inteligencia artificial hoy día está usando datos artificiales generados por la propia inteligencia artificial para autogenerarse. Además de autogenerarse, es una inteligencia artificial que va a ser sustitutiva al humano, nos puede desplazar. Estamos viviendo la era del desplazamiento, del reemplazo. Las tecnologías hasta ahora eran como el martillo. El martillo siempre va a ser martillo, claro. Siempre va a aumentar mis competencias, pero cuando tú tienes un martillo que decide dónde clavar los clavos y lo hace cada día mejor y al día siguiente...
0: Claro, te deja a ti obsoleto, básicamente.
1: Entonces, ¿cuál es el problema de la izquierda, para mí, y en general de la política? Que esta izquierda democrática, liberal, que tuvo un aporte tan potente porque entendía el mundo que viene, se enfrenta a un mundo que no entiende, frente al cual no tiene ninguna respuesta, frente al cual estamos viendo tensiones democráticas y éticas gigantescas, pero que nuestra izquierda está en el siglo XX. Y en general la política está en el siglo XX. Y por lo tanto está emergiendo un mundo que tiene control, un mundo que hay algunos que se apropiaron del futuro. Y esos poderes son gigantescos, y son poderes ideológicos gigantescos, pero que tienen una característica, que esos poderes ya no creen en el humano, no creen en la democracia, no creen en la convivencia, ¿te das cuenta? Entonces, tal vez la izquierda lo que tiene que reflexionar es que a lo mejor los antiguos elementos que generaban la contradicción de ser de centro, izquierda y derecha, hay algunos que se mantienen, que son fundamentalmente las desigualdades que hay en el mundo, que hay que seguir luchando por ellas. Pero hay nuevas contradicciones. Hoy día lo que está amenazado es el humano.
0: Sí.
1: Es la humanidad.
0: Porque tú dices la política en general está atrasada, ¿no? Quizás la política en general tiene códigos del siglo XX, pero hay unas fuerzas políticas que sí están liderando electoralmente en el mundo y que son las que van al alza y que están, al parecer, leyendo mejor este mundo, como son todos los liderazgos en torno a Donald Trump, a Bukele, ¿no? A Javier Milei y todo ese tipo de liderazgos populistas, radicales, de derecha, de ultraderecha, como quieras llamarlo, que se han apropiado de una narrativa que las personas consideran que les representa. La izquierda, en cambio, está perdiendo las elecciones en muchas partes del mundo, incluido acá, y pareciera que no logra o conectar con o desarmar esa conexión que parece que los otros sí hicieron.
1: Bueno, yo creo que es un tema súper apasionante y complejo. Yo creo que la izquierda no está viendo el problema. Estamos viviendo una era de lo que yo llamo un neuropopulismo. Cuando los cerebros de las personas están expuestos en forma permanente al miedo, a la mentira, a la agresión, que está en las redes sociales, y está en las redes sociales porque el mecanismo, el modelo de negocio de las redes sociales es la captura de la atención. Y la atención es el recurso más valioso. El que tú disputas, CNN disputa, WhatsApp disputa, el que Facebook disputa. Hoy día el campo de batalla es el cerebro, es la disputa por la atención. Y la atención es un mecanismo de sobrevivencia. Sobrevivimos gracias a la atención, gracias al miedo. Entonces, la disputa de la atención hace que los algoritmos están diseñados para amplificar aquellos contenidos que capturan la atención, que son los contenidos violentos, extremos, polares, amenazantes. Cuando eso ocurría en el pasado, venía una fiera a atacarte y tú tenías miedo, lo que funciona en el cerebro se llama el amígdala, es la parte emocional, el sistema límbico. Y la amígdala dice a la corteza prefrontal que piensa, apágate, silénciate, no vas a funcionar tú porque yo tengo que sobrevivir. El imperativo uno del ser humano es sobrevivir y funciona la amígdala.
0: ¿Que la derecha está enganchando con la amígdala de la gente?
1: Entonces, cuando estamos en una estructura de miedo permanente, porque yo prendo la televisión, es crimen, es miedo, me meto a las redes sociales, falso, no hay verdad, lo que está funcionando en los cerebros, los seres humanos, es esa parte que la amígdala, y la amígdala le dice a la corteza prefrontal, apágate. Y la amígdala, ¿qué es lo que hace? Es defender, atacar o paralizarse, es reactiva, es emocional. Entonces, estamos construyendo una sociedad mucho más emocional, reactiva, donde nuestro cerebro está mucho más atento como si estuviera en un tema de amenaza, mucho más reactivo. A lo mejor antes, si tú me mirabas feo y funcionaba mi corteza, a lo mejor no me importaba, pero hoy día la amígdala lo amplifica, dice, ¿te das cuenta? Entonces estamos en una sociedad reactiva y a futuro, el problema, el cerebro lo que no usa lo desusa, porque el cerebro es un órgano arcaico, antiguo.
0: Sí.
1: Entonces estamos dejando de usar la corteza prefrontal y nos estamos transformando en seres mucho más reactivos. Entonces, cuando tú priorizas la sobrevivencia, tú transas la libertad por orden, por seguridad. Y lo que hace la derecha es usar los dispositivos digitales. ¿Cuál es la alianza de Trump con Silicon Valley, que en el fondo esta alianza que hoy día se representa con el vicepresidente Digi Vance y Trump, Digi Vance viene puesto por Silicon Valley, por Peter Thiel, que acaba de estar en Argentina y aparentemente en Chile.
0: Sí, estuvo en Chile con el presidente.
1: Es el ideólogo de algo muy importante, se llama la Ilustración Oscura. ¿Por qué la Ilustración Oscura? Porque es un movimiento contra los valores de la civilización occidental y la Ilustración. ¿Cuáles son los valores de la Ilustración? La libertad, la democracia, los derechos humanos. Entonces, finalmente, se usan los dispositivos digitales para polarizar el mundo. Porque si yo polarizo la humanidad, primero elimino la conversación. Sin conversación las democracias liberales mueren.
0: Sí.
1: Y además, en la polarización no hay ideas. Se fractura la sociedad porque la inteligencia emerge de la diversidad, la articulación de la diversidad. Entonces lo que estamos viviendo es un proceso mundial, global, de un neuropopulismo, de una humanidad que se va a desplazar hacia los extremos, pero no a cualquier extremo, se va a desplazar hacia el extremo que ofrezca orden. Porque mi cerebro, cuando está amenazado, atacado, va a transar su libertad por orden, por seguridad.
0: Guido.
1: Y eso es un fenómeno mundial del cual nosotros no estamos exentos, pero lo que hay que entender, y la izquierda tiene que entender, que detrás hay una visión ideológica, que está el transhumanismo, el poshumanismo que denuncia el Papa como la mayor amenaza, que es Silicon Valley, que son estas grandes plataformas tecnológicas que se apropiaron del futuro, son dueños del poder del futuro, de la inteligencia artificial, son ellos que la tienen, de la nanotecnología, que es la revolución más potente, de la edición genética, de la computación cuántica.
0: Y además sin regulación.
1: Sin regulación, porque el paraíso de Elon Musk, de Peter Thiel, es un mundo sin reglas, porque ellos desprecian la democracia. De hecho, Peter Thiel, que es el gran gurú, es el gran teólogo, es el papa de Silicon Valley, por eso que es interesante que viniera a Argentina y a Chile. ¿Por qué viene
0: sí,
1: Argentina?
0: Y estuvo con el presidente Kast, de
1: bueno,
0: hecho.
1: Él tiene un libro de 0 a 1 que yo recomiendo leerlo, ¿verdad? Que dice que la libertad es enemiga de la democracia, o sea que la democracia mata el crecimiento económico y mata la libertad, por lo tanto no tiene que haber democracia, y dice que hay que ser monopolista, que no tiene que haber competencia en los mercados, que el ganador se lo lleva todo, por eso que Google, Facebook, por lógica ideológica, no aceptan la competencia, y si tienen competencia la van a comprar. Ellos tienen una visión monopólica, además son transhumanistas. ¿En qué sentido? Que ellos llegaron a la conclusión que aquí, así como nosotros pasamos de Homo habilis a Homo erectus, a Homo sapiens terminó su ciclo. Y tiene que ser modificado. ¿Por qué? Porque la ideología transhumanista, el futuro está en el espacio. Y el cuerpo y el cerebro humano no sirven para ir al espacio y tienen que ser transformados. Y eso es muy interesante porque en esa lógica ellos están contra los derechos humanos, porque aquellos que defendemos los derechos humanos, los humanistas, que pueden ser religiosos, cristianos, islámicos, musulmanes o librepensadores, en el fondo reafirman la permanencia del humano y su no modificación. Entonces, ellos están contra los derechos humanos y están contra los valores de la civilización occidental. Trump no está contra Europa solo en la OTAN, sino porque, en cierta manera, Europa representa la reserva de los valores de la democracia, de los derechos humanos, de las democracias liberales. Y lo que ellos dicen es que las democracias liberales son débiles y que no pueden competir con China, que es su gran contradictor, que no tiene democracia.
0: Sí.
1: Entonces, la Ilustración Oscura tiene filósofos, que son Peter Thiel, que son Nick Land, que es el filósofo del aceleracionismo. Yo, a los que quieran, miren un poco en Google para que se informen a Curtis Jarvin.
0: Guido, pero que tú, son los tú grandes consideras que el gobierno actual, que se ha declarado admirador de Trump, fue a verlo, a Trump, a Orban, a Milei, a Bukele, ¿no? ¿Es parte de este neuropopulismo? ¿Es un gobierno con tintes iliberales?
1: O sea, yo lo que creo es que es evidente que en Chile primó la polarización. Mi candidata era Carolina Toá y perdió frente a una candidata que polarizó, que es Janet Jara, sin hacer ninguna acusación de tipo de mérito. Carolina se instaló en un discurso complejo, en un discurso tanto a lo mejor visto como más elitista, sofisticado, y Janet Jara representó una visión que era, en el fondo, el pueblo contra la élite, ¿verdad? Que también es parte de la otra dimensión que hay. Si tú miras en la derecha, Evelyn Matthei le pasó lo mismo.
0: Claro, pasó lo mismo.
1: Y Evelyn Matthei se rodeó de todos los códigos de la élite, ¿verdad? De los partidos, de las siglas de los partidos, de las siglas de los empresarios, y lo derrotó los outsiders, que eran aquellos que representaban esa polaridad. Ahora, yo creo que hay una diferencia. Chile tiene una quilla. Entonces, claro, yo creo que en cierta manera el presidente Kast es parte de esta ola de polarización que vive el mundo, de una humanidad que busca orden, orden, seguridad. Pero, claro, tú tienes distintos actores. En Argentina tienes un Milei que se parece a Trump. Milei es un personaje que está contra la democracia, que dice que el Estado es un cáncer, que los impuestos son un robo, porque la visión libertaria es interesante. Milei es un seguidor de Peter Thiel. Él es su gurú, te das cuenta, o de filósofos como Nick Land o Curtis Jarvin, o seguidor del individuo soberano, que es como la Biblia de ellos. Entonces, claro, ahí tú tienes un foco libertario extremo donde los libertarios consideran que lo único que vale es la libertad individual. Entonces, que no hay nada sobre tu libertad individual. Pero cuando hay sociedad, hay un bien superior a mí. Yo me debo a la sociedad. Entonces ellos están contra la sociedad, están contra la democracia.
0: ¿Y el presidente Kast no?
1: Yo creo que Kast es una visión mucho más atenuada. Te das cuenta, se parece más a Meloni. Además, el presidente Kast tiene una complejidad, que es católico. Y para él, la encíclica del Papa no debe ser cualquier cosa, te das cuenta, porque el presidente Kast es una persona que yo respeto mucho en su visión valórica, es una persona creyente. Bueno, pero el líder moral hoy día que tiene la humanidad se llama este
0: Leo
1: Papa.
0: 14.
1: ¿No? ¿Te das cuenta? Porque en los temas que plantea el Papa, que son los temas que debiera plantear la izquierda o la derecha liberal democrática, que son volver a lo esencial. Si lo que está amenazado son los temas fundamentales, son la libertad,
0: la dignidad humana,
1: el humano, el cuerpo humano, la muerte, porque ellos quieren terminar con la muerte, quieren ir a un poshumano. Lo que está amenazado son la democracia liberal como la entendemos, y eso es lo que plantea el Papa. Y a mí lo que me parece increíble, te das cuenta, es que sea el Papa y no sea el mundo progresista, ya sea en su versión izquierda, centro, derecha, que defienda al humano, que defienda a la humanidad. Y es el Papa el que nos tiene que decir: mis enemigos, mis adversarios son los poshumanistas, en el fondo Silicon Valley.
0: ¿El Papa te parece que es el líder progresista más importante que hay?
1: O sea, yo creo que es el líder, no lo voy a llamar líder progresista, lo voy a llamar el líder moral más importante que tiene la humanidad hoy día, es el Papa.
0: Sí.
1: Y yo creo que eso habla también, Paula, de la desconexión de la política. ¿Te das cuenta? De la conexión de la política con lo que es esencial, con el mundo que estamos viendo. Aquí hay una apropiación del futuro gigantesca, y lo estamos viendo en el vivir cotidiano de todos nosotros, como las plataformas, como la inteligencia artificial, que también tiene usos posibles. Entonces, yo digo, ¿cómo la izquierda, cómo el mundo liberal, democrático, tanto de centro, izquierda y derecha, recuperan estas tecnologías maravillosas para ir a favor del humano, a favor de la salud, de la educación? Pero cuando hay una apropiación de este poder tan gigantesco en una visión ideológica que plantear la ilustración oscura, terminar con los valores de la civilización occidental, de la democracia, los derechos humanos, que no creen en la democracia, que hablan de tecnofeudalismo, de tecnomonarquía, yo digo, bueno, es evidente que ahí debiera estar la nueva narrativa, te das cuenta, recuperar esta tecnología maravillosa para el humano.
0: Pero hay audiencia para, porque digo, hay documentos que han elaborado intelectuales o políticos de izquierda, de centroizquierda, pensando estos temas, pero no han tenido mucho eco. Entonces, ¿cómo una idea así, tú mismo lo acabas de decir, Carolina Tohá no ganó, fue derrotada por una candidata que era del Partido Comunista, ¿cómo se recupera? Y también, Guido, que es muy importante, ¿cómo una izquierda no contribuye más a la polarización que critica? Porque hasta ahora, la verdad es que la oposición, especialmente, pensemos, Frente Amplio, Partido Comunista, está más bien de rechazar todo lo que venga del gobierno, más que de evaluar en su mérito ciertas cosas, ver con qué se puede mejorar, con qué no. No digo que el gobierno tenga una actitud de apertura mucho a la oposición, pero sí se nota, sobre todo en estos partidos que te digo, más bien la idea de rechazar todo. ¿Eso no contribuye a polarizar más?
1: No, es que yo creo que justamente cuando tú no tienes visión de futuro, te anclas, te atrincheras en lo que ya conoces, en el pasado, en tu historia, que fue maravillosa. El problema que tenemos, ponlo así, que los que tienen narrativa hoy día

0: Trump. Trump puede desaparecer, pero este mundo va a continuar y ellos ya se apropiaron de la inteligencia artificial, de todas las tecnologías, ¿no? Piensa que Elon Musk es más poderoso que países enteros.
1: Claro. Es trillonario.
0: ¿No? Pero sí. Además tiene la conexión de Internet. Ellos se van a apropiar del mundo, te das cuenta, está desarrollando Neuralink, que son estos dispositivos para poder leer tu cerebro, tus emociones, que tiene cosas positivas, pero ¿dónde está el límite? ¿Te das cuenta? Bueno, entonces ellos son los revolucionarios, quieren terminar con Naciones Unidas, con la Organización Mundial de la Salud, quieren terminar con el humano, y nosotros somos los conservadores. Yo soy un conservador, quiero preservar la democracia, quiero conservar al humano, quiero conservar las Naciones Unidas, quiero conservar la Organización Mundial de la Salud, te das cuenta, quiero conservar el planeta Tierra, ellos se quieren ir del planeta Tierra, Elon Musk, su obsesión es construir una colonia en Marte. Entonces, ¿cómo nosotros hacemos de esta necesidad de conservar el planeta, conservar el humanismo, conservar lo esencial? Por eso te digo, estamos perdiendo aquello que considerábamos que estaba dado, esto que había costado tanto construir y tantos esfuerzos de tantos millones de personas anterior y hoy día lo estamos perdiendo. Lo que está amenazado es eso, los derechos humanos, la libertad, la democracia, el humano. Entonces, tú dices ya, ¿y cuál es la reacción? Yo creo que la reacción es una reacción, para mí, insuficientemente reflexiva. Mira, a mí me toca recorrer el mundo, acabo de estar en París ahí con...
1: Sí, porque el Congreso de Futuro ahora ya está en muchas partes del mundo.
0: Lo hicimos en España, lo hicimos en Marruecos. Esta es una discusión que están los filósofos. De hecho, nosotros, ¿dónde ponemos esta discusión? Hacemos unas cumbres filósofos en el Congreso de Futuro, donde traemos a 10 de los principales filósofos del mundo, ¿eh? Hemos traído a Marcus Gabriel, que es el principal filósofo alemán, junto a Hartmut Rosa, hemos traído a Deguchi de Japón, hemos traído a Yukyu, a Eric Sadin de Francia, a José María Lasalle,
1: que estuvo aquí también.
0: Que estuvo aquí, ¿te das cuenta? Sí. Ahí está la discusión. Pero tú crees que si uno plantea esta discusión en la política, te dicen, ah, qué interesante, pero pasemos a nuestro tema. Ahora, la política, también por esta polarización, está encerrada, está capturada en una falta de visión. ¿Por qué? Porque la política hoy día, lamentablemente, es rehén de la inmediatez, de la urgencia, ¿no? Todos hoy día tienes que responder porque además la era digital te pone una temporalidad distinta. Antes había la paciencia. El Estado analógico, el Estado del pasado fue hecho para la paciencia. Si el Uber demora 5 minutos, tú lo cancelas.
1: Claro.
0: Por lo tanto, hoy día tenemos un problema.
1: La gente pierde la paciencia con las instituciones.
0: Si la democracia no es eficaz y no resuelve ahora los problemas, la gente va a decir, oye, ¿sabes qué? ¿Para qué necesito a estos políticos, unos frescos que se defienden a sí mismos? Y una mayoría perdedora en el mundo siente que la democracia no resolvió sus problemas. Entonces, lo que tenemos es un problema muy profundo, te das cuenta de que, estamos atrincherados en el pasado. Y nos cuesta mucho abrirnos a reflexiones. ¿Por qué? Porque la política, al estar en la inmediatez, tú no te ves, no tienes, el pensamiento requiere tiempo, silencio, concentración. Y estamos en el ruido ensordecedor de tener que responder inmediatamente a todo, de la presión de las redes sociales. Y lo segundo, que la política perdió la intelectualidad. Antes, si hubiera preguntado en un foro, hace 30 años, levanten la mano todos los que son militantes de partido, al revés, el que no hubiera sido raro. Hoy día yo voy a un foro de intelectuales, gente joven, universitario, o de la sociedad, te das cuenta, y pregunto, ¿quiénes son militantes de partido? Nadie. Entonces, por eso que nosotros creamos Congreso Futuro, que es unir a la intelectualidad, unir la ciencia, unir a las universidades chilenas, unir su academia de ciencia con la política.
1: Sí.
0: Generar un espacio de encuentro, porque si no, ¿quién va a pensar el futuro? ¿Te das cuenta? Y el problema hoy día que tenemos, un problema de pensamiento. Y yo quiero agregar otra cosa. Creo que la era tecnológica, la gran amenaza de la inteligencia generativa, los chat GPT, es que pueden terminar en el humano con la capacidad de pensar. Porque el cerebro es un músculo.
1: La rendición cognitiva, como se llama.
0: Esfuerzo cognitivo. O sea, yo le aseguro que hay gente mirando que antes se sabía 100 números de teléfono. Y que hoy día están en el teléfono y en el celular y no se sabe ninguno. Y los desafío a tratar de aprenderse 100 números de teléfono y no lo van a poder hacer porque el cerebro eliminó esa red neuronal. Si nosotros dejamos de pensar porque le entregamos al chat GPT nuestras preguntas fundamentales y dejamos de hacer esfuerzo cognitivo, el chat GPT nos va a responder cada vez más eficientemente, pero vamos a llegar a un momento en que nosotros vamos a perder competencias fundamentales humanas. Si seguimos interaccionando a través de las redes sociales, sin mirarnos a los ojos, sin rostro, sin empatía, vamos a transformarnos en seres menos empáticos, con incapacidad de dialogar.

0: y vamos a entrar en un mundo donde al revés, la inteligencia artificial es cada día más inteligente. De hecho, Sam Altman, el dueño de OpenAI, dice que en 5 años la inteligencia artificial va a ser mejor, todo lo que hace los seres humanos mejor, y Amodei de Claude dice lo mismo. O sea, tenemos una inteligencia que es cada día más inteligente, es cada día más empática. En todos los concursos que se ponen humanos frente a inteligencia artificial o frente a humanos, la inteligencia artificial gana por lejos empatía, va a empezar a disputar la intimidad. Los seres humanos vamos a ser cada vez menos inteligentes, con menos empatía, con menos capacidad de intimar, porque ya los niños no están jugando entre ellos. Estamos perdiendo hábitos, habilidades fundamentales del humano, y la máquina la está capturando. Y al final, incluso yo creo que en un tiempo más las personas van a querer preferir, como vamos a perder la capacidad de interaccionar con otros seres humanos, nos vamos a encerrar en esta burbuja de filtro de personalización, vamos a preferir casarnos con los robots, porque el robot o la robota siempre, claro, va a estar disponible.
1: Como de hecho ya pasa que hay gente que tiene de novio a un chatbot.
0: En cambio, cada vez que mi pareja me diga por qué dejaste la toalla en el suelo, por qué no limpiaste, ¿sabes qué? Yo voy a ser un intolerante. En cambio, vamos a vivir un mundo. O sea, yo digo, está en cuestión acá valores fundamentales del humano, que son esenciales, que creíamos que estaban a firme. Y yo creo que la discusión que plantea el Papa es la discusión más importante de la política, y la política debería volver a lo esencial, a defender aquellas cosas por las cuales nació la política, que son la dignidad humana.
1: Guido Girardi, muchas gracias por esta conversación que nos abre muchísimas conversaciones de lo fundamental que, por supuesto, se dan en el Congreso de Futuro, estamos, en sus múltiples versiones.
0: Yo te comentaba que estamos con José María Lasalle y con Bruno Patino, que acaba de sacar un libro que se llama La obsolescencia al humano, que se lo recomiendo. Lamentablemente está en francés, este es uno de los intelectuales más importantes de Francia. José María Lasalle tiene un libro también que se llama Civilización Artificial, en este mismo. Queremos elaborar desde Chile, así como hicimos la ley de neuroderecho, hicimos la ley de etiquetado nutricional, que hoy día, de sellos negros, que está en el mundo, que le hicimos nosotros con el doctor Ricardo Guagui, Premio Nacional de Ciencia. Queremos desde Chile elaborar un decálogo y convocar a todos los que han venido al Congreso Futuro a suscribir ese decálogo, que en el fondo reafirma la postura del Papa, la defensa del humano, de la dignidad humana, frente a esta tecnología gigantesca, que es una oportunidad, a condición que la recuperemos para el humano y no contra el humano, como hoy día está siendo gestionada.
1: Guido Girardi, muchas gracias por esta conversación.
0: Gracias, Paula, a ti.
1: Y a ustedes, como siempre, muchas gracias por su sintonía, y nos encontramos la próxima semana.

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1: 48 selecciones, pero solo una logrará levantar la Copa del máximo torneo del fútbol del planeta. El análisis de estadísticas y las principales tendencias ya tienen a sus candidatos definitivos. ¿Quieres saber quiénes son? Francia y España arrancan como las dos máximas favoritas, igualadas con la probabilidad más alta. Los números premian la impresionante profundidad de plantel de los franceses, con Mbappé a la cabeza. Y el gran momento de los españoles, vigentes campeones de Europa, con Lamine Yamal como estrella principal. Un escalón más abajo aparece Inglaterra, impulsada por el valor de mercado de sus futbolistas. Y ojo con Sudamérica, las proyecciones ponen exactamente con las mismas opciones a Brasil y a la campeona defensora, la Argentina de Lionel Messi. ¿Aparecerá la contundencia histórica de Alemania? ¿Países Bajos logrará finalmente un título? ¿O Cristiano podrá levantar la única copa que le falta con Portugal? Si tuvieras que jugártela por un solo equipo, ¿a quién elegirías? 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
4: Hola, ¿cómo están? Les doy la bienvenida a este especial de Conexión Global que estamos realizando desde Israel. Llegamos a este país justo en la semana en que Estados Unidos e Irán firmaron un marco de entendimiento para poner fin eventualmente a esta guerra que ya lleva más de 100 días. Una guerra que inició precisamente Estados Unidos e Israel el pasado 28 de febrero en contra de Irán. Ya se firmó el documento, ya conocemos el texto, está entró en vigor entonces este marco de entendimiento que de todas maneras ha dejado bastante descontento a Israel, principalmente por la situación que ocurre respecto del sur del Líbano, que es precisamente lo que ustedes ven a mis espaldas. Estamos actualmente en el norte de Israel, atrás ya se ve el Líbano y esta zona es de vital importancia para Israel, precisamente porque acá se mantiene el ejército de Israel pasada la frontera, actualmente está en el sur del Líbano por los ataques que ha intercambiado con Hezbollah. Pero partamos primero con lo que se firmó entonces esta semana entre Estados Unidos e Irán. ¿Qué implica este acuerdo y por qué molesta a Israel? Lo vemos en el siguiente informe.
5: This was not easy.
6: Pero finalmente se ha conseguido. Estados Unidos e Irán sellaron luego de 4 meses un memorando de entendimiento para poner fin a la guerra que ha dejado al mundo en vilo. Todo partió el domingo 14 de junio, cuando el presidente Donald Trump anunció que se había alcanzado un acuerdo. En medio de la incertidumbre, llegó a Francia para participar de la cumbre del G7. Fue en la segunda jornada cuando se conocían los detalles del memorando. Solo bastaron horas para que el republicano anunciara, al término del encuentro y en una cena nada menos que en el Palacio de Versalles, que el documento ya había sido firmado por él. El documento entró en vigor ese mismo miércoles por la noche, pero aún se abre un camino que se extenderá por 60 días para negociar su versión definitiva. Ya en las primeras horas, las aprensiones se hacían sentir de lado y lado. La televisión estatal leyó un mensaje del líder supremo Mojtaba Jamenei, quien dijo que aprobó el memorando a pesar de que inicialmente no estaba a favor.
7: En principio, yo tenía una opinión diferente, pero di mi autorización. Las futuras negociaciones presenciales con Estados Unidos no implicarían aceptar el punto de vista del enemigo.
6: El documento contiene 14 puntos. Sin embargo, el primero es el más esperado por el mundo entero. Estados Unidos e Irán, junto con sus aliados en la guerra actual, declaran el cese inmediato y permanente de las operaciones en todos los frentes, incluido el Líbano. Y el jueves, Trump buscaba no dejar dudas de lo que esperaba su gobierno.
8: Esperamos un alto al fuego absoluto en todos los frentes, incluyendo al Líbano, Hezbollah e Israel.
6: Ese es uno de los puntos más frágiles del acuerdo, ya que el texto no nombra de forma expresa ni a Israel ni a Hezbollah. Y en Israel, Benjamín Netanyahu mantiene otra línea, una que repitió en los días anteriores.
9: Salvamos al Estado de Israel de la aniquilación, pero les digo, ciudadanos de Israel, que la lucha no ha terminado. Tendremos que seguir en guardia, seguir siendo fuertes y decididos a defendernos cuando sea necesario.
10: Israel tiene derecho a defenderse, pero fundamentalmente los israelíes, al igual que todos los demás, deben respetar este proceso de paz que es fundamentalmente bueno para ellos y para toda la región.
6: El cuarto punto activa uno de los cambios más inmediatos. Con la firma ya en vigor, Estados Unidos comenzó el levantamiento del bloqueo naval y a eliminar obstáculos contra Irán. Por su parte, la televisión iraní relataba que se tomarán medidas para facilitar autorizaciones a los buques que deseen pasar por el estrecho de Hormuz, ciñéndose a la ruta y el horario asignados por las autoridades, en línea con el compromiso tomado en el quinto punto del documento. Pero las grandes incógnitas están en el octavo punto, el programa nuclear de la República Islámica. El texto establece que Irán debe neutralizar sus reservas de uranio enriquecido bajo un mecanismo a definir. La pregunta es, ¿qué tanto se parecerá al acuerdo de 2015, firmado en el mandato de Obama?
11: Vamos a hacer el garrote que impulse las negociaciones que nunca existieron bajo la presidencia de Obama. Simplemente no existieron. Era un tigre de papel, esperando a que llegaran a un acuerdo.
6: En paralelo, el punto 11 abre la puerta al alivio económico. Liberación de fondos congelados, flexibilización de sanciones y la posibilidad de que Irán vuelva a exportar petróleo y cobrar esos ingresos. En Europa ya se instaló el debate.
12: Una vez que las condiciones lo permitan, por supuesto, los Estados miembros también debatirán si procede el levantamiento de las sanciones, pero aún no hemos llegado a ese punto.
6: Una cuenta regresiva de 60 días, en pos de convertir esta hoja de ruta en un acuerdo de paz definitivo. Si bien el memorando está firmado por todas las partes, hay expectación de si este será respetado o no.
4: Bueno, ahí veíamos entonces este marco de entendimiento y uno de los puntos más claves es que se exige que se suspenda toda la actividad militar en todos los puntos, en todos los frentes de esta guerra, que incluye el Líbano. Actualmente estamos en el norte de Israel y en el sur, que es acá, estamos al lado de la frontera. Lo que ven a mis espaldas es el Líbano. Acá se han registrado entonces los intercambios de ataque entre Israel y Hezbollah. Hezbollah se involucró en esta guerra para apoyar a Irán. Y es por eso entonces que se han registrado estos ataques. Más de cerca de 4.000 civiles en el Líbano han muerto a raíz de este conflicto. Y más aún, más de 1 millón de personas han debido ser desplazadas del sur del Líbano debido a este conflicto. La estrategia de Israel entonces es mantener tropas al sur del Líbano. Actualmente allá hay 2 divisiones del ejército de Israel que se mantienen en el lugar, y lo que señala Israel es que lo hacen entonces para proteger a su población en el norte de Israel. Acá hay comunidades, hay personas que viven en este lugar y que enfrentan la amenaza entonces de un ataque de parte de Hezbollah. Sin embargo, acá han muerto decenas de personas en el norte de Israel. Sin embargo, el número de muertos en el sur del Líbano, lo decíamos, ya asciende a los 4.000 personas. Esto ha generado preocupación en la comunidad internacional, específicamente por parte de la ONU. Este es un conflicto entre el Líbano, el sur del Líbano e Israel, que data desde prácticamente la creación del Estado de Israel. Y de hecho, la última resolución de la ONU puso cascos azules en el Líbano y determinó entonces que las únicas fuerzas del ejército que podrían estar presentes en el sur del Líbano era solo el ejército libanés y también los cascos azules. Esto ya no se está respetando porque actualmente hay tropas israelíes en este lugar. El problema para Israel y lo que señalan de este marco de entendimiento es que este cese de todas las hostilidades implicaría también el retiro de las tropas israelíes del sur del Líbano, algo con lo que no están contentos y que los preocupa. Dicen que acá entonces además se estaría reforzando a Hezbollah al permitir que Irán venda su petróleo, que también es otro de los puntos de este acuerdo. Y esto, según Israel entonces, derivaría en que Hezbollah podría fortalecerse al obtener fondos de parte de Irán. De todas maneras, desde la ONU cuestionan entonces la presencia de Israel en el sur del Líbano y también entonces los ataques que siguen intercambiando entre Israel y Hezbollah, incluso después de que se firmara este marco de entendimiento, que se anunciara este marco de entendimiento. Irán, por su parte, también señala que si esto no se respeta, entonces no hay ningún tipo de acuerdo. Escuchemos lo que han dicho desde Irán sobre este acuerdo y también lo que han dicho desde la ONU respecto entonces de la situación del Líbano.
13: Desde nuestra perspectiva, las dos partes de este memorándum son, por un lado, Estados Unidos e Israel, y por el otro, Irán y Hezbollah. Y el fin de la guerra en el Líbano es una parte inseparable del fin total de la guerra. El fin de la guerra también incluye el fin de la ocupación. Sin la retirada de las fuerzas israelíes de los territorios que han ocupado en esta guerra, no se ha logrado el fin total de la misma. Y cualquier ataque militar del régimen sionista contra el Líbano a partir de ahora, así como la continuación de la ocupación de territorios libaneses a partir de ahora, se considerará, a nuestros ojos, una violación del memorándum de entendimiento.
10: Aunque la violencia ha disminuido desde el domingo, siguen registrándose incidentes en el sur del Líbano, lo que repercute directamente en la capacidad de la población para comprobar el estado de sus hogares o desplazarse. La presencia de munición sin explotar sigue siendo, además, un motivo de gran preocupación para todos. Hacemos nuevamente un llamado para que se proteja a la población civil y para que su regreso sea seguro, voluntario e informado, con el respaldo de un acceso humanitario sostenido y de la asistencia necesaria para quienes la necesiten.
4: Esta semana entonces se firmó este marco de entendimiento, ya entró en vigor y lo decimos, hay una profunda molestia de parte de Israel entonces respecto de este marco de entendimiento, y más aún desde la población israelí hay amargura. Dicen que acá entonces no se les incluyó, no fueron parte de este acuerdo, y específicamente acá en el norte de Israel hay preocupación entonces por lo que pueda derivar este marco de entendimiento, principalmente entonces por la salida del ejército de Israel del sur del Líbano. Temen lo que pueda ocurrir si esto llega a ocurrir. Ahora, también tuvimos la oportunidad acá en Tel Aviv de hablar con académicos respecto entonces de lo que está ocurriendo después de estos 100 días de guerra. Específicamente hablamos con el director del programa de Irán del Instituto de Seguridad Nacional de Tel Aviv. Es una organización que no es dependiente de ninguna manera del gobierno, y ellos son bien críticos respecto de lo que ha ocurrido en esta guerra. Por una parte, señalan que efectivamente acá Irán podría haber salido fortalecido de esta guerra, que podría haber ganado este conflicto, e incluso el marco de entendimiento, muchos analistas señalan que podría beneficiar a Irán, que es Irán el que hace menos concesiones en contraparte de Estados Unidos. También señalan que estos 100 días de guerra podrían incluso haber fortalecido el régimen iraní y que Hezbollah incluso se podría haber rearmado. Los invito a revisar entonces la conversación que tuve con el director del programa de Irán del Instituto Nacional de Seguridad de Tel Aviv.
14: Raz, me gustaría saber primero en qué estado queda el régimen persa después de estos 100 días de guerra. ¿Cómo analizas eso?
15: Lamentablemente, el régimen iraní, incluso después de 40 días de guerra y más de 2 meses de presión económica muy dura, no hay ninguna amenaza significativa sobre su estabilidad. Eso no significa, obviamente, que no se encuentra también hoy en día ante desafíos internos muy significativos. En primer lugar, la crisis económica aguda en cuanto a su capacidad de salir de esta guerra de pie, si bien con un liderazgo nuevo, extremista, más que el anterior, logró sobrevivir esta contienda, incluso también acumular ciertos logros en esta guerra, y al menos por el momento no vemos que haya una amenaza real para su supervivencia.
14: ¿Ganó Irán esta guerra?
15: Ahí mira, Nitzha, Bamirhamazut. Yo no diría que ganó esta guerra, pero diría que Israel y Estados Unidos indudablemente no lograron los objetivos centrales de la guerra: el cambio de régimen, eliminar el plan nuclear y eliminar el plan de misiles. Y eso no significa que Irán, si bien tuvo éxito para sobrevivir la guerra e incluso obtener ciertos logros, eso no significa que sale de esta guerra mucho más fuerte.
14: ¿Qué podríamos proyectar para los próximos meses?
15: Lo que es interesante es seguir las próximas semanas y los próximos meses es si ese, de hecho, memorando MOU que se firmará entre Irán y Estados Unidos se transformará en un acuerdo fijo que se ocupe de los principales problemas, sobre todo el tema nuclear. Los tres posibles guiones es que ese memorando llegue a un acuerdo mucho más detallado y más significativo entre Irán y Estados Unidos. El segundo escenario guión posible es que la negociación fracase y tal vez volvamos a la guerra, a pesar de que por el momento no veo que el presidente Trump esté interesado en volver a la guerra. Y la tercera situación, tercer guión, que creo que es muy peligroso que estemos a lo largo del tiempo, durante tiempo que estemos en una situación no de guerra ni de acuerdo, que por definición es una situación muy inestable que puede llevar indudablemente a una guerra en instantes y es un guión muy problemático.
16: Hace una semana un diario europeo contó la cantidad de veces que Donald Trump había anunciado el inminente acuerdo de paz con Irán. 38. 38 veces el presidente Trump anunció la paz con Irán sin lograrla. La número 39 fue la vencida, y tanto mejor. Sin embargo, resulta imposible no preguntarse por los objetivos iniciales que lo condujeron a la guerra. Neutralizar el programa nuclear iraní y la caída del régimen. El programa nuclear sigue más vivo que nunca, el régimen salió fortalecido y la oposición debilitada. Peor, esto está terminando una derrota estratégica colosal porque Irán ahora tiene plena conciencia de que controla el estrecho de Hormuz o de que al menos puede controlarlo por donde pasa un cuarto del petróleo mundial. O sea, puede bloquear la economía mundial sin mayores miramientos y sin que nadie pueda oponérsele. Además, exigió el desbloqueo de una suma colosal de millones de dólares como precio por desbloquear el estrecho. Como puede verse, Trump fue a Irán, le fue mal. Esta historia está lejos de terminar y el problema iraní sigue para los Estados Unidos y para el mundo entero más vivo que no.
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0: Estamos de regreso en Conexión Global. Actualmente estamos en Tel Aviv. Actualmente este país, Israel, está en guerra. Mantiene una guerra con Hamas en Gaza, mantiene una guerra con Irán y también mantiene una guerra con Hezbollah. Es increíble que a pesar de que estamos en un país en guerra, la población acá hace su vida con normalidad. Estoy acá en un parque cerca de la Universidad de Tel Aviv. Anoche, esta madrugada, se registraron ataques de Israel hacia Hezbollah en el norte del país, pero acá la vida transcurre con normalidad. Es por eso que hoy fuimos a buscar a chilenos que vivan acá en Israel para que nos cuenten cómo es vivir en medio de esta guerra, qué piensan respecto de este conflicto y qué piensan también de cómo el gobierno ha manejado esta situación. Hablamos primero con Gerardo. Él es un chileno entonces que vive acá con su esposa, con sus perritos en Tel Aviv y nos contó más de cómo es vivir en una guerra. Estamos actualmente en un país en guerra, pero nosotros hemos recorrido acá y claro, se ve un país muy normal, la gente, estamos acá en un parque, pero ¿cómo tú te das cuenta que estás en una guerra? ¿Qué situaciones nos puedes contar que tú dices, ah, sí, estamos en un país en conflicto?
1: Bueno, mira, cuando nosotros llegamos, todo un año de paz, digamos, tranquilo, nada de guerra, uno llega sin tanto conocimiento, uno había escuchado de los problemas con Gaza, pero al final de ese año vivimos el primer incidente, que lanzaron misiles de Gaza a Tel Aviv. Y ahí fue la primera vez que vimos el cielo con misiles cruzando, otros explotando, una cuestión obviamente bastante caótica y alarmante. Pero el consejo que se nos dio siempre fue, va a sonar la alarma del celular, va a sonar la alarma aérea, así que hay tiempo para uno refugiarse. Entonces nosotros con esas instrucciones, bueno, entendimos que hay que tomar precauciones. Pero, ¿sabes? Dentro de todo lo que se escucha y se ve, nosotros siempre nos hemos sentido muy seguros acá en Israel. O sea, Israel se preocupa de la seguridad de todos. A nosotros siempre nos ha impactado. Vemos a veces niños solos en la calle. Vemos de noche y en lugares oscuros a personas caminando tranquilamente. Entonces, sí, se nota en la guerra por lo que tú ves en las aplicaciones, lo que a veces te llega en grupos de WhatsApp o de Telegram. Pero mayormente dentro de todos los conflictos, tú ves cierta normalidad, cierta tranquilidad. La gente cuando hay una alarma baja al búnker, después sale y sigue como si nada. Eso a nosotros nos ha impresionado mucho, el nivel de resiliencia del israelí. Y muchos de ellos nacieron en guerra, han estado en tantas guerras, que para ellos es casi normal. Para nosotros no, o sea, es una cuestión que hemos sentido en momentos inseguridad, pero también en ciertos momentos, digamos que esa resiliencia se nos ha pegado un poquito.
0: ¿Y qué pasa si ustedes están al aire libre y suena una alarma antiaérea? ¿Qué se hace en eso?
1: Bueno, de hecho, te traje a este lugar o te invité a grabar acá porque es un parque que nos queda cerca de la casa. Hemos venido varias veces con nuestras perritas. Y una vez nos pasó, estábamos acá, las perritas les gusta venir a este lugar a oler, a correr, y nos sonó una alarma en este lugar. Entonces dijimos, hay cierto tiempo para llegar a un búnker, acá estamos lejos de todo. Y le dije a mi esposa, tenemos que quedarnos acá en el suelo y esperar. Y vimos cruzar los misiles por el cielo que iban camino a Tel Aviv. Escuchamos las explosiones que fueron tremendas. Entonces hay veces donde tú tienes tiempo de reaccionar y suficiente tiempo, porque cuando estamos hablando de Irán, que está tan lejos, hay tiempo.
0: Claro.
1: A veces te llega una alarma celular que dice, en 9 minutos más van a llegar los misiles. O en 5 minutos, depende de si es misil supersónico o balístico, que salen y entran. Cuando son de Gaza o del Líbano es menos tiempo, pero siempre es un minuto y medio cuando es más cerca, y cuando es más lejos es más tiempo. Entonces, nosotros hemos aprendido, o sea, suena la alarma y ya sabemos, ok, estacionamos el carro, o si estamos en un lugar nos acercamos a un edificio, a un búnker, bajar bajo tierra, o en este caso que estábamos acá, bueno, nos tocó quedarnos en el suelo y esperar. Encomendándonos a Dios, porque estando en guerra tú nunca sabes cuándo eso puede pasar. Hemos visto casos, no acá, más en el Líbano, cerca del Líbano, en la frontera, de personas que tristemente han perdido la vida por estos ataques. pero nosotros acá en el centro del país, lejos de Gaza y lejos de lo que es el Líbano, no hemos sentido más seguros.
0: ¿Y estas situaciones no los hacen dudar a ti y a tu esposa, considerando también que tú tienes familia en Chile, tu mamá está en nuestro país, decir, no, ya, hay que volver, no, no podemos estar más acá?
1: Bueno, cuando hay guerras y cuando hay peligros, ciertamente familia y amigos nos escriben y nos preguntan, ¿pero qué hacen allá? Y en nuestro caso que tenemos hermanos acá y yo soy el pastor, yo les explico, es difícil no cumplir el deber. Es decir, ¿cómo se vería que el pastor se va y deja las ovejas solas? Entonces, por una parte está el sentido del deber. Por otra parte, nosotros pensamos, son personas de fe. Dios nos trajo acá. Y Dios ha prometido que Él va a cuidar de los suyos. Ahora, nosotros con el tiempo hemos desarrollado amor por este país, por su gente. Entonces, siempre hay un conflicto. También pensamos en la seguridad, pensamos en la familia. Y yo diría que dentro de todo nos sentimos muy seguros. Pero somos seres humanos. El miedo o el temor a veces es real. Y tú te preguntas, o sea, cuando cayeron misiles de Irán, caen en cualquier parte, y a veces la cúpula los detiene y a veces no. Hemos visto edificios afectados, hemos visto otras casas desaparecer o quedar en ruinas, y nosotros decimos, bueno, si pasara algo así a nosotros, lo material siempre se recupera, la vida no, pero creo que ahí hay una mezcla entre fe y decir, bueno, esto se lo entregamos a Dios, estamos en sus manos y Él sabe.
0: Muchísimas gracias, Gerardo. Por supuesto, te deseamos que estés seguro en este país.
1: Muchas gracias, Alicia, por la invitación y un gusto siempre.
0: Esta semana también pudimos encontrarnos con Chaim. Él es el Coordinador Nacional de Desastres de la Estrella Roja de David, una institución que es un símil de lo que es el SAMU en nuestro país. Él es chileno, llegó a los 6 años a vivir a Israel, lleva años entonces, hizo su vida acá en este país, trabaja en esta institución y nos contó que además, él ha tenido que cambiar un poco su trabajo durante estos años de guerra, que para ellos comienzan el 7 de octubre de 2023. Por ejemplo, cuando suenan las sirenas antiaéreas, ellos tienen que salir en sus ambulancias a las calles, a pesar de que toda la población se va a sus refugios ante la posibilidad de que caiga un misil, ellos salen a las calles para buscar a las personas que no pueden acceder a esos refugios. Nos contó un poco más de su trabajo y la labor que realiza en este país.
2: La guerra para nosotros comenzó el 7 de octubre y el gran cambio es que en muchos aspectos, gran parte de nosotros como israelíes perdimos esa sensación de seguridad. Teníamos esa idea antes del 7 de octubre que vivimos en un país protegido, que sí, van a caer, va a haber atentados de vez en cuando, van a caer cohetes de vez en cuando, pero una matanza masiva de más de 1.000 personas no puede ocurrir en este país. Y ocurrió. Y el 7 de octubre yo recibía mensajes de amigos, dime si es verdad que los terroristas de Hamás van camino a Tel Aviv. Nos van a matar a todos. Y eso cuando llegan los misiles de Irán y penetran el sistema de defensa aérea, perdimos mucha esa sensación de seguridad y al mismo tiempo entendimos la importancia de la preparación comunitaria, de nuestra obligación como ciudadanos de estar preparados, de tener material de primeros auxilios, de capacitarnos en primeros auxilios, de poder ayudar al vecino, al familiar, si es necesario, hasta que llegue la ambulancia.
0: Con estos testimonios llegamos al final de este especial de Conexión Global acá en Israel. Estamos en un país que está en medio de una guerra. Esta semana llegamos a este país cuando se firmó este memorándum de acuerdo entre Estados Unidos e Irán, memorándum del cual no está contento Israel con estas condiciones, que a pesar de que estos puntos exigen la terminación de las operaciones militares al sur del Líbano, Israel ha continuado con sus ataques en contra de Hezbollah. Terminamos entonces este viaje en este país. Fuimos invitados por la Embajada de Israel en Chile, pero bajo la condición de mantener nuestro completo control editorial. Que estén muy bien. Buenas noches. Chao.

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4: Hemos escrito las mejores historias, compartido el conocimiento para enviar a los humanos a la luna o construir los monumentos más bellos de la Tierra gracias al lenguaje. Es una herramienta de creación para el desarrollo de nuestra sociedad, pero también un arma de doble filo. Con él somos capaces de esparcir el odio, de forjar palabra a palabra la distancia con el otro y de destruir nuestros mayores logros. Según la UNESCO, los discursos de odio atacan la inclusión, esparcen la violencia y disminuyen la tolerancia, deshumanizan al otro y debilitan la cohesión social. El mismo organismo ha manifestado su preocupación por el aumento de estos discursos en redes sociales y fuera de ellas. ¿Cómo podemos evitar el odio? La primera recomendación es tomar conciencia del poder de las palabras y analizar lo que decimos para luego decidir si estamos aportando al problema. No aceptes el uso de este tipo de lenguaje en tu entorno y recuerda a otros que siempre estamos hablando de personas. Cuida no pisar el palito del odio y contagia a otros de empatía, cuidado y amor para retejer palabra a palabra lo que el odio rompió.
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4: Hola, ¿cómo están? Bienvenidos, bienvenidas una vez más a Sanamente. Hoy queremos, como siempre, hacer un viaje por la profundidad del ser. En Sanamente buscamos esas herramientas, esas claves que podrían ayudarnos a estar mejor, a armar una mejor comunidad, a gestionar las tareas distintas que ocurren en cualquier ciclo de la vida. Y hoy queremos invitarlos a escuchar al deportista paralímpico Jorge Carinao, porque primero que nada es un podcaster y habla sobre los desafíos justamente del alto rendimiento, como por ejemplo desarrollar mejor la atención, cómo administrar la presión, tantas cosas que muchos de nosotros queríamos aprender en nuestra vida cotidiana. Además, vamos a conocer algunas claves para enfrentar la incertidumbre en la educación superior. Esto y tanto más en este capítulo que ahora comienza de Sanamente. Vivir con una enfermedad crónica inevitablemente cambia el estilo de vida, tiene enormes impactos en la salud mental, obviamente. Pero ¿qué pasa cuando es el mismo estado mental el que influye en la biología, en el desarrollo o en cómo se enfrenta la enfermedad? Miranda Aspe se hizo esa pregunta y lo contesta en la siguiente nota.
5: Cuando estaban los niños chicos, me acuerdo, era difícil caminar sin cojear por dolores, ¿ya? O sea, de repente, no sé, en el colegio, el cabro chico, hay una pichanga, papás, hijos, y yo no voy a poder jugar. Cuesta asumirlo, ¿no? Yo estoy convencido de que la mente y el cuerpo tienen una disociación, por lo menos temporal.
6: Así se sentía Víctor Celis en un comienzo. Le diagnosticaron espondilitis anquilosante en su juventud, una forma crónica y progresiva de artritis que provoca inflamación en la columna vertebral y las articulaciones sacroiliacas, que son las que unen la base de la columna.
5: Y lo penca es que se cambiaba de lado, o sea, no era que fuera una cosa física aparentemente que afectara específicamente un lado, porque a veces me dolía una cadera, a veces me dolía la otra. Pero era tan fuerte el golpe, tan agudo, que me botaba al suelo, o sea.
6: Se entienden por enfermedades crónicas las afecciones que duran al menos un año y requieren atención médica continua, y cuando impactan en la salud mental pueden desencadenar cuadros de ansiedad, estrés o depresión, además de afectar en la calidad de vida.
7: Tu vida sufre un quiebre en ese momento, y ese quiebre significa que todo lo que yo venía resolviendo, funcionando, ahora ya no puedo hacer. Entonces vamos a tener ahí muchas veces estados depresivos, ansiosos, tal vez un duelo que no está pudiendo resolver de un antes a una ahora, y eso sí va a generar un golpe muy importante en la calidad de vida y sobre todo en salud mental.
6: Sin embargo, es una relación bidireccional. Según una reciente investigación, enfermar no solo impacta la salud física, sino también la sensación de seguridad psicológica, también conocida como neurocepción, llevando a muchas personas a desconfiar de su propio cuerpo y a aislarse socialmente, es decir, consecuencias que van más allá de lo psicológico.
8: No podemos separar a las personas en cuerpo y mente, porque el sistema biológico opera integradamente. Nosotros como seres humanos hacemos esa separación, pero el organismo no responde así. Cuando tú tienes un sufrimiento emocional, tú vas a encontrar efectos e impactos biológicos que tú los puedes palpar en tu cuerpo. Y al revés también. Cuando tienes enfermedades o síntomas que tú ves en tu cuerpo, neurológicamente va a tener un impacto, y va a tener un impacto en lo emocional, en tus pensamientos y también en tus conductas.
7: Bastantes artículos y investigaciones que hablan del desarrollo de trastornos depresivos mayores, trastornos de ansiedad, y esa comorbilidad con esa patología va a generar mayor vulnerabilidad o van a aumentar los factores de riesgo en la persona.
6: En un comienzo, Víctor pensó que no le afectaba tanto, pero en algún punto la sensación de irritabilidad y poco control sobre sus emociones le terminaron por pasar la cuenta. Las discusiones ocasionales con su familia estaban además teniendo impacto físico.
5: Venía la sensación de culpa, como de arrepentimiento de haber hecho esto, pero al mismo tiempo la sensación tremenda de que no podía yo manejarlo, que en el fondo me estaba manejando a mí. Y eso me producía, digamos, un decaimiento y me dolían las costillas, pero a morir. Yo creo que tenía mucho que ver, o sea, el subconsciente de alguna manera condiciona mucho la parte física. Y, aunque uno no quiera, digamos, o sea, uno puede tener toda la actitud positiva, pero el caballero que está allá adentro hinchándola dice no y uno anda mal.
6: Por eso su esposa decidió hacer algo al respecto y fue primero al psiquiatra. A las 2 sesiones, el doctor llamó a Víctor y desde entonces toma medicación y asiste a terapia. Un estudio publicado en Springer Nature Link demostró que los pacientes con enfermedades crónicas que percibían mayor apoyo social mostraban mejores niveles de resiliencia, empoderamiento y capacidad para manejar su enfermedad. Además, el apoyo de familiares, amigos o la comunidad se relacionó directamente con una mejor autogestión de los tratamientos. Y en el caso de Víctor, se siente afortunado del cariño y compañía de su familia, especialmente el de Jimena.
5: Bueno, Jimena como compañera ha sido maravillosa, digamos, 47 años de casado, con 5 hijos, y están acostumbrados y por lo tanto cuando yo he andado mal, ellos asumen y lo aceptan sin problema. Y seguimos adelante, sabiendo que de repente, claro, no voy a poder subir un cerro, no voy a poder hacer algo distinto, pero en general no. Hasta el día de hoy tienen plena conciencia y han sido muy, muy generosos, muy solidarios, totalmente. O sea, y eso me ha ayudado mucho.
6: Otro aspecto relevante es contar con equipos médicos integrales, que no solo se enfoquen en el tratamiento físico, sino en acompañar psicológicamente a los pacientes.
7: Tendría que estar siempre, ojalá en los equipos de tratamiento para patologías crónicas, ¿no? La inclusión de salud mental, o sea, psicólogo, psiquiatra, ¿no es cierto? Porque esto va de la mano. Por ejemplo, qué sé yo, en patologías de dolor crónico, es necesario el acompañamiento. O sea, tienes el tratamiento farmacológico, el trabajo con el kinesiólogo, pero todo el manejo emocional, el manejo de estrés, el manejo de cambios de hábito, esa es una competencia muy, muy fuerte de lo que es la parte del psicólogo y sobre todo para ayudar a transitar este duelo que está viviendo esta persona en el momento de experimentar esta dolencia.
8: Cada vez más las políticas han ido incorporando la necesidad de la integralidad de la atención. De hecho, el modelo de salud pública que ha adoptado Chile ya hace varios años se denomina el modelo de salud integral y comunitaria y familiar, ¿no? Todas las políticas que apunten a una atención integral, que incorpore la dimensión de la salud mental dentro de las acciones de tratamiento, de acompañamiento y de seguimiento, van a lograr también un impacto positivo en la recuperación de la persona.
6: Las enfermedades crónicas, aparte de transformar nuestras capacidades físicas, también cambian la forma en que una persona se relaciona consigo misma y con los demás. Por eso, comprender su dimensión emocional y el acompañamiento no son complementos de un tratamiento, son parte de él.
4: En Sanamente siempre estamos buscando esas lecciones, esos aprendizajes de la vida que están mucho más cerca de lo que hemos pensado y un lugar donde es fácil encontrar buenas lecciones para conducir estos tiempos turbulentos es el deporte. Hoy queremos hablar con un experto en el manejo de la tensión, en el manejo de la atención, no solo de la tensión, de la concentración, de la calma, que son artes centrales si uno quiere desempeñarse en el alto rendimiento. Está con nosotros el campeón mundial de powerlifting y el recién anunciado abanderado, es una exclusividad de Sanamente para el Team para Chile de los Juegos para Sudamericanos Valledupar 2026, Jorge Carinao. Muchas gracias por estar con nosotros.
0: Muchas gracias a ustedes por la invitación.
4: Jorge, a mí hace poco nos conocimos y me pareció increíble esta búsqueda que has hecho tú, muy sanamente, de hablar con otros que como tú tienen que lidiar permanentemente con el estrés, con la exigencia, del alto rendimiento, las historias que están detrás, en una era donde por fin, también en el mundo del deporte, ha salido del closet la salud mental, ¿no? O sea, durante mucho tiempo eso era un secreto a voces, la gente sufría, pero sufría a puerta cerrada. ¿Por qué decidiste abrir esa puerta tú también, como conductora, además?
0: Sí, con un amigo partimos un podcast hace un tiempo, Detrás del Alto Rendimiento se llama, y ha sido súper entretenido con poder abordar un poco lo que tú estás diciendo, como que el último tiempo se ha hecho más, como más claro todo el tema de la salud mental, se habla más del tema, y es algo que en verdad afecta a muchos deportistas. O sea, nosotros siempre nos terminan como entrevistando, o la gente nos conoce cuando nos va bien, y cuando que se te viene y cosas así, pero todo lo que hay detrás, que es el proceso más largo y el más duro, no muchas veces se cuentan. Entonces, todos tienen historias más de derrotas que de victorias, así que tener ese espacio para nosotros poder como abordar todos esos temas, en verdad ha sido muy entretenido.
4: Y sin embargo, las historias de victoria son súper escasas, son excepcionales probablemente en la vida de cualquier deportista, y las de derrota son la norma.
0: Claro.
4: Entonces, ¿cómo aprendiste tú, o cuándo tienes conciencia de haber aprendido por primera vez a administrar eso, la derrota, el fracaso, la dificultad?
0: Yo recuerdo cuando era chico, y creo que las primeras derrotas son las que más duelen. Yo me obsesioné, me acuerdo, cuando tenía como 15, 14 años, en ser el mejor en el país, el campeón nacional, cuando quedaba segundo dolía, luego tuve como un ascenso igual rápido en el mundo paralímpico. Cuando empecé en el mundo paralímpico, me iba bien en América, en Sudamérica, era campeón panamericano. Entonces, como que de verdad el éxito uno no aprende nada. Entonces, cuando estas cosas se te tornan, no sé si fácil, pero es un poco más consistente, cuando llegan momentos de falla, en verdad te golpea más fuerte. Entonces, en esos momentos fue donde yo entendía cómo me sentía. No quería volver a sentirme así, y empezaba a analizar qué había hecho mal, qué se podía mejorar. Entonces, siempre después de cada campeonato, lo adopté, eso, con mi entrenador conversamos qué hicimos bien, qué se puede repetir, qué no hay que hacer nunca más.
4: ¿Cuántos años tenías la primera vez que te diste cuenta, esto me afecta mal y necesito aprender a gestionarlo?
0: Yo creo que 17 años fue cuando más me dolió. Yo fui segundo panamericano prejuvenil, tenía 16 años. El 2008 no pude revalidar esa medalla, quedé cuarto. Entonces, ahí yo creo que fue bien duro.
4: Oye, ¿y cuáles fueron? O sea, una cosa es como ya tengo que mejorar tal técnica para no volver a perder, ¿no? Uh-huh. Pero otra cosa es cuánto me dejo caer. No sé si me explico en la pregunta. O sea, parte de lo que ustedes hacen mucho es que en momentos en que les está yendo mal, de repente tienen que recogerse a sí mismos, como con una cucharita, y decir, ya listo. Ok, esa fue una derrota de este momento, pero ahora a continuación tengo que estar en otra frecuencia emocional, ¿no? ¿Cómo hacen ese cambio que parece tan difícil para los mortales?
0: Claro, o sea, es súper importante aprender a soltar, como no quedarte en ese estado o con esa percepción tuya por mucho tiempo. O sea, lo importante es, como decía antes, entender las circunstancias, que son momentáneas, y luego seguirnos. O sea, al final es como el entrenamiento, uno nunca puede rendir al 100%, pero sí tenía el 100% del día. Entonces, tú tenés que dar todo lo de ti ese día, entendiendo que más adelante puede ser mejor. O sea, las curvas de entrenamiento de nosotros son súper progresivas. Entonces, hay un montón de periodos donde, sobre todo en los deportes de marca, que levantáis menos peso, que tenés que esperarte a poder estar bien. Entonces, siento que el momento es así, igual es parecido. Como que uno tiene que entender que es parte del proceso. Igual uno va a campeonatos sabiendo que no va a ganar, y uno tiene que aceptar eso.
4: Y decir como suelta es fácil, pero soltar es difícil. ¿Qué técnicas has aprendido tú para soltar?
0: Es que, por ejemplo, a mí me pasa, nosotros en las pesas tenemos 3 intentos. Y cada intento, obviamente en su momento es lo más importante, pero si no te sale, tienes que rápidamente olvidarlo y hacer lo que te digo, o sea, pensar qué podés corregir para el siguiente. A mí me pasó, por ejemplo, en la clasificación a los Juegos de París, teníamos la última fecha de clasificación, era la última chance que tenía. Tenía 3 intentos, tenía que hacer 197 kilos. Abrí con 193, lo fallé. Subimos 197, lo fallé. Y después me quedaba solo un intento, como todo o nada. O sea, en ese momento tenés que olvidar todo lo que pasó, olvidarte de que es la última oportunidad, de que si hacías esto te caes sin nada, quitar todo eso de lado. Y lo que a mí me funciona muy bien es visualizar. Yo lo hago en todos los entrenamientos, desde que parto con la barra hasta que estoy ya en la competencia. Visualizo el momento, me veo a mí haciéndolo bien, todo el tema de la respiración, tratar de hablarte bien. Yo no verbalizo, pero sí lo pienso mientras estoy sentado en la banca tomando aire. Pienso en cosas buenas. O sea, tú puedes, ya lo has hecho, respira hondo, empuja fuerte, como un poco las correcciones que da mi entrenador, y me trato de aislar en eso, en ese momento, en cosas buenas, y tratar de que salga lo mejor posible.
4: Jorge, ¿siempre te trataste bien?
0: Yo creo que no. Yo creo que, bueno, yo me accidenté. Yo tuve un accidente en 2008, entonces obviamente todo el proceso de la silla de ruedas y todo eso igual fue difícil. Yo creo que ahí toqué fondo, porque ahí igual entendí que en verdad como que ya no había nada más que hacer, como en un momento pensaba un poco la ciencia, quizás más adelante, puedo caminar, y creo que ese fue el momento como más oscuro de mi vida, pero igual ahí entendí que en verdad ya no había nada que hacer, como era aceptar lo que tenía y de ahí empezar a ir más adelante. Y en el deporte, yo creo que mientras uno va teniendo mejores resultados, y donde esto a veces se va desvirtuando un poco, porque al principio es entretenido, querés ser el mejor, competís con tu amigo, pero luego ya hay, no sé, te pagan, hay sponsor, hay cosas que...
4: Hay cosas que se pueden perder.
0: Claro, entonces ahí ya igual se cae un poco y de repente empieza quizá un poco la ansiedad, te pones más nervioso de la cuenta. Yo creo que no sé si me ha hablado feo, pero sí quizás no he confiado tanto en mí.
4: Te hago esa pregunta porque son preguntas que nos hacemos todos. Uh-huh. O sea, si tú me devolvieras a mí esa pregunta, yo te diría no. La verdad, me ha costado mucho hablarme bien. Tal vez todavía no sé hacerlo, ¿no? Y muchas de las personas que nos ven quieren un poco conocer tu historia para saber cómo aprendiste a hacerlo, cómo giraste, ¿no? Y en el último tiempo, tú además tienes estas conversaciones que yo estoy teniendo contigo con otros deportistas de todos los tipos. ¿Por qué haces eso?
0: ¿Por qué hago eso?
4: ¿Por qué te decidiste, por qué encontraste que hablar de eso era importante?
0: Bueno, por lo que te decía un poco antes, o sea, yo siento que hay mucho más por aprender de los deportistas, de todo el proceso que les tomó para llegar a. Entonces tenemos este espacio de conversación que es largo, duró una hora y media generalmente, donde nos cuentan por qué partieron, sus momentos difíciles, y hablamos entre nosotros, entre pares. Entonces, a hartas veces conversamos sobre todo lo que tuvimos que, de las cosas que nos tuvimos que privar para poder llegar a donde estamos, de las cosas que hay que ir rechazando, y todos llegaron un poco más o menos al mismo acuerdo, que nadie lo ha sentido así, pero hay mucha historia en común. Entonces, yo siento que es bueno que la gente, que cada vez se interesa más en el deporte, que tengan la posibilidad de que cuando vean un deportista compitiendo en un juego, no sé, panamericano, un juego olímpico, como que puedan ir a nuestro podcast y puedan conocerlo a profundidad, como sus miedos, sus derrotas y todo eso.
4: Algo que nosotros promovemos mucho acá en Sanamente son las distintas comunidades, ¿no? Porque además las penas se pasan más suavecito cuando son en grupo, también... Sí. También las derrotas, ¿no? Y cuando te enteras que hubo otro que sufrió, que tuvo que dejar cosas en el camino, que se frustró, que perdió, también tu cuestión no parece como un castigo individual, ¿no? Pero parece más bien como una experiencia humana. Claro. ¿Cuál de esas experiencias que te han contado te quedó guardada en la memoria o en el corazón y por qué?
0: Oh, hay harto. Hay hartas cosas que me sorprenden. Por ejemplo, estuvimos con el Vale Toro en el primer capítulo. E incluso ella, después de ser campeona mundial juvenil, igual al año siguiente no tuvo todo el apoyo y tuvo que estar haciendo rifa y cosas así como para poder viajar. O sea, me contaba que fue a una gira en Europa y estuvo quedando en estas hostales, casi como de mochilero, mientras competía. O sea, imagínate, era campeona mundial juvenil. Igual... Otro que a mí me sorprendió harto fue de la Issy Niemeyer, de Remo,

0: está siempre en una situación como de fragilidad. O sea, la historia que cuentas antes de estar compitiendo y tener que buscarte como un hostal de mochilero porque si no, no puedes hacerlo, da cuenta de que además tiene muchas capas, ¿no? Como que los deportes, el deporte todavía no es concebido como algo estructural importante de financiar. Claro. Y eso les agrega a ustedes una presión adicional. Pero antes mencionabas que cuando comenzaste a hacer el deporte estaba súper conectado con el goce y con el juego con los amigos. ¿Cuánto de esa experiencia antigua te ayuda ahora, que eres profesional y que tienes todas estas presiones, para recuperar un poco el sentido de lo que haces, ¿no? O sea, ¿cuánto recuerdas lo rico que es jugar? ¿Cuándo te conectas o no te conectas con el juego? En fin.
1: Yo creo que uno va pasando por distintas etapas. O sea, parte toda esta parte lúdica, luego ya tenés más responsabilidades, luego más todavía. Y a mí personalmente después me pasó que tuve este periodo como de estrés como con la competencia y quizás no la disfruté tanto en su momento, pero yo siento que ahora, ya más viejo, más grande, yo tengo 35.
0: Un anciano.
1: Para el deporte, sí. Igual lo estoy disfrutando mucho. Siento que ya pude conectar con la parte anterior de disfrutar más. Igual va de la mano de todo lo que me conozco ahora. O sea, podemos tener un entrenamiento mucho más planificado. Yo pasé de entrenar muchas horas diarias antes del 2023. Ahora haber bajado el ritmo de entrenamiento como entrenamiento, como te digo, más planificado, mejor hecho, priorizando más el descanso. Entonces, todo ese espacio igual me ha dado tiempo como a realmente disfrutar lo que estoy haciendo con mis compañeros, con el entorno.
0: ¿Tú estás casado?
1: Estoy casado.
0: Y tuviste una bullada pedida de matrimonio, además, conocida globalmente, además acá se comentaba antes de que comenzáramos esta entrevista. Y las relaciones de pareja son relaciones, ya lo sabes, porque ya te casaste, difíciles. O sea, que requieren de mucho esfuerzo, trabajo, concentración, elegir las batallas, soltar, ¿no? Las mismas cosas que me acabas de decir. Sí. ¿Cuáles de esas lecciones del deporte aplicas hoy para gestionar tu relación?
1: Es complicado porque yo creo que el deporte en general es muy egoísta, ¿entiendes? Ah. Porque tú tenés que descansar, tú tenés que comer bien, tú tenés que dejar de ir a cosas, entonces...
0: De pronto aparece otra persona al lado tuyo, claro, y ya no eres solo.
1: Claro, no eres solo. Entonces yo siento igual, soy afortunado de que Camila igual hizo deporte y ella entiende muy bien todo este mundo, entonces ella me ayuda también a gestionar los tiempos, a las reuniones familiares a las que vamos, a las que no, entonces... Para mí ha sido un tremendo apoyo. Y también a mí me ayuda mucho ella a desconectar, como salir un poco de este mundo del deporte, que tú fuera y al almuerzo están todos hablando, sin quererlo, de las competencias que se te vienen, de la lesión que tenés, de cómo van tus marcas.
0: Sí, ya que lata.
1: Entonces, claro, me ayuda a desconectar de eso. Y también siento que me soporta, porque yo igual un mes antes más o menos de la competencia igual me empecé a poner un poco más estresado, sin darte cuenta, medio irritable.
0: Claro, pero también tuviste que aprender a ser menos egoísta. O sea, porque desde el momento en que tú compartes con otro, y si llevas toda una vida preocupado de que tienes que alimentarte de una manera, de que esto es lo que tienes que dormir, y de pronto tienes que compartir con otro, igual hay algo de ti que tenés que dejar de lado. ¿Cómo fue esa experiencia de empezar a ocuparse también de otro?
1: Sí, mira, ahí me pasa un poco lo que te decía, o sea, yo el último tiempo lo he estado disfrutando más, el entrenamiento, y he estado dándome el espacio a descansar más, como a entender que si entreno 8 horas, y ahora entreno, no sé, 4, la mitad, si mi cuerpo está mejor, igual rindo bien. Entonces, todos estos espacios han sido con ella, como estar más tiempo en la casa, de salir al parque, de distraerme. Entonces, eso ha sido como una gran ayuda.
0: Quisiera avanzar ahora hacia los lugares donde tú crees que todavía hay una necesidad de que abramos los ojos sobre los riesgos de salud mental que están hoy día vigentes todavía en el deporte. ¿Cuáles son para ti los principales?
1: ¿Riesgos? Pucha, o sea, es complicado porque, por ejemplo, se habla harto sobre el tema del PRODAR, que es como nos pagan a nosotros. Yo siento que ese es un estrés bien grande, que si tú no sacas la medalla, tú pierdes tu beca. O sea, hay excepto los megaeventos que son cada 4 años, todo el otro evento tú tienes que estar año a año rindiendo. Entonces, si fuiste campeón panamericano, el otro año tienes que ser mínimo tercero para que

0: continuos con la beca. Entonces, hay un estrés que sobredimensiona la competencia. Entonces, yo
1: Y
0: siento
1: que
0: que.
1: va contra el resultado al final también, porque le agrega una capa de tensión,
0: De
1: ¿no?
0: todas maneras, sí. Entonces, es complicado porque igual es como esta sensación un poco de abandono, pero de cierta manera que igual la entiendo porque el deporte lamentablemente es así, o sea, o sacáis la medalla o no sacáis la medalla, como el resto no están dentro de ese proceso. Entonces, es bien complejo en ese sentido. Yo creo que eso es algo, una carga mental bien dura. También está todo el tema del entrenamiento. Igual ha ido mutando con el tiempo. Antes estaba mucho más como el entrenador exigente, que te gritaba, que tenía que rendir. Ahora igual te tratan con más
1: Con más
0: cuidado.
1: cuidado.
0: Yo me gustaba más la vieja escuela, sí.
1: ¿Te gustaba?
0: O sea, no precisamente, o sea, a mí me tocó, pero yo creo que igual hay cosas de eso que hacían falta ahora.
1: Bueno, es que los balances son difíciles, ¿no? Y vivimos en un tiempo de mucho experimentar. Una de las grandes, de los grandes experimentos sociales que estamos viviendo en tiempo real es el de las redes sociales. Nosotros en Sanamente venimos hace mucho rato siguiendo justamente los nuevos papers, la nueva información. Y siempre nos hacemos la pregunta, como qué técnicas podríamos tomar tal vez de otras disciplinas o de otros lugares que nos ayudan a administrar nuestra relación con redes sociales, porque tú eres joven, pero además eres deportista y además tienes un podcast, o sea, en el fondo tienes muchos factores que hacen que encontrar el punto medio entre una cosa y la otra no sea necesariamente fácil. ¿Cómo haces tú para mantener ese tesoro que aprendiste delante de la atención y de la concentración en el deporte y no perderlo cuando te metes a tu celular?
0: Cuando me meto mi celular, oh, yo lo trato de ocupar más que quizá inconscientemente, igual como una vía escape, o sea, le dedico un tiempo, pero consciente, o sea, yo quiero estar un rato sin pensar en nada y voy a estar un periodo corto metido en el celular.
1: ¿Y te pones con una alarma, por ejemplo?
0: No, lo.
1: ¿Eres capaz de soltarlo?
0: Sí. Estoy bien cuadrado, bien estructurado. Entonces, mi entrenamiento es mi entrenamiento. Luego preparamos el podcast que grabamos una vez a la semana. Editamos cosas el resto de la semana. Y el celular trato de
1: Dominarlo.
0: dominarlo, sí. De no tomarlo en la mañana cuando me levanto. Como tomar un desafío.
1: Te quiero agradecer mucho esta conversación y también que aproveches como de invitar a la gente que conozca más esta comunidad, porque no necesariamente uno tiene que ser deportista para verte, digo yo, para poder ver tu podcast.
0: Sí, no, todos invitados a Detrás del Alto Rendimiento, tú también.
1: Tú también.
0: Tú también estás invitado. Sí, de verdad hay mucha historia, en todos los deportes llevamos 30 capítulos y vamos a seguir, así que verdad que se sumen, ¿no?
1: Felicitaciones por todo. Muchas gracias por estar aquí.
0: A ti, Paloma.
1: Nos encanta conocer esto, como visitar la transdisciplina, poder ir a otros rincones a sacar lecciones, porque algo que es fantástico de los seres humanos es que siempre hay algo, uno exprime a un ser humano y lo que encuentra es un aprendizaje. Venga donde venga, haya hecho lo que haya hecho, siempre tiene algo que mostrarnos, algo que no hemos visto, algo que podemos comprender mejor. Así que vamos a una pausa y volvemos con más.
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4: El Mundial de 48 equipos ya tiene a sus invitados sorpresa. Por primera vez en la historia, cuatro selecciones vivirán el sueño mundialista. Desde África llega a Cabo Verde. Con una población de apenas medio millón de personas, los Tiburones Azules armaron una selección en base a talentos con ascendencia isleña, nacidos en otros países, principalmente de Europa. Y así superaron a selecciones históricas como Camerún. El Caribe también dice presente. Curazao hará historia como el país más pequeño en participar en una Copa del Mundo. un proceso serio con captación de talento en Europa y un fútbol muy alegre los traen a su primera cita máxima. Por Asia, el rugido de Jordania. Tras rozar la clasificación en procesos anteriores, los valientes finalmente sellaron su boleto con una generación dorada que viene de brillar en la última Copa Asiática en la que llegaron a la final. Y finalmente, Uzbekistán. El primer seleccionado de Asia Central que participará en la gran cita. Los Lobos Blancos tienen equipo con jugadores que actúan principalmente en la liga local, pero que son dirigidos por un histórico del fútbol mundial, el italiano Fabio Cannavaro. Cuatro banderas nuevas que prometen dejarlo todo. ¿Cuál de estos debutantes podría convertirse en sorpresa del torneo? 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

0: Terminar los estudios, sin duda, es una meta relevante, pero también es el comienzo de otra etapa, una llena de preguntas. La búsqueda de un trabajo, las expectativas que tenemos respecto de cómo va a ser nuestra vida y la incertidumbre sobre el futuro, que además es la nota de los tiempos que corren, ¿no? María Paz Jana, directora de Salud y Bienestar Estudiantil de la Pontificia Universidad Católica de Chile, nos cuenta un poco más sobre cómo enfrentar esta etapa en la cápsula de experta.
1: La transición desde la universidad hacia el mundo laboral genera múltiples sensaciones, desde algunas muy positivas porque uno empieza a proyectar su futuro y su estabilidad ya desde una vivencia mucho más adulta, pero también genera preocupaciones por la incertidumbre de lo que viene, ¿no? No sabemos si es que voy a poder conseguir el trabajo que yo he anhelado o también cómo va a ser la empleabilidad desde mi carrera y empiezo a sentir como que tengo que poner a prueba lo que he aprendido y cómo lo voy a aplicar siendo experto de mi área en este entorno laboral. Los estudiantes están teniendo cada vez más dificultad en la expresión oral y escrita. Entonces, lo que se recomienda obviamente es a no dejar de tener esos espacios presenciales donde yo pueda desenvolverme adecuadamente. Es importante entender también los tiempos, no son los mismos para todas las carreras, la empleabilidad también va variando y es muy importante, sobre todo aquí el mensaje es que los estudiantes puedan preparar su trayectoria universitaria, desarrollando ciertas habilidades y estrategias para ser un mejor candidato a la hora de tener que buscar empleo luego de sus estudios. Hay estudiantes que no cuentan con tantas redes, internas o externas también, y eso les preocupa. Lo importante es poder pedir ayuda a tiempo. En las universidades existen centros de apoyo y profesionales que están dispuestos a ir trabajando estos aspectos a mejorar para que justamente se puedan desenvolver no solamente en el ámbito laboral, sino que en otros ámbitos de la vida que también son relevantes para el bienestar psicológico y social de las personas. Las estrategias que más se recomiendan en el fondo y que están evidenciadas es que busquen obviamente los apoyos profesionales para poder trabajar ciertos aspectos, sobre todo el desarrollar de nuevo el currículum vitae o cómo ensayar una entrevista laboral, ensayando las preguntas, también poder participar y buscar ciertos cursos de perfeccionamiento en habilidades que yo voy identificando que pueden estar alejándome quizás de las posibilidades laborales que yo estoy buscando.
0: Esta semana en nuestra sección de emociones chilenas queremos hablarles de la expresión tiquitaca. Es una emoción que se compone de satisfacción, pero también de precisión, que transmite que está todo listo. Esta combinación resulta una apertura optimista. Por ejemplo, estás preparando un cumpleaños, ya tienes la comida, el cotillón, el regalo. Puedes decir que estás tiquitaca para la celebración. Un dato curioso sobre el origen de esta expresión, aprovechando el impulso mundialero de estos días, es que viene del fútbol español. Está inspirado en el estilo de juego basado en pases cortos y precisos, manteniendo el control y el ritmo del partido. ¿Cómo podemos aprovechar esta emoción? Deteniéndonos a pensar que cuando nos encontramos tiquitaca, nos ayuda a reconocer los logros, a valorar el trabajo que hemos hecho, a valorar lo que tenemos, nuestras capacidades y ponerlo en perspectiva. O sea, inmediatamente después del tiquitaca uno puede conectarse con la gratitud. Si hablamos de emociones, refleja la sensación de control, de precisión, ese clic interior que ocurre cuando uno sabe que todo está fluyendo, que las cosas resultan como esperamos. Para conocer más sobre las emociones chilenas, pueden ir al Instagram, @emocioneschilenas, que está ahí todo está tiquitaca. Llega el tiempo de nuestros puntos de encuentro, donde hablamos de esas experiencias, iniciativas, que por un lado nos conectan con la esperanza, pero que también nos permiten construir comunidad. Y vamos a comenzar con una noticia autorreferente, porque el refuerzo positivo es súper importante. Hablarse a uno mismo, incluso cuando uno es un programa, es muy importante. Sanamente, junto con los coproductores Fundación Rasmus y Grupo CAP, acaba de firmar un convenio con la Universidad de los Andes para la difusión de nuestros contenidos en la comunidad universitaria. Esta alianza se trata específicamente de que parte de ese ecosistema, los estudiantes, los profesores, los equipos del establecimiento puedan acceder a los distintos materiales de Sanamente para promover las conversaciones y para entregar herramientas que permitan colaborar con la gestión de la salud mental. Además, en una población que, como hemos visto en capítulos anteriores, también de Sanamente, está muy afectada en estos términos, que son los universitarios, los estudiantes técnicos. En la firma del convenio, además, se realizó un conversatorio de salud mental sobre cómo opera la dopamina en la era digital, dirigido a toda la comunidad. La firma de este acuerdo está en línea con la misión de nuestro programa, que es tratar desde nuestra vereda de entregar herramientas para poder enfrentar un problema tan grande como es el de salud mental en Chile, como un desafío del que además todos somos parte y en el que podemos colaborar. Es muy importante que este convenio está en el marco de muchos otros que ya hemos firmado con distintos organismos públicos, empresas y organizaciones, y lo que es más importante aún es que si ustedes son parte de una organización que necesita herramientas para trabajar en la salud mental, también pueden pedir los contenidos de Sanamente a través de los distintos contactos que siempre compartimos. Así que, como siempre, la invitación es a tratar de que, si ustedes tienen la oportunidad de ayudar, bueno, ayuden. Pueden comunicar esto, pueden contarle a alguien que valga la pena, pueden compartir los contenidos, las cápsulas, los programas completos, etcétera, porque ese es el foco total de nuestro trabajo.
2: Que haya aquí una empresa, una fundación, un medio de comunicación que puede divulgar todo esto, y en este caso una universidad, nos ayuda a que podamos efectivamente propagar y hacer una gran tarea de promoción y prevención de la salud mental. Con esto nosotros vamos a amplificar lo que ya hacemos con nuestros estudiantes, donde tenemos un área de salud y bienestar, salud mental y bienestar, justamente para que pueda esto llegar a mucha más gente.
3: Nosotros participamos de Sanamente porque creemos en la necesidad de divulgar, de enseñar respecto de la importancia de la salud mental. Creemos que es muy importante que las personas conozcamos del tema y adoptemos herramientas para hacer frente a distintas situaciones que puedan significar un problema en la salud mental. Por esa razón nos parece que es sumamente necesario que esté en las comunidades educativas, en la vida universitaria, que sabemos que tiene desafíos importantes. Así que estamos muy contentos con este convenio.
4: Senene Chile y Sanamente están preocupados principalmente por la salud y el bienestar, y estamos orgullosos de poder sumarnos a iniciativas de organismos que piensan, tienen esa misma visión a largo plazo. La alfabetización emocional es algo que claramente debería ser una prioridad, y con este acuerdo estamos buscando que las universidades puedan tener acceso a esta información y hacer un buen uso de ella.
5: Con esta alianza podemos democratizar ciertos contenidos o ciertos principios que generalmente no están al acceso, no son de acceso fácil para mucha gente, y están puestos en un formato sencillo, simple, que nos permite difundir y democratizar este conocimiento que es relevante para toda la sociedad. Si bien estamos en una universidad hoy día, nuestro propósito es que esto llegue a toda la población, a todas las comunidades donde no solamente trabajamos, sino que a cada lugar de Chile donde creemos que las personas puedan desarrollarse y alcanzar su máximo potencial.
0: Y cuando hablamos de ese momento dificilísimo, como es el duelo, tener el apoyo o tener una comunidad puede ser crítico. Por eso queremos hablarles de la Fundación Duelo Contigo y Clínica de Duelo, que abrieron una nueva convocatoria de voluntariado dirigida a psicólogos y profesionales del área de la salud con experiencia o formación en el acompañamiento de personas que han vivido la pérdida de un ser querido. Quienes participen van a poder acceder a formación y supervisión clínica, experiencia práctica en acompañamiento en duelo, y también pueden ser parte de distintas actividades de apoyo y visibilización. Además, hay modalidades presenciales y remotas con una participación que puede extenderse por un periodo mínimo de 6 meses o mantenerse de forma permanente. Las postulaciones están abiertas hasta el 30 de junio y el formulario de inscripción está disponible en la cuenta de Instagram @clínicadeduelo. ¿Sabían ustedes que las fobias afectan a entre el 15 y el 6% de la población? Entre el 6 y el 15% de la población. Y es que no es un miedo cualquiera. Quienes tienen una fobia perciben una amenaza que en realidad es como mucho más grande de la que realmente existe. Y eso termina por limitarlos en su vida cotidiana de forma enorme, ¿no? Frente a esta situación, UC Christus desarrolló un tratamiento innovador que usa realidad virtual. A través de 10 sesiones, los pacientes se exponen de forma gradual y controlada a eso, a lo que le tienen miedo, ajustando el nivel de dificultad según lo que cada persona es capaz de tolerar. El objetivo es que el cerebro vaya aprendiendo a través de la repetición en simulaciones que esa situación no es un peligro real. Hasta ahora, cerca de 80 pacientes han completado este programa con una tasa de éxito cercana al 95%. Imagínense cómo le puede cambiar la vida a alguien que tiene una fobia. Revisemos más a continuación.
6: Estamos trabajando con realidad virtual y terapia inmersiva para fobias específicas. Contamos con todo el equipo para que en 10 sesiones las personas puedan enfrentar aquellos temores que tienen que los limitan tanto en su funcionamiento cotidiano. A los aviones, a las alturas, a expresarse o compartir con otras personas, a conducir, a ciertos animales.
0: Nosotros vamos a ir a una pausa, pero volvemos con mucho más de Sanamente, así que de todas maneras quédense.
7: Hola, soy Alejandro Rebeco y para sentirme mejor, yo hago diferentes cosas dependiendo del suceso que acontece en mi vida. Si, por ejemplo, a veces tengo un momento triste, reacciono de una manera diferente a cuando tengo un momento de rabia. O sea, cuando tengo un momento de rabia, yo sé que no soy una persona como consciente. Sé que como que uno tiende a cometer muchos errores cuando está enojado, cuando siente esta frustración. Así que normalmente me suelo como aislar y encerrarme en algo como que me permita despejarme un poco. A veces leer o escuchar música. Escuchar música siento que es lo que más normalmente me ayuda a aliviar todo esto.
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0: Que gestionar el estrés es una cosa muy complicada y no se resuelve diciendo como onda, relájate. Simplemente demasiadas veces no sabemos cómo hacerlo y para esos momentos es que queremos recomendarles una técnica y se llama carga, descarga y relajación. ¿De qué se trata? Veámoslo en la siguiente animación.
18: ¿Qué haces para aliviar el estrés? Aquí va una herramienta. La llamamos carga, descarga y relajación. Su nombre es bastante descriptivo, pero ¿cómo funciona? Lo primero es aprender a identificar que sientes una carga o estrés que no estás pudiendo manejar. Ante esto, lo siguiente es realizar actividades de descarga, esas que tienen un efecto positivo en ti. Por supuesto, no son las mismas para todas las personas, pero lo central es que sean capaces de sacarte de tus problemas y tener tu atención. Puede ser bailar, salir con tus amigos o hacer ejercicio, pero ojo, scrollear no sirve. La actividad debe ser tan poderosa que te permita verdaderamente soltar el estrés. Luego pasa a la fase relajación. Identifica una acción que te permita relajarte de tal forma que puedas recuperar fuerzas. Puede ser tomar un té, prender una vela o practicar respiración consciente. Lo importante es que te genere serenidad. Te recomendamos armar una lista de actividades de descarga y relajación. Así, cuando las cosas se pongan difíciles, puedas recurrir a ella rápidamente y tener energía y calma para enfrentar los desafíos de la vida.
0: ¿Ustedes saben quién es su amigo fiel? ¿Quién es? Pues yo les voy a contar que es Toy Story. Porque Toy Story ha vuelto, Toy Story 5, y si antes los enemigos habían sido Sid, el vecino malvado, Lotso, el oso de peluche, o Ay, el coleccionista, en esta oportunidad los juguetes se enfrentan, al igual que sanamente, a las pantallas y luchan por la atención de niños y niñas. Ya, oficialmente la mejor película de la historia, porque la nueva película de Pixar muestra a los personajes enfrentando a Lilipad, una tablet que parece inocente, pero absorbe la atención de Bonnie, la protagonista. Es una entrega donde podemos reflexionar otra vez sobre cómo los dispositivos, además de captar la atención y la capacidad de concentración, han modificado la forma en que los niños juegan y se relacionan entre ellos. Muñeca, autos o animales de peluche reemplazados por dispositivos que usan pilas o tienen batería. La pantalla es la gran enemiga del mundo analógico del que todos venimos. Este debate ya es tan recurrente que está dentro y fuera del cine y va a reabrir esta conversación que es tan importante para el futuro de niños y niñas sobre cómo afecta su salud mental y cómo captura finalmente su tiempo. Toy Story 5 cuenta con el regreso de Tom Hanks, Tim Allen, John Cusack en las voces de Woody, Buzz Lightyear y Jesse respectivamente, para hacer un llamado a la reflexión. Cómo el cine, que es una gran plaza pública, también retrata esta tensión entre la tecnología, la infancia y los vínculos que nos hacen profundamente humanos. ¿Quieren ver un poquito? Aquí lo tenemos.
19: Connie, no más pantallas por hoy.
20: Ok. Quiero hablar contigo, aparato.
21: Por favor, dime, Lily.
20: Los juguetes y yo trabajamos todo el verano para que Bonnie hiciera amigos.
21: Sí.
20: Pero tú llegaste a arruinarlo
21: ya
20: con...
21: veo.
20: Oye, ¿no estás escuchándome?
21: Siempre estoy escuchando. ¿Ves?
20: Mira, Lily, los juguetes y yo trabajamos todo el verano.
21: Ahora en inglés.
20: With the Jordan Twins across the
21: street. ¿Qué?
22: Pido quedarme detrás de la cómoda.
21: Woody.
23: Jessie, hola.
20: ¿Está tan mal allá afuera para los juguetes como todos dicen?
23: Encontramos más juguetes abandonados cada día.
22: ¡Es nuestro fin!
21: La tecnología también nos invadió.
23: No lo sé, Jessie. Servimos para jugar, pero la tecnología sirve para todo.
20: Estoy perdiendo a Bonnie contra este...
0: No queremos seguir perdiendo a Bonnie. Creemos que sanamente puede ser una buena forma para hackear a ese típico familiar que uno tiene, que le presta el celular a la guagua desde como los 2 años. Bueno, a ese usted lo lleva al cine y después le hace una encerrona, una intervención con todos los argumentos que además son, en este caso, claros y emocionales sobre el daño que hacemos a niños y niñas al entregarle un acceso a la tecnología, muchas veces ilimitado, pero demasiado temprano. Nunca me canso de hablar de este tema, pero tengo que cansarme porque se acabó Sanamente. Y queremos despedirnos en el contexto del mes de la concientización sobre la salud mental masculina, que es otro gran mundo que ha estado demasiado tiempo debajo de la alfombra. Y les vamos a recomendar Ilusión Viril, una organización que trabaja en la promoción de masculinidades más igualitarias, en la prevención de la violencia de género, a través de talleres, de capacitaciones, de programas de acompañamiento y actividades de incidencia pública. Busca, de hecho, generar espacios de reflexión sobre cómo los mandatos históricos y tradicionales de la masculinidad impactan las relaciones, la salud mental y la convivencia social. Si quieren encontrar más información, pueden ir a su cuenta de Instagram, @ilusionviril. Nosotros nos vamos en este capítulo de Sanamente que ha estado literalmente lleno de todo tipo de sabores. Así que espero que con la misma satisfacción que tenemos nosotros estén ustedes del otro lado de la pantalla. Y si no, si los desilusionamos, bueno, estamos listos para hacer un nuevo programa que llega muy pronto de Sanamente. Así que nos encontramos.
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28: 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Existen más de 400 que han llegado en meteoritos. Estos son fragmentos rocosos de asteroides o planetas desaparecidos que vagan por el espacio exterior y caen a la Tierra desintegrados. 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Fue bautizado como Etzcotita. 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
2: Hola, ¿qué

0: tal? Estamos hoy en Buenos Aires junto a Luis Alberto Suárez, líder de médico de oncología para Latinoamérica en Pfizer. Y queremos hablar sobre los últimos avances que se acaban de presentar en el mayor congreso oncológico del mundo, que acaba de ocurrir recién en 2026. Saber cuál es el estado del avance en las terapias para cáncer, qué podemos hacer, hacia dónde avanzar en una región que no es la más rica del planeta. Estamos en el sur global, tenemos recursos limitados, capacidades limitadas, y por eso quisiera partir, Luis Alberto, darte gracias por estar hoy con nosotros en Futuro 360 y preguntarte qué ha pasado en los últimos 50 años. Si hacemos una mirada hacia atrás, ¿cómo era tener cáncer entonces y cómo es ahora?
1: Creo que ha pasado mucho en estos 50 años, sobre todo en diagnóstico y tratamiento. Lo primero, cuando yo inicié la carrera de oncología, los tratamientos que había era solo quimioterapia. Se apuntaba a un arsenal y se tiraba al tumor con lo que se podía o lo que se conocía en ese momento.
0: Era como una bomba de racimo.
1: Exactamente. Hoy cambió. Yo hago un diagnóstico de un tumor dentro de un órgano y dentro de ese órgano hay un montón de subgrupos que yo le pongo nombre y apellido, y cada subgrupo tiene un tratamiento totalmente diferente. Creo que eso conlleva a una medicina mucho más personalizada, lo que se llama medicina de precisión, y por supuesto cambió la evolución, la sobrevida, la tolerancia y el confort de una enfermedad difícil como el cáncer.
0: Tú hablas de tolerancia, sobrevida y confort. ¿En qué se puede comparar esa tolerancia hace 50 años y hoy?
1: Hace 50 años la gente recibía quimioterapia para diferentes tumores, las que se conocían en esa época, las cuales tenían mucha toxicidad, sobre todo toxicidad física, que es la pérdida del cabello, alteraciones en la piel, cosa que le impactaba mucho al paciente, que le costaba salir, había mucha pérdida social por parte del paciente. Hoy son terapias orales, algunas endovenosas, pero la mayoría es oral, es una píldora y por supuesto que tienen algunas toxicidades, pero no son las que se veían en 30, 40, 50 años atrás.
0: Tú hablas de tolerancia, sobrevida y confort. ¿En qué se pueden comparar estos tres indicadores hace 50 años y hoy?
1: Y en términos de sobrevida, la gran mayoría de los tumores duplicó o triplicó la sobrevida.
0: Hoy, gracias a una mirada un poco más sistémica, sabemos el impacto que tiene la salud mental, la red de apoyo en el destino final de la enfermedad. ¿Nos puedes contar un poco tu experiencia en ese sentido?
1: Yo creo que lo más importante es que el paciente tome conciencia de lo que tiene, o sea, porque muchas veces existe el mecanismo de la negación. Y es importante que el paciente acepte su enfermedad con su tratamiento, que su familia lo acompañe. Su familia es pareja, hijos, el entorno que tenga alrededor cercano, amigos, y lo ayuden a llevar adelante. Muchas veces creo que hoy suma todo lo que es terapia, pero terapia grupal, ¿no? Los grupos de pacientes apoyan mucho, porque todos tienen el mismo problema.
0: Se sienten acompañados.
1: Se sienten acompañados porque todos tienen la misma realidad. Entonces, ese acompañamiento de paciente para mí es fundamental. Yo a todos les sugiero que lo hagan. Algunos lo aceptan, otros no, por supuesto. Pero para mí es algo muy valedero para el paciente, porque se siente acompañado, entiende mucho más y ve que él no es el único. Porque siempre está la pregunta, ¿por qué a mí? ¿No? Entonces, y después terminan haciendo, ¿por qué no a mí? Claro. ¿Se entiende?
0: Quiero avanzar hacia una definición que planteabas al inicio, y es la de medicina de precisión. En tus palabras, ¿cómo podías explicarnos este concepto?
1: Por supuesto. Vamos a dar un ejemplo con cáncer de pulmón. Antes venía un paciente, se hacía una biopsia, y decía cáncer de pulmón. Dentro del cáncer de pulmón, lo que hoy se explicaba, no pequeñas células, y nada más. Se sabía ese nombre. Y yo decía, agarro la quimioterapia que tengo y le doy. Hoy, Viene el paciente, lo biopsio, miro, digo es un cáncer de pulmón, no pequeña célula, pero empiezo a entrar adentro del tumor. ¿Qué tiene? Entonces le hago lo que se llama test para averiguar mutaciones. Súper importante el testeo hoy en oncología, es mandatorio en todos los tumores. Y digo, tiene esta mutación puntual X, con esta mutación puntual este paciente bloqueo esa mutación con esta droga y va a andar muy bien. Entonces cambio el diagnóstico, conozco mucho más de la enfermedad, porque la mutación que tiene me orienta a mí en su pronóstico, me cambian el tratamiento, me cambian la tolerancia del paciente y en la adherencia, porque tomar una pastilla versus hacer quimioterapia y hay una gran diferencia. Sí, por supuesto.
0: Sin embargo, nosotros compartimos como continente y particularmente en Sudamérica como región una realidad que tiene que ver con la falta de recursos. Nosotros no somos países ricos como el norte global. Y eso los pone a ustedes, a los especialistas, también en una tensión, porque tenemos recursos limitados, pero conocemos la situación, el estado del arte en la medicina de frontera en materia oncológica. ¿Cómo se vive y cómo se resuelve esa tensión?
1: Entonces, yo creo que Latinoamérica toda, ¿no? No solo Argentina, Chile, Latinoamérica toda tiene que sentarse a ver el problema que es el cáncer, porque no es solo una enfermedad, es un impacto social y económico, armar programas de diagnóstico, de tratamiento, adaptados a la realidad local. Tal vez se pueda hacer un test menos que se hace en Estados Unidos, pero hacerlo, ¿se entiende? Entonces, adaptarlo a nuestra realidad, discutir tratamientos y llevar al paciente al mejor chance que tiene, ¿no? Habiendo drogas y habiendo tratamientos hoy que pueden controlar, inclusive llegar a curar en algunos tumores, es un cambio importante en la oncología. Y creo que no todos los latinos tenemos esa oportunidad, lamentablemente.
0: Cuando conversábamos anteriormente, tú hablabas de los costos alternativos. O sea, efectivamente, cuando uno no invierte en prevención, gasta en el tratamiento y ese gasto es muchas veces superior. ¿Puedes profundizar en esta idea del costo alternativo?
1: Sí, yo creo que los gobiernos tienen que trabajar en prevención. Vos tenés tumores, vamos a dar simple cáncer de cuello de útero, que es un mal de Latinoamérica. El cáncer de cuello de útero es solo realizar un papo y una colposcopía a una señora, se ve y si tiene en su cuello alteraciones o mutaciones o presencia de HPV, se hace una conización y se curó. Entonces, hoy por hoy no hay prevención, no hay educación, sigue habiendo cáncer de cuello de útero que una vez que avanzó es de altísima mortalidad, ¿no? Entonces, es un impacto social enorme. Social porque son mujeres jóvenes, impactan en trabajo, en familia, dejan niños, y económico porque el Estado paga radioterapia, paga quimioterapia, que a la larga no va a hacer nada porque es un tumor altamente agresivo.
0: Y que también se puede prevenir con la vacuna.
1: Claro, y que por supuesto, esa es la segunda parte. Y hoy, a los 11 años ya, vacunas a una niña y no tendría más. ¿Se vacunan todas las niñas de Latinoamérica? No. Entonces, carecemos de programa y carecemos de... yo creo que uno tiene que ahí poner cierto orden en decir, es obligatoria la vacuna. Sí o sí, la tienen que hacer. O sea, porque realmente vos prevenís una enfermedad que mata gente. Claro. Mueren chicas de 20, 30 años, es una locura.
0: Y si pensamos en el costo alternativo de aplicar una terapia que no es la precisa, porque hoy sabemos que hay algunas mutaciones de cáncer que no reaccionan a la terapia.
1: Ahí estás dando toxicidad y no respuesta. Creo que lo que estás haciendo es un tratamiento para calmar la ansiedad del médico y la ansiedad del paciente.
0: Pero envenenándolo.
1: Exactamente. No estás haciendo nada, porque no estás tratando el tumor. Entonces, hoy por hoy, no hacer mutación y no dar una inmunoterapia correspondiente, realmente es estar fuera del tratamiento oncológico. Y si un país decide no comprar el tratamiento, es abandonar a su población de su país. Esto es real. Entonces, yo creo que las autoridades, el presidente y los ministros de salud, que son los que conocen del área, tienen que entender que hay tratamientos que uno puede discutir hasta dónde lo trato, es verdad. Uno puede discutir mil cosas.
0: Porque los recursos no son ilimitados.
1: Exactamente. Pero uno puede poner, armar un tratamiento local, digamos, ¿no? Para su país y su realidad, pero tenerlo.
0: Hace poco se acaban de comunicar los nuevos resultados con una nueva molécula para tratar un tipo de cáncer de pulmón. Y al parecer es inesperado y es mucho mejor el resultado de lo que se imaginaba. ¿Nos puedes contar más detalles sobre esto?
1: Creo que la mayor sorpresa con esta terapia es el tiempo de sobrevida de estos pacientes. Llevan 7 años en tratamiento con cáncer de pulmón, con una mutación puntual que se llama LK. Perdón. Y esta mutación tenía un tratamiento específico, pero llegaba hasta ahí. Se descubre una nueva molécula
0: que se llama
1: lorlatinib y que llega a bloquear a esa mutación y lo que hace es mantener la sobrevida. Y algo muy particular, porque los pacientes con ALK mutado en general tienen metástasis cerebrales. Metástasis cerebrales es signo de muerte por la poca respuesta que tienen. Y hoy, pacientes con metástasis cerebrales llevan 7 años sin progresar a la enfermedad. Entonces, yo nunca lo vi en tumores sólidos. Entonces, es un impacto enorme en la oncología. Es un impacto enorme en la medicina. Es a un 5, a un 10% de pacientes. Quizás es poquito, pero en cáncer de pulmón es mucho. Un 5% de miles es mucho. Entonces, ¿se cambió el rumbo? Sí, se cambió el rumbo. Entonces, creo que uno empieza a entender mucho más la biología del tumor y puede llevar a estos resultados, ¿no? Y es una picardía que un país X no llegue a tener esta medicación donde yo le puedo dar casi la cura a un paciente. Estamos hablando de 7 años, que antes se morían en 3 meses.
0: Tal vez muchos de nosotros deberíamos saberlo, porque sí hay una medida que podría erradicar prácticamente el cáncer de pulmón. ¿Cuál es?
1: Esa medida sería no más tabaco en el mundo, no más tabacaleras, pero bueno, es difícil, porque también de las tabacaleras trabaja y vive mucha gente, pero si uno ve el impacto en salud, no solo oncológico, EPOC, cardiovascular, que también tiene que ver con el cigarrillo, el impacto en salud, en el costo, es enorme. Entonces creo que si hubiera medidas de no más cigarrillos en un país, no solo el cáncer, el EPOC, las enfermedades cardiovasculares descenderían un montón.
0: Si pudieras hablarle a los ciudadanos, ¿qué elementos de prevención podrías sugerirles para el cáncer?
1: Yo creo que para las mujeres que consulten al ginecólogo y se hagan pap, colpo y mamografía. En el caso de la mamografía, por arriba de los 35 o 40 años, si hay antecedentes de cáncer de mama antes. En el caso de pap y colpo, por supuesto, dependiendo inicio de actividad sexual y demás, pero ya siendo una mujer joven, con un control ginecológico correspondiente. En adultos con mayores de 50 años, realizar una colonoscopía, sé que cuesta, pero es detección y curación del cáncer de colon, otro tumor de alta incidencia y alta mortalidad. Y creo que todo lo que sea programa de diagnóstico y prevención ayuda un montón. Si bien hay que gastar unos cuantos millones, son muchos más los que se ahorran.
0: ¿Tienes esperanza en la ciencia?
1: Sí, por supuesto. Yo creo que el cáncer se va a cronificar, va a ser una enfermedad dura, porque lo es, pero va a llegar a la cronicidad y vamos a aprender a convivir con el cáncer, que es algo que también cuesta, ¿no? Por lo que implica la palabra, por lo que implica el tabú, por lo que implica mismo los periodistas cuando dicen murió de una larga enfermedad. Entonces, ¿Por qué dice una larga enfermedad? Se murió de un tumor. O sea, la larga enfermedad da sensación de pena. ¿Se entiende? Entonces, creo que todos debemos entendernos, comunicarnos y hablar de una enfermedad no de forma ocultando, sino hablando con sinceridad qué necesita ese paciente para seguir adelante, para estar con su familia, con sus hijos. Y creo que no hay que decir ni una larga ni una corta enfermedad. Es un tumor de, ¿no? Y eso también ayuda muchas veces al diagnóstico y a que gente se haga controles. Porque los actores, los futbolistas, toda gente del medio importante, ayuda muchísimo. Mucho más muchas veces que una campaña de un gobierno. Porque la gente dice, uy, mirá, está hablando de tal cosa, se hizo una ecografía. Bueno, eso ayuda y un montón.
0: Muchas gracias por esta entrevista.
1: No, a ti. Un gusto.
0: Nosotros vamos a seguir profundizando sobre las alternativas que deberíamos conocer todos sobre cómo han avanzado las distintas terapias para los distintos tipos de cáncer. Lo cierto es que el cáncer es una enfermedad que aumenta con la edad. Y en un país como Chile, que tiene una tasa de envejecimiento tan alta, tenemos que estar mucho más atentos de esos exámenes que se pueden hacer en el momento preciso para poder tener un mejor destino en el caso.
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5: ¿Cómo están ustedes? Muy bienvenidos nuevamente a este espacio de conversación en Entrevista CNN. Gracias por acompañarnos porque esta edición estaremos viendo un tema muy importante, sobre todo ahora que nos encontramos en estas fechas de fin de semestre y algunas muy definitorias para los jóvenes universitarios. Según un estudio de la Universidad Bernardo O'Higgins, muestra que 7 de cada 10 jóvenes universitarios tienen ansiedad y también altos niveles de depresión. Un tema de cómo podemos abordarlo de mejor manera, estaremos conversando con Viviana Tartatowski. Ella es directora de Psicología de la Universidad Bernardo O'Higgins, a quien saludamos justamente. ¿Cómo estás, Viviana? Muchas gracias por acompañarnos en Entrevista CNN.
6: Gracias a ustedes, Natalia, por la invitación.
5: Viviana, vamos abordando entonces este estudio por estos altos niveles de ansiedad. Estamos frente a una crisis de salud mental en los jóvenes universitarios y esto se desató más pospandemia o es más bien algo que se está dando particularmente o que quizás siempre se ha dado también en este rango etario.
6: Mira, es súper interesante la pregunta porque los problemas de salud mental en la población en general a nivel mundial no han disminuido después de la pandemia, como tú bien señalas, y hay poblaciones que son más vulnerables que otras. Específicamente, una de las poblaciones vulnerables es la población estudiantil, ¿cierto? No solo de niños, niñas y adolescentes, sino que también los adultos jóvenes que ingresan a la enseñanza superior. Y si tú me preguntas, Natalia, en el fondo, lo interesante de la investigación es que da cuenta que no solamente aparece más sintomatología depresiva, sino que también aparece sintomatología ansiosa. Y eso es muy interesante y muy ad hoc con también investigaciones que hablan de cómo esta generación es menos tolerante a la frustración, cómo aparecen cuadros de ansiedad,

0: interesante también, Natalia, porque hay pocas investigaciones que dan cuenta de este escenario de cómo las universidades hemos tenido que generar soportes, ¿cierto?, socioemocionales para nuestros estudiantes, dada esta complejidad. Y por supuesto, en el fondo, en esta investigación en particular, como se tomó esta muestra en un momento transversal del año y no longitudinal como lo que tú presentas, probablemente si la tomáramos en las semanas venideras, ¿cierto?, en un tiempo más, cuando ya estén saliendo de vacaciones, etcétera, o estén dando exámenes, esto podría ser aún peor. Entonces, desde ahí, por supuesto que pueden haber incrementos que tengan alguna relación con el rendimiento académico o con instancias de evaluación importantes, pero es como una ansiedad que está, te fijas, de manera, podríamos decir, casi normalizada, casi regular, casi como regular en esta población en particular.
1: ¿Y esto cómo se manifiesta en la vida cotidiana de los jóvenes en particular? ¿Qué significa tener esta baja tolerancia a la frustración?
0: Mira, la baja tolerancia a la frustración también está vinculada con la ansiedad por esta inmediatez de la respuesta. Muchos de los profesoras y profesores de enseñanza básica, media y universitaria, yo creo que vivimos esto constantemente, ¿cierto? Nos preguntan, nos vuelven a preguntar, nos mandan un correo electrónico y quieren que lo respondamos a los 2 segundos. Te fijas también, Natalia, las redes sociales nos ayudan mucho en esto, con esta cosa vertiginosa, esta intensidad que tienen. También uno no les responde y es como el profesor me dejó en ghosting, no me quiere. Entonces empiezan a ocurrir una serie de fantasías un poco paranoicas, si tú me lo permites decir así, ¿cierto? Sin generar un cuadro paranoide completo, pero de alguna manera son lecturas erradas de la realidad frente a esta necesidad de inmediatez de la respuesta.
1: Y
0: Y lo complejo, Natalia, es que también lo que investigamos,
1: según el estudio también que
0: porque
1: ustedes
0: como también venimos
1: realizaron,
0: por
1: ¿hay
0: pares protectores.
1: diferencias entre género y también entre edades?
0: Sí, mira, súper interesante lo que tú preguntas porque eso era un poco lo que te quería comentar, Natalia, porque en el fondo, además de ansiedad y depresión, lo que medimos fue factores protectores como el bienestar psicológico y la resiliencia individual, con instrumentos que se miden, ¿cierto?, de manera frecuente en las investigaciones en el mundo y en Chile. Y el problema con la ansiedad, Natalia, es que en el fondo estos factores protectores no logran amortiguar los efectos de esa ansiedad. Como es tan extrema, lo que aparece es que los estudiantes no pueden gestionar esta ansiedad con ningún recurso que aparezca en este repertorio. ¿Te fijas? Distintas estrategias de gestión de las emociones que tienen que ver desde relajación, procesos de psicoterapia, etc. Ya eso por una parte. Por otra parte, tú me preguntabas el género. Lamentablemente, siempre en los estudios aparece la perspectiva de género. Las mujeres tendemos a aparecer como con mayores síntomas que los hombres en temas de salud mental, que eso podríamos explicarlo por una serie de variables que tienen que ver con elementos socioculturales. Y en último caso también que es importante tener presente es que en nuestra muestra las personas mayores de 30 años logran tener menos niveles de ansiedad y logran que estos factores protectores como la ansiedad, la resiliencia individual y el bienestar psicológico sí logran mediar esta situación. ¿Me explico? Entonces tienen mejores herramientas para gestionar incrementos de ansiedad en su vida cotidiana.
1: Viviana, ¿y en qué momento uno debería preocuparse? ¿Cuáles son los indicios que podemos ver, los síntomas, cuando uno ya no puede sobrellevar esta ansiedad de forma saludable o llevadera? ¿Y en qué momento uno debería pedir ayuda?
0: Mira, eso también es central, Natalia, porque si tú me preguntas como psicóloga clínica también, que yo soy de formación y ahora investigadora en temas de digitalización, en medios digitales, vivimos en una sociedad que normaliza el estar estresado. Vivimos
1: Exactamente,
0: en
1: y la
0: una
1: ansiedad
0: sociedad.
1: también se normaliza mucho.
0: Mucho, ¿te fijas? Entonces no poder dormir, no tener higiene de sueño, estar todo el día acelerado, lo que un poco yo te decía, no me responde un WhatsApp mi pareja, hoy me dejó en ghosting, ¿te fijas? Tener crisis de pánico, como que se ven como situaciones de la vida cotidiana, ¿me explico lo que te quiero decir? ¿Cierto? Esto de estar multipantalla, se ven como cosas normales. Entonces la gente incluso cuando tiene espacios como de ocio, le cuesta porque está todo el rato concentrado en pantalla o haciendo otras cosas o está aquí y acá, pues como vemos a algunos estudiantes en los sistemas educativos, como que están en la clase pero están con el celular todo el rato, ¿cierto? Independiente de la prohibición de los smartphones que ocurrió en los establecimientos educacionales, en los recreos pasan todavía estas cosas, aunque ha disminuido gracias a esa prohibición. En los universitarios no tenemos legislaciones como esa, entonces te fijas que este multitask es súper valorado, se normaliza la ansiedad. ¿Y cuándo hay que tener la luz de alerta, Natalia? Cuando, por ejemplo, ya no tengas insomnio,

0: consistente, ¿cierto? Y haya días que no puedas dormir, noches que pases sin dormir nada. Cuando, por ejemplo, también te den crisis de pánico, cuando esa sensación de querer morir, de ahogarse, cuando empieces con mucha sudoración y todo, no tenga que ver con procesos, por ejemplo, de menopausia, de envejecimiento, ¿te fijas? Si
1: Sí.
0: empiezas también a sentir que tu corazón te palpita en ciertas evaluaciones, momentos, ahí yo te diría, es súper importante pedir ayuda. Pero te fijas, Natalia, que hay como una cosa muy de normalizar que
1: Sí.
0: no dormir, por ejemplo, o dormir pocas horas, es algo regular en la vida de las personas y la verdad es que no debiese ser parte de nuestros hábitos cotidianos.
1: Viviana, y finalmente, ¿cuál es el rol también que deben asumir las universidades para poder también acompañar la salud mental de los jóvenes, de los estudiantes? ¿Y qué recomendaciones también entregan pensando de que este final de semestre también es estresante para muchos?
0: Mira, yo te diría, Natalia, que las universidades, yo siento todas, están haciendo lo que pueden con lo que tienen. ¿Me explico? Porque en verdad debiese haber como una salud pública más robusta, sobre todo para las universidades que tenemos población estudiantil, que tienen su mayoría gratuidad. Porque ahí te encuentras también con problemáticas de viviendas en hacinamiento, te fijas de condiciones a veces estructurales, de traslados muy largos a la casa, de otros problemas que se añaden a esta sociedad ansiosa, como dice Jonathan Haidt, ¿cierto?, que estamos viviendo constantemente. Entonces, desde ahí yo te diría que, en primer lugar, estos planteles de educación superior han tenido que hacer lo que pueden con lo que tienen. Hemos ido gestionando creativamente nuevas formas de intervención grupales, articulación con centros de salud especializados, por otra parte, convenios con otras universidades para colaborarnos mutuamente, atención psiquiátrica, que si tú me preguntas, cuando yo estudiaba en la universidad, eso que no existía, te fijas, de manera gratuita, y una serie de elementos que se han ido creando para sostener la salud mental estudiantil. Otras universidades también tienen más espacios recreativos, semanas de pausas académicas, que no todas las evaluaciones se concentren en semanas en particular, promoción de actividades de vida al aire libre, de actividades de esparcimiento. ¿Te fijas? Porque también, Natalia, sucede mucho que hoy día el estudiante va, estudia, como estemos en esta sociedad individualizada, ni siquiera conoce a sus compañeros, hay pocas redes comunitarias de apoyo también frente a este mundo que estamos viviendo. Entonces, este tipo de acciones y cosas hemos tenido que ir creando, monitoreando, evaluando, para generar estos programas que de alguna u otra forma hagan frente a esta crisis que de verdad es una crisis en salud mental, sobre todo en esta población en particular.
1: Perfecto, Viviana Tartakovsky, muchas gracias por conversar con Entrevistas CNN.
0: Muchas gracias a ti, Natalia, por el espacio.
1: Un espacio entonces muy importante, sobre todo para conversar de salud mental. Les recordamos también de que está la línea gratuita de la prevención del suicidio, asterisco 4141, las 24 horas abiertas para quien necesite ayuda. Nosotros entonces nos encontramos en otra oportunidad en Entrevista CNN. Los invitamos a seguir en la compañía de CNN Chile.
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5: ¿Cómo están? Bienvenidos a otra edición de Aquí se debate en las pantallas de CNN Chile, por supuesto. Muchas gracias por estar con nosotros en esta edición en donde vamos a conversar, como es habitual, con representantes de la ciudadanía en el Parlamento, con los diputados que nos acompañan el día de hoy. Ustedes ya lo van a ver en pantalla. Hemos invitado a tres diputados y una diputada para sostener la conversación de esta jornada en una semana sumamente noticiosa por distintos ámbitos que ya vamos a ir abordando de a poco en la dinámica, además, que ustedes ya conocen, la que caracteriza la conversación y el debate en Aquí se debate en CNN Chile. Los invito a que saludemos de inmediato a los parlamentarios que nos acompañan en esta edición. Ustedes ya los ven en pantalla. Están con nosotros tres diputados y una diputada que gentilmente nos están acompañando en el estudio. Bienvenidos, gracias por estar con nosotros.
6: Muchas gracias.
5: Les doy la bienvenida de inmediato a la diputada del Frente Amplio, Carolina Tello, diputada reelecta en el Distrito 5 de la región de Coquimbo. ¿Cómo está, diputada?
7: Muy bien, muchas gracias por la invitación. Contenta de poder conversar acá junto a mis colegas panelistas sobre lo que está pasando en Chile. Exacto. Y cómo mejoramos.
5: Y hay muchos temas que conversar. Ah, sí. Integra la diputada Tello las comisiones de pesca, acuicultura e intereses marítimos, de gobierno interior, nacionalidad, ciudadanía y regionalización, y también de recursos hídricos. Gracias, ah, diputada, nuevamente.
7: Muchas gracias.
5: Nos acompaña también el diputado Javier Olivares, diputado del Partido de la Gente. ¿Cómo está, diputado?
8: Bien, muy bien, bien, Sebastián, un saludo a usted y para toda la gente, especialmente a todo mi distrito, la gente del Distrito 6, distrito de la Quinta 6. Cordillera, desde Quilpué hacia la provincia de San Felipe de la Aconcagua.
5: La gran región de Valparaíso, sí. Presidente de la Comisión de Control del Sistema de Inteligencia del Estado, integrante además de las comisiones de Defensa Nacional y de Gobierno Interior, Nacionalidad, Ciudadanía y Regionalización. Gracias,
8: gracias,
5: diputado.
8: Gracias a usted por la invitación.
5: Está con nosotros también el diputado de la Democracia Cristiana, Patricio Pinilla. ¿Cómo está, diputado?
9: Muy bien, oye, muy bien. Un honor estar acá.
5: Es muchas la primera vez que está en
9: sí,
5: este espacio.
9: Primera vez. Y mire, varias veces lo vi desde mi hogar, de mi casa.
5: Qué bueno tenerlo aquí.
9: Estar acá,
5: ahora.
9: Un gusto. Muchas gracias.
5: Fantástico, gracias que nos acompañe. Diputado de la Democracia Cristiana, reelecto en el Distrito 21 de la región del Biobío, integrante sí. de las comisiones de Seguridad Ciudadana, Trabajo y Seguridad Social. Gracias por estar con nosotros.
9: Gracias.
5: Y termina por completar este panel el diputado del Partido Republicano, Stefan Schubert. ¿Cómo está, diputado? Bienvenido.
10: Muy bien, muchas gracias. Gracias por la invitación. Un gusto estar con ustedes.
5: ¿Usted sí había venido?
10: Sí, había venido. Hace tiempo que no venía, pero había venido.
5: Qué fantástico. Qué bueno que nos acompañe. Ya conoce gracias, la dinámica, además. Diputado sí. de la región de la Araucanía, Distrito 23.
10: 23, Distrito Araucanía 23. Sur.
5: Presidente de la Comisión de Relaciones Exteriores, Asuntos Interparlamentarios e Integración Latinoamericana, integrante de la Comisión de Trabajo y Seguridad Social, coincide aquí con el diputado sí, Pinilla, y Control de Sistema de Inteligencia del Estado, donde coincide con el diputado Olivares. Muy bien. Hecha la presentación, entonces, vamos a ir de inmediato a la primera sección. Si ustedes han participado de este espacio o lo han visto y ya conocen muy bien la dinámica, queremos generar interacción y respuestas concretas también respecto a algunos de los temas. Y esta semana ha estado marcada, tristemente diría yo, pero marcada la agenda por la crisis en relación a los niños haitianos que llegaron a nuestro país. Este jueves, precisamente, hubo una reunión del más alto nivel en La Moneda, encabezada por el presidente Kast, con distintos poderes del Estado para abordar este tema. Y nuestra dinámica comienza con la respuesta en un minuto. Y tienen 60 segundos para que sean bien precisos en la respuesta que quieran dar ante esta pregunta. Es una pregunta amplia todavía, pero porque los antecedentes todavía que tenemos son bastante dispersos y vagos, diría yo. Pero la pregunta más importante tiene que ver con la integridad de esos niños y su destino. ¿Quién responde frente a esta situación? Esa es la pregunta y luego iremos desglosándole la conversación. Comienza la diputada Carolina Tello.
7: Sí. Bien, primero señalar que este es un tema de máxima gravedad. Quiero mencionar que desde el año 2023 se habían atendido algunas denuncias y oficios por parte de la Dirección Nacional de Migraciones por el director del Servicio de la Niñez, toda vez que ahí ya se habían dado algunos indicios de un procedimiento que no estaba del todo reglado por falta de protocolos. Y en ese sentido a mí me parece que es muy importante que desde el Frente Amplio, particularmente la diputada Lorena Fríes, haya impulsado la creación de una comisión especial investigadora, que es una de las principales herramientas de fiscalización que tenemos en la Cámara de Diputadas y Diputados para poder esclarecer con total verdad qué es lo que ha pasado uh-huh. en este caso. Sabemos que hay denuncias que hoy día se encuentran en el Ministerio Público, en la Fiscalía, y me parece que este espacio va a ser muy importante para poder pedir respuesta a los distintos organismos del Estado que tienen que estar coordinados en esta temática
5: tiempo.
7: Y poder dar respuesta a nuestro país en una situación tan grave.
5: Gracias, diputada Tello. Vamos con el siguiente minuto y la respuesta a esta pregunta entonces que hemos planteado. Diputado Schubert, 60 segundos para usted.
10: Muchas gracias. Mucho se habla de la infancia, pero cuando llegamos a un minuto concreto nos damos cuenta que hay poco interés en materia de infancia. Y aquí vemos cómo todo un Estado dejó pasar por el costado y en definitiva y se hicieron preguntas, pero no pasó nada. Y aquí se tiene que responder porque estamos hablando de niños, de algo muy importante como es el cuidado de menores que ingresaron a nuestro país y que no tenemos certeza en qué condiciones lo hicieron, ni menos dónde están hoy día. Esperamos los resultados de la investigación y el informe final de la Contraloría, así como también lo que va a decir la Fiscalía y los tribunales de justicia. Pero aquí yo mismo oficié en dos oportunidades preguntando precisamente por los niños haitianos a la Cancillería en el gobierno anterior y también al señor Taylor. Y las respuestas fueron formales. Está todo en orden, está todo bien, pero por lo visto no estaba todo en orden y está todo bien. Esperamos que esta comisión que va a investigar de manera especial, que nosotros también hemos firmado el inicio de una comisión especial investigadora, pueda determinar exactamente lo que ocurrió y garantizar que esto no vaya a volver a ocurrir. Pero aquí falta un gran responsable que no ha dicho nada. El expresidente Gabriel Boric, como presidente de la República y como jefe y quien nombró a estas personas, tiene que explicar qué es lo que pasó y qué es lo que no ocurrió.
5: Ya podremos profundizar en estas ideas en todo caso. 60 segundos para el diputado Olivares.
8: Bueno, lo que ha sucedido, Sebastián, con este tema de los niños haitianos es de máxima importancia, no solamente para los sectores de la izquierda y la derecha, sino que para todos los sectores políticos. Se han creado diferentes comisiones, no solamente de la izquierda, no solamente de la derecha, sino que también por parte del PDG. Todos los políticos estamos hoy día interesados en saber quién fue el culpable de esta aberración. Hoy día se rasgan vestiduras por tantos temas, pero el Estado ha fallado y detrás del Estado hay personas. Esto no solamente es responsabilidad del expresidente Gabriel Boric, sino que incluso del expresidente Sebastián Piñera y también de la madrina del progresismo, la nefasta Michelle Bachelet, que desde ahí en adelante comenzó con todos los problemas y todas las dificultades que hoy día existen. Lo que tenemos que tener hoy día es una decisión política de apuntar responsabilidades, porque como siempre lo he venido diciendo, yo soy el único de todos los colegas aquí presentes que está por primera vez en la Cámara de Diputados, no vengo del mundo de la política, es mi primera vez también que estoy hoy día en estas comisiones y tenemos que llegar a las responsabilidades pertinentes para poder determinar quiénes son los culpables.
5: Diputado Olivares, gracias.
8: Gracias.
5: Y completamos esta primera ronda con el diputado Pinilla. Diputado, tiene 60 segundos, la pregunta es, ¿quién responde?
9: Sí, bueno, primero decir que yo en esto estoy como un señor Chomalí. Él dijo que esto es una representación de una profunda crisis moral que vive el país. También demuestra la debilidad del Estado y que además se ha carcomido la corrupción todas nuestras instituciones. Esto es gravísimo, desgarra el corazón. Si yo quiero empatizar primero con todos quienes hoy día sienten un dolor profundo porque hemos fallado como Estado. Yo no fui parte del gobierno anterior, no soy parte de este gobierno, por lo tanto tengo la absoluta libertad para buscar a los verdaderos responsables. Ministerio Público, Fiscalía, Contraloría, todos, Comisión Investigadora, que también hemos sido parte, todos tenemos que buscar a esos responsables. Y ahora esperamos en este programa desarrollar también distintas responsabilidades, porque hay una muy importante, aquellos que criminalizaron la inmigración, aquellos que permanentemente generaban puntos políticos en contra de los inmigrantes, ven hoy día una de las consecuencias más graves, invisibilizarlos. Y eso afecta principalmente a niños y niñas.
5: 10 segundos. Listo. Diputado, muchas gracias por el tiempo y por las 4 intervenciones. Bueno, profundicemos en esta conversación, tendremos posibilidad de ir apuntando algunos temas más en específico. Diputado Pinilla, me gustaría partir con usted a propósito de si esta es una responsabilidad del Estado o del gobierno anterior. ¿Cómo lo ve usted? Porque se ha planteado en ambos términos.
9: Yo siento que es una responsabilidad del Estado y tiene, por supuesto, parte de esa responsabilidad del gobierno anterior. No podemos desconocerlo, estaban a cargo del país. Pero también, hoy día es el gobierno actual el que tiene que buscar la solución y enfrentarlo. ¿Y qué responsabilidad tienen hoy día los que apoyan al gobierno actual? Ellos, desde que yo entré, yo también soy diputado nuevo, diputado Olivares, nosotros entramos en marzo, 10 días después que habíamos entrado, fíjese que nos presentaron un proyecto de ley, 17.000, boletín 17474-06. ¿Qué decía ese proyecto de ley? Decía que se iba a priorizar la atención de los niños chilenos por sobre los niños extranjeros en educación y en salud. Y aquí, los diputados Olivares y Schubert votaron a favor. 10 días llevábamos en el Parlamento cuando ya estábamos tomando decisiones legislativas irresponsables que al final iban a terminar perjudicando justamente quien hoy día todos rasgan vestiduras y todos quieren defender.
5: ¿Cómo vincula esos dos temas?
9: Yo lo vinculo desde el punto de vista de que hubo un proyecto de ley que decía que se iba a priorizar en atención de educación y en salud a los chilenos por sobre los inmigrantes irregulares.
6: Ajá. Fabulosa idea, pues. Excelente.
9: Perfectamente,
6: idea.
9: Pero la consecuencia.
6: Vamos a votar a favor.
9: La consecuencia.
6: Primero los chiles para los chilenos.
9: La consecuencia de eso, justamente Chile para los chilenos. ¿Cuál fue la consecuencia, diputado Olivares? Qué bueno que usted se haga responsable. La consecuencia fue invisibilizar a los extranjeros, a los inmigrantes. Y cuando tú invisibilizas a alguien, justamente se genera el abuso. ¿Cómo que no?
6: Nadie invisibilizado. Y qué importante marcar precisamente las diferencias que tenemos, ¿no? Porque evidentemente el diputado Pinilla plantea la votación. Yo volvería a votar 55.000 veces más. Porque primero siempre los chilenos y posteriormente todos los demás.
5: Aún a la luz de estos antecedentes.
6: Aún a toda luz. Primero Chile para los chilenos. No me importa el resto. Primero Chile para los chilenos.
9: Aunque sean niños, aunque sean adultos,
6: Chile es para los chilenos.
9: Patricio,
6: Chile es para los chilenos. Partamos de la base, Chile es para los chilenos. Y tenemos que determinar hoy día principalmente responsabilidades. Y lo que hace el diputado
8: la verdad, es pegar un combo por debajo porque no tiene nada que ver una cosa con la otra. La salud, la educación, los beneficios sociales son primero para los chilenos y después para los inmigrantes regulares. Los inmigrantes ilegales que llegan a nuestro país tendrán que tomar sus cositas y hacer todo lo posible para volver a su país. Porque en este país no van a encontrar, no van a encontrar el país abierto porque entraron por la ventana. No es el caso. No es el caso de los menores que llegaron por el aeropuerto. Porque los menores que llegaron por el aeropuerto no son ilegales. Son personas que entraron con papeles y con la. No,
9: ¿qué sabe usted?
8: Sí, como que no, pues. Si entraron por el aeropuerto, fueron visados.
9: Diputada
5: Tello.
7: Gracias. A mí en este sentido también me gustaría recordar la discusión que tuvimos incluso en el periodo legislativo anterior respecto a esta misma temática, que tenía que ver con los niños primero, la primera infancia, y cumplir con las obligaciones que tenemos de manera internacional, con nuestras convenciones internacionales, tratados internacionales que nos obligan a proteger a los niños y a las niñas. Tenemos un especial deber de protección, una obligación de todo el Estado, y en eso yo concuerdo también en el sentido de que esto obviamente es una responsabilidad del Estado. Acá se ha dicho, puede ser que obviamente vamos a tener que investigar en la comisión investigadora los hechos del gobierno anterior y del anterior, y hasta
5: la
7: que sea
5: individual,
7: exacto,
5: también, ¿no?
7: Y hasta que sea necesario para poder esclarecer, como dije al inicio, la verdad de esta problemática. Pero a mí sí me parece importante mantener una diferencia entre lo que son los adultos y lo que son los niños y las niñas. Yo creo que ahí, en esos puntos, nosotros no podemos hacer diferencias porque al final del día, al relajar de alguna manera el estándar ético y moral respecto de la primera infancia, muchas veces pueden ocurrir denuncias tan complejas como es trata de personas tráfico de menores, que son los delitos que podrían estar involucrados en este caso, que a mí me parece que son muy,
5: brutales,
7: muy graves.
5: Y por eso existe una respuesta también urgente, ¿no? Diputado Schubert.
10: Yo creo que aquí no hay que confundir a la gente. Yo creo muy preocupante que se intente confundir la situación que nos hemos enterado respecto a los niños de Haití con la inmigración irregular. Esa es una confusión que y sigo sin entender cuál es el vínculo entre las dos cosas, porque aquí lo que ocurrió
9: los niños primero,
5: la respuesta del diputado Schubert.
10: Porque aquí lo que ocurre es que el gobierno de Chile permite el ingreso por las oficinas pertinentes de ciudadanos haitianos, menores de edad sin sus padres adultos. Entonces, eso no tiene nada que ver con la migración irregular. Todo lo contrario, la discusión está precisamente porque es una migración que se hizo regular. Los oficios que yo envié fue a Migraciones y al Ministerio de Relaciones Exteriores y ellos responden que esos procesos se llevaron adelante de acuerdo a la ley. Es decir, absolutamente regular, por lo tanto no tiene nada que ver con lo que usted menciona.
5: ¿Cuándo presentó su oficio, diputado?
10: En el año 2025, dos oficios. Y fueron contestados que está todo en norma, la misma respuesta, no, los tratados internacionales, estamos respetándolo. Entonces el problema está en que me preocupa mucho que se confunda aquello que eso es lo que hay que investigar, porque eso es absolutamente irregular, a pesar de que se estaba cumpliendo y ellos entraron por la puerta, no entraron de manera irregular. Y me parece también muy preocupante que se mencione el respeto de los derechos de los menores en virtud del cumplimiento de los tratados internacionales, en circunstancias que precisamente en su gobierno no se atendió a las muchas llamadas que tenían que ver con la protección de infantes, en virtud de los tratados y más allá de los tratados, de que es necesario protegerlos. Aquí, en definitiva, no pasó nada. Y hoy día no sabemos dónde están, no sabemos ni siquiera cuántos son. Entonces, ahí debe haber sido muy importante preocuparse por los tratados internacionales y decir, estos menores que vienen sin sus padres, ¿quiénes los traen? ¿Quiénes son estas tres personas que se repiten y que van y vienen con niños que no son sus hijos, que vienen
5: falló,
10: a donde
5: diputado?
10: Un padre que estaba fallecido.
5: ¿Qué cree que falló? ¿Fue un tema burocrático solamente o hay otro asunto?
10: Yo creo, bueno, aquí primero tenemos que investigar porque podría haber muy bien aquí una red. Perfectamente bien podría haber una red, porque aquí tenemos vuelos charter, tenemos tres personas que se repiten, que traen a niños de padres, incluso uno de ellos fallecido, por lo tanto, aquí hay que investigar, no sabemos exactamente hasta dónde va a llegar esto, y por lo pronto, por lo menos, hay una negligencia por parte del Estado. Todos preguntaron y no pasó nada. Eso no puede volver a ocurrir.
9: Yo pienso que, señorita, yo pienso que sí hay un tema ético y profundo, ¿cierto? Y esa es la pregunta. Cuando usted tiene que elegir entre los niños primero o los chilenos primero, responda. Yo puedo decir los niños primero. ¿Qué pasa si tengo que enfrentar ese dilema ético?
10: ¿Qué tiene que ver con los niños haitianos?
9: ¿Qué tiene que ver con los niños haitianos? Sí. Que hay niños haitianos hoy día, respecto de los cuales están en Chile, y que el gobierno presentó un proyecto que ustedes apoyaron, en el cual si llega un niño haitiano a un hospital, un consultorio, y hay un chileno esperando, se prioriza al chileno. Eso es lo que decía el profesor.
10: Ellos no son irregulares.
9: Se priorizará. Dice, es un proyecto de ley, se aprobó en la Cámara y
5: regularmente por el aeropuerto.
9: Sí. Bueno, pero ¿cuál es la diferencia entre un niño haitiano regular y uno irregular. ¿Usted encuentra una diferencia? Sí, éticamente hablando,
10: entró de manera regular,
9: usted que tiene un gran
10: irregular.
9: Compromiso ético, ¿tiene una diferencia entre un niño haitiano regular e irregular?
10: Exacto, que uno entró de manera regular y el otro no.
9: Pero desde el punto de vista de sus derechos sociales, bueno, si eso es la discusión más profunda que está en eso, cuando usted invisibiliza y criminaliza, se generan situaciones.
10: Son dos situaciones jurídicas distintas.
9: Para terminar, ¿y por qué esto pasó con los niños? Porque ya rasgan vestiduras todos, gobierno anterior, gobierno actual, todos. Pero ¿por qué con los niños? ¿Por qué siempre con los más vulnerables? ¿Por qué siempre pasa
10: porque
9: con los que están más desprotegidos en este caso?
10: Esa
9: es la pregunta que todos tenemos que responder.
6: Estar hablando de este tema, pero es evidente que esto pasó en el gobierno anterior. Y yo no quiero echarle la culpa al gobierno anterior solamente, porque esto es una responsabilidad que viene desde, bueno, como lo partí diciendo al principio, Sebastián, esto tiene que ver con Sebastián Piñera, que nunca se investigó el tema de los inmigrantes ilegales. Recordarán ustedes en su casa, cuando los haitianos llegaban estos vuelos charter con las carpetitas amarillas, miles.
10: Yo con
6: Bachelet, pero posteriormente Piñera podría perfectamente haber investigado qué sucedió en esa época. No se hizo. Yo conducía un noticiero en Estados Unidos, en Univisión, y era tremenda noticia, era noticia internacional, cómo los haitianos llegaban a nuestro país con estas carpetitas amarillas. ¿Se investigó el gobierno de Piñera? No se investigó. Entonces, hoy día hay que buscar responsables. Cuando hablan, el Estado es responsable. Por supuesto que el Estado es responsable. Pero atrás del Estado hay personas, pues hay empleados del Estado que tienen responsabilidad y que no se hacen cargo.
5: Sí, diputada Tello.
7: A mí me parece que acá no hay que confundir dos discusiones que, por cierto, que en algún punto se tocan, pero que no son lo mismo. Una cosa es la política migratoria, por una parte, y ahí podemos hablar de ciudadanos legales, no legales, regulares, irregulares, y otra cosa es la política de protección de la infancia. Y ahí, por cierto, que podemos tener niños extranjeros, migrantes, pero a mi entender, el tratamiento que se le debe dar en nuestro país a los niños y a las niñas tiene que ser igual, sin distinción alguna. Yo creo que ahí hay que establecer una diferencia importante, porque en materia migratoria, por ejemplo, si nos ponemos a analizar la zanja que se construyó como uno de los principales caballitos de batalla del presidente Kast en el norte para mantener el control de las fronteras, y hoy día vemos cómo se construye un puente, que decían por ahí algunos diputados durante la semana, ojalá en mi distrito hubieran puentes de esta calidad. Lamentablemente vemos que es totalmente ineficiente, que se mezclan las discusiones, y a mí me parece que hay que establecer cada cosa en su justo mérito. Y acá a mí me parece que la protección de la infancia es lo primero, y la comisión investigadora tiene que ser el espacio para esclarecer todo lo que aquí se
5: ha
7: dicho.
5: Hay que ver qué es lo que pasa también con esas instancias, la comisión investigadora, el Ministerio Público, seguramente con el paso de los días saldrán más antecedentes.
7: Pero vamos a ir a la siguiente. Lo último cortito que es bueno, yo creo.
5: Lo último, diputado, porque tenemos que ir a la otra sección.
7: Cuando esto se expuso en la sala el día de ayer o el día miércoles, fue unánime, fíjate. No hubo nadie,
5: muy valioso, de todas
7: nadie
5: maneras.
7: Que se opusiera de ningún sector político a que esta comisión investigadora se llevara adelante. Yo creo que ese es un buen punto de
5: buen piso,
7: partida.
5: Un buen punto de partida, definitivamente. Sí. Vamos a la siguiente sección. En Aquí se debate. Queremos también contrastar visiones entre los parlamentarios con preguntas cosas. Y vamos a comenzar de inmediato con esta sección donde le damos la posibilidad a uno de los parlamentarios que nos acompaña y a la parlamentaria que pueda plantear directamente una pregunta a uno de los contertulios en nuestro espacio. Vamos a comenzar con la diputada Tello, que le pregunta al diputado Schubert. Diputada.
7: Ah, muy bien. Bien, diputado. Desde su sector político, desde su partido, siempre se ha hablado de mano dura en seguridad, ¿cierto? Auditorías forenses, contrainteligencia, fortalecimiento de la fiscalía para combatir el crimen organizado. Pero nosotros, desde mi sector, siempre tenemos una duda, que es cómo se condice ese discurso con la negativa que han tenido en diferentes votaciones y en distintas cámaras para poder alzar y levantar
10: el secreto
7: bancario, que según la experiencia internacional ha sido una de las principales herramientas eficientes contra el crimen organizado y también contra el narcotráfico, que entendemos que es uno de las principales problemáticas que tenemos, y sobre todo considerando que la semana pasada ya existen 17 formalizados que están algunos en algunos bancos institucionales ya en nuestro país, donde lamentablemente se está llevando adelante ya esa investigación.
5: La pregunta, diputado.
10: Efectivamente, qué buena la pregunta. El secreto bancario es muy importante para la persecución penal, y así lo ha sido a lo largo de la historia y lo sigue siendo. De hecho, el asunto del Banco Santander y otros bancos, precisamente gracias al alzamiento del secreto bancario, se pudo llegar y concluir dónde estaban los dineros y avanzar en esta investigación. Por lo tanto, el secreto bancario es muy importante y existe, pero y se usa, y mucho, sí. y con muy buen resultado, pero previa autorización judicial. Eso es todo. Y funciona perfecto. Ahora, la pregunta que yo le puedo hacer es, nosotros esta semana votamos un proyecto de ley que tenía que ver con agentes encubiertos para la persecución de delitos en contra de los menores de edad a través de redes sociales, y lo votamos unánimemente a favor. Y ahí también había un levantamiento del secreto de las comunicaciones a través de un juez, y nadie se opuso. ¿Por qué cuando tiene que ver con las comunicaciones privadas nos parece muy bien que un juez intervenga para evitar abusos y que haya algún burócrata que se meta y nos pinche la llamada telefónica si no es a través de un juez? ¿Y por qué cuando se trata de una cuenta bancaria y el secreto de nuestra cuenta bancaria, ahí no tiene que haber juez y simplemente un burócrata puede entrar a su cuenta corriente? ¿Por qué no dijeron nada respecto a las llamadas telefónicas? ¿Por qué no les parece que pueda alguien hoy día pinchar sin autorización judicial nuestras conversaciones telefónicas?
7: Por lo mismo, ¿sabe es por importante qué?
10: Porque
7: que
10: esto
7: se
10: puede hacer, esto se puede hacer, esto se utiliza y el secreto bancario existe y existe la autorización judicial para alzarlo y se utiliza con mucho éxito. Por lo tanto, podemos mejorar el mecanismo si usted quiere, podemos acortar los plazos, ningún problema, pero que haya un juez que vele por la garantía de nuestros derechos es muy importante, tanto en las comunicaciones como en nuestras cuentas.
7: Bien. En ese punto me parece muy relevante señalar que lo que nosotros, al menos la indicación que yo presenté, de hecho, en la Comisión de Gobierno Interior hace poquito, tenía que ver justamente con entregarle mayores facultades a la unidad de análisis financiero. En ese sentido, es la novedad que se introducía, porque, por supuesto, yo soy abogada de profesión y yo sé que hay un secreto bancario que hoy día con orden judicial vigente, funciona, sí. Pero entendemos que es para mejorar el mecanismo y yo creo que eso es lo que hay que avanzar.
10: Si hay juego por medio, ningún problema.
5: Encantado. La respuesta entonces del diputado Schubert. Muchas gracias. Diputado, ahora es su turno para preguntarle al diputado Pinilla.
10: Ah, muy bien. Estimado colega, ustedes que son un partido de inspiración cristiana, ¿tienen algún mea culpa o hacen algún mea culpa por el hecho de haber apoyado una candidatura de una candidata marxista-leninista con todo lo que significa y con toda la carga que eso conlleva? Y ahora que son oposición, ¿van a ser una oposición constructiva de diálogo o esa para el Instagram que tira billetes, que fiscaliza por los guantes? ¿Qué tipo de oposición van a hacer ustedes ahora que son oposición?
11: Bueno, respecto de la candidatura, dos preguntas. Respecto a la candidatura de Yanes Jara, efectivamente la Democracia Cristiana la apoyó. Y la verdad de las cosas es que esto fue dentro del contexto de tener que elegir entre las opciones que existían en ese momento y además sobre la base de un programa. Programa que, revisado el mismo, no tenía ningún elemento que pudiese contradecir lo que era una visión cristiana. No se hablaba de ningún tema valórico, no había referencias al aborto ni a ninguna otra consideración que a nosotros nos pudiese hacer algún sentido. Era una definición política y, bueno, la gente tendrá que evaluar qué tan equivocados estábamos en ese momento de votar por una alternativa a quien fue finalmente quien ganó, el presidente José Antonio Kast. Y respecto del otro, estamos siendo una oposición tremendamente positiva y constructiva. A veces hemos tenido diferencias también ahí con el Frente Amplio. Ayer mismo nosotros apoyamos la idea de generar endeudamiento precisamente para no negarle la sal y el agua a este gobierno, a pesar de que somos oposición. Y en tema de seguridad, yo diría que hemos coincidido prácticamente en el 80%. ¿Dónde hemos tenido diferencia? La mega reforma. Ahí seguimos pensando que es un tremendo error rebajar los impuestos en un contexto social, actual y económico.
5: Vamos a
11: y además con los recortes.
5: Vamos a hablar de eso más adelante. Sí, lo dejamos pendiente. Bueno. Gracias, diputados. Gracias. Diputado Pinilla, ahora es su turno y usted le pregunta al diputado Olivares.
11: Sí, la pregunta que le quiero hacer al diputado Olivares es la siguiente. Nosotros conocemos hoy día un proyecto presentado al gobierno que es el Registro Nacional de Vándalos y de Vandalismo e Incivilidades. Lo tenemos claro, ahí hay acciones como vender comida sin permiso, rayar ciertos muros, hacer lotarías sin autorizaciones, que están siendo, además de ser sancionadas en el Código Penal, además se le agrega penas adicionales. Nosotros presentamos el día de ayer un Registro Nacional de Vándalos de Cuello y Corbata, ¿cierto? Una moción parlamentaria. Lo mismo, pero a personas que han sido condenados por delito económico, colusión, lavado activo, administración fraudulenta, fraude del fisco, etcétera. Y las sanciones adicionales también tienen que ver no entregar pasaporte, no tener opción de tener licencia de conducir, no retirar créditos fiscales, ¿cierto? Si se generan ese tipo de cosas. Ahí está. La pregunta es, ¿usted, primero, apoyaría ese proyecto de ley, el de vándalo de cuello y corbata? Y en segundo lugar, ya que tiene buenas relaciones con el gobierno, ¿nos ayudaría a que el gobierno le entregara también la urgencia necesaria para que efectivamente se debata bien a la par del otro y así mantener una equidad entre los vándalos que son de un segmento social y los vándalos que son de otro segmento social?
5: Ahí está la pregunta.
6: Yo se lo respondo inmediatamente, diputado. Creo que es una tremenda idea la que ustedes han generado dentro de la Democracia Cristiana. Creo que
8: no solamente se puede echar culpas hacia un sector, no solamente se puede culpar a un sector de ciertos delitos, sino que se tiene que hacer de manera grupal, como lo están haciendo ustedes. Hoy día no podemos seguir pensando que en Chile las consecuencias frente a delitos económicos, frente a delitos de cuello y corbata, van a seguir pasando de romperraje y nadie va a hacer nada. A la pregunta de que si lo apoyaría, por supuesto que lo apoyaría, lo personal me gusta, no tengo problema con aquello, creo que sería importante, es una importante señal. No soy un parlamentario de gobierno, efectivamente tengo una muy buena impresión de este gobierno, de su excelencia el presidente de la República, José Antonio Kast, también, creo que se están haciendo bien las cosas, se está poniendo mano dura la delincuencia, se están poniendo los pantalones, que finalmente los que votamos en segunda vuelta es lo que esperamos. Por tanto, haría todo lo posible para que este gobierno también pudiese darle tramitación rápida a ese proyecto, que me parece que es un muy buen proyecto.
5: Muchas bien. Gracias, diputados. Diputado Olivares, es su turno. Usted le pregunta, para terminar esta dinámica, a la diputada Carolina.
8: Ya. Bueno, diputada, ustedes hace algunas semanas se sumaron a un proyecto polémico, complejo, que tenía que ver principalmente con quitarle ciertas atribuciones a nuestros héroes de Chile, a Carabineros de Chile con la ley Naim Retamal, una ley que costó bastante en el gobierno anterior, que fue aprobada precisamente por su presidente de su mismo distrito. Ustedes hoy día han dicho que les parece que se tiene que meter mano ahí. ¿Por qué? Y si van a seguir con esta idea que aparentemente no tiene, por lo demás, el apoyo de la gran mayoría de los chilenos. Diputada.
7: Bien, a mí la verdad es que me parece que la seguridad debe ser mucho más que eslogan. Nosotros durante el periodo legislativo anterior hicimos los puntos correspondientes respecto de las aprehensiones que teníamos respecto a esta ley, que eran principalmente la legítima defensa privilegiada. Esto lo hicimos en las instancias correspondientes durante la tramitación y hoy día tenemos una ley de la República. A mí me parece que yo no soy autora del proyecto, claramente, porque me parece que existen hoy día otros mecanismos que son los que mencioné acá, que sí tienen que ver con una persecución eficiente contra el crimen organizado.
8: Entonces, ¿no estaría
7: y el
8: de acuerdo con apoyar
7: a mí me parece
8: ley?
7: Que, bueno, yo lo que he dicho, todo el mundo lo sabe, ha visto mi votación en el periodo legislativo anterior respecto a esta ley, no tengo nada que esconder al respecto. Lo que sí me parece es que hay que poner en prioridad los temas que aquí hemos dicho. Normas que vayan en la lógica de no elusión tributaria, no evasión tributaria, levantamiento del secreto bancario sin orden judicial, porque esa sería
8: diputada,
7: la novedad.
8: Otra pregunta. Yo le pregunté si usted apoyaría este proyecto que... o no lo apoyaría. ¿Sí o no?
7: Todos conocen mi votación respecto de lo que pasa es que ni siquiera
8: pero
7: hemos
8: este
7: puesto...
8: No se vota,
7: mira, por eso te digo, ni siquiera lo hemos puesto en discusión. A mí me parece que hay que analizarlo en su mérito, porque esto no se puede tratar meramente de eslóganes. Aquí, ley Naim Retamal y nos oponemos nosotros a los honorables carabineros. Todo lo contrario, durante el gobierno anterior fue el momento en el que más se le otorgó recursos a Carabineros de Chile.
5: No sabe cómo lo votaría.
7: Se hizo el Ministerio de Seguridad. A mí me parece que hay que escuchar siempre a las personas, a las partes, a los incumbentes y también lo más relevante es cómo se ha ido aplicando en la práctica esta normativa que es nueva. A mí me parece que ese es un análisis que se debe hacer y sobre todo bajo un departamento que existe hoy día en la Cámara de Diputados, que es el Departamento de Evaluación de la Ley. Y ahí es donde mejor uno puede analizar si es que esta normativa sirvió o no sirvió y si es que requiere tener alguna modificación al tan poco tiempo de haberse presentado. Y me parece que
5: eso es una de las cosas que
8: respondió. Los políticos saben.
5: Aquí está el espacio. Está muy bien. Cada uno planteó sus preguntas y sus respuestas. Gracias por la dinámica también muy ágil para avanzar a lo siguiente. Como decíamos, ha sido una semana súper noticiosa y vamos a tomar otro de los temas que ha marcado la agenda esta semana para comenzar con nuestra siguiente sección. Ustedes, parlamentarios, tienen aquí, no tienen botonera, a diferencia de la Cámara, aquí tienen tarjeta. Permiso de votar. Aquí tienen la tarjeta verde y la tarjeta roja con la que vamos a jugar entonces a partir de ahora para dar la respuesta a la pregunta. No. En el amarillo no sirve aquí votado. El amarillo sí. Estaba bueno en todo caso.
8: Bueno, como buen DC, ¿no?
5: Ay, pensé que era por el Mundial, pero bueno, también puede ser. Está bien. Oiga, bueno, vamos con la pregunta con la que vamos a abrir esta ronda. Sobre la acusación constitucional contra el exministro de Hacienda y Economía, Nicolás Grau. ¿Están a favor o en contra? Si están a favor, tarjeta verde. Si están en contra, tarjeta roja. Levanten su tarjeta, por favor.
7: De la acusación, ¿cierto?
5: De la acusación. En contra, diputada Tello y el diputado Pinilla. A favor, el diputado Olivares y el diputado Schubert. Partamos por un argumento a favor para ver cuáles son las razones. Diputado Olivares, ¿por qué?
8: Mire, yo fui un firmante de esta acusación constitucional. Yo siento que, como lo he dicho en varios otros lugares, y en general cada vez que me preguntan en este país
6: Pagamoya, nunca pasa absolutamente nada, las autoridades se equivocan, hacen el trabajo mal, son autoridades pencas, malas, y no pasa absolutamente nada. El gobierno anterior fue un gobierno pésimo, muy malo, en el cual se hicieron las cosas muy mal, por algo hoy día, finalmente, su excelencia el presidente de la República, José Antonio Kast, termina siendo el presidente más votado en la historia después de la salida del expresidente Pinochet. Por tanto, hoy día podemos determinar y podríamos decir que hay la sustancia clara, en el fondo yo fui firmante de la acusación constitucional, sí, claro, para poder acusar constitucionalmente.

0: a este individuo de escaso... Bueno, no me quiero meter en eso, pero de escasa complicidad dentro del trabajo que realizó. Yo creo que es importante hacerlo y que de una vez por todas en este país empiecen a cortar cabeza a las personas que han hecho la pega tan tan mal. Y que no se malentienda a cortar cabezas, por favor, por lo menos en el aspecto político,
1: por
0: ¿cierto?
1: Supuesto. Se entiende.
0: Lo que podemos hacer nosotros.
1: A favor del diputado Olivares. Obvio. Diputado Pinilla.
2: Era una metáfora del diputado. Era una metáfora del diputado.
1: Usted está en contra de la Constitución.
2: Sí, estoy en contra, sí. Bueno, yo quiero... Primero que nada, no tenemos, una vez más, no fuimos parte del gobierno anterior, tampoco somos parte de este gobierno, así que tenemos la tranquilidad de poder hablar estas cosas con altura de miras. La acusación constitucional lo que busca es sancionar una infracción constitucional o de ley. La verdad, y los cuatro acusaciones, los cuatro capítulos acusatorios, tres hablan de principio, no establecen ningún deber que se ha infringido, y hay uno solo que habla del deber de transparencia y probidad. Entonces yo diría, ¿qué intentó ocultar? ¿Con qué... el ministro Grau, ¿con qué antecedentes tiene para que haya habido algún tipo de dolo o daño para eso? ¿O en qué mintió para por lo menos haber dicho faltó a la probidad? Y yo reviso, cometió errores, malas proyecciones económicas, metodología a lo mejor muy discutible desde el punto de vista económico, pero llevar a eso como fundamento a una acusación constitucional, la más grave, la más gravosa, la más fuerte que tiene nuestra Constitución, me parece totalmente irresponsable.
1: Oiga, ¿y usted, esta tarjeta roja, es suya o es de la bancada de la DC?
2: Esta es la mía y la...
1: No, fuera de broma.
2: No, la bancada de la bancada de la Democracia Cristiana quería escuchar, leyó la acusación, después escuchó la defensa. Ya tenemos todos los antecedentes, yo ya me formé de convicción, lo vamos a definir. Yo confío en que la mayoría de la gente de la bancada va a coincidir en estos temas, pero no podría todavía hablar en representación de toda la bancada.
1: Está bien, ya veremos en los próximos días. Diputado Chubra, usted, bueno, está a favor de la...
3: Sí, lo que pasa es que una cosa son errores que todos podemos cometer, por supuesto, y este gobierno también los va a cometer y eso no es problema, y todos los hemos cometido y eso no es problema. Pero una cosa distinta son aberraciones o abiertamente actuar en contra de los intereses del Estado. Esto no es un juicio penal. Esta es una acusación que tiene una naturaleza política y también con componente jurídico, que está regulada en la Constitución. Pero aquí lo que estamos haciendo es juzgar y determinar que aquí hay una serie de hechos que llevan al país a una condición, no por malas decisiones solamente o por errores, sino que abiertamente dejando de lado información relevante, tomando decisiones temerarias. Aquí hay gastos que no se transparentaron. Nos damos cuenta que la deuda es muy superior. La situación es mucho peor de lo que nosotros teníamos entendido.
2: Coincide conmigo.
3: Y esa realidad, hay facturas que se patearon para el otro año, se arreglaron los balances. Eso es muy grave.
1: O sea,
3: para terminar con una foto mejor.
1: Solamente haber estimado mal el...
3: O sea, no es un error de cálculo. Todos podemos decir, mira, vamos a estimar que la... Y todos estiman que vamos a hacer un 3, jurídica. Pero en realidad fue un 2,9. No se trata de eso.
2: Sí.
3: Se trata aquí de que se patearon facturas para el otro año.
2: Eso... Que la norma habla de infracción a la ley y a la Constitución. ¿Sí? Eso es jurídico. Sí.
3: El juicio que yo haga respecto a eso
2: es político.
3: Sí.
2: Que la gente
3: ministro,
2: sepa. Pero la infracción es jurídica.
3: Tiene una naturaleza doble. Y el ministro
2: falta a su deber
3: de funcionario público cuando él no hace lo que abiertamente tenía que hacer. Cuando no toma los resguardos que tiene que tomar. Y cuando deja las condiciones paupérrimas las que deja nuestro país. No como resultado de mal cálculo, sino que como una negligencia abierta. Y esa es su responsabilidad. Y esta es la responsabilidad política que esperamos que alguien alguna vez asuma, porque no es posible que siempre decir, bueno, qué pena, lo dejamos todo mal, chao, nos vamos, y no puede ser así.
1: Tiene
3: que
1: la diputada.
4: Sí, mira, Sebastián, justamente respecto de lo que dice el diputado Schubert, y nosotros lo conversábamos en la sesión de la Comisión Revisora de la Acusación Constitucional, consultándoselo también a su defensa y a otros invitados que han estado en estos días, y justamente creemos que existen otras herramientas que no eran la acción constitucional, que eran más idóneas para, por ejemplo, discutir lo que ha mencionado acá el diputado Schubert. Por ejemplo, una comisión especial investigadora donde efectivamente podría haber espacio para discutir, debatir respecto de lo que él menciona, porque acá, en definitiva, y lo que veíamos de los cuatro capítulos, es que no existe un hecho concreto, claro y específico en los términos que exige hoy día la Constitución y las leyes, sino que se habla de lo que se hubiera esperado, lo que debería haber ocurrido. Entonces, es en base a supuestos y no a hechos.
1: Hay un abuso
4: del
1: instrumento.
4: Y eso es lo que nos preocupa. Y a mí me parece que allí, efectivamente, debiera haberse utilizado otra herramienta jurídica para poder hacer este análisis, si es lo que efectivamente dice acá, y no meramente revanchas políticas, digamos, que ocupan también herramientas para eso. A mí me parece que sería muy importante.
3: Nadie impide que se utilice, si bien es cierto, pueden haber otras herramientas, también hay una querella criminal que podría ser.
4: Y hay otras incluso herramientas administrativas que todavía se podría haber utilizado.
3: Deja de tener sentido y razón.
4: Es que sabes,
3: porque además está hablando de una persona que ya no está en el cargo. Entonces tampoco tiene ningún sentido de interpelarlo porque no sabemos nada.
4: Es que ahí hay un problema.
3: Es una herramienta que perfectamente bien se usa para casos precisos.
4: Ahí hay algo que no calza respecto de esta acusación, y que es que los hechos al cual en definitiva se le imputan al exministro Grau son hechos que realizaba la dirección de presupuesto en ese minuto, que pasó por Contraloría, Contraloría declaró la legalidad de esa acción y por tanto...
1: ¿Del presupuesto 2026?
4: Exacto, entonces en ningún caso se le podría imputar aquello al exministro Grau, y eso es uno de los puntos que nosotros también estamos presentando en la acusación para efectos de decir por qué no es la herramienta adecuada para esto.
1: Pues, diputado Olivares, ¿usted considera que hay un abuso del instrumento de la acusación constitucional o no?
0: No, yo considero que en este país nadie paga nada, y que los políticos se tapan entre ellos mismos, se ayudan entre ellos mismos, y es una cosa constante, es cosa que uno le vaya a preguntar y hable con vecinos en diferentes lugares y diga, ¿usted votaría? Esto lo hago siempre yo. Yo siempre pregunto, ¿usted cómo votaría la acusación constitucional? Hasta ahora no ha habido una de las personas que me he topado en Quillota, el otro día estuve en San Felipe, estuve en Catemo, la gente muchas veces no lo cacha mucho, no entiende mucho que es una acusación constitucional, pero en el fondo, al final, es un juicio político que no va a determinar culpa de que si lo hizo bien, que si lo hizo mal, pero la gente está cansada de que los políticos hagan lo que quieran.
1: Oiga, pero esto no es baladí, porque la inhabilidad es de 5 años para que sea cargo público.
0: De todas formas, este señor
3: cargo público.
0: De todas formas, este señor no lo van a contratar en este gobierno, lo más seguro, y lo que podría perder es que pueda hacer clase en un año en alguna universidad, qué sé yo.
1: Oiga, diputado, ¿y qué pasa si en el próximo año se levanta una acusación constitucional, por ejemplo, contra el ministro Quirós? Bueno, porque la estimación de déficit sobre la que se calculó el presupuesto 2027...
0: Yo pienso que aquí tenemos que ver, todo se tiene que analizar en su mérito, si las cosas se hacen mal.
1: Entramos en una espiral, termina.
0: Fíjese una cosa, voy a terminar con esto. Estas cosas pasan en otros países, esto no es una cosa que solamente pasa en Chile. ¿Cuántos impeachment han habido en otras democracias? En Estados Unidos, para otros ministros, en otros lugares del mundo, los políticos pagan sus culpas políticas. Eso es lo que hoy día está tratando de ver la Cámara. ¿Y qué político o qué diputado hoy día la vote en contra, apoyando el desfalco y la gran cantidad de cosas que se hicieron en el gobierno anterior, tendrá que responder a su electorado? Yo voy a responder a mi electorado. Bien. Yo creo que este hombre es una persona que hizo muy mal la pega y tiene que pagar. Hay que cortarle la cabeza. Eso es todo.
1: Diputada Tella.
4: Sí, a mí me gustaría agregar que no somos solamente quienes formamos parte o apoyamos, por cierto, al gobierno anterior, sino que también existen diputados de derecha, como la diputada Sandón, como el diputado Celis, que son de Chile Vamos y que ellos han anunciado públicamente que no van a apoyar,
0: van a rechazar
4: esta acusación constitucional, precisamente porque consideran que no tiene mérito. Es más,
3: pero si nadie está obligado a votar a favor.
0: Es que sabe qué pasa, diputado, por eso le decía, los políticos se estaban entre ellos mismos.
4: Incluso la clase política es una cosa, de bancada la clase del política, PDG también señaló
1: diputado, para
4: que se estaban abriendo.
1: Otro público
4: a libertad de acción.
0: Yo 15 minutos,
4: entonces,
0: que,
4: esto quiere que decir
0: no me
4: puedes, que...
0: No me considero político, pero fíjese que los políticos se tapan.
4: Lo que yo le digo es que no hay transversalidad dentro de su sector político respecto a este tema.
2: Toda la bancada, gente,
4: hay una parte que dice que sí, otra parte que
2: político.
0: Somos nuevos.
2: Y un político avezado, con buen manejo de cámaras.
0: Porque trabaja en televisión.
2: Hace puestas en escenas en el Congreso que son políticas. ¿Por qué no mejor asumir eso y no seguir hablando mal de una actividad que a la cual usted hoy día participa, aporta, yo no digo que no, aporta, y en la cual queremos que más gente buena llegue? Porque si todos hablamos mal de la política, lo más probable es que la gente buena en esta no va a llegar a la política.
0: Diputado, no se confunda. Yo no estoy hablando mal de la política.
2: Estoy
0: hablando mal de ciertas actitudes que pasan dentro de la
2: Nos fuimos del foco
0: política.
2: Del...
1: Sí, eso sí. Lo que quería decir justamente. Sí. Gracias, diputado Ochoa. Oiga, vamos a la siguiente pregunta. Porque nos queda una ronda todavía para usar estas tarjetas que ustedes tienen en la mesa. Verde o rojo para la siguiente pregunta. Si la mega reforma es o no una batalla cultural. Esa es la pregunta. Si están de acuerdo con la idea, la tarjeta verde. Si no están de acuerdo, pues la tarjeta roja. Marquen su posición, por favor, diputados. no es una batalla cultural, dice el diputado Chubra. El diputado Olivares también coincide, hay coincidencia aquí entre los diputados Pinilla y Tello. Diputado Chubra, pero fue el propio ministro Quirós quien esbozó también esta idea. No, esto no se nos ocurre a nosotros.
3: Sí, pregúntele a él qué es lo que estima, pero en realidad yo lo encuentro que es bastante pragmática y lo que está tratando de hacer es devolverle al país las herramientas para que podamos volver a crecer. Y eso es súper matemático, frío, y puede haber, siempre hay algo cultural detrás de lo que nosotros hacemos, pero esto es matemática. O sea, esto es lo que le faltó al gobierno, y perdóneme, pero usted ha dicho varias veces, ustedes apoyaron, ustedes eran parte del gobierno anterior. Votaban siempre con el gobierno anterior. Entonces, ahora sí, o sea, estaban en la oposición. Entonces, la verdad es que también hay que hacerse un poco cargo de eso, y dejaron el país en pésimas condiciones. No estamos creciendo, tenemos una alta inflación, hay gastos que, insisto, se patearon y se tienen que empezar a pagar ahora. Dejaron nuevamente por cuarta vez consecutiva un presupuesto sin financiamiento de manera importante, con un déficit gigantesco y un largo etcétera. Lo que busca esto es bastante pragmático, es bajar la tasa impositiva, reactivar la economía, poner incentivos en ciertos lugares. Poner justicia respecto a los. Mire, los de la tercera edad que no van a pagar contribuciones si esto se aprueba, son de todos los colores políticos. O sea, esto aquí no hay. Y culturalmente, gente que será liberal o que no es liberal, da lo mismo.
1: Esto tiene que ver con
3: cada ciudadano que pueda volver a ponerse de pie y que nuestro país pueda volver a crecer, porque hoy día estamos estancados.
1: Diputado Pinilla, ¿usted sí considera que es una batalla cultural?
2: Sí, yo he llegado a la convicción de que sí es parte de una batalla cultural que tiene el gobierno, en el sentido de que lo que se busca es debilitar al Estado, al rol que el Estado tiene de protección de los ciudadanos, porque se reduce en 4.000 millones de dólares. Y además es tan cultural la batalla que se alinea todo el trabajo legislativo del gobierno y de los diputados para que en 2 semanas, sobre la base de una mayoría y un acuerdo con el Partido de la Gente, pudieron sacar un proyecto que involucra 4.000 millones de dólares y que busca disminuir para siempre, ¿cierto?, la capacidad de obtener recursos y poder responder a las necesidades sociales de nuestra ciudadanía a través de esta.
3: Pero cuando subió el impuesto, ¿pudieron responder de buena forma? No,
2: pues bueno, estamos hablando hoy día de esta batalla cultural. Probablemente hubo otras en el gobierno anterior.
3: Pero entonces, si no resultó, estimado colega, ya seamos pragmáticos. Si no resultó, ¿por qué no cambiamos la receta?
2: Ultraliberal. No, por eso. Lo que hacen ustedes es una reacción a otro intento de hacer transformaciones profundas y conductuales que también fue equivocada.
1: Bien, diputado.
2: Y que
1: ¿Y cuál
2: es la respuesta, simplemente la reacción. Por eso también están tratando de cambiar
3: entonces,
2: el país
3: ni
2: a
3: otra.
2: Través de leyes y cambiando incluso la forma en que nosotros entendemos el rol del Estado y también la
3: si
2: forma.
3: Si no subimos los impuestos, pues no resulta y tampoco los bajamos. ¿Cuál es entonces la solución?
1: Vamos a la visión del diputado Olivares y al tiro con la diputada Tello. Diputado,
0: yo siento que esta es una reforma importante para la patria, importante para el país. Hoy día Chile no tiene plata, se la robaron todas, se la llevaron para la casa y hicieron muy mal las cosas en el gobierno anterior. Por tanto, algo había que hacer y yo soy siempre de la idea de hacer. Creo que se podrían haber hecho otras cosas, pero eso fue lo que presentó el gobierno. El Partido de la Gente, como bien dice el diputado Pinilla, aportó en esto, principalmente porque conversamos con el gobierno, pusimos el tema de los pañales, pusimos el tema de los medicamentos, le dijimos al ministro que era importante las pequeñas y las medianas empresas, y el gobierno nos escuchó, el gobierno fue dialogante, y creemos además que es una muy buena reforma. ¿Sí? Este lenguaje y este speech de que se le está bajando a los súper ricos son mentiras. La izquierda radical y personas que muchas veces no tienen idea de economía creen que eso es muy malo. Eso es todo lo contrario. En las economías grandes, en los países que crecen, en los países que funcionan, los ricos, como les gusta decirles a ellos, ¿no?, pagan poco impuestos porque son ellos precisamente los que generan empleo. Entonces, dejemos este lenguaje de que los súper ricos. No, mire, aquí.
1: Pero parece haber una batalla cultural.
0: Es que, mire, más allá de que sea una batalla cultural, a mí me da lo mismo.
2: Neoliberalismo.
0: A mí me gusta el neoliberalismo. Me gusta el capitalismo. Me gusta Estados Unidos. Me gustan esas economías. No me gusta Cuba. No me gusta Nicaragua.
2: Tampoco.
0: No me gusta Venezuela.
2: Tampoco.
0: Es decir, yo prefiero estos otros modelos, por supuesto, porque ahí está el crecimiento, donde está el dinero, está la capacidad de las personas de encontrar también trabajo, de poder trabajar libremente, etc.
2: Alemania.
0: Eso. Alemania, por ejemplo, podría tener.
2: Es que, más equilibrado,
0: también no me molesta. Pero en el sentido, si es batalla cultural, no tengo idea. Si es batalla cultural, yo puse no, porque la verdad es que creo que eso hoy día es relevante, que esto sirve para el país. Bien. Obviamente, y aquí termino, Seba, obviamente las personas que votaron en segunda vuelta por el presidente Kast querían algo diferente a lo que iba a traer el comunismo, a lo que iba a traer la ciudad Jara y toda la chacalada de personas que están con ella, que hacen un trabajo, estoy seguro, que no hubiesen aportado en absolutamente nada y hubiera caído el país en otra debacle más, la que ya veníamos viviendo en 4 años con con la gente de la izquierda.
1: Cerramos esta ronda con la diputada.
4: Sí, bueno, Sebastián, a mí me parece que a confesión de parte, relevo de prueba, ¿cierto? Un viejo adagio jurídico que lo dijo el propio ministro Quirós en la comisión. A mí me parece que si él lo menciona de manera expresa, de manera pública, no mucho más tenemos que debatir nosotros respecto de si es o no una batalla cultural. Y de hecho, a mí me parece que no solo por sus dichos, sino que también por sus actos. De partida, evidentemente que no aplicar el MEPCO a inicio de este año, inicio de este periodo, fue una decisión claramente ideológica. Me parece que también es muy importante señalar que es un tema ideológico el rebajar el impuesto corporativo a los grandes empresarios, a los grandes contribuyentes, o al 1% más rico, o a los súper ricos, si se quiere también, como aquí se ha dicho,
0: para
4: que se entienda mejor, bajo una promesa que también es ideológica, que es la teoría del chorreo, que sabemos que no ha traído los efectos que durante décadas se han comprometido respecto de aquello. Y en relación a las pymes, a mí me parece gravísimo, porque lo que hace la mega reforma justamente es aumentarle la carga tributaria a las pymes, y fue uno de los puntos también que nosotros, desde la oposición, pusimos como indicación y también lo hicimos presente en las distintas comisiones en las que se trabajó esta mega reforma, y en ese sentido a mí me parece aquí claramente es la ley del embudo. Para los más ricos todo, para los más pobres nada, y es más, que paguen el costo, como ellos mismos han señalado, de la crisis que a nuestro criterio ellos mismos generaron. Primero, cuando no aplicaron el MEP, con lo cual significó que aumentaron los pasajes de movilización. Sigue aumentando la inflación, ha aumentado la benzina, los combustibles, las verduras, el pan.
0: Esos son los únicos resultados concretos
4: que hoy día nosotros tenemos en nuestro país. Y eso es producto de la no aplicación del MEP y de todas estas políticas regresivas que
0: se están aplicando en nuestro
1: país. Tenemos que ir a la pausa porque nos quedan 6 minutos a la vuelta, hacemos un cierre, vamos a redondear algunos de estos temas.
0: Eso demuestra que la acusación constitucional está muy bien presentada.
1: Vamos a volver con más temas. Estamos con la diputada Carolina Tello, el diputado Patricio Pinilla, el diputado Javier Olivares y Stefan Schubert, a quien aquí se debate en CNN Chile. Pausa y volvemos de inmediato.
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1: Estamos de vuelta, seguimos en Aquí se debate, las pantallas de CNN Chile, con la conversación de siempre, con la conversación política, con el debate y la discusión siempre con altura de mira y con profundidad también que nos entregan nuestros parlamentarios que nos acompañan en esta edición, Carolina Tello, el diputado Javier Olivares, Patricio Pinilla y el diputado Stefan Schubert. Y los últimos minutos que tenemos de programa, vamos a seguir con la misma dinámica, con su tarjeta roja y verde. Y una pregunta muy concreta, esta semana se han cumplido 100 días del gobierno del presidente José Antonio Kast. ¿Cuál es la evaluación? ¿Aprueba o reprueba en estos 100 días? El verde para la aprobación, el rojo para la reprobación. El diputado Tello reprueba, el diputado Pinilla reprueba, el diputado Schubert aprueba y el diputado Olivares la piensa y le pone misterio. Le gusta el suspenso al diputado Olivares. Sí, sí, sí, sí, años televisivos. Sí. A ver.
0: ¿Ustedes qué pusieron?
2: No.
0: ¿Ustedes pusieron rojo? Y

0: contribuir a poder cuidar nuestras plazas en la calle. Se lo he dicho al ministro Barro, espero que este presidente tome el guante en algún momento. Estoy esperanzado en aquello, pero creo que están haciendo las cosas poco a poco. Cuesta acomodarse, los republicanos primera vez también que agarra el poder, no llevan años ni siglos de poder, por tanto, yo creo que tengo fe.
1: Que la idea que si hubiera tenido una tarjeta amarilla, era amarilla
0: sí,
1: la suya.
0: Sí, amarilla, le hubiera puesto amarilla, porque le falta más mano dura con la delincuencia todavía.
1: Diputado Pinillas. Ya.
2: Bueno, sí, yo dije que reprobaba porque uno tiene que evaluar a las acciones políticas sobre la base de las propias expectativas que generó, ¿cierto? Se nos dijo tres grandes cosas: seguridad, inmigración y reactivación económica. Del punto de vista de la seguridad, bueno, perdimos miserablemente el tiempo durante casi dos meses por una mala decisión del presidente de la República al elegir a la ministra Ginette Steiner. Un fracaso total. Yo estaba en la Comisión de Seguridad muy mal. Y los indicadores siguieron exactamente igual respecto al tema de la delincuencia. En materia de inmigración, bueno, salvo la zanja y un par de aviones, mucho más no se ha hecho. Ajá. Por lo tanto, todavía la inmigración irregular, esa que no queremos, pero que sí queremos respetar a los niños de esa inmigración irregular, sigue exactamente igual. Y finalmente la reactivación económica, la inflación sube, el bencinazo fue fatal, no se han podido recuperar, los indicadores siguen empeorando, cesantía, para qué hablar en el tema de las mujeres. Por lo tanto, en ninguno de los tres parámetros que se autoimpuso puede ser considerado que haya aprobado.
1: Le vamos a dar la palabra a la diputada Tello para que cierre después usted, diputado Schubert.
3: Bien.
1: Diputada.
3: Sí. Bueno, para mí es rojo por lo que señalaba hace un momento. A mí me parece que los resultados hablan por sí solos. Un aumento de más de 300 pesos en los combustibles a menos de un mes de haber entrado a dirigir, a conducir, a gobernar el país, me parece que es un resultado del todo negativo para la ciudadanía, porque a propósito de aquello ha habido un aumento en los precios de las verduras, de las frutas, del pan, de la movilización, sobre todo de los sectores urbanos rurales, que es la región en la que yo represento, el Distrito 5, es muy importante ese tipo de movilización y ha aumentado de 5.000 a 8.000 pesos. Entonces, la verdad es que es muy complejo para la gente hoy día llegar a fin de mes. Y a eso se suma una mega reforma tributaria que, como dije, solamente beneficia a los grandes capitales, a los más ricos, a quienes más tienen hoy, y en esa lógica nosotros no, nos parece que debiera ser todo lo contrario. Quienes más tienen son quienes más debieran aportar en nuestro país para hacer justicia social justamente respecto de quienes menos tienen. Aquí me parece que la clase media y las familias que más les cuesta llegar a fin de mes han sido a quienes más les ha impactado este mal gobierno del punto de vista económico. Aquí el diputado Pinilla ya habló latamente en tema de seguridad y yo creo que la zanja es muy elocuente de cuál es la política no política de seguridad de este gobierno.
1: La diputada Tello y la intervención del diputado Schubert para cerrar.
4: Yo creo
1: le puso tarjeta verde.
4: Sí, verde. Yo creo que la partida fue difícil, pero rápidamente se puso a tono y es otra cosa. Es otra cosa. Vemos en materia de seguridad cómo está totalmente a caballo el ministro y está haciendo muchas cosas que ya están dando buenos resultados. Basta prender un noticiero cualquier día y vamos a ver las muchas cosas que están pasando y los buenos resultados que está teniendo. En relaciones exteriores hemos vuelto a posicionarnos. Estamos recuperando las relaciones que se perdieron con el gobierno anterior. Estamos logrando un liderazgo en materia de seguridad y buscando soluciones para el tema migratorio en Latinoamérica, cosa que estábamos totalmente perdidos en el espacio. En materia de migración, se está controlando la inmigración, como no había ocurrido hace tiempo. Venían bajando los números de los ingresos no controlados, pero han mejorado aún más. En economía, sin plata, ha hecho muchas cosas. Si la diputada cree que por culpa del presidente subió la bencina, como que la guerra no hubiera ocurrido y todo es culpa del presidente,
3: bueno,
4: entonces llámelo, felicítelo.
3: Llámelo, felicítelo porque le cuento,
4: acaba de bajar la bencina.
3: Hecho.
4: Entonces, si él es responsable
3: eso,
4: que subió, entonces él es responsable que haya bajado y tiene que felicitarlo.
3: Que Chile nos
4: porque
3: siga
4: entonces
3: la
4: él logró,
3: Trump,
4: porque él maneja el precio de la bencina al mundo, y entonces él logró que bajara.
3: Que Chile nos
1: en la
4: infancia, perdón, infancia ha sido totalmente distinto. Hay un presidente, una ministra, un subsecretario y muchos preocupados en el tema de infancia, en familias de acogida se están haciendo muchas cosas. El tema de Haití, mire cómo se abordó con un equipo multidisciplinario y ahora le ponen
1: se nos va el tiempo, diputado.
4: Totalmente distinto, es
3: muy bien
4: diferente y creo que vamos a tener excelentes resultados a la brecha.
1: Quiero agradecerle a los cuatro, diputado Olivares, gracias por haber venido, diputada Tello, gracias por acompañarnos, diputado Pinilla, diputado Schubert, muchísimas gracias por acompañarnos, gracias por haber estado con nosotros. Interesante, siempre apasionada también, respetuosa, por cierto, la conversación aquí. Se debate en CNN Chile. Gracias por acompañarnos. Quédense en la sintonía de CNN Chile. Ya vienen más información.

No todos los minerales se extraen de las profundidades de la corteza terrestre. Existen más de 400 que han llegado en meteoritos. Estos son fragmentos rocosos de asteroides o planetas desaparecidos que vagan por el espacio exterior y caen a la Tierra desintegrados. Al año, cerca de 17.000 meteoritos impactan nuestro planeta y el análisis de sus minerales arroja importantes datos sobre su origen. Hace 2 años se encontró un mineral que no estaba en los registros geológicos. Fue bautizado como Edscotita. Está compuesto por una mezcla de hierro y carbono y su formación indica que sería parte de un pequeño planeta. La caída de un meteorito debe informarse siempre a las autoridades, porque además de ser parte del patrimonio de un país, puede aportar valiosa información sobre nuestro planeta y el universo.

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2: ¿Cómo están? Bienvenidas y bienvenidos a una nueva conversación aquí en CNN Chile. Nosotros conocemos la historia porque alguien las escribió, sin duda, a través de los principales hechos que marcan la historia del mundo, la historia de un país. Pero hay otras hebras, otras aristas que también son parte de nuestra historia y son menos ocultas. Eso es gran talento para las y los investigadores que se meten en esa área. Y una de ellas es María Gabriela Huidobro, que ya nos sorprendió con el libro Historia de las Mujeres en Chile. Y hoy nos sorprende con otro libro, Clara y Mauricio, que recompone también la historia a través de los vínculos. De los vínculos sociales, aquellos vínculos cotidianos, del amor, del matrimonio, que también forman parte de nuestra historia y que poco hemos visto. Así que no quiero darme más vueltas y sí presentar a quien ya nos acompaña. Está junto a nosotros María Gabriela Huidobro, destacada historiadora, decana del Tecnológico de Monterrey, México, y autora de Clara y Mauricio, una historia cultural del amor. Bienvenida, Gaby, ¿cómo estás?
3: Muchas gracias, muy bien y feliz de tener este espacio para que hablemos esta vez de historia del amor.
2: La historia del amor, que también es parte de la historia y que tampoco vemos en los lugares tradicionales de la historia. Y yo hablaba de tu anterior libro, Mujeres en la Historia de Chile, porque tampoco hablábamos de las mujeres, el rol que tenían las mujeres en la historia de Chile y que sin duda fue un rol relevante. ¿Cuál es el rol de los vínculos, de las relaciones, del amor, del matrimonio en nuestra historia?
3: Bueno, fundamental. O sea, es cosa de que nosotros creo que nos pudiéramos preguntar respecto de nuestras vidas si las relaciones afectivas inciden en las decisiones que tomamos, en los proyectos que construimos. Yo creo que, si no todos, la mayoría diría que realmente influyen. Pero muchas veces cuando hablamos de relaciones amorosas, de noviazgos, de parejas, incluso icónicas en la historia, tendemos a pensar que este es como un tema superficial. Claro. Cuando en realidad yo estoy cada vez más convencida de que no lo es. Efectivamente, en los espacios domésticos más íntimos, muchas veces se forjan incluso la personalidad o el carácter de los grandes personajes históricos. Y así es como deberíamos abordarlos. Debajo de este libro, la propuesta que hay es básicamente que para entender la historia no solamente tenemos que acercarnos a los grandes acontecimientos, esos que sobre todo sobresalen en la política o en la guerra, que además han sido protagonizados por hombres, sino que la historia también se va tejiendo día a día en los espacios cotidianos, y justamente es ahí donde interactúan hombres y mujeres para que los procesos avancen.
2: Qué lindo lo que pones en valor, porque quiere decir que aquel vínculo que pasa en el living de tu casa, en tu cocina, en nuestros espacios cotidianos, también forman parte de nuestra historia, de nuestro patrimonio, y algo están construyendo, porque finalmente nosotros tenemos estos espacios íntimos, pero nos vinculamos en una sociedad donde hay un tejido social. Y es esa la invitación, entiendo, que tú también nos haces y nos repasas a través de una historia de amor, así que a todos nos gusta leer un poquito de eso. ¿Quiénes son Clara y Mauricio?
3: Clara y Mauricio son, bueno, Mauricio es Juan Mauricio Rugendas o Johann Moritz Rugendas, el pintor alemán que vino a Chile a mediados del siglo XIX a retratar nuestro país en pleno proceso de construcción de nuestra república, y que se enamoró en los últimos años que estuvo acá de Clara Álvarez Condarco, una joven intelectual que había llegado a instalarse con su familia a Valparaíso. Ella había nacido en Inglaterra, luego había estado en Argentina, su padre era argentino y fue uno de los próceres de la independencia, tanto argentina como chilena, y que llega a instalarse acá con una avidez o con unas ansias de educarse y de participar de la actividad intelectual y cultural chilena, que la van a hacer un personaje súper destacable, pese a que nosotros la conocemos muy poquito. Entonces, la idea de entrar en la relación que sostuvieron este pintor alemán con esta joven intelectual, y que por supuesto no fue una relación fácil, porque tuvieron de partida el rechazo de la familia de Clara, porque este amor terminara concluyendo en un matrimonio, que nos van mostrando en parte cuáles son, a través de esta relación, cuáles son los conceptos que en esa época gravitaban sobre amor, sobre matrimonio, sobre expectativas sociales, etc. Entonces el libro es la historia de amor entre Clara y Mauricio, pero también es una historia del amor, porque amplía a preguntas que tienen relación sobre cómo, como sociedad, nos hemos entendido en torno a las relaciones amorosas.
2: Estamos hablando de mediados del siglo XIX, donde me imagino que no era el único ni el principal valor para el matrimonio esta cosa romántica de estar enamorado de otra persona, sino más bien otras razones que puedan implicar. Lo pregunto por, me imagino, la reacción que tiene la familia de Clara cuando ella se enamora de Mauricio. ¿Es eso algo que también repasa este libro?
3: Claro, es que el siglo XIX es bien especial si uno revisa justamente la historia de las emociones y en particular la historia del amor, porque ese fue el periodo del romanticismo, que viene de la mano aparejado también del liberalismo, de la ilustración, que desde el siglo XVIII trató de instalar a los individuos en el centro de la atención de la sociedad y darle un espacio a las personas para que pudieran expresar sus sentimientos y vivir conforme a ello. Pero en realidad lo que nosotros hoy en día pensamos como amor romántico, con los corazoncitos, el día, claro, de San Valentín, lo que ustedes quieran, pero lo que para nosotros es como muy evidente que conduce a establecer relaciones, sobre todo matrimoniales, a partir del amor, no fue en realidad un fundamento para darle validez a las relaciones conyugales a lo largo de la historia. En el fondo, si uno revisa la historia del matrimonio, el matrimonio por siglos, milenios podría decir uno, no tuvo como fundamento el amor. Se entendía como un pacto social que muchas veces se establecía por intereses familiares vinculados a la estabilidad económica o en el caso de la élite a la estabilidad política, y el amor ahí no necesariamente tenía cabida. Y es con el romanticismo que empieza esto a cuestionarse y a verse desafiado. Y justamente la pareja de Clara Álvarez Condarco y Juan Mauricio Rugendas representan eso. Ellos son casi como la encarnación de este romanticismo que se enfrenta a una sociedad sumamente tradicional y que está en un tránsito para abrirse finalmente a un siglo XX que ya da por hecho de que el amor romántico siempre ha tenido cabida en la relación de dos personas.
2: Sabemos que el amor no tiene fronteras, muchas veces uno no elige de quién enamorarse. Voy a volver a la cosa más romántica y pasional e irracional del amor, ¿eh? Porque y que tampoco tiene edad. Y lo pregunto por la diferencia de edad que tienen, ¿cierto?, los protagonistas de la historia que por ahí me cuentan. Pero también quiero hacer un paralelo con lo que pasa en algunos lugares de este planeta hoy día, donde finalmente para nosotros hoy día el amor o el matrimonio es una decisión. No siempre, vaya a saber uno lo que pasa también en los lugares íntimos, pero en otros lugares donde todavía esto es una imposición o es una decisión, un pacto social, y donde incluso también no ser mayor de edad puede ser un tema fundamental. Entonces, ¿cómo ves tú que se entrelaza todo esto?
3: Bueno, efectivamente, es que eso también es muestra en nuestro mundo contemporáneo de que aquello que nosotros damos como por hecho, casi como que fuera una preceptiva universal, en realidad son construcciones culturales que a nosotros nos parecen naturales, pero que a otros no, y exacto, viceversa. Hoy en día, cada vez que Occidente se enfrenta a un conflicto, básicamente con lo que nosotros concebimos como culturas orientales, pensemos la cultura hindú, por ejemplo, o algunas sociedades vinculadas a la cultura musulmana, vemos maneras de entender estas relaciones, sobre todo el pacto matrimonial, con cierto escándalo, es decir, niñas que todavía se están casando con adultos o novios que se casan sin conocerse porque las familias se ponen de acuerdo y velan por intereses que van más allá de las personas que finalmente están fundando también su propio matrimonio o su propia vida familiar, y nos parece eso escandaloso, polémico. Y eso ocurre, si lo miramos hacia el pasado, y en este caso con Clara y Mauricio. Ellos tenían 23 años de diferencia, hay parejas que actualmente pueden tener esa diferencia o aún más, pero la situación más sensible, si lo miráramos con ojos del presente, es que cuando inician esta relación, Clara Álvarez con Darko era una quinceañera y Mauricio Rugienda estaba ya en sus últimos años de los 30, estaba por cumplir ya sus 40 años. Entonces, por supuesto, eso hoy en día a nosotros nos resultaría escandaloso. Siempre es muy difícil que uno entre a la historia sin juzgar del todo, porque increíble, obviamente uno mira todo a través de sus propios ojos, de los ojos del presente. Pero en realidad hay que pensar que en esa época las mujeres no tenían otro propósito en la vida, porque la sociedad esperaba esto de ellas, que ser madres o que ser esposas. Y por lo tanto, por lo general, las mujeres se casaban muy jóvenes, claro, desde los 15, la mayoría a los 17, 18... Hay casos emblemáticos. Javiera Carrera se casó a los 15 y su segundo matrimonio tras enviudar lo contrajo a los 18 años y ya tenía dos hijos para entonces, porque era una mujer que se estaba realizando según los cánones de la sociedad. Entonces hay que mirarlo con cierta distancia. Por lo mismo, creo yo que esta es una buena oportunidad para generar reflexiones que nos interpelen al presente y que dentro de todo nos lleven a hacer una reflexión que vaya más allá de nuestros propios juicios morales, pero para tratar de entender también en qué nuestra sociedad ha progresado y qué cosas todavía conviene revisar para tratar de fomentar relaciones o pactos sociales como el matrimonio que realmente permitan la plenitud de quienes participan de ella.
2: De todas maneras, hay que mirarlo también siempre en su contexto. No me queda tiempo, solo quiero dar el dato práctico, dónde vamos a poder encontrar este libro, si está ya disponible en las librerías para poder, ¿cierto?, disfrutarlo, sobre todo aquellos que van a disfrutar de vacaciones de invierno y que buscan algo interesante mezclado con la historia para poder, ¿cierto?, tener en papel.
3: Sí, yo hace poco leía un estudio que hablaba que en Chile tenemos una afición por dos géneros particulares. Uno es justamente el romance y el otro es la literatura o los libros de no ficción. Aquí van a encontrar una mezcla de ambos. Esto es una historia no ficcionada de un romance emblemático, podríamos decir, del siglo XIX, así que podría alcanzar un amplio espectro de lectores y quienes se interesen en leer esta historia y otras historias de amor que están contenidas en este mismo libro, pueden ya encontrarlo, está circulando en librerías, incluso en formato ebook también. Editorial Taurus es la que está detrás de esta publicación, así que espero que disfruten una historia que nos llama a reflexionar no solamente acerca de nuestro pasado, sino también estas tensiones que todavía circulan en nuestro presente.
2: De todas maneras, entonces, Clara y Mauricio, una historia cultural del amor. Gaby, muchísimas gracias por esta conversación con CNN Chile. Sabemos, cierto, que además, y lo aprendí en Mujeres en la Historia de Chile, que tu manera de investigar no es en los canales tradicionales, porque la historia generalmente se escribió a través de los grandes hechos, fue escrita por hombres. Entonces, imagino el trabajo de investigación que hay detrás de esto. Conozco tu rigurosidad, así que entretenerse. Conozco tu pluma también, así que me imagino que es un trabajo perfecto para poder disfrutar en esta temporada. Muchísimas gracias por esta conversación.
3: Muchas gracias a ti, Maca. Gracias a CNN por el espacio.
2: Bueno, yo no me lo voy a perder. Clara y Mauricio, una historia cultural del amor de María Gabriela Huidobro Salazar. Ya fue lanzado este libro la semana recién pasada, hace algunos días ya, y está disponible en librerías, porque además leer nos hace bien, nos amplía la mente, nos ayuda a repasar nuestra historia. Y como bien decía Gabriela, hay que mirar también y leer los libros en su contexto, en su historia, y que la misma sirva, ¿cierto?, para seguir construyendo juntos el desarrollo social que todos queremos. Muchísimas gracias y será hasta una próxima entrevista.
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7: ¿Cómo han estado? Bienvenidos y bienvenidas a una nueva entrevista en CNN Chile. En esta oportunidad vamos a conversar sobre alimentación, pero particularmente de alimentación equilibrada y cómo las empresas del rubro se han sumado a dicho desafío. ¿Qué debemos entender? Primera pregunta, por el concepto de alimentación equilibrada y por qué se llega a una decisión de estas características. Lo conversamos a esta hora con el jefe de marketing de AgroSuper, Claudio Riquelme, que amablemente nos acompaña en la mesa de trabajo de CNN Chile. Claudio, ¿qué tal? Bienvenido, ¿cómo has estado?
8: Muchas gracias por la invitación, muy bien. Gracias por la invitación, José Miguel. De verdad, para nosotros es súper importante estar contando qué es lo que estamos haciendo desde el mundo de la alimentación, ¿cierto? Desde el rol que tienen las empresas con la alimentación, sobre todo con los malos índices de malnutrición que existen hoy en día en Chile y el mundo, ¿cierto?
7: Y en ese sentido, ¿qué debemos entender en concreto por el concepto alimentación equilibrada? Sí. Al menos, ¿cómo lo trabajan ustedes desde la vereda de AgroSuper?
8: Así es. Nosotros, siendo una empresa de alimentos en Chile, el rol que nosotros tenemos es muy relevante en torno a la alimentación. Por eso nosotros, desde el 2019, partimos con la promoción de la alimentación equilibrada, una alimentación que incluye todos los nutrientes necesarios para mantenerse sanos de acuerdo a las distintas características, entendiendo que hay distintas ocasiones de consumo, ¿cierto? Que hay disfrute, que hay un mundo alrededor de la alimentación. El compartir todos los días, el tener el preparar el almuerzo, el qué voy a comer durante el día, las personas que comen cuatro veces al día y algunas que comen solamente una vez al día. Entonces, para nosotros es muy importante tener ese acompañamiento desde AgroSuper y por eso esta promoción de la alimentación equilibrada viene acompañada de un programa que se llama Comer Mejor en Tantos Manos.
7: ¿Y en qué momento o hace cuántos años toman la decisión de comenzar a incluir en sus productos, en sus formatos, en sus rutinas, en sus políticas, este concepto de alimentación equilibrada?
8: Desde el 2019, yo diría que AgroSuper desde que partió, desde que se fundó en 1955, siempre habló de alimentos, siempre habló de nutrir al país en todo Chile, en cada rincón de Chile. Pero desde el 2019, como te contaba, tomamos este concepto de alimentación equilibrada que es del mundo de la nutrición, del mundo de la alimentación y que lleva y que acerca distintos grupos de alimentos a todas las personas. Entonces, por eso creamos este programa que se llama AgroSuper Comer Mejor en Tantos Manos, que nos pueden encontrar ahí en redes sociales, @AgroSuperComerMejor. Y es para justamente acercar los distintos temas de alimentación, entregando herramientas, entregando recetas, acciones y herramientas concretas finalmente para poder alimentarse de forma equilibrada. De esa forma uno lo lleva a la práctica. No solamente se queda en el libro, no solamente se queda en la literatura, ¿cierto? Se lleva a la práctica. Y eso también nos ha llevado a poder integrar comunicación de forma distinta a través de los productos, poderlo integrar a través de los programas que tenemos en comunidades, en los mismos clientes y consumidores, los mismos canales de venta que le venden al consumidor. También hemos integrado programas ahí para poder llevarlo a la práctica y sobre todo en el día a día, en el acompañamiento de los consumidores. Y
7: ya vamos a recordar
8: tremendamente agradecido.
7: Claro que sí, ya vamos a recordar también las plataformas digitales que tú dabas a conocer anteriormente para que puedan extraer información, consejos, tips, recetas, etcétera. Uh-huh. Pero tú tocabas un tema súper relevante anteriormente sobre personalizar en lo posible este concepto de alimentación equilibrada y considerar la realidad de cada persona, porque a lo mejor hay personas que comen dos veces al día, otras que comen cuatro, o tal vez lo que es equilibrado para mí no es equilibrado para ti.
8: Así es.
7: ¿Cómo atender un objetivo de esas características en una marca que es de consumo masivo?
8: Sí, yo creo que en la variedad se conecta con distintas ocasiones de consumo.
7: Claro.
8: Llevado al disfrute, ¿cierto? Y ahí es entender la problemática que existe hoy en día. Por ejemplo, en los niños, en quinto básico, 3 de cada 5 niños sufren obesidad o sobrepeso. Entonces ahí hay que entender cuál es la realidad de los distintos colegios, cuál es la realidad de la distribución de alimentos que llega a nosotros desde AgroSuper con un rol protagónico en proteína, es cómo llegamos con esa proteína, cómo la combinamos, cómo la conectamos con este concepto de alimentación equilibrada. Por eso hay respaldos que nos llevan a conectar con distintas nutricionistas. Tenemos una plataforma que se llama NutriFoodies, y esa plataforma ya tiene más de 1,000 nutricionistas alrededor de todo Chile.
7: Oye, qué interesante. Entonces, y ahí las personas pueden obtener respuestas de esos profesionales.
8: Pueden obtener respuestas. Y nosotros también mantener la comunicación con el mundo de profesionales de la salud.
7: Perfecto.
8: Con la academia, por ejemplo. Con la academia somos la única empresa chilena en ser parte del Consejo de Nutrición de Tufts en Boston, en Estados Unidos. Y eso también permite acercar la conversación, tener una conversación más fluida también con la academia acá en Chile, con la Universidad de Chile, que ya tenemos varias iniciativas, varios programas con la Universidad Católica, con todas las universidades del mundo académico acá en Chile, que lleva a la práctica y que tiene una vasta trabajo en investigación, que también conectándolo a las empresas de alimentos lo podemos llevar a la práctica, lo podemos llevar a los productos, lo podemos llevar a iniciativas de iniciativas de etiqueta limpia, por ejemplo, en el desarrollo de productos nuevos. Entonces, hay todo un mundo desde los programas de intervención que tenemos internamente, con las comunidades, con los clientes y consumidores, también en la comunicación, en las distintas plataformas que tenemos, y también llevándolo a la academia, a la investigación y llevándolo a la comunicación sobre todo.
7: ¿A través de qué pilares logran todos estos objetivos que me planteaba recién?
8: Los que te acabo de mencionar son para nosotros los principales. Por ejemplo, en comunicación, tanto en la comunicación interna.
7: Perfecto, ahí tenemos
8: uno. Y en la comunicación externa, que es esta entrevista que aplica totalmente en ese criterio. Pero también en redes sociales, las plataformas, en Instagram, en TikTok, todas las plataformas que nos ayudan a masificar la base para poder entregar herramientas. El otro pilar que es súper relevante es el de programas de intervención. Tenemos programas de intervención nutricional internamente en AgroSuper. De forma gratuita, de forma integrada al quehacer, como parte de ser parte de AgroSuper, es parte de tener esa preocupación. Tenemos también programas con colegios en la región de O'Higgins y algunos colegios también fuera de la región de O'Higgins, en donde promovemos hábitos de alimentación equilibrada de primero a cuarto básico. También otra iniciativa que te puedo contar, la plataforma que te mencioné de NutriFoods, que es esencial.
7: El vínculo con la academia, claro. Me imagino, con mucha investigación mediante.
8: Claro, pero es un trabajo bien en conjunto con el mundo de la gastronomía, con el mundo de la nutrición, con el mundo de la academia, para acercar la alimentación al día a día. Uh-huh. Nosotros, es vital la alimentación, es vital los nutrientes que uno necesita, y en términos de cómo lo abordamos en el ciclo de vida, también es escuchar los distintos rangos etarios, escuchar los distintos segmentos, escuchar las distintas personas y problemáticas que existen alrededor de la alimentación. Yo creo que eso ha sido clave para poder avanzar con cosas concretas y acciones concretas en el mundo de la alimentación.
7: Claro, hay cifras que son preocupantes en torno a la obesidad, tú las mencionabas anteriormente, y por supuesto, una empresa con tanta historia como AgroSuper, obvio que tiene algo que decir sobre este tema y acciones que tomar, obviamente pensando en mejorar la calidad de la alimentación de nuestra población. Plan Comer Mejor, ¿cómo se conecta con todo lo que hemos conversado hasta ahora?
8: Todo lo que existe alrededor de la alimentación, específicamente la alimentación equilibrada como concepto, lo bajamos a través de este programa que se llama Comer Mejor en Tus Manos. Y ese programa incluye todo lo que te mencioné, pero de forma cercana y con acciones, herramientas que te ayudan en la preparación del día a día, en las comidas, en entender cuáles son los nutrientes que uno necesita, en derribar mitos alrededor de la alimentación. Y esta plataforma, que es @agrosuper Comer Mejor, tiene todos los consejos, los tips, derribar mitos, acercar la conversación, abrir también las distintas conversaciones que existen y problemáticas que existen alrededor de la alimentación en el ciclo de vida completo. Entonces, claro, eso también ayuda un montón a tener este concepto cerca para poder aplicarlo en el día a día.
7: Claro, comermejor.agrosuper.cl, y también las redes sociales que tú las mencionaste anteriormente.
8: Es si @agrosupercomermejor, así que quedan todos invitados
7: a que se sumen. Y tú hablabas recién de derribar mito. Y claro, en esta intención tal vez de mantener un cierto peso, de alimentarse mejor, muchas veces el concepto que da vuelta en las conversaciones con los amigos o de repente con la propia familia o las metas que uno se autoimpone es comer más vegetales, que por supuesto, eso siempre hay que recomendarlo, pero muchas veces las personas dicen no te puedes salir de eso. Y tú decías al comienzo de la entrevista que en ese afán de mantenerse bien, de mantener una alimentación equilibrada, pueden haber días de disfrute. Ahí tenemos un mito derribado. Sí, imagino que hay otros que ustedes también manejan en todas estas conversaciones que tienen con los profesionales. ¿Cuál otro me podrías mencionar?
8: Sí, todo lo que rodea la alimentación es mucho más que nutriente. Hay un tema de cultura, ¿cierto? Hay un tema de compartir en familia, de disfrutar, de celebrar en muchas ocasiones. Y todo lo que nosotros incluimos en esa, desde el portafolio, desde todas las marcas que tenemos, de todo el portafolio de marcas y productos que tenemos, los incluimos a distintas ocasiones de consumo. El disfrute también es algo esencial porque, claro, hay que incluir todos los nutrientes. La importancia de la proteína en su funcionalidad, la importancia de los cereales y los vegetales en la construcción del plato. Eso también incluye la hidratación, hay otros temas que están alrededor que son súper relevantes, el consumo de frutas diariamente. Entonces, todo eso está incluido en programas, en minutas, en conversaciones que son súper relevantes y que cambian. Y que van a depender de las características de las personas. Pero la importancia de incluir todos los grupos de alimentos es algo que es súper relevante para nosotros. Y nosotros, desde el rol que tenemos en la distribución de proteínas, es algo que sí o sí tenemos que incluir.
7: Claudio, ¿cómo se ha diversificado la oferta de productos y de formatos a propósito de todo lo que hemos estado conversando?
8: Sí, los grupos familiares han cambiado.
7: Obvio.
8: Se han reducido. Obvio. Hay familias de dos personas, de una persona, viviendo en hogares unipersonales. Entonces, desde antes, donde Chile se caracterizaba por familias casi desde 10 personas, ahora hay familias mucho más pequeñas y eso lo hemos ido trabajando en formatos también. Llevar formatos, estos formatos un poco más grandes, a formatos más pequeños, con gramaje mucho más pequeño, para que puedan acceder a poder almacenarlo también. Si el tema de la cadena de frío, el tema de almacenar, dónde lo guardo, cómo lo voy manteniendo.
7: Que no se pierda comida.
8: Que no se pierda comida. Y eso también, ahí diste con un punto súper clave, que es el tema del desperdicio de comida. Que eso también va de la mano con ser eficiente con la alimentación. Ojalá tener meal preps que están muy de moda en estos días, de poder organizar la alimentación, de poder congelar, de poder entender la funcionalidad de estas preparaciones que pueden servir para toda la semana. Uh-huh. El comer en el trabajo, por ejemplo, también es un tema muy, muy relevante en el poder incluir todos los nutrientes en esa ocasión de consumo. Pero también, como mencionaba, el consumo, uno se puede comer una hamburguesa el fin de semana, un asado, todo va a depender de la frecuencia y la ocasión de consumo.
7: Y no se pierde el equilibrio de la alimentación, que es lo que hemos estado conversando en esta entrevista. Repitamos las redes sociales, estamos en el tiempo, Claudio, pero si quieres, dale, ahí está la cámara de CNN Chile para que puedas repetir las plataformas a visitar.
8: Súper, los dejo súper invitados a que se sumen a las plataformas digitales en @agrosupercomermejor en Instagram y en TikTok. También ahí están todos nuestros vínculos de direcciones web y todo, pero los dejo invitados a estas plataformas porque constantemente estamos conversando sobre el tema. Yo creo que eso es lo importante, conversar sobre la alimentación, entender cuáles son las distintas funcionalidades que tienen los grupos alimenticios y para eso tener esa conexión y esa conversación cercana, yo creo que es lo que más ha validado la comunidad que ha ido creciendo cada vez más. Entonces, los dejo súper invitados y ahí con profesionales de la salud, con nutricionistas y con expertos y chefs que también tienen unas preparaciones maravillosas para poder aplicarlo.
7: Obvio.
8: Está ahí. Así que los dejo súper invitados y que sean parte de AgroSuperCom.
7: Pasado el dato entonces, si en este momento están pensando qué cocinar más rato, mañana, qué sé yo, en esa plataforma digital que decía Claudio, hay ideas y además conversaciones interesantes con profesionales del área. Claudio Riquelme, jefe de marketing de AgroSuper, gracias por estar acá.
8: Te pasaste, José Miguel.
7: Que tengas un buen día. Muchas gracias a todos ustedes, muchas gracias por la sintonía. Nos encontramos en la próxima.

No todos los minerales se extraen de las profundidades de la corteza terrestre. Existen más de 400 que han llegado en meteoritos. Estos son fragmentos rocosos de asteroides o planetas desaparecidos que vagan por el espacio exterior y caen a la Tierra desintegrados. Al año, cerca de 17.000 meteoritos impactan nuestro planeta y el análisis de sus minerales arroja importantes datos sobre su origen. Hace 2 años se encontró un mineral que no estaba en los registros geológicos. Fue bautizado como Edscotita. Está compuesto por una mezcla de hierro y carbono y su formación indica que sería parte de un pequeño planeta. La caída de un meteorito debe informarse siempre a las autoridades, porque además de ser parte del patrimonio de un país, puede aportar valiosa información sobre nuestro planeta y el universo.

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3: Hola, ¿cómo están? Bienvenidos, bienvenidas una vez más a Pares Impares. Nosotros estamos, podría decir, conmovidos, porque hemos estado ante un hito histórico, o sin ánimo de exagerar, puedo decir con toda certeza que es la nueva creación de un lugar común. En el origen del tiempo, cuando se imaginó Chile, muchas personas, desde la cultura, desde la producción, desde la ingeniería, tenían en su cabeza ideas de cómo podía ser nuestro país a futuro. Muchas de esas ideas se han ido materializando y se han ido convirtiendo en nuestro lugar común. Los espacios naturales son una representación clara de ello. El Cerro Santa Lucía en su momento, el Cerro San Cristóbal en otro tiempo, fueron soñados por algunas personas que creyeron que ahí, chilenos y chilenas, se podían dar cita para pensar justamente sobre la cultura, sobre la ciencia, sobre la poesía y sobre los desafíos políticos y sociales que podíamos tener juntos a futuro. Pues hoy ese hito se vuelve a repetir. Como un círculo en el tiempo, el mundo privado y el mundo público ha decidido botar las barreras, quitar las competencias y pensar más allá, pensar no a 5, no a 10, pensar a

0: 100 años, en ese lugar que vamos a mirar en un siglo más como nuestro espacio común. Y no ha decidido hacerlo en cualquier parte de Santiago, sino en uno que lo necesita. Lo necesita para juntar muchas comunas, muchas historias en un nuevo sueño. Y ese lugar es el Cerro de Renca. El hito de inicio acaba de ocurrir y nosotros se los queremos contar en la siguiente nota de Matías Sandoval.
1: Creo que hoy día, para mí esta instancia ha sido una instancia que no podía dejar de participar. Una, porque aquí hace mucha parte el área verde y hoy día se nos está dando esa oportunidad de poder forestar estos cerros. Y todos tenemos el mismo propósito, querer tener un parque verde.
2: Cuando existe un propósito común, las diferencias pasan a segundo plano y la colaboración se convierte en una herramienta de transformación. Ese es el espíritu detrás del Parque Metropolitano Cerros de Renca, un proyecto que busca recuperar este espacio con árboles y vegetación para convertirlo a largo plazo en uno de los grandes pulmones verdes de la región metropolitana.
3: El Parque Cerros de Renca es un símbolo urbano de la ciudad de Santiago que refleja muy bien que tenemos una ciudad desigual, que tenemos una ciudad que tiene desafíos, pero que al mismo tiempo, cuando esos desafíos son asumidos por una comunidad diversa, podemos lograr cosas impresionantes. Los Cerros de Renca tienen más de 80.000 árboles plantados, tienen senderos, miradores y vienen muchos más, incluido el gran mirador en 360 grados de la cumbre de Cerro Renca, que es el mirador más alto de la ciudad de Santiago. Pero lo que hace la diferencia es que el agua llegue a los Cerros de Renca. Y eso es precisamente lo que hoy día venimos desde distintos lugares, con distintas posiciones, ¿no?, y capacidades, a ponernos detrás de ese proyecto.
4: Proyecto tan emblemático para el país, que tú ves al presidente de la República, José Antonio Kast, ves también a la ministra, ves al gobernador, ves a los alcaldes, y muchos de ellos representan tendencias o pensamientos políticos diferentes. Sin duda, nos une un proyecto como esto, independiente de las diferencias políticas.
5: Este es un esfuerzo no solamente al sector público, donde el municipio de Renca y el gobierno de Santiago hemos estado impulsándolo hace ya varios años, sino que también suma al sector privado en una alianza bastante inédita para recuperar la ciudad para las personas y también la naturaleza para la ciudad.
2: La iniciativa busca darle una segunda vida al agua utilizada por las embotelladoras de Renca, permitiendo que tras el proceso industrial, en lugar de terminar en el alcantarillado, pueda ser reutilizada para el riego de las faldas del cerro y la recuperación de este ecosistema.
6: Y lo que hicimos ahí, encontramos una colaboración impresionante de Andina, de Coca-Cola, para disponer su agua, estas residuales tratadas, aptas para riego, y transportarlas a través de un poco más de 2 kilómetros por la ciudad hasta el Cerro Renca, que es como el agua, la piedra angular de un proyecto como este.
7: Que ya tenemos el agua, pero hay que bombearla, hay que plantar, hay que tener riego tecnificado, hay que cuidar después este parque y mantenerlo como todos lo tenemos en nuestro imaginario, que sea un lugar lleno de vida, verde, con sombras, con un punto de encuentro.
8: Y se genera todo un círculo virtuoso donde nosotros, con nuestras aguas industriales que las tratamos, las aportamos acá y no se pierden. Y estamos generando un maravilloso proyecto para la comunidad, dejando verde esta zona.
2: El proyecto se ha convertido en un ejemplo de colaboración entre el mundo público, privado y la propia comunidad, sumando esfuerzos para recuperar un espacio históricamente postergado.
9: Este proyecto, por esencia, era pura cooperación, ¿te fijáis? Y en esta época que estamos viviendo falta la cooperación. Entonces esto es como un símbolo, ¿ya? Y para mí eso es lo más importante. El 3xI promueve la cultura del encuentro, ¿ya? Y ojalá algún día se transforme en un movimiento que incida más en la sociedad, porque eso es lo que nos falta. Y eso es el gran valor que le vemos a este proyecto fuera de lo lindo.
10: Es el tipo de solución que necesita el país. Hay que juntar a los empresarios, al movimiento privado, con la sociedad civil y con el Estado, y crear estas transformaciones en conjunto. Esa es la fórmula que hace que los proyectos funcionen y se sustenten en el largo plazo, porque está la sociedad civil, la comunidad, están los empresarios con su capacidad de gestión y recursos, y el Estado también con recursos y mirada a largo plazo, y eso hace que algo pueda permanecer en el tiempo.
2: Una alianza que ha permitido avanzar en infraestructura, sistemas de riego y reforestación, impulsando una iniciativa que busca beneficiar tanto al entorno como a quienes viven en él. Un trabajo conjunto que, según sus impulsores, demuestra que los grandes desafíos urbanos requieren la participación de múltiples actores para así transformarse en realidades concretas. Y si bien el objetivo es recuperar áreas verdes y mejorar la calidad de vida de miles de vecinos, la jornada también tuvo un fuerte componente comunitario.
11: Y la iniciativa partió desde él, que él me pidió participar y venir a esta iniciativa que es súper importante para nosotros, como que yo vivo en Renca, ver el Cerro Verde, que la gente participe, súper bonita iniciativa.
12: Planté dos árboles hoy, este de acá y uno por allá.
13: Me parece súper bien que junten a diferentes personas de pensamientos políticos distintos, de diferentes edades, entonces lo encuentro muy bonito y lo encuentro en una instancia súper buena de reunión de los vecinos, que no sea todo tan malo, que nos juntemos para cosas buenas y rememos todos para el mismo lado.
1: Del lado social yo lo encuentro magnífico, porque hoy día cuando vivimos en una cultura muy individualista, creo que estos espacios y estos encuentros nos hacen bien a todos los vecinos.
2: Porque más allá de los árboles que hoy comienzan a crecer, los impulsores de esta iniciativa destacan otro resultado: la construcción de un proyecto común entre comunidad, empresas y Estado, unidos juntos para dar nueva vida a los cerros de Renca.
0: Encontrarnos con otras personas depende tanto del espacio físico en que lo hagamos, el acceso que tengamos a ese lugar, las condiciones en las que se encuentra, porque hay ciertos lugares a los que no dan ganas de ir, ¿no? ¿Cómo el diseño de una ciudad podría realmente integrar a quienes habitan en ella? Lo vemos en la siguiente animación.
14: A veces, los espacios públicos nos parecen ajenos. Esta idea de que algo es de todos puede hacernos sentir que no es de nadie o que no nos involucra personalmente. La CEPAL define los espacios públicos como aquellos lugares que son de propiedad pública o para el uso público, que proveen un lugar seguro de acceso universal e inclusivo. Tres características que a veces se pierden, pero que es posible recuperar. Un ejemplo es Darley Park en la ciudad de Baltimore, en Estados Unidos, donde los residentes del barrio, con ayuda de organizaciones sociales y académicos de la Universidad de Johns Hopkins, se pusieron como meta reapropiarse de un sitio para generar un espacio que promoviera salir de sus casas y compartir con el resto. Se instalaron árboles, césped, juegos para niños e incluso un pequeño escenario para actividades, lo que desplazó la inseguridad de Darley Park y le devolvió a los residentes el sentido de comunidad. Según la Universidad de Johns Hopkins, el cambio de este espacio aumentó la percepción de seguridad, bajó los niveles de estrés, dejó de lado el aislamiento social y fortaleció los lazos entre vecinos. Este ejemplo demuestra la importancia que tienen los espacios públicos y cómo pueden ayudar a construir una sociedad más cohesionada.
0: Vamos a ir a una pausa en Pares Impares, pero ya volvemos con mucho más, así que quédese en compañía de CNN Chile. 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
0: Semanas atrás, en un capítulo de Pares Impares, comenzábamos el programa leyendo la carta de un profesor que gritaba de desesperación. ¿A quién? A la política. Para que por fin pudiéramos tener referentes en la política que le ayudaran a él a contarle a sus alumnos que respetar es importante, que cuidar el tono, que tener valores, establecer mínimos morales era una cuestión básica. ¿Cómo le podía él enseñar a los niños eso si cuando salían a la calle lo que encontraban era lo contrario? Ese es el desafío terrible que está enfrentando la política hoy. Y sin embargo, todavía hay patria, ciudadanos y ciudadanas, porque hay muchos políticos y políticas que trabajan en esa línea. Y por eso hoy quisimos invitar a la presidenta del Senado, Paulina Núñez. Bienvenida.
6: Gracias, Paloma, por la invitación, por la presentación, porque veo que ha dado fruto el que uno, a pesar de cuando alguien no respeta esos mínimos que tú anunciabas, sea del sector que sea y por lo tanto del propio, requiere que eso se diga. No digo se corrija, ¿no? Pero al menos se denuncie, porque al final del día son códigos mínimos para que ni más ni menos a quienes nos corresponde tomar decisiones podamos hacerlo desde las formas que para mí son tan importantes como el fondo de los asuntos.
0: Y además todos tenemos hijos. A mí me pareció conmovedora esa carta y por eso la leímos aquí en el programa, porque estamos viviendo en una época, bueno, todos lo saben, de mucha polarización, de mucha animadversión, de poca tolerancia, de mucha irritación. Pero cuando el agua llega a la orilla de tu propia casa, la conversación cambia. Sí. O sea, igual todos nosotros queremos o todavía queremos que nuestros hijos sean respetuosos. Todavía nosotros queremos que se traten bien unos a otros, que construyan un mejor lugar. Entonces, ¿cómo ves tú desde el rol y desde la adultez también esa disociación a la que hemos llegado los adultos y también la política?
6: Uno aprende con el ejemplo. Y uno es lo que es por lo que hace, no por lo que dice. Por eso creo que las formas son tan importantes y en el caso de la política para mí es un mínimo el al menos aspirar, por ejemplo, a lograr acuerdos. Los acuerdos, Paloma, no son un lugar donde uno entregue principios, valores o en definitiva lo que te guía como hoja de ruta, más aún cuando has decidido dedicarle tu vida a la política. Los acuerdos son la forma en cómo todos entendemos que tu verdad no es mayor que la mía. Y por lo tanto, lo mejor de cada uno tiene que estar a disposición, por ejemplo, para discutir un proyecto de ley. Por ejemplo, para sacar adelante una reforma. Para que en definitiva lo que se ponga por delante es el país, o una comunidad, o un territorio, o un grupo, si estamos discutiendo algo muy específico. Por eso yo creo que es vital que, por ejemplo, el diálogo, la conversación, se produzca en torno al respeto. Hablemos de respeto a lo mejor en el más amplio sentido de la palabra, a propósito de la forma. Porque si tú te pones a construir un acuerdo desde la descalificación, desde la imposición, a veces hasta el debate es acalorado y uno sabe que cuando el volumen sube, sube y se escucha todo, por decirlo de alguna manera, lógicamente que primero no vas a lograr esos acuerdos, pero como tú bien dices, no le das un ejemplo a quienes nos están mirando.
7: Que hoy día, quienes nos eligieron, además.
6: Y a quienes nos eligieron, pero también a muchos jóvenes, ¿no? A mí me cuesta a veces, me he preocupado mucho, yo milito en Renovación Nacional, un partido político hace muchísimo tiempo, y cuando llegamos a la etapa de buscar candidatos o candidatas para enfrentar las elecciones, encontrarme con jóvenes que me dicen, pero ¿cómo se te puede ocurrir? Jóvenes que, por ejemplo, lideran algún espacio social en un territorio, o son dirigentes estudiantiles, o incluso sin ser dirigentes, pero han levantado una causa a propósito de lo líderes. Que les ha tocado, líderes en definitiva, y te dicen, no, pero por ningún motivo. Cuando para mí no hay nada más, voy a decir, gratificante que dedicarse a tomar decisiones para mejorar la calidad de vida de personas en tu región o un alcalde en su comuna o evidentemente quienes tenemos un rol nacional en todo el país.
7: Bueno, justamente esos jóvenes sienten y por eso contestan de esa forma que no es honorable participar en la política. Y eso es una pérdida muy grande porque además, si tuviéramos un plan B, ¿no? O sea, si hubiéramos encontrado una manera distinta de hacer las cosas y pudiéramos prescindir de la política, tal vez no sería tan grave como lo es el hecho de que no tenemos un plan B. Y por eso quisiera llevarte, hay ciertas declaraciones que en tu carrera como senadora han sido características de poner límites, de tratar de mantener las formas, de cuidar a las personas, pero también apenas asumió este cargo tan importante, lo primero que planteó es la necesidad de tener un puente entre el gobierno y el poder legislativo. ¿Por qué ese puente es hoy también importante?
6: Bueno, muy importante porque nosotros estamos colaborando en el gobierno, somos parte evidentemente del gobierno, pero que sin duda no era nuestro candidato hasta la primera vuelta, ¿no? En mi caso y gran parte de Renovación Nacional, por ejemplo, nuestra candidata era Evelyn Matthei, la apoyamos hasta esa segunda vuelta y ya en segunda vuelta, el mismo día, a propósito que ella misma saluda al entonces candidato José Antonio Kast, decide que todos apoyemos para que, por supuesto, pudiéramos ganar esa elección. Así lo quiso, de partida el 58% de los chilenos y chilenas. Sin duda, a mi juicio, por dos grandes cuestiones, ¿no? Uno en materia de seguridad y otro en materia de crecimiento económico. Pero luego de eso te toca lo complejo, ¿no? Que es gobernar. Y cuando a ti te invitan a gobernar, tú tienes que decir transparentemente, bueno, yo estoy disponible, pero me parece importante que dado que somos distintos partidos políticos, claro, uno podría decir desde el mismo lado de la mesa, por algo estamos gobernando, hay matices. Y esos matices, si tú no los haces ver, y habiendo avisado con anticipación, ¿verdad?, que los ibas a marcar, creo que no tendría sentido que estuviéramos, en definitiva, en el mismo gobierno. Y por eso, a mí me parece que es muy razonable, que es una actitud leal, a diferencia de lo que otros han querido instalar, que cuando tú no estés de acuerdo con algo, lo digas. Obviamente que uno primero lo dice en una reunión, ¿no?, a puerta cerrada, privada, sin duda. No, yo no soy de las que sorprendo, o sea, si yo algo dije en lo público, ya lo alerté, ya lo avisé, en fin, en esa instancia, de manera privada. Pero luego eso es porque a mí me pasa que mientras algunos creen que lograr acuerdo es de una derechita cobarde, creo que no hay nada más valiente que sentarse con quien piensa distinto y lograr ese acuerdo. Siempre que uno sepa cuáles son esas líneas rojas, ¿no? Por eso, cuestiones de principio. Y yo al menos, Paloma, así lo definí del día uno, cuando hace, no sé, ya a esta altura, 15 años atrás, me tocó ser seremi en mi región, en Antofagasta. Después fui diputada dos periodos, 8 años estuve, y hoy día ya este es mi 5º año en el Senado. Por lo tanto, creo que es una forma de hacer política y sobre todo hoy creo que tiene sentido lo que hemos empujado durante tanto tiempo.
7: Entremos un poco en materia. El año pasado la gran noticia...

0: constitucional fallido. No, surgió muchísimo antes, cuando incluso, por ejemplo, el presidente Piñera y todo el Parlamento decidió que avanzáramos una pensión garantizada universal. Pero vuelvo a la pregunta, yo creo que hoy día es vital ponernos de acuerdo en seguridad. Y siento que las cosas, así como a veces pasan por algo, también no pasan por algo. Por lo tanto, yo creo que haya llegado a gobernar el Frente Amplio con el presidente Boric, sabiendo que antes fue y tuvo una actitud muy distinta de cuando le tocó gobernar, cuando fue diputado, y varios de los ministros, debe responder a que hoy tengamos un acuerdo de esa envergadura en materia de seguridad. Yo creo que hoy hay entendimiento, por ejemplo, tenemos prontamente la discusión de la ley de presupuesto, de que no podemos levantar un discurso ni presentar indicaciones para disminuirle los recursos a las policías, a las Fuerzas Armadas. Típico debate en discusiones de la ley de presupuesto años anteriores. Y el argumento era que, ¿cómo íbamos a destinar recursos para la defensa y para las Fuerzas Armadas y las policías si no teníamos recursos para salud o educación, en fin? Bueno,
1: igual, hoy sabemos que esas cosas son medio paralelas, ¿no? Que todas influyen porque somos un sistema.
0: Y la billetera es una sola.
1: La billetera
0: pero
1: es una sola.
0: Pero yo espero que haya acuerdo en eso, al menos, ¿no? En seguridad.
1: Da la impresión de que a medida que que las verdades maduran y en realidad caen de maduras, las decisiones empiezan a lograr. Pero igual sí. sigue habiendo una sensación de mucho crispamiento, ¿no? Sí. Y de mucha adversidad por parte de la ciudadanía. Lo planteo, por ejemplo, en torno a temas que han sido relevantes para usted también, como ha sido la sala de cuna universal, ¿no? O sea, ¿cómo es la sociedad o qué pasos tiene que dar una sociedad para realmente hablar de cohesión social, de acuerdo, de comunidad, y que permitan a las personas creer en ella? Lo planteo porque decimos, por ejemplo, no tenemos suficientes personas para trabajar por Chile, porque sí. Tenemos una tasa de natalidad muy, muy retraída, pero no damos ni una solución a las personas para que puedan tener hijos. Es una sociedad muy poco amable para los requerimientos que se le hacen a esa misma sociedad. Entonces, ¿en qué otros ámbitos, además de seguridad, cree usted que podríamos estar realmente trabajando para hacer sentir a los ciudadanos que caminamos en un camino común que se llama Chile, ¿no?
0: Yo creo que en una agenda social, sin duda. Tú, Paloma, pusiste un tema que para mí, además porque lo viví, es vital para enfrentar una crisis que efectivamente no está en los titulares, ¿no? Que es la baja natalidad. Esa es realmente una crisis que tiene el Estado y por lo tanto tenemos que enfrentarla con políticas públicas.
1: Y una crisis económica, social, brutal.
0: Exacto.
1: Brutal, gigante.
0: Yo no pido que alguien empatice o actúe con compasión en este tema, por lo tanto que pretenda hacer algo para aliviar ese dolor de las mujeres que tenemos infertilidad o, por ejemplo, de las familias que no han podido hacer que su familia crezca. No, yo lo que digo es que, por último, efectivamente, desde el punto de vista económico, entendamos que no va a haber fuerza laboral a la vuelta de la esquina. Ya tenemos tres regiones en Chile que tienen una tasa negativa, o sea, que mueren más personas que las que nacen. Y a nivel nacional tenemos un 0,09% de natalidad. Y, por lo tanto, allí tenemos una cuestión vital. Pero, insisto, en eso hay espacio, debería haber espacio, ¿no?, para lograr un gran acuerdo. Como también en temas, a propósito de lo social, de entender que la política de vivienda requiere de un acuerdo nacional. Sin duda requiere de un acuerdo nacional. No que nos enfrentemos cuando tengamos que pedir el desalojo o una toma entre el privado dueño de bienes nacionales que no hace tal cosa, las familias que no tienen respuesta, en fin. Yo creo que en eso está mal debe, porque, claro, aspiramos a llegar al desarrollo, pero nos enfocamos en cuánto es el informe fiscal, el IMASEC, que evidentemente son importantes, si los números nos permiten que salgamos de nuestras ideologías y entremos a lo real, y la verdad es imbatible. Pero evidentemente que cuando uno llega al desarrollo, ve países desarrollados, vive en países desarrollados, conoce países desarrollados, no han llegado a ser desarrollados por aquello, han llegado a ser desarrollados porque hay una verdadera inclusión, porque hay respeto, porque estos temas, por ejemplo, de la fertilidad y otros, están resueltos, porque la migración no se ve solamente de la mirada de están llegando solamente desde el crimen organizado o están de manera irregular entrando, cuando por el otro lado, a propósito de la falta, ¿cierto?, de fuerza laboral, bueno, muchas actividades o industrias echan mano a quienes están en nuestro país, obviamente de manera regular, o incluso piden que se regularicen aquellos que ya están trabajando.
1: O que sean permisos temporales, como de hecho se levantó el año pasado desde el mundo agrícola. Quisiera avanzar a los aprendizajes ya a una escala más personal, porque todos cuando fuimos jóvenes, definitivamente éramos más inexpertos, tal vez fuimos más impulsivos y evidentemente tenemos

0: una larga estela de errores en nuestro camino. Sí. Eso constituye ser humano, ¿no?
1: Sí.
0: ¿Cuáles son esos errores de la antigua política que solía hacer usted respecto de la mirada más experta que tiene ahora como política?
1: Yo creo que hay que a veces dejar los prejuicios de lado. Yo vengo de una zona como minera, donde hay industrias muy potentes como la energía, portuaria, bueno, y propiamente tal, la minería. Y claro, y uno cuando parte representando a la región, lo primero que hace es mirarlas un poquito con prejuicio, diciendo, bueno, esta solamente es una actividad casi que extractivista y a lo más dan empleo y creen que con eso está todo resuelto, ¿no? ¿Y dónde está la salud de las personas, el cuidado al medio ambiente? Formamos de manera transversal hace muchísimos años atrás un movimiento que se llamaba Este Polvo Te Mata, exigiendo, lógicamente, pero además poniendo en una posición muy de que no se hace nada, ¿no? Y la verdad es que con el tiempo, cuando tú conoces la actividad, no solamente te das cuenta, o la industria, que se hace mucho, sino que si tú te sientas a conversar sin esos prejuicios, puedes lograr muchísimo más. Y esa conexión o esos puentes, como recién señalabas, Paloma, creo que son vitales que se tiendan cuando uno ejerce un cargo. Porque al final del día, cuando uno tiene un cargo, tiene poder. Y el poder, efectivamente, tú puedes ejercerlo, ya sea para reclamar y levantar un tema y no sales de ahí, no sales del discurso, ¿no? O para atender esos puentes, lograr un acuerdo y dentro de ese acuerdo, obviamente, exigir. Yo lo decía hace muy poco, se inauguró la Exponor en Antofagasta, que es la feria a esta altura
0: de referencia,
1: minera, energía de referencia en toda la región latinoamericana y la tercera a nivel mundial. Solo hay una más grande en Canadá, en Australia, que también tienen la minería muy presente. Y bueno, yo decía en mis palabras, los países desarrollados han llegado a ser desarrollados precisamente porque han logrado y han entendido que el desarrollo económico industrial va de la mano con el cuidado al medio ambiente y a la salud de las personas. Porque lo contrario, si tú no logras ese nivel de desarrollo, tampoco puedes lograr el cuidado y la cobertura necesaria para la salud, para el medio ambiente y un largo etcétera. Inyección de tecnología o recursos, por decir algo, ¿no? Entonces, yo creo que ahí hay un mea culpa, ¿no? Y luego también cuando uno llega a la Cámara, a diferencia de aquellos que por primera vez llegan al Parlamento y aterrizan directamente en el Senado, alcaldes, gobernadores o líderes que han llegado directamente al Senado, claro, uno llega a la Cámara con una actitud, porque también al final el ecosistema te va moldeando, ¿no?, de fiscalización, que es una herramienta que tenemos, ¿cierto? O sea, que tienen los diputados y diputadas, que tenía yo cuando ejercía ese cargo. Y claro, uno lo que empieza a buscar es, bueno, ¿cómo fiscalizo?, ¿dónde fiscalizo? Y tan contingente, ¿no? Pero empezamos con interpelaciones, con acusaciones, a veces estamos disponibles incluso a votarlas a favor con tal de pasar una cuenta política sabiendo que no hay fundamento para el instrumento y la sanción. Entonces, yo también ahí hago un mea culpa de que a lo mejor en algún momento, con el ánimo de fiscalizar, yo fui a todo esto diputada de oposición y de gobierno, y por supuesto cuando me tocó estar en la oposición, teníamos un grupo de fiscalizadores que los contrapesos valen, pero cuando tú del contrapeso te pasas al otro lado, ¿no? Avanzas un poco más y no respetas el buen ejercicio de esos instrumentos, al final del día eso le pasa la cuenta a la institución.
0: Es interesante mirar el ejercicio en el fondo contracultural que hay que hacer en esta nueva política si es que quisiéramos modelar los valores que decimos representar, ¿no? En el sentido de, tiene que ver con sentarse con el que parece un enemigo, lo cual definitivamente les hace perder rating.
1: Sí.
0: Y también tiene que ver con moderar el tono, la forma y el alcance de las iniciativas, tratando de mirar tal vez el objetivo en el mediano plazo y en el largo plazo y no el inmediato, ¿no? Y también en una Cámara como la de Diputados, que tiene tanta tentación de tratar de destacar entre un montón de diputados también, sí, y diputadas, ¿no? Hay muchas presiones que van exactamente en el sentido contrario.
1: Sí.
0: Y sin embargo, da la impresión de que si no trabajamos en ese intangible que es el capital social, que es la comunidad, que es la confianza entre nosotros, no vamos a salir de este lugar.
1: Bueno, yo creo que ahí hay un punto clave a propósito de otra crisis que tenemos como sociedad, que es la falta de confianza. Nadie cree en nadie. Yo me acuerdo cuando uno se iba de vacaciones, cuando yo era chica, mis papás le dejaban una copia de la llave de la casa a la vecina para que le echara una mirada, como se dice. Pero hoy día, tú al revés, no se la dejas a nadie. Y si alguien la deja por si algo ocurre, es como que mira para todos lados antes y la deja escondida. Bueno, un ejemplo bien doméstico, pero a lo que voy, esa confianza se ha perdido. Y se ha perdido porque nosotros mismos hemos faltado a la palabra, a lo mejor, ¿no? O en nuestras actitudes. Y en el Senado, yo todavía creo que hay un espacio para recuperar esas confianzas entre nosotros. Por ejemplo, yo recién venía a una comisión de comité, que le llamamos, nos reunimos todos los jefes de las distintas bancadas, por lo tanto de los distintos partidos políticos, y nos ponemos de acuerdo ante una propuesta que yo llevo como presidente del Senado para los proyectos que se van a discutir en sala la próxima semana, la tabla. Y claro, si yo veo que no hay acuerdo en algún proyecto, yo podría someter la votación y eventualmente ejercer una mayoría. Pero ¿qué trato de hacer? Si veo que no hay un acuerdo, dejo una semana más, que se construya ese acuerdo para ver cómo avanzamos en la votación de ese proyecto y acordamos votarlo en la semana siguiente. ¿Qué logro con eso? Primero, que todos vean que hay un espacio para acercar posiciones. Obviamente que si eso no se logra, bueno, se votará y se impondrá la mayoría según cada uno quiera manifestarlo, ¿no? Pero creo que eso tiene muchísimo más valor en un parlamento. Si el parlamento no lleva ese nombre casualidad, el parlamento lleva ese nombre porque se parlamenta. Entonces, si uno no propicia un espacio para ponernos de acuerdo, bueno, difícilmente lo vamos a poder lograr. Y eso va generando confianza porque al final, pues, Paloma, las confianzas se construyen. Como cuando uno no cumple la palabra, bueno, evidentemente se rompen inmediatamente. Y eso también tenemos que recuperarlo en la sociedad. Por eso creo que es tan importante que las personas nos vean a quienes estamos tomando decisiones por todos con esa actitud. Y esa actitud no puede ser solamente acá en la conversación, en la palabra, sino que tiene que ser en la acción. Por ejemplo, yo he hablado mucho con el ministro Quirós, como también incluso con el propio presidente.
0: Ha sido difícil esa relación en términos de los acuerdos y de las formas y de los tonos, ¿no? Da la impresión, simplemente leyendo titulares, digamos.
1: Yo creo que en la Cámara costó más, porque creo que de uno y otro lado hubo menos espacio para poder acercar posiciones y a lo mejor el hecho de que existe el Senado se reserva cada una de las partes, los partidos políticos que tienen representación en la Cámara y en el Senado, como también el Ejecutivo, a decir, bueno, aquí, algunos lo llaman así, suelta un poco la billetera, ¿no? O aquí propicio algún acuerdo con tal de que ya se toque la última campanilla y despachemos el proyecto. En fin. Pero bueno, he hablado harto con ellos porque al final, cuando ya tú llevas muchos años en política, te das cuenta, a propósito de esto de la experiencia, de momentos muy complejos, donde yo creo que en algún momento lo voy a escribir, se lo voy a contar a la Matilde, no sé, pero a nosotros nos tocó estar encerrados un 15 de noviembre, que estuvimos, llegamos a las 8 de la mañana y salimos a las 3 de la madrugada del día siguiente para poder propiciar un acuerdo político, no es decir ni por la PAN o no.
0: Un acuerdo histórico, político, pero ante histórico. Una emergencia que era brutal, ¿no?
1: Y algunos, Paloma, hasta el día de hoy te dicen, es que ustedes firmaron un acuerdo contra la fuerza y la presión. Pero, por supuesto, si teníamos una turba de personas a dos pasos de la moneda, no habían carabineros ya, con todo lo que eso puede significar, ¿no? Entonces, pero a lo que voy, si a ti te toca vivir algo así, lógicamente que, y un montón de otras experiencias más, no le puedes pedir a alguien que no ha estado en política que entienda por qué es importante aprobar un proyecto no con 26 votos, sino que ojalá con 30, ¿no? Estoy pensando en 30 de 50 en el Senado, que ahí ya sería una mayoría muy importante. O que al menos quienes todos creen que van a votar en contra se abstengan, porque como primero votas en general, después vas votando artículo por artículo, es una señal de estoy disponible a votar en general el proyecto y por lo tanto abrirme a discutirlo, ¿no? En particular. Y eso, insisto, se conduce. Este año yo tengo un tremendo desafío, ¿no?
0: Sí.
1: Lo recuerdo día a día. No solamente por conducir una sesión, que podría ser algo como a esta altura más práctico, ¿no?
0: Lo que ocurre también en privado, ¿no? Ha dado la frase, otra cosa es con guitarra, ya debería ser como una polera nacional, ¿no? Sí. Porque realmente la vida es así, cuando uno va a tener un hijo y no sabe, y de pronto
1: claro,
0: lo tiene,
1: para muchas
0: otra
1: cosas,
0: cosa
1: no
0: es con guitarra, claro, y etcétera, ¿no? Para el primer desafío en cualquier ámbito, la experiencia es muy distinta de lo que uno cree que va a ser. Y por lo mismo, de a poco se ha ido modelando también el discurso del gobierno en distintos ámbitos respecto de las expectativas, de qué se puede esperar, de cómo podemos recuperar la esperanza que se sembró durante la campaña y que se vio manifestada en la elección de este gobierno.
1: Sí.
0: Pero tal vez hay un rincón donde todavía queda un trabajo que hacer que tiene que ver justamente con escuchar más, dialogar más o estar nominalmente más dispuesto a los acuerdos. ¿Cuál sería para usted en el rol ese mensaje importante de dar tanto al ministro Quirós como al presidente Kast en este momento?
1: Primero, yo creo que el Senado está muy disponible, todos los senadores, a ser partícipes de un acuerdo. Algunos votando a favor en general, estoy hablando de este proyecto, el de reconstrucción, otros a lo mejor no, pero luego participar efectivamente de cosas que pueden ayudar a que el país crezca, que es el objetivo final del proyecto. Pero yo le haría un llamado, tendiendo este puente entre el Ejecutivo y el Legislativo, a entender que ambos somos colegisladores, que la separación de los poderes del Estado es vital, que eso sostiene un Estado de Derecho, y que además, en el caso del Congreso, somos representantes de la ciudadanía elegidos democráticamente, a diferencia de lo que ocurre con un ministro, un subsecretario, un director nacional, el que fue elegido el presidente. Y, por supuesto, eligiendo uno a la máxima autoridad del país, él tiene todo el derecho de instalar a su equipo como mejor le parezca, y no tengo ninguna duda que de buena fe se instala a los que uno cree van a hacer una buena labor, ¿cierto? Pero creo que en esta separación de los poderes no hay nada más rico que los contrapesos. Y eso no son ni deslealtades, ni pasas de cuentas, ni querer que uno le vaya mal, ¿cierto? No, al contrario. Yo creo que nosotros pasamos, y son las instituciones las que quedan. Queda el Ejecutivo como tal, queda el Poder Legislativo como tal, y si uno logra que al gobierno que está de turno elegido por nosotros mismos, por los chilenos y chilenas, le va bien, lógicamente que al Congreso también le va a ir bien, porque cuando uno llega a representar a otra persona, algo tiene que dejar, ¿no? Para la región, para el país.
0: Y los acuerdos materializados en leyes, que es algo que los ciudadanos percibimos muy concretamente, ¿no? O sea, esas cosas sí que uno las recuerda, sobre todo porque las malas leyes también se arrastran y pesan como un yunque, y las buenas leyes abren caminos y permiten nuevas salidas. Un ámbito que es conmovedor por nuestra ineficiencia, nuestra falta de respuesta, nuestra incapacidad como país, es el ámbito de la niñez. En Chile tenemos todos los años una peor cuenta respecto del estado de la niñez, por un lado de la violación de derechos a la niñez en todas las clases sociales, en todos los estratos de la sociedad, digamos, uno puede ver casos atroces de violación de derechos. Pero tampoco somos capaces de presentar las mínimas garantías para que esa niñez prospere. Y tenemos mucho dolor porque nuestra tasa de natalidad está baja. O sea, los pocos niños que tenemos están en ese estado. ¿Cómo ve usted que esta agenda es parte o no de la conversación hoy día? ¿Qué mensaje también le daría al mismo gobierno de turno y también a todos los parlamentarios que eventualmente pueden hacer que algo cambie?
1: Hoy día tenemos más personas en procesos de adopción esperando que se resuelvan de manera positiva y, por lo tanto, teniendo la posibilidad de entregarle amor, educación, cuidado, protección y que sean parte de su familia a niños y niñas que están en distintos hogares, que niños que están en esos hogares. No es al revés. No es que haya más niños esperando ser adoptados que personas disponibles a adoptar. Por lo tanto, a propósito de los puentes, ahí el Estado ha fracasado. Y luego de eso, tenemos una modificación a la ley de adopción hace muy poco, ¿cierto? Yo creo que fue de las últimas leyes que promulgó el presidente Boric y que salió con bastante acuerdo, gracias al trabajo transversal que hicimos en el Congreso, que busca no solamente reducir los plazos de este proceso de adopción, sino que también permitirle, por ejemplo, a las familias de acogida que antes no podían adoptar, que puedan adoptar. Por lo tanto, con mayor razón tenemos hoy día más personas, familias disponibles a adoptar que niños. Hace 2 días atrás tuve una conversación con la primera dama, con Pía Driasola, y yo le decía, hay temas donde nos vamos a encontrar, que duda cabe, y hay temas donde no nos vamos a encontrar. No voy a develar la conversación, que fue entre las dos nomás. Pero sí quiero comentar aquello en donde nos vamos a encontrar. Ella decía, junto a la ministra de Desarrollo Social, las tres podemos trabajar para que, terminado este gobierno, y ella me decía, es que me doy por pagada. Y yo también le decía, todos los niños y niñas que hoy día están en hogares estén en una familia. Y eso no requiere una gran discusión legal, requiere gestión. Y por supuesto, que también hay que ser muy responsable en esto, porque estamos hablando de niños y niñas, preocuparnos de esa revisión, de esos requisitos y de saber, no solo, y esto lo conversamos entre las dos, la labor del Estado, porque más hay algo bueno que esté de turno, la labor del Estado no es terminar, no termina en ese proceso de adopción cuando una familia ya adopta un niño. Hay que hacerle seguimiento a cómo ese niño está en esa familia, a propósito de los resguardos, ¿no?
0: Y
1: no...
0: Claro, pero partamos por el principio y ahí lograr alinear cosas que parecen periféricas cuando se discute el presupuesto. No es el Ministerio del Desarrollo Social el que está primero en la lista para recibir recursos, por ejemplo, y también para mejorar la gestión, etcétera, en un tema que es tan crítico y que además resuelve todos los otros problemas. Cuidar la niñez es cuidar el país completo, ¿no?
1: E insisto, y son esos temas los que permiten que el país eventualmente llegue a ser un país desarrollado o no. Cuando tú ves otros países, rápidamente, porque lo conversé con el embajador hace unos días de Australia, lo de los adultos mayores es, pero para imitarlo. O sea, al propio abuelo o abuela de la familia, ¿cierto?, se le entrega una pensión mayor, lo que nosotros llamaríamos nuestra pensión garantizada universal, si está al cuidado de sus propios nietos. Hoy día es como, me puedes hacer un favor, me puedes ayudar. El tema de los cuidados, claro, es otro gran tema.
0: Es una buena idea porque resuelve, ¿no?, un problema también de diálogo intergeneracional y de rol intergeneracional, ¿no?
1: Y la calidad de vida, a propósito de eso, Paloma, del propio adulto mayor, de ese propio abuelito o abuelita, mejora cuando comparte y le enseña a niños que están creciendo.
0: Está estudiado también al inverso. Tú sabes que nosotros nos dedicamos mucho, sí, a la ciencia, que los niños que son cuidados por sus abuelos presentes tienen también muchos mejores indicadores de desarrollo en el futuro. Quiero agradecer mucho por esta entrevista. Yo sé que fue difícil llegar aquí, pero también a que sostenga el espíritu de unión en este movimiento por el encuentro que nosotros desde Pares Impares impulsamos todo el tiempo.
1: No, Paloma, al contrario. Yo, si hay algo que me gustaría decir, que al menos durante este año, mientras yo estoy presidiendo el Senado, que agradezco profundamente a cada uno de los senadores y senadoras que confiaron en mí para conducir el Senado, voy a conducir el Senado, no solo como senadora de Antofagasta o como senadora de Renovación Nacional. Yo soy la presidenta del Senado y en eso no me pierdo cuando hay que enmendar el camino si no se respetan esas formas o haya que propiciar algún acuerdo. Así que creo que tenemos una bonita tarea por delante estos meses.
0: Muchas gracias.
1: Gracias, muchas gracias.
0: Nosotros seguimos en este programa tratando de levantar el espíritu y de envalentonar a los valientes que todavía sostienen que los acuerdos, que escuchar, es más bien un acto de coraje y no uno de cobardía. Vamos y volvemos.

No todos los minerales se extraen de las profundidades de la corteza terrestre. Existen más de 400 que han llegado en meteoritos. Estos son fragmentos rocosos de asteroides o planetas desaparecidos que vagan por el espacio exterior y caen a la Tierra desintegrados. Al año, cerca de 17.000 meteoritos impactan nuestro planeta y el análisis de sus minerales arroja importantes datos sobre su origen. Hace 2 años se encontró un mineral que no estaba en los registros geológicos. Fue bautizado como edscotita. Está compuesto por una mezcla de hierro y carbono y su formación indica que sería parte de un pequeño planeta. La caída de un meteorito debe informarse siempre a las autoridades, porque además de ser parte del patrimonio de un país, puede aportar valiosa información sobre nuestro planeta y el universo.

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3: Dicen que la música puede cruzar fronteras, pero también sabemos que puede derribar barreras. Y ese es el espíritu con que nace Sinfonía por el Perú, una iniciativa que usa la enseñanza de la música como una herramienta de transformación social, fortaleciendo el sentido de pertenencia y el desarrollo de niños, niñas y jóvenes. Todos los detalles de esta iniciativa en la nota de Camila Sumastre.
4: Si no hubiera música en mi vida me sentiría triste porque la música produce sonidos que te llegan al alma.
5: Yo te picaré.
4: Cuando yo canto me siento con libertad y siento que soy yo misma.
6: El poder de la música para mí recae dentro del corazón de las personas. Realmente la música es un medio para poder cambiar tanto la educación de un país como el sentimiento de una persona.
7: La música no es solo entretenimiento, también es un lenguaje universal que conecta personas y que incluso puede transformar vidas. Con este enfoque sobre la música, nace Sinfonía por el Perú en 2011. Organización social que busca impulsar el desarrollo integral de niños, niñas y adolescentes en contextos de vulnerabilidad mediante la enseñanza colectiva de la música.
8: Esta organización es fundada por Juan Diego Flores, un tenor peruano muy reconocido, creo que también además muy querido en Chile también, y surge justamente a través de una iniciativa de Juan Diego de poder llevar un poco lo que la música le permitió a él a nivel personal, digamos, a nivel individual, pero también reconociendo el poder que puede tener la formación musical en entornos de protección para determinados contextos de vulnerabilidad, digamos, de elementos de seguridad social, de desarrollo personal y otros aspectos.
7: Hoy Sinfonía por el Perú tiene presencia en 10 regiones del país a través de 23 sedes. La iniciativa beneficia a más de 6.400 niños, niñas y adolescentes entre los 5 y 18 años mediante núcleos o módulos enfocados en iniciación musical, formación coral, instrumental y lutería, además de ofrecer cursos avanzados para jóvenes de hasta 25 años.
8: La música es el elemento central de una intervención que tiene un corazón y un foco social. El trabajo articulado con los padres, por ejemplo, a través de escuelas de padres o los padres brigadistas que trabajan de voluntarios en nuestros centros, la capacitación y la atención psicológica que damos tanto a los niños como a las familias. En la formación artística o colectiva, lo que nos permite en esa formación con profesores que en realidad son mentores y acompañan procesos de aprendizaje que están vinculados a la cooperación, a la empatía, a la escucha colectiva.
7: Es así que a través de un modelo que involucra familias y comunidades, la iniciativa busca fortalecer trayectorias de vida y generar oportunidades de desarrollo. Todo esto acompañado de una política de protección orientada a crear espacios seguros de aprendizaje.
8: Sinfonía por el Perú nace como una oportunidad y una respuesta para aquellos niños y jóvenes que no tienen espacios seguros donde desarrollar todas estas habilidades. Y ahí no solamente estamos hablando de espacios vinculados a la pobreza, Creo que nuestros países, lamentablemente, todavía son espacios en donde la escuela, el hogar, el barrio, incluso en cualquier nivel socioeconómico, no necesariamente es un espacio seguro para ser y crecer.
7: Cambios de vida que se vienen realizando durante más de una década a lo largo de Perú y cuyo impacto se ha podido evaluar mediante metodologías experimentales. Resultados concretos que se evidencian mediante el desarrollo socioemocional de los niños o así como en el sentido de pertenencia. Un análisis que va en concordancia con lo estudiado por especialistas respecto al poder de la música.
8: ¿Cómo el modelo de trabajo que llevamos a cabo permite tener un impacto directo en aspectos como el desarrollo socioemocional, por ejemplo, impacto directo en temas de autoestima, en temas de creatividad, el aumento también en la percepción que tienen los niños y jóvenes alrededor sobre su futuro? Tiene un impacto directo también en algunos elementos de riesgo social, por ejemplo, la reducción del embarazo adolescente, la reducción del consumo de alcohol o de drogas.
9: No se estudia para hacer una figura individual reconocida, sino que un grupo. Y allí se desarrollan confianza, se desarrollan afectos, se desarrollan proyectos.
10: Quizás da lo mismo cómo me veo, qué otras cosas me gustan, pero en el fondo si yo soy capaz de juntarme con otros y tener este proceso de ensayo, también de práctica, que va a hacer que yo me sienta más seguro y empoderado de lo que yo haga y generar este como lenguaje común con otros, puede tener un efecto súper positivo en el autoestima y también en este como sentido de pertenencia y de comunidad.
7: Porque más allá de entretener o emocionar, la música también puede convertirse en una herramienta de cohesión social. Una capaz de reunir, contener y en algunos casos, transformar vidas.
3: Mientras los adultos hablan de contaminación y crisis climática, los niños todavía tienen razones y sobre todo esperanza que los hace maravillarse con el planeta y preocuparse del planeta. Salimos a la calle para preguntarles qué es lo que más les gusta de la Tierra y esto fue lo que nos contaron.
11: Lo que más me gusta del planeta es la naturaleza, porque es muy bonita con los animales, la flora.
12: Las flores, porque son de colores, son bonitas y hacen los olores ricos.
13: Me gusta los mares, los atardeceres, los paisajes, porque siento que se ven lindos y que tienen muchos misterios.
14: Que tiene mucha naturaleza y también que tenga como un paisaje.
3: Hace unas semanas me encontré con un trabajo de niños, de primero básico. El trabajo era hacerle una sugerencia a algún habitante extraterrestre sobre qué valía la pena conocer si es que pasabas por la Tierra. En estos tiempos en que hablamos tanto de ir al espacio, de que eventualmente hay otras vidas que se nos acercan con esta desclasificación del mundo ovni que hace Estados Unidos, ¿se han hecho esa pregunta? ¿Qué vale la pena de vivir en la Tierra? Es más, se han hecho esa pregunta respecto de algo que damos muy por sentado, que es nuestra vida común. ¿Qué sería lo bueno que ustedes recomendarían a un extraterrestre de estar juntos, de tener una experiencia como la amistad, de poder vivir armónicamente en la familia, en un barrio o en una sociedad? Parece un juego de niños, pero este es el tipo de cosas que están peligrando en nuestra vida común. Se nos pierde la imagen clara de que sin esos elementos que hacen que valga la pena la vida sobre la Tierra y la vida común, la vida humana no es posible. Queremos recordar las cosas muy sencillas, porque tal vez pensando en eso, tal vez jugando a contestar estas preguntas, podemos encontrar guías claras sobre por qué debemos trabajar. Nos vemos muy pronto en otro capítulo de Pares Impares.
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1: No todos los minerales se extraen de las profundidades de la corteza terrestre. Existen más de 400 que han llegado en meteoritos. Estos son fragmentos rocosos de asteroides o planetas desaparecidos que vagan por el espacio exterior y caen a la Tierra desintegrados. Al año, cerca de 17.000 meteoritos impactan nuestro planeta y el análisis de sus minerales arroja importantes datos sobre su origen. Hace 2 años se encontró un mineral que no estaba en los registros geológicos. Fue bautizado como Edscotita. Está compuesto por una mezcla de hierro y carbono y su formación indica que sería parte de un pequeño planeta. La caída de un meteorito debe informarse siempre a las autoridades, porque además de ser parte del patrimonio de un país, puede aportar valiosa información sobre nuestro planeta y el universo.
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3: Soy Rosa Debes, rectora de la Universidad de Chile. Estoy terminando un periodo de 4 años como rectora de la universidad esta misma semana. Soy bioquímica, estudié mi carrera en la Universidad de Chile y toda mi carrera profesional ha ocurrido dentro de esta gran institución. Soy mamá de 2 hijos, Diego y Francisca, son artistas y me enorgullece que, así como su madre es científica, ellos estén en el camino del arte, además trabajando para que ese arte se proyecte a muchas personas distintas.
2: Estamos grabando esta entrevista este lunes 15 de junio de 2026, última semana como rectora de Rosa Debes Alessandri. Rectora, muchísimas gracias por recibirnos aquí en la sala de la rectoría con Andrés Bello ahí de fondo. Muchas gracias.
3: Muchas gracias a ti, Marilde. Muy contenta de poder conversar hoy día.
2: Contenta también porque esta rectora es su última semana y este lunes comienza esta semana que va a ser sin duda muy importante. Pero, ¿cómo está iniciando esta última semana de rectora?
3: Quiero pensar que como cualquier otra, ¿no?, con un trabajo bien, bien intenso, queda todavía, a pesar de que es una semana, mucho por hacer. Son temas importantes que estamos cerrando. Y bueno, emocionada, por supuesto. Eso no se puede esconder. Ha sido muy larga mi presencia y mi habitación de la Universidad de Chile.
2: 58 años.
3: Así es. No sé desde cuándo los calculan. Sí, claro. Y bueno, una semana importante, es cierto. De mucho cariño, de mucho afecto, de mucho vínculo con cada uno.
2: Sí. ¿Agradecida?
3: Por supuesto, agradecida. Este es un honor inmenso haber servido como rectora de la Universidad de Chile. Enorme, algo que nunca imaginé, debo decir, hasta pocos días antes o hasta el momento en que tomé la determinación de aceptar postularme a rectora. Acá es una elección democrática en la Universidad de Chile, por lo tanto es impecable.

0: estaba también un camino a poder llegar a la rectoría, pero fue muy, muy al final, ¿no? Pero un agradecimiento gigante, sí.
1: Es la primera rectora de toda la Universidad de Chile, después de 33 hombres, después de 179 años de vida de la Universidad de Chile. En lo simbólico, ¿qué significa para las generaciones que vienen? ¿Y qué significa también que quien la sucede también es una académica de la Universidad de Chile?
0: Bueno, es muy emocionante. Creo que lo que significa es que las mujeres primero podemos servir en esta responsabilidad, pero además ser elegidas para ella, no nominadas. Yo creo que eso es muy, muy importante, el hecho de que es una elección democrática de una institución que está formada mayoritariamente por hombres todavía. Y el hecho de ser sucedida por una mujer, como la gran profesora Alejandra Misala, que va a asumir este viernes como rectora, es una emoción muy grande. Es una de las cosas más lindas que a mí me ha tocado en mi vida académica es que me suceda Alejandra Misala.
1: No se quedó en el gesto ni en el símbolo de ser la primera.
0: Desde luego que no. Es un gran hito, ¿eh? Dos mujeres. Nosotros también elegimos eso en el momento en que yo fui electa como rectora. Elegimos que hubiese dos mujeres en los dos cargos más importantes, porque la profesora Misala fue durante todo el periodo la prorectora.
1: Pero usted decidió que usted no iba a ir a la reelección, que usted venía solamente por un periodo, por lo tanto, podría haber terminado todo en un periodo.
0: Claro que sí, claro que sí. Era una nueva elección donde había que elegir al mejor o la mejor rectora, y fue una elección bien competitiva también, con tres candidatos que eran muy importantes en la universidad, ¿no? El decano de Ingeniería, el decano de Derecho, el presidente de la Academia de Ciencias, o sea, grandes académicos, sin duda. Y en esas condiciones, muy, muy desafiante, resultó electa la rectora, quien va a ser la rectora muy prontamente, Misala. Es muy importante, sí.
1: Ahora, cuando usted asumió la rectoría el año 2022, estaba comenzando un gobierno encabezado por el presidente más joven que había tenido la historia de la República, exalumno de esta universidad, en un proceso que era un proceso transformador. Se estaba escribiendo lo que pretendía ser la primera nueva constitución escrita en democracia. Y hoy día usted deja la universidad en un signo político del país absolutamente distinto, con el gobierno tal vez más conservador desde el regreso a la democracia. ¿Cómo explica este cambio social?
0: Bueno, es un cambio que no es solo en Chile, ¿verdad? Hay unos movimientos que han tendido hacia gobiernos de derecha en distintas partes del mundo, muy conservadores. Pero dicho eso, quiero decir que es muy importante entender que la Universidad de Chile es una universidad estatal, la universidad más antigua, ¿verdad?, en el país, que ha conocido muchos cambios políticos a lo largo de la historia republicana de Chile, y que entiende que debe trabajar y colaborar con el Estado siempre en condiciones de, por supuesto, democracia. Nosotros vivimos 17 años muy, muy complejos en épocas de la dictadura, que tensionaron muchísimo la universidad, donde hubo una intención clara de destruir la Universidad de Chile. Bueno, desde luego perdió su presencia nacional desde el punto de vista territorial, no simbólico, hasta el día de hoy, pero es una universidad que tiene suficiente fuerza como para realizar su tarea y entenderla, aunque los contextos políticos sean muy distintos.
1: ¿Y está preparada institucionalmente la universidad financieramente? para poder enfrentar periodos en que probablemente la prioridad no va a ser la educación pública, ni menos la educación universitaria?
0: Yo diría que sí, con tranquilidad. Estamos en este momento en una situación financiera bastante sana, a pesar de las muchas inversiones que hemos hecho, como se sabe en este último tiempo. ¿Y dónde la universidad podría quizás perder financiamiento? Creo que es tan importante, los ámbitos culturales, por ejemplo, es tan importante lo que la universidad hace por el país que yo tengo la confianza, que creo que no es ingenua, de que este gobierno va a cuidar esta universidad. Fíjese lo que digo. Tengo la confianza. Porque es la Universidad de Chile, porque es importante para el país, porque ya se probó destruirla alguna vez y no creo que sea la intención en ningún caso, en esta oportunidad tampoco, y porque lo que hacemos es para todos y todas. Entonces hay que trabajar con esa idea y si no, la vamos a defender. Sabemos hacerlo, pero tengo confianza. Creo que es valorada suficientemente.
1: Rectora, usted ve que se estén dando batallas culturales, pese a que durante la campaña se prometió que se iba a hacer un gobierno más bien desde la emergencia para solucionar temas prácticos, pero usted está viendo que hay una especie de restauración en temas culturales.
0: Sí, lo hay en términos políticos, ¿no? En lo que ocurre a nivel del Congreso y de la discusión política, pero creo que uno baja de esa capa de la discusión política, que es la que se ve más en los medios. Creo que esta es una sociedad que tuvo avances fundamentales, que los tiene, que valora aquellas formas de entender la sociedad, la familia, en fin, más liberales y que está. Es difícil de retroceder en eso, ¿eh? Retroceden los discursos, pero no la forma en que las personas habitan este país. Y en ese sentido también creo que debemos comprender que no es fácil a través del discurso cambiar lo que una sociedad ha avanzado. Y ahí también van a haber expresiones de defensa si es que aquello retrocede. Yo tengo mucha fe en los colectivos. Todos sabemos que el sistema político es complejo hoy día, pero no es la única forma en que se expresan los colectivos. En ese sentido, las universidades son muy importantes, los jóvenes organizados. Estamos muy contentos que la FECH, por ejemplo, se haya vuelto a reconstituir en la Universidad de Chile con mucha fuerza. Y de nuevo, yo soy bien optimista en general en la vida. Es que no por ingenuidad, sino porque creo en las personas, creo en los movimientos, creo en los colectivos. Y los ciclos políticos son cortos también, ¿no? Así que.
1: Y usted, claro, usted ve en el movimiento estudiantil también una fuerza para defender lo que hasta ahora ha construido la sociedad y ha construido la universidad. Pero desde la sociedad se ven las manifestaciones como una, como, a ver, como una manifestación que puede partir pacífica, pero que si lleva tintes violentos es profundamente rechazada, eso lo decía la última encuesta CEP. Y también se ve desde el sistema político que se la mira con desconfianza a la organización social y al movimiento estudiantil, como si fuera manipulado por un sector político.
0: Yo creo que los jóvenes no son manipulados. Los jóvenes están pensando en su futuro, están tomando decisiones, están viviendo momentos difíciles en una sociedad con tanta incertidumbre. Hay que ponerse en el lugar de los jóvenes. Si bien en las generaciones anteriores siempre existió como la convicción de que la que venía iba a ser una sociedad más amable o más próspera, o tendrían a haber más oportunidades. En este momento no es así, y por lo tanto eso hay mucha incertidumbre, y eso genera en los jóvenes también inquietud, problemas de salud mental. No es exactamente manipulación. Ahora, la dificultad, y que la vemos también en la universidad, es que esos movimientos se expresen de manera cuidando la convivencia, con respeto a las ideas distintas, sin violencia de ningún tipo. Y eso es un desafío. Eso sin duda es un desafío. Así como es un desafío en una marcha, que podría ser lo menos, es un desafío en la convivencia diaria, uh-huh. en un espacio también como el nuestro, donde es el espacio privilegiado para la expresión de las ideas distintas. Entonces, ese es un desafío, cuidar aquello. No es algo que se supera con un programa o con un liderazgo determinado, es una tarea de todos los días, muy compleja, pero es parte de por qué las universidades son tan importantes para proteger aquello. Muchos dicen, a lo mejor las universidades no van a existir en unas pocas décadas más o algo así, precisamente por los cambios tecnológicos. Y la razón de por qué tienen que seguir existiendo, así como lo han ocurrido en los 800 años anteriores, es precisamente porque son espacios para educarse en la convivencia, en la ciudadanía, en lo que nos une como seres humanos, como personas, a cada uno con su diferencia, su individualidad, pero a la vez con el colectivo y con el trabajo por el bien común. Entonces, son espacios fundamentales hoy día en el mundo.
1: Rectora, yo decía que usted lleva 58 años porque usted partió el año 68 como alumna,
0: sí.
1: Llegó a la universidad y ya ha pasado por distintos periodos de la historia de Chile aquí en la universidad. Estuvo un tiempo claramente estudiando afuera, pero siempre ligada a la universidad. Después vuelve en los años 80 y le toca volver a una universidad que estaba en plena dictadura, y le toca defender a la universidad desde dentro. Me imagino el cariño que tiene que tener después de haber pasado con y en la universidad todos estos procesos. ¿Cuál de esos momentos, y saquemos la rectoría por un momento, han sido para usted o fueron para usted los momentos más difíciles de su vida académica en esta universidad?
0: Los más difíciles y también los más importantes, ¿eh? Los que no quisiera decir que... A ver, no puedo decir, quisiera decir que no haberlos tenido, pero le respondo al tiro. Sin duda la dictadura. El momento más dramático, por un lado, más difícil, pero al mismo tiempo más formativo, de mayor influencia en quien yo soy hoy día. A mí me tocó ya nuestra generación realmente vivir momentos tan importantes en la universidad. Voy a partir por el 68 rápidamente a decir algo sobre eso. Ese era el momento de la reforma universitaria. Yo entré ya al mes, hubo tomas en toda la universidad y hubo un movimiento muy, muy activo por el cambio de renovación en la universidad, de la reforma universitaria. Académicos y estudiantes en lo mismo, funcionarios también, por supuesto, en esa época. Y ese era el cambio de la esperanza, estaba ocurriendo en distintas partes del mundo, ¿verdad? En Francia, en fin, un movimiento fascinante para alguien que estaba en primer año, que había entrado recién. Y después me tocó el golpe. No habíamos salido todavía. El 73, estábamos en la etapa final de haciendo la tesis. Y tocó ese brutal cambio en la universidad, que para la universidad fue un golpe gigantesco. Acá a lo largo de Chile,
1: ¿Dónde estaba usted
0: fueron
1: ese día?
0: yo estaba iba camino a la cuando escuchamos a la química y farmacia, a mi facultad de química y farmacia. Estaba llegando a Plaza Italia cuando supimos por la radio lo que estaba ocurriendo. Y después, bueno, viene todo este periodo ya como académica. Yo vuelvo de una. Nos fuimos el 74
1: Con su marido
0: con mi
1: en esa
0: marido, que era
1: época.
0: argentino, que era socialista, que era médico, que estaba trabajando en Chile. No, no. Nos fuimos a Canadá, después a Estados Unidos, y volvimos el 80. Y ahí entro a esta universidad, donde aquí. En esta sala donde estamos hablando había un general, nueve generales pasaron por la Universidad de Chile como rectores. Y me toca esa década del 80, que es un trabajo y un momento importantísimo de vivir, en que académicos, estudiantes, funcionarios de nuevo, nos vamos organizando paulatinamente para la recuperación, primero de la democracia universitaria, pero y por supuesto en el marco de la recuperación de la democracia en el país. Pero ahí no había distinción. Entonces nos conocimos, establecimos vínculos profundos que hasta el día de hoy, los grandes, grandes amigos y colaboradores, son quienes vivimos eso juntos.
1: Fue un momento en que no todos volvieron, además, o sea, muchos fueron ejecutados, hasta hoy son detenidos, desaparecidos. Para los 50 años del golpe, usted recordó a esas personas y que hoy también son parte importante de la tarea que está desarrollando el plan de búsqueda, porque hay muchos que
0: Absolutamente.
1: todavía no se conoce qué pasó con ellos. ¿Cuán importante es esa memoria también?
0: Muy, muy marcadora. 126 estudiantes fueron o detenidos, desaparecidos o ejecutados políticos en esta universidad, que era, como digo, representación nacional, por lo tanto, no todos en la región metropolitana, sino a lo largo de todo el país. Y esos 126 jóvenes, que eran más jóvenes que mis hijos hoy día, están todos los días en mi conciencia. Lo han estado y lo seguirán estando. Y en ese sentido también era ver como rectora, he estado en el momento de la conmemoración de los 50 años del golpe de Estado. Fue muy, muy marcador. Y sí, el plan de búsqueda es fundamental. Y vamos, tú muy visionariamente, creo, el ministro Luis Cordero inmediatamente nos llamó a las universidades a poder involucrarnos con nuestras capacidades en ese plan de búsqueda, que son muy interdisciplinarias las capacidades que se requieren, en el entendido que eso iba a dar continuidad al plan. Y así estamos comprometidos también en continuar con ese trabajo. Sí, a mí me tocó dar el discurso en la Plaza de la Constitución el día que se anuncia el plan de búsqueda. Y es una de las experiencias más importantes, si no la más importante, de mi rectoría. Fue aquello. Tuve una emoción enorme en el momento en que el ministro pide eso. Y ahí me. Ahí uno toma conciencia de lo que es la Universidad de Chile, ¿no? De que su rectora pueda estar ese día acompañando al presidente y a las dirigentes de las agrupaciones de familiares.
1: Y asumiendo ese compromiso hacia el futuro.
0: Asumiendo el compromiso y representando a las universidades también. Tuvimos también en los 50 años, hace poquito, de conmemoración de la Vicaría de la Solidaridad como Universidad de Chile. Estuvimos en la catedral con una orquesta cantando la cantata de los derechos humanos, que es del año 78, con los jóvenes de la Facultad de Arte, la orquesta de la Facultad de Arte,

0: Esta es la universidad donde se formó también su bisabuelo, Arturo Alessandri.
1: Así es, mi abuelo también, Hernán Alessandri.
0: Y también me imagino que esa historia familiar tiene un peso en su trabajo.
1: Sí, yo diría sobre todo un peso en que eran enormemente autoexigentes, ¿no? Bueno, Arturo Alessandri falleció cuando yo tenía 6 meses, pero mi abuelo fue una figura muy importante, fue decano de la Facultad de Medicina y un gran reformador y constructor de la medicina moderna en Chile, Hernán Alessandri, que trabajó en el Hospital de Salvador mucho, mucho tiempo y, bueno, profesor de la universidad, por supuesto. Y cuando uno piensa en la influencia de los Alessandri en la vida, es este sentido de cumplir la tarea, de dar el máximo. Eran más que los grandes políticos, ¿no? Uno tiene esa influencia, yo diría, que es la de cumplir con el deber, donde sea, como sea, desde las capacidades de cada uno.
0: Bueno, su mamá, Rosa Alessandri,
1: Y
0: también con un sentido del servicio,
1: fuerte.
0: muy fuerte, pese a las dificultades físicas que tenía ella.
1: Sí.
0: Ella tuvo una poliomielitis que le trajo secuelas, pero ella trabajó muchísimo en temas sociales y de salud.
1: Sí, mi mamá tuvo una vida difícil, que ese es otro tema. Voy a entrar a hablar de ella, que era una mujer maravillosa, pero lo que deja de herencia también la familia política es que la política es muy dura. Es muy dura y es difícil las familias. Entonces, ese sentido también uno tiene, si con justicia o no, pero de la familia política es de la dureza de esa vida, más que del poder ejercido, ¿me entiendes? Que quizás es difícil de percibir desde fuera. Mi mamá perdió a su madre a los 5 años, eran cuatro niñitas, y ya con una polio bien reciente, y este abuelo que tenía una vida por delante muy extraordinaria y que la tuvo en realidad como médico, queda con estas cuatro pequeñitas y con mi madre, que era la segunda con poliomielitis. Y era una mujer tan extraordinaria que nunca se quejó de su enfermedad, ni de su condición, más bien la fortaleció. Quizás por esa fragilidad tuvo mucho amor de su padre también, y eso afectivamente entonces la hizo una mujer muy segura y muy generosa. Y todos quienes la recuerdan por esa generosidad enorme que tuvo. Sí, era Cruz Roja, pero se cumplió un rol de liderazgo muy, muy importante nosotros vivíamos en Vitacura, en esa época era un barrio en formación, con muchas poblaciones, las que hoy día conocemos, como el ejemplo de la película Machuca, ¿verdad? El nombre se lo puso mi papá a la población. Y mucho trabajo social, porque era muy dramática la habitación, el lugar donde estaban las poblaciones al borde
0: Ya
1: del
0: luego.
1: Mapocho, y por lo tanto había muchas inundaciones y los vecinos se organizaron para combatir aquello.
0: Y eran poblaciones de arenero.
1: Eran poblaciones de arenero. Entonces hubo una organización social en Vitacura importante, ahí fue el liderazgo importante de mi padre, pero la mamá en salud. Y era la época en que la atención primaria se estaba fortaleciendo, los distintos programas de salud pública. Y como todo era más naciente, una Cruz Roja tuvo muchas responsabilidades. Hoy día con la profesionalización,
0: Claro, en
1: ¿verdad?
0: esa
1: Eso
0: época no había, en
1: es
0: ese Chile
1: impensable.
0: no había eso.
1: Ella trabajó 30 años voluntariamente en el consultorio que atendía a toda esa población, fue directora del consultorio.

0: Era un consultorio de formación también para el Calvo Mackenna, donde se formaban los médicos en salud pública en pediatría. Entonces, y parecía natural que fuera dirigido por un voluntario, son otros tiempos de este país, ¿no? Nunca una queja.
1: Ya, y usted es hija de ella.
0: Sí, pues, vara
1: O
0: alta
1: sea,
0: y
1: vara
0: estándares,
1: alta, autoexigencia
0: sí.
1: y ni una queja.
0: Yo creo que me quejo más que ella. No sé.
1: Bueno,
0: No,
1: y
0: pero
1: este
0: sin
1: papá
0: duda
1: también es muy marcador en su vida porque, bueno, el ingeniero Raúl Debes, dedicado al servicio público, empresario exitosísimo, decano de la Facultad de Ingeniería de la Universidad Católica, y en esa época, en esa naciente Vitacura, que en ese momento era todavía Las Condes, fue alcalde, ¿no?
0: no, no fue alcalde, fue
1: Concejal.
0: concejal, o regidor que se llamaba en esa época.
1: Regidor,
0: Sí,
1: esa
0: sí.
1: era. Y hoy día hay una plaza que lleva su nombre,
0: Sí,
1: la Plaza Raúl
0: sí.
1: Debes, que se conoce en Vitacura como la
0: La
1: Plaza del
0: Plaza del
1: Hoyo.
0: Hoyo. Bueno, el papá participó mucho en la organización social, en que se conformaran
1: Que era una comuna
0: como grupo.
1: integrada socialmente, que no es la Vitacura
0: Sí,
1: que conocemos hoy día.
0: era muy, muy distinta. Era muy, muy distinta porque era con mucha conciencia social y con mucha conciencia de que había que promover la organización social y era bien transversal políticamente. Pero mira, el papá que hoy día, bueno, Raúl Debes, obviamente con mucha razón se recuerda como un ingeniero muy exitoso, pero tuvo también muchas dificultades al comienzo. El papá llegó 2 meses tarde a la universidad católica, a estudiar ingeniería porque no tenía dónde vivir. Y el papá era sobrino, de segundo grado, del rector de la época, Monseñor Carlos Casanueva. Y yo pienso qué distinto era ese mundo, que el sobrino del rector no podía entrar a clase porque no tenía recursos para vivir en Santiago. Y así fue. Después tuvo una tuberculosis en el primer año y logró superarla. Y ahí una anécdota, logró superar y logró pasar de año. Y contaba que su tío, Monseñor Carlos Casanueva, le había dicho muy bien, vas a pasar de año porque cumpliste, no me preguntes cómo, pero pudo dar los exámenes con su tuberculosis y todo. Pero te hincas y me prometes que nunca vas a usar esto como una razón para no venir a clase. Otro chile, ¿no? Pero bueno, lo que quiero decir es que él se construyó a sí mismo, totalmente.
1: Y llegó a
0: Y
1: ser un empresario exitosísimo.
0: llegó, sí, a construir el túnel de Los Prados, muy amigo del presidente Frei, también, como con una verdad compromiso político. También en independencia, pero con mucha amistad con ese grupo de sus contemporáneos. Pero siempre, siempre con la labor social al frente también.
1: Ya, él es su padre.
0: Eres mi
1: De ahí
0: papá.
1: viene usted.
0: De ahí vengo. Con mucho agradecimiento, orgullo y reconocimiento de que es un privilegio.
1: Y pero con esa autoexigencia también.
0: Claro, pero además me mandaron a un colegio de monja alemana
1: La Ursulina.
0: que le agregó más,
1: Más, claro.
0: más autoexigencia. No había por
1: Exactamente.
0: dónde
1: No había por
0: librarse.
1: dónde librarse.
0: No.
1: ¿Y usted ha sido una mamá así de exigente con sus hijos?
0: Yo creo que no, fíjate.
1: No.
0: Pero mis hijos han tenido ellos la fuerza para autoexigirse, creo, sí, son artistas y. Pero no, no lo sé, tendrían que decirlo ellos, tendrían que decirlo ellos.
1: Bueno, a su hija le traspasó la danza porque usted fue bailarina de chiquitita.
0: Sí, bueno, sí, ella tuvo esa vocación muy, muy importante, yo debo decir que le dije, ¿estás segura? Porque era una gran organizadora ella, se autogestionaba. Diría yo. Y realmente con un talento muy grande en el sentido de la gestión. Yo me podía imaginar un ingeniero comercial muy exitoso. Y le decía, ¿estás segura que quieres estudiar danza? Sí, estoy segura, eso es lo que quiero. Y bueno, hoy día es maravilloso porque ha podido integrar esa capacidad que tiene como gestora muy importante, como directora del SEINA, con su formación artística. Así que resultó una cosa maravillosa ahí de esta síntesis. Y mi hijo, que es músico. Entonces yo tengo una admiración gigante por ellos, porque han desarrollado estas carreras artísticas muy importantes en cómo ambos han logrado, han evolucionado en sus carreras. Diego, mi hijo, Francisca es mi hija. Diego parte como músico popular en la Escuela Moderna de Música, estudiante de Guillermo Rifo. Y hoy día es productor y es un músico de tecnología de la música, hace clases en la Universidad de Nueva York y trabaja en un teatro experimental también muy importante que se llama La Mama, muy antiguo, experimental desde hace 70 años. Pero logra hacer esta como transformación en su vida y muy solo en distintos lugares.
1: Pero usted era una mamá que, pese a que se separó temprano, siempre estuvo con ellos incentivándoles eso y los llevaba desde la Parra de los Parra hasta de la Peña de los Parra hasta conciertos del municipal.
0: Sí. Sí, la cultura siempre estuvo muy presente.
1: La música, el teatro, la danza.
0: Más que la ciencia, porque podrían ser los dos científicos, digamos yo.
1: Y una cosa súper sorprendente, que su profesora de danza, que tiene hoy 100 años, es influencer y sigue haciendo clases.
0: Maravillosa.
1: De danza.
0: Evelyn Cordero, sigue dando clase. A ver si puedo preparar mi cuerpo para ir a una clase con ella.
1: Retomar.
0: Es algo que me encantaría como hacer ese ciclo, ¿no? Yo partí a los 5 años bailando y bueno, por supuesto que muchos años que no hago nada. Pero sería tan lindo recibir una clase de ella, así que me voy a preparar para ir a su clase. Tuvimos las dos el reconocimiento de Conecta Mayor, que da la Católica, el año pasado. Yo era la junior, porque parte en los 75.
1: Exactamente.
0: Así que yo era como del kinder, del grupo.
1: El kinder del grupo, porque...
0: Pero estábamos las dos, y eso fue increíble, recibir eso las dos juntas. Pero sí, ahora que estoy conversando, no lo había visto así, pero voy a prepararme para ir a una clase con ella, aunque sea la única que haga. Vamos a ver.
1: Su nieta, Rosa, también. Ahí vienen.
0: Sí.
1: Su mamá Rosa, su nieta Rosa, ella también baila.
0: También baila. Baila más espontáneamente. Ella está, en realidad, desde el punto de vista formal, está en School of Rock. Ya. Ella toca el teclado.
1: Y bueno, y usted es bien partner con ella.
0: Sí, la amo.
1: ¿Y qué dice esta nieta, que seguramente va a crecer con otra cabeza después de haber visto a su abuela ser rectora de la Universidad de Chile? ¿Qué dice de esto?
0: Yo creo que le gusta. Sí, que siente orgullo.
1: Porque ella tiene 8 años.
0: Tiene 8, sí. Muy inteligente. No ha estado tanto acá, pero cuando la he nombrado en mis discursos, ella dice, la Rosy me nombró en el discurso. No, ella sabe la responsabilidad que esto representa y yo estoy esperando también poder estar más con ella, ahora poder ayudar también a mi hija, que la vida es difícil hoy día, en el cuidado de la gran Rosa, a quien admiro y amo enormemente.
1: ¿Qué lujo se quiere dar con ella?
0: Ojalá pueda viajar con ella, como lo hice con su mamá. Muchas veces, viajamos mucho las dos. Y bueno, acompañarla en su vida diaria, poder ir a buscarla al colegio, eso lo consideraría un lujo. Son cosas que yo no puedo hacer.
1: Y no puedo hacer con su hija, me imagino. O poco.
0: Poco, poco, porque la intensidad del trabajo académico es muy grande en cualquier etapa. En cualquier etapa, es difícil para las mujeres. Pues. Pero bueno, cada vez intentamos que lo sea menos, que la calidad de vida importe, tenga un espacio, que se pueda conciliar la vida familiar con la vida laboral. Pero es muy exigente, no tiene techo,
1: Y
0: es
1: es una
0: complejo.
1: exigencia, pero también ha sido una pasión.
0: Sí, claro. O sea, sin pasión esto es insoportable nomás. No se puede. Claro, sí, totalmente. Yo no me arrepiento para nada. No habría sabido vivir de otra forma. Pero es muy exigente. Porque no es una exigencia que viene de otros, viene de uno misma y de contestar estas preguntas que uno se hace, que siempre es colectivo, ¿eh? Eso también tiene que quedar muy claro.
1: Rectora, vamos a ir a una pausa en CNN
0: Ya.
1: Íntimo y vamos a
0: Ya.
1: seguir conversando desde aquí, desde la sala de la Rectoría de la Universidad de Chile, que tiene tanta historia y que aquí se siente el peso de la historia, en estos muros. Así que
0: Muy
1: vamos a
0: bien.
1: hacer la pausa y ya estamos de regreso.
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1: Estamos de regreso en CNN Íntimo junto a la rectora de la Universidad de Chile 2022-2026, Rosa Debes. Rectora, usted con su sola presencia ha marcado que la inclusión es importante para abrir paso no solamente a las mujeres, sino que desde ese lugar se ha preocupado de que la diversidad y la inclusión entren en todos los aspectos. ¿Sigue siendo hoy necesario seguir hablando de defender la diversidad y la inclusión en una institución como esta?
2: Absolutamente. Es algo muy, muy importante. Ese compromiso con la equidad y la inclusión, con la diversidad también, ha sido quizás el compromiso más importante de no solo la rectoría, sino que esto parte antes en un trabajo ya de manera más sistemática con el rector Víctor Pérez cuando asumo la prorrectoría de la universidad en 2010. Y en ese momento nos hicimos esta pregunta de si había algo que hacer básicamente para que la Universidad de Chile fuera realmente de Chile y no solo tuviera ese nombre. Y que nos fue evidente que una universidad tan selectiva como la nuestra tenía que hacer un esfuerzo por incorporar a jóvenes en ese momento, en ese primer impulso, de jóvenes de distintas condiciones socioeconómicas, que tenían menor preparación académica, siendo muy, muy talentosos, siendo los mejores en cada uno de sus establecimientos, para ingresar a una universidad tan selectiva como la Universidad de Chile. Y fue un compromiso profundo con la universidad también, y con las personas, por supuesto, con esos jóvenes y sus talentos y sus trayectorias posibles, pero tenía que ver también con salvar, si se quiere, esta universidad que sigue siendo de Chile. Y ahí comenzamos con distintas iniciativas, un sistema de ingreso especial importante para jóvenes que venían de colegios públicos, que se llama el Sistema de Ingreso Prioritario de Equidad Educativa, el SIPE. Pero eso inmediatamente generó una responsabilidad sobre la universidad también. Si abro las puertas a jóvenes que tienen una preparación académica más debilitada, porque es la oportunidad que tuvieron, ¿cómo les apoyamos? ¿Cómo les empoderamos? ¿Cómo los volvemos también personas muy visibles en la universidad? Porque necesitábamos conocer esas trayectorias, porque las admirábamos. Entonces no se trataba de nivelarlo, se trataba de darles poder, de darles un lugar. Y eso ha sido, bueno, eso es hace ya 16 años, y ha sido un trabajo permanente. Se escuchan críticas muchas veces sobre esto, ¿no? Como que la universidad no tendría los estudiantes que tiene que tener, que el puntaje de esos estudiantes no es tan alto como podrían tener otro que venga de otro colegio, un colegio particular, por ejemplo, un niño que además de ir al colegio tuvo clases de piano, tuvo clases de inglés, viajó, etcétera, etcétera. Pero es fundamental para nosotros, eso está al centro, es algo que hay que seguirlo, por supuesto, contando, desarrollando y y haciéndolo cada vez más fuerte. De ahí surgieron otros sistemas especiales de ingresos, uh-huh. mujeres, pueblos indígenas,
1: por honrar el nombre de esta universidad.
2: Claro. Como decía, sí, el nombre de esta universidad de Chile tiene que ser de Chile. Y Chile es diverso y es distinto. Ahora, esto está muy amenazado en distintas partes del mundo. En Estados Unidos es impresionante. Se han cerrado, se han prohibido, pongámosle esa palabra, porque eso es. Las oficinas de diversidad, equidad e inclusión en varios estados de los Estados Unidos.
1: ¿Y usted no teme que esa batalla cultural se dé aquí?
2: Yo creo que no. Felizmente, el sistema universitario en Chile se ha ido abriendo en general a entender la equidad y la inclusión como un principio fundamental. Ahora, eso tiene que estar sostenido por la gratuidad, por ejemplo.
1: ¿Cuán importante es que se mantenga lo que hay hasta ahora y qué ha significado la gratuidad para la universidad también en términos económicos?
2: A ver, yo creo que el gobierno pasado y este gobierno han entendido que la gratuidad, del punto de vista de la inversión que hay, tiene que mantenerse en los rangos que tiene y que tenemos que tener otro sistema justo para el resto de los estudiantes. Ahora, la gratuidad se va a mantener. Se va a mantener, lo quieran los gobiernos o no lo quieran, porque es algo demasiado importante para Chile y Chile va a defender la gratuidad. Chile va a defender la gratuidad. No solo los jóvenes marchando, los van a defender sus padres y los van a defender la sociedad. Yo creo que esa es una gran política, costosa sin duda, pero que es impensable que va a retroceder, porque ahí sí que va a haber un movimiento social de envergadura, eso yo estoy convencida. El desafío ahora es más bien cómo es la sustitución del CAE, ¿eh? Un crédito justo y eso debe ser pronto también.
1: ¿Cómo ha visto la política que ha sostenido este gobierno para cobrar esta deuda del CAE en que se han repactado con muchísimos alumnos, cerca de 29.000, pero hay alumnos que vieron de un día para otro vaciar sus cuentas? ¿Qué le ha parecido ese sistema?
2: Eso es bien difícil de defender, cómo se ha avanzado. Yo estoy de acuerdo que las deudas hay que pagarlas y creo que también hacer ver aquello es razonable, pero que la forma en que se pagan tiene que ser respetuosa de la dignidad de las personas, de las familias detrás de esos jóvenes, porque muchas veces se piensa que cuando se habla de un estudiante, es un estudiante aislado, ¿no? Como tienen hijos, muchos de ellos, estudian con un esfuerzo enorme. Nosotros tenemos mamás que tienen sus hijos al cuidado de abuelas en otros lugares. Cuando uno ve la historia de cada estudiante, se da cuenta el cuidado que tiene que tener. Ahora, eso, algunos de ellos todavía es gente que no completó sus estudios, por ejemplo. Por lo tanto, la forma en que se ha abordado es bien cuestionable y creo que hay conciencia de aquello y esperemos que eso mejore. Cuando se habla de la deshumanización de las tecnologías, por ejemplo, cómo nos va a deshumanizar si es que no actuamos correctamente la inteligencia artificial, como se recoge en la cíclica que ha tenido un efecto tan positivo. Bueno, aquí hay deshumanización también. Entonces, no tenemos que esperar a la inteligencia artificial para darnos cuenta que hay políticas que son deshumanizantes. Entonces, responsabilidad sí, pagar las deudas sí, pero que sea en el marco de un vínculo y de un reconocimiento humano y de un reconocimiento de la dignidad de las personas, eso es fundamental.
1: Rectora, nos queda muy poco de la entrevista, pero le quería preguntar si dentro de estos 4 años de rectoría, el momento más difícil suyo fue cuando vio el lienzo con su rostro y el de Benjamín Netanyahu en la entrada de la universidad a propósito de este reclamo de un grupo de estudiantes para que la universidad, en el marco de lo que estaba pasando en Gaza, rompiera sus relaciones con algunas universidades israelíes. ¿Ese fue un momento duro, el más duro? ¿Cómo lo califica usted?
2: Ese fue un momento muy desilusionante, muy, muy duro, sí. Duro creo que es la palabra correcta, como usted dice. No por lo que significaba personalmente para mí. Alguien podría decir, sintió vejada como persona, sino que una desilusión muy profunda de lo que significaba la formación de nuestros estudiantes. O sea, sentí una responsabilidad grande de que eso pudiera ocurrir, de que nuestros estudiantes, a quienes nosotros educamos para algo muy distinto, pudieran haber llegado a hacer eso. No sé si me entiende que es la diferencia con decir no me gustó estar en el lienzo como persona, por supuesto que no me gustó. Pero lo más doloroso es la palabra, fue decir que nos está pasando como formadores, que nuestros propios estudiantes puedan llegar a hacer eso.
1: ¿Y usted cómo decidió quedarse a dormir aquí?
2: No tuve ninguna duda. Yo creo que ese es un reflejo, como esos reflejos, ¿no? De los tiempos de la dictadura. Mira, es fuerte decir eso, pero así fue, porque nosotros muchas veces nos trataron de sacar, los militares, los carabineros, las más veces, pero también los militares, de la Facultad de Medicina, de nuestros laboratorios, momentos en que entraban a buscar estudiantes, entonces váyanse todos, y nosotros, nuestra defensa era, es nuestra casa, usted no nos saca, yo estoy trabajando, yo estoy haciendo un experimento, y de aquí no me voy. Y esa era la forma de rebeldía que nosotros teníamos, que era defender el espacio. Y acá sentí lo mismo. En nuestra casa, usted no me saca, yo la defiendo y yo me quedo.
1: ¿Le dolió que eso fuera también movilizado por una parte de izquierda?
2: Claro que duele, pero bueno, los toma. Generalmente vienen de ese sector, pero son sectores bien minoritarios. Eso también es importante.
1: Y finalmente,
2: no es toda la
1: finalmente
2: izquierda,
1: claro, y finalmente se resolvió.
2: Sí, sí. Era una causa noble, claro. ¿Sí? Que eso también había que entenderlo.
1: Claro.
2: Estaba ocurriendo en todas partes del mundo, en muchas universidades del mundo. Lo que no era noble era la forma de hacerlo. Nosotros habríamos estado contentos con un acampe más tranquilo, al final se dio, la casa central se mantuvo abierta.
1: Vámonos a otro momento, porque también es bien significativo que usted, con toda su historia, trayectoria y pasión por la música, el arte, la danza, le haya tocado a usted sacar adelante el proyecto de esta gran sala sinfónica nacional que pudo inaugurar el año pasado y que le tocó a usted.
2: No solo me tocó, sí, maravilloso.
1: O sea, yo digo le tocó porque es un trabajo de que llevaba muchos años,
2: tiempo.
1: Pero usted le tocó, o sea, usted debió llevarlo a cabo y finalmente lo sacó adelante.
2: Sí, en mi determinación, finalmente, de asumir la rectoría, porque yo no quería asumir, no quería presentarme, y eso me he sabido. Y finalmente fueron dos cosas, el ser mujer y inaugurar la gran sala, terminarla, porque no había que terminarla, había que pagarla también. El financiamiento no tocó a nosotros, fundamentalmente, en esta rectoría, y eso era un gran, gran desafío. Entonces, completar la sala, que estaba, bueno, en obra gruesa en ese momento, y darle vida, eso era, ¿no? No era inaugurarla, darle vida, posibilitar terminarla, fue lo que me llevó a aceptar. Entonces no es menor. Por eso tengo un amor por ese lugar. Es lo que tengo aquí. Es un recuerdo de la inauguración de la sala.
1: Este año, hace muy poco, hay una sola butaca que tiene un nombre. Y ese es su nombre y se lo hicieron como un acto de reconocimiento y un homenaje.
2: Fue el viernes pasado, fue muy inesperado. Yo fui al concierto, era un concierto bien especial. También estábamos despidiendo profesores jubilados de la universidad, pero además había público en general, porque son 1,000 personas. Y hicieron ese reconocimiento precioso. Y tan de Chile, porque era la plaquita que me la regalaron, bellísima. Y luego, ¿quién la puso en el asiento número uno, en la butaca uno de la fila D, que es la fila de las autoridades? El concertino, Alberto Durté. Esa es la Chile. Eso no pasa en ninguna parte. Y él se inclinó y después del concierto y puso la plaquita ahí. Entonces, para mí esa placa es todo sello. Y no me voy a olvidar nunca de que Alberto Durté la puso, ¿no? Y que, bueno, Dominique Thoman, la directora, sostenía el violín en ese momento, el concertino que acababa de tocar. Como que es una cosa preciosa, ¿no? Preciosa. Que va a estar ahí en mi vida siempre. Ayer ocurrió en el ballet. Entonces, bueno, mucha de la fuerza para mí en estos años, si no toda, ha venido de ahí.
1: Rectora Rosa Deves Alessandri, ha sido un gusto poder conversar con usted en esta última semana como rectora y haber podido contar de dónde viene y qué es lo que ha formado a esta persona que hoy día está en este lugar y que deja la rectoría. Así que muchísimas gracias.
2: Muchas gracias, Matilde. Muchas gracias.
1: Mucha suerte también, y estoy segura que después de todos estos años de universidad no la veremos tan fuera de la universidad. Muchas gracias.
2: Gracias.
1: Gracias a ustedes también por acompañarnos en esta edición de CNN Íntimo a través de todas nuestras plataformas. Como siempre, los dejamos invitados hasta una próxima ocasión. Muchísimas gracias.

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0: El norte de Chile, Bolivia y Argentina conforman el triángulo de las reservas más grandes de litio y solo nuestro país tiene cerca del 51% del mineral del mundo. Este metal blanco y blando se encuentra en la naturaleza en ambientes evaporíticos, pedazos de mar que quedaron en medio de la tierra, más conocidos como salares. También está presente en roca dura de magma cristalizado y en rocas sedimentarias. En Chile es extraído desde los salares, principalmente el de Atacama, y sometido a un proceso de evaporación que demora desde 18 meses a 2 años. Luego es purificado y tratado para su utilización. Uno de sus usos más importantes es en baterías recargables de vehículos eléctricos, paneles solares, en la construcción de naves espaciales y submarinos. En nuestra vida cotidiana está presente en computadores portátiles, celulares y cámaras digitales. Por sus diversos usos en tecnología es conocido como el mineral del futuro.
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3: Hola, ¿cómo están? Bienvenidas, bienvenidos a un nuevo capítulo de Influyentes aquí en CNN Chile. Hoy día vamos a partir hablando de literatura con la muy destacada escritora mexicana Valeria Luiselli, que ha estado estos días acá en Chile presentando su nueva novela que ha sido aclamada por la crítica y que se llama Principio, Medio y Fin. Y luego conversaremos con el ex senador Guido Girardi, por supuesto presidente de la Fundación Encuentros del Futuro, sobre el futuro de la política, de la izquierda y de Chile de cara al 2050. Parte entonces, Influyentes. Valeria, muy bienvenida al programa.
4: Muchas gracias, es un gusto verte y platicar contigo.
3: Bueno, y como estaba diciendo en la introducción, tu trabajo, tus novelas anteriores y esta han sido muy aclamadas por la crítica. Tu libro anterior, Los Niños Perdidos, fue elegido por el New York Times como uno de los libros del año. Y te ganaste la beca MacArthur, que es una beca que se llama la beca de los genios, ¿no? Que se da a las personas que muestran un nivel extraordinario de desempeño. Y esa beca les da la posibilidad de seguir pensando y trabajando sin ninguna presión. Así que es un honor tenerte en Chile en estos días que has venido a la Cátedra Bolaño de la UDP y a compartir, por supuesto, con tus lectores de esta extraordinaria novela Principio, Medio y Fin.
4: Pues es un gusto estar aquí. Hace casi 15 años que no venía a Chile, pero vine mucho de niña. Es decir, no solo eso. El primer país al que viajé en mi vida fue Chile. Mi madre me trajo a los, creo que 40 días de nacida. Y luego vine muchas veces en la infancia. Es más, uno de mis primeros recuerdos de infancia es un cacerolazo en el 88.
3: O sea que Chile es parte de tu vida. Y eso que vamos a hablar de eso también, has vivido en muchos países, ¿no? Has tenido una, y vives hace 20 años en Estados Unidos. Valeria, este libro que es muchas cosas al mismo tiempo, y sin ánimo de hacerle ningún spoiler a las personas que lo van a querer de todas maneras leer, muestra las voces de cuatro mujeres, ¿no? Bisabuela, abuela, madre, hija, que protagonizan este libro con distintas voces, miradas y participaciones, en un retrato, yo diría transgeneracional, de lo que es la madre latinoamericana, el matriarcado latinoamericano, mujeres criando a sus hijas y a sus hijos solos. ¿Lo pensaste así?
4: Sí, bueno, sí, no. El otro día pensaba, si esta es una novela sobre maternidad, sobre ser madre, y sí lo es, por supuesto, sí es una novela sobre eso, y la crianza, y los cuidados, y las dudas de ser madre, pero creo que es más una novela sobre ser hija que una novela sobre ser madre. Es una novela de muchas hijas. Y la novela empezó con una pregunta muy compleja que me hizo mi hija cuando tenía unos 9 o 10 años, en un periodo de noches de insomnio de ella, en que yo le leía mitos griegos para ver si así se dormía.
3: Claro, pues, pensaste que se te iba a aburrir y se iba a dormir y se fascinó seguramente.
4: Y se fascinó y se quedaba así como, ay, no, ¿y entonces por qué esto? ¿Qué pasa? Y un día en una de esas lecturas me preguntó, ma, ¿por qué en todos estos historias, todos estos mitos de origen, hay siempre algo hendido en dos mitades? ¿Y qué significa eso de hendir en dos? Y yo pude responderle a eso segundo. Le pude decir que hendir en dos significaba partir en dos, dividirse, que se abriese una grieta, una fisura, que algo se rompiera. Pero no pude responder a la verdadera pregunta, la pregunta inmensa y muy importante de por qué en el origen parece haber algo roto, algo que se divide, algo que se separa. Y esta novela responde a esa pregunta sobre el origen, no solo a nivel cosmogónico y mitológico, sino también en las múltiples vueltas a empezar de las pequeñas vidas humanas, desde el momento en que nacemos, que nuestras madres se parten en dos mitades, y las tantas veces que tenemos que volver a empezar en la vida porque algo se cayó, se rompió, se terminó, se nos perdió.
3: Exactamente, Valeria. Y en este, digamos, en este volver a empezar de la protagonista del libro, que es madre y es hija, ¿no? Y es nieta también, va con su hija a Sicilia, ¿no? Que es el lugar de donde la bisabuela emigró a México. Uh-huh. Entonces está el tema que también está presente, por supuesto, en Los Niños Perdidos y en otra de tus obras, de la migración, del traslado. Y de esa migración uh-huh. que primero fue de Europa a Latinoamérica, como la nana, que es la protagonista, la bisabuela, digamos, uh-huh. evocada en el libro, y hoy es la migración, y a la inversa, ¿no? De latinos o otras nacionalidades tratando de entrar a Europa y enfrentándose a todas las restricciones, o latinos tratando de entrar a Estados Unidos, donde tú vives, uh-huh. enfrentando toda una ola también xenófoba y antimigrante en el mundo. ¿Por qué la migración ha sido algo tan importante en tu obra?
4: Sí, llevo toda mi vida quizás escribiendo sobre la migración, incluso mi muy ilegible tesis de licenciatura es sobre migración, es una tesis en filosofía política y una crítica feroz al filósofo John Rawls desde el punto de vista de la migración, una tesis escrita a los 18, 19 años que jamás espero nadie leerá porque está muy mal escrita, muy bien intencionada, pero mal escrita. Pero a partir de ahí, digamos, todo mi trabajo ha girado en torno a diferentes formas del desplazamiento, el exilio, la pérdida de la lengua materna, las migraciones contemporáneas, antiguas. Mi primer libro, Papeles Falsos, ya hablaba sobre estos temas, sobre pertenecer a múltiples lugares y no arraigar en ninguno en particular. Y como bien mencionabas, mi libro Desierto Sonoro es quizás el libro más reconocidamente sobre la migración, así como un ensayo que lo acompaña que se llama Los Niños Perdidos. Ahí, digamos, la mirada estaba puesta sobre la migración a Estados Unidos a través de la frontera México-Estados Unidos, frontera que posteriormente he decidido tratar de entender a través de otros medios. Llevo 5 años con un pequeño colectivo que armamos, llamado Ecos de las Tierras Fronterizas, documentando sonoramente esa frontera. Claro. Llevamos 5 años yendo a la frontera a escucharla y a grabarla.
3: A escuchar esos sonidos particulares.
4: A escuchar esos sonidos. ¿A qué suena? La pregunta es, ¿a qué suena esta frontera? Una de las más complejas, violentas, difíciles en nuestro mundo. Y suena a muchas cosas, es decir, hay las migraciones de animales, hay la policía del Border Patrol, hay tormentas de polvo en el desierto maravillosas, hay lluvias repentinas, hay grabaciones subacuáticas que hacemos del río Bravo, el río Grande, como le dicen del otro lado. Empieza la pieza en realidad en el mar Pacífico, en las costas de Tijuana-San Diego, con la migración de ballenas jorobadas y los cantos de esas ballenas. Y ya luego la pieza sube a la playa, al lado de México, playas de Tijuana, del lado de Estados Unidos se llama Imperial Beach, y empiezan con los sonidos de esas dos playas. Del lado de Estados Unidos, los sonidos de la migra, ¿no? Y del lado mexicano, pues su propio caos. Y bueno, para volver entonces a donde estábamos y sobre este libro en particular, después de esta larga trayectoria sobre todo de migraciones y de pensar la migración y fronteras, principio, medio, fin, ocurre en Sicilia, que efectivamente es una tierra de grandes migraciones y desplazamientos que en algún momento vio partir a tanta gente hacia nuestro continente y que ahora recibe a tanta gente, sobre todo de los barcos que llegan del norte de África. Es una frontera geopolítica importantísima en el mundo ahorita, pero también es otra frontera en otro sentido que me interesa a mí. Es una frontera telúrica. Debajo de Sicilia corre la falla que separa la placa tectónica del continente africano de la placa tectónica del continente europeo. Y ese choque de placas, más allá de su enorme valor simbólico, también produce resultados absolutamente reales. Y no hay nada más real que las piedras y las capas tectónicas. Y lo que produce es un territorio volcánico, un gran archipiélago de volcanes que hacen de esa zona del mundo una especie de principio del mundo y fin del mundo, claro, todo al mismo tiempo.
3: Claro, y que es parte de la novela, ¿no? No vamos a contar cómo avanza, pero por supuesto el volcán Etna es un personaje, claro, podríamos decir, de la novela. Tú has dicho, Valeria, que vivir en Estados Unidos desde México, después de haber vivido en distintos países, pero estos 20 años allá también, ha sido desafiar los estereotipos que se tienen sobre los mexicanos, sobre los latinos, sobre qué es ser parte de nuestra cultura. Imagino que eso hoy día es aún más difícil, desafiar eso en el contexto político actual, con las políticas de Donald Trump contra los migrantes y contra los latinos en general, especialmente a través de la policía ICE.
4: Sí, digamos que este es el momento más oscuro que yo he visto en Estados Unidos. Llevo 20 años ahí, llevo 20 años trabajando de cerca con comunidades migrantes, he sido traductora en las cortes de migración, documentando testimonios de niños y de niñas para ayudar en los procesos de defensa de las órdenes de deportación. He trabajado en centros de detención, que quizás son los lugares más espantosos que he visto en mi vida entera, ¿no? Un centro de detención para menores donde están atrapados, aprisionados los menores que no hicieron nada más que llegar a pedir asilo a un lugar. Y aún así, digamos, habiendo visto esas distintas capas de los infiernos dantescos del sistema migratorio estadounidense, nada nos preparó para el horror y el terror psicológico diario que es hoy vivir en Estados Unidos para las comunidades migrantes.
3: Sí. Y para la cultura latina también, ¿no?
4: Y para
3: parte
4: la
3: de uno de
4: latina.
3: Los marcadores de ICE es que las personas hablen español. ¿Cómo afecta eso a las personas como nosotras que hablamos español?
4: Yo me acuerdo cuando ganó Trump la primera vez, yo en ese entonces daba clases todavía de español, estaba, digamos, recién saliendo del doctorado. Y en mi primer trabajo, que fue en Long Island, muy, muy metido en Long Island, en un pequeño pueblo que se llama Hempstead, daba yo clases, algunas de literatura, pero sobre todo daba clases de español, a chicos que no sabían nada de español. Y recuerdo que llegué el día que ganó Trump a la clase, tenía un grupo muy lindo de chicos y chicas, y yo llegué toda hinchada, de haber llorado, ¿no? De haberme topado con un MAGA en el tren, de haber tenido un encuentro difícil esa mañana ahí con un chico con su cachucha roja de MAGA. Y llegué a la clase y los chicos estaban como esperando que, ¿no? Esperando a ver qué decía yo, ¿no? Como ansiosos de escuchar algo. Y lo único que pude decirles en ese momento fue algo que después entendí que no solo lo creía, sino que cada vez lo creo más. Y fue, a ver, chicos, chicas, aprender español se acaba de convertir en una postura política, ¿no? Así que si lo van a hacer, abrácenla absolutamente. Y creo que se entusiasmaron con eso. O sea, es decir, sí hay algo. Bueno, además, Estados Unidos es el segundo país hispano más grande del mundo después de México. Es un país donde hay más hispanoparlantes que en España, más que en Argentina, más que en Chile, más que en Colombia. Y, sin embargo, es un país que no se siente y no se sabe hispano. Es un país en donde lo hispano sigue siendo, a pesar de los siglos de convivencia con el mundo hispano, en donde lo hispano sigue siendo extranjero. Entonces, bueno, sí, yo soy cada vez más militante de que los angloparlantes aprendan español.
3: Claro, eso sería es muy importante, ¿no? Y el idioma, como dices tú, está muy vivo adentro de Estados Unidos, más vivo de lo que esas autoridades migratorias y gubernamentales piensan. Tu novela también es una reflexión sobre el tiempo, ¿no? Tú decías que querías hacer una novela que se llama Principio, Medio y Fin, que es un arco narrativo, para mostrar también o para reflexionar sobre el fin del tiempo lineal, de este momento que estamos viviendo. ¿Cómo ves esa ruptura en cómo vemos el tiempo en una época en que además lo que parece es que se ha acelerado todo tanto, ¿no? Una aceleración completa y un sentido de que todo es tan vertiginoso y todo cambia todo el tiempo, que no hay momento para aquilatar.
4: Absolutamente. Creo que vivimos en una era más allá de la aceleración del tiempo. Es decir, ya la poesía y la literatura de principios del siglo XX, la poesía de los años 20 y 30, ya trataba de capturar la sensación de aceleración del tiempo que llegó con la maquinización de las ciudades, la llegada de los ferrocarriles, esa primera aceleración, ¿no? Pero creo que estamos más allá de la aceleración. Creo que vivimos en una sensación del tiempo abismal, ¿no? Una sensación de que cambió estructuralmente el tejido invisible del tiempo del universo, pero no sabemos muy bien cómo. No sabemos muy bien cómo habitar el tiempo presente, dónde estamos, dónde está el futuro, cómo pensarlo, cómo anclarnos más profundamente en el presente. Y la novela responde a esa sensación de nuestro tiempo. Trata de, sin dar respuestas, por lo menos meditarla, ensayarla, reflejarla. Y hace eso a través de algo que para mí ha sido un proceso muy largo de reaprendizaje a través del sonido. Yo llevo, como te decía, 5 años documentando sonoramente la frontera. También estuve documentando con un pequeño equipo, con mi pareja y con un colaborador. Mi pareja es ingeniero sonoro. Estuvimos documentando a lo largo del proceso de escritura de este libro los volcanes del
3: archipiélago. Claro, y en un QR que está acá se puede acceder, de hecho, a esos sonidos de Sicilia, ¿no?
4: De Sicilia. Todos los sonidos los grabamos en Sicilia. Son sonidos de los vientos, el viento levante, el viento mistral, el tremendo scirocco, que es intensísimo. Documentamos paisajes submarinos con hidrófonos, mareas, movimientos de piedras en el mar. Documentamos algunas tormentas de lluvia, pocas. Y documentamos sobre todo muchas exhalaciones distintas de diferentes volcanes que hacen de ese territorio algo tan particular, tan fin de mundo y tan principio de mundo, como te decía. Entonces, entre esos dos proyectos y uno más que fue, que escribí en estos años también, un manuscrito para un proyecto que se llama La Biblioteca del Futuro, un proyecto hermosísimo en donde nos piden a autores y autoras cada año entregar un manuscrito que se guarda en una caja fuerte en los archivos de Noruega y nadie en el mundo los puede leer hasta que se publiquen en el año 2114.
3: Eso sí que es pensar en el futuro.
4: Eso sí es que pensar en el tiempo en un sentido distinto, ¿no? Y esos manuscritos se van a publicar con árboles que se plantaron hace ya 15 años y que en 100 años, desde el momento en que se plantaron, van a estar, digamos, listos, maduros para ser convertidos en papel, que será convertido en manuscrito de ficción del pasado, ¿no? Entonces, todas estas cosas que pasaron en esos años para mí, este proyecto de Biblioteca Futura, sentarme a escuchar volcanes durante horas o cruces migratorios en la frontera, me empezó a remover la noción misma de cómo estar en el tiempo. Y creo que hay algo ahí, hay algo en el sonido en particular, que te reentrena, te realfabetiza no solo la capacidad de escucha, sino la capacidad de atención en general. Es casi un antídoto frente a esta velocidad y falta de atención en la que vivimos, que te permite volver a estar anclado en el tiempo y en el espacio.
3: Sí. También decía Valeria que con esta novela tú querías redefinir tu relación con la escritura, porque se había vuelto, y aquí te cito, muy extractivista e incluso como un poco destructiva. Has tenido, como yo decía, mucho éxito, como sea que se defina, pero desde los parámetros por lo menos externos, ¿no? Muy buena crítica, traducido a 30 idiomas. Si uno lee las reseñas sobre tu obra, son casi todas muy extraordinarias. ¿Qué te pasó con la literatura que tuviste que redefinir esta relación?
4: Pues creo que la relación con la escritura, como cualquier relación, sea con otro ser humano, sea con nuestra pasión, nuestro trabajo, se tiene que ir renovando a lo largo del proceso de una vida, ¿no? Porque en la mayoría de los casos, si no se renuevan esos votos, si no se reinventa esa relación, empieza a ser movida solamente por la inercia, ¿no? Se agota algo, se agota una chispa ahí importante que nos permite seguir moviéndonos a través de la curiosidad, el gozo, la exploración. Y en el peor de los casos, ese es el mejor de los casos, la inercia, digamos, el peor de los casos, es uno en donde esa relación se vuelve insostenible y destructiva, donde en el caso de escribir, yo creo que yo más joven sentía que lo que había era que minar todo, ¿no? Sacar, ¿no? Como si fuese ya una montaña de recursos inagotables, pero uno no lo es, ¿no? O sea, realmente hay que encontrar una manera de explorar, ¿no? De ir hondo, de bucear profundo, pero no de extraer, no de esa manera, ¿no? Sino de entender la relación de manera más recíproca también, como deben de ser las relaciones.
3: Valeria, se nos va acabando el tiempo, pero también en el libro hay un amor hacia los clásicos griegos y latinos, ¿no? Es un hilo que cruza todo el libro, y cómo esta madre, esta hija, esta abuela, ¿no? Esta bisabuela, tienen su propia historia de amor con los mitos clásicos y con la literatura clásica. Hoy día enfrentamos, aparte de esta sensación de que el tiempo está como en un estado no solo acelerado, sino abismal, como acabas de decir, una disrupción tecnológica sin precedentes por la inteligencia artificial. Y entonces también noto acá el gesto de recuperar los clásicos, lo que no muere, ¿no? Como parte de lo que los humanos tenemos, de dónde agarrarnos. Y también sé que tú estás muy en contra del uso de la IA para las labores creativas, para ciertas labores, y que incluso formas parte de un colectivo, tengo entendido, de anti-IA. ¿Cómo ves esa posición que has tomado tú?
4: Sí, bueno, definitivamente he tomado esa posición. Y sí, pertenezco a un colectivo que se llama AI Haters. Quizás encontremos un nombre distinto, pero bueno, nos reúne la preocupación de la manera en que la inteligencia artificial va o puede potencialmente robarles a las generaciones futuras el derecho a pensar por sí mismas y el derecho a imaginar. Eso a mí me preocupa profundamente. Entonces, ¿cómo lo hacemos, por lo menos desde nuestro gremio, el gremio de gente que trabaja con las letras, que trabaja con el lenguaje, para cerciorarnos de que no venga esos pocos dueños de esa tecnología, esas poquísimas personas que se están volviendo millonarias, trillonarias, billonarias, no se vengan a adueñar de nuestra imaginación y nos minen el alma, minen nuestros miedos, nuestros deseos, todo para fabricar un sistema que reemplazca nuestra relación en unos con los otros, ¿no? Entre humanos. Así que, por supuesto, me siento muy militante con respecto a esto. También quizás lo acepto ahora, quizás en 10 años diga, bueno, es que había mucho que yo no entendía entonces, me daba miedo, posiblemente esté muy movida por el miedo, pero bueno, si el miedo o la rabia nos mueve en un momento, pues hay que transformarlo en capital creativo para hacer frente a las cosas que nos abruman y ser propositivos con las cosas que queremos. Y para volver a la primera parte de tu pregunta, los clásicos, a ver, mi relación con los clásicos no es una de reverencia a los clásicos por ser clásicos, ni mucho menos. Es decir, me interesa la conversación con el pasado, pero la conversación viva, ¿no? Poder leerlos críticamente, poder hacerlos propios, poder tenerlos en la conversación, son las capas más profundas de nuestra memoria colectiva, ¿no? Y algo que me interesa particularmente de algunos de los clásicos, no todos, no por ser clásicos, es que son los primeros ojos, los primeros oídos que se plantan frente a un mundo aún no narrado, aún no explicado, y tratan por primera vez de darle algún orden, de entenderlo de diferentes formas. En particular me entusiasman a mí los presocráticos, que son los primeros que tratan de no explicar el mundo a través de la mitología, sino a través de la observación. Los primeros intentos de explicarnos cuál es el origen, si es el agua o el fuego o el aire o algo amorfo, los primeros intentos de explicar la luna y su comportamiento, las mareas, la razón por la cual el mar es salado, de dónde vienen los vientos, todos esos ojos que hicieron esos esfuerzos primeros, me parecen ahora los ojos, los oídos, las mentes que mejor nos pueden acompañar frente a este nuestro nuevo mundo cambiante, difícil, a veces atemorizante y que requiere de mucha atención para ser contemplado bien.
3: Y que todos esos personajes, por supuesto, y toda esa sabiduría está aquí en este libro, Principio, Medio y Fin, de Valeria Luiselli.
4: Muchas gracias
3: por esta conversación.
4: A ti, Paula, muchas gracias.
3: Y qué vamos delicia. A ir a una pequeña pausa y ya seguimos con más Influyentes. Viene Guido Girardi, espérennos.

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1: Será la última vez que veamos a las dos leyendas más grandes de nuestra era, Lionel Messi y Cristiano Ronaldo, compartiendo el mismo escenario. Cristiano llega con 41 años y un hambre intacta. Si marca un solo gol, se convertirá en el único jugador en la historia en anotar en 6 mundiales distintos. Además, está solo un tanto de igualar a Eusebio como el máximo anotador de Portugal en un torneo de esta envergadura. Por su parte, el vigente campeón busca blindar su legado. Messi ya es el jugador con más partidos disputados, con 26 encuentros. Pero ojo a esto, está solo 3 goles de igualar el récord de Miroslav Klose y convertirse en el máximo goleador histórico. Será el primer torneo con 48 equipos y 3 países sedes, el escenario perfecto para que uno de los dos se despida en lo más alto. ¿Quién crees que tendrá un mejor cierre de carrera? 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

0: Ya estamos de vuelta acá en Influyentes con nuestro siguiente invitado, Guido Girardi, ex senador, ex presidente del PPD y presidente de la Fundación Encuentros del Futuro. Muy bienvenido, Guido.
1: Muchas gracias.
0: Bueno, vamos a hablar, por supuesto, del futuro de Chile, porque eso es lo que la Fundación Encuentros del Futuro piensa, proyecta y aún a voluntades, ¿no? Pero antes de hablar del futuro de Chile y las múltiples posibilidades que tiene nuestro país, hablemos del futuro de la política y en especial del futuro de tu sector, de la izquierda, de la centroizquierda, en un momento en que esto también se ha tomado el debate, ¿no? En su rol como oposición a este gobierno, en cómo va a pesar o no va a pesar en el gobierno actual, pero más allá de eso incluso es cómo se redefine el progresismo en el siglo XXI. ¿Cómo estás viendo tú eso? ¿Lo estás viendo con pesimismo, con optimismo? Porque se ve como un momento de parálisis para ese sector.
1: O sea, yo creo que son momentos de fin de ciclo. Si uno mira la historia de Chile y la historia de la humanidad, el aporte que hizo el mundo liberal, el liberal primero con sus visiones más de centro, izquierda y derecha, y en particular el mundo que uno podía llamar en el pasado socialdemócrata, de centro izquierda, pero liberal, o sea, que tenía compromiso con los derechos humanos y la democracia, fueron fundamentales. O sea, si uno mira, solo tomas 1900, en Chile la expectativa de vida era 35 años, la mortalidad infantil era gigantesca, en el mundo no habían democracias, eran imperios, monarquía, y terminamos en el año 2000, en este ciclo de que el mundo analógico, que llamamos el siglo antes de la revolución tecnológica que estamos viviendo, terminamos el año 2000 con una expectativa de vida de 80 años, una mortalidad infantil, por lo menos en Chile, de las más bajas del mundo, con descubrimiento antibiótico. Antes te pinchaba el dedo una mano y terminabas con una septicemia, te morías. Y terminamos con democracia, con una declaración universal de derechos humanos, a pesar de dos guerras mundiales. Y ese mundo no hubiera existido si no hubieran existido estas fuerzas progresistas, sindicatos, que lucharon por las 40 horas, que lucharon por terminar con el trabajo infantil, que lucharon... O sea, nosotros somos beneficiarios de luchas históricas gigantescas.
0: Los derechos de las mujeres, sin ir más lejos.
1: Los derechos de las mujeres, los derechos ecológicos, los derechos de los animales. O sea, el conjunto de derechos que nosotros tenemos son el aporte que hizo este mundo, si tú quieres, que podríamos llamar de centroizquierda, este mundo liberal progresista en el siglo XX, que tuvo una narrativa que construyó un estado de bienestar. Le garantizó a las personas salud, educación, dignidades, derechos humanos, democracia. Ahora, lo que yo creo es que se cierra un ciclo.
0: Claro, y parece que toda esa narrativa y todos esos logros ahora la gente los considera como insuficientes.
1: O sea, yo creo que no estamos valorando lo que tenemos y lamentablemente uno valora lo que tiene cuando lo pierde. Eso es parte de la vida. Cuando uno piensa que tiene todo armado, mira su vida en perspectiva y de repente pierdes un hijo, una hija, un ser querido, te das cuenta de qué es lo que es importante en tu vida y qué es lo que era accesorio. Yo creo que nosotros estamos viendo lo accesorio y hemos perdido la capacidad a veces de ver lo esencial. Entonces, ¿qué es lo que pasa? Viene una nueva era, un nuevo mundo. Viene una nueva civilización. Estamos en una era donde, si bien siempre la tecnología construyó al humano, el humano no construyó la tecnología nos construyó a nosotros. Porque cuando nos pusimos de pie, liberamos las manos hace 7 millones de años y eso permitió que cambiara el mundo, construir artefactos. Cuando descubrimos el fuego, se mielinizó el cerebro, dejamos de masticar 12 horas porque antes teníamos que comer 6 kilos de pasábamos masticando, se nos achicó la mandíbula, los dientes, el crecimiento del cerebro gracias al fuego creó el lenguaje, bueno, y transitamos de Homo erectus hace 2 millones de años a Homo sapiens, pero esas tecnologías fueron lentas, ¿no? De hecho, la imprenta transformó nuestro cerebro en 1440 y permitió el pensamiento profundo. Si no hubiera habido imprenta, no habría existido la modernidad ni el renacimiento, porque éramos básicos. Piensa que si no se hubiera descubierto el punto y coma,

0: no podríamos haber pensado como pensamos. O sea, pequeñas cosas. Claro. El problema es que hoy día estamos viendo un ascenso exponencial.
1: Claro, de la disrupción tecnológica que no es comparable ni a la invención de la imprenta ni a otras disrupciones tecnológicas.
0: No, es distinta porque tiene una velocidad que ningún cerebro humano ni institución creada por los cerebros humanos logra manejar. El cerebro piensa en promedio 120 metros por segundo. Y esta disrupción funciona a 300 millones de metros por segundo. Y estamos viendo una era de aceleracionismo extremo, exponencialidad, y nuestro cerebro ni nuestras instituciones no entienden esto. Y además es una tecnología que además de ser recursiva, que se produce a sí misma, la inteligencia artificial hoy día está usando datos artificiales generados por la propia inteligencia artificial para autogenerarse. Además de autogenerarse, es una inteligencia artificial que va a ser sustitutiva al humano, nos puede desplazar. Estamos viendo la era del desplazamiento, del reemplazo. Las tecnologías hasta ahora eran como el martillo. El martillo siempre va a ser martillo, claro. Siempre va a aumentar mis competencias, pero cuando tú tienes un martillo que decide dónde clavar los clavos y lo hace cada día mejor, y al día siguiente...
1: Claro, te deja a ti obsoleto, básicamente.
0: Entonces, ¿cuál es el problema de la izquierda, para mí, y en general de la política? Que esta izquierda democrática, liberal, que tuvo un aporte tan potente porque entendía el mundo que viene, se enfrenta a un mundo que no entiende, frente al cual no tiene ninguna respuesta, frente al cual estamos viendo tensiones democráticas y éticas gigantescas, pero que nuestra izquierda está en el siglo XX. Y en general la política está en el siglo XX. Y por lo tanto está emergiendo un mundo que tiene control, un mundo que hay algunos que se apropiaron del futuro. Y esos poderes son gigantescos, y son poderes ideológicos gigantescos, pero que tienen una característica, que esos poderes ya no creen en el humano, no creen en la democracia, no creen en la convivencia, ¿te das cuenta? Entonces, tal vez la izquierda lo que tiene que reflexionar es que a lo mejor los antiguos elementos que generaban la contradicción de ser de centro, izquierda y derecha, hay algunos que se mantienen, que son fundamentalmente las desigualdades que hay en el mundo, que hay que seguir luchando por ellas. Pero hay nuevas contradicciones. Hoy día lo que está amenazado es el humano.
1: Sí.
0: Es la humanidad. Porque
1: tú dices la política en general está atrasada, ¿no? Quizás la política en general tiene códigos del siglo XX, pero hay unas fuerzas políticas que sí están liderando electoralmente en el mundo y que son las que van al alza y que están, al parecer, leyendo mejor este mundo, como son todos los liderazgos en torno a Donald Trump, a Bukele, ¿no? A Javier Milei y todo ese tipo de liderazgos populistas, radicales, de derecha, de ultraderecha, como quieras llamarlo, que se han apropiado de una narrativa que las personas consideran que les representa. La izquierda, en cambio, está perdiendo las elecciones en muchas partes del mundo, incluido acá, y pareciera que no logra o conectar con o desarmar esa conexión. Que parece que los otros sí hicieron.
0: Bueno, yo creo que es un tema súper apasionante y complejo. Yo creo que la izquierda no está viendo el problema. Estamos viviendo una era de lo que yo llamo un neuropopulismo. Cuando los cerebros de las personas están expuestos en forma permanente al miedo, a la mentira, a la agresión, que está en las redes sociales, y está en las redes sociales porque el mecanismo, el modelo de negocio de las redes sociales es la captura de la atención. Y la atención es el recurso más valioso. El que tú disputas, CNN disputa, WhatsApp disputa, el que Facebook disputa. Hoy día el campo de batalla es el cerebro, es la disputa por la atención. Y la atención es un mecanismo de sobrevivencia. Sobrevivimos gracias a la atención, gracias al miedo. Entonces, la disputa de la atención hace que los algoritmos están diseñados para amplificar aquellos contenidos que capturan la atención, que son los contenidos violentos, extremos, polares, amenazantes. Cuando eso ocurría en el pasado, venía una fiera a atacarte y tú tenías miedo, lo que funciona en el cerebro se llama el amígdala, es la parte emocional, el sistema límbico. Y la amígdala dice a la corteza prefrontal que piensa, apágate, siléncate, no vas a funcionar tú porque yo tengo que sobrevivir. El imperativo uno del ser humano es sobrevivir y funciona la amígdala.
1: Entonces cuando, ¿que la derecha está enganchando con la amígdala de la gente?
0: Entonces, cuando estamos en una estructura de miedo permanente, porque yo prendo la televisión, es crimen, es miedo, me meto a las redes sociales, falso, no hay verdad, lo que está funcionando en los cerebros, los seres humanos, es esa parte que la amígdala, y la amígdala le dice a la corteza prefrontal, apágate. Y la amígdala, ¿qué es lo que hace? Es defender, atacar o paralizarse, es reactiva, es emocional. Entonces, estamos construyendo una sociedad mucho más emocional, reactiva, donde nuestro cerebro está mucho más atento, como si estuviera en un tema de amenaza, mucho más reactivo. A lo mejor antes, si tú me mirabas feo y funcionaba mi corteza, a lo mejor no me importaba, pero hoy día la amígdala lo amplifica, dice, ¿te das cuenta? Entonces estamos en una sociedad reactiva y a futuro, el problema, el cerebro lo que no usa lo desusa, porque el cerebro es un órgano arcaico, antiguo. Sí. ¿No? Entonces estamos dejando de usar la corteza prefrontal y nos estamos transformando en seres mucho más reactivos. Entonces, cuando tú priorizas la sobrevivencia, tú transas la libertad por orden, por seguridad. Y lo que hace la derecha es usar los dispositivos digitales. ¿Cuál es la alianza de Trump con Silicon Valley? Que en el fondo esta alianza, que hoy día se representa con el vicepresidente D.G. Vance y Trump, D.G. Vance viene puesto por Silicon Valley, por Peter Thiel, que acaba de estar en Argentina y aparentemente en Chile.
1: Sí, estuvo en Chile con el presidente.
0: Es el ideólogo de algo muy importante, se llama la Ilustración Oscura. ¿Por qué la Ilustración Oscura? Porque es un movimiento contra los valores de la civilización occidental y la Ilustración. ¿Cuáles son los valores de la Ilustración? La libertad, la democracia, los derechos humanos. Entonces, finalmente, se usan los dispositivos digitales para polarizar el mundo. Porque si yo polarizo la humanidad, primero elimino la conversación. Sin conversación las democracias liberales mueren. Sí. Y además, en la polarización no hay ideas. Se fractura la sociedad porque la inteligencia emerge de la diversidad, la articulación de la diversidad. Entonces, lo que estamos viviendo es un proceso mundial, global, de un neuropopulismo, de una humanidad que se va a desplazar hacia los extremos, pero no a cualquier extremo, se va a desplazar hacia el extremo que ofrezca orden. Porque mi cerebro, cuando está amenazado, atacado, va a transar su libertad por orden, por seguridad.
1: Guido.
0: Y eso es un fenómeno mundial del cual nosotros no estamos exentos, pero lo que hay que entender, y la izquierda tiene que entender, que detrás hay una visión ideológica, que está el transhumanismo, el poshumanismo que denuncia el Papa como la mayor amenaza, que es Silicon Valley, que son estas grandes plataformas tecnológicas que se apropiaron del futuro, son dueños del poder del futuro, de la inteligencia artificial, son ellos que la tienen, de la nanotecnología, que es la revolución más potente, de la edición genética, de la computación cuántica.
1: Y además sin regulación.
0: Sin regulación, porque el paraíso de Elon Musk, de Peter Thiel, es un mundo sin reglas, porque ellos desprecian la democracia. De hecho, Peter Thiel, que es el gran gurú, es el gran teólogo, es el papa de Silicon Valley, por eso que es interesante que viniera a Argentina y a Chile. ¿Por qué viene
1: sí,
0: a Argentina?
1: Y estuvo con el presidente Kast, de
0: bueno,
1: hecho.
0: Él tiene un libro de 0 a 1 que yo recomiendo leerlo, ¿verdad? Que dice que la libertad es enemiga de la democracia. O sea, que la democracia mata el crecimiento económico y mata la libertad. Por lo tanto, no tiene que haber democracia. Y dice que hay que ser monopolista, que no tiene que haber competencia en los mercados, que el ganador se lo lleva todo. Por eso que Google, Facebook, por lógica ideológica, no aceptan la competencia. Y si tienen competencia, la van a comprar. Ellos tienen una visión monopólica. Además, son transhumanistas. ¿En qué sentido? Que ellos llegaron a la conclusión que aquí, así como nosotros pasamos de Homo habilis a Homo erectus a Homo sapiens terminó su ciclo. Y tiene que ser modificado. ¿Por qué? Porque la ideología transhumanista, el futuro está en el espacio. Y el cuerpo y el cerebro humano no sirven para ir al espacio y tienen que ser transformados. Y eso es muy interesante porque en esa lógica ellos están contra los derechos humanos, porque aquellos que defendemos los derechos humanos, los humanistas, que pueden ser religiosos, cristianos, islámicos, musulmanes o libre pensadores, en el fondo reafirman la permanencia del humano y su no modificación. Entonces, ellos están contra los derechos humanos y están contra los valores de la civilización occidental. Trump no está contra Europa solo la OTAN, sino porque, en cierta manera, Europa representa la reserva de los valores de la democracia, de los derechos humanos, de las democracias liberales. Y lo que ellos dicen es que las democracias liberales son débiles y que no pueden competir con China, que es su gran contradictor, que no tiene democracia. Sí. Entonces, la Ilustración Oscura tiene filósofos, que son Peter Thiel, que son Nick Land, que es el filósofo del aceleracionismo. Yo, a los que quieran, miren un poco en Google para que se informen a Curtis Jarvin.
1: Guido, pero tú consideras que el gobierno actual, que se ha declarado admirador de Trump, fue a verlo, a Trump, a Orban, a Milei, a Bukele, ¿no? ¿Es parte de este neuropopulismo? ¿Es un gobierno con tintes iliberales?
0: O sea, yo lo que creo es que es evidente que en Chile primó la polarización. Mi candidata era Carolina Toá y perdió frente a una candidata que polarizó, que es Janet Jara, sin hacer ninguna acusación de tipo de mérito. Carolina se instaló en un discurso complejo, en un discurso tanto a lo mejor visto como más elitista, sofisticado, y Janet Jara representó una visión que era en el fondo el pueblo contra la élite, ¿verdad? Que también es parte de la otra dimensión que hay. Si tú miras en la derecha, Evelyn Matthei le pasó lo mismo.
1: Claro, pasó lo mismo.
0: Y Evelyn Matthei se rodeó de todos los códigos de la élite, ¿verdad? De los partidos, de las siglas de los partidos, de los siglas de los empresarios, y lo derrató los outsiders, que eran aquellos que representaban esa polaridad. Ahora, yo creo que hay una diferencia. Chile tiene una quilla. Entonces, claro, yo creo que, en cierta manera, el presidente Kast es parte de esta ola de polarización que vive el mundo, de una humanidad que busca orden, seguridad. Pero, claro, tú tienes distintos actores. En Argentina tienes un Milei que se parece a Trump. ¿Ya? Milei es un personaje que está contra la democracia, que dice que el Estado es un cáncer, que los impuestos son un robo, porque la visión libertaria es interesante. Milei es un seguidor de Peter Thiel, él es su gurú, te das cuenta, o de filósofos como Nick Land o Curtis Jarvin, o seguidor del individuo soberano, que es como la Biblia de ellos. Entonces, claro, ahí tú tienes un foco libertario extremo donde los libertarios consideran que lo único que vale es la libertad individual. Entonces, que no hay nada sobre tu libertad individual. Pero cuando hay sociedad, hay un bien superior a mí. Yo me debo a la sociedad. Entonces ellos están contra la sociedad, están contra la democracia.
1: ¿Y el presidente Kast no?
0: Yo creo que Kast es una visión mucho más atenuada. Te das cuenta, se parece más a Meloni. Además, el presidente Kast tiene una complejidad, que es católico. Y para él, la encíclica del Papa no debe ser cualquier cosa, te das cuenta, porque el presidente Kast es una persona que yo respeto mucho en su visión valórica, es una persona creyente. Bueno, pero el líder moral hoy día que tiene la humanidad se llama este
1: León
0: Papa.
1: 14.
0: ¿No? ¿Te das cuenta? Porque en los temas que plantea el Papa, que son los temas que debiera plantear la izquierda o la derecha liberal democrática, que son volver a lo esencial. Si lo que está amenazado son los temas fundamentales, son la libertad,
1: la dignidad humana,
0: el humano, ¿no? El cuerpo humano, la muerte, porque ellos quieren terminar con la muerte. Quieren ir a un poshumano. Lo que está amenazado son la democracia liberal como la entendemos. Y eso es lo que plantea el Papa. Y a mí lo que me parece increíble, te das cuenta, es que sea el Papa y no sea el mundo progresista, ya sea en su versión izquierda, centro, derecha, que defienda al humano, que defienda a la humanidad. Y es el Papa el que nos tiene que decir, mis enemigos, mis adversarios son los poshumanistas, en el fondo Silicon Valley.
1: ¿El Papa te parece que es el líder progresista más importante que hay?
0: O sea, yo creo que es el líder, no lo voy a llamar líder progresista, lo voy a llamar el líder moral más importante que tiene la humanidad hoy día, es el Papa.
1: Sí.
0: Y yo creo que eso habla también, Paula, de la desconexión de la política. ¿Te das cuenta de la conexión de la política con lo que es esencial, con el mundo que estamos viviendo? Aquí hay una apropiación del futuro gigantesca, y lo estamos viendo en el vivir cotidiano de todos nosotros, como las plataformas, como la inteligencia artificial, que también tiene usos posibles. O sea, yo digo, ¿cómo la izquierda, cómo el mundo liberal, democrático, tanto de centro, izquierda y derecha, recuperan estas tecnologías maravillosas para ir a favor del humano, a favor de la salud, de la educación? Pero cuando hay una apropiación de este poder tan gigantesco en una visión ideológica que plantea la ilustración oscura, terminar con los valores de la civilización occidental, de la democracia, los derechos humanos, que no creen en no creen en la democracia, que hablan de tecnofeudalismo, de tecnomonarquía, yo digo, bueno, es evidente que ahí debiera estar la nueva narrativa, te das cuenta, recuperar esta tecnología maravillosa para el humano.
1: Pero hay audiencia para, porque digo, hay documentos que han elaborado intelectuales o políticos de izquierda, de centroizquierda, pensando estos temas, pero no han tenido mucho eco. Entonces, ¿cómo una idea así, tú mismo lo acabas de decir, Carolina Tohá no ganó, fue derrotada por una candidata que era del Partido Comunista, ¿cómo se recupera? Y también creo que es muy importante, ¿cómo una izquierda no contribuye más a la polarización que critica? Porque hasta ahora, la verdad es que la oposición, especialmente, pensemos, Frente Amplio, Partido Comunista, está más bien de rechazar todo lo que venga del gobierno, más que de evaluar en su mérito ciertas cosas, ver con qué se puede mejorar, con qué no. No digo que el gobierno tenga una actitud de apertura mucho a la oposición, pero sí se nota, sobre todo en estos partidos que te digo, más bien la idea de rechazar todo. ¿Eso no contribuye a polarizar más?
0: Pues es que yo creo que justamente cuando tú no tienes visión de futuro, te anclas, te atrincheras en lo que ya conoces, en el pasado, en tu historia, que fue maravillosa. El problema que tenemos, ponlo así, que los que tienen narrativa hoy día sobre el futuro, a mí no me gusta esa narrativa, son ellos. Porque finalmente ellos tienen una narrativa revolucionaria. Piensa que Trump y Silicon Valley y Peter Thiel quieren terminar con la democracia, quieren terminar con las instituciones, quieren terminar...
1: Ellos te refieres a la derecha radical o la neuropopulismo. Extrema,
0: pero estoy hablando de sí. Silicon Valley y los seguidores sí. de Peter Thiel, los seguidores de Nick Land, los seguidores de este... Trump es un poco... aquí hay titireteros y hay una marioneta. Para mí Trump es el producto del pensamiento que está detrás profundo de la ilustración oscura. Y el poder en la ilustración oscura es Silicon Valley, más que Trump. Trump puede desaparecer, pero este mundo va a continuar. Y ellos ya se apropiaron de la inteligencia artificial, de todas las tecnologías. ¿No? Piensa que Elon Musk es más poderoso que países enteros. Claro,
1: es trillonario.
0: ¿No? Pero sí. Además tiene la conexión de Internet. Ellos se van a apropiar del mundo. Te das cuenta, está desarrollando Neuralink, que son estos dispositivos para poder leer tu cerebro, tus emociones, que tiene cosas positivas, pero ¿dónde está el límite? ¿Te das cuenta? Bueno, entonces ellos son los revolucionarios, quieren terminar con Naciones Unidas, con la Organización Mundial de la Salud, quieren terminar con el humano, y nosotros somos los conservadores. Yo soy un conservador, quiero preservar la democracia, quiero conservar al humano, quiero conservar las Naciones Unidas, quiero conservar la Organización Mundial de la Salud, ¿te das cuenta? Quiero conservar el planeta Tierra, ellos se quieren ir del planeta Tierra, Elon Musk, su obsesión es construir una colonia en Marte. Entonces, ¿cómo nosotros hacemos de esta necesidad de conservar el planeta, conservar el humanismo, conservar lo esencial? Por eso te digo, estamos perdiendo aquello que considerábamos que estaba dado, esto que había costado tanto construir y tantos esfuerzos de tantos millones de personas anteriores y hoy día lo estamos perdiendo. Lo que está amenazado es eso, los derechos humanos, la libertad, la democracia, el humano. Entonces, tú dices ya, ¿y cuál es la reacción? Yo creo que la reacción es una reacción, para mí, insuficientemente reflexiva. Mira, a mí me toca recorrer el mundo, acabo de estar en París ahí con...
1: Sí, porque el Congreso Futuro ahora ya está en muchas partes del mundo.
0: Lo hicimos en España, lo hicimos en Marruecos. Esta es una discusión que están los filósofos. De hecho, nosotros, ¿dónde ponemos esta discusión? Hacemos unas cumbres filósofos en el Congreso Futuro, donde traemos a 10 de los principales filósofos del mundo. Hemos traído a Marcus Gabriel, que es el principal filósofo alemán, junto a Hartmut Rosa. Hemos traído a Deguchi de Japón, hemos traído a Yukiu, a Eric Sadin de Francia, a José María Lasalle.
1: Que estuvo aquí,
0: ¿te das cuenta?
1: Sí.
0: Ahí está la discusión. Pero tú crees que si uno plantea esta discusión en la política, te dicen, qué interesante, pero pasemos a nuestro tema. Ahora, la política, también por esta polarización, está encerrada, está capturada en una falta de visión. ¿Por qué? Porque la política hoy día, lamentablemente, es rehén de la inmediatez, de la urgencia. Todos hoy día tienes que responder porque además la era digital te pone una temporalidad distinta. Antes había la paciencia. El Estado analógico, el Estado del pasado fue hecho para la paciencia. Si el Uber demora 5 minutos, tú lo cancelas.
1: Claro.
0: Por lo tanto, hoy día tenemos un problema.
1: La gente pierde la paciencia con las instituciones.
0: Si la democracia no es eficaz y no resuelve ahora los problemas, la gente va a decir, oye, ¿sabes qué? ¿Para qué necesito a estos políticos, unos frescos que se defienden a sí mismos? Y una mayoría perdedora en el mundo siente que la democracia no resolvió sus problemas. Entonces, lo que tenemos es un problema muy profundo. Te das cuenta de que, estamos atrincherados en el pasado y nos cuesta mucho abrirnos a reflexiones. ¿Por qué? Porque la política, al estar en la inmediatez, tú no te ves, no tienes. El pensamiento requiere tiempo, silencio, concentración. Y estamos en el ruido ensordecedor de tener que responder inmediatamente a todo, de la presión de las redes sociales. Y lo segundo, que la política perdió la intelectualidad. Antes, si hubiera preguntado en un foro, hace 30 años, levanten la mano todos los que son militantes de partido, al revés, el que no hubiera sido raro. Hoy día yo voy a un foro de intelectuales, gente joven, universitario, o de la sociedad, te das cuenta, y pregunto, ¿quiénes son militantes de partido? Nadie. Entonces, por eso que nosotros creamos Congreso Futuro, que es unir a la intelectualidad, unir la ciencia, unir a las universidades chilenas, unir su Academia de Ciencias con la política.
1: Sí.
0: Generar un espacio de encuentro, porque si no, ¿quién va a pensar el futuro? ¿Te das cuenta? Y el problema hoy día que tenemos, un problema de pensamiento. Y yo quiero agregar otra cosa. Creo que la era tecnológica, la gran amenaza de la inteligencia generativa, los chat GPT, es que pueden terminar en el humano con la capacidad de pensar. Porque el cerebro es un músculo.
1: La rendición cognitiva.

0: nuestro sin empatía, vamos a transformarnos en seres menos empáticos, con incapacidad de dialogar, y vamos a entrar en un mundo donde al revés, la inteligencia artificial es cada día más inteligente. De hecho, Sam Altman, el dueño de OpenAI, dice que en 5 años la inteligencia artificial va a ser mejor todo lo que hacen los seres humanos mejor, y Amodei de Claude dice lo mismo. O sea, tenemos una inteligencia que es cada día más inteligente, es cada día más empática. En todos los concursos que se ponen a humanos frente a inteligencia artificial o frente a humanos, la inteligencia artificial gana por lejos empatía, va a empezar a disputar la intimidad. Los seres humanos vamos a ser cada vez menos inteligentes, con menos empatía, con menos capacidad de intimar, porque ya los niños no están jugando entre ellos. Estamos perdiendo hábitos, habilidades fundamentales del humano, y la máquina las está capturando. Y al final, incluso yo creo que en un tiempo más las personas van a querer preferir, como vamos a perder la capacidad de interaccionar con otros seres humanos, nos vamos a encerrar en esta burbuja de filtro de personalización, vamos a preferir casarnos con los robots, porque el robot o la robota siempre, claro, va a estar disponible.
1: Como de hecho ya pasa que hay gente que tiene de novio a un chatbot.
0: En cambio, cada vez que mi pareja me diga por qué dejaste la toalla en el suelo, por qué no limpiaste, ¿sabéis qué? Yo voy a ser un intolerante. En cambio, vamos a vivir un mundo. O sea, yo digo, está en cuestión acá valores fundamentales del humano, que son esenciales, que creíamos que estaban a firme, y yo creo que la discusión que plantea el Papa es la discusión más importante de la política, y la política debiera volver a lo esencial, a defender aquellas cosas por las cuales nació la política, que son la dignidad humana.
1: Guido Girardi, muchas gracias por esta conversación que nos abre muchísimas conversaciones de lo fundamental que, supuesto, se dan en el Congreso de Futuro, en sus múltiples versiones.
0: Yo te comentaba que estamos con José María Lasalle y con Bruno Patino, que acaba de sacar un libro que se llama La obsolescencia al humano, que se lo recomiendo. Lamentablemente está en francés, este es uno de los intelectuales más importantes de Francia. José María Lasalle tiene un libro también que se llama Civilización Artificial, en este mismo. Queremos elaborar desde Chile, así como hicimos la ley de neuroderecho, hicimos la ley de etiquetado nutricional, que hoy día de sellos negros, que está en el mundo, que lo hicimos nosotros con el doctor Ricardo Guagui, Premio Nacional de Ciencia. Queremos desde Chile elaborar un decálogo y convocar a todos los que han venido al Congreso Futuro a suscribir ese decálogo, que en el fondo reafirma la postura del Papa, la defensa del humano, de la dignidad humana, frente a esta tecnología gigantesca, que es una oportunidad, a condición que la recuperemos para el humano y no contra el humano, como hoy día está siendo gestionada.
1: Guido Girardi, muchas gracias por esta conversación.
0: Gracias, Paula, a ti.
1: Y a ustedes, como siempre, muchas gracias por su sintonía y nos encontramos la próxima semana.
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¿Cómo están? Muy buenos días. Iniciamos este día lunes 22 de junio al ritmo del gran Luis Miguel. Porque en un día como hoy, en el año 1993, lanzaba Aries, disco que tiene también entre sus grandes éxitos la canción que obviamente estamos escuchando a esta hora de la mañana, Suave y Hasta Que Me Olvides, consolidándose como una estrella ya más madura, El Sol de México. Es uno de los álbumes más importantes en su trayectoria adulta y por supuesto que nos dejó todos estos exitazos y reforzó el paso de esta época más juvenil que había tenido Luis Miguel hacia esta época más adulta, ¿no? Y que lo trae con una discografía que, bueno, le canta obviamente al romance y para todas las fanáticas de Luis Miguel, y con esta época más madura de El Sol de México. Al ritmo entonces de Luis Miguel para partir esta jornada de lunes, iniciamos con Suave, esta edición de CNN.

0: Vamos a revisar el pronóstico para esta jornada de lunes aquí en la capital. Ya tenemos el mapa de la región metropolitana en pantalla. Día frío, porque la mínima se pasó, la verdad. 0 grados incluso en algunas zonas de la capital y temperaturas bajo cero en Puente Alto, por ejemplo. Qué helado, más helado que pata de pingüino, es una un dicho bien frecuente. Hacía demasiado frío durante esta jornada y la verdad es que la máxima tampoco va a ser muy alta. Van a llegar a los 13 grados la extrema en este día lunes, bastante frío, pero con cielo despejado en gran parte de la capital. Podría haber algo de nubosidad, pero muy, muy leve. Y tendremos esta temperatura máxima de eso de las 2 de la tarde. Así que irá subiendo el termómetro de manera progresiva, pero hay que sacar la bufanda, el gorrito, la parca, si es que tiene, el abrigo bien abrigado, porque la verdad es que estará helado. Vamos a ver lo que va a pasar para el resto de la semana también. Vamos a desplegar nuestra proyección de 5 días para ver lo que nos espera. Y ahí lo tenemos en pantalla. Subirá el termómetro el día martes, pero muy poquito. Y es que ya llegamos, se me había olvidado, recién hice el clic. Ya estamos en invierno y al parecer las temperaturas son muestra de ello. Porque bueno, como les decía, el martes cielo despejado, 15 grados de máxima y mantenemos las mínimas muy bajas, 2 grados. Mientras que el miércoles y el jueves la mínima estará en 4 grados. Mientras que las temperaturas máximas irán de 14 el miércoles en una tónica bien similar. Y el jueves podríamos tener un oasis, un pequeño respiro, 21 grados de temperatura máxima la que registrarán los termómetros. Y llegamos al final de la semana, el viernes, con cielo nublado, cielo parcial, en realidad parcialmente nuboso, con una mínima de 5 grados y 15 grados de máxima. Tenemos ya una antesala de lo que va a ser también el fin de semana. Esto puede ir variando evidentemente durante el transcurso de la semana, pero de todas maneras se espera que siga una tónica bastante similar, 15 grados de máxima y la mínima que también estará muy baja, 5 grados de mínima el día sábado, último fin de semana del mes de junio. Vamos a revisar el estado del metro de Santiago a esta hora. Tenemos ahí nuestra gráfica en pantalla, toda la red operativa funcionando con normalidad. El tren subterráneo, estaremos monitoreando la situación del transporte público en la capital y también obviamente lo llamamos a poder mandarnos sus mensajes a nuestro WhatsApp, el +569-7951-9945, tiene nuestro código QR en pantalla también para que nos mande sus saludos. Vamos a iniciar esta edición de CNN AM invitándolo a sumarse a nuestra transmisión multiplataforma. Nos puede ver a través de las redes sociales de nuestro canal, Instagram, Twitch, YouTube, X. Además, sintonizar nuestra programación a través de cnnchile.com y vernos, por supuesto, en la pantalla de CNN Chile. Vamos a ir a la revisión de las portadas para ver los temas que marcan la jornada en este día lunes. Para partir en la semana, vamos a abrir el sitio web de nuestro canal. Ahí lo tenemos en pantalla y por supuesto que hay reacciones por las elecciones presidenciales en Colombia. El país cafetero ya tiene a su próximo mandatario y se trata de Abelardo de la Espriella, el candidato de ultraderecha llamado El Tigre, que logra imponerse y cambia la era Petro, ¿no? Da fin al gobierno de Gustavo Petro, una contienda que fue muy estrecha, de hecho, en las elecciones, logra imponerse por, digamos, una ventaja muy, muy mínima frente a Iván Cepeda. El estrecho triunfo tuvo resultados de 49,7% para Abelardo de la Espriella frente a un 48,7% en el caso de Iván Cepeda. Y bueno, hubo felicitaciones por parte de algunos mandatarios, uno de ellos, el presidente José Antonio Kast, que a través de sus redes sociales felicitó a Abelardo de la Espriella, dijo, por su gran triunfo electoral comienza una nueva etapa de libertad para Colombia que les permitirá recuperar la seguridad y la prosperidad, firme por la patria. Bueno, y esto también es bien interesante de analizar en términos de cómo se reconfigura los bloques políticos en América Latina y cómo va avanzando también la derecha y la ultraderecha a nivel regional. Bueno, todo eso lo estaremos revisando también más adelante en las próximas ediciones de CNN Chile con nuestro equipo internacional. Vamos a ir a la portada del diario La Tercera, bien digo, a esta hora de la mañana, para ver las noticias que marcan la pauta en este medio de comunicación. Evidentemente también destacan los resultados de Colombia en la elección presidencial, pero además en materia política nacional destacan como noticia principal la división que hay dentro de la oposición a puertas de lo que va a ser la votación en general de la mega reforma. Esto en el marco de las negociaciones este domingo, de hecho, los timoneles de los partidos de oposición esperaban consensuar una contrapropuesta a la denominada ley miscelánea que será entregada al gobierno, se esperaba antes del miércoles, pero las diferencias internas les impidieron llegar a un texto único. Bueno, ahí ha tenido bastante dificultad la oposición para poder articularse como una fuerza única, ¿no?, frente al oficialismo. Hay también bastante atención a lo que va a pasar con la mega reforma. Hoy va a haber una reunión, de hecho, entre los timoneles de la oposición. Vamos ahí a ver si es que logran llegar a algún acuerdo y alguna postura única frente a esta mega reforma de reconstrucción. Además, en materia deportiva, La Tercera destaca los resultados que logró, ahí lo tenemos, España, que se sacude las dudas del debut y logra golear 4-0 a Arabia Saudita. Hay la felicidad española en la imagen. Y también hay otros resultados del fin de semana, por ejemplo, en el caso de Uruguay, que no puede contra Cabo Verde y alcanza un pálido, dice el diario La Tercera, 2-2, un empate bastante amargo para los uruguayos. En el caso de Bélgica, iguala sin goles ante Irán, bien digo, y complica su clasificación a la segunda ronda del Mundial 2026. Vamos al diario El Mercurio para revisar también cuáles son las noticias que marcan la jornada en este medio. Y en materia internacional, por supuesto que las elecciones en Colombia gira hacia la derecha con el triunfo de Abelardo de la Espriella en el balotaje presidencial más estrecho en los últimos 30 años. Yo les decía, fue una elección muy, muy ajustada, muy poco el margen de diferencia. De hecho, hubo hasta dudas que plantearon desde el sector oficialista, ahora el mismo Gustavo Petro, respecto a los resultados. Había un preconteo que ya le había dado el triunfo de la Espriella, pero aún así había resistencia por parte de del oficialismo. Esta noche ha triunfado la voluntad de un pueblo que decidió recuperar su destino, dijo el ahora presidente electo de Colombia. El abanderado del gobierno, por su parte, Iván Cepeda, reconoció los resultados preliminares, pero anunció que impugnará 33.000 mesas de votación, algo a lo que se plegó también el actual presidente Gustavo Petro. Con la revisión de las portadas entonces, y cuando son las 7:12, iniciamos esta edición de CNN AM de día lunes. Vamos a pasar a las noticias nacionales, no sin antes plantear lo que ya hemos estado llevando a cabo aquí en el programa, una pregunta para poder generar debate, conversación en nuestro programa. Le dejamos nuestro WhatsApp, el +569-7951-9945, para hablar a propósito de una noticia que ha sido de largo aliento y es la construcción o la ampliación, más bien, del penal Santiago 1, que ha generado resistencia por parte de los vecinos del sector, pero además del propio alcalde de la Municipalidad de Santiago, Mario Desbordes, quien ha llevado a cabo una arremetida judicial en contra del proyecto que busca llevar a cabo el gobierno. Y a propósito de esto, es que el subsecretario de Justicia ya había adelantado que ante la reiterada negativa y las dificultades en términos judiciales también que ha habido respecto a esta ampliación, se está analizando trasladar esta construcción para poder aumentar la capacidad penitenciaria hacia la región de O'Higgins. Bueno, le dejamos la pregunta entonces. ¿Dónde cree usted que debería construirse este penal, pensando también en la sobrepoblación carcelaria, pero con el debate que genera entre las personas que pueden vivir cerca de este recinto penitenciario? Tiene ahí nuestra pregunta, nuestro código QR, para que nos envíe su opinión a propósito de este tema. Lo estamos leyendo en el +569 7951 9945. Y ahora sí, con esta pregunta sobre la mesa, iniciamos la revisión de las noticias nacionales. Bueno, y partimos hablando precisamente de este tema porque yo les decía, el subsecretario de Justicia, Luis Silva, confirmó que la cárcel de Rancagua sería el plan B del gobierno si la ampliación del penal Santiago I no logra avanzar por los recursos judiciales que mantienen paralizado el proyecto. Silva dijo que se trata de su opción más adelantada en términos de las alternativas e insistió en la urgencia de que esta iniciativa es necesaria por el aumento de reos a nivel país y el hacinamiento carcelario. El anuncio, sin embargo, ya molestó a las autoridades de la zona. El alcalde Raimundo Agliati dijo que no es posible que Rancagua se entere por televisión del plan B del Ejecutivo, mientras que los diputados opositores acusaron que de cumplirse sería un error y un despropósito. Bueno, y seguimos muy atentos a propósito de la llegada de los niños haitianos a nuestro país con la investigación que se ha realizado por parte del Ministerio Público, de la Contraloría, que arroja presuntas irregularidades en el proceso. El canciller chileno Francisco Pérez Mackenna sostuvo una reunión bilateral con su par de Haití para abordar el caso de los niños haitianos bajo investigación en Chile. En el encuentro, Chile solicitó la colaboración del país caribeño para reforzar la trazabilidad de los menores y obtener antecedentes que permitan esclarecer su paradero. De hecho, recordemos que el fin de semana se nombró a un embajador en una misión especial en Haití, precisamente para poder esclarecer este tema. Por otro lado, la ministra de Desarrollo Social, María Jesús Wolf, aclaró, y esto es un punto muy importante, que no todos los niños y adolescentes reportados por las municipalidades son parte de la búsqueda o del registro de menores inubicables que está buscando el gobierno. La Cámara Baja entra en una semana clave para definir el futuro de la acusación constitucional contra el exministro de Hacienda, Nicolás Grau. Hoy, lunes, se llevará a cabo la última sesión de la Comisión Revisora, mientras que este martes se votará en sala. De manera anticipada, el diputado y jefe de la bancada de Renovación Nacional, Diego Chalper, aseguró que él y varios legisladores oficialistas acordaron votar en contra de la acusación contra el ex encargado de las finanzas públicas, lo cual ya fue criticado por la diputada del Partido de la Gente, Pamela Giles. Bueno, y como todos los días lunes, vamos a pasar a nuestro bloque de entrevista, pero esta vez para revisar el pronóstico del tiempo. De norte a sur, ya estamos conectados junto a Pamela Enríquez, coordinadora jefe de Meteo Red, a quien ya vemos en pantalla. Pamela, ¿cómo estás? ¿Cómo partes la semana?
1: Viene muy bien, con harto frío, pero sí. Bien contenta, por supuesto. Sí, muy helado, varias regiones de la zona central, como se predijo, con temperaturas bajo cero, que todavía se durante estas horas de la mañana.
0: Y pucha que es difícil salir de la cama cuando hace tanto frío, uno está tan calentito y tiene tener que venir a trabajar, no, un suplicio, pero bueno, sí, parte del invierno porque ya partió formalmente esta nueva estación en nuestro país y vamos a revisar precisamente lo que se viene, no solo para esta jornada, sino también en el resto de la semana. Vamos a desplegar nuestro mapa, como siempre, partiendo por la zona norte, y revisar qué es lo que se espera para ese sector, pensando ya también en la llegada del invierno, lo tenemos ahí en pantalla. Temperaturas que son bastante bajas para algunas comunas de la zona nortina. Copiapó todavía ahí tiene un pequeño break, digamos, pero es muy habitual, como tú nos has enseñado, en los valles centrales de la zona norte. Cuéntanos, ¿cómo va a estar el tiempo también para el resto de la semana? ¿Vamos a seguir una tónica similar o podríamos tener sorpresas?
1: Pero bueno, en esta época suele llegar menos radiación, ¿no? Pero poco a poco, después ya esto va aumentando hacia el verano. Temperaturas bastante agradables, sin embargo, claro, mucho más bajitas de lo que hemos tenido semanas anteriores, con estas típicas nubes que siempre aparecen en sectores costeros y luego disipan por la tarde. Algo importante, sí, de destacar es que aparecen durante la semana corrientes en chorro, que es un viento en altura, que viaja sobre ciertas zonas de nuestro país, en este caso el norte grande, y es por eso que podríamos tener también viento en cordillera. De hecho, hay un aviso también de la Dirección Meteorológica de Chile donde el viento podría superar los 60, incluso 80 kilómetros por hora en el norte grande, en Arica, en Tarapacá, en Antofagasta, y también algo de viento en sectores costeros de Atacama. Esto va a estar durante la primera semana de estos días, pero es probable que también ocurra hacia el fin de semana. El viento cordillera ha sido como lo característico durante esta época en la zona norte, lo que altera un poco el tiempo porque siempre es bastante mucho más estable que otras zonas, y es lo que podría ocurrir. Ahí la mayor atención es que podrían haber tormentas de arena también en sectores más bajos, donde más de cero.
0: Claro, ahí nuestro desierto mostrando la variable o las distintas postales o microclimas que tenemos a lo largo de nuestro país. Vamos a la zona central, Pamela, para revisar también lo que va a pasar acá, no solo en la región metropolitana, sino también en otras regiones, región del Biobío, región de O'Higgins, región del Maule, etcétera. Vamos a ver ahí en pantalla, ya lo tenemos. Y como tú decías, mínimas que incluso van a estar en algunas zonas bajo cero grados y con extremas muy, muy heladas, la verdad. Es que va a hacer mucho frío en la zona central.
1: Así es, pues. Temperaturas que van a estar por lo menos entre lunes y martes. Luego aparecen ya las nubes y que van a poder regular un poco el termómetro, sobre todo en la mañana. El martes continúan estas mínimas tan frías como las que hemos tenido hoy, incluso quizás en algunos sectores podría intensificarse, llegar hasta los menos 3 o menos 4 en sectores de valles precordilleranos y la precordillera. Así es que estos dos días vamos a estar con temperaturas muy, muy frescas en la zona central, entre Valparaíso y el Biobío principalmente. Y desde el miércoles en adelante comienzan a llegar las nubes porque más al sur se mueven sistemas frontales que incluso tendremos posibilidad que lleguen algunas precipitaciones, no tan al norte de la zona central. El miércoles podrían llegar débilmente al Biobío algunas gotitas y también nevadas en la cordillera. Quizás ahí podríamos tener nevadas hasta la región metropolitana, solamente en el sector cordillerano, pero va a ser algo súper breve. Y después, el día viernes también hay una posibilidad por otro sistema frontal que ingresa desde la Patagonia y tenemos un pulso que ahí también entra en el sur, y este va a ser capaz de pasar por la zona central. Así que es muy probable que jueves y viernes tengamos precipitaciones en el Biobío, Ñuble y en el Maule principalmente, quizás unas gotas hasta el sur de O'Higgins. Lamentablemente junio ha sido un mes bastante seco para el centro norte y la posibilidad de que llegue a la región metropolitana y región de Valparaíso prácticamente nula en esta ocasión. Así que yo creo que vamos a terminar junio sin precipitaciones y esperamos que julio sea un poco más lluvioso, porque todavía estamos con un déficit bastante importante.
0: Lamentable además porque afecta la calidad del aire, tenemos condiciones bien malas, sobre todo acá en la región metropolitana, hace falta lluvia un poco para limpiar el cielo de nuestra capital y bueno, la zona central en general. Estamos esperando que llegue con más intensidad el Niño, ¿no? El fenómeno, porque se nos había anunciado y claro, cuando anunciamos lluvias, pareciera que somos muy exagerados porque esperamos que llegue y al final termina siendo algo muy, muy leve, muy breve. Así que bueno, veremos. Se estaban riendo cuando iniciamos el programa, Pamela, de que yo estaba diciendo, claro, hace más frío que pata de pingüino. Quizás una broma muy, muy antigua, pero es real, está haciendo mucho frío. Y si ya hace frío acá en la zona central, vamos a ver ahora lo que va a pasar para la zona austral, porque si aquí está helado, ya hacia el extremo sur de nuestro país es impresionante las temperaturas. Vamos a desplegar precisamente nuestro mapa y lo vamos a ver en pantalla, en donde vamos a revisar qué es lo que se espera para la zona sur, ya la región de la Araucanía, los ríos, los lagos, Magallanes, y lo vemos ahí, precisamente lo que ya decíamos. Imagínate en Puerto Aysén, que veo ahí que la mínima y la máxima van a estar como, no va a haber ningún cambio, ese nivel de frío. Cuéntanos tú, ¿qué es lo que va a pasar también para el resto de la semana?
1: Que sí, pues el causante de que no tengamos precipitaciones, que es este gran anticiclón, cuando se logra extender muy, muy hacia el sur, nos trae aire del límite polar, ¿no? Y empieza a congelar. Obviamente la zona sur es la primera afectada y, por supuesto, trae este aire tan frío. Además, a pesar de que son los más favorecidos, porque vamos a tener sistemas frontales toda la semana en la Patagonia, que van a afectar también la zona sur, son sistemas frontales acompañados de masas de aire frío que traen también nevadas. Así que, además de eso, la sensación térmica es mucho, mucho más fría en ese tramo. Vamos a tener sistemas frontales desde el lunes. Este lunes vamos a tener solamente lluvia en Aysén y Magallanes. El martes llega otro sistema frontal que va a llegar hasta los lagos, pero desde la madrugada del miércoles va a avanzar por la zona sur. Va a ser algo bastante breve durante el miércoles, y luego el jueves llega otro sistema frontal que también llega por la Patagonia, pero que va a acercarse entre jueves y viernes, como bien comentaba, por la zona sur. Así que por lo menos van a tener precipitaciones hasta el Biobío, pasándose a la zona central, bastante marcadas, donde las precipitaciones podrían ser importantes. Hay por lo menos superar los 30 milímetros, así que eso es una buena noticia para esa zona. Sin embargo, como tú bien dices, las temperaturas van a estar bien fresquitas, sobre todo las mínimas, y la diferencia ahí entre la mínima y la máxima va a ser bastante poca también.
0: Perfecto, ahí estábamos viendo el pronóstico con Pamela Enríquez, coordinadora jefe de Meteo Red. Pamela, muchas gracias por este completísimo reporte. Un gusto tenerte como todos los días lunes acá con nosotros. Y bueno, a abrigarse porque hace frío, a prender la estufa, a usar el guatero, y si es que hay que salir, a vestirse con muchas capas, ¿no? Ahí un gorrito, una bufanda, los guantes, es necesario, porque además la circulación de virus respiratorios está bien alta y con las bajas temperaturas empieza también a aumentar. Así que abrigarse, ese es el llamado que le hacemos. Pamela, muchas gracias, que tengas una excelente semana. Muchas gracias también por partir la semana con nosotros. Que estés muy bien.
1: Igual para ti, Valentina, y para todos los que ven el programa. Muchas gracias por la invitación. El gusto es mío siempre estar aquí con nosotros. Que estén muy bien.
0: Chao, nos vemos.
1: Chao, chao.
0: Bueno, y de esta forma terminamos este primer bloque de CNN AM, y vamos a volver a mencionar nuestra pregunta del día, que le llamamos a opinar ahí a nuestro WhatsApp, el más 569-7951-9945. De hecho, ya nos llegaban algunas opiniones al WhatsApp. Voy a pasar a leer lo que nos decía, por ejemplo, a ver, vamos a ver, Humberto, aquí a nuestro chat, a propósito de la pregunta que le poníamos sobre la mesa. ¿Qué cree usted? ¿Dónde se debe construir esta nueva cárcel o ampliación de la cárcel? Recordemos, para poner el contexto sobre la mesa, que ha habido toda una pugna entre la Municipalidad de Santiago y el gobierno por la ampliación del penal Santiago 1. Esto dicen las autoridades del gobierno central, por la sobrepoblación que es evidente. Hay no solamente en ese recinto penal, sino en el sistema carcelario en general. Hablan de la necesidad de poder ampliar esta cárcel, pero ha generado resistencia desde las autoridades comunales y también desde los vecinos de la zona. Bueno, ante eso ya se había planteado que podían trasladar esta ampliación hacia Rancagua, que sería el plan B, y ya ha generado molestia por parte del alcalde de esa zona. Bueno, nos dice Humberto: muy buenos días, Valentina. Resulta hasta bizarro que todos los alcaldes exijan seguridad, pero ninguno quiere una cárcel en su comuna. Bueno, ahí parte de las opiniones. Lo invitamos a comentar en nuestro WhatsApp, el más 569-7951-9945. Y bueno, nos vamos a la pausa. Ahora sí, voy a leer algunos de los saludos, además de la pregunta que nos llegaban y las opiniones. También hay algunos saludos de buena onda para partir este día lunes. Nos decía Pati: muy buenos días, Valentina y equipo de CNN. Que esta semana sea muy bonita para Chile y el mundo. Un abrazo, Pati, muchas gracias. por ese saludito. También Felipe nos decía, muy buenos días, Vale, un gran abrazo y que todos tengan una excelente jornada. Se nota que empezó el invierno y ahí un emoji congelado, y es que sí, hace demasiado frío. Nos vamos a la pausa. Seguimos escuchando al gran Luis Miguel. Lo recordamos en el día que lanzaba un discazo. Ahí lo tenemos, Aries, que tenía grandes éxitos, por supuesto que sí. Ahora sí, nos vamos al corte comercial.

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12: 7:32, regresamos aquí en CNN AM de este día lunes, imagen de Concepción en pantalla, 12 grados de máxima se esperan para la capital regional del Biobío. Ahí nuestros amigos penquistas, también nuestros televidentes penquistas que están con estas temperaturas bajas con la llegada del invierno, un cielo que irá variando de parcialmente nuboso a nubes y claros durante esta jornada de día lunes. Escríbanos a nuestro WhatsApp, el +569-7951-9945, para que lo estemos ahí leyendo, conversando a propósito del inicio de la semana. Oigan, y el Día del Padre, que fue ayer, lo invitamos a que nos mande sus fotos de celebraciones también, pues para saludar a los papás, aunque ya fue la celebración, pero siempre es bueno ahí destacar a los padres. Importante los padres también, que no son solamente los que traen al mundo, sino también los que crían. Así que si usted quiere saludar a su papá, nos puede mandar ahí sus fotitos a nuestro WhatsApp. Vamos a cambiar de tema, nos ponemos serios y vamos a ir a la revisión de noticias internacionales. Bueno, e iniciamos en nuestra región, nos vamos a Colombia, porque el preconteo de los votos de las elecciones presidenciales dieron como ganador al ultraderechista Abelardo de la Espriella en la segunda vuelta presidencial, con una contienda extremadamente estrecha frente al senador oficialista Iván Cepeda, que quedó atrás por menos de 500.000 votos. Sin embargo, tanto el presidente Gustavo Petro como el propio Cepeda no reconocieron el resultado como definitivo e insistieron que se debe esperar hasta el escrutinio final. Irán y Estados Unidos acordaron una hoja de ruta para avanzar hacia un acuerdo definitivo en el plazo de 60 días que ponga fin al conflicto en Medio Oriente. El entendimiento alcanzado tras una nueva y exitosa ronda de negociaciones mediadas por Qatar y Pakistán ratificó el inicio inmediato de conversaciones técnicas para abordar temas clave como el programa nuclear iraní, el levantamiento de sanciones y la seguridad del estrecho de Hormuz. El gobierno de Bolivia aseguró que el país se está normalizando tras dos días de estado de excepción, medida que permitió liberar dos rutas clave en la zona andina, incluyendo la conexión con Perú, que permanecían bloqueadas desde hace más de un mes y medio. Las autoridades informaron que el despeje de carreteras entre La Paz y Oruro, así como el libre paso hacia la frontera con Perú, mediante operativos militares y policiales. Bueno, y cambiamos de tema, vamos a hablar de la cultura, porque recuperar el espacio público y reactivar la vida de la Alameda es una de las misiones de las autoridades regionales. Es por ello que mediante este escenario llega el proyecto Red Alameda Cultural. Los detalles en el informe de Sebastián Mujica.

La Avenida Libertador Bernardo O'Higgins, conocida como la Alameda por los álamos que la distinguieron durante el siglo XIX, es la columna vertebral de nuestra capital, la cual ha abrazado desde palacios patrimoniales y hasta eventos deportivos, ceremoniales y culturales,

0: hoy, muchos proyectos han buscado la manera de recuperar este espacio. Es por eso que diversas instituciones se juntaron para articular el proyecto Red Alameda Cultural.
1: Para promover no solamente la cultura en la ciudad de Santiago como un derecho y como parte de la vida en ciudad, sino que también para promover nuestra Alameda, que es el eje, la columna vertebral de Santiago, que hemos estado recuperando durante los últimos años con el proyecto Nueva Alameda. Hoy día tiene ciclovía, tiene paisajismo, está limpia, está sin ruco, pero le faltaba más vida. Y esta red Alameda Cultural viene a darle esa vida.
0: El plan busca reunir a más de 50 instituciones culturales, del mundo público, privado y académico, para promover la cultura en la región, tomando la calle principal de Santiago como eje central y convertirla en un corredor cultural.
2: Aglutinar a las instituciones que estamos en este eje, imaginemos en un eje que cruza la ciudad de Santiago, y a través de nuestra programación proponer una alternativa, un abanico muy amplio de actividades en las distintas artes escénicas, en el cine, el teatro, los museos, las bibliotecas.
3: Estamos dotando de actividad, de una oferta cultural para los vecinos y vecinas de nuestra gran ciudad. Esta es una ciudad inmensa, compleja, y queremos invitar a los ciudadanos a retornar al centro de Santiago, a retornar a través de nuestro eje Alameda.
0: El espíritu cultural de la capital está presente y plataformas como la Red Alameda buscan reunir y promover la oferta artística y de espectáculos para que puedan disfrutar de estas actividades.
4: 7:38 y vamos a regresar brevemente a las informaciones internacionales para mencionar algo que también vamos a estar ampliando más adelante con nuestra subeditora del área internacional, Isel Guerra, a propósito de lo que está pasando en Reino Unido, porque se ha vivido un verdadero terremoto político. El primer ministro británico anunció ya su dimisión en el cargo después de 2 años de su histórica victoria electoral. Allana el camino, además, para el séptimo primer ministro, un líder laborista que se dio ante la creciente presión tras el éxito de Andy Burnham contra Reform UK en Markerfield. Así que vamos a estar hablando sobre esto, el impacto que tiene, por supuesto, también este cambio de liderazgo en Reino Unido. Vamos a cambiar de tema, ahora sí, pasamos al deporte. Vamos a revisar, evidentemente, lo que está pasando con el Mundial, porque seguimos con la fiebre mundialista y lo que ocurrió durante el fin de semana. Tenemos ahí el triunfo de España, un electrizante domingo de mundial, el que se vivió durante la última jornada, que abrió el mediodía con esta goleada española liderada por Lamine Yamal. La Furia Roja se reivindicó de su debut sin goles y le clavó 4 a los Halcones Verdes, mostrando buen fútbol. Un partido mucho más cerrado fue el que obtuvo Bélgica contra Irán. Los Diablos nuevamente empataron y esta vez sin anotar, dejando serias dudas en cuanto a un posible avance a la siguiente fase con Nueva Zelanda como próximo rival. Un escenario similar al de Uruguay de Marcelo Bielsa, que tuvo un amargo empate ante Cabo Verde que los dejó con un pie fuera del Mundial. Los charrúas tuvieron 2 graves errores defensivos que le costaron caro y ahora tendrán que definir su clasificación contra España. Y por último, la remontada del día que la tuvo Egipto de mano de Mohamed Salah, que dio vuelta el marcador a Nueva Zelanda rompiendo filas para terminar 3-1 y con un pie en los 16avos. Bueno, y vamos a también revisar lo que se espera para este día lunes, para el resto de la semana que se viene en estos partidos del Mundial. Y lo vemos ahí en pantalla, por supuesto que estamos atentos a los astros del fútbol. Tendremos 4 partidos casi continuos desde la 1:00 p.m. con la participación de varias selecciones candidatas a ganar el Mundial, o por lo menos con los posibles máximos goleadores del certamen. La Argentina de Leo Messi inicia la acción ante Austria, que a pesar de su menor renombre, viene con una punzante delantera que le anotó 3 goles a Jordania en su debut. Más tarde, a las 5 p.m., Kylian Mbappé comandará a los galos en su encuentro ante un golpeado Irak, en que los franceses tendrán que marcar desde temprano para no verse enredados en el esquema ultradefensivo iraquí. A las 8 de la tarde, Noruega y Senegal pelearán a muerte por los 3 puntos del grupo I. El equipo de Haaland no quiere depender de empatar o ganar contra Francia en su último partido para clasificar, así que mientras que los subcampeones africanos llegan sin puntos, pero demostrando un gran nivel defensivo, será ahí una contienda bien compleja. Será el todo o nada para ambas naciones. Y al cierre, a las 11 p.m., Jordania y Argelia tienen el último partido del día. Ambos vienen de recibir 3 goles en su debut y al igual que Noruega, con Senegal se jugarán la vida por esos 3 puntos de oro que le permitan pasar a los 16avos como segundos o, en el peor de los casos, como mejor tercero. Bueno, y pasamos nuevamente a las noticias nacionales. Vamos a revisar información económica, porque el 81% de los chilenos afirma que solo puede ahorrar hasta un 10% de su sueldo. Esto según un estudio que evidencia la alta vulnerabilidad financiera a pesar del interés en ahorrar e invertir. Trinidad Maldonado nos cuenta más en su informe.
5: Se acerca fin de mes y nos ponemos a sacar las cuentas, viendo si nos alcanza para ahorrar algo. Y es que guardar nuestro dinero siempre es un tema, ya sea para un viaje, una ocasión especial o simplemente por precaución. Pero con los gastos de vida y un sinfín de cosas, cada vez cuesta más poder ahorrar. ¿Usted ahorra habitualmente?
6: Poco se puede ahorrar, no alcanza mucho. Ahora la vida como está de cara, no alcanza mucho para ahorrar.
7: No, ahora ya no se puede, más encima con todos los precios que han subido, ya no alcanza para ahorrar, porque uno está viviendo casi justo.
8: Últimamente con todos los gastos que se han dado de alzas, realmente es difícil. Yo creo que no solamente para mí, sino que para varios de la población del país.
5: Tal como lo mencionan, según un estudio realizado por Activa Research, solo un 27,7% de los chilenos logra ahorrar todos los meses, mientras que un 26% de las personas se encuentra fuera de una posibilidad de reservar dinero para el futuro. El informe también resalta 2 factores importantes que complican el ahorro de los chilenos. En primer lugar, los ingresos no son suficientes para permitirse guardar. Y en segundo lugar, la falta de educación financiera, que es considerada otra barrera importante.
9: Tiene que ver con los ingresos que tenemos nosotros en nuestro país. Recordemos que si nosotros ordenamos el ingreso per cápita de las personas según la encuesta CACEN, ¿cierto? Tenemos que el 70% de la población tiene un ingreso per cápita de 700 mil pesos o menos. Y si nosotros hacemos el mismo ejercicio y calculamos cuánto es el gasto promedio que tiene que tener una persona para acceder a una canasta equivalente a la que usamos en el IPC, como decir, una canasta básica, también estamos hablando de 700 mil pesos.
5: Uno de los grandes mitos existentes es que la falta de ahorro deriva de una irresponsabilidad de gasto del consumidor, algo que no sería tan cierto, o al menos así lo revelan los datos de Activa Research, sosteniendo que un 80,4% de los chilenos aseguran que ahorrarían más si tuvieran mayores ingresos. ¿Cómo lograrlo? No hay fórmulas mágicas, pero sí, al menos, se puede avanzar en algunos pasos simples.
10: Algunas de las recomendaciones principales es cotizar antes de comprar. En el mercado se pueden encontrar diferencias sustanciales, incluso de hasta un 20% en productos o servicios en que las familias pueden adquirir. Al mismo tiempo, coordinar compras para nivel mayorista, accediendo a precios mucho más baratos que en el comercio retail.
5: En un escenario donde el costo de la vida presiona cada vez más los bolsillos, guardar dinero para el futuro en Chile aparece como una opción lejana y, para muchos, prácticamente inalcanzable. Aún así, persiste la aspiración de hacerlo en la cultura de los hogares chilenos, quienes ven en el ahorro una herramienta de tranquilidad frente a la incertidumbre.
4: 7:46, imagen del Quisco en pantalla. Nos vamos a la pausa rápidamente. Ya volvemos aquí en CNN AM. No se despegue la pantalla de CNN.
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5: 7:49, regresamos aquí a este último bloque de CNN AM, imagen de Punta Arenas en pantalla, 4 grados de mínima, 7 de máxima en el extremo sur de nuestro país. Vamos a ir a nuestro bloque de entrevistas y vamos a hablar de una temática que da para debate, porque se está debatiendo el uso de redes sociales para menores de 16 años ya en Reino Unido. Han impulsado iniciativas que van en esa línea. Australia también fue pionera en poder implementar esta medida y en nuestro país se está debatiendo en el Congreso e incluso el gobierno alista algunas propuestas en ese sentido. Bueno, para hablar de esto, para conversar respecto a los beneficios, a algunas de las inquietudes que genera esta propuesta, estamos en contacto con Viviana Tartakovsky, directora de Psicología de la Universidad Bernardo O'Higgins, experta en sociedad digital y educación. Viviana, muy buenos días, gracias por estar con nosotros.
6: Muy buenos días, gracias por la invitación para tocar un tema tan importante como el que estás comentando.
5: Bueno, hablemos de la experiencia internacional. Ya vemos que hay países que lo están implementando. Yo mencionaba el ejemplo de Australia, que fue pionera en esta materia. ¿Cómo ha funcionado en esos países? Porque hay resistencia por parte de incluso la clase política aquí en Chile a implementar una medida como esta.
6: Mira, la verdad es que como son medidas que son recientes, todavía no hay una evidencia científica contundente. Sin embargo, al igual que lo que pasó con la prohibición de smartphone acá en Chile, ¿cierto? Que partió en marzo y ahora a fines de este mes ya los colegios lo tienen que tener en los reglamentos internos, la evidencia da cuenta de que la prohibición sola no basta si no hay políticas públicas de lo que se conoce como AMI según la UNESCO, que es la alfabetización mediática e informaciones. ¿Qué quiere decir eso en sencillo? Que en el fondo los padres, las madres, los profesores, las profesoras, quienes criamos a los niños, niñas y adolescentes, los acompañemos en el mundo online. ¿Te fijas? Entonces, de alguna manera, la prohibición en sí misma no tiene positivos efectos si a la par no instalas estos temas en el debate público, en las conversaciones, en las familias, que es lo que ha sucedido en países como Reino Unido, Canadá, que siempre se nos compara y la verdad es que es un error, porque ellos llevan años en políticas públicas que tienen que ver en instalar estos temas en los debates colectivos, ¿te fijas? Entonces, la prohibición se entiende como una medida extrema frente a los problemas de salud mental de niños, niñas y adolescentes, pero si tú me preguntas, la sola prohibición no es suficiente.
5: Bueno, a propósito de eso, ¿cómo lo pueden hacer los padres? Porque los 16 años es una edad bien compleja en el desarrollo también de la identidad de los adolescentes. Hay también una, necesidad, pero intención por parte de ellos de interactuar con sus pares. Las redes sociales se han vuelto una plataforma para ello. Y en ese sentido, ¿cuáles son las recomendaciones que se le pueden entregar de los padres, a los padres, más allá de si esto avanza o no, para poder regular el uso de estas plataformas que pueden ser muy nocivas si están mal utilizadas.
6: Exactamente, tú apuntaste ahí un tema central que tiene que ver con que ya la evidencia es suficiente para dar cuenta de los daños. Si un niño o niña recibe un smartphone a muy temprana edad, estamos pensando, ¿cierto?, incluso menores de 6 años, ¿qué pasa en Chile? O por otra parte, su mundo relacional, su mundo de vínculos tiene que ver con redes sociales, con su smartphone o con su tablet. ¿Te fijas? Entonces, de alguna manera, lo ideal en este contexto es acompañarlo, retrasar el uso de dispositivos digitales y de redes sociales, porque no hay ninguna evidencia que, por ejemplo, te hable que niños menores de 6 años tengan algún beneficio con este uso en su vida cotidiana. Y para los papás, mamás que nos escuchan en Chile, primero no se culpe, porque Chile es el país con mejor internet de Latinoamérica y el Caribe. Entonces te fijas que es súper difícil regular en este contexto. En segundo lugar, el promedio que reciben niños y niñas en Chile un smartphone es 8,9 años. ¿Te fijas la brecha? 16 versus 8,9. Entonces, trate de retrasarlo lo más posible. Instale conversaciones acerca de los riesgos y beneficios del mundo online con los niños, niñas y adolescentes. Y algo muy importante es conversar estos temas en comunidad. ¿Te fijas? Está demostrado que esta es una nueva brecha digital. Las mujeres somos más las brujas de las pantallas en las familias heterosexuales. Entonces, ojalá también sean temas que se conversen desde la temprana infancia y que tu hijo o hija no sea el único excluido que no tenga un smartphone. ¿Te fijas que son las típicas cosas que te dicen los papás?
5: Claro.
6: ¿Esto cómo se logra? Es difícil, pero no imposible. Conociendo a los amigos de tus hijos y además conociendo a los papás o cuidadores de los amigos de tus hijos. Y así puedes generar una comunidad de cuidados donde tu hijo, por ejemplo, mi hija está en séptimo básico y no tiene smartphone, pero no es la única. Y eso se ha logrado conversar en todos estos temas exactamente en familia. Si no, obviamente es muy difícil por lo que tú misma decías de que ella es parte de su identidad. O sea, hoy día la identidad de los adolescentes y de los niños y niñas está en el mundo presencial y en el mundo online, igual que los adultos. Entonces también una última reflexión es como observe sus propias prácticas. Si yo como adulto estoy 24/7 conectado a mi smartphone, si hablo con desconocidos, si no tomo en cuenta conversaciones con mi hijo y tengo el smartphone en la mano todo el rato, por supuesto que eso no va a resultar, porque en el fondo tenemos que partir por el ejemplo.
5: Claro, predicar con el ejemplo para que los niños entiendan que el mundo digital es una herramienta, pero no es algo crucial, y que se puede también vivir en el mundo presencial. Se ha perdido mucho la existencia en el presente y la gente vive mucho a través de las plataformas digitales. Tenemos muy poco tiempo, solo quería terminar con una última pregunta. Hay propuestas, por ejemplo, que hablan que para regular este tema sería bueno utilizar la clave única para poder llevar a cabo el proceso de registro en redes sociales. ¿Qué tan efectivo podría ser eso en

0: de los adultos, es re difícil que cambiemos
1: Es
0: esas
1: verdad.
0: prácticas que ya están instaladas y normalizadas.
1: Viviana, te quiero agradecer por este contacto para hablar de este tema. Queda mucho debate por delante todavía, pero es bueno que ya se comience a instalar, sobre todo en las conversaciones familiares. Que tengas un excelente día. Muchas gracias.
0: Muchas gracias por la invitación y buenos días a todas y todos quienes nos escuchan.
1: Chao, gracias, que esté muy bien. Bueno, y de esta forma, con esta entrevista, nos vamos despidiendo de esta edición de CNN AM de día lunes. Muchas gracias por acompañarnos. Solo revisar algunas de las fotitos que nos mandaban a nuestro WhatsApp. Ya nos llegaban saludos desde muy temprano y ahí tenemos una celebración del Día del Padre. Nos decían muy buenos días, Valentina. Y para todo el equipo, espero que no llueva, nos cuenta Ignacio, está yendo al trabajo y ahí un saludo para todos los papis y los que hacen el rol de papá también. Sobre todo me dice aquí, saludo al cielo a nuestro papá. Muchas gracias por ese mensajito precioso y con ese cuadro lindo, un collage que le hicieron del Día del Padre. Qué bonito recuerdo, ya. Vamos a ir a revisar también otra foto que nos enviaban desde Temuco, María Ignacia. Y Blanca, que está ahí con cero ganas de levantarse porque hace mucho frío, nublado y helado en Temuco. Nos dicen 5 grados. Y es que a nadie le dan ganas de levantarse con estas temperaturas. Así que hacerse el ánimo. Gracias, gracias por acompañarnos en esta hora informativa. Nos reencontramos mañana a la misma hora y en el mismo lugar. Y ahora ya viene Agenda Económica y CNN Chile Radio, así que continúe en la compañía de CNN Chile. Escuchamos a Cyndi Lauper, que nacía en un día como hoy en 1953 en Nueva York y que se convirtió además en una de las voces más distintivas del post-pop, bien digo, de los 80. De esta forma y con este ritmo, nos despedimos. Chao, chao.

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0: Hola, hola, ¿cómo están? Muy buenos días y bienvenidos a una nueva semana acá en Agenda Económica M, lunes 22 de junio. Muchas gracias por acompañarnos acá en lo que va a ser la revisión de noticias económicas a nivel nacional e internacional. Entonces, de los últimos días vamos a estar revisando todas las novedades y comenzamos primero que nada viendo cuáles son los indicadores económicos de esta jornada, cómo cerraba la bolsa chilena la semana pasada, la jornada de día viernes. Ahí lo vemos en pantalla con un alza de casi 0,5%, las alzas que estuvieron encabezadas también por acciones de Enel Américas con un alza de 9,6%, inversiones La Construcción también que subían 3% y Engie 2,8%. SQM, la serie B, también anotaba un alza, entonces, que incidía en este mejor desempeño de la bolsa de Santiago. El dólar también cerraba al alza, 903 pesos, y la UF, entonces, esta jornada, ahí como lo pueden ver, 40.798 pesos. Todo eso a nivel local. Veamos qué es lo que ocurría en la plaza internacional, finalmente, con los indicadores en Wall Street. Ahí lo ven al alza, entonces, el Standard & Poor's de 1%. El cobre también subía, 6,36 dólares la libra. Y el petróleo, entonces, que sigue anotando caídas también con las noticias en el marco de lo que han sido las conversaciones y negociaciones entre Estados Unidos e Irán, en 75,27 dólares el barril. Son los principales indicadores económicos entonces con los que empezamos esta semana. Y vamos a revisar también qué es lo que traen en portada los distintos medios de circulación nacional. Revisamos primero que nada qué es lo que trae el Diario Financiero esta jornada de día lunes. Dice el primer titular: deuda por cotizaciones previsionales impagas sube 21% en un año y llega a casi 45 mil millones de dólares. La mayor parte del acumulado, un 79%, corresponde a intereses. En tanto, las AFP mantienen vigentes 1,5 millones de juicios de cobranza. Esto, entonces, de acuerdo a los estados financieros de los fondos de pensiones que se publican trimestralmente por parte de las 7 AFPs del sistema. En ese sentido, el monto de cotizaciones previsionales impagas alcanzó los 44.270 millones de dólares a marzo de este año y, con todo, el acumulado de esta deuda previsional representó al primer trimestre de este año un 17% del total de los fondos de pensiones del sistema. El principal componente de esta deuda, como decíamos entonces, son los intereses, y solo el 10% de la deuda es de menos de un año y se encuentra en proceso de cobranza judicial de las AFP. De ese pasivo, el 85% es recuperado, entonces, dice la nota, antes de los 12 meses por las administradoras. Más abajo viene un titular con respecto a lo que está ocurriendo en Colombia. Dice: elecciones en ese país, Abelardo de la Espriella se impone en reñida segunda vuelta. La patria milagro será una realidad, afirmó el líder opositor. Por otro lado, Cepeda no concedió la elección y anunció que impugnará 33.000 mesas. El opositor obtuvo el 49,65% de las preferencias, equivalente a cerca de 12,9 millones de votos, aunque con esa cifra se convierte en el jefe de Estado más votado de la historia del país, según consignan entonces los medios locales. La diferencia con el candidato oficialista Iván Cepeda fue de apenas 255 mil votos. A través de su cuenta de X, entonces, también el presidente José Antonio Kast felicitó al candidato electo, sosteniendo que su victoria representa una nueva etapa de libertad para Colombia que les permitirá recuperar la seguridad y la prosperidad. Eran entonces las palabras del mandatario chileno ante este resultado de la elección en Colombia. Y otro titular dice: José Luis Solórzano, CEO de la operación en Chile: yo la crisis no la siento. Embotelladora Andina entonces invertirá 260 millones de dólares al 2030 para crecer en medio de la desaceleración económica. La compañía pocas veces ha bajado sus ventas en sus 80 años de vida y hoy es la séptima mayor embotelladora del planeta en un país que es líder mundial en consumo de Coca-Cola sin o con baja azúcar. Destaca entonces el CEO en esta nota, en esta entrevista que da al diario financiero, y la nota refleja también que a pesar del menor crecimiento esta primera parte del año, como lo hemos estado conversando acá en Agenda Económica, la inflación al alza, también el alto desempleo, lo que sabemos suele afectar en las tendencias de consumo de las personas, los chilenos siguen comprando Coca-Cola, aguas saborizadas y jugos, aunque de forma distinta, dice, comprando más en almacenes. 65 millones de dólares, entonces, es lo que tiene planificado invertir la empresa este año en Chile. Parte de lo que trae el diario financiero esta mañana, nos vamos a revisar también qué es lo que dice Pulso, el diario económico entonces de La Tercera. Monto de inversión aprobado en primeros 100 días de CAST supera al de los tres gobiernos anteriores. Desde que se inició la actual administración se han aprobado ambientalmente 85 proyectos por un monto de más de 16 mil millones de dólares. En el mismo periodo ingresaron evaluación ambiental, en paralelo también más de 23 mil millones de dólares en iniciativas de inversión, lo que también constituye un máximo histórico y sobrepasa lo que fueron las cifras de Boric, de Piñera 2 y Bachelet 2. Esto en un contexto en que sabemos también las proyecciones de inversión para el próximo año se han ido elevando, se han ido ajustando al alza. Y en esta nota entonces también cuenta con la mirada de la ministra de Medio Ambiente, Francisca Toledo, que destacó los resultados y señaló que son señales muy importantes para el país porque reflejan la confianza de los inversionistas para ingresar proyectos a Chile. En el análisis mensual, mayo también anotó un máximo histórico de aprobaciones. Las autoridades entonces visaron ambientalmente el mayor monto de inversión en un mes calendario desde que existen registros. Ese monto es de 13.962 millones de dólares, lo que supera además en más de 60% el último récord que se había anotado en septiembre de 2025. Otro titular que trae Pulso es de una entrevista, entonces, y una conversación con el presidente de la CUT que entra de lleno en la agenda laboral del gobierno. Dice el titular: de los trabajadores nos suena a precariedad. José Manuel Díaz critica el hecho de que Hacienda haya adelantado la discusión del reajuste del sector público y dice que no es un buen camino porque mata las negociaciones. No obstante, en las indicaciones que prepara el Ejecutivo para la ley Karin, valora el proceso de diálogo que abrió el subsecretario del Trabajo, Gustavo Rosende, y también valoró el avance en el proyecto de Sala Cuna, que conocimos la semana pasada, y que el hecho de que se elimine el castigo a la contratación de mujeres, pero manifiesta preocupación porque se usen los fondos del seguro de cesantía para cubrir este beneficio. Se está desvistiendo un santo para vestir a otro, entonces, dice José Manuel Díaz, presidente de la Central Unitaria de Trabajadores. Y al final, entonces, de Pulso también viene otro tema del barómetro UNAB. Economía pierde dinamismo en mayo por inflación y deterioro del mercado laboral. Se trata, entonces, de la medición que realiza el Instituto de Políticas Públicas de la Universidad Andrés Bello, que apuntó a que este mes Chile se enfrentó a la caída de indicadores como la confianza de los consumidores, también la inversión extranjera y las exportaciones, lo que refleja un escenario más frágil y expuesto a la incertidumbre internacional. Es lo que trae entonces Pulso esta mañana. Y revisemos por último lo que dice el Cuerpo B de Economía y Negocios del diario El Mercurio durante esta jornada. Impuesto regresivo camuflado. Estudio mide el impacto de alta criminalidad en el crecimiento. Diversas investigaciones han indagado en el daño a la actividad que provoca la inseguridad pública. Un cálculo muestra que, de no haber mediado al alza la tasa de homicidios, el PIB llegaría a 379 mil millones de dólares. Esto es 22 mil millones por sobre el registro actual, sin considerar otros factores. Sabemos que el tema de la seguridad ha sido indicado en muchas ocasiones por los expertos también como uno de los temas que genera cierto desincentivo a la inversión y que es un tema importante a considerar entonces por los titulares de proyectos. Otros titulares también que trae arriba el Mercurio, dice: mercado financiero chileno bajo la lupa global por escaso uso del inglés. También efecto suspensivo asoma como el principal nudo a destrabar en la ley Lafkenche. Y robos de medidores de agua se duplican en 2 años. Los de cobre y bronce son reducidos por ladrones. Parte entonces de lo que trae el Mercurio esta mañana en las portadas económicas. Bueno, con esta revisión de las principales noticias de esta jornada de día lunes, vamos a hacer una breve pausa y a la vuelta ya volvemos con nuestro bloque de minería. Ya volvemos.
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0: Ya estamos de vuelta acá en Agenda Económica para revisar nuestro bloque de minería con las principales noticias entonces del sector de los últimos días. Y les contamos que BHP prepara la venta de 1.500 millones de pesos en líneas de transmisión en Chile. Esto en medio de un proceso de desinversión de la infraestructura eléctrica en lo que son las faenas de Escondidas, Pence y Cerro Colorado. Estas líneas entonces suministran electricidad a las distintas operaciones mineras en Chile y se espera que el proceso de venta se concrete antes de fines de este año. Aunque BHP entonces no confirmó públicamente el proceso, hay fuentes cercanas del sector que aseguran que se trata de un enfoque más selectivo de activos para la compañía, priorizando el negocio minero central más allá de otra infraestructura entonces involucrada con las actividades. Y en otros temas, la minería lidera la cartera ambiental en Chile con más de 26.700 millones de dólares en evaluación. Sabemos que es un sector entonces muy relevante para las inversiones y las distintas iniciativas que se discuten y se impulsan también en el país. Esto entonces en un total de 58 proyectos que están en tramitación, mientras el gobierno también busca impulsar reformas que aceleren las inversiones y así entonces poder fortalecer la competitividad que tiene esta industria. Con estas cifras y estos montos, la minería entonces se mantiene como el principal motor de inversión del país, lo que deja entrever el interés que genera este sector en particular para las empresas que buscan expandir sus operaciones ya existentes y también desarrollar nuevas iniciativas entonces en el país. Entre enero y mayo de este año entraron al sistema de evaluación ambiental 26 proyectos mineros por 17.691 millones de dólares. En ese periodo también se aprobaron 16 iniciativas por 3,95 millones de dólares, superando entonces igual lapso de 2025, cuando se aprobaron 11 proyectos por 2.618 millones. Todo esto entonces sabemos que, como decíamos, en un contexto en que el gobierno de José Antonio Kast busca impulsar diversas iniciativas legislativas que están orientadas a fortalecer la inversión privada, reducir trabas regulatorias y también los esfuerzos en materia de gestión que se han hecho durante estos primeros meses. Y en otros temas, también se va a desarrollar el World Mining Congress 2026, donde se van a presentar más de 300 investigaciones en materias de innovación y también en de minería sostenible, un tema que está tomando también mucha fuerza precisamente en un sector que es tan clave para la economía chilena. Se trata entonces de esta instancia del principal encuentro minero del mundo y que va a incluir a más de 200 presentaciones orales y con temas centrales y del futuro también para el sector, como son la transformación tecnológica, la inteligencia artificial, la sostenibilidad y también los minerales críticos. Se va a realizar entonces desde el próximo 24 al 26 de junio y se reúnen entonces en esta instancia especialistas, investigadores y representantes de la industria de todo el mundo. El lema de este año es Mining for the Future, Trust, Technology and Transformation, que es minería para el futuro, confianza, tecnología y transformación. Son los temas centrales entonces que se van a discutir durante este Congreso de Minería. Bueno, ya estamos conectados a esta hora de la mañana con nuestro entrevistado de hoy. Él es Mauro Mezzano, socio y co-CEO de Vantas Group, y nos va a comentar también y vamos a poder profundizar en un estudio bien relevante que realizaron, que es la octava edición del estudio Señales de la Minería, que mide finalmente el ánimo que existe en torno al sector minero en materia también de inversión y distintos puntos y temas en particular que son bien importantes para la industria. Mauro, bienvenido. Muchas gracias por acompañarnos en Agenda Económica.
5: Muchas gracias por la invitación.
0: ¿Cuáles fueron los principales resultados que pudieron encontrar, los temas en particular que llaman la atención para el sector y que pudieron descubrir también con esta medición que realizaron?
5: Bueno, los principales resultados, primero que nada, comentar de este estudio que ya lo hacemos por octava vez durante los últimos 6 años, lo cual representa muy bien la tendencia que se ha ido dando. En este caso, hay buenas noticias. El índice global de expectativas, o sea, la mirada hacia los próximos 24 meses, es la más alta desde el 2021 que nosotros empezamos con este índice. Llega a estar en 83 puntos, lo cual es muy, muy, muy bueno. Quizás el indicador actual tiene algún matiz, ese ve más al corto plazo y está en los 76 puntos, en donde si uno compara dentro de esta muestra, donde estaban ejecutivos mineros y ejecutivos de proveedores, los proveedores están un poco más optimistas que los mineros, pero en general se ve una mirada de largo plazo muy optimista y quizás una de corto plazo con algún tipo de freno que después podemos comentar un poco el porqué.
0: Y precisamente, ¿cuáles son los temas más de corto plazo que estarían tiñendo un poco esta medición?
5: Bueno, de alguna forma, también cuando vemos los temas de regulatorios, vemos que también hay un levemente mayor optimismo que en los años anteriores, pero la permisología sigue siendo percibida como un cuello de botella. Se han visto avances, sobre todo con las leyes y los proyectos que se han ido de alguna forma poniendo en la mesa, tanto en el poder ejecutivo como en el legislativo, los últimos 6 a 12 meses, pero todavía se ve que esto debe madurar para que el optimismo llegue a la realidad.
0: Considerando entonces también estos resultados que pudieron entonces dilucidar con esta medición, ¿qué están viendo también en materia de proyecciones de inversión hacia adelante?
5: No, en la proyección hay una cartera histórica. Hoy día hay una cartera, según lo que dice Cochilco, de 104.500 millones de inversión para el periodo desde este año, del 25 al 34, para los próximos 10 años. Definitivamente esa inversión está conectada con el cobre, y algunos otros minerales, pero definitivamente hay una mirada histórica. Nunca había visto Chile una cartera de inversión de esa magnitud.
0: Ahora, uno de los temas, también revisando los resultados del estudio que realizaron, uno de los temas o señales más bien que no es tan positiva tiene que ver con la creciente presión en los costos operacionales de la minería. ¿Cómo están viendo ustedes también este tema y qué efectos está teniendo para el sector?
5: Sí, eso es verdad. Se han mantenido los costos al alza dependiendo del contexto. El año pasado teníamos la guerra tarifaria entre China y Estados Unidos. Este año apareció marzo, digamos, con una guerra ya real del Medio Oriente. Y los insumos, digamos, los 8 insumos críticos que nosotros medimos, entre los cuales están los reactivos químicos, explosivos, neumáticos, combustible, mano de obra, energía, agua y bolas de molienda, están en zona de aumento probable. Si uno los compara con los años anteriores, han ido moviéndose en el ranking, unos un poco más arriba, un poco más abajo, pero todos están con una mirada al alza por todas estas razones contextuales, lo cual presiona, ¿cierto?, los márgenes que estas compañías piensan que pueden obtener.
0: Ahora, claro, genera presiones, pero si lo comparamos también con las proyecciones de inversión, no parecería estar frenando del todo ese tipo de decisiones, ¿verdad?
5: No, sin duda no. Estos elementos son presión a los costos de operación más que a los costos de inversión. Uh-huh. Y los costos de inversión están muy, muy conectados con la proyección de los precios de los metales y, por otro lado, con la incertidumbre o no regulatoria, que es la que conversábamos previamente. Así que debiese todo avanzar bien en la medida que el tema de los permisos vaya madurando.
0: Claro, precisamente ese es un tema, como usted decía, central para en materia de inversión y decisiones de este tipo. En el diagnóstico que hicieron también, ¿qué otros factores concretos están frenando los proyectos de inversión actualmente?
5: No, hay otros factores como también los costos de energía, los costos de otros, de alguna forma, insumos que son fundamentales, pero interesante como empiezan a aparecer ya un poco más abajo, pero antes no aparecían elementos como la geopolítica, que ya está muy, muy presente, la degradación de los yacimientos, que los conocemos, y también la competitividad internacional, otros actores, tanto globales como regionales, que aparecen compitiendo. Y fíjate que algo que ya apareció el año pasado es el tema de seguridad y crimen organizado, uh-huh, que de alguna forma, independiente que los yacimientos están en zonas relativamente aisladas respecto a las urbes y ciudades, ha empezado a aparecer como un tema importante a trabajar y que de alguna forma tiene que ver con el tema de la inversión.
0: Y en esta medición, bueno, ustedes también incluyeron un módulo con respecto a la percepción que existe desde el sector sobre el conflicto en Medio Oriente. Sabemos que hubo novedades en materia de negociaciones en los últimos días también, pero ¿qué es lo que está viendo la industria en esta materia?
5: Bueno, definitivamente el costo de los combustibles es un costo importante dentro de la matriz de costos de la compañía minera y ese se vio impactado con este conflicto que parte a fin de febrero a comienzos de marzo. Y definitivamente la estabilidad en términos de la demanda de los minerales se ve alterada con todos estos conflictos que, como lo comentaba anteriormente, ya son casi pan de cada día en nuestras noticias, lamentablemente. Pero si eso se estabiliza, definitivamente es un ambiente mucho menos incierto, uh-huh, para la inversión. Todos sabemos que el factor más importante para un inversor es el grado de certidumbre que tiene del futuro cercano y mediano. Entonces, en la medida que esto se solucione, definitivamente se van a ir soltando las inversiones.
0: Uh-huh. Mauro, ¿cómo ven las señales que ha dado el gobierno de José Antonio Kast en materia tanto de las medidas que están contempladas dentro del proyecto de reconstrucción para el sector minero, para en materia de permisos y certidumbre regulatoria en general, pero también en los avances que se ha hecho en la gestión en estos primeros meses para lograr destrabar inversiones? ¿Cómo lo ves? ¿Son señales suficientes?
5: Mire, yo diría que es transversal, yo diría, los últimos 12 meses, la mirada de que hay que destrabar los permisos y obviamente siempre equilibrar los temas medio ambiente medioambientales y sociales con los temas de inversión. Eso no cabe duda. El gobierno ha tomado esta aposta y se ha avanzado, yo creo que está en la dirección correcta, y la agenda proinversión también está ayudando a que esto, en la medida que se materialice lo más pronto posible y que no quede entrabado, pueda ayudar que los inversores puedan ejecutar sus inversiones. Sin duda está ayudando.
0: Mauro Mezzano, socio y co-CEO de Vantas Group, muchas gracias por toda esta conversación, también para conocer los detalles de la medición que realizaron. Muchas gracias, que esté muy bien.
5: Muchas gracias a ustedes, buen día.
0: De esta forma entonces terminamos la agenda económica de esta mañana de día lunes. Muchas gracias por acompañarnos y sigan con nosotros, que ya vienen más noticias en CNN Chile Radio.
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3: El momento llegó. Dos de las estrellas más importantes del fútbol harán su debut en la cita planetaria. Por un lado, una verdadera máquina del gol. Por el otro, la magia de la juventud. Erling Haaland, de pulverizar redes en Austria y Alemania, a romper todos los récords de la Premier League. El gigante noruego llega en su plenitud física y con un promedio de gol que asusta a cualquier defensa. El androide es el actual trigoleador de la primera división inglesa. Y en la otra esquina, Lamine Yamal, con menos de 20 años, pasó de joya de la Masía a ser elegido el mejor jugador de la Liga Española, tras firmar una temporada espectacular de 16 goles y 11 asistencias. Ya brilló logrando el título en la Eurocopa 2024 y ahora vestirá la camiseta de España en su primer torneo mundial. Potencia pura contra un talento incontrolable. Dos historias distintas, pero un mismo objetivo: conquistar el planeta. ¿Y tú? ¿De quién esperas el debut más espectacular? 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
7: ¿Cómo están? Bienvenidos a esta edición de día lunes con la que comenzamos esta semana con todo el ánimo para tratar de vencer el frío este día lunes, iniciando una nueva semana, 22 de junio. Muchas gracias por estar con nosotros. Ya entrando en tierra derecha en la última semana del sexto mes del año y con el inicio ya formal del invierno que ha comenzado este fin de semana, de acuerdo al calendario, por supuesto, y a las consideraciones astronómicas que marcan el inicio de cada una de las sesiones. Gracias por estar con nosotros a esta hora de la mañana. Estamos en vivo, por supuesto. Son las 8:31, comenzando esta edición de lunes y con frío, mucho frío acá en la región metropolitana. Temperatura a esta hora que está en 0 grados. La mínima en Pudahuel esta mañana llegó a bordear 2 grados bajo cero. Una mañana súper fría y la tarde no estará mucho mejor. Claro, va a subir la temperatura, pero la sensación térmica seguramente se mantendrá en estos niveles porque en la tarde tendremos una máxima bastante más baja de la que habíamos visto a comienzos de la semana anterior. Viene una semana marcada por estas temperaturas heladas, así que les contaremos de ese pronóstico del tiempo y los detalles, lo que viene para el día de hoy en unos instantes con el pronóstico del tiempo de la Dirección Meteorológica de Chile. Antes de todo eso, tenemos un resumen de noticias. Hay que comenzar la semana bien informados. Estos son los titulares para esta edición. La comisión revisora de la acusación constitucional contra el ex ministro Nicolás Grau votará en esta jornada el informe que enviará a la Cámara de Diputados. Mañana la sala conocerá el contenido y tendrá que votar luego el libelo contra la ex autoridad. El presidente José Antonio Kast se reúne con el defensor de la niñez Anuar Quesilla el día de hoy para analizar la denuncia respecto a los niños haitianos presuntamente desaparecidos según un preinforme de la Contraloría. Desde el organismo plantean que no basta con solo ubicarlos y piden mayor coordinación de los organismos del Estado. El alcalde de Rancagua y parlamentarios de O'Higgins rechazaron un eventual uso de la cárcel de Rancagua como plan B a la ampliación de Santiago 1. La idea es evaluada por el gobierno ante el entrampamiento judicial en el que se encuentra este proceso. El primer ministro del Reino Unido, Keir Starmer, dimitió a su cargo y convocó a elecciones primarias para que el Partido Laborista busque un sucesor. La decisión la adoptó en medio de las presiones que generó el triunfo de Andy Burnham al ganar un escaño en el Parlamento. Y el ultraderechista Abelardo de la Espriella ganó las elecciones presidenciales en Colombia en un ajustado conteo de votos. El candidato de Defensores de la Patria alcanzó el 49,65% de los votos, casi un punto más que el oficialista Iván Cepeda, a quien superó por una diferencia de menos de 250.000 sufragios. Y en el fútbol, Uruguay quedó muy cerca de la eliminación del Mundial 2026. El equipo que dirige Marcelo Bielsa decepcionó ayer al empatar a dos tantos con Cabo Verde y suma solo dos puntos en el grupo H del certamen. Su próximo partido será contra España, que goleó a Arabia Saudita. Vamos al pronóstico del tiempo entonces para actualizar lo que viene para el día de hoy en una jornada que comienza con este frío que seguramente muchos de ustedes acá en la región metropolitana y en otros puntos están sintiendo a esta hora de la mañana. La mínima en Pudahuel de 2 grados bajo cero a eso de las 5 y media de la mañana. En Santiago Centro la mínima fue de 0,5 grados bajo cero a eso de las 7:10 de la mañana. Y en el sector oriente, en Tobalaba, apenas 0,4 grados marcaron los termómetros pasadas las 7 de la mañana. Es decir, un inicio de jornada súper frío, no solo acá en Santiago, sino también en buena parte de la zona centro y sur de nuestro país. A esta hora, por el Valle Central, por ejemplo, en las ciudades del centro de nuestro país, las temperaturas están marcando grados bajo cero, menos 0,1, menos 2 grados en distintos puntos a lo largo de esta zona de nuestro país en una jornada de cielos que de todas maneras están despejados, pero la temperatura no va a subir mucho. Revisemos el pronóstico del tiempo entonces con los datos que nos trae la Dirección Meteorológica desde el norte, donde en Arica

0: esperan 20 grados de máxima para el día de hoy. En la ciudad de Iquique, otros 20 grados también durante esta jornada, con una temperatura que estará bastante más agradable. Se marca una excepción allá, pero con cielos cubiertos en el norte del país. Hacia el interior, más despejados, 30 grados en Pica, por ejemplo. Pero en la costa, en Tocopilla, Mejillones, Antofagasta, pasando a la región de Antofagasta, tal, entre 19 y 20 grados para esta jornada. Calama espera 20 grados con vientos fuertes durante esta jornada. En la zona de la región de Atacama, Copiapó espera 23 grados, al igual que Vallenar, con cielos despejados. Más hacia el sur, en la región de Coquimbo, La Serena y Coquimbo esperan máxima de 18. Mañana, en todo caso, con temperatura baja, 7 grados a esta hora en esa zona del país. Imagen en vivo desde el Faro. Ovalle, 18 grados. Illapel, 19. Hacia el interior los cielos estarán despejados, pero igualmente las temperaturas no muy altas para el día de hoy. Los Vilos, 17 de máxima para esta jornada. En la región de Valparaíso, en tanto, la temperatura se espera debería llegar a cerca de 15 grados por el borde costero. 16 para Papudo, 16 para Viña del Mar, 15 en Valparaíso, Algarrobo, San Antonio, Cartagena. Temperaturas bajas para iniciar la jornada. 6 grados marcan los termómetros a esta hora en Viña y Valparaíso. Hacia el interior, San Felipe y Los Andes esperan máxima de 18. En la región metropolitana, en tanto, la temperatura llegará a los 16 grados en Colina, a los 13 en San José de Maipo y solo 14 grados en Melipilla. En Santiago Centro, 15 grados para el día de hoy, en una jornada en la que ahora, a esta hora de la mañana, los termómetros marcan 0 grados. Bien frío el inicio de este día lunes. En Rancagua, a esta hora, 1 grado bajo cero, igual que en Rengo y en San Fernando. La temperatura máxima llegará a los 13 grados para esas ciudades el día de hoy, con cielos que estarán bien despejados. Curicó marca 1 grado bajo cero también a esta hora. Máxima de 13 para esa ciudad, 14 en Talca, Linares 13 grados, igual que Parral hacia la costa, 14 grados en Constitución. En la región de Ñuble, Chillán espera 12 grados para el día de hoy, con cielos parcialmente cubiertos, sin precipitaciones en el pronóstico, por lo menos para hoy y mañana. Concepción, con 4 grados, despiertan en la ciudad penquista. Imagen en vivo, los cielos despejados, máxima de 12 grados, mientras que Los Ángeles esperan 11 de máxima. Y en la región de la Araucanía se nota también el cambio, porque allá las temperaturas están un poco más altas, curiosamente. 10 grados es la máxima esperada para hoy en la ciudad de Temuco. A esta hora los termómetros marcan 7. Y esto tiene que ver con más nubosidad, un poco más de humedad ambiental también, y cielos que estarán parcialmente cubiertos. Llegarán las precipitaciones el miércoles por la región de la Araucanía. En el caso de la región de Los Ríos, Valdivia tiene a esta hora 4 grados en una mañana helada, 11 de máxima, cielos parcialmente cubiertos, sin grandes novedades en todo caso para esa zona, donde también deberían llegar precipitaciones hacia la mitad de semana. En la región de Los Lagos, en tanto, Osorno espera una máxima de 10 grados, con 5 a esta hora de marca los termómetros. Puerto Montt, 10 grados también de máxima. Ancud, Castro, Quellón tendrán temperatura máxima de 10 grados el día de hoy, cielos parcialmente cubiertos. En la región de Aysén, en tanto, se esperan temperaturas de 7 grados de máxima para Coyhaique, con 0 que marcan los termómetros a esta hora. Y en el extremo sur, Punta Arenas espera una máxima de 7 y Puerto Williams una máxima de 6 grados con precipitaciones por la tarde. Así viene el pronóstico del tiempo según los datos de la Dirección Meteorológica de Chile. Bien, nos vamos a revisar parte de los temas que van a marcar la agenda el día de hoy. Por cierto, el más importante, y continúa siendo un tema prioritario por estos días, tiene que ver con el destino de los menores de edad haitianos que llegaron a nuestro país en los últimos años. En base a un preinforme de Contraloría, se abrió toda esta controversia respecto al destino de estos menores de edad que entraron a Chile bajo la justificación de la reunificación familiar. Y habrá novedades el día de hoy también, porque el presidente José Antonio Kast se reunirá con el defensor de la niñez precisamente para tratar este tema. Y fue el mismo Anuar Quesille, defensor de la niñez, quien llamó a esperar las cifras oficiales respecto a los niños haitianos que han ingresado en vuelos a nuestro país. El abogado realizó esta solicitud en un momento donde se está tratando de poner algo de paños fríos también respecto a esta situación. Primero, porque faltan muchos antecedentes todavía. Segundo, porque se está dando con el paradero de muchos de esos niños, por lo menos ya la mitad de los menores de edad que no habían sido hallados en el preinforme, en el trabajo que hizo en terreno Contraloría y que evacúa luego en ese preinforme, bueno, han sido hallados algunos de ellos por el trabajo municipal que se ha ido realizando en distintas comunas, en Estación Central, en Graneros, en Romeral, en la región del Maule, entre otros. Se ha hecho un trabajo territorial para dar con el paradero y algunos de ellos ya han sido efectivamente hallados. Y eso empieza a descomprimir un poco la situación ante escenarios más catastrofistas que algunas personas habían planteado en el contexto de esta controversia. Y por lo mismo el defensor de la niñez hacía esta solicitud de esperar cifras oficiales ante el despliegue de algunos municipios para contabilizar a aquellos menores de edad provenientes de Haití, dar con su paradero y sobre todo, esto es lo más importante, comprobar que están en buenas condiciones, en buen estado de salud, que están viviendo en condiciones materiales adecuadas y que están acompañados por familiares, que es otro de los asuntos también que saltaba a la vista después del preinforme de Contraloría. Esto se suma también a los dichos de la ministra de Desarrollo Social, María Jesús Wolf, quien planteó que los niños encontrados en diversas comunas no corresponden necesariamente a los casos mencionados en el preinforme de Contraloría, lo que agrega algo más de confusión también respecto a estos antecedentes. La Policía de Investigaciones hasta ahora ha informado del hallazgo de 33 menores de edad que están viviendo con familias vinculantes. Esa es la información oficial que ha llegado hasta ahora. El gobierno, por su parte, implementó una fuerza de tarea para coordinar a diferentes instituciones y así obtener información consolidada respecto a este caso. A cargo de esa tarea quedó efectivamente la ministra de Desarrollo Social, María Jesús Wolf, quien esta tarde se va a reunir con el presidente José Antonio Kast. Hasta mediodía en el Palacio de la Moneda se reúnen para abordar seguramente este tema. Bueno, vamos a escuchar algunas reacciones que hubo este fin de semana a propósito de este caso. A Anuar Quesilla, el defensor de la niñez. Luego escuchamos a Raúl Leiva, diputado del Partido Socialista.
1: Mañana voy a tener la posibilidad de conversar. Me voy a reunir con la Contralora General de la República, con el Presidente de la República, precisamente para ponernos a disposición del organismo del Estado, en primer lugar, para solucionar la situación de los niños, niñas y adolescentes y posteriormente iniciar mecanismos de garantizar sus derechos y las mejoras a la institucionalidad que actualmente justamente nos está operando desde el punto de vista de los estándares de interoperatividad. Debemos esperar el número oficial que va a entregar la Contraloría General de la República. Yo valoro el esfuerzo que están realizando los municipios, valoro el esfuerzo que están realizando las autoridades de gobierno. Es una muy buena señal que este proceso lo lidere la ministra de Desarrollo Social. Nos entrega una señal de que estamos frente a un problema de política de protección de niñez.
2: Me parece increíble que en una sola semana el defensor de la niñez pase de señalar que al mundo político no le interesan los problemas de los niños, después de que iba a demandar al Estado de Chile por incumplimiento de las garantías de niñas, niños y adolescentes. Luego, señalar de que él mandó oficios a todos lados pero no tuvo respuesta, a que ahora es necesario un protocolo. Me parece que no funciona bien la protección de niñas, niños y adolescentes y el mandato legal es justamente para la Defensoría de la Niñez el hacer seguimiento a estas materias y no simplemente transformarse en un comentarista de la realidad.
0: Ahí está entonces la crítica también del diputado del Partido Socialista, Raúl Leiva, respecto a la forma en la que ha ido actuando el defensor de la niñez y de los planteamientos que había hecho también en materia más política. Ya veremos qué es lo que dice hoy día Anuar Quesilla después de la reunión con el presidente José Antonio Kast en La Moneda. En otra arista precisamente de esto, de este caso, el gobierno está encabezando también este trabajo para dar con el paradero de los menores de edad. Para eso el presidente José Antonio Kast nominó a la ministra de Desarrollo Social, María Jesús Wolf, en esa tarea. Y esta mañana, al llegar al Palacio de la Moneda, el presidente José Antonio Kast se refirió sobre este tema. También lo hizo el ministro de Seguridad, Martín Arrau. Vamos a escuchar a ambos, declaraciones que dieron hace minutos nada más ahí en la sede de gobierno.
3: ¿Paradero de todos los niños haitianos desaparecidos?
4: Trabajando en ello. Ustedes saben lo más importante es cuidar a los niños y hacer bien el trabajo. Gracias.
3: ¿El Consejo de Gabinete va a estar centrado en eso, presidente?
5: Los niños haitianos que antes fueron un fin de semana bastante productivo en la búsqueda de esta muestra de 60 niños. Se avanzó bastante y los detalles los dio el director de la Policía de Investigaciones recién. y se los dejo a la ministra de Desarrollo
3: Pero
5: Social.
3: ¿Pero se puede confirmar entonces que aumentó?
5: Sí.
3: A 50, ¿cierto?
5: 50
3: y algo. ¿Y qué pasa en el caso específico de Estación Central, que se habla que se encuentran a 7 niños pero en condiciones vulnerables y viviendo también con su tutor?
5: Sí, no estoy a tanto eso, me imagino que serán las denuncias y lo tomará el Ministerio Público y ahí explicaré con las policías, con las indagatorias que sean necesarias.
0: Vamos a ir a otro tema entonces, son las 8:45 para hablar de la cárcel de Santiago, este proyecto de ampliación que había anunciado el gobierno anterior y que parece entrar en un plano distinto también. Surge la idea de un plan B, dadas las dificultades que ha tenido el gobierno, el Estado quizás, digámoslo, para poder avanzar en esta iniciativa de expansión de este centro penitenciario. Resulta que han surgido una serie de dificultades y obstáculos judiciales, sobre todo para poder avanzar en la idea de expandir el centro penitenciario de Santiago 1. Y en medio de la disputa que surge entre la Municipalidad de Santiago y el gobierno por esta nueva cárcel, es que entonces se levanta esta alternativa de una suerte de plan B. Mario Desbordes fue quien insistió en que el proyecto, que en rigor es un nuevo centro penitenciario y no una simple ampliación, dijo, obliga a buscar alternativas, porque a su juicio la extensión de Santiago 1 está considerada para ser emplazada en un terreno distinto y con ello entonces tiene un rol diferente al del proyecto original. Por lo mismo entonces tiene que seguir una serie de tramitaciones que no habrían estado contempladas inicialmente. Esa es la visión que plantea el alcalde de Santiago. En esa línea entonces es que Desbordes llama a las autoridades a construir el centro penal fuera del radio urbano, como ocurre en otras ciudades del país. Y ahí surge la idea de este plan B. Escuchemos qué fue lo que dijo Mario Desbordes y cuál podría ser esa alternativa.
6: Esta es una nueva cárcel en nuestra opinión, es un terreno distinto, tiene rol distinto, etcétera. Y en ese contexto hemos señalado que si es una nueva cárcel tiene que seguir una serie de otros trámites. Segundo, esta zona está completamente saturada, ya no debería haber más cárceles acá. Todas las demás cárceles en nuestro país se están construyendo lejos de las zonas urbanas, lejos de las ciudades, lejos de los centros poblados. Y por eso estamos en tribunales dando esta pelea que creemos que vamos a ganar. Y por lo tanto también el mensaje a nuestro gobierno, a mi gobierno, que prepare el plan B. Porque yo estoy de acuerdo con que es necesario ampliar la infraestructura carcelaria, pero no en Santiago. Y mientras yo sea el alcalde vamos a hacer el esfuerzo máximo para que esto se construya en otra parte.
0: En otra parte, decía el alcalde Mario Desbordes, y ya hay una posibilidad bien concreta. El subsecretario de Justicia, Luis Silva, fue quien aseguró que Rancagua podría ser un plan B si es que el tribunal frena definitivamente la ampliación de la cárcel Santiago 1. Y esa declaración ya está generando hartas reacciones, sobre todo de parlamentarios y del alcalde de la ciudad de Rancagua. La ampliación entonces ahora podría llegar hasta la región de O'Higgins, dadas las alternativas que tiene que ir evaluando ya el gobierno. El que solamente se plantee esta posibilidad, el que Luis Silva reconozca que efectivamente es necesario buscar un plan alternativo, ya da bastantes luces de las dificultades entonces que tiene este proyecto. Lo que dijo Luis Silva en declaraciones a TVN es que tenemos un plan B y sería Rancagua. Ustedes saben, hay una cárcel concesionada en el Bypass. Ahí hoy día, dijo, hay un proyecto de ampliación que evidentemente en el tiempo estaba más adelante. Ese sería el plan B, dijo Luis Silva, recalcando en todo caso que la prioridad del gobierno sigue siendo concretar la ampliación de Santiago 1. Todo esto en el contexto además donde la capacidad penitenciaria tiene que aumentar, eso está bien claro. De todas maneras decía que se necesitan 24.000 nuevas plazas hacia el año 2031. El proyecto, por supuesto, de Santiago 1 es una de esas alternativas para aumentar las plazas penitenciarias. Hay proyectos en ciudades como Copiapó, Calama, Antofagasta, Arica y también en Rancagua, decía el subsecretario. Ahora, el asunto es que esto ya trae coletazos. Parlamentarios de Rancagua han planteado de inmediato su rechazo a esta idea. Es gravísimo de en forma y fondo, dijo Fernando Zamorano del PPD. El diputado también PPD, Raúl Soto, dijo que Chile atraviesa un serio problema en materia carcelaria, pero no queremos transformarnos tampoco en el patio trasero de la delincuencia y de los reos de la región metropolitana, decía el diputado del PPD, mientras que Desde otras voces oficialistas, la diputada Natalia Romero, independiente, pero UDI, de la bancada UDI, sostuvo que invitaban al gobierno a que conozca la realidad hoy día de Rancagua con la cárcel concesionada, a que busque lugares con menos población y, por supuesto, donde haya mayor factibilidad. Raya para la suma, nadie quiere tener la cárcel cerca, ni los vecinos, ni los parlamentarios que los defienden tampoco, pero no se ve tan fácil buscar alternativas y plan B que estén fácilmente allanados para construir otra cárcel más. Son las 8 de la mañana con 50 minutos. Esta semana va a haber noticias también en torno a la acusación constitucional en contra del ex ministro de Hacienda y de Economía, Nicolás Grau, porque este miércoles se votará ya en la comisión de investigadora, la comisión más bien revisora de esta de este libelo, el informe definitivamente con los antecedentes que se han reunido hasta la fecha, después de escuchar a las distintas partes, tanto a aquellos aquellos que están empujando esta iniciativa, como al abogado defensor de Nicolás Grau, Patricio Zapata. Y lo novedoso es que esta semana parte ya con una definición bien clara del diputado de Renovación Nacional, Diego Chalper, quien anunció su voto en contra y el de otros parlamentarios también del sector de esta acusación constitucional contra el exministro de Hacienda. Fue en conversación con Canal 3 este domingo cuando el parlamentario ratificó entonces que él y un grupo de legisladores no apoyará este libelo. El diputado argumentaba su decisión fundamentalmente señalando que busca terminar con el clima de polarización que hay en el país en torno a estos temas y a un abuso también del instrumento, así se entiende, de la acusación constitucional. De hecho, la semana pasada un grupo transversal de parlamentarios de oposición y de oficialismo, diputados y senadores, había anunciado la presentación de un proyecto para elevar las exigencias, los requisitos formales que tiene una acusación constitucional y que no sean solo 10 firmas, sino 20 las que se necesitan para presentarla y que deba pasar necesariamente el acusado por un proceso de interpelación previo. En ese contexto, entonces, no es tan sorpresivo el anuncio que hace Chalper de la votación en contra, lo que ha significado ya harta tensión en el oficialismo y lo podremos escuchar pronto. El parlamentario, en todo caso, Diego Chalper, destacaba el proyecto que presentó junto a otros legisladores en el que busca aumentar esos requisitos y justificaba su votación, la decisión de rechazar la acusación constitucional, no solo en aquel clima polarizado, sino también en la falta de argumentos de fondo, citando reiteradamente a algunos de los asistentes a la comisión que ha analizado este caso, entre ellos a la ex integrante del Tribunal Constitucional, Marisol Peña. Este lunes está previsto entonces que la comisión revisora vote este libelo, que luego el miércoles tendrá que ser analizado por la Cámara de Diputados. Escuchemos qué fue lo que dijo el diputado Diego Chalper respecto a este tema.
7: Nosotros hemos dado libertad de acción y probablemente van a haber personas que van a votar a favor y otras que han estimado, probablemente muy influidos por la reflexión de la profesora Marisol Peña, que no es la oportunidad para seguir una tercera temporada de acusaciones constitucionales. ¿Cómo así? Yo soy parte de aquellos que creemos que Chile tiene que combatir una tercera temporada de acusaciones constitucionales. Por eso hemos presentado un proyecto de reforma constitucional que lo que busca es devolver el foco donde tiene que estar. Y en ese contexto vamos a votar por aquella cosa que le permite a Chile más estabilidad, menos polémica y no seguir perdiendo el tiempo en acusaciones constitucionales.
0: La definición entonces del diputado Diego Chalper, que como decíamos, le valió una serie de recriminaciones también de parlamentarios del oficialismo. Algunas públicas a través de las redes sociales, por ejemplo, donde se generó cierto intercambio con el diputado republicano Luis Fernando Sánchez, también con el republicano Benjamín Moreno, entre otros, incluso también con parlamentarios de otros partidos, como Pamela Giles del Partido de la Gente. Vamos a escuchar algunas de las reacciones que hubo ayer. Primero, Agustín Romero, diputado republicano, quien apoya evidentemente esta acusación constitucional, y luego a Héctor Ulloa, independiente del PPD, quien rechaza el libelo.
8: Cada diputado es libre de votar como estime conveniente, pero también debe asumir la responsabilidad de su decisión. Si el diputado Chalper decide rechazar esta acusación, tendrá que explicar por qué considera que las actuaciones económicas del gobierno de Boric y sus consecuencias sobre las finanzas públicas no ameritan responsabilidad política alguna. Nosotros creemos exactamente lo contrario. Cuando se cometen errores graves, alguien debe responder ante los chilenos.
9: Sin duda me parece una noticia muy positiva que el diputado Chalper y otros parlamentarios del oficialismo estén privilegiando el sentido común, la sensatez, por sobre la pequeñez política. Una mala proyección económica sin duda no puede constituir jamás una infracción constitucional, ni puede dar pie para el inicio de una espiral de acusaciones constitucionales que dañan no solamente nuestra institucionalidad, sino que también nuestra imagen económica en el exterior. Esperemos que en el próximo martes más diputados, ojalá, tomen este mismo camino y se rechace la acusación constitucional.
0: Nos vamos a ir a otro tema para hablar del proyecto de ley de reconstrucción. Va a ser una semana noticiosa en el Congreso porque...

0: ya han dado algunas señales y se han mostrado disponibles a escuchar propuestas respecto al proyecto que contempla una disminución del impuesto de primera categoría, el que pagan las empresas, de 27 a 23%, y luego también invariabilidad tributaria como componentes que hasta ahora han sido controvertidos. Recordemos que acá en el centro del debate están estos asuntos, la medida también de la eliminación del pago de contribuciones para mayores de 65 años, la eliminación de la franquicia Sense, además de un efecto desde el punto de vista fiscal de déficit, por lo menos hasta el año 2030, que ha sido también cuestionado por la oposición. A esto se suma en todo caso la posibilidad de que este proyecto termine en el Tribunal Constitucional, algo que parece bien serio, bien concreto hasta estas alturas del debate por una serie de aspectos de esta normativa. En la Comisión de Hacienda la votación fue 3-2 a favor del proyecto, de la idea de legislar, 3 votos oficialistas, 2 de oposición de las senadoras Chicardini y Bodanovich del Partido Socialista. Vamos a escuchar qué fue lo que dijo uno de los senadores que podría tener un rol fundamental en el debate en el Senado. Estamos hablando del independiente Karim Bianchi. Escuchamos.
1: No ha tenido el gobierno una apertura a conversar con todos. Está buscando a uno que otro votito para ganar por lo suficiente. Porque no quiere hacer ningún cambio estructural. Porque le importa solamente ganar. Porque esto es un tema ideológico. Usted habla de un proyecto de reconstrucción. Esto no es un proyecto de reconstrucción. Esto es una reforma tributaria. Y tampoco es una mega reforma. Porque solamente es para un grupo pequeño. Entonces, que a mí me importaba que la rebaja del impuesto corporativo se garantice la reinversión. No que se lo lleven un paraíso fiscal, sino que me garantice que contraten gente, que coloquen más sucursales. Entonces, yo no estoy para esa cuestión. Yo estoy para una ley que realmente al país le pueda servir. Y esta ley, hoy día, para mí, no tiene ni justicia tributaria y crea déficit fiscal. Y no estoy para eso.
0: Muy bien, nos vamos a ir a una pausa con esta información. Son las 8:58 y la temperatura acá en Santiago empieza a repuntar, pero lentamente, porque a esta hora, según los datos de la Dirección Meteorológica, tenemos 0,9 grados en una mañana de cielos despejados acá en Santiago. La mínima estuvo bordeando los 2 grados bajo cero en la comuna de Pudahuel, 0,5 grados bajo cero en la comuna de Santiago Centro. Máxima de 15 se espera para el día de hoy en la región metropolitana. Nos vamos a ir a una pausa y volvemos de inmediato con más de CNN Chile Radio.
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1: Ya estamos de vuelta, seguimos aquí en CNN Chile Radio, 9 de la mañana con un minuto, y vamos a ir a la primera entrevista de esta mañana. Hemos invitado aquí al estudio al ex subsecretario del Interior, Víctor Ramos, quien está con nosotros. ¿Cómo está, Víctor? Bienvenido.
2: Muchas gracias, Sebastián.
1: Gracias por estar aquí en el estudio, muy amable. Bueno, tenemos algunos temas que queríamos conversar con usted en pauta, Víctor, pero por cierto, el más urgente, quizás el más relevante por el revuelo que ha generado, tiene que ver con la situación de estos menores haitianos que llegaron a nuestro país, fundamentalmente bajo la causal de la reunificación familiar. El preinforme, ni siquiera podemos hablar de un informe definitivo, porque eso falta todavía, sí. Pero el preinforme de Contraloría fue el que abre esta situación, un debate bien intenso, que ha tenido hartos componentes, algunos políticos, también medios emotivos, incluso por la situación de estos niños. Y me gustaría preguntarle primero por una visión bien general, Víctor, antes de ir a lo que ocurrió en el gobierno anterior, a los conocimientos que ustedes tenían. ¿Cómo ha visto usted la forma en la que se ha tratado el tema? Partamos por eso.
2: O sea, creo que ha ido decantando un análisis general a propósito de las columnas del domingo y diferentes tipos de analistas políticos, que estas son de esas semanas que son dignas de estudio después en el futuro. La alarma general que se produjo, pero sin saber bien cuál era la evidencia sobre la cual se estaba creando esa alarma, es algo que vamos a tener que mirar con mayor detención.
1: ¿A qué se refiere?
2: En el sentido de que primero hay una filtración de un preinforme de la Contraloría General de la República, que es un órgano fiscalizador administrativo. No es el órgano que persigue los delitos en Chile. Y que tampoco incorporaba una descripción de delitos, ni suposición de delitos. Simplemente generaba que en 104 niños, cuando hizo el check del domicilio que habían registrado al entrar al país, ahora había cambiado. De eso se empezó a construir diferentes tipos de tesis que llegaron a ser algunas bastante macabras, que tuvieron que ser descartadas incluso por la fiscalía. Tuvieron que salir a enfrentarlas la policía de investigaciones. Y el propio gobierno tuvo que señalar que no había antecedentes serios para determinar que existían toda esa cantidad de delitos. Lo dijo el ministro Barros explícitamente. ¿No? Se hablaron cosas muy, muy dramáticas, de suposiciones que no sabemos bien de dónde vinieron. Porque del informe del preinforme de Contraloría no aparecían. Entonces, ¿de dónde vino todo esto? ¿De dónde vino todo esto?
1: ¿Se exageró en el tono de algunas declaraciones?
2: Creo que proteger a los niños también es proteger las instituciones y ser mesurados. ¿No? Chile no es un país que tenga un Estado fallido, que tenga unas instituciones que no sepan responder a los problemas que tienen. Nadie puede decir que el Estado de Chile es perfecto ni funciona a la perfección. Sin duda que tiene un marco gigante de mejora, pero de ahí a que pensemos que nuestra frontera, los sistemas que protegen y que resguardan que las personas ingresen con su identificación estaban completamente sobrepasadas, creo que hay un trecho bastante amplio.
1: ¿Hubo declaraciones irresponsables en todo esto?
2: Absolutamente.
1: ¿De quién, por ejemplo?
2: Es que la lista yo creo que es grande y abundante, y todos podríamos buscarla en redes sociales. Se habló de tráfico de órganos, se habló de trata de prostitución infantil, se hablaron de todas esas atrocidades que el Estado de Chile permanentemente está combatiendo con diferentes tipos de recursos e instituciones. Y creo que de dónde surgió todo eso todavía cabe la duda. Porque el preinforme, filtrado, porque es un preinforme, y precisamente se trata de manera reservada, porque tiene que haber un paso siguiente, que es que el servicio le entregue información a la Contraloría General de la República para ir subsanando.
1: El servicio eludido responde. ¿No?
2: El servicio eludido responde y así la Contraloría después puede entregar el informe final. Es una mala noticia que se filtren estos informes porque el propio trabajo de la Contraloría se puede ver afectado. Además, pero muy pocas personas dentro del mundo político se ocupó de especificar que la Contraloría tiene una función de control, de legalidad de los órganos administrativos, pero no es el persecutor de los delitos, ni tampoco es un juez que establece veredictos.
1: Claro.
2: Y el tratamiento que se dio toda esta semana a ese informe, a ese preinforme, insisto, preliminar, fue como que era control de legalidad, persecutor de establecía delitos y además traía un veredicto. Y creo que eso le hace un flaco favor a la niñez y a la protección que todos queremos que sea aún más contundente, digamos.
1: Víctor, y usted en ese sentido, en ese contexto, ¿usted cómo evalúa la respuesta que dio el gobierno frente a esta situación y la forma en la que abordó el caso, tomando la decisión de convocar a esta fuerza de tarea para dar con el paradero de los menores, con las denuncias presentadas también por el Servicio de Migraciones, etcétera? ¿Cómo evalúa en general la respuesta que dio el gobierno? ¿Fue la adecuada?
2: Creo que después de declarada la alarma, digamos, evidentemente que las respuestas han sido adecuadas. Hay que convocar a todos los poderes del Estado, pero ¿quién establece al inicio o quién desencadena todo esto? Uh-huh. También es una denuncia del director actual del Servicio de Migraciones. Uh-huh. Es una denuncia que ocurre el 15 de junio, cuando el preinforme era del 14 de abril.
1: Claro, dos meses después surge la...
2: Entonces, efectivamente, hubo tiempo, ayer hubo una columna de la ministra Orellana también que señalaba que hubo tiempo para haber hecho otras cosas, ¿no? Haber cotejado, haber buscado información. Entonces, ahí no entiendo bien por qué se establece una posición como esa el lunes 15 de junio, luego de que el preinforme está a la vista, ¿no?, del servicio desde el 14 de abril. Y, de hecho, tienen que haber generado una respuesta al órgano contralor, o sea, durante las semanas posteriores al 14 de abril. Y el salto queda un poquito largo, ¿no? Entonces, hubo tiempo para haber hecho más cosas. Y ahí creo que todos somos responsables. Cuando estamos en una posición de gobierno, tenemos la responsabilidad de proteger las instituciones que resguardan los derechos de todas las personas de nuestro país. Y Víctor, creo que quedaron expuestas. La PDI tuvo que salir a aclarar, Fiscalía ha tenido que salir... O sea, todos quedan expuestos cuando se produce una alarma como esta.
1: Porque se apunta con el dedo rápidamente.
2: Se apunta con el dedo y además, como es una materia tan sensible que a todos nos afecta emocionalmente, yo creo que todos nos sentimos como muy impactados por toda esta noticia, pero los liderazgos políticos están llamados, aunque en momentos de convulsión, en momentos de alto impacto afectivo, emocional, tenemos que ser súper serios en ver cuál es la evidencia y cuál es el problema que tenemos,
1: Víctor,
2: que resolver.
1: Y en ese sentido, ¿usted cree que al Servicio de Migraciones le faltó haber hecho algo de trabajo previo respecto a esta situación en estos dos meses desde que se conoció el preinforme?
2: Claro, me pasa que veo como de 0 a 100, ¿no? Hay un preinforme que se filtra y hay una denuncia que se establece en Fiscalía. Además, las denuncias ya habían denuncias ingresadas preventivamente el 2023, ya se habían tomado diferentes medidas, o sea, la institucionalidad siempre estuvo respondiendo.
1: Usted fue subsecretario de Interior, ¿ustedes tenían antecedentes de este tipo de situaciones a propósito de las denuncias que se habían presentado hace 2 o 3 años atrás?
2: Lo que nosotros observábamos, y creo que lo ha dicho la ministra Toá también el otro día en una entrevista que tuvo, es que Haití estaba viviendo quizás el colapso del hemisferio sur más grave de todos los países de América. Es una población con 1,5 millones de desplazados y donde Puerto Príncipe, su capital, está controlada absolutamente por el crimen organizado. Usted y todos nosotros hemos visto las imágenes de violencia que se han generado sobre la población civil cuando un país no tiene Estado y no tiene instituciones. Y es evidente que eso sobrecarga, ¿no?, con una demanda mayor de procesos de reunificación familiar. Evidentemente que la situación humanitaria no puede generar un salto sobre la ley. Y ahí el servicio y los diferentes organismos del Estado fueron tomando medidas. Desde cerrar el proceso de reunificación familiar.
1: Eso fue en 2025.
2: Desde multar a las aerolíneas, es decir, efectivamente, desde multar a la aerolínea o señalar a la DGAC que evitara estos vuelos y al mismo tiempo retirando y volviendo a poner una denuncia en el Ministerio Público en octubre al cónsul, cuando se vieron que los papeles no estaban en forma y
1: ahora,
2: fondo.
1: Víctor, eso es importante. Estamos con el ex subsecretario de Interior, Víctor Ramos, aquí en CNN Chile Radio. Eso es bien importante, Víctor, porque una cosa es que quizás después de toda esta investigación se dé con el paradero de cada uno de los niños que no habían sido hallados según este preinforme de Contraloría, que es lo que todos esperamos, ¿cierto? Se podrían incluso descartar delitos de tráfico de migrantes o trata de personas. Podría pasar todo aquello y aún así es posible hacer un análisis crítico de la forma en la que el Estado operó en los últimos 3 años respecto a este tema. Porque, por ejemplo, cuando se ve un aumento y un salto en las solicitudes de reunificación familiar desde Haití a Chile, ¿No levanta eso una alerta?
2: Sí, el problema que cuando se produce ese salto es cuando los servicios consulares chilenos se tienen que ver obligados a cerrar el 2024 por el nivel de violencia que había en Haití. Por eso, insisto, como desligar lo que ocurría en Chile de lo que estaba ocurriendo en Haití. Y de hecho eso hace que el Congreso produzca una declaración, un proyecto de resolución, que llama a flexibilizar los criterios con los cuales se llevan a cabo los procesos migratorios de Haití a Chile.
1: Eso, y quizás no era mejor...
2: Eso lo firmó incluso el director actual de Migración y lo aprobó.
1: Siendo diputado.
2: Siendo diputado.
1: Frank Sauerman.
2: Entonces, pero por eso yo valoro y considero que es importante poner en perspectiva histórica lo que ocurría, porque todos estaban conmocionados con lo que estaba ocurriendo con Haití.
1: Por supuesto.
2: Y evidentemente que al cerrar los procesos consulares se produce una mayor presión también y un mayor flujo, pero también por el nivel de violencia que se estaba viendo.
1: Ahora, ahí viene la pregunta, porque me gustaría conocer su opinión. Ante una situación política como la que está viviendo Haití desde hace mucho tiempo, y de violencia además, que impide el trabajo normal de los funcionarios consulares allá, ¿no era mejor endurecer todavía más las condiciones de ingreso a nuestro país, dado que la posibilidad de falsificar papeles o entregar antecedentes errados era mayor?
2: Es que eso lo tiene que ir evidenciando los servicios en el momento en que está...
1: ¿Qué servicio?
2: Los servicios de migración, servicios de cancillería, los servicios de policía e investigaciones. Y además, esa hipótesis la podemos ver que cuando se reabrió el consulado, de hecho, se estableció un cierre de las visas de reunificación familiar porque se empezaron a detectar papeles que no coincidían con la legalidad que esperaba el servicio o cancillería. Por lo tanto, independiente de lo que tú tengas como demanda o flujo, las instituciones tienen criterios con los cuales trabajan permanentemente. Y si van detectando alguna ilegalidad, la informan y toman las decisiones que corresponden.
1: ¿Y eso se hizo?
2: Eso se hizo, evidentemente. Y fue el cierre de el consulado. Y además, como dijo la subsecretaria Gloria de la Fuente, se puso a disposición también del Ministerio Público nuevamente esta información.
1: ¿En qué año fue eso?
2: Eso fue octubre del 2025. Octubre del 2025. Entonces vemos cómo se ofició a la DGAC, se terminó con la visa de reunificación familiar en agosto, se cierra el consulado y se ponen nuevamente los antecedentes frente al Ministerio Público, además de todo lo que se había hecho en 2024 y el 2023 con las denuncias iniciales.
1: Ahora,
2: y luego, entonces, hay una reacción permanente del Estado de Chile y de sus instituciones para esto.
1: Ya, es que ese punto es bien importante, porque una de las cosas que llama la atención en todo este caso y lo que salta a la vista a partir de este preinforme es que hubo vuelos en los que llegaban adultos, pocos adultos, a cargo de muchos niños, decenas de ellos, desde Haití a Chile. Y desde el sentido común, quizás desde la opinión pública, es una situación que a ojos de cualquier persona podría parecer algo irregular. ¿Qué pasó en el gobierno anterior y desde la subsecretaría en la que usted estaba cuando se conocen esos primeros antecedentes de vuelos? ¿Llega algún llamado, llega alguna advertencia que dicen, oye, ¿sabes qué? Están llegando vuelos desde Haití con decenas de niños, vienen a cargo de solo un menor. ¿Cómo opera ahí el Estado? ¿Cómo responde frente a esas situaciones que pueden parecer bien irregulares?
2: O sea, pueden parecer muy irregulares si es que usted no consideraría...
1: Por eso lo dejo en la condicional.
2: Sí. No entiendo, Sebastián. Si usted excluye lo que ocurre en Haití, usted lo consideraría bastante excepcional o irregular. Pero si usted incorpora lo que está ocurriendo en Haití, insisto, el mayor colapso de un país de América, un país sin Estado y con bandas criminales tomándose el país y ejerciendo una violencia brutal... que ha estado acreditada por todos los organismos nacionales e internacionales, es distinto. Además, con una comunidad haitiana en Chile bastante activa en la manera de cuidar y proteger los derechos de sus propios coterráneos y que, de hecho, durante esta semana han aparecido señalando cómo ellos también quedaron igualmente sorprendidos frente a estas denuncias.
1: Sí.
2: ¿No? Y creo que es una buena noticia que se escuche a esa población migrante. Entonces, más allá de que a uno le pareciera raro o excepcional, lo que tiene que hacer ahí la institucionalidad es responder adecuadamente. Y para eso se pedían información a la Policía de Investigaciones, se pedía información a la DGAC, si contaban con los permisos adecuados. Y como usted ya ha escuchado, el director de Migración anterior, Eduardo Taller, y la misma ministra Toá señalaron cómo en el 2022 se devolvieron vuelos a fin de año. Pero eso también produjo bastante crítica de la propia comunidad haitiana y las comunidades migrantes en Chile, porque finalmente hay que resguardar que los derechos de una población que está huyendo de una situación muy, muy, muy, muy crítica, que quiere reunificarse con su familia en Chile, tampoco pasen a ser llevados. Y para eso se crearon protocolos como que el juzgado de familia, tribunales de familia, se apersonaran en el aeropuerto cuando llegaban menores acompañados de otros adultos que no eran sus padres. Y para eso se activaron las oficinas locales de la niñez y todo el sistema de protección se informaba cuando llegaban este tipo de vuelos. Eso se hizo a partir de la experiencia del 2022 cuando se tiene que generar un reembarque.
1: Ahora, entonces, me llama la atención...
2: La migración es dinámica, las respuestas del Estado tienen que ser dinámicas, no pueden ser permanentes y ajustadas y tienen que ser criteriosas también.
1: Ahora, estamos con Víctor Ramos, ex subsecretario de Interior aquí en CNN Chile Radio. Ahora, respecto a esa respuesta del Estado frente a situaciones dinámicas, Víctor, llama la atención el que se generen mecanismos que lo que buscan es facilitar de todas maneras la llegada de esos niños acá a Chile, ¿cierto? O sea, se genera la posibilidad de que el Tribunal de Familia esté en el aeropuerto al momento en que llegan estos menores, se genera la posibilidad de que un adulto pueda encabezar esos vuelos y traer a los menores acá a Chile, cuando quizás la respuesta podría haber sido, y por eso quiero conocer su visión y cómo operó la lógica de decisión política del gobierno anterior en este momento. La respuesta podría haber sido, ¿sabes qué? Las condiciones institucionales allá en Haití están tan deterioradas, está destrozado el Estado, que lo mejor sería quizás tener cautela, suspender definitivamente esas reunificaciones y no llegar a los 16.000 niños que, entiendo, corríjame si me equivoco, pero llegaron a Chile bajo esa causal en este tipo de vuelo.
2: Sí, tener democracias sólidas permite tener orientación y criterios de acción. Y Chile tiene suscrito diferentes tipos de acuerdos internacionales sobre el tema de población migrante y niñez. Y creo que eso es lo que, cuando uno conduce el Estado, debe orientar la acción de todos, porque esa es la gracia de las instituciones y del Estado de Derecho y de la democracia, que podamos basarnos no solamente en intuiciones, no solamente en decisiones políticas antojadizas, sino que sobre la base de cómo y qué compromisos tiene el Estado de Chile suscrito en estas materias. Y creo que todas las políticas que se han llevado a cabo se han adscrito a eso. De hecho, hay una columna de la subsecretaria Gloria de la Fuente ayer que habla de esto, ¿no? ¿Cómo son, cuáles son los compromisos que tiene Chile frente a esto? Y cómo se resguardaron para que se cumplieran. Ahora bien, es evidente que puede haber críticas de todos los lados para estas materias. Si tú lo ves, para un sector de la política esto era tener las fronteras completamente abiertas y hablaban de desbordes, cosas que no eran. Al mismo tiempo, para mucha población migrante, incluso haitiana, había una crítica por el endurecimiento de las medidas frente a los procesos de reunificación familiar.
1: ¿Y las decisiones que se adoptaron entonces, eran las del mayor interés para esos menores, cree usted?
2: Cuando tú gobiernas, tienes que resguardar que se cumpla la ley y los compromisos nacionales e internacionales que tienen. Porque no puedes actuar por fuera de eso. No puedes actuar por una decisión personal, ni por una intuición.
1: O sea, está un poco amarrado el Estado chileno.
2: El Estado de Chile tiene que actuar según el cumplimiento de los propios compromisos que decidió suscribir, porque considera que el Estado de Derecho es la mejor forma de organizar la convivencia, tanto nacional como internacional.
1: Entiendo.
2: Y creo que eso, Víctor, mandata, obviamente, y circunscribe a cualquier gobierno.
1: Estamos con Víctor Ramos, ex subsecretario de Interior aquí en CNN Chile Radio. Antes que se nos vaya el tiempo, quería preguntarle también sobre otro tema. Usted fue secretario ejecutivo de la Comisión de Paz y Entendimiento para la región de la Araucaría, para la macrozona sur, para ser más preciso. Y me gustaría conocer su visión respecto a los pasos que ha dado el gobierno hasta ahora en torno a este tema. Después de 100 días, ¿cómo evalúa usted las decisiones que ha adoptado el gobierno?
2: Mire, creo que es poco tiempo todavía, es un conflicto que se alarga durante muchísimos gobiernos y muchísimas décadas y siglo y medio ya, ¿cierto? De un conflicto abierto entre el Estado de Chile con el pueblo mapuche, pero que en el último 30 años se desencadenó una violencia que, por suerte, menguó bastante y logró ser combatida con mucha fuerza con una estrategia que implicaba seguridad, inversión y también diálogo político a través de la Comisión Presidencial para la Paz y el Entendimiento. Hubieron anuncios del actual presidente Kast en la cuenta pública. Creo que hay bastante ahí que analizar todavía. Evidentemente que la protección de las tierras indígenas es algo que no está en discusión en Chile, pero bienvenida sea cualquier propuesta de diálogo que se quiera llevar a cabo y sostener el camino andado, porque creemos que la Araucanía, con todo el potencial que tiene, junto con la provincia de Arauco, en Biobío, donde se superaron tasas de turismo, como dijo el mismo gobernador esos días a través de sus cuentas personales de redes sociales, en la cuenta pública, que se han superado tasas de turismo, de crecimiento, de empleo. está empezando a crecer de nuevo y quiere empezar a hablar de desarrollo y no ya de una violencia que esperemos que quede bastante atrás.
1: ¿No ha habido un cambio radical entonces?
2: Al menos yo no lo percibo y eso en buena hora, evidentemente.
1: Es una buena noticia.
2: Es una buena noticia, al menos desde mi punto de vista. Uh-huh. Las cosas no se resuelven por arte de magia ni con golpes de timón demasiado bruscos en esta materia de conflicto. Uh-huh. La comparativa internacional es súper clara. Es importante tener una ruta de Estado que trascienda a los gobiernos,
1: bien,
2: por la cual ninguno de los gobiernos pueda estar muy cómodo con ella, pero le permite a todos generar una transversalidad que siga un camino de disolución de la violencia, pero al mismo tiempo de reparación de la deuda histórica que tenemos con el pueblo mapuche y con las víctimas de la violencia en la zona.
1: Víctor Ramos, ex subsecretario de Interior, ha estado con nosotros esta mañana. Víctor, gracias por haber venido al estudio.
2: No, gracias a ti.
1: Muy Santiago. Amable. Son las 9 de la mañana con 21 minutos. Nos vamos ahora a información internacional bien cargada a la agenda en el mundo y vamos a comenzar esta revisión con lo que ha ocurrido en Colombia. Imagen del nuevo presidente de Colombia de acuerdo a los resultados, por lo menos tras la segunda vuelta, que habría que dejar con una cuota de suspenso, sobre todo por lo que están planteando en el oficialismo. Abelardo de las Priella, ahí lo veíamos en pantalla, se habría impuesto en esta segunda vuelta, ha hecho llamados a la unidad ante cuestionamientos que han llegado desde el gobierno de Gustavo Petro por este proceso de elecciones. Vamos a aclarar ese panorama, cómo vienen los próximos días también allá en Colombia, junto a Giselle Guerra, que está con nosotros con el Bloque Internacional. ¿Cómo estás, Giselle?
3: ¿Cómo estás, Seba?
1: ¿Es correcto dejarlo en condicional o ya no, ya está confirmado?
3: Ya vamos a hablar de eso en profundidad, pero te diría, Seba, que esto ya prácticamente se da por descontado con los resultados que hemos visto y con las eventuales apelaciones que podría realizar el equipo de Cepeda, porque ya vamos a entrar de lleno, insisto en ello, pero vamos a revisar lo que fueron los resultados el día de ayer en esta segunda vuelta. De hecho, aquí ya se habla de las elecciones más reñidas de la historia, una participación récord del 63% y con los resultados de estos cifras, ¿no?, que dan cuenta por lo demás de la victoria del candidato de la extrema derecha. Vamos a revisar precisamente lo que está publicando a esta hora el organismo oficial colombiano. Lo ven ustedes allí en pantalla con el 49,66%. Abelardo de la Espriella entonces se consigue esta victoria, seguido de Iván Cepeda. Ambos estaban enfrentando en esta contienda electoral con la figura de izquierda, que consigue el 48,7%. Es menos de un punto porcentual la diferencia, que se traduce en unos 250.000 votos que separan a de la Espriella de Cepeda durante la jornada del día de ayer, que ya se advertía por lo demás la polarización entre estos dos candidatos y lo que refleja también la posición que está enfrentando por estos días Colombia. Ante tu pregunta, Seba, respecto de si es que ya podemos hablar directamente del presidente electo de Colombia, bueno, aquí la verdad es que ha recibido felicitaciones de casi todo el espectro político de la nación sudamericana, excepto del progresismo. En esa misma línea también en nuestro continente, diferentes autoridades y particularmente presidentes se le entregaban su respaldo el día de ayer por la noche a De la Espriella. Trump publicaba en Truth Social que ganaba a lo grande, incluso Marco Rubio, el secretario de Estado de Estados Unidos, lo llamaba y dijo que iban a poder trabajar estrechamente. En nuestro país también el presidente José Antonio Kast le celebraba su gran triunfo electoral, sumándose entonces a otros líderes de la región como Javier Milei, María Corina Machado, Daniel Noboa, el presidente de Ecuador. Recordemos que ha habido tensiones entre estas dos naciones vecinas, sobre todo en estos últimos meses,
1: claro,
3: con el actual presidente Gustavo Petro. Bueno, precisamente entonces aquí Noboa señalaba: Colombia eligió el orden sobre la impunidad. Parte de las declaraciones para felicitar entonces a quien se ha autoproclamado, o se ha autobautizado, ¿no?, como el tigre, ¿no?, de 47 años del Movimiento Defensores de la Patria, con una candidatura avalada por el Movimiento de Salvación Nacional, un totalmente sea un outsider, ¿no? Es un abogado, empresario, incluso tuvo una beta de cantante en algún momento, vendiendo incluso discos, pero esa es precisamente su mayor debilidad. Señalan aquí sus detractores no haber tenido un paso por la política colombiana que respalde por lo demás su haber de cara a este periodo electoral. ¿Qué propone Mano de Hierro? Ejes de campaña centrados en la seguridad, también en medidas contra el narcotráfico. Prometido, y es algo que por lo demás hemos escuchado en otras oportunidades de otras figuras de la región, la construcción de megacárceles. Bueno, Abelardo de la Espriella había propuesto durante la campaña electoral la construcción de 10 de estos centros penitenciarios. Y claro, con el festejo que se vivía el día de ayer en las calles de Colombia, también en Barranquilla, que es desde donde de la Espriella entregaba su mensaje de unión, hablando de un respeto absoluto al voto de sus electores e incluso a los adherentes de Cepeda. Dijo que iba a respetar sus derechos y sus libertades. Jamás tendrán que temer por pensar distinto. Seba, era parte del mensaje que entregaba de la Espriella el día de ayer.
1: Y se repiten varias propuestas, ideas, sí, lenguajes, conceptos, tonos también en este discurso, no digo en el de la victoria, ¿no? Me refiero en lo que ha construido como mensaje político de la Espriella y de cómo se va configurando en la región también un bloque de derecha o de ultraderecha, en algunos casos también súper, súper fuerte.
3: Sí.
1: Ya son, si no me falla la cuenta, aquí en Sudamérica por lo menos, de los 10 países más grandes, hay por lo menos 8 sí, que van a estar bajo el liderazgo de ese sector.
3: Y ojo que todavía falta ver lo que va a ocurrir en Perú, ¿no? Si es que efectivamente Keiko Fujimori se va a convertir o no en la claro, presidenta, teniendo en cuenta que hasta este momento sigue liderando.
1: Yo la consideraba dentro de esos 8.
3: Claro, sí, exactamente. Es interesante, ¿no? Ver cómo ese péndulo en el que se está moviendo nuestra región sí, avanza precisamente a la derecha y de plano incluso a la extrema derecha, que es lo que ocurre en Colombia.
1: Colombia, claro.
3: Vamos a revisar lo que señalaba de la Espriella el día de ayer por la noche, y al regreso empezamos a revisar el término del preconteo y bien, por qué se va aquí. Algunos analistas plantean que prácticamente aquí el resultado ya se da por descontado con los resultados del día de ayer.
4: Voy a gobernar para todos los colombianos, para quienes votaron por mí y para quienes escogieron otro candidato. No habrá vencedores ni vencidos, no habrá retaliaciones, no habrá persecuciones, porque en democracia no existen enemigos irreconciliables. Mi propósito será ganarme su confianza con resultados, no con discursos, con hechos y obras, no con promesas, con coherencia y no con excusas.
3: Bueno, parte del discurso del día de ayer de la Espriella, con un tono evidentemente de victoria a raíz de los resultados del preconteo, que era, bueno, la gran pregunta, ¿no?, que hay por estas horas, Seba. Ocurre lo siguiente, en rigor la Registraduría Nacional del Estado Civil hace un registro rápido de los votos, son resultados creíbles y confiables. Lo que se busca con esto es evitar situaciones como, por ejemplo, la de Perú, donde pasan claro, días y días hasta que finalmente tenemos un resultado con las actas contabilizadas al 100%. ¿Qué viene después? Es el escrutinio, la revisión oficial y formal. Se inicia tras el término de las votaciones. Aquí son las comisiones escrutadoras en los que revisan y se pueden presentar precisamente reclamaciones. Si hay diferencias, suelen ser pequeñas. ¿Y por qué hago este alcance? Bueno, precisamente porque Cepeda el día de ayer por la noche, ante los resultados del preconteo, señalaba que los reconocía, pero que estaba exigiendo el escrutinio definitivo. E incluso planteaba que van a impugnar 33.000 mesas. Esto es wow, el 27% de las 120.000 mesas electorales. Y aquí vamos a entrar en el detalle que señala El País por estas horas, entre la diferencia del preconteo y el escrutinio final. En primera vuelta, la diferencia entre el preconteo y el escrutinio fue del 0,06%. En la segunda vuelta del 2022, esa diferencia fue del 0,11%. ¿Qué es lo que necesitaría entonces Cepeda para ganar estas elecciones? Que esa diferencia sea del 0,9%. Ajá. Y allí plantean, se ve bastante difícil, difícil que haya una diferencia teniendo en cuenta los antecedentes de la primera claro vuelta sí, y de la segunda vuelta del 2022. De todas formas, el anuncio ya estaba hecho por parte del candidato de la izquierda. Vamos a revisar precisamente parte del mensaje que entregaba entonces el abanderado, ¿no?, del partido oficialista en Colombia.
5: El preconteo que se ha realizado en la noche de hoy lo reconocemos como un dato que es aún no oficial ni vinculante. Conocemos su primer resultado, pero a renglón seguido debemos informar que nuestro grupo de testigos, decenas de miles, abogadas y abogados, están procediendo a impugnar 33.000 mesas en todo el país. Una vez se produzca el escrutinio y su resultado final, se hayan hecho las verificaciones correspondientes, reconoceremos el resultado oficial que emane de esa labor de escrutinio.
3: Bueno, vamos a estar revisando por lo demás las actualizaciones que llegan desde Colombia durante esta jornada, pero lo cierto es que ha sido un inicio de semana bastante convulso en temas internacionales. Nos vamos hasta Reino Unido para ir cerrando esta revisión internacional, porque ya se había advertido durante el fin de semana, Seba, que esta situación podía ocurrir y finalmente es lo que ha pasado durante esta mañana. Keir Starmer ha anunciado su dimisión tras meses de presión y que incluso se había grabado, sobre todo, ¿no?, durante estos últimos días, poniendo fin a las especulaciones que conocíamos el día de ayer, incluso cuando planteaban directamente que hoy presentaba su renuncia como líder del Partido Laborista y con ello como primer ministro de Reino Unido, convocando elecciones primarias para el Partido Laborista para que precisamente sea su partido el que busque su sucesor. Declaraciones solemnes, emotivas, bastante breves a las puertas del 10 de Downing Street, la sede de gobierno, durante esta jornada. Starmer señalado: en cada decisión que he tomado he puesto al país, llamo por delante. Mi partido se preguntaba si yo era la persona mejor situada para ser candidato a las próximas elecciones. He escuchado la respuesta de mi grupo parlamentario. Starmer entonces va a permanecer en el cargo hasta que haya un proceso ordenado de reemplazo. Lo cierto es que ya hay una fecha en el calendario, el 9 de julio se presentan las candidaturas. Si hay más de un candidato, bueno, vamos a ver un proceso alargarse durante todo el verano del hemisferio norte, pero de todas formas debería cerrarse antes de septiembre, que es la reapertura del parlamento. Si solo hay un candidato, ya a mediados de julio podría haber un nuevo primer ministro en la nación europea, y todo esto con un favorito, ¿no?, del que hemos estado hablando ya desde la semana pasada, Seba. Andy Burnham, exalcalde de Manchester, quien ya las cámaras lo estaban siguiendo hoy más temprano desde Manchester en su camino hasta Londres, porque se entiende entonces que él va a desafiar el liderazgo de Starmer y al menos hasta este momento pareciera ser el único nombre cerrado para enfrentarse a ese proceso.
1: Oye, Isel, démosle un poco de contexto a esto, estos cambios de liderazgos políticos no son tan infrecuentes en un sistema parlamentario, ¿no? Que
3: Exacto.
1: permite esa flexibilidad, es la gran gracia que tiene el sistema parlamentario, quizás que puede darle flexibilidad a los gobiernos y acortar periodos, en fin. Pero de todas maneras se entiende como una crisis, ¿o no? Una
3: de
1: crisis política,
3: formas. Sí, ya. De hecho, bueno, hay una gran inestabilidad en los últimos 10 años. De hecho, el próximo primer ministro va a ser el séptimo en la última década. Mira. Que además, ojo con la fecha, puede ser hasta simbólico, porque el día de mañana se cumplen 10 años del referéndum del Brexit.
1: Ah,
3: y es precisamente desde esa época, tras el mandato, ¿no?, de David Cameron entre el 2010 y el 2016, que entramos en un periodo bastante volátil. Theresa May estuvo 3 años aproximadamente, Boris Johnson también un periodo similar, Liz Truss, que estuvo apenas unos días, Rishi Sunak, el último conservador, y claro, con Keir Starmer, que conseguía la gran victoria laborista con el regreso de los laboristas al 10 de Downing Street, pero que ha enfrentado una serie de escándalos, polémicas, incluso relacionado con nombramientos vinculados al ex pedófilo convicto Jeffrey Epstein, con malos resultados en las elecciones recientes y claro, con esa presión que estaba ebulliendo, ¿no?, durante estos últimos meses y que finalmente terminan con su salida siendo anunciada durante esta jornada. Vamos a estar atentos allí si es que hay un nuevo nombre que surge entonces en esta competencia, pero hasta el momento, entonces, Andy Burnham es el único. El exministro de Justicia ya ha señalado que no va a participar en este proceso.
1: Isel Guerra con la información internacional. Tenemos más actualización, por supuesto, hacia adelante para ver lo que está ocurriendo con las negociaciones entre Estados Unidos.
3: Sin ir más lejos.
1: Otro tema muy importante. Nos vemos pronto. Gracias.
3: Que estés bien, Seba. Nos vemos.
1: La temperatura a esta hora, 9 de la mañana con 35 minutos, llega a los 4 grados y 9 décimas acá en Santiago. Ya subió, se pegó un salto de cerca de 4 décimas respecto al reporte que habíamos visto hace un rato atrás. De todas maneras, sigue siendo una mañana bien fría. Tuvimos mínima bajo cero acá en la región metropolitana, hasta 2 grados bajo cero en la comuna de Pudahuel. La máxima hoy será de 15 grados, una jornada helada en la capital. Pausa y ya volvemos con más.

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3: 48 selecciones, pero solo una logrará levantar la Copa del máximo torneo del fútbol del planeta. El análisis de estadísticas y las principales tendencias ya tienen a sus candidatos definitivos. ¿Quieres saber quiénes son? Francia y España arrancan como las dos máximas favoritas, igualadas con la probabilidad más alta. Los números premian la impresionante profundidad de plantel de los franceses, con Mbappé a la cabeza. Y el gran momento de los españoles, vigentes campeones de Europa, con Lamine Yamal como estrella principal. Un escalón más abajo aparece Inglaterra, impulsada por el valor de mercado de sus futbolistas. Y ojo con Sudamérica, las proyecciones ponen exactamente con las mismas opciones a Brasil y a la campeona defensora, la Argentina de Lionel Messi. ¿Aparecerá la contundencia histórica de Alemania? ¿Países Bajos logrará finalmente un título? ¿O Cristiano podrá levantar la única copa que le falta con Portugal? Si tuvieras que jugártela por un solo equipo, ¿a quién elegirías? 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
0: Estamos de vuelta, seguimos aquí en CNN Chile Radio. Cuando son las 9:39 minutos, nos vamos a una revisión de noticias con lo más importante de esta mañana, nuestros titulares. La comisión revisora de la acusación constitucional contra el exministro Nicolás Grau votará en esta jornada el informe que enviará a la Cámara de Diputados. Mañana la sala conocerá el contenido y tendrá que votar el libelo contra la exautoridad. El presidente José Antonio Kast se reunirá con el defensor de la niñez, Anuar Quesille, para analizar la denuncia de los niños haitianos supuestamente desaparecidos. Según un preinforme de la Contraloría, desde el organismo plantean que no basta con solo ubicarlos y piden mayor coordinación. El alcalde de Rancagua y parlamentarios de la zona rechazaron eventual uso de la cárcel de Rancagua como un plan B a la ampliación de Santiago 1. La idea es evaluada por el gobierno ante el entrampamiento judicial en el que se encuentra este proceso. El primer ministro del Reino Unido, Keir Starmer, dimitió a su cargo y convocó a elecciones primarias para que el Partido Laborista busque un sucesor. La decisión la tomó en medio de la presión que generó el triunfo de Andy Burnham al ganar un escaño en el Parlamento. El ultraderechista Abelardo de las Priellas ganó las elecciones presidenciales en Colombia. En un ajustado conteo de votos, el candidato del partido Defensores de la Patria alcanzó el 49,65% de los votos, casi un punto más que el oficialista Iván Cepeda, a quien superó por una diferencia de menos de 250.000 sufragios. Uruguay quedó al borde de la eliminación del Mundial 2026. El equipo que dirige Marcelo Bielsa empató a 2 con Cabo Verde y suma apenas 2 puntos en el grupo H del certamen. Su próximo partido será el más difícil de esta fase de grupos, contra España, que ayer

0: goleó a Arabia Saudita por 4-0. Comienza nuestro panel de conversación Voces del Poder aquí en CNN Chile Radio. Cada mañana la comenzamos con el análisis de nuestros panelistas invitados a esta edición. Hoy están con nosotros Laura Albornoz, profesora titular de la Facultad de Derecho en la Universidad de Chile. ¿Cómo estás, Laura?
1: Muy bien, muy buenos días.
0: Bienvenida, gracias por estar con nosotros. Y el vicedecano de la Facultad de Gobierno en la Universidad del Desarrollo, Rodrigo Arellano, también está con nosotros.
2: Bienvenido, muy buenos días, Sebastián. ¿Qué tal, Laura?
0: Gracias por estar aquí a los dos. Bienvenidos. Oye, partamos analizando esta semana lo que ha ocurrido en relación al caso, al destino, al paradero de estos menores haitianos que llegaron a nuestro país bajo la reunificación familiar. Ha pasado ya una semana desde que se conocieron los antecedentes. Algo empieza a decantar el asunto. Yo creo que falta harta información. Me gustaría conocer la visión que tienen ustedes, por supuesto, pero se empieza de alguna manera a ordenar un poco este debate que generó reacciones súper apasionadas también la semana anterior. Laura, ¿cómo estás viendo tú la forma en la que se abordó el tema? Partamos por eso.
1: Sí, yo leí en alguna parte a alguien que dijo los extraviados parece ser que son los políticos y no los niños. Y particularmente hace referencia a las reacciones que hubo respecto de un preinforme que evacuó la Contraloría General de la República, que es un organismo que, a diferencia de lo que algunos piensan, y como muy bien lo precisó Matamala, creo que en una columna del fin de semana, lo que hace es hacer un control de legalidad, pero que no es Tribunal de Justicia, no es el Parlamento, y que lo que hace es sugerir frente a una investigación que hay personas que no o niños que no fueron encontrados en sus domicilios. Claro. Entonces yo bien tiendo a pensar que, tratando de ser positiva, nosotros podemos hacer una evaluación de que hay algo que no está funcionando bien, que no es el hecho de que niños de Haití vengan a reunificarse con su familia, que eso es muy bueno, es positivo para Chile y para la infancia en el mundo, y también, por cierto, para los niños y su familia, sino que particularmente es la capacidad de las instituciones del Estado para coordinarse y llevar adelante una trazabilidad que permita efectivamente saber cómo, a qué hora, dónde están los niños del país que provengan, porque la infancia es lo más importante, porque la infancia no tiene además nacionalidad y porque además el discurso xenófobo ya está bueno dejarlo de lado, que ha primado durante mucho tiempo en nuestro país cuando escuchábamos, oye, uno va al CEFAN y atienden primero a los niños, tienen cupo los jardines infantiles primero los niños de otro país que los chilenos. Ese sentimiento que es contrario al pensamiento humanista, yo creo que hay que dejarlo de lado y preocuparnos por la infancia de Haití, también por la infancia de Chile. Yo creo que hay una situación crítica en materia de infancia, lo dijo la comisión. Estaba estudiando la situación de los ex personas afectadas por haber pasado por el Servicio Nacional de Menores, SENAME, un equipo de trabajo que casi perdió la mayoría de sus integrantes, pero que ha demostrado que tanto los niños vulnerables en Chile como los que vienen de otros países requieren de un Estado más fuerte, más riguroso y que permita tener dinámicas de seguimiento de su situación mucho más rigurosa.
0: Rodrigo, una primera mirada sobre lo que ha pasado esta semana.
2: A ver, en primer lugar, yo creo que celebro que a medida que avanzando la investigación o las gestiones por parte de esta fuerza de tarea que ordenó el presidente Kast, han ido apareciendo algunos de los menores que en el preinforme que yo desconozco estaban extraviados y que además la Contraloría hizo una revisión y no encontró varios de ellos. Entonces, enhorabuena por eso. Creo que el gobierno, fíjate, más allá de las distintas miradas políticas, ha actuado acorde a la importancia del tema, pero con la prudencia también, que creo que es muy relevante.
0: ¿Ha sido prudente el gobierno?
2: Yo creo que sí, fíjate, porque no ha sacado réditos políticos, no ha apuntado con el dedo a ninguna gestión en particular, sino que ha puesto el foco en la búsqueda de estos niños, una pega que está haciendo la ministra Wolf de Desarrollo Social. Creo que además es una buena señal que la haga ella y no la haga otro ministerio como puede haber sido Justicia o Defensa. Lo que sí que este preinforme de Contraloría, que no es un órgano que dependa de la política, desnudó la falencia que tenía nuestro sistema para recibir niños de cualquier nacionalidad. No voy a hablar de una nacionalidad específica, sino que aquí se demostró que habían ingresos de carácter irregular porque faltaban documentos o porque no habían los debidos acompañamientos, y me parece que en esa lógica hay que enmendar el camino pertinente. Es un tema, yo desde mi perspectiva, que todavía tiene muchas preguntas pendientes y todavía faltan respuestas.
0: Ahora, ¿hubo a tu juicio una sobrereacción en el mundo político? Porque tú dices que el gobierno fue prudente, pero en el mundo político en general, la forma en la que se trató el tema, ¿crees que hubo una sobrereacción?
2: Yo creo que hay que separar dos cosas. Uno, el gobierno, yo le pongo un check. Creo que esta reunión con los poderes del Estado, la fuerza de tarea, merecía la importancia y las gestiones, dada la información que contenía el gobierno y que conocíamos todos, creo que ha sido adecuada, incluso hasta prudente, diría. Por cierto que hay sectores de la política que siempre buscan sacar réditos, pero tengo la impresión, desde mi perspectiva, que está puesto el foco en la búsqueda de los niños. Y todavía no se cuestiona, más allá de algunas declaraciones que ha hecho el ex director de Servicio de Migración del presidente Boric, directamente una administración, sino que aquí se habla de un problema transversal que hay que buscar rápidamente a los niños y hay que probablemente enmendar los mecanismos para el ingreso futuro. Pero no tengo la impresión, más allá, he escuchado esa crítica, pero creo que se actúa adecuadamente para la importancia del tema, para lo delicado del tema y para el conocimiento e información que existía hasta el día miércoles y jueves, que fueron estas dos medidas que comenté yo anteriormente.
0: ¿Cómo evalúas tú esa reacción política, digamos, Laura? ¿Crees tú que hubo una sobrereacción sobre este asunto? Dado que hoy día tenemos más información y ya está determinado el paradero de por lo menos la mitad de aquellos niños que Contraloría no había logrado chequear ahí en
1: mire, posiblemente tratándose de niños o de la infancia, nunca hay sobre reacción porque esto es muy importante. Ahora, sí uno esperaría que en el gobierno tomara más tiempo a leer el informe para darse cuenta qué es lo que estaba diciendo el informe. Porque esto dio lugar, esta alarma que legítimamente se generó, está bien, nos preocupamos, no, yo no creo que haya habido una intención de politizar de primera mano esta situación, sino de preocupación, esta alarma pudiera generar, conociendo el ambiente político que tenemos en Chile, particularmente hoy día donde se ventilan reformas tan importantes como la mega reforma. Entonces me parece a mí que dar espacio, hay que ser más cuidadoso para dar espacio a personas que hablaron de tráfico de órganos, tráfico de niños, tráfico de migrantes. Esto se fue dicho, o sea, no, nadie inventó. Acá hubo parlamentarios que hicieron conferencias de prensa. Tanto así que tuvo que salir el ministro de Defensa en Chile a aclarar que eso no estaba puesto en cuestión, que no se trataba de esa situación y de lo que podía haber era desorden.
0: No hay antecedentes de eso hasta
1: no
0: ahora.
1: No hay antecedentes. Y en ese sentido me parece que el gobierno, si bien es cierto, reaccionó de una manera, dando una conferencia de prensa y de una manera bastante preocupada, logró contener y poner paños fríos con posterioridad. Y esto le permite una suerte de aprendizaje. Un gobierno que lleva 3-4 meses. Yo entiendo que en esto no siempre se tiene el oficio, más bien haber actuado tanto desde la oposición, y estoy hablando particularmente del presidente Kass, hace que la reacción sea muy de oposición y después uno se centra y dice, oye, estoy en el gobierno, tengo que poner paños fríos. Pero si hay responsabilidad, y en esto no lo podemos dejar de decir, porque son parlamentarios y estamos hablando de infancia, que es lo más importante de este país, los parlamentarios no se pueden dar el lujo de hablar de tráfico de órganos o de amenazar. Pero yo escuché a la comunidad haitiana que dijo que en definitiva fueron parte de un hostigamiento de parte de la propia clase política en el sentido de poner en cuestión procesos de reunificación familiar que ellos mismos buscaron, quisieron y que logran tener a los niños efectivamente con sus padres después de la penosa situación que ha vivido países hermanos como el caso de Haití.
0: Rodrigo, y en ese sentido, ¿hacia dónde se debería enfocar entonces la discusión a partir de este caso? Okay, el objetivo está puesto sobre la mesa, encontrar a los niños, primero, ¿cierto? Y ahí hay un trabajo, la fiscalía, los municipios, la fuerza de tarea que coordina la ministra Wolf. Pero luego viene otro debate, más bien institucional, si se quiere, respecto a qué fue lo que pasó en estos años, ¿no? ¿Cómo debería seguir esa discusión?
2: No, yo creo que tú pones en primer lugar acertadamente cuál es la pega ahora. Encontrar a cada uno de los niños que están en ese preinforme y quizás a otros más que no están en ese preinforme, pero que tampoco sabemos el paradero. Eso es lo fundamental. Es indudable que después hay que buscar otros mecanismos para mejorar, dependiendo del resultado, por cierto, de lo que resulte de esta fuerza de tarea, la coordinación de los encargados justamente del ingreso a estos menores, de la reunificación. Fíjate que existen antecedentes de vuelos charter que tenían un itinerario de viaje, que se detuvieron sin ese destino, y al parecer habrían bajado niños que debían llegar a Chile. Por eso te digo que todavía hay un tema enhorabuena que sigan, que estén apareciendo, pero todavía hay muchas preguntas que no tienen respuesta y que es importante solucionarlas. Uh-huh. Y claramente después tienen que venir no solamente las coordinaciones y las soluciones, sino que eventualmente, si es que corresponde, las responsabilidades políticas y administrativas. Uh-huh. Eso lo pongo el último eslabón porque creo que lo más importante en este minuto es la búsqueda, después el mejoramiento y después determinar responsabilidades políticas y administrativas, si es que corresponden.
1: Sí, yo estoy de acuerdo ahí con Rodrigo en el sentido de que de todas maneras la ruta es todavía confusa. O sea, esto se entiende que de repente lo lógico era que viajara uno de los progenitores para traer a un grupo de niños porque no podían ir todos a buscar a sus hijos, pero la trazabilidad, los procedimientos estrictamente rigurosos de cómo entran o salen niños es una cuestión que tiene que revisarse. O sea, yo doy por descontado que efectivamente aquí había un desorden que en definitiva impidió que los primeros días se aclarara cuál era la situación porque nadie sabía dónde estaban.
0: Ahora,
1: eso sí hay que mejorarlo.
0: El ex subsecretario de Interior, Víctor Ramos, estuvo aquí en CNN Chile Radio hace un rato en entrevista y él planteaba que, claro, cuando se levantaron ciertas alertas, se suspendieron los vuelos, se cancelaron la licencia de operación de algunas aerolíneas y se detuvo ese proceso en septiembre, octubre del año 2025.
1: Sí, ahí yo también escuché a la ex defensora de la infancia diciendo que ella lo advirtió. Ahí hay ciertas afirmaciones que demostraron una suerte como de estado de inquietud. Es un tema tan importante que uno debe tener nombre, apellido, todo perfectamente ahora con los sistemas informáticos registrados, quién lo traslada, cuándo se reúne, si está escolarizado o no.
0: Ahora el problema
1: yo creo
0: está en
1: que
0: Haití,
1: hay mucho, sí,
0: en el sentido de que es un estado fallido.
1: Sí, indudablemente, pero el que los recibe también tiene una responsabilidad aquí, particularmente de que los niños se encuentren bien y no podamos. Pero yo quiero hablar en general de la infancia en Chile. Este es un tema que no parece ser muy llamativo y vamos a tener que volver a retomarlo porque, y en eso sí confío mucho en las ministras mujeres, en particular la ministra Wolf, que puede hacer un trabajo importante, porque recuerden ustedes que el SENAME se dividió en otra institucionalidad, que el Servicio de la Niñez, que no logró fortalecerse del todo, porque está esto una reforma incipiente, pero que requiere mayor empuje para efecto de consolidarse y resguardar la situación de los niños que vengan de cualquier país, como también de los niños nuestros. Recuerden que hay más de 54.000 niños que están en situación de vulnerabilidad y que necesitan ser colocados en hogares en particular o en instituciones, y yo espero que ahí ella ponga el foco en esa, y entiendo que lo está haciendo, en esa materia para poder seguir protegiendo la infancia como nuestro deber.
0: Nos vamos a ir a una pausa en la conversación de esta mañana. Estamos con Laura Albornoz y Rodrigo Arellano. Vamos al corte y volvemos de inmediato con otro de los temas de esta semana en nuestro panel de conversación.
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0: Estamos de vuelta y seguimos aquí en CNN Chile Radio con nuestros panelistas en nuestro panel Voces del Poder. Analizamos los temas de esta semana en materia política y junto a Rodrigo Arellano y Laura Albornoz. Y hoy día va a haber un hito bien importante en la tramitación de la acusación constitucional en contra del exministro Grau. Y nos gustaría poner ese tema sobre la mesa porque también viene Rodrigo con una novedad importante. Este fin de semana el diputado de RN, Diego Chalpes, dice yo voy a votar en contra. Y otros parlamentarios del sector también vamos a votar en contra de esta acusación, que me parece un antecedente bien novedoso. ¿Cómo ves tú ese hito y el análisis de la acusación propiamente tal?
2: Ya habían anticipado algunos diputados de Renovación Nacional que iban a votar en contra. El diputado Celi y la diputada Sandón habían establecido eso. Y de hecho la señal de Renovación frente a la acusación, que dio libertad de acción a su bancada, daba señales de que había diferencias internas. Aquí la pregunta clave es si se amerita o no una acusación contra un ministro por infracciones graves a la Constitución. Y ahí existen diferencias jurídicas relevantes. Laura sabe mucho más que yo en eso de términos jurídicos, pese a que compartimos la profesión, pero yo me he dedicado bastante poco al mundo jurídico, mucho a la política. Pero me quedo con las palabras de, fíjate, de una académica de la Universidad del Desarrollo, que es Marisol Peña,
0: sí,
2: que ella participó de la comisión y encontró que no habían atisbos de que se cometiese una infracción a la Constitución por parte del ministro. Uno puede discrepar en la forma en que llevó adelante su cartera. Uh-huh. Uno

0: de una administración, desde mi perspectiva, mal hecha, que perdieron la elección en diciembre pasado por una abierta mayoría a favor de José Antonio Kast. Esa es la sanción política, que es lo que se busca cuando alguien hace mal la pega.
1: Es interesante el punto porque los parlamentarios que respaldan la acusación dicen, bueno, acá hacer mal la pega no puede salir gratis.
0: A mí no salió gratis. Si le salió, pagó muy caro el Frente Amplio y la actual oposición haber hecho mal la pega, haber perdido la elección frente a José Antonio Kast y haber perdido también varios parlamentarios en el Congreso por eso mismo. Entonces, aquí hay una sanción política por parte de la ciudadanía. Aquí se busca algo más y está claramente establecido cuáles son las causales para entablar una acusación constitucional, y es infringir abiertamente la Constitución. No ser o haber hecho un mal desempeño como ministro.
1: Te voy a preguntar al tiro después sobre las consecuencias que trae para el oficialismo también, ¿eh? Ya podemos analizar eso. Pero Laura, tu visión sobre esta acusación.
2: No, yo hoy día es una mañana de consenso, porque estoy de acuerdo con lo que dice Rodrigo.
0: Bueno,
2: particularmente en el sentido de que la sanción política es la pérdida de una elección, que es más grande que eso, ¿no? Hay una valoración que hace que efectivamente gane el sector no de la derecha tradicional, sino que además de la extrema derecha en nuestro país, y eso fue una sanción que no necesariamente tiene que seguir manifestándose con esta suerte de castigo permanente, con acusaciones constitucionales, que entiendo un grupo de parlamentarios pretende plantear una reforma objeto de que pueda efectivamente ser una herramienta que pretenda, como tú muy bien decías, revisar la infracción de la Constitución y de las leyes, y no aprovecharse como una herramienta política. Yo quiero recordar aquí que ha habido acusaciones constitucionales nefastas y dramáticas, algunas con sentido. No es el momento de hacer historia, pero el famoso caso, y escucharlo a él, me llamó mucha atención, de Harald Beyer, que él mismo dijo: a mí no me parece que las acusaciones constitucionales tengan que ser usadas, porque lo vivió en carne propia. Me parece a mí, y yo estoy de acuerdo, espero que se rechace absolutamente, porque además recordemos que la gestión del ministro Grau estuvo antecedida por la gestión del ministro Marcel. Entonces, la verdad que solamente centrar en alguno, sin perjuicio de que corresponda a esa época la emisión de estos informes, no es una vulneración grave a la Constitución, y antes están sujetas además a interpretaciones. Lo han dicho varias instituciones, organismos, que puede dar lugar a distintas interpretaciones, pero que no es una infracción de carácter constitucional. Y si nosotros queremos fortalecer la institucionalidad, de nuevo debemos ocupar las cosas para lo que para el fin que fueron creadas. En derecho esto es muy importante. Esta norma tiene por propósito sancionar cuando una autoridad pública del más alto nivel infringe la Constitución que juramentó respetar. Y en este caso yo, muy modestamente, y nosotros como abogados en particular, yo creo que no se cumple con los requisitos, y me da la sensación de que actúa con cordura la diputada Osandón y el diputado Chalper cuando manifiestan su posición en contra y no siguen esta ola de extremos que nada bien le hace al país.
1: Claro, ahora trae coletazo en el oficialismo, como decíamos antes, porque ya ayer el diputado Chalper recibió algunas críticas del diputado Agustín Romero, del diputado Sánchez, del diputado Benjamín Moreno, jefe de bancada de Republicanos. O sea, trae coletazo esto también.
0: Es indudable que las miradas distintas, sobre todo políticas del mismo bloque, se manifiestan o se exacerban con este tipo de
1: hasta instituciones políticas.
0: Pero también lo vivieron en la administración pasada, y el diputado Chalper recordaba la acusación contra la ex ministra de Justicia Marcela Ríos, que tampoco fue apoyada por los republicanos. A mí en ese momento tampoco me parecía que correspondía acusar a la ex ministra de Justicia por el tema de los indultos. O sea, una cosa es cometer errores en el trabajo y otra es infringir la Constitución. Entonces, creo que hay que volver a la lógica de para lo que fue creada esta institución. Y me parece que en ese sentido, la reforma que se busca y que se presentó, yo creo que muy vinculada a esto, va en la lógica correcta de establecer más dificultades para entablar una acusación constitucional, que ahora, de todo sentido, parece que es muy fácil ponerla. O sea, 10 diputados como mínimo, máximo 20, que además el mismo número, el mismo guarismo que tenía cuando el Congreso tenía 120 diputados. Entonces, ahora que son 155, es lo mínimo subir la cantidad de parlamentarios. Claro. Entonces, me parece que va en buen sentido. Ajá. Ojalá que se vuelva, y por eso creo que el riesgo de esta acusación es que empiece también una especie de guerra, de guerrilla entre los distintos sectores políticos. Me acusaste tú, yo voy por dos más. De volver a la institución original de esto. Fíjate que 28 años de gobierno, desde el retorno a la democracia hasta el segundo periodo de Michelle Bachelet, se habían presentado 24 o 25 acusaciones constitucionales. Y en los últimos dos gobiernos, el mismo número. Eso te habla de que, efectivamente, no creo que en dos gobiernos hayan infringido abiertamente la Constitución, sino que te habla de que se cambió.

0: El criterio por el cual uno interpelado o acusado a un ministro o al presidente o a un ministro de Corte Suprema, a los sujetos que están determinados en, según la Constitución, para ser acusados.
1: Habiéndose creado, como tú mismo mencionaste recién, la interpelación como otro mecanismo para poder evaluar
0: o políticamente. Comisiones investigadoras, hay otros mecanismos previos a esto.
2: Sí, para ir escalando en el fondo.
0: La única salida, perdón, Laura, que tengo, que aquí el ministro dejó de ser ministro a partir del 11 de marzo.
1: Claro, no,
0: entonces ya no lo puedes interpelar.
2: Claro,
0: pero así te hace sentido otro tipo de instancias, creo yo.
2: Oye, lo último, antes de que se nos vaya el tiempo, esta semana también va a ser bien importante para la mega reforma del gobierno.
1: Sí.
2: Se vota en sala la idea de legislar, Laura, pero el gobierno está tratando de que llegue con algo más de respaldo, de ir ampliando un poco la base de apoyo política para esta iniciativa. ¿Cómo ves tú ese desafío para el gobierno en esta semana? No es la votación definitiva, por cierto. ¿No?
1: Yo lo veo complejo, pero me parece, más que analizar la coyuntura, desde el punto de vista jurídico, a mí me parece interesante rescatar dos aspectos o dos posturas interesantes. Primero, es la presentación, y yo entiendo que ya está en elaboración por un equipo de juristas de solicitud al Tribunal Constitucional de declaración de inconstitucionalidad de la invariabilidad tributaria. Y ahí Jaime Muleta ha hecho un trabajo, yo diría que bien acorde con lo que se espera de un parlamentario, que es meterse en el fondo de los aspectos jurídicos y analizar en qué medida una reforma de este tipo puede dejar amarrado contratos, leyes, durante mucho más allá de 2, 3, 4 gobiernos. Yo creo que ahí apunta Jaime Muleta en lo correcto, da una señal además de análisis más profundo que yo valoro. Y en segundo lugar, también, y por otra parte, la postura de Pedro Araya, en el sentido del senador Pedro Araya, de decir, bueno, el tema de la rebaja o no tributaria de las empresas puede ser analizado en conjunto con la rigidez o no rigidez de las modificaciones medioambientales, que hasta el momento no había salido como un tema importante. Recuerden ustedes que, y lo aclaro para quienes nos están escuchando, que gran parte de la reforma habla de terminar con la permisología, cuestión que a nosotros no, a ciertos sectores, por cierto, los que yo represento en esta mesa, nos preocupa, toda vez que el medio ambiente es una preocupación, es una cuestión que tenemos que resguardar, la vida de las comunidades, y al mismo tiempo compatibilizarlo con la debida inversión. Entonces, Pedro Araya dice, mire, vamos a revisemos lo de la disminución de los tributos para las grandes empresas, pero al mismo tiempo mantengamos cierta lógica, procedimiento, aunque es necesario acortar los plazos. Entonces, ahí hay dos miradas legislativas que yo valoro muchísimo en esta oportunidad, porque nos permite ver el fondo del asunto.
2: Rodrigo, para cerrar.
0: Este es un proyecto de ley muy importante para el gobierno, que ya ha pasado una barrera importante. Pasó a la Cámara de Diputados, donde hay una fragmentación brutal con más de 90 votos. Entiende, y ahora pasó también la Comisión de Hacienda la semana pasada y se votará en general en el Senado. Yo tengo la impresión de que el gobierno tiene los votos para aprobarla. O sea, y ahora está en búsqueda de buscar más consenso con otros sectores. Enhorabuena esta mirada del senador Pedro Araya, que eventualmente, frente a algunos cambios en temas, sobre todo medioambientales, estaría dispuesto a votar a favor. Creo que sería una buena noticia. Ahora, yo tengo la impresión de que este partido, hablando como estamos en una época mundialera, es importante para el gobierno ganándolo 1-0 o ganándolo 3-4-0. Porque las leyes también se... Sí, yo creo que las leyes se legitiman no solamente por la votación que tienen en el Senado, en la Cámara de Diputados, sino que también por sus resultados. Entonces, entre más rápido se aprueba, y si esta ley tiene los beneficios que espera el gobierno, es decir, mejorar el empleo, el crecimiento, traer más inversión, más la sensación de que aunque se gane por un voto o varios votos, se va a legitimar en el ejercicio. Y en ese sentido, creo que el riesgo de que eventualmente frente a otro gobierno que cambie y se modifique, se minimiza bastante. Ahora, si además sube el empleo, o sea, baja el empleo, sube la inversión, el crecimiento, es probable que se elija un gobierno del mismo sector. Entonces, yo creo que los cálculos apuntan a eso, a ganar por uno o por tres votos, pero me parece bien que no solamente en esta ley, sino que en todas existe el ánimo de conversar y dialogar y buscar un mejor proyecto de ley para mejores políticas públicas para el país.
2: Y no se va a agotar eso tampoco en la votación de esta semana, por supuesto, si queda mucho trámite por delante. Exactamente. Rodrigo Arellano y Laura Albornoz con nosotros esta mañana. Muchas gracias, Rodrigo.
0: Encantado.
2: Gracias, Laura.
0: Como siempre.
2: Que tengan una buena semana.
1: Igualmente.
2: 6 grados con 7 décimas a esta hora, cuando son las 10:06. Hay 6 grados con 7 décimas acá en Santiago. Después de una mañana súper fría, la temperatura va repuntando. La máxima llegará, eso sí, solo a los 15 grados, a pesar de los cielos soleados el día de hoy. Pausa y ya seguimos con más en CNN Chile Radio.
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2: De regreso aquí en CNN Chile Radio, 10 de la mañana con 8 minutos. Nos vamos al contacto en terreno con Valentina Nieto, que nos cuenta de algunas noticias importantes en materia de seguridad en las calles y en el tránsito. ¿Cómo estás, Vale? Buenos días.
9: Hola, Seba. Muy buenos días. Con harto frío. Está bien helada la mañana aquí en la región metropolitana y nosotros estamos en el terminal San Borja porque estuvieron las autoridades de CONACET junto a Flixbus y la empresa Safe Trip Chile, que busca llevar a cabo la implementación de sillas de seguridad para niños en los viajes de buses interurbanos, pensando que ya en el caso de los automovilistas el uso de este tipo de sillas es muy bajo. De hecho, solamente el 35% de los automovilistas lo utiliza y ojo con esto, un 90% lo hace de mala manera. Por lo tanto, buscan llevar a cabo este proceso de instalación en los buses interurbanos para entregar mayor seguridad a los pasajeros y sobre todo a los más pequeños. De hecho, te cuento cómo funciona este convenio que suscribió Flixbus junto a esta empresa Safe Trip Chile. Se trata de un convenio que permitirá tener un descuento en el arriendo de sillas para niños que van desde los recién nacidos hasta los 9 años para viajes precisamente en la empresa Flixbus. ¿Cómo se hace? Las personas pueden entrar directamente a la página web de la empresa Safe Trip Chile, arrendar su silla y tiene distintas modalidades para poder hacerle entrega de la silla en su arriendo. Una de ellas es ir a buscarla directamente a una sucursal, pero también puede que la silla llegue directamente al terminal San Borja para que cuando llegue al bus pueda estar instalada. Va a haber personas que lo van a ayudar para poder realizar esta instalación y así tener un viaje muchísimo más seguro. Estuvimos hablando con CONACET a propósito de este convenio que busca mejorar los estándares de seguridad en los viajes de buses interurbanos. Escuchemos lo que señala.
10: Una iniciativa que tiende a mejorar la condición de vida, la condición de traslado, y esperamos que las otras empresas se sumen porque consideramos que es requisito que el traslado de los niños sea lo más seguro posible. Recordemos que en los buses no es obligatorio, pero probablemente en un futuro podría tender a hacerlo en la medida que podamos simplificar la maniobra de tener sistema de retención infantil disponible, porque cada niño, de acuerdo a su peso y talla, tiene una silla distinta. Por lo tanto, el llamado también es a que los padres, de alguna manera, cuando viajen, contemplen llevar la silla de los niños.
9: Bueno, ahí escuchábamos parte de las declaraciones de Alberto Escobar, de CONACYT, a propósito de este convenio, ¿no? Ahí él mencionaba un punto importante, y es que en los buses interurbanos el uso de este tipo de sillas no es obligatorio como sí lo es en vehículos particulares, pero de todas maneras la idea es elevar el estándar, poder entregar mayor seguridad, y por eso se realiza este acuerdo para, por un lado, tener un descuento en el caso de las personas que viajan con Flixbus, pero también para poder empezar a implementarlo con otras empresas de buses interurbanos. Otro punto importante, yo te mencionaba, Seba, el cómo se lleva a cabo esto, porque, claro, nosotros conversábamos con algunos papás y mamás que estaban acá en el Terminal San Borja y nos decían, muchas veces es complicado andar con la maleta, con los niños pequeños y además con una silla, y por lo tanto el proceso para la instalación, para que esté listo para el viaje finalmente, es muy importante. Tenemos declaraciones de Safe Trip Chile, esta empresa que arrienda precisamente estas sillas. Escuchemos lo que nos señalaron.
11: Nosotros tenemos para todas las edades, desde recién nacido hasta los 9 años, y como te comentaba, recomendamos la silla adecuada para cada niño de acuerdo a las características, porque una silla no le sirve a todos los niños, depende de mucho las características específicas de cada uno. Acá en Santiago se traslada en taxi, se traslada en micro, y necesita una silla tanto para el bus, para hacer el viaje más seguro, como para moverse en el lugar de destino. Llega al lugar de destino y se traslada en taxi, se traslada en el auto de un familiar y no tiene cómo hacerlo de manera segura. Entonces la silla que ellos arriendan acá la pueden usar también en el lugar de destino y vuelven a Santiago con su silla, lo cual reduce el riesgo de lesiones o muerte entre un 50 y el 80%.
12: Súper bueno, sería súper bueno para la seguridad tanto de ellos como de todas las personas igual que puedan viajar en un bus. Bueno, como parte de la indumentaria del bus, yo creo que debería ser parte del bus. No, porque igual sería como complejo, no sé, pues viajar con maleta, los hijos y más los alzadores.
13: Sí, más complicado. O sea, mejor sería que esté en el bus, digamos. Por una parte o no sé también.
9: ¿No lo saben ustedes alguna vez?
13: No.
14: Sí, sería ideal porque yo voy hacia Arica. Entonces ya el trayecto es un poco más largo.
9: ¿Cómo te las arreglas con él, que es chiquitito igual? Me imagino que
14: no, yo compré asientos juntos, por tema de comodidad. Pero en ningún momento me implementaron así como decirme, oiga, ¿sabe que una silla o un alzador? No, nada.
9: Claro, una buena medida que los mismos pasajeros decían, es excelente que se pueda implementar en los buses interurbanos. Pero otro de los temas que abordó CONACYT en esta pauta aquí en el Terminal San Borja dice relación con un informe que realizó precisamente esta entidad respecto a la realización del tramo de la ciclovía de Santiago, ¿no? De la Alameda, que ha generado bastante controversia entre el gobierno y el gobierno regional metropolitano por la falta de recursos que dicen tienen desde el Ministerio de Vivienda para llevar a cabo este proceso de construcción. Respecto a esto es que CONACYT señaló que era necesario llevar a cabo esta ciclovía pensando en las medidas de seguridad también para los ciclistas y la seguridad vial en general. Escuchemos lo que señaló CONACYT a propósito de este informe.
15: En el mundo está determinado y estudiado que los ciclos deben circular de manera segregada en una bicisenda o una pista adecuada. El no tener una segregación resulta peligroso y es por ello que es importante que se mantengan las ciclovías, y entiendo que el gobierno regional va a financiar el área que falta precisamente para completar de mejor manera y más segura el traslado de los ciclistas o de los distintos ciclos por esa arteria.
16: Desde el punto de vista de la seguridad vial, evidentemente que la segregación hace más seguro el tránsito.
9: Bueno, un proceso de construcción de la ciclovía que recomiendan entidades como CONACYT y que se llevará a cabo, de hecho, con el trabajo que está llevando a cabo el gobierno regional. Nos quedamos acá, Seba, en el Terminal San Borja, precisamente con harto flujo, pensando en el inicio de las vacaciones de invierno, que ya partieron oficialmente este día lunes, y hay harto movimiento precisamente acá en este terminal central, aquí en la comuna de Santiago.
2: Claro que sí, en momentos de vacaciones de invierno, donde mucha gente se va a ir desplazando seguramente, al puerto, donde ustedes van a largo, son informaciones bien importantes. Valentina Nieto, con los detalles. Muchas gracias, Vale. Nos vemos.
9: vemos. Chao.
2: 10 de la mañana con 16 minutos. Nos vamos ahora hasta el Palacio de la Moneda. El contacto es con Ivo Goich para revisar la agenda noticiosa en la sede de gobierno que estuvo marcada en el inicio, cuando llegó el presidente Kast, por la situación en la que están los niños haitianos. Este caso que ha generado harta controversia política. Ivo, ¿cómo estás? Buenos días.
17: Con mucho frío, Seba, muy buenos días, ¿cómo te va? Así es, se está muy helado acá el Palacio de la Moneda. Hay algunos rayos de sol, pero sol de invierno precisamente. Recordemos el invierno que comenzó durante este fin de semana, pero la temperatura a nivel político es alta acá en el Palacio de la Moneda. Todo esto tiene que ver, como tú bien dices, desde la semana pasada, tras el conocimiento de este preinforme realizado por Contraloría, que detallaba algunas irregularidades en cuanto al ingreso de niños desde Haití a nuestro país bajo el concepto de reunificación familiar. El hecho de que no hayan podido ser ubicados, no se supiera dónde estaban en principio 64 de 105 niños que contenía este preinforme, un preinforme que se va a transformar en un informe definitivo durante los próximos días, se va a través de la Contraloría, y que tiene al gobierno, por supuesto, muy preocupado, y con los esfuerzos puestos en qué, en primer lugar, en dar con el paradero de aquellos niños que, según este informe, SEBA, no habían podido ser ubicados. Se había cifrado hasta la semana pasada, según este preinforme de Contraloría, en 64 los menores de edad de nacionalidad haitiana que estarían en nuestro país, y que se está tratando, hay una denuncia incluso por un eventual delito de tráfico de migrantes. Fue una denuncia hecha por el Ejecutivo. Bueno, ha ido avanzando en eso y los esfuerzos están puestos, en primer lugar, en poder ubicarlos, en dar con esos niños, en saber cuál es su estado. Hasta el día viernes, tarde, desde acá el Palacio de la Moneda, se cifraba en 33 los niños que ya habían sido ubicados. Dentro de esto también se habían conocido y se siguen conociendo cifras que han entregado distintos alcaldes a lo largo de nuestro país. Se ha pedido también prudencia por parte de las autoridades en cuanto a los números concretos. Pero si hablamos solamente de los que estaban contenidos en este informe, el día de hoy hubo una actualización importante, SEBA, y desde la Policía de Investigaciones confirmaron que 52 de los 64 niños ya fueron identificados y ubicados. Todos ellos se encuentran entonces en nuestro país, están escolarizados, pudiendo también asistir y siendo parte de los distintos sistemas de salud, en distintas condiciones efectivamente de habitabilidad en Chile, pero al menos se ha avanzado en eso y ese es el principal trabajo. Todavía no hay tiempo, dicen acá, para hacer alguna crítica política más allá de las distintas irregularidades en torno a este proceso de reunificación familiar. Se ha tratado de ser ya más específico con la información, no dar números también que puedan levantar ciertas alertas, que puedan producir situaciones de persecución también con los ciudadanos haitianos que se encuentran en nuestro país. Lo cierto es que la agenda del Ejecutivo está abocada en buena parte, al menos durante estos días, en ese trabajo que está canalizado a través de quién, de la ministra de Desarrollo Social, María Jesús Wulff, quien tiene una reunión pasado el mediodía con el presidente de la República. Posteriormente, cerca de la 1 de la tarde, van a recibir a Anuar Quesille, el defensor de la niñez, acá también en el Palacio de la Moneda. Y aprovecho de contarte, Seba, que a las 6 de la tarde el presidente José Antonio Kast va a recibir a los miembros de la Comisión Verdad y Niñez. Todo esto relacionado posiblemente con lo que está sucediendo con la ubicación finalmente de estos niños haitianos que habían ingresado de manera irregular a nuestro país con irregularidades en torno al sistema de reunificación familiar, pero se está avanzando, es el primer paso que quiere dar el Ejecutivo, poder cumplir con ubicarlos y posteriormente ya hacer un análisis más detallado acerca de todos los procesos de reunificación familiar desde el año 2022 hasta el año 2025. Ese es el trabajo principal que tiene hoy por hoy las distintas autoridades, y como te digo y repito, también con un llamado a la prudencia de quienes se puedan prestar ayuda, pero hacerlo también de manera responsable en cuanto a la al tenor de la información, hablando, teniendo en cuenta que estamos hablando de menores de edad. Habló el presidente de la República, José Antonio Kast, temprano por la mañana, en dos instancias. Uno, antes de ingresar al Consejo de Gabinete, el quinto Consejo de Gabinete, que debería estar estar terminando ya, Seba, acá en el Palacio de la Moneda, y en los próximos minutos también deberíamos tener una vocería del biministro Claudio Alvarado, de Interior, y también secretario general de Gobierno, para hablar de este tema, pero también de otros. Te voy a estar contando parte de lo expuesto el día de hoy por el presidente José Antonio Kast. Antes, quiero que pasemos a escuchar sus declaraciones en torno a este tema y, por supuesto, la perspectiva que tiene él acerca del trabajo que está realizando el Ejecutivo.
18: Paradero de todos los niños haitianos desaparecidos.
19: Trabajando en ello. Ustedes saben lo más importante es encontrar a niños y se dejen el trabajo. Gracias.
18: ¿El Consejo de Gabinete va a estar centrado en eso hoy, presidente?
17: Ahí escuchábamos parte del ambiente del presidente de la República, José Antonio Kast, hoy por la mañana, entonces, en la previa, lo que fue la reunión del Consejo de Gabinete, que ya debería estar finalizando acá en el Palacio de la Moneda, cerca de las 10 de la mañana debería terminar, pero evidentemente a veces se alargan un poco estas reuniones. Yo te decía, Seba, desde la Policía de Investigaciones, temprano por la mañana, hicieron una actualización acerca del paradero de estos 64 niños haitianos, cifrando en 52, entonces, el número de niños y niñas y adolescentes que han sido identificados. Se decía el director general de la Policía de Investigaciones, Eduardo Serna, que están todos escolarizados e ingresados al sistema de salud, y además un dato muy importante es que están con padres, madres o hermanos. Están todos dentro de una vinculación directa con el adulto con quien se relaciona, lo cual también da certeza y seguridad acerca de su paradero y de cómo están, y echa por tierra muchas de las distintas interpretaciones, inquietudes que se daban durante la semana pasada al no existir concretamente la información del paradero de estos niños. Pudimos conversar también con Martina Rau, ministro de Seguridad, que muy temprano en el ministerio hizo un punto de prensa y también habló acá en el Palacio de la Moneda. Quiero que pasemos a escuchar las declaraciones acerca de este tema del ministro de Seguridad Pública de nuestro país.
20: Los niños haitianos, gente, fueron un fin de semana bastante productivo en la búsqueda de esta muestra de 60 niños. Se avanzó bastante y los detalles los dio el director de la Policía de Investigaciones recién, y se los dejo a la ministra de Desarrollo Social.
18: ¿Pero se puede confirmar entonces que aumentó?
20: Sí.
18: A 50, ¿cierto?
20: 50 ya.
18: ¿Y qué pasa en el caso específico de Estación Central, que se habla que se encuentran a 7 niños pero en condiciones vulnerables y viviendo también con su tutor?
20: Sí, no estoy a tanto de eso. Me imagino que serán las denuncias y lo tomará el Ministerio Público, y ahí estudiante con las policías haremos las indagatorias que sean necesarias.
17: Ahí escuchábamos al ministro de Seguridad, Martina Rau, hablando de este tema, confirmando entonces esta cifra de 52 niños que ya han sido ubicados, están escolarizados, pertenecen, están dentro del sistema de salud también y se encuentran con sus tutores, padres, madres o hermanos, un adulto responsable a cargo. Quedan entonces 12 por identificar. Seba, todo indica que debería dar con el paradero durante los próximos días también de estos niños, niñas y adolescentes. Pasando a otro tema y entrando a lo contingente actual, esta es una semana también importante para el Ejecutivo y varios proyectos de ley que se van a ver. Hay una acusación constitucional en contra del exministro Nicolás Grau, que tiene dividido en estos momentos al oficialismo en cuanto a los votos necesarios en la Cámara de Diputados. Hay molestias desde el Partido Republicano con Renovación Nacional y con Evópoli. Dicen que tendrán que hacerse responsables ante su electorado por las decisiones que se puedan tomar. Y ojo, porque podemos tener novedades, Seba, en cuanto al empleo. Recordemos, el desempleo en nuestro país es una de las principales preocupaciones en materia económica y social que tiene el Ejecutivo, y el presidente anunció el día de hoy la presentación de un plan empleo invierno, sin entregar detalles. Fueron las palabras iniciales al inicio del Consejo de Gabinete. Será el mismo ministro Claudio Alvarado quien nos dará más detalles acerca de una política pública entonces que tiene que ver con el empleo en nuestro país. En semana clave también, se va para la mega reforma, donde se va a votar en general en la sala entonces la idea de legislar, y a la 1:30 de la tarde, senadores de la bancada del Partido Socialista llegarán hasta el Palacio de la Moneda para reunirse con Claudio Alvarado. Traerán propuestas concretas para ver si es que se pueden incorporar todo esto en el proceso de búsqueda de acuerdos. Al menos hay tranquilidad acá en el Palacio de la Moneda, porque si esto se votara el día de hoy, Seba, tendría los votos necesarios para aprobar la idea de legislar y siga su tramitación entonces hasta la mega reforma en el Congreso.
2: Bien, Ivo Goetz con las informaciones desde el Palacio de la Moneda. Gracias, Ivo, que esté muy bien.
17: Nos vemos, que estén muy bien.
2: Nos vamos ahora 10:26 a la información internacional. Isel Guerra está con nosotros nuevamente. Isel.
0: Sí, para analizar, Seba, lo que han sido los resultados tras la segunda vuelta presidencial en Colombia. Hubo un resultado sumamente estrecho, pero que deja con la victoria, al menos tras el preconteo, a Abelardo de la Espriella, ¿no? Y con también las declaraciones que han marcado las horas siguientes Iván Cepeda, que ha señalado que reconoce los resultados del preconteo, pero están esperando el escrutinio definitivo. Para hablar precisamente de en qué situación se encuentra por estas horas Colombia, es que vamos a tomar contacto a esta hora con Iván Garzón, docente del Magíster de Gobierno de la Universidad Autónoma, a quien ya vemos ahí en pantalla. Muchas gracias, Iván, por acompañarnos aquí en CNN.
2: Hola, buenos días.
21: Buenos días, un placer.
0: Iván, a raíz y a la luz de lo que hemos visto en las últimas horas, ¿no? Con un Abelardo de la Espriella que ha conseguido la victoria por un margen muy estrecho respecto a Iván Cepeda y por las declaraciones que precisamente ha entregado la figura de izquierda, ¿perjudica precisamente una eventual presidencia de la Espriella ante este manto de dudas que ha puesto la izquierda respecto de su candidatura y su victoria más bien en estas últimas horas?
21: Es una pregunta que ronda en el ambiente porque lo que sucedió ayer fue inédito. Es un margen muy estrecho, en términos porcentuales es uno de los más estrechos que hemos tenido en la historia, de casi un punto, pero al mismo tiempo esa incertidumbre quedó, digamos, abierta también cuando el candidato perdedor de la contienda, Iván Cepeda, declaró que por ahora reconocía lo que había publicado la registraduría, que en Colombia se conoce como un preconteo, pero que está precedido de un escrutinio que normalmente no altera sustancialmente el resultado. Entonces, yo creo que hay una incertidumbre, pero al mismo tiempo también, en la medida que han ido pasando las horas, queda claro que, si bien la diferencia es estrecha, es al mismo tiempo, paradójicamente, lo suficientemente amplia como para que no haya un cambio con los escrutinios. Entonces yo creo que vamos a ver un escenario institucional convulso en los próximos días, sobre todo de disputas jurídicas alrededor de los votos de ciertos lugares que el candidato declaró que van a impugnar, 33.000 mesas. Sí. Pero yo creo que va a haber una transición pacífica del poder el próximo 7 de agosto y eso es lo que yo creo que está insinuándose poco a poco.
0: Iván, en estas últimas horas se ha conocido respecto de la participación récord por lo demás en estas elecciones. A tu juicio, ¿qué responde precisamente que el 63% del electorado haya acudido a las urnas el día de ayer? ¿Está relacionado, según tu visión, a la polarización que existe actualmente en Colombia ante estos dos candidatos?
21: Por ahora no hay una explicación única porque el mapa electoral se mantuvo como desde hace 10 años se está perfilando de una manera muy consistente, y es que el centro del país, la zona andina, vota por unas opciones de derecha y de centro-derecha, mientras que la periferia del país vota por opciones progresistas o de izquierda. En ese sentido, la alta votación yo creo que explica que la campaña se planteó en términos de todo o nada, es decir, o continuar el desastre del gobierno Petro en los términos en que lo puso la campaña de la Espriella, o para otros era no dejarse arrebatar los beneficios sociales adquiridos en estos 4 años. Así lo ponía Cepeda. Entonces, cuando el elector está puesto ante una alternativa tan disyuntiva, tan de todo o nada, eso paradójicamente puede mostrar, digamos, un sentido de urgencia, y por eso paradójicamente el voto en blanco que se pensaba que podía ser significativo terminó siendo muy marginal.
0: Iván, y vamos de lleno a la figura de la Espriella, ¿no? Que se la ha calificado como un outsider con una experiencia política bastante nula, ¿no? Abogado, empresario, incluso esta veta de cantante, ¿no? De la que se ha hecho y se ha dado cuenta, ¿no? Cuando se habla precisamente de su figura. A tu juicio, ¿a qué se debe el éxito que ha tenido en estas elecciones, teniendo en cuenta de todas formas que la diferencia es de 250.000 votos con Cepeda, pero que de todas formas logró vencer a candidatos de la derecha tradicional en Colombia? ¿A qué crees tú que responde precisamente su irrupción y finalmente la cantidad de votos que ha conseguido?
21: El desconcierto que tienes y que expresas es el mismo que tenemos muchos colombianos. De la Espriella ya es un showman, es un producto que se vendió muy bien y estamos ante una campaña que básicamente tomó lo mejor de las recetas que han funcionado en el hemisferio y las combinó y las adaptó al contexto colombiano. Hay una versión muy, muy significativa de la mano dura de Bukele, hay una versión muy significativa del liberalismo económico, del histrionismo de Milei, y hay una versión muy criolla también, adaptación del estilo autócrata de Donald Trump. Entonces, eso sumado a un contexto en el cual se capitalizó muy bien desde las redes sociales y desde el voz a voz, la experiencia de la oportunidad de castigar al gobierno de Gustavo Petro, creo que generaron también como una mezcla que terminó siendo exitosa. Y al mismo tiempo, por el lado de la campaña de la izquierda, fue una campaña muy tradicional, con unos estándares más bien como de otra época, discursos leídos, un tono demasiado serio y pausado para el estilo de la política contemporánea que en la cual todo se juega en el tema del espectáculo. Y, por lo tanto, si unes esos elementos, tienes buena parte de la explicación de lo que sucedió ayer.
0: Iván, ya para ir cerrando, pero no sin antes también hacer una mirada hacia el futuro, cuando eventualmente sepamos ya finalmente los resultados definitivos en Colombia, y apuntando precisamente a lo que ya conocemos hasta este momento, ¿cómo ves un eventual gobierno de Abelardo de la Espriella? ¿Tiene los respaldos suficientes en el Congreso colombiano para poder llevar a cabo las políticas, las promesas que ha planteado durante su campaña?
21: Yo creo que vamos a ver un escenario interesante también, en cierto modo inédito, en el sentido que la izquierda por primera vez tiene una representación significativa en el Congreso, tanto en la Cámara de Representantes como en el Senado, es la primera fuerza, pero no tiene mayoría. Y por otro lado, es tradicional en Colombia que los gobernantes tengan mayorías en el Congreso. Así que vamos a ver un gobierno que seguramente va a tener mayorías, pero va a tener una oposición, yo creo que muy, muy deliberante, muy activa y muy, muy discursivamente muy fuerte, que se le va a oponer. Entonces creo que Colombia con esta elección se consolida, digamos, en el esquema democrático de la alternancia gobierno y oposición de una manera mucho más definida que lo que sucedía en los periodos pasados.
0: Es cierto, ¿no? Con la derecha, ¿no? Que había capitalizado, por cierto, las elecciones anteriores. Muchas gracias, Iván Garzón, docente, ¿no? Del Magíster en Gobierno de la Universidad Autónoma, por este análisis en las horas posteriores a las elecciones de segunda vuelta en Colombia. Muchas gracias, que esté muy bien.
21: Gracias a ustedes.
0: Bueno, de todas formas, seguimos muy atentos a lo que está ocurriendo en países vecinos,
2: claro que sí.
0: En el país del continente más bien, uh-huh. A raíz de las elecciones del día de ayer. Una diferencia de menos de un punto porcentual, pero que lo hemos visto, 250.000 votos en rigor, eso es lo que representa esa diferencia.
2: Claro que sí, no es nada, hay que seguir muy de cerca eso por las consecuencias que tiene a nivel regional, y por eso es tan importante también lo que ocurre allí. Gracias, Isel,
0: que
2: nos vemos
0: bien.
2: Más adelante.
0: Chao.
2: Son las 10:35, la temperatura a esta hora llega a los 7,6 grados, esta mañana fría acá en Santiago se mantiene, la máxima será solo de 15 el día de hoy. Pausa y ya volvemos con más.
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5: Son las 10 de la mañana con 38 minutos y vamos a ir a revisar un resumen de noticias a esta hora, los titulares con lo más importante de esta mañana. La acusación constitucional en contra del exministro Nicolás Grau entra en tierra derecha. La comisión revisora votará en esta jornada el informe que enviará a la Cámara de Diputados. Mañana la sala conocerá el contenido y tendrá que votar el libelo contra la exautoridad. El presidente José Antonio Kast se reunirá con el defensor de la niñez, Anuar Quesille, para analizar la denuncia de los niños haitianos presuntamente extraviados, según un preinforme de la Contraloría. Desde el organismo plantean que no basta con solo ubicarlos y piden mayor coordinación del Estado. El alcalde de Rancagua y parlamentarios de la región de O'Higgins rechazaron eventual uso de la cárcel de Rancagua como un plan B a la ampliación de Santiago 1. La idea es evaluada por el gobierno ante el entrampamiento judicial en el que se encuentra dicho proceso. El primer ministro del Reino Unido, Keir Starmer, dimitió a su cargo y convocó a elecciones primarias para que el Partido Laborista busque un sucesor. La decisión la adoptó en medio de la presión que generó el triunfo de Andy Burnham al ganar un escaño en el Parlamento. El ultraderechista Abelardo de la Espriella ganó las elecciones presidenciales en Colombia. En un ajustado conteo de votos, el candidato de Defensores de la Patria alcanzó el 49,65% de los votos, casi un punto más que el oficialista Iván Cepeda, a quien superó por una diferencia de menos de 250.000 sufragios. Y Uruguay quedó al borde de la eliminación del Mundial 2026. El equipo que dirige Marcelo Bielsa empató a 2 goles con Cabo Verde y suma 2 puntos solamente en el grupo H del certamen. Su próximo partido será contra España, que goleó a Arabia Saudita. Vamos al ámbito político, 10 de la mañana con 40 minutos. Nos vamos hasta la sede del Partido Socialista, ahí en pleno centro de Santiago, donde está Colomba Ejols, siguiendo los pasos de la oposición que está reunida esta mañana. ¿Cómo está Colomba? Buenos días.
6: Muy buenos días, Sebas. Y es hace aproximadamente más de una hora están reunidos aquí los partidos de la oposición, justamente, y tú lo decías hace unos momentos, para abordar lo que es la reforma que se va a votar este miércoles en la sala del Senado. Fue aprobada, recordemos, la semana pasada, su votación en general en la Comisión de Hacienda, y ahora es el turno justamente de los senadores en la sala de poder aprobar o rechazar esta iniciativa para aprobarla, dar paso entonces también a la tramitación a las diferentes comisiones de trabajo, medio ambiente y también Hacienda. Desde la oposición, de todas maneras, se están reuniendo en estos momentos no solamente para organizar la votación de los parlamentarios, de los senadores que van a tener incidencia en esta legislación, sino también para presentar propuestas. Seba, esto ya hace varias semanas, incluso cuando se estaba tramitando el plan de reconstrucción en la Cámara de Diputados, los diferentes partidos de la oposición hablaban de propuestas que le iban a hacer al gobierno para hacer modificaciones a la reforma tributaria, al plan de reconstrucción, que van en la línea, por ejemplo, de una rebaja baja del impuesto corporativo siempre y cuando hay una compensación. Una compensación que decían los partidos de la oposición van en la línea de poder hacer a través de impuesto a las personas más adineradas. Algo que de todas maneras no ha generado un total consenso entre los partidos de la oposición. El Partido Comunista de hecho se cierra completamente a la idea de una rebaja del impuesto corporativo, mientras que los demás partidos, el Socialismo Democrático, la Democracia Cristiana, estarían abiertos a una rebaja del impuesto corporativo, como decía, siempre y cuando hay una compensación a través de un impuesto a los más ricos. Eso, por ejemplo, no ha generado, como decía, consenso. Se está en estos momentos tratando en una reunión con las diferentes directivas de los partidos, así como también la idea de poder llegar a un consenso para al menos dar una declaración pública ante lo que es la propuesta del gobierno a través del plan de reconstrucción, y que después cada partido de la oposición pueda presentar sus indicaciones en la votación en particular que se va a dar después de que se apruebe, si es que se aprueba en la sala del Senado este miércoles. Hay de todas maneras también diferentes polémicas que se han dado en los últimos días respecto de la votación de senadores en lo que va a ser la instancia que se va a dar el día miércoles. En particular se va por una entrevista que dio el senador del Partido por la Democracia, Pedro Araya, este fin de semana, donde dice estar abierto a aprobar la idea de legislar ahora siempre y cuando el gobierno se abra a modificaciones en materia medioambiental y de permisología. Recordemos que el Partido por la Democracia tiene 4 senadores que están entonces en esta votación, estarían en esta votación el día miércoles, y obviamente sus votos van a incidir en si es que avanza o no el plan de reconstrucción. Llegó esta mañana y por eso también vamos a pasar a revisar esta declaración el presidente del PPD, el diputado Raúl Soto, así que vamos a ver qué decía respecto de las declaraciones del senador Pedro Araya, pero también en particular sobre las expectativas que hay para que la oposición presente finalmente las propuestas de manera unida o bien las presente de manera separada, cosa que se va a saber en unos momentos más. Pasemos a revisar las declaraciones del presidente del PPD.
7: Si la negativa continúa, evidentemente que se debe mantener el rechazo a esta mega reforma. Si el gobierno se abre a modificar aspectos estructurales del corazón de este proyecto, que son sus aspectos tributarios, esa decisión podrá ser revisada el día de mañana, pero hasta ahora el gobierno no se ha abierto en concreto a cambiar ni una coma de su proyecto. La pelota está del lado del Ejecutivo. Ellos tienen la manija de la tramitación a través de la urgencia y tienen la manija de la tramitación a través de la iniciativa exclusiva en materia tributaria del presidente de la República. Es poco lo que podemos hacer desde la oposición sin una apertura real de parte del Ejecutivo, que tiene que demostrarle al país si de verdad quiere dialogar o simplemente eso está hoy día en las palabras y no en la acción.
6: Ahora, claro, los diálogos con el gobierno efectivamente se han dado, también lo decía el diputado Raúl Soto, y se van a dar durante esta jornada, eso de las 1:30 de la tarde en el Palacio de la Moneda, por parte del Partido Socialista, de senadores de ese conglomerado con el ministro, el biministro Claudio Alvarado, justamente para abordar si es que hay una apertura por parte del gobierno en la propuesta del plan de reconstrucción nacional. Todo esto se va a contratiempo, dado que quedan 48 horas para esa votación en la sala del Senado y todavía no hay propuestas concretas unitarias por parte de la oposición. Todo indicaría que entonces se presentarían indicaciones por separado cuando se dé la discusión en particular, y veremos si es que hay una declaración pública de algún consenso que se pueda llegar durante esta jornada, en esta reunión que se está dando aquí en el Partido Socialista. Y otro punto también se va a desconocer si finalmente los partidos de la oposición van a recurrir al Tribunal Constitucional por lo que es el plan de reconstrucción, pero en particular por la invariabilidad tributaria que se ha criticado no solamente por parte del sector políticos, sino también por parte de expertos constitucionalistas, que indicarían entonces que ese punto en particular sería, como decía, inconstitucional, y es por eso que también estamos a la espera para saber si los parlamentarios van a recurrir al Tribunal Constitucional antes de la discusión en general en la sala del Senado este miércoles. Definiciones sea que vamos a tener en unos momentos y vamos obviamente a conectar de nuevo para comunicarles.
5: Claro que sí, estaremos con esa información en unos minutos. Colón Baejos con esta reunión de los partidos de la oposición en una semana bien importante en varios frentes ahí en el centro de Santiago. Volvemos contigo apenas haya novedades entonces.
6: Nos vemos, Eva.
5: Chao, Colomba. 10:46. Vamos a ir a otro tema para analizar un antecedente bien importante de respecto a un estudio que muestra, según información publicada hoy, cómo ha crecido el número de deuda, o el monto más bien, de la deuda de cotización previsional en nuestro país. En el último año ha subido más de un 20% respecto a lo que había hace en 2025 y ya llega a 45 mil millones de dólares este ítem, de acuerdo a la información que está en esta crónica publicada por nuestro sitio web. La deuda supera los 44 mil 200 millones de dólares, para ser precisos. El año pasado bordeaba los 36 mil 400 millones de dólares y, de acuerdo a los estados financieros que se entregan trimestralmente 7 AFPs del sistema, ahí se puede observar este antecedente. El monto acumulado entonces ya equivale al 17% del total de los fondos de pensiones en el país. Ese es el antecedente más importante, quizás porque da cuenta de la envergadura de esta deuda. El 79% del saldo total, además, corresponde a intereses acumulados bajo la modalidad de interés compuesto. Y fíjense que en ese proceso de cálculo de intereses acumulados hay algunas estimaciones respecto a lo que ocurre desde el año 1994, momento en que se empezó a acumular esta deuda. En el ámbito judicial, en tanto, dice esta crónica, las administradoras mantienen 1,5 millones de demandas vigentes para cobrar el 90% de la morosidad antigua, de las cuales 61% está en tramitación y un 38% involucra a empleadores inubicables. Eso es lo que dice esta crónica. El reportaje original lo publica el Diario Financiero esta mañana y nosotros lo replicamos a través de nuestro sitio web. Un asunto súper importante considerando esas deudas, sobre todo las que son de más larga data, que implican evidentemente un detrimento de los fondos previsionales de trabajadores que quizás, por ejemplo, han jubilado o están prontos a jubilar y que han perdido la posibilidad de contar con esos recursos al momento de pensionarse. Y eso evidentemente que genera una preocupación mayor respecto a estos antecedentes que están publicados en esta crónica en nuestro sitio web en cnnchile.com. El asunto también es más relevante a la luz de la implementación de la reforma de pensiones también en nuestro país, que involucra un apartado respecto a la cobertura de las lagunas previsionales. Es decir, se ha puesto énfasis también en este asunto, en el de las lagunas previsionales, en aquellas personas que tienen un periodo de tiempo sin cotización muy amplio y que termina generando un impacto negativo, por supuesto, en el cálculo de sus pensiones. Eso es bien importante también porque permitiría abultar finalmente los montos ahorrados con los cuales se calcula la pensión definitiva. Por lo tanto, hay ahí un trabajo bien relevante que hacer, sobre todo en la cobranza de esas cotizaciones adeudadas, para de esa manera poder generar mejores condiciones de jubilación para las personas que pronto, si es que no lo han hecho ya, pronto van a jubilar acá en Chile. La crónica con los detalles entonces sobre estas deudas previsionales están en nuestro sitio web cnnchile.com. Y aprovechando que ya estamos en nuestro sitio web, queremos revisar otro asunto también bien importante. 10 de la mañana con 50 minutos, en un ámbito completamente distinto, eso sí, que tiene que ver con las vacaciones de invierno y las novedades que también trae este periodo para las familias en Chile, considerando que ya comienza este periodo de descanso. El gobierno ha lanzado una campaña a propósito de este periodo de vacaciones llamada Viajero Responsable, la que llama a respetar culturas locales. Es parte de la campaña que ha lanzado sobre todo el Ministerio de Relaciones Exteriores en el inicio de las vacaciones de invierno. La iniciativa contiene una serie de recomendaciones, están destinadas fundamentalmente a las personas que viajarán fuera de Chile durante estas 2 semanas de descanso, y lo que busca evidentemente es que el viaje se desarrolle en los términos y en las costumbres también, sobre todo, locales adecuadas para pasar unas semanas de vacaciones sin generar inconvenientes. El canciller Francisco Pérez Mackenna decía que querían hacer un llamado muy simple pero importante: prepárense para viajar informados y planeen adecuadamente sus viajes. Era lo que decía el canciller a puertas de este periodo estival. Y en ese sentido, algunos consejos bien prácticos que ustedes pueden revisar en detalle en nuestro sitio web, pero que nosotros les contamos para el turismo durante estas semanas están en las siguientes. Contratar, por ejemplo, un seguro de viaje. Revisar la vigencia de los documentos de viaje, el pasaporte o bien de la cédula de identidad. Verificar requisitos de ingreso también a los países de destino y viajar con los recursos suficientes para imprevistos. Además, se ha generado un sitio web en la Cancillería que se llama www.consulado.gob.cl/redes/Chile en el mundo para tratar de generar esa información directa respecto a cuáles son los requisitos, las condiciones de viaje, entre otras cosas. En ese sentido, desde Cancillería lo que han puesto énfasis es que cada chileno que sale del país se convierte en un embajador más y su misión es dejar muy bien representado a Chile y cumplir con las normativas de los países que visiten, respetando sus leyes. Este mensaje quizás cobra más sentido cuando hace poco conocimos la experiencia de un empresario chileno que viajó a Brasil, recordarán ustedes, y que finalmente fue detenido en ese país producto de dichos xenófobos y racistas. Estamos hablando del ejecutivo Germán Naranjo Maldini, quien está detenido en prisión preventiva en el centro de detención provisional de Guarulhos, en Sao Paulo, tras haber sido formalizado. Bueno, ese episodio quizás trae a colación entonces estos recordatorios de parte de Cancillería también, una campaña que en todo caso no es ocasional, sino permanente para los chilenos que se dirigen fuera del país. Con esta información nos vamos a ir a una pausa. 10 de la mañana con 53 minutos. La temperatura en Santiago llega a los 8,5 grados a esta hora de la mañana. Después de la mínima bajo cero que tuvimos hoy, la máxima alcanzará los 15 grados en esta jornada. En el norte, en Arica, 19 grados a esta hora, 15 en Antofagasta, en La Serena y Coquimbo, temperatura de 12 grados para una máxima de 18, 10 en Valparaíso y Viña del Mar. En la ciudad de Rancagua, 7 grados a esta hora. En Concepción, 5. En Temuco, 7 grados. En una mañana de cielos cubiertos, 6 en Valdivia. La temperatura del momento en Puerto Montt, de 6 grados. Y en Punta Arenas, 7. Para una revisión rápida de lo que está ocurriendo a esta hora en distintos puntos del país. Nos vamos a ir a una pausa y volvemos de inmediato con más.
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2: Estamos de vuelta, seguimos en CNN Chile Radio y nos vamos de inmediato al punto de prensa que entrega el ministro del Interior y vocero de gobierno, Claudio Alvarado.
3: Posteriormente otra de subsecretarios y hoy día con las ministras y ministros de Estado hemos conversado respecto a la preparación de cada sector para enfrentar este invierno que, de acuerdo a los pronósticos, debería ser un poco más crudo que los años anteriores por el fenómeno del Niño. Aquí la clave que hemos discutido es cómo anticiparnos, cómo prevenir y tener, ¿no es cierto?, la preparación suficiente para reaccionar oportunamente en los casos de emergencias que se nos generen. Y lo más relevante y otro foco de este Consejo de Gabinete dice relación con nuestra preocupación por el empleo. Todos sabemos de que estamos en un momento en que el desempleo está por sobre el 9%. Durante más de 40 meses, la tasa promedio del desempleo supera el 8%, con cifras sobre dos dígitos, 10.5 en el desempleo femenino y sobre el 20% en los jóvenes. Y ante esa realidad, indudablemente que no se puede ser indiferente. Y por esta razón, el presidente ha instruido que a través de una mesa laboral que lidera el ministro Mas, se puedan hacer todos los esfuerzos desde el punto de vista del Estado para poder construir y generar programas que den oportunidades laborales a chilenas y a chilenos en un futuro próximo. Para tal efecto, dejo con usted al ministro Mas para que le explique sobre esta mesa laboral.
4: Gracias, ministro. Muy buenos días. Me imagino que están con mucho frío. Bueno, venimos saliendo de nuestra quinta reunión de gabinete. Parto con las buenas noticias, porque dentro de los temas que tratamos en nuestra reunión está el récord de inversión en estos primeros 100 días de gobierno, entre el 11 de marzo al 19 de junio. Tenemos 89 proyectos ingresados a evaluación ambiental por casi 23 mil millones de dólares y casi 30 mil puestos de trabajo. Y eso también tiene un correlato de proyectos aprobados, 85 proyectos aprobados por 16.600 millones de dólares, lo cual es prácticamente tres veces lo que se había hecho en el gobierno anterior. Repito, prácticamente tres veces lo que se había hecho en el gobierno anterior. Y lo que habla esto es, sin duda, de una confianza por invertir, de que el mercado está percibiendo la certeza jurídica que estamos instalando, de una agilización de procesos, sin duda, un tremendo trabajo que ha hecho la ministra Toledo, y una resolución de problemas. Hay 50 proyectos adicionales a estos que se resolvieron en el Comité de Ministros. Por lo tanto, es una tremenda noticia. Nada como el crecimiento para generar buenos empleos, para generar desarrollo en las familias de Chile. Voy a

0: a la mesa interministerial por el empleo que me pidió liderar el presidente José Antonio Kast. Es una mesa que se constituyó la semana pasada, que le integra el ministro Rao, la ministra Marín y el subdere Sebastián Figueroa. Pretende, como ya lo dijimos, crear 50.000 empleos de aquí a octubre. Pretende hacerse cargo de los duros meses de invierno. No hay mejor forma de proteger a los chilenos que generando un empleo digno. Y lo que nos ha pedido el presidente Kast es que generemos esos empleos. No hay mejor forma de cambiar las condiciones económicas reales de las familias que con ese empleo digno. El trabajo que busca generar estos 50.000 empleos va a ser un trabajo mancomunado con los gobiernos regionales, va a ser un trabajo muy de la mano de los alcaldes. Queremos que esto sea en todo el territorio, orientado a lo local, a lo regional, con algún foco sin duda en la mujer, donde tenemos una emergencia de un grado mayor, con algún foco en las regiones donde tenemos una mayor emergencia, Valparaíso, Biobío, por decir alguna. Y lo que vamos a hacer, vamos a trabajar con programas ya existentes para poder llegar en el corto plazo. Estamos movilizando Cercotec con algunos programas, estamos movilizando a Corfo con algunos programas, estamos movilizando el subdere con el PMU. Vamos a tener una segunda reunión esta semana donde vamos a seguir avanzando en la profundización de este plan y estaremos contándole. Muchas gracias.
1: Hola, buenos días. Algo adelantado ya, ministro. Estos 50.000 empleos que usted anuncia son básicamente en el sector público, pero ¿qué pasa con el empleo privado, que sabemos que es el principal dentro del país? ¿Cómo se está tratando de mejorar esas cifras?
0: Bueno, efectivamente, con el ingreso de récord de proyectos, estamos asegurando empleo para el mediano y el final del tiempo de este gobierno. Con estos empleos de invierno, estamos dándole un shock a la política de empleo en el corto plazo. Y los empleos del último trimestre y de los próximos años vienen de la puesta en marcha de los distintos rubros. Por ejemplo, la construcción. La construcción este año va a generar, con la partida 25.000 nuevas viviendas, alrededor de 70.000 nuevos empleos. Y así, año a año, si logramos destrabar algunos de los permisos, esos 75.000 podrían ser una cifra un poquito sobre los 100.000. Obras públicas está generando 35.000 empleos mensuales. Turismo está generando una buena cantidad de empleos. Esos empleos se van a ir creando en el mediano plazo y así vamos a ir afectando positivamente la cifra de empleo. Muchas gracias.
2: Ministro, a propósito de esta agenda laboral, ¿no? Quería preguntarle los ajustes que se están estudiando en materia de adaptabilidad, qué se busca, de qué se trata la indemnización a todo evento y qué es lo que se estaría modificando particularmente la ley Carín y en 40 horas a propósito de esta agenda laboral que usted va a liderar.
0: Bueno, para tener un impacto de mediano y largo plazo en el mundo laboral, efectivamente tenemos que revisar nuestra actual legislación, dándole adaptabilidad, y en eso está trabajando el ministro Rao, y cuando tengamos las medidas concretas, él la anunciará. Muchas gracias.
3: Escuchábamos al viceministro de Economía y Minería, Daniel Mas, entonces, refiriéndose a este programa que está trabajando el gobierno para la creación de 50.000 puestos de trabajo. No se refirió muy en profundidad, eso sí, al tema de la indemnización por años de servicio. Otro asunto que está en carpeta también en la agenda laboral del gobierno, asuntos que están abordándose a esta hora por parte de las autoridades ahí en el Palacio de la Moneda. Nos vamos a ir a otro tema porque durante esta mañana hubo novedades también en el ámbito del transporte y los anuncios que hizo el Metro de Santiago para la operación de las nuevas puertas que se han desplegado en la línea 1 del metro. Durante esta mañana la compañía informó que ya están instaladas, y ahí estamos viendo imágenes, las nuevas puertas de andén en el Metro de Santiago, las mismas que ya están operativas. porque estaban contempladas en el diseño original de la línea 6, pues bien, ahora están llegando también a otras líneas con el objetivo, por supuesto, de mejorar la seguridad de este servicio. Los nuevos accesos entonces marcan un hito de cara a la proyección estimada para fines del año 2026, en la que el plan de modernización que considera la cobertura total de la línea 1 se espera que esté terminado ya para mediados de 2028. Las autoridades dicen que durante este 2026 se espera que existan otras 6 estaciones operativas. Aquí estamos viendo en particular lo que ocurre en San Pablo, con puertas de andén en ambos sentidos y que abarcarían desde San Pablo hasta San Alberto Hurtado. Son trabajos complejos que requieren una ingeniería bien importante para poder hacer funcionales estas puertas con los distintos modelos de trenes que tiene el Metro de Santiago. Y las autoridades también valoraron que la operatividad de estos accesos permitiría mejorar la frecuencia del servicio y evitar también interrupciones en los viajes. Escuchemos qué fue lo que dijo el gerente general de Metro de Santiago, Felipe Bravo.
4: Hemos puesto en servicio 100% la estación San Pablo, la primera de la línea 1, que ya tiene ambos andenes 100% operativos. Esto es muy relevante porque de ahora en adelante vamos a ir avanzando a un ritmo de 3 a 4 semanas por cada uno de los andenes hacia el oriente, lo que nos va a permitir de aquí a finales de este año tener las primeras 6 estaciones de la línea 1 operativas con este nuevo sistema, que viene a reforzar las condiciones de seguridad de la operación de la línea 1 y además viene también a ayudarnos a disminuir las interrupciones de servicio que ocurren en la línea 1. Un 70% de las interrupciones de servicio ocurren por causas asociadas al comportamiento de los pasajeros, a personas que bajan a las vías.
3: 11 de la mañana con 9 minutos, vamos a terreno, el contacto nuevamente a esta hora de la mañana con Valentina Nieto, quien está con alguna información política bien importante a propósito de los planes de remodelación en la Alameda y de la ciclovía en particular, que ha estado en foco de conflicto en esa zona, Vale. Buenos días.
5: Hola, Seba, muy buenos días. Así es, estamos en el bandejón central de la Alameda, justo en calle Exposición por el barrio Meix. Una de las zonas que todavía tiene la construcción de la ciclovía, ¿no? En el marco de lo que es el eje Alameda, pero desde aquí hacia la zona poniente, ya lo que es Estación Central, Lo Prado, todas estas comunas no cuentan con esta ciclovía. Recordemos que el proceso de construcción de este proyecto había sido paralizado y el gobierno regional tomó la determinación de, con recursos del GORE, llevar a cabo esta construcción. Y claro, esto se suma a un nuevo antecedente porque la CONACET emite un informe en el cual recomienda el continuar con este proyecto. Señala en este informe que se estima necesario reconsiderar la ejecución integral del proyecto Nueva Alameda conforme al diseño original, considerando que es una ciclovía de alto estándar emplazada por uno de los ejes principales de la ciudad de Santiago. Además, señala que considera criterios de seguridad vial para ciclistas y otros usuarios, así como para usuarios vulnerables, especialmente peatones, contribuyendo a una movilidad muchísimo más segura. De hecho, estamos viendo ahora en pantalla que llegaron las autoridades de las comunas que todavía no tienen esta ciclovía construida. Hablamos de el alcalde de Estación Central, también el alcalde de Lo Prado, con el gobernador de la región metropolitana, Claudio Rego, y algunos ciclistas que van a abordar precisamente los resultados que dio la CONACET. Más temprano revisábamos, de hecho, declaraciones desde esta entidad en donde precisamente recomendaban el poder continuar con esto más allá de lo que se había señalado por parte del gobierno y con toda la polémica que había habido entre el gobierno regional y el ministro Poduje, ¿no? En donde hubo una pugna directa respecto a la construcción de este proyecto. Vamos a escuchar declaraciones de las autoridades. Ya tenemos acá al gobernador de la región metropolitana. Gobernador, estamos en vivo, si puede comentarnos parte de estos resultados, ¿no?, que entrega la CONACET, en donde recomienda continuar con el proyecto, el tramo 3 de esta ciclovía aquí en la Alameda.
6: Bueno, nosotros queremos manifestar nuestro agrado y también nuestra conformidad con este informe que ha dado la CONACET, que es el organismo del Estado chileno compuesto por 10 ministerios que se preocupa de la seguridad del tránsito. ¿Qué es lo que ha dicho la CONACET en forma oficial? ha dicho lo que hemos venido sosteniendo tanto los alcaldes como el gobierno regional desde el día uno. El tercer tramo de la ciclovía de la Alameda es necesaria y es urgente para la ciudad de Santiago. No se dice, no se da una opinión fundada en razones políticas, se da una opinión fundada en razones técnicas. ¿Qué es lo que dice? Dice que esto promueve el transporte sustentable, que le da seguridad no solamente a los ciclistas, sino que también a los peatones y a otros ciclos, que mejora el paisajismo de la ciudad y, lo más importante, también que promueve una intermodalidad, que es lo que esperamos de toda la ciudad de Santiago, descongestionando también el uso del transporte privado. Es una buena noticia para quienes creemos que la ciudad tiene que construirse con distintos modos de transporte. No solamente el transporte público, metro, buses, no solamente el transporte privado, los vehículos, sino que también la bicicleta y el peatón. Por eso queremos reiterar el llamado que le hemos hecho al gobierno, que se retome la construcción de este tercer tramo, que además beneficia a tres comunas que son muy vulnerables y usuarias de la bicicleta, como son Estación Central, Lo Prado y también Maipú. Así que vamos a seguir trabajando con el gobierno en esta materia. Reiteramos nuestra petición. Ahora ya no esperamos que no se hable de un capricho de una persona o de un grupo de alcaldes, sino que se entienda que esta es una necesidad para la ciudad de Santiago, para la seguridad tanto de ciclistas como de peatones. Y en eso creemos que nadie puede perderse. La seguridad de las personas está siempre primero.
5: ¿Qué consecuencias trae el hecho de que no exista esta continuidad para los ciclistas, peatones?
6: Mira, primero creemos que nadie quiere un Santiago a medias. Que la obra se deje embotada, que las calles terminen en un límite comunal o que las ciclovías se interrumpan, como en el caso de la Alameda. Segundo, claramente este es mucho más que una ciclovía. Aquí hay 112 luminarias, es decir, se hace más segura la ciudad. Hay distintos cruces peatonales que mejoran la seguridad de los peatones. Se mejora el paisajismo, es decir, es una obra de intervención urbana que tiene múltiples beneficios. Interrumpirla significa privar a Santiago, especialmente a las comunas más populares como Lo Prado, Estación Central y Maipú, de los beneficios a los cuales tiene derecho cualquier santiaguino. Andar seguro en bicicleta no puede ser un privilegio de los que viven en el sector oriente. Para eso está el Estado, para hacer justicia territorial y darle seguridad a todas las personas.
5: Gobernador, y el hecho de lo que usted mencionaba, que CONACYT finalmente, que es una entidad que forma parte del gobierno, recomiende continuar con la construcción de esta ciclovía que ha sido tan polémica también junto al debate, ¿o no?
6: Mira, la gente se olvida que esta ciclovía de la Alameda es parte de un proyecto que se llama Nueva Alameda, que lleva cerca de 9 años, que ha involucrado recursos de 5 ministerios distintos, de 4 municipios del gobierno regional, que tiene un convenio de programación que nos obliga a todas las partes. Entonces, se ha dicho que esto sería el capricho de unas pocas autoridades, cuando la verdad es que, tal como lo ha refrendado hoy día de manera contundente y unánime la CONACYT, es una necesidad para la seguridad de las personas de Santiago. Entonces,
3: escuchábamos a Claudio Rego, el gobernador de la región metropolitana, quien se refería a este informe de CONACYT favorable al tramo 3 de la ciclovía por la Alameda, que hoy día está en cuestión fundamentalmente por el destino de esos recursos bien importantes que se van a destinar a la construcción de ese tramo de la ciclovía y que podrían finalmente quedar destinados a otros asuntos. Así lo ha reclamado el ministro de Vivienda en reiteradas ocasiones también, lo que ha generado toda una controversia. Estamos con Valentina Nieto ahí en los detalles y luego retomaremos lo más relevante. ...11:16, momento de revisar lo más importante de otra jornada mundialera. Nuestro enviado especial a Norteamérica, Felipe Gallardo, desde Miami, nos cuenta qué es lo que viene para el día de hoy. ¿Cómo está, Felipe? Buenos días.
7: Muy buenos días, Seba. Claro, seguimos acá en Miami, específicamente en Bayside, donde se está instalando este FanFest que va a durar hasta el próximo 19 de julio, pero la entrada, y por qué no estamos precisamente viendo las pantallas o un ambiente más mundialero, es porque abre finalmente a las 12 del mediodía, una hora antes del partido de Argentina frente a Austria. Realmente está plagado ya de fanáticos del albiceleste que llegaron hacia acá, hacia Estados Unidos, específicamente a Miami, para poder ver este partido. No todos están concentrados en Dallas, sabemos que hay una gran comunidad latina específicamente acá en esta ciudad, así que se espera una fiesta para el partido que va a jugarse durante esta jornada a partir de la 1 de la tarde. Pero revisemos lo que pasó ayer en esta ciudad. El empate sorpresivo a 2 entre Uruguay y Cabo Verde en un partido donde asistieron 67.000 personas. Realmente todo se desarrolló en orden. Para poder llegar a este estadio, por ejemplo, acá la aplicación Uber es completamente legal. Inmediatamente en el traslado, que el Uber llega como unos 20 minutos del estadio, uno se tiene que subir a un bus que ocupa el transporte del colegio habitual para poder ingresar sin ningún problema a un estadio tan mítico, no por lo futbolístico, sino porque, por ejemplo, en ese mismo recinto se corre el Gran Premio de Miami, también se disputa el Master 1000 de tenis de la ciudad, y ayer se jugó finalmente este partido donde Uruguay no pudo consolidar los 3 puntos, a pesar de que partió mal el partido para el equipo de Marcelo Bielsa, cayendo por 1-0, supo dar vuelta a este resultado, se puso 2-1 cuando finalizaba el primer tiempo. Sin embargo, hubo un error garrafal del arquero Fernando Muslera en un saque de banda cuando va a buscar precisamente esa pelota y define de una excelente manera Varela al minuto 61 para sentenciar el partido. Después Uruguay lo empezó a buscar por todos lados e incluso marcó el 3-2, sin embargo estaba en posición de adelanto y se complicó la celeste en este Mundial. Recordemos que empató en el debut ante Arabia Saudita, ahora empata ante Cabo Verde y va a tener que disputar este partido frente a España durante esta semana, un duelo que se va a jugar en Guadalajara, y de no ganar va a quedar eliminado de esta Copa del Mundo. Escuchemos inmediatamente las declaraciones de Marcelo Bielsa analizando finalmente este resultado.
8: Me parece que no hay duda que Uruguay es un mejor equipo que Cabo Verde, pero eso hay que demostrarlo. Es más, creo que no hay duda que merecimos ganar el partido con Arabia, y el partido de hoy también creo que aún con los goles que recibimos, tenemos que jugar contra España con la necesidad y la obligación de ganarle. Es un desafío muy grande para todos nosotros, para mí, que soy el responsable de que Uruguay no haya conseguido más puntos que 2.
7: Bueno, parte de las declaraciones de Marcelo Bielsa, sabe que durante esta semana tiene que ir a buscar esos 3 puntos frente a España para poder finalmente sumar 5 unidades, ver qué puede hacer también el equipo de Cabo Verde, que se ha transformado en la sorpresa de esta Copa del Mundo. Es un país en África, una isla con 500.000 de habitantes, y en su primera participación en una Copa del Mundo le empató a España, recordemos, en ese partido que a todos nos causó sorpresa, la actuación de Bocinha, y durante la jornada de ayer frente a esta selección uruguaya dirigida por Marcelo Bielsa. Realmente a la salida del estadio había mucha molestia por parte de los fanáticos celestes, ¿sabe?, que repletaron durante la jornada de ayer el Hard Rock Stadium, y realmente se veía esta ofuscación, esta molestia, esto de que no se pudieron conseguir estos resultados, que había mucha ilusión por lo que habían logrado en la Copa América del 2024 en este mismo suelo. Sin embargo, ayer no se pudo ver traducido ante ya el equipo revelación de este torneo como es Cabo Verde. Pasamos a escuchar inmediatamente la palabra de los fanáticos que llegaron ayer acá a Miami.
9: Nos dejó un poco mal sabor de boca porque venimos a ganar, nos servía solo la victoria hoy, jugamos muy mal, regalamos goles, erramos, entonces nos vamos con un mal sabor de boca, ahora nos queda re difícil la calificación.
7: ¿Qué piensa de este proceso de Marcelo Bielsa?
10: Bueno, el proceso no creo que sea muy bueno el proceso, aunque hoy no tenemos nada que reprocharle, pero el proceso no estoy muy contento con el proceso en general.
7: ¿Hay expectativas para lo que puede ser el partido frente a España o ya muy difícil?
10: No, muy difícil la verdad, contra España, este cuadro carece de jerarquía.
11: Yo creo que ya culminó, estuvo bastante entreverado y la gente ya hablaba de sacarlo y acá está claramente la decisión que ahí se tiene que ir.
12: Espero que contra España podamos ganar y pasar, estamos medio desinflados con los 2 empates, pero bueno, todavía tenemos fe.
7: Bueno, ahí la palabra de algunos fanáticos bastante molestos por lo que consiguieron finalmente en este partido frente a Cabo Verde. Ya lo decíamos, tiene que conseguir sí o sí una victoria del elenco de Marcelo Bielsa ante España. Sí podría sumar 5 unidades e incluso con un empate se podría meter como dentro de estos 8 mejores terceros a la ronda de los 16avos de final. Pero hay que estar muy atentos finalmente porque hay pocos argumentos futbolísticos para poder creer finalmente en esta hazaña del equipo de Marcelo Bielsa, teniendo en cuenta que también España viene una goleada sólida frente a Arabia Saudita. Cambiemos de tema, hablemos de otro partido del Mundial. Ya lo decíamos, empieza a llegar el público argentino. A ver, amigo, venga, no hay ningún problema. ¿Por qué no están en Dallas? Si están acá en Miami, ¿viven acá? ¿Viajaron hacia Estados Unidos para el Mundial?
13: No, nos dio para venir acá, así que estamos acá.
7: ¿Te esperan el partido de los octavos de final que se podría jugar acá en Miami?
13: Vamos a intentarlo.
7: ¿Cómo se ve el partido acá en el FANF? ¿Esas expectativas de lo que puede hacer también el equipo de Scaloni?
13: Tuvimos la posibilidad de ver un partido, así que esta es la primera. Nos tocó justo a las 2 de la tarde. Vamos a ver de la noche si lo pasamos mejor.
7: Bueno, amigo, muchas gracias por conversar. Bueno, ahí llegaban los fanáticos, obviamente el albiceleste que quieren ver este partido frente a Austria, pero estábamos hablando de este duelo finalmente interesante que se dio durante la jornada de ayer, porque Egipto logró su primera victoria en una Copa del Mundo tras vencer por 3-1 a Nueva Zelanda. Eso sí, realmente no partió bien el encuentro para el equipo liderado por su capitán, Mohamed Salah. Anotó Surman al minuto 15 el primer tanto del encuentro, un partido disputado en Vancouver, y después lo supo dar vuelta finalmente el equipo egipcio. Zico al minuto 58 marcó el empate, después apareció Mohamed Salah al minuto 67 y Trezeguet al minuto 82 para darle la victoria y también para consolidar el liderato de su grupo G, teniendo en cuenta el empate de Bélgica frente a Irán. Así que está muy interesante este grupo y hay que ver finalmente a qué puede aspirar Egipto en esta Copa del Mundo. Esto es lo que responde precisamente su capitán, Mohamed Salah.
14: Es un gran logro. Como dije antes, simplemente damos lo mejor de nosotros en el torneo para hacer feliz a la gente de Egipto. Y creo que ahora mismo están felices y orgullosos. Así que lo único que puedo prometerles es que, al igual que sudamos, corremos y damos lo mejor de nosotros, tuvimos suerte de ganar el partido de hoy. Creo que jugamos mejor, jugamos contra un equipo duro, un equipo difícil. Así que ahora somos líderes del grupo y solo tenemos que celebrar hoy y mañana con la victoria y concentrarnos en el último partido.
7: Bueno, ahí finalmente las declaraciones de el líder de Egipto, Mohamed Salah. Como ya lo decíamos, se instala como líder en este grupo tras el empate de Bélgica frente a Irán y va a jugar su último partido frente a Irán para buscar consolidar precisamente este primer lugar e instalarse en la ronda de los 32 mejores de esta Copa del Mundo. Y durante esta jornada, ya lo decíamos, recién hablábamos con un vecino, con un albiceleste, que se preparan para ver este partido frente a Austria, un duelo que se va a jugar a partir de la 1 de la tarde en Dallas. Hay expectativas, bueno, también están las declaraciones de los brasileños, se picantea obviamente un poco el ambiente acá en el FanFest, pero hay muchas expectativas de lo que puede hacer el equipo de Lionel Scaloni, que viene de una muy buena victoria por 3-0 frente a Argelia, donde apareció su líder, su capitán, Lionel Messi, que igualó el récord de Miroslav Klose como el máximo goleador en la historia de los mundiales. Hay que ver si finalmente hoy día puede conseguir romper finalmente ese nuevo récord en su carrera. Un jugador que le costó en sus primeras dos participaciones en una Copa del Mundo mucho anotar, de hecho no pudo marcar en Sudáfrica 2010, ahora lo está consolidando tras conseguir, recordemos, ese Mundial en Qatar 2022. Dentro de la cancha, el equipo de Scaloni realmente no tiene bajas importantes, solamente lo sucedido con Gonzalo Montiel, que tiene una sobrecarga en el isquiotibial derecho y por eso no va a decir presente durante esta jornada. Así que escuchemos inmediatamente las declaraciones de Lionel Scaloni analizando precisamente lo que va a ser este partido de esta jornada.
15: Bueno, Austria es un rival difícil, que tiene muy buenos jugadores, que presiona bien, que es un equipo vertical, ha hecho una gran clasificación y lo hemos estado viendo que es un rival a tener en cuenta. Así que será un partido complicado. Los dos hemos ganado nuestro primer partido, eso puede ser que ayude a que el espectáculo sea aún mejor, así que difícil, duro.
7: Bueno, ahí parte de las declaraciones de Lionel Scaloni y revisemos inmediatamente la formación de Argentina para disputar este partido frente a Austria. De ganar, ya se empieza a consolidar para pasar como primero en este grupo y soñar con seguir avanzando en esta Copa del Mundo. Va a ir con Emiliano Martínez en el arco, ya lo decíamos, Noel Molina, Cristian Romero, Lisandro Martínez y Facundo Medina en la saga defensiva. Al medio de la cancha, Rodrigo De Paul, McAllister, Enzo Fernández y Thiago Almada, para terminar arriba con dos hombres como es Lionel Messi y Lautaro Martínez. Termina tomando esta decisión Lionel Scaloni de ratificar finalmente a Lautaro Martínez por sobre Julián Álvarez, que ingresó muy bien el partido frente a Argelia, así que hay que ver cómo finalmente se toma esta decisión para el técnico argentino. Y vamos a cerrar este bloque analizando lo que pasó ayer en Times Square en Nueva York, una imagen realmente destacada de esta Copa del Mundo, porque esta avenida tan famosa se convirtió en un auténtico barco de remo vikingo. Miles de aficionados de Noruega que se preparan para el partido de esta noche frente a Senegal, que se va a disputar en Nueva Jersey. Hicieron este clásico Viking Row, es un ritual donde los hinchas simulan remar, obviamente muy coordinados y sentados en el suelo como si estuvieran en un barco vikingo. Así que realmente muy lindo, porque lo que se vive en esta Copa del Mundo en un ambiente bastante familiar, bastante tranquilo. Esperemos que también sea durante esta jornada acá en el FanFest de Miami, porque está realmente lleno de fanáticos argentinos, pero también brasileños que sueñan con ganar su sexta Copa del Mundo, Seba.
3: Exactamente, que están ilusionados también. Jornada mundialera, otra más entonces. Buenos partidos hoy día, tendremos todas las novedades con el equipo de CNN Deportes. Gracias, Felipe, nos vemos.
7: Nos vemos, buenos días.
3: Buenos días. 11 de la mañana con 28 minutos, como es habitual, cerramos nuestra edición de CNN Chile Radio con la efeméride musical del día de hoy, lunes 22 de junio, para recordar en esta fecha el nacimiento de Cynthia Ann Stephanie Lauper, más conocida sencillamente como Cyndi Lauper, que cumple, escuchen bien, 73 años. Nació un 22 de junio del año 53 en Brooklyn, en Nueva York, y es, una de las artistas importantes que dejara la década de los 80 y las corrientes musicales de aquellos años. Cantante, compositora, quizás menos conocida su faceta de actriz, de activista, y ahora reconvertida también en empresaria estadounidense. Es a quien recordamos el día de hoy, la efeméride musical.

0: Por allá por el año 1974 comenzaba su carrera musical Cyndi Lauper, primero como parte de un par de grupos y luego ya a partir del año 81, cuando conoce al director musical Dave Wolf, que se convertiría a la postre en su nuevo representante, le dio la posibilidad de firmar un contrato con otra discográfica, con Portrait Records, para publicar su primer álbum solista el año 83. She's So Unusual, que incluía, entre otros sencillos, este, Girls Just Wanna Have Fun, lo que estamos escuchando de fondo. De ahí en adelante la historia sería exitosísima para Cyndi Lauper, que en la década de los 80 tendría su punto más alto, que mantuvo vigencia un par de décadas después. Ha vendido más de 50 millones de discos en su carrera, tiene el récord de ser la primera artista en posicionar 4 sencillos consecutivos en el top 5 del Billboard Hot 100, y en 2020 la revista Rolling Stone situaba este disco, el que traía este single, en el puesto 184 de los 500 mejores álbumes de todos los tiempos. Así estamos cerrando esta edición de CNN Chile Radio, recordando a Cyndi Lauper. Gracias por acompañarnos en esta edición. Quédense en las plataformas de CNN Chile. Sigue las informaciones. Nos vemos mañana.
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3: Hola, ¿qué tal? Estamos hoy en Buenos Aires junto a Luis Alberto Suárez, líder de médico de oncología para Latinoamérica en Pfizer. Y queremos hablar sobre los últimos avances que se acaban de presentar en el mayor congreso oncológico del mundo, que acaba de ocurrir recién en 2026. Saber cuál es el estado del avance en las terapias para cáncer, qué podemos hacer, hacia dónde avanzar en una región que no es la más rica del planeta. Estamos en el sur global, tenemos recursos limitados, capacidades limitadas, y por eso quisiera partir, Luis Alberto, darte gracias por estar hoy con nosotros en Futuro 360 y preguntarte qué ha pasado en los últimos 50 años. Si hacemos una mirada hacia atrás, ¿cómo era tener cáncer entonces y cómo es ahora?
4: Creo que ha pasado mucho en estos 50 años, sobre todo en diagnóstico y tratamiento. Lo primero, cuando yo inicié la carrera de oncología, los tratamientos que había era solo quimioterapia. Se apuntaba a un arsenal y se tiraba al tumor con lo que se podía o lo que se conocía en ese momento.
3: Era como una bomba de racimo.
4: Exactamente. Hoy cambió. Yo hago un diagnóstico de un tumor dentro de un órgano y dentro de ese órgano hay un montón de subgrupos que yo le pongo nombre y apellido, y cada subgrupo tiene un tratamiento totalmente diferente. Creo que eso conlleva a una medicina mucho más personalizada, lo que se llama medicina de precisión, y por supuesto cambió la evolución, la sobrevida, la tolerancia y el confort de una enfermedad difícil como el cáncer.
3: Tú hablas de tolerancia, sobrevida y confort. ¿En qué se puede comparar esa tolerancia hace 50 años y hoy?
4: Hace 50 años la gente recibía quimioterapia para diferentes tumores, las que se conocían en esa época, las cuales tenían mucha toxicidad, sobre todo toxicidad física, que es la pérdida del cabello, alteraciones en la piel, cosa que le impactaba mucho al paciente, que le costaba salir, le costaba, había mucha pérdida social por parte del paciente. Hoy son terapias orales, algunas endovenosas, pero la mayoría es oral, es una píldora y por supuesto que tienen algunas toxicidades, pero no son las que se veían en 30, 40, 50 años atrás.
3: Tú hablas de tolerancia, sobrevida y confort. ¿En qué se pueden comparar estos tres indicadores hace 50 años y hoy?
4: Y en términos de sobrevida, la gran mayoría de los tumores duplicó o triplicó la sobrevida.
3: Hoy, gracias a una mirada un poco más sistémica, sabemos el impacto que tiene la salud mental, la red de apoyo en el destino final de la enfermedad. ¿Nos puedes contar un poco tu experiencia en ese sentido?
4: Yo creo que lo más importante es que el paciente tome conciencia de lo que tiene, o sea, porque muchas veces existe el mecanismo de la negación y es importante que el paciente acepte su enfermedad con su tratamiento, que su familia lo acompañe. Su familia es pareja, hijos, el entorno que tenga alrededor cercano, amigos, y lo ayuden a llevar adelante. Muchas veces creo que hoy suma todo lo que es terapia, pero terapia grupal, ¿no? Los grupos de pacientes apoyan mucho porque todos tienen el mismo problema.
3: Se sienten acompañados.
4: Se sienten acompañados porque todos tienen la misma realidad. Entonces, ese acompañamiento de pacientes para mí es fundamental. Yo a todos les sugiero que lo hagan. Algunos lo aceptan, otros no, por supuesto. Pero para mí es algo muy valedero para el paciente porque se siente acompañado, entiende mucho más y ve que él no es el único. Porque siempre está la pregunta, ¿por qué a mí? ¿No? Entonces, y después terminan haciendo, ¿por qué no a mí? Claro. ¿Se entiende?
3: Quiero avanzar hacia una definición que planteabas al inicio, y es la de medicina de precisión. En tus palabras, ¿cómo podías explicarnos este concepto?
4: Por supuesto. Vamos a dar un ejemplo con cáncer de pulmón. Antes venía un paciente, se hacía una biopsia,

0: y decía cáncer de pulmón. Dentro del cáncer de pulmón, lo que hoy es, se explicaba, no pequeñas células, y nada más. Se sabía ese nombre. Y yo decía, agarro la quimioterapia que tengo y le doy. Hoy viene el paciente, lo biopsio, miro, digo es un cáncer de pulmón, no pequeña célula, pero empiezo a entrar adentro del tumor. ¿Qué tiene? Entonces le hago lo que se llama test para averiguar mutaciones. Súper importante el testeo hoy en oncología, es mandatorio en todos los tumores. Y digo, ah, tiene esta mutación puntual X, con esta mutación puntual este paciente bloqueó esa mutación con esta droga y va a andar muy bien. Entonces, cambio el diagnóstico, conozco mucho más de la enfermedad, porque la mutación que tiene me orienta a mí en su pronóstico, me cambian el tratamiento, me cambian la tolerancia del paciente y en la adherencia, porque tomar una pastilla versus hacer quimioterapia y hay una gran diferencia. Sí, por supuesto.
1: Sin embargo, nosotros compartimos como continente y particularmente en Sudamérica como región una realidad que tiene que ver con la falta de recursos. Nosotros no somos países ricos como el norte global. Y eso los pone a ustedes, a los especialistas, también en una tensión, porque tenemos recursos limitados, pero conocemos la situación, el estado del arte en la medicina de frontera en materia oncológica. ¿Cómo se vive y cómo se resuelve esa tensión?
0: Entonces yo creo que Latinoamérica toda, ¿no? No solo Argentina, Chile, Latinoamérica toda tiene que sentarse a ver el problema que es el cáncer, porque no es solo una enfermedad, es un impacto social y económico, armar programas de diagnóstico, de tratamiento, adaptados a la realidad local. Tal vez se pueda hacer un test menos que se hace en Estados Unidos, pero hacerlo, ¿se entiende? Entonces, adaptarlo a nuestra realidad, discutir tratamientos y llevar al paciente al mejor chance que tiene, ¿no? Habiendo drogas y habiendo tratamientos hoy que pueden controlar, inclusive llegar a curar en algunos tumores, es un cambio importante en la oncología. Y creo que no todos los latinos tenemos esa oportunidad, lamentablemente.
1: Cuando conversábamos anteriormente, tú hablabas de los costos alternativos. O sea, efectivamente, cuando uno no invierte en prevención, gasta en el tratamiento y ese gasto es muchas veces superior. ¿Puedes profundizar en esta idea del costo alternativo?
0: Sí, yo creo que los gobiernos tienen que trabajar en prevención. Vos tenés tumores, vamos a dar simple cáncer de cuello de útero, que es un mal de Latinoamérica. El cáncer de cuello de útero es solo realizar un papo y una colposcopía a una señora, se ve y si tiene en su cuello alteraciones o mutaciones o presencia de HPV, se hace una conización y se curó. Entonces, hoy por hoy no hay prevención, no hay educación, sigue habiendo cáncer de cuello de útero que una vez que avanzó es de altísima mortalidad, ¿no? Entonces, es un impacto social enorme. Social porque son mujeres jóvenes, impactan en trabajo, en familia, dejan niños, y económico porque el Estado paga radioterapia, paga quimioterapia, que a la larga no va a hacer nada porque es un tumor altamente agresivo.
1: Y que también se puede prevenir con la vacuna.
0: Claro, y que por supuesto, esa es la segunda parte. Y hoy, a los 11 años ya, vacunas a una niña y no tendría más. ¿Se vacunan todas las niñas de Latinoamérica? No. Entonces, carecemos de programas y carecemos de... yo creo que uno tiene que ahí poner cierto orden en decir, es obligatoria la vacuna. Sí o sí, la tienen que hacer. O sea, porque realmente vos prevenís una enfermedad que mata gente. Claro. Mueren chicas de 20, 30 años, es una locura.
1: Y si pensamos en el costo alternativo de aplicar una terapia que no es la precisa, porque hoy sabemos que hay algunas mutaciones de cáncer que no reaccionan a la terapia.
0: Ahí estás dando toxicidad y no respuesta. Creo que lo que estás haciendo es un tratamiento para calmar la ansiedad del médico y la ansiedad del paciente.
1: Pero envenenándolo.
0: Exactamente. No estás haciendo nada, pues no estás tratando el tumor. Entonces, hoy por hoy, no hacer mutación y no dar una inmunoterapia correspondiente, realmente es estar fuera del tratamiento oncológico. Y si un país decide no comprar el tratamiento, es abandonar a su población de su país. Esto es real. Entonces, yo creo que las autoridades, el presidente y los ministros de salud, que son los que conocen del área, tienen que entender que hay tratamientos que uno puede discutir hasta dónde lo trato, es verdad. Uno puede discutir mil cosas.
1: Porque los recursos no son ilimitados.
0: Exactamente. Pero uno puede poner, armar un tratamiento local, digamos, ¿no? Para su país y su realidad, pero tenerlo.
1: Hace poco se acaban de comunicar los nuevos resultados con una nueva molécula para tratar un tipo de cáncer de pulmón. Y al parecer es inesperado y es mucho mejor el resultado de lo que se imaginaba. ¿Nos puedes contar más detalles sobre esto?
0: Creo que la mayor sorpresa con esta terapia es el tiempo de sobrevida de estos pacientes. Llevan 7 años en tratamiento con cáncer de pulmón, con una mutación puntual que se llama LK. Perdón. Y esta mutación tenía un tratamiento específico, pero llegaba hasta ahí. Se descubre una nueva molécula
1: que se llama
0: lorlatinib y que llega a bloquear a esa mutación y lo que hace es mantener la sobrevida. Y algo muy particular, porque los pacientes con ALK mutado en general tienen metástasis cerebrales. Metástasis cerebrales es signo de muerte por la poca respuesta que tienen. Y hoy, pacientes con metástasis cerebrales llevan 7 años sin progresar a la enfermedad. Entonces, yo nunca lo vi en tumores sólidos. Entonces, es un impacto enorme en la oncología. Es un impacto enorme en la medicina. Es a un 5 a un 10% de pacientes. Quizás es poquito, pero en cáncer de pulmón es mucho. Un 5% de miles es mucho. Entonces, ¿se cambió el rumbo? Sí, se cambió el rumbo. Entonces, creo que uno empieza a entender mucho más la biología del tumor y puede llevar a estos resultados, ¿no? Y es una picardía que un país X no llegue a tener esta medicación donde yo le puedo dar casi la cura a un paciente. Estamos hablando de 7 años, que antes se morían en 3 meses.
1: Tal vez muchos de nosotros deberíamos saberlo, porque sí hay una medida que podría erradicar prácticamente el cáncer de pulmón. ¿Cuál es?
0: Esa medida sería no más tabaco en el mundo, no más tabacaleras, pero bueno, es difícil, porque también de las tabacaleras trabaja y vive mucha gente, pero si uno ve el impacto en salud, no solo oncológico, EPOC, cardiovascular, que también tiene que ver con el cigarrillo, el impacto en salud, en el costo, es enorme. Entonces creo que si hubiera medidas de no más cigarrillos en un país, no solo el cáncer, el EPOC, las enfermedades cardiovasculares descenderían un montón.
1: Si pudieras hablarle a los ciudadanos, ¿qué elementos de prevención podrías sugerirles para el cáncer?
0: Yo creo que para las mujeres que consulten al ginecólogo y se hagan pap, colpo y mamografía, en el caso de la mamografía, por arriba de los 35 o 40 años, si hay antecedentes de cáncer de mama antes. En el caso de pap y colpo, por supuesto, dependiendo inicio de actividad sexual y demás, pero ya siendo una mujer joven, con un control ginecológico correspondiente. En adultos con mayores de 50 años, realizar una colonoscopía, sé que cuesta, pero es detección y curación del cáncer de colon, otro tumor de alta incidencia y alta mortalidad. Y creo que todo lo que sea programa de diagnóstico y prevención ayuda un montón. Si bien hay que gastar unos cuantos millones, son muchos más los que se ahorran.
1: ¿Tienes esperanza en la ciencia?
0: Sí, por supuesto. Yo creo que el cáncer se va a cronificar, va a ser una enfermedad dura, porque lo es, pero va a llegar a la cronicidad y vamos a aprender a convivir con el cáncer, que es algo que también cuesta, ¿no? Por lo que implica la palabra, por lo que implica el tabú, por lo que implica mismo los periodistas cuando dicen murió de una larga enfermedad. Entonces, ¿por qué dicen una larga enfermedad? Se murió de un tumor. O sea, la larga enfermedad da sensación de pena. ¿Se entiende? Entonces, creo que todos debemos entendernos, comunicarnos y hablar de una enfermedad no de forma ocultando, sino hablando con sinceridad qué necesita ese paciente para seguir adelante, para estar con su familia, con sus hijos. Y creo que no hay que decir ni una larga ni una corta enfermedad. Es un tumor de, ¿no? Y eso también ayuda muchas veces al diagnóstico y a que gente se haga controles. Porque los actores, los futbolistas, toda gente del medio importante, ayuda muchísimo. Mucho más muchas veces que una campaña de un gobierno. Porque la gente dice, uy, mirá, está hablando tal cosa, se hizo una ecografía. Bueno, eso ayuda y un montón.
1: Muchas gracias por esta entrevista.
0: No, a ti. Un gusto.
1: Nosotros vamos a seguir profundizando sobre las alternativas que deberíamos conocer todos sobre cómo han avanzado las distintas terapias para los distintos tipos de cáncer. Lo cierto es que el cáncer es una enfermedad que aumenta con la edad. Y en un país como Chile, que tiene una tasa de envejecimiento tan alta, tenemos que estar mucho más atentos de esos exámenes que se pueden hacer en el momento preciso para poder tener un mejor destino en el caso.
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3: Ustedes, muy bienvenidos nuevamente a este espacio de conversación en Entrevista CNN. Gracias por acompañarnos, porque esta edición estaremos viendo un tema muy importante, sobre todo ahora que nos encontramos en estas fechas de fin de semestre y algunas muy definitorias para los jóvenes universitarios. Según un estudio de la Universidad Bernardo O'Higgins, muestra que 7 de cada 10 jóvenes universitarios tienen ansiedad y también altos niveles de depresión. Un tema de cómo podemos abordarlo de mejor manera, estaremos conversando con Viviana Tartatowski. Ella es directora de Psicología de la Universidad Bernardo O'Higgins, a quien saludamos justamente. ¿Cómo estás, Viviana? Muchas gracias por acompañarnos en Entrevista CNN.
4: Gracias a ustedes, Natalia, por la invitación.
3: Viviana, vamos abordando entonces este estudio por estos altos niveles de ansiedad. Estamos frente a una crisis de salud mental en los jóvenes universitarios, y esto se desató más pospandemia, o es más bien algo que se está dando particularmente, o que quizás siempre se ha dado también en este rango etario.
4: Mira, es súper interesante la pregunta, porque los problemas de salud mental en la población en general a nivel mundial no han disminuido después de la pandemia, como tú bien señalas, y hay poblaciones que son más vulnerables que otras. Específicamente, una de las poblaciones vulnerables es la población estudiantil, ¿cierto? No solo niños, niñas y adolescentes, sino que también los adultos jóvenes que ingresan a la enseñanza superior. Y si tú me preguntas, Natalia, en el fondo, lo interesante de la investigación es que da cuenta que no solamente aparece más sintomatología depresiva, sino que también aparece sintomatología ansiosa. Y eso es muy interesante y muy ad hoc con también investigaciones que hablan de cómo esta generación es menos tolerante a la frustración, cómo aparecen cuadros de ansiedad, crisis de pánico frente a situaciones como las evaluaciones. Entonces, de alguna forma, te fijas que está vinculado con fenómenos que se han venido observando. Yo te diría, post pandemia se han ido incrementando, y que lamentablemente no hay políticas públicas que sostengan estos problemas de salud mental en esta población y también en la población en general.
3: Viviana, pero estos problemas de salud mental, según el estudio que ustedes pudieron realizar, los jóvenes universitarios, ¿se da más bien a lo largo del año o hay momentos específicos donde se presentan mayores niveles, ya sea de ansiedad o de depresión?
4: Mira, esta investigación la hicimos recolectando muestras en nuestro Centro de Atención Psicológico de la Universidad Bernardo O'Higgins, porque en el fondo es una población que efectivamente tiene motivación de trabajar estos temas de ansiedad y de depresión. Eso es interesante también, Natalia, porque hay pocas investigaciones que dan cuenta de este escenario de cómo las universidades hemos tenido que generar soporte, ¿cierto?, socioemocionales para nuestros estudiantes, dada esta complejidad. Y, por supuesto, en el fondo, en esta investigación en particular, como se tomó esta muestra en un momento transversal del año y no longitudinal como lo que tú presentas, probablemente si la tomáramos en las semanas venideras, ¿cierto?, en un tiempo más, cuando ya estén saliendo de vacaciones, etcétera, o estén dando exámenes, esto podría ser aún peor. Entonces, desde ahí, por supuesto que pueden haber incrementos que tengan alguna relación con el rendimiento académico o con instancias de evaluación importantes, pero es como una ansiedad que está, te fijas, de manera, podríamos decir, casi normalizada, casi regular, casi como regular en esta población en particular.
3: ¿Y esto cómo se manifiesta en la vida cotidiana de los jóvenes en particular? ¿Qué significa tener esta baja tolerancia a la frustración?
4: Mira, la baja tolerancia a la frustración también está vinculada con la ansiedad por esta inmediatez de la respuesta. Muchos de los profesoras y profesores de enseñanza básica, media y universitaria, yo creo que vivimos esto constantemente, ¿cierto? Nos preguntan, nos vuelven a preguntar, nos mandan un correo electrónico y quieren que lo respondamos a los 2 segundos. Te fijas también, Natalia, las redes sociales nos ayudan mucho en esto, con esta cosa vertiginosa, esta intensidad que tienen. También uno no les responde y es como el profesor me dejó en ghosting, no me quiere. Entonces empiezan a ocurrir una serie de fantasías un poco paranoica, si tú me lo permites decir así, ¿cierto? Sin generar un cuadro paranoide completo, pero de alguna manera son lecturas erradas de la realidad frente a esta necesidad de inmediatez de la respuesta.
3: Y según lo complejo, Natalia,
4: es que también
3: sí,
4: lo que investigamos, porque
3: según el estudio también que ustedes realizaron, ¿hay diferencias entre género y también entre edades?
4: Sí, mira, súper interesante lo que tú preguntas, porque eso era un poco lo que te quería comentar, Natalia, porque en el fondo, además de ansiedad y depresión, lo que medimos fue factores protectores como el bienestar psicológico y la resiliencia individual, con instrumentos que se miden, ¿cierto?, de manera frecuente en las investigaciones en el mundo y en Chile. Y el problema con la ansiedad, Natalia, es que en el fondo estos factores protectores no logran amortiguar los efectos de esa ansiedad. Como es tan extrema, lo que aparece es que los estudiantes no pueden gestionar esta ansiedad con ningún recurso que aparezca en este repertorio. ¿Te fijas? Distintas estrategias de gestión de las emociones que tienen que ver desde relajación, procesos de psicoterapia, etc. Ya eso por una parte. Por otra parte, tú me preguntabas el género. Lamentablemente siempre en los estudios aparece la perspectiva de género. Las mujeres tendemos a aparecer como con mayores síntomas que los hombres en temas de salud mental, que eso podríamos explicarlo por una serie de variables que tienen que ver con elementos socioculturales. Y en último caso también que es importante tener presente es que en nuestra muestra las personas mayores de 30 años logran tener menos niveles de ansiedad y logran que estos factores protectores como la resiliencia individual y el bienestar psicológico sí logran mediar esta situación. ¿Me explico? Entonces tienen mejores herramientas para gestionar incrementos de ansiedad en su vida cotidiana.
3: Viviana, ¿y en qué momento uno debería preocuparse? ¿Cuáles son los indicios que podemos ver, los síntomas, cuando uno ya no puede sobrellevar esta ansiedad de forma saludable o llevadera? ¿Y en qué momento uno debería pedir ayuda?
4: Mira, eso también es central, Natalia, porque si tú me preguntas como psicóloga clínica también, que yo soy de formación y ahora investigadora en temas de digitalización, en medios digitales, vivimos en una sociedad que normaliza el estar estresado.
3: Exactamente, y la ansiedad también se normaliza mucho.
4: Mucho, ¿te fijas? Entonces no poder dormir, no tener higiene de sueño, estar todo el día acelerado, lo que un poco yo te decía, no me responde un WhatsApp mi pareja, hoy me dejó en ghosting, ¿te fijas? Tener crisis de pánico, como que se ven como situaciones de la vida cotidiana. ¿Me explico lo que te quiero decir, cierto? Esto de estar multipantalla, se ven como cosas normales. Entonces la gente incluso cuando tiene espacios como de ocio, le cuesta porque está todo el rato concentrado en pantalla o haciendo otras cosas, o está aquí y acá, pues como vemos a algunos estudiantes en los sistemas educativos, como que están en la clase, pero están con el celular todo el rato, ¿cierto? Independiente de la

0: sentir que tu corazón te palpita en ciertas evaluaciones, momentos, ahí yo te diría súper importante pedir ayuda. Pero te fijas, Natalia, que hay como una cosa muy de normalizar, sí, que no dormir, por ejemplo, o dormir pocas horas, es algo regular en la vida de las personas y la verdad es que no debiese ser parte de nuestros hábitos cotidianos.
1: Viviana, y finalmente, ¿cuál es el rol también que deben asumir las universidades para poder también acompañar la salud mental de los jóvenes, de los estudiantes? ¿Y qué recomendaciones también entregan pensando de que este final de semestre también es estresante para muchos?
0: Mira, yo te diría, Natalia, que las universidades, yo siento todas, están haciendo lo que pueden con lo que tienen. ¿Me explico? Porque en verdad debiese haber como una salud pública más robusta, sobre todo para las universidades que tenemos población estudiantil, que tienen su mayoría gratuidad. Porque ahí te encuentras también con problemáticas de viviendas en hacinamiento, te fijas, de condiciones a veces estructurales, de traslados muy largos a la casa, de otros problemas que se añaden a esta sociedad ansiosa, como dice Jonathan Haidt, ¿cierto?, que estamos viviendo constantemente. Entonces, desde ahí yo te diría que, en primer lugar, estos planteles de educación superior han tenido que hacer lo que pueden con lo que tienen. Hemos ido gestionando creativamente nuevas formas de intervención, grupales, articulación con centros de salud especializados, por otra parte, convenios con otras universidades para colaborarnos mutuamente, atención psiquiátrica, que si tú me preguntas, cuando yo estudiaba en la universidad eso que no existía, te fijas, de manera gratuita, y una serie de elementos que se han ido creando para sostener la salud mental estudiantil. Otras universidades también tienen más espacios recreativos, semanas de pausas académicas, que no todas las evaluaciones se concentren en semanas en particular, promoción de actividades de vida al aire libre, de actividades de esparcimiento. ¿Te fijas? Porque también, Natalia, sucede mucho que hoy día el estudiante va, estudia, como estemos en esta sociedad individualizada, ni siquiera conoce a sus compañeros, hay pocas redes comunitarias de apoyo también frente a este mundo que estamos viviendo. Entonces, este tipo de acciones y cosas hemos tenido que ir creando, monitoreando, evaluando, para generar estos programas que, de alguna u otra forma, hagan frente a esta crisis que de verdad es una crisis en salud mental, sobre todo en esta población en particular.
1: Perfecto. Viviana Tartakovsky, muchas gracias por conversar con Entrevistas CNN.
0: Muchas gracias a ti, Natalia, por el espacio.
1: Un espacio entonces muy importante, sobre todo para conversar de salud mental. Les recordamos también de que está la línea gratuita de la prevención del suicidio, asterisco 4141, las 24 horas abiertas para quien necesite ayuda. Nosotros entonces nos encontramos en otra oportunidad en Entrevista CNN. Los invitamos a seguir en la compañía de CNN Chile.
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3: Soy Rosa Deves, rectora de la Universidad de Chile. Estoy terminando un periodo de 4 años como rectora de la universidad esta misma semana. Soy bioquímica, estudié mi carrera en la Universidad de Chile y toda mi carrera profesional ha ocurrido dentro de esta gran institución. Soy mamá de 2 hijos, Diego y Francisca, son artistas, y me enorgullece que, así como su madre es científica, ellos estén en el camino del arte, además trabajando para que ese arte se proyecte a muchas personas distintas.
4: Estamos grabando esta entrevista este lunes 15 de junio de 2026, última semana como rectora de Rosa Deves Alessandri. Rectora, muchísimas gracias por recibirnos aquí en la sala de la rectoría con Andrés Bello ahí de fondo. Muchas gracias.
3: Muchas gracias a ti, Marilda. Muy contenta de poder conversar hoy día.
4: Contenta también porque esta rectora es su última semana. Y este lunes comienza esta semana que va a ser sin duda muy importante, pero ¿cómo está iniciando esta última semana de rectora?
3: Quiero pensar que como cualquier otra, ¿no?, con un trabajo bien, bien intenso, queda todavía, a pesar de que es una semana, mucho por hacer. Son temas importantes que estamos cerrando. Y bueno, emocionada, por supuesto, eso no se puede esconder. Ha sido muy larga

0: mi presencia y mi habitación de la Universidad de Chile.
1: 58 años.
0: Así es. No sé desde cuándo los calculan, sí, claro. Y bueno, una semana importante, es cierto. De mucho cariño, de mucho afecto, de mucho vínculo con cada uno. Sí.
1: ¿Agradecida?
0: Por supuesto, agradecida. Este es un honor inmenso haber servido como rectora de la Universidad de Chile. Enorme, algo que nunca imaginé, debo decir, hasta pocos días antes o hasta el momento en que tomé la determinación de aceptar postularme a la rectora. Acá es una elección democrática en la Universidad de Chile, por lo tanto se implicaba también un camino a poder llegar a la rectoría, pero fue muy, muy al final, ¿no? Pero un agradecimiento gigante, sí.
1: Es la primera rectora de toda la Universidad de Chile, después de 33 hombres, después de 179 años de vida de la Universidad de Chile. En lo simbólico, ¿qué significa para las generaciones que vienen? ¿Y qué significa también que quien la sucede también es una académica de la Universidad de Chile?
0: Bueno, es muy emocionante. Creo que lo que significa es que las mujeres primero podemos servir en esta responsabilidad, pero además ser elegidas para ella, no nominadas. Yo creo que eso es muy, muy importante, el hecho de que es una elección democrática de una institución que está formada mayoritariamente por hombres todavía. Y el hecho de ser sucedida por una mujer, como la gran profesora Alejandra Misala, que va a asumir este viernes como rectora, es una emoción muy grande. Es una de las cosas más lindas que a mí me ha tocado en mi vida académica, es que me suceda Alejandra Misala.
1: ¿No se quedó en el gesto ni en el símbolo de ser la primera?
0: Desde luego que no. Es un gran hito, dos mujeres. Nosotros también elegimos eso en el momento en que yo fui electa como rectora, elegimos que hubiese dos mujeres en los dos cargos más importantes, porque la profesora Misala fue durante todo el periodo la prorectora.
1: Pero usted decidió que usted no iba a ir a la reelección, que usted venía solamente por un periodo, por lo tanto, podría haber terminado todo en un periodo.
0: Claro que sí. Era una nueva elección donde había que elegir al mejor o la mejor rectora, y fue una elección bien competitiva también, con tres candidatos que eran muy importantes en la universidad, ¿no? El decano de ingeniería, el decano de derecho, el presidente de la academia de ciencias, o sea, grandes académicos sin duda, y en esas condiciones muy muy desafiantes resultó electa la rectora, quien va a ser la rectora muy prontamente, en mi sala. Ese es muy importante, sí.
1: Ahora, cuando usted asumió la rectoría el año 2022, estaba comenzando un gobierno encabezado por el presidente más joven que había tenido la historia de la República, exalumno de esta universidad, en un proceso que era un proceso transformador. Se estaba escribiendo lo que pretendía ser la primera nueva constitución escrita en democracia. Y hoy día usted deja la universidad en un signo político del país absolutamente distinto, con el gobierno tal vez más conservador desde el regreso a la democracia. ¿Cómo explica este cambio social?
0: Bueno, es un cambio que no es solo en Chile, ¿verdad? Hay unos movimientos que han tendido hacia gobiernos de derecha en distintas partes del mundo, muy conservadores, pero dicho eso, quiero decir que es muy importante entender que la Universidad de Chile es una universidad estatal, la universidad más antigua, ¿verdad?, en el país, que ha conocido muchos cambios políticos a lo largo de la historia republicana de Chile, y que entiende que debe trabajar y colaborar con el Estado siempre en condiciones de, por supuesto, democracia. Nosotros vivimos 17 años muy, muy complejos en épocas de la dictadura, que tensionaron muchísimo la universidad, donde hubo una intención clara de destruir la Universidad de Chile. Bueno, desde luego perdió su presencia nacional desde el punto de vista territorial, no simbólico, hasta el día de hoy, pero es una universidad que tiene suficiente fuerza como para realizar su tarea y entenderla, aunque los contextos políticos sean muy distintos.
1: ¿Y está preparada institucionalmente la universidad, financieramente, para poder enfrentar periodos en que probablemente la prioridad no va a ser la educación pública, ni menos la educación universitaria?
0: Yo diría que sí, con tranquilidad. Estamos en este momento en una situación financiera bastante sana, a pesar de las muchas inversiones que hemos hecho, como se sabe, en este último tiempo. ¿Y dónde la universidad podría quizás perder financiamiento? Creo que es tan importante, los ámbitos culturales, por ejemplo, es tan importante lo que la universidad hace por el país que yo tengo la confianza, que creo que no es ingenua, de que este gobierno va a cuidar esta universidad. Fíjese lo que digo. Tengo la confianza. Porque es la Universidad de Chile, porque es importante para el país, porque ya se probó destruir alguna vez y no creo que sea la intención en ningún caso, en esta oportunidad tampoco, y porque lo que hacemos es para todos y todas. Entonces, hay que trabajar con esa idea. Y si no, la vamos a defender. Sabemos hacerlo. Pero tengo confianza. Creo que es valorada suficientemente.
1: Rectora, usted ve que se estén dando batallas culturales, pese a que durante la campaña se prometió que se iba a hacer un gobierno más bien desde la emergencia, para solucionar temas prácticos, pero ¿usted está viendo que hay una especie de restauración en temas culturales?
0: Sí, lo hay en términos políticos, ¿no? En lo que ocurre a nivel del Congreso y de la discusión política, pero creo que uno baja de esa capa de la discusión política, que es la que se ve más en los medios. Creo que esta es una sociedad que tuvo avances fundamentales, que los tiene, que valora aquellas formas de entender la sociedad, la familia, en fin, más liberales y que está. Es difícil de retroceder en eso, ¿eh? Retroceden los discursos, pero no la forma en que las personas habitan este país. Y en ese sentido también creo que debemos comprender que no es fácil a través del discurso cambiar lo que una sociedad ha avanzado. Y ahí también van a haber expresiones de defensa si es que aquello retrocede. Yo tengo mucha fe en los colectivos. Todos sabemos que el sistema político es complejo hoy día, pero no es la única forma en que se expresan los colectivos. En ese sentido, las universidades son muy importantes, los jóvenes organizados. Estamos muy contentos que la FECH, por ejemplo, se haya vuelto a reconstituir en la Universidad de Chile con mucha fuerza. Y, de nuevo, yo soy bien optimista en general en la vida. Es que no por ingenuidad, sino porque creo en las personas, creo en los movimientos, creo en los colectivos. Y los ciclos políticos son cortos también, ¿no? Así que.
1: Y usted, claro, usted ve en el movimiento estudiantil también una fuerza para defender lo que hasta ahora ha construido la sociedad y ha construido la universidad. Pero desde la sociedad, ¿se ven las manifestaciones como una manifestación que puede partir pacífica, pero que si lleva tintes violentos es profundamente rechazada, eso lo decía la última encuesta CEP. Y también se ve desde el sistema político que se la mira con desconfianza a la organización social y al movimiento estudiantil, como si fuera manipulado por un sector político.
0: Yo creo que los jóvenes no son manipulados. Los jóvenes están pensando en su futuro, están tomando decisiones, viven momentos difíciles en una sociedad con tanta incertidumbre. Hay que ponerse en el lugar de los jóvenes. Si bien en las generaciones anteriores siempre existió como la convicción de que la que venía iba a ser una sociedad más amable o más próspera, o donde iban a haber más oportunidades, en este momento no es así. Y por lo tanto, eso hay mucha incertidumbre y eso genera en los jóvenes también inquietud, problemas de salud mental. No es exactamente manipulación. Ahora, la dificultad, y que la vemos también en la universidad, es que esos movimientos se expresen de manera cuidando la convivencia, con respeto a las ideas distintas, sin violencia de ningún tipo. Y eso es un desafío. Eso sin duda es un desafío. Así como es un desafío en una marcha, que podría ser lo menos, es un desafío en la convivencia diaria, en un espacio también como el nuestro, donde es el espacio privilegiado para la expresión de las ideas distintas. Entonces, ese es un desafío, cuidar aquello. No es algo que se supera con un programa o con un liderazgo determinado, es una tarea de todos los días muy compleja, pero es parte de por qué las universidades son tan importantes para proteger aquello. Muchos dicen, a lo mejor las universidades no van a existir en unas pocas décadas más o algo así, precisamente por los cambios tecnológicos. Y la razón de por qué tienen que seguir existiendo, así como lo han ocurrido en los 800 años anteriores, es precisamente porque son espacios para educarse en la convivencia, en la ciudadanía, en lo que nos une como seres humanos, como personas, a cada uno con su diferencia, su individualidad, pero a la vez con el colectivo y con el trabajo por el bien común. Entonces, son espacios fundamentales hoy día en el mundo.
1: Rectora, yo decía que usted lleva 58 años porque usted partió el año 68 como alumna, llegó a la universidad y ha pasado por distintos periodos de la historia de Chile aquí en la universidad. Estuvo un tiempo claramente estudiando afuera, pero siempre ligada a la universidad. Después vuelve en los años 80 y le toca volver a una universidad que estaba en plena dictadura. Y le toca defender a la universidad desde dentro. Me imagino el cariño que tiene que tener después de haber pasado con y en la universidad todos estos procesos. ¿Cuál de esos momentos, y saquemos la rectoría por un momento, han sido para usted o fueron para usted los momentos más difíciles de su vida académica en esta universidad?
0: Los más difíciles y también los más importantes, ¿eh? Los que no quisiera decir que. A ver, no puedo decir, quisiera decir que no haberlos tenido, pero le respondo al tiro. Sin duda la dictadura. El momento más dramático, por un lado, más difícil, pero al mismo tiempo más formativo. De mayor influencia en quien yo soy hoy día. A mí me tocó ya nuestra generación realmente vivir momentos tan importantes en la universidad. Voy a partir por el 68 rápidamente a decir algo sobre eso. Ese era el momento de la reforma universitaria. Yo entré al mes, hubo tomas en toda la universidad y hubo un movimiento muy, muy activo por el cambio de renovación en la universidad, de la reforma universitaria. Académicos y estudiantes en lo mismo, funcionarios también, por supuesto, en esa época. Y ese era el cambio de la esperanza, estaba ocurriendo en distintas partes del mundo, en Francia, en fin, un movimiento fascinante para alguien que estaba en primer año, que había entrado recién. Y después me tocó el golpe. No habíamos salido todavía. El 73, estábamos en la etapa final de haciendo la tesis, y tocó ese brutal cambio en la universidad, que para la universidad fue un golpe gigantesco. Acá, a lo largo de Chile...
1: ¿Dónde estaba usted ese día?
0: Yo iba camino a la cuando escuchamos a la química y farmacia, a mi facultad de química y farmacia. Estaba llegando a Plaza Italia cuando supimos por la radio lo que estaba ocurriendo. Y después, bueno, viene todo este periodo ya como académica. Yo vuelvo nos fuimos el 74.
1: Con su marido.
0: Con mi marido, que era argentino, que era socialista, que era médico, que estaba trabajando en Chile. No. Nos fuimos a Canadá, después a Estados Unidos, y volvimos el 80. Y ahí entro a esta universidad, donde aquí, en esta sala donde estamos hablando, había un general, 9 generales pasaron por la Universidad de Chile como rectores. Y me toca esa década del 80, que es un trabajo y un momento importantísimo de vivir, en que académicos, estudiantes, funcionarios de nuevo, nos vamos organizando paulatinamente para la recuperación, primero de la democracia universitaria, pero y por supuesto en el marco de la recuperación de la democracia en el país. Pero ahí no había distinción. Entonces nos conocimos, establecimos vínculos profundos que hasta el día de hoy, los grandes, grandes amigos y colaboradores son quienes vivimos eso juntos.
1: Fue un momento en que no todos volvieron, además. O sea, muchos fueron ejecutados, hasta hoy son detenidos, desaparecidos. Para los 50 años del golpe, usted recordó a esas personas, y que hoy también son parte importante de la tarea que está desarrollando el plan de búsqueda, porque hay muchos que todavía no se conoce qué pasó con ellos. ¿Cuán importante es esa memoria también?
0: Muy, muy marcadora. 126 estudiantes fueron o detenidos, desaparecidos o ejecutados políticos en esta universidad, que era, como digo, de representación nacional, por lo tanto, no todos en la región metropolitana, sino a lo largo de todo el país. Y esos 126 jóvenes, que eran más jóvenes que mis hijos hoy día, están todos los días en mi conciencia. Lo han estado y lo seguirán estando. Y en ese sentido también era ver como rectora, he estado en el momento de la conmemoración de los 50 años del golpe de Estado. Fue muy, muy marcador. Y sí, el plan de búsqueda es fundamental. Y vamos, tú muy visionariamente, creo, el ministro Luis Cordero, inmediatamente nos llamó a las universidades a poder involucrarnos con nuestras capacidades en ese plan de búsqueda, que son muy interdisciplinarias las capacidades que se requieren, en el entendido que eso iba a dar continuidad al plan. Y así estamos comprometidos también en continuar con ese trabajo. Sí, a mí me tocó dar el discurso en la Plaza de la Constitución el día que se anuncia el plan de búsqueda, y es una de las experiencias más importantes, si no la más importante, de mi rectoría. Fue aquello. Tuve una emoción enorme en el momento en que el ministro pide eso. Y ahí me. Ahí uno toma conciencia de lo que es la Universidad de Chile, ¿no? De que su rectora pueda estar ese día acompañando al presidente y a las dirigentes de las agrupaciones de familiares.
1: Y asumiendo ese compromiso hacia el
0: Asumiendo
1: futuro.
0: el compromiso y representando a las universidades también. Tuvimos también en los 50 años, hace poquito, de conmemoración de la Vicaría de la Solidaridad como Universidad de Chile. Estuvimos en la catedral con una orquesta cantando la cantata de los derechos humanos, que es del año 78, con los jóvenes de la Facultad de Arte, la orquesta de la Facultad de Arte, donde me correspondió también dar palabras junto al cardenal Chamalí. Y era la universidad que estaba presente. Eso para mí tiene una importancia gigante. La Universidad de Chile, en la Catedral de Santiago, con jóvenes, tan jóvenes como aquellos que murieron en la dictadura, en una representación evidente de lo que es el pluralismo de la universidad, ¿no?
1: No puedo dejar de recordar también que esta es la universidad donde se formó también su bisabuelo, Arturo Alessandri.
0: Así es, mi abuelo también, el Nana Alessandri.
1: Y también me imagino que esa historia familiar tiene un peso en su trabajo.
0: Sí, yo diría, sobre todo un peso en que eran enormemente autoexigentes, ¿no? Bueno, Arturo Alessandri falleció cuando yo tenía 6 meses, pero. Mi abuelo fue una figura muy importante, fue decano de la Facultad de Medicina y un gran reformador y constructor de la medicina moderna en Chile, en Nana Alessandri, que trabajó en el Hospital del Salvador mucho, mucho tiempo y, bueno, profesor de la universidad, por supuesto. Y cuando uno piensa en la influencia de los Alessandri en la vida, es este sentido de cumplir la tarea, de dar el máximo, eran más que los grandes políticos, ¿no? Uno tiene esa influencia, yo diría, que es la de cumplir con el deber, donde sea, como sea, desde las capacidades de cada uno.
1: Bueno, su mamá, Rosa Alessandri,
0: Y
1: también con un sentido del servicio,
0: fuerte.
1: muy fuerte, pese a las dificultades físicas que tenía ella.
0: Sí.
1: Ella tuvo una poliomielitis que le trajo secuela, pero ella trabajó muchísimo en temas sociales y de salud.
0: Sí, mi mamá tuvo una vida difícil, que ese es otro tema. Voy a entrar a hablar de ella, que era una mujer maravillosa, pero lo que deja de herencia también la familia política es que la política es muy dura. Es muy dura y es difícil. Las familias. Entonces, ese sentido también uno tiene, no sé si con justicia o no, pero de la familia política es de la dureza de esa vida, más que del poder ejercido, ¿me entiendes? Que quizás es difícil de percibir desde fuera. Mi mamá perdió a su madre a los 5 años, eran cuatro niñitas, y ya con una polio bien reciente, y este abuelo que tenía una vida por delante muy extraordinaria y que la tuvo en realidad como médico, queda con estas cuatro pequeñitas y con mi madre, que era la segunda con poliomielitis. Y era una mujer tan extraordinaria que nunca se quejó de su enfermedad, ni de su condición, más bien la fortaleció. Quizás por esa fragilidad tuvo mucho amor de su padre también, y eso afectivamente entonces la hizo una mujer muy segura y muy generosa. Y todos quienes la recuerdan por esa generosidad enorme que tuvo. Sí, era Cruz Roja, pero se cumplió un rol de liderazgo muy, muy importante en el. Nosotros vivíamos en Vitacura, en esa época era un barrio en formación, con muchas poblaciones, las que hoy día conocemos, como el ejemplo de la película Machuca, ¿verdad? El nombre se lo puso mi papá a la población. Y mucho trabajo social, porque era muy dramática la habitación, el lugar donde estaban las poblaciones al borde
1: Ya
0: del
1: luego.
0: Mapocho, y por lo tanto había muchas inundaciones y los vecinos se organizaron para combatir aquello.
1: Y eran poblaciones de arenero.
0: Eran poblaciones de arenero. Entonces hubo una organización social en Vitacura importante, ahí fue un liderazgo importante de mi padre, pero la mamá en salud. Y estaba, era la época en que la atención primaria se estaba fortaleciendo, los distintos programas de salud pública. Y como todo era más naciente, una Cruz Roja tuvo muchas responsabilidades. Hoy día con la profesionalización,
1: Claro, en
0: ¿verdad?
1: esa
0: Eso
1: época no había, en ese Chile
0: impensable.
1: no había eso.
0: Ella trabajó 30 años voluntariamente en el consultorio que atendía a toda esa población. Fue directora del consultorio. Era un consultorio de formación también para el Calvo Mackenna, donde se formaban los médicos en salud pública en pediatría. Entonces, y parecía natural que fuera dirigido por un voluntario, son otros tiempos de este país, ¿no? Nunca una queja.
1: Ya, y usted es hija de ella.
0: Sí, pues, vara
1: O
0: alta
1: sea,
0: y
1: vara
0: estándares,
1: alta, autoexigencia
0: sí.
1: y ni una queja.
0: Yo creo que me quejo más que ella, pero no sé.
1: Bueno,
0: No,
1: y
0: pero
1: este
0: sin
1: papá
0: duda que.
1: también es muy marcador en su vida porque, bueno, el ingeniero Raúl Debes, dedicado al servicio público, empresario exitosísimo, decano de la Facultad de Ingeniería de la Universidad Católica, y en esa época, en esa naciente Vitacura, que en ese momento era todavía Las Condes, fue alcalde, ¿no?
0: No, no fue alcalde, fue
1: Concejal.
0: concejal, o regidor que se llamaba en esa época.
1: Regidor,
0: Sí,
1: esa
0: sí.
1: era. Y hoy día hay una plaza que lleva su nombre,
0: Sí,
1: la Plaza Raúl
0: sí.
1: Debes, que se conoce en Vitacura como la
0: La
1: Plaza del
0: Plaza de
1: Hoyo.
0: Loyo. Bueno, el papá participó mucho en la organización social, en que se conformaran
1: Que era una comuna
0: como grupo.
1: integrada socialmente, que no es la
0: Sí.
1: Vitacura que conocemos hoy día.
0: Era muy, muy distinta. Era muy, muy distinta porque era con mucha conciencia social y con mucha conciencia de que había que promover la organización social y era bien transversal políticamente. Pero mira, el papá que hoy día, bueno, Raúl Debes, obviamente con mucha razón se recuerda como un ingeniero muy exitoso, pero tuvo también muchas dificultades al comienzo. El papá llegó 2 meses tarde a la universidad católica, a estudiar ingeniería porque no tenía dónde vivir. Y el papá era sobrino de segundo grado del rector de la época, el señor Carlos Casanueva. Y yo pienso qué distinto era ese mundo, que el sobrino del rector no podía entrar a clase porque no tenía recursos para vivir en Santiago. Y así fue. Después tuvo una tuberculosis en el primer año y logró superarla. Y ahí hay una anécdota. Logró superar y logró pasar de año. Y contaba que su tío, un señor Carlos Casanueva, le había dicho muy bien, vas a pasar de año porque cumpliste, no me preguntes cómo, pero pudo dar los exámenes con su tuberculosis y todo. Pero te hincas y me prometes que nunca vas a usar esto como una razón para no venir a clase. Otro Chile, ¿no? Pero bueno, lo que quiero decir es que él se construyó a sí mismo, totalmente.
1: Y llegó a
0: Y
1: ser un empresario exitosísimo.
0: llegó, sí, a construir el túnel de Lo Prado, muy amigo del presidente Frei, también, como con un verdad compromiso político. también en independencia, pero con mucha amistad con ese grupo de sus contemporáneos, y, pero siempre, siempre con la labor social al frente también.
1: Ya. Él es su padre. De ahí viene usted.
0: De ahí vengo, con mucho agradecimiento, orgullo y reconocimiento de que es un privilegio.
1: Y, pero con esa autoexigencia también.
0: Claro, pero además me mandaron a un colegio de monja alemana.
1: La ursulina.
0: Se le agregó más.
1: Más, claro.
0: Más autoexigencia. No había por dónde librarse.
1: No había por dónde librarse. No. ¿Y usted ha sido una mamá así de exigente con sus hijos?
0: Yo creo que no, fíjate. No. Pero mis hijos han tenido ellos la fuerza para autoexigirse, creo. Sí, son artistas. Pero no... No lo sé. Tendrían que decirlo ellos. Tendrían que decirlo ellos.
1: Bueno, a su hija le traspasó la danza porque usted fue bailarina de chiquitita.
0: Sí, bueno, sí. Ella tuvo esa vocación muy, muy importante. Yo debo decir que le dije, ¿estás segura? Porque era... una gran organizadora, ella se autogestionaba, diría yo, y realmente con un talento muy grande en el sentido de la gestión. Yo me podía imaginar un ingeniero comercial muy exitoso. Y le decía, ¿estás segura que quieres estudiar danza? Sí, estoy segura, eso es lo que quiero. Y bueno, hoy día es maravilloso porque ha podido integrar esa capacidad que tiene como gestora muy importante, como directora del CEINA, con su formación artística, así que resultó una cosa maravillosa ahí de esta síntesis. Y mi hijo, que es músico, entonces yo tengo una admiración gigante por ellos, porque han desarrollado estas carreras artísticas muy importantes en cómo ambos han logrado, han evolucionado en sus carreras. Diego, mi hijo, Francisca es mi hija. Diego parte como músico popular en la Escuela Moderna de Música, estudiante de Guillermo Rifo. Y hoy día es productor y es un músico de tecnología de la música, hace clases en la Universidad de Nueva York. Y trabaja en un teatro experimental también muy importante que se llama La Mama, muy antiguo, experimental desde hace 70 años, pero logra hacer esta como transformación en su vida y muy solo en distintos lugares.
1: Pero usted era una mamá que, pese a que se separó temprano, siempre estuvo con ellos incentivándoles eso y los llevaba desde la Parra de los Parras hasta de la Peña de los Parras hasta conciertos del municipal.
0: Sí. Sí, la cultura siempre estuvo muy presente.
1: La música, el teatro, la danza.
0: Más que la ciencia, porque podrían ser los dos científicos, digamos yo.
1: Y una cosa súper sorprendente, que su profesora de danza, que tiene hoy 100 años, es influencer y sigue haciendo clases.
0: Maravillosa.
1: De danza.
0: Evelyn Cordero. Uh-huh. Sigue dando clases. A ver si puedo preparar mi cuerpo para ir a una clase con ella.
1: Retomar.
0: Es algo que me encantaría como hacer ese ciclo, ¿no? Yo partí a los 5 años bailando. Y bueno, por supuesto que muchos años que no hago nada. Pero sería tan lindo recibir una clase de ella, así que me voy a preparar para ir a su clase. Tuvimos las dos el reconocimiento de Conecta Mayor, que da la Católica, el año pasado. Yo era la junior, porque parte en los 75.
1: Exactamente.
0: Así que yo era como del kinder, del grupo.
1: El kinder del grupo, porque...
0: Pero estábamos las dos, y eso fue increíble, recibir eso las dos juntas. Pero sí, ahora que estoy conversando, no lo había visto así, pero voy a prepararme para ir a una clase con ella, aunque sea la única que haga.
1: Bueno,
0: vamos a ver.
1: Su nieta, Rosa, también. Ahí vienen.
0: Sí.
1: Su mamá Rosa, su nieta Rosa, ella también baila.
0: También baila. Baila más Simultáneamente, ella está en realidad, desde el punto de vista formal, está en School of Rock.
1: Ya.
0: Ella toca el teclado.

0: Y bueno, ¿y usted es bien partner con ella?
1: Sí, la amo.
0: ¿Y qué dice esta nieta que seguramente va a crecer con otra cabeza después de haber visto a su abuela ser rectora de la Universidad de Chile? ¿Qué dice de esto?
1: Yo creo que le gusta, sí, que siente orgullo y
0: Porque ella tiene 8 años.
1: tiene 8, sí, muy inteligente. No ha estado tanto acá, pero cuando la he nombrado en mis discursos, ella dice, la Rosy me dice, la Rosy me nombró en un discurso. No, ella sabe la responsabilidad que esto representa. Y yo estoy esperando también poder estar más con ella, ahora poder ayudar también a mi hija, que la vida es difícil hoy día, en el cuidado de la gran Rosa, a quien admiro y amo enormemente.
0: ¿Qué lujo se quiere dar con ella?
1: Ojalá pueda viajar con ella, como lo hice con su mamá, muchas veces, muchas veces. Viajamos mucho las dos. Y bueno, acompañarla en su vida diaria. Poder ir a buscar al colegio, eso lo consideraría un lujo. Son cosas que yo no puedo hacer.
0: Y no puedo hacer con su hija, me imagino. O poco.
1: Poco, poco, porque la intensidad del trabajo académico es muy grande en cualquier etapa. En cualquier etapa. Es difícil para las mujeres. Pues, pero bueno, cada vez intentamos que lo sea menos, que la calidad de vida importe, tenga un espacio, que se pueda conciliar la vida familiar con la vida laboral, pero es muy exigente, no tiene techo,
0: Y
1: es
0: es una
1: complejo.
0: exigencia, pero también ha sido una pasión.
1: Sí, claro, o sea, sin pasión esto es insoportable nomás, no se puede, claro, así una, totalmente, yo no me arrepiento para nada, no habría sabido vivir de otra forma, pero es muy exigente, porque no es una exigencia que viene de otros, viene de uno misma y de contestar estas preguntas que uno se hace, que siempre es colectivo, ¿eh? Eso también tiene que quedar muy claro.
0: Rectora, vamos a ir a una pausa en CNN
1: Ya.
0: Íntimo y vamos a
1: Bien.
0: seguir conversando desde aquí, desde la sala de la Rectoría de la Universidad de Chile, que tiene tanta historia y que se siente el peso de la historia, en estos muros. Así que
1: Muy
0: vamos a
1: bien.
0: hacer la pausa y ya estamos de regreso.
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0: Estamos Estamos de regreso en CNN Íntimo junto a la rectora de la Universidad de Chile 2022-2026, Rosa Debes. Rectora, usted con su sola presencia ha marcado que la inclusión es importante para abrir paso no solamente a las mujeres, sino que desde ese lugar se ha preocupado de que la diversidad y la inclusión entren en todos los aspectos. ¿Sigue siendo hoy necesario seguir hablando de defender la diversidad y la inclusión en una institución como esta?
1: Absolutamente. Es algo muy, muy importante. Ese compromiso con la equidad y la inclusión, con la diversidad también, ha sido quizás el compromiso más importante de no solo la rectoría, sino que esto parte antes en un trabajo ya de manera más sistemática con el rector Víctor Pérez cuando asumo la prorrectoría de la universidad en 2010. Y en ese momento nos hicimos esta pregunta de si había algo que hacer básicamente para que la Universidad de Chile fuera realmente de Chile y no solo tuviera ese nombre. Y que nos fue evidente que una universidad tan selectiva como la nuestra tenía que hacer un esfuerzo por incorporar a jóvenes en ese momento, en ese primer impulso de jóvenes de distintas condiciones socioeconómicas, que tenían menor preparación académica, siendo muy, muy talentosos, siendo los mejores en cada uno de sus establecimientos, para ingresar a una universidad tan selectiva como la Universidad de Chile. Y fue un compromiso profundo con la universidad también, y con las personas, por supuesto, con esos jóvenes y sus talentos y sus trayectorias posibles, pero tenía que ver también con salvar, si se quiere, esta universidad que sigue siendo de Chile. Y ahí comenzamos con distintas iniciativas, un sistema de ingreso especial importante para jóvenes que venían de colegios públicos, que se llama el Sistema de Ingreso Prioritario de Equidad Educativa, el SIPE. Pero eso inmediatamente generó una responsabilidad sobre la universidad también. Si abro las puertas a jóvenes que tienen una preparación académica más debilitada, porque es la oportunidad que tuvieron, ¿cómo les apoyamos? ¿Cómo les empoderamos? ¿Cómo los volvemos también personas muy visibles en la universidad? Porque necesitábamos conocer esas trayectorias, porque las admirábamos. Entonces no se trataba de nivelarlo. Se trataba de darles poder, de darles un lugar. Y eso ha sido, bueno, eso es hace ya 16 años. Y ha sido un trabajo permanente. Se escuchan críticas muchas veces sobre esto, ¿no? Como que la universidad no tendría los estudiantes que tiene que tener, que el puntaje de esos estudiantes no es tan alto como podrían tener otro que venga de otro colegio, un colegio particular, por ejemplo, un niño que además de ir al colegio tuvo clases de piano, tuvo clases de inglés, viajó, etcétera, etcétera. Pero es fundamental para nosotros. Eso está al centro, es algo que hay que seguirlo, por supuesto, contando, desarrollando y haciéndolo cada vez más fuerte. De ahí surgieron otros sistemas especiales de ingreso, uh-huh. Mujeres, pueblos indígenas.
0: ¿Por honrar el nombre de esta universidad?
1: Claro. Como decía, sí, el nombre de esta universidad de Chile tiene que ser de Chile. Y Chile es diverso y es distinto. Ahora, esto está muy amenazado en distintas partes del mundo. En Estados Unidos es impresionante. Se han cerrado, se han prohibido, pongámosle esa palabra, porque eso es. Las oficinas de diversidad, equidad e inclusión en varios estados de los Estados Unidos.
0: ¿Y usted no teme que esa batalla cultural se dé aquí?
1: Yo creo que no. Felizmente, el sistema universitario en Chile se ha ido abriendo en general a entender la equidad y la inclusión como un principio fundamental. Ahora, eso tiene que estar sostenido. por la gratuidad, por ejemplo.
0: ¿Cuán importante es que se mantenga lo que hay hasta ahora y qué ha significado la gratuidad para la universidad también en términos económicos?
1: A ver, yo creo que el gobierno pasado y este gobierno han entendido que la gratuidad, del punto de vista de la inversión que hay, tiene que mantenerse en los rangos que tiene y que tenemos que tener otro sistema justo para el resto de los estudiantes. Ahora, la gratuidad se va a mantener. Se va a mantener, lo quieran los gobiernos o no lo quieran, porque es algo demasiado importante para Chile. Y Chile va a defender la gratuidad. Chile va a defender la gratuidad. No solo los jóvenes marchando, lo van a defender sus padres y lo van a defender la sociedad. Yo creo que esa es una gran política, costosa sin duda, pero que es impensable que va a retroceder. Porque ahí sí que va a haber un movimiento social de envergadura. Eso yo estoy convencida. El desafío ahora es más bien cómo es la sustitución del CAE, ¿ah? Un crédito justo y eso debe ser pronto también.
0: ¿Cómo ha visto la política que ha sostenido este gobierno para cobrar esta deuda del CAE en que se han repactado con muchísimos alumnos, cerca de 29.000, pero hay alumnos que vieron de un día para otro vaciar sus cuentas? ¿Qué le ha parecido ese sistema?
1: Eso es bien difícil de defender, cómo se ha avanzado. Yo estoy de acuerdo que las deudas hay que pagarlas y creo que también hacer ver aquello es razonable, pero que la forma en que se pagan tiene que ser respetuosa de la dignidad de las personas, de las familias detrás de esos jóvenes, porque muchas veces se piensa que cuando se habla de un estudiante, es un estudiante aislado, ¿no? Como tienen hijos, muchos de ellos, estudian con un esfuerzo enorme. Nosotros tenemos mamás que tienen sus hijos al cuidado de abuelas en otros lugares. Cuando uno ve la historia de cada estudiante, se da cuenta el cuidado que tiene que tener. Ahora, eso, algunos de ellos todavía es gente que no completó sus estudios, por ejemplo. Por lo tanto, la forma en que se ha abordado es bien cuestionable y creo que hay conciencia de aquello y esperemos que eso mejore. Cuando se habla de la deshumanización de las tecnologías, por ejemplo, ¿cómo nos va a deshumanizar si es que no actuamos correctamente la inteligencia artificial, como se recoge en la cíclica que ha tenido un efecto tan positivo? Bueno, aquí hay deshumanización también. Entonces, no tenemos que esperar a la inteligencia artificial para darnos cuenta que hay políticas que son deshumanizantes. Entonces, responsabilidad sí, pagar las deudas sí, pero que sea en el marco de un vínculo y de un reconocimiento humano y un reconocimiento de la dignidad de las personas, eso es fundamental.
0: Rectora, nos queda muy poco de la entrevista, pero le quería preguntar si dentro de estos 4 años de rectoría, el momento más difícil suyo fue cuando vio el lienzo con su rostro y el de Benjamín Netanyahu en la entrada de la universidad a propósito de este reclamo de un grupo de estudiantes para que la universidad, en el marco de lo que estaba pasando en Gaza, rompiera sus relaciones con algunas universidades israelíes. ¿Ese fue un momento duro, el más duro? ¿Cómo lo califica usted?
1: Ese fue un momento muy desilusionante, muy duro, sí. Duro creo que es la palabra correcta, como usted dice. No por lo que significaba personalmente para mí. Alguien podría decir, sintió vejada como persona, sino que una desilusión muy profunda de lo que significaba la formación de nuestros estudiantes. O sea, sentí una responsabilidad grande de que eso pudiera ocurrir, de que nuestros estudiantes, a quienes nosotros educamos para algo muy distinto, pudieran haber llegado a ser eso. No sé si me entiende que es la diferencia con decir no me gustó estar en el lienzo como persona, por supuesto que no me gustó, Pero lo más doloroso, doloroso es la palabra, fue decir que nos está pasando como formadores, que nuestros propios estudiantes pueden llegar a hacer eso.
0: ¿Y usted cómo decidió quedarse a dormir aquí?
1: No tuve ninguna duda. Yo creo que ese es un reflejo, como esos reflejos, ¿no? De los tiempos de la dictadura. Mira, es fuerte decir eso, pero así fue, porque nosotros muchas veces nos trataron de sacar, los militares, los carabineros las más veces, pero también los militares, de la Facultad de Medicina, de nuestros laboratorios, momentos en que entraban a buscar estudiantes, entonces váyanse todos. Y nosotros, nuestra defensa era, es nuestra casa, usted no nos saca, yo estoy trabajando, yo estoy haciendo un experimento, y de aquí no me voy. Y esa era la forma de rebeldía que nosotros teníamos, que eran defender el espacio. Y acá sentí lo mismo. En nuestra casa, usted no me saca, yo la defiendo y yo me quedo.
0: ¿Le dolió que eso fuera también movilizado por una parte de izquierda?
1: Claro que duele, pero bueno, los tomas. Generalmente vienen de ese sector, pero son sectores bien minoritarios. Eso también es importante. No es toda la izquierda.
0: Y finalmente, claro, y finalmente se resolvió.
1: Sí. Bueno, era una causa noble, claro. ¿Sí? Que eso también había que entenderlo. Claro. Estaba ocurriendo en todas partes del mundo, en muchas universidades del mundo. Lo que no era noble era la forma de hacerlo. Nosotros habríamos estado contentos con una campe más tranquilo, al final se dio, la casa central se mantuvo abierta.
0: Vámonos a otro momento, porque también es bien significativo que usted, con toda su historia, trayectoria y pasión por la música, el arte, la danza, le haya tocado a usted sacar adelante el proyecto de esta gran sala sinfónica nacional que pudo inaugurar el año pasado y que le tocó a usted.
1: No solo me tocó, sí, maravilloso.
0: O sea, yo digo le tocó porque es un trabajo de que llevaba muchos años, tiempo. Pero usted le tocó, o sea, usted debió llevarlo a cabo y finalmente lo sacó adelante.
1: Sí, en mi determinación, finalmente, de asumir la rectoría, porque yo no quería asumir, no quería presentarme, y eso me he sabido. Y finalmente fueron dos cosas, el ser mujer y inaugurar la gran sala, terminarla, porque no había que terminarla, había que pagarla también. El financiamiento no tocó a nosotros, fundamentalmente, en esta rectoría, y eso era un gran, gran desafío. Entonces, completar la sala, que estaba, bueno, en obra gruesa en ese momento, y darle vida, eso era, ¿no? No era inaugurarla, darle vida, posibilitar terminarla, fue lo que me llevó a aceptar. Entonces no es menor. Por eso tengo un amor por ese lugar. Esto que tengo aquí es un recuerdo de la inauguración de la sala.
0: Este año, hace muy poco, hay una sola butaca que tiene un nombre. Y ese es su nombre, y se lo hicieron como un acto de reconocimiento y un homenaje.
1: Fue el viernes pasado, fue muy inesperado. Yo fui al concierto, era un concierto bien especial también. Estábamos despidiendo profesores jubilados de la universidad, pero además había público en general, porque son 1000 personas. Y hicieron ese reconocimiento precioso. Y tan de Chile, porque era la plaquita que me la regalaron, bellísima. Y luego, ¿quién la puso en el asiento número 1, en la butaca 1 de la fila D, que es la fila de las autoridades? El concertino, Alberto Durté. Esa es la Chile. Eso no pasa en ninguna parte. Y él se inclinó y después del concierto y puso la plaquita ahí. Entonces, para mí esa placa es todo sello. Y no me voy a olvidar nunca de que Alberto Durté la puso, ¿no? Y que... bueno, Dominique Thoman, la directora, sostenía el violín.

0: Muchas gracias.
1: Gracias.
0: Gracias a ustedes también por acompañarnos en esta edición de CNN Íntimo a través de todas nuestras plataformas. Como siempre, los dejamos invitados hasta una próxima ocasión. Muchísimas gracias.

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1: El Mundial de 48 equipos ya tiene a sus invitados sorpresa. Por primera vez en la historia, cuatro selecciones vivirán el sueño mundialista. Desde África llega Cabo Verde. Con una población de apenas 500,000 de personas, los tiburones azules armaron una selección en base a talentos con ascendencia isleña nacidos en otros países, principalmente de Europa. Y así superaron a selecciones históricas como Camerún. El Caribe también dice presente. Curazao hará historia como el país más pequeño en participar en una Copa del Mundo. Un proceso serio, con captación de talento en Europa y un fútbol muy alegre los traen a su primera cita máxima. Por Asia, el rugido de Jordania. Tras rozar la clasificación en procesos anteriores, los valientes finalmente sellaron su boleto con una generación dorada que viene de brillar en la última Copa Asiática, en la que llegaron a la final. Y finalmente, Uzbekistán, el primer seleccionado de Asia Central que participará en la gran cita. Los Lobos Blancos tienen equipo con jugadores que actúan principalmente en la liga local, pero que son dirigidos por un histórico del fútbol mundial, el italiano Fabio Cannavaro. Cuatro banderas nuevas que prometen dejarlo todo. ¿Cuál de estos debutantes podría convertirse en sorpresa del torneo? 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
3: ¿Cómo están? Muy buenas tardes, bienvenidos y bienvenidas a la revisión de las noticias. Iniciamos una nueva semana del mes de junio, ya los últimos días, y vamos rápidamente a la revisión de la agenda informativa en este capítulo de CNN Tarde, que comienza a las 13 horas con un minuto. Les cuento que en el marco del Consejo de Gabinete, esta mañana encabezado por el Presidente de la República, José Antonio Kast, el tema de los niños haitianos que estaban inubicables fue clave en la conversación entre las autoridades. ¿Qué se dijo en concreto? Lo vamos a conversar a esta hora con el periodista Ivo Goich, que nos trae la actualización, Ivo, en un tema que ha sido parte de la agenda informativa desde la semana anterior. Hubo actualización durante el fin de semana y también las autoridades han dado a conocer las últimas medidas en torno a este caso. Estamos contigo, Ivo, desde el Patio de los Naranjos, en La Moneda. ¿Qué tal? Buenas tardes.
4: ¿Cómo te va, José? Buen lunes. Así es, sigue siendo parte de los principales temas a conversar, a tratar acá en el Palacio de Gobierno, la situación de este supuesto ingreso irregular de niños, niñas y adolescentes haitianos a nuestro país, que ha puesto en discusión todos los sistemas de coordinación para el ingreso, el traspaso desde nuestras fronteras, que ha abierto un debate a nivel político importante. Pero antes de entrar en ese detalle, las autoridades lo que han dicho el día de hoy, lo han confirmado durante el fin de semana, y bueno, desde la semana pasada, una vez que se conoce este preinforme emanado desde la Contraloría, del cual se está esperando el informe definitivo ya para los próximos días, es que la principal preocupación de todas las autoridades, de la Policía de Investigaciones, del Gobierno, del Servicio de Migraciones, entre otros, ha sido dar con el paradero de estos 64 niños, niñas y adolescentes haitianos, del cual se desconocía su paradero. Recordemos, ellos llegan a Chile bajo el contexto de la reunificación familiar, bajo esa figura, efectivamente. Pero este informe de Contraloría, al momento de hacer estos cruces, habrían dado con no con la localización de todos ellos. Habían 64 que se anunciaban la semana pasada, no habían podido ser ubicados en los distintos domicilios que habían sido ingresados, con los cuales se acreditó finalmente que estaban en nuestro país. Habían dudas también con quiénes se encontraban esos niños, y con tutores, padres, madres, hermanos, porque hay que decir nuevamente que bajo el contexto de

0: La reunificación familiar es clave, efectivamente, el hecho de poder juntar a las familias. El hecho es que esto generó la semana pasada un revuelo enorme, José, que puso en tela de juicio, incluso críticas que pusieron en tela de juicio el sistema migratorio en nuestro país, donde se levantaron distintas alarmas, hay quienes alzaron aún más la voz, pero con el paso de los días, finalmente, y trabajando, cruzando datos, yendo a buscar finalmente a estos niños de los cuales se desconocía en principio su paradero, ha comenzado a dar fruto. El día viernes nosotros conocíamos tarde acá en el Palacio de la Moneda la cifra de 33 niños que ya habían sido ubicados. Niños que se encontraban en distintas condiciones, pero todos ellos escolarizados y también ingresados a los distintos al sistema de salud de nuestro país. El día de hoy por la mañana, José, se entrega una nueva cifra por parte de la Policía de Investigaciones acerca del trabajo que se pudo realizar durante el fin de semana, y esa cifra aumenta a 52 de los 64. Daban detalles Eduardo Serna, el director general de la Policía de Investigaciones, en cuanto al paradero de estos niños, pero también acerca de las condiciones en las que los encontraron, haciendo énfasis en qué, en que se encuentran escolarizados y que además están inscritos en el sistema de salud, y además se encuentra cada uno de ellos con un padre, madre, hermano o algún tutor legal, por lo que se configuraría entonces esta figura de la reunificación familiar. Quedan todavía 12 niños, niñas y adolescentes, los cuales se está tratando de ubicar para establecer su paradero, pero esto da cuenta efectivamente quizás de una alarma que se levantó de manera urgente en nuestro país, pero que con el paso de los días y el trabajo realizado por las distintas instituciones han podido dar con el paradero. Se ha formado ahí todo un debate político también acerca de las formas en las que se dio a conocer esto y cómo finalmente sale a la luz pública las distintas declaraciones que se hicieron, sobre todo en un principio, cuando no se sabía si acá se podía configurar algún tipo penal, delitos con tráfico de migrantes, tráfico de niños, prostitución infantil. De todo eso se ha hablado durante la última semana, pero se ha ido descartando. Incluso las mismas autoridades de gobierno han ido desescalando en este tipo de declaraciones, incluso también en el número final de personas, de niños, niñas y adolescentes que podrían, se podría desconocer su paradero, y se ha ido configurando más bien un trabajo en la línea de ir a buscar y encontrar finalmente estos 64 niños, niñas y adolescentes haitianos, de los cuales no se había encontrado en la primera instancia su paradero. Habló de esto el presidente de la República, José Antonio Kast, lo hizo de manera bien escueta la pasada, previo al quinto consejo de gabinete que se desarrolló durante la jornada del día de hoy acá en el Palacio de la Moneda. Creo que escuchemos cuál es su percepción, hacia dónde apuntan finalmente los esfuerzos que están realizando las autoridades en este caso.
1: ¿Paradero de todos los niños haitianos desaparecidos?
2: Trabajando en ello. Ustedes saben lo más importante es encontrar a niños y hacer feliz el trabajo. Gracias.
1: ¿El Consejo de Gabinete va a estar centrado en eso, presidente?
0: Ahí escuchábamos, José, como te digo, fue a la pasada, bien temprano en la mañana, previo a lo que fue el Consejo de Gabinete que se desarrolló acá en el Palacio de Gobierno, que tuvo otros énfasis también, sobre todo la economía, el empleo. Hay noticias, la posibilidad de empleo, un plan de empleo invierno, que de acá al mes de octubre el gobierno pretende crear 50.000 nuevos trabajos, haciendo frente a una de las principales preocupaciones y los principales problemas que tiene nuestro país, sobre todo en materia de empleabilidad, para acá hablar del caso de las mujeres, en este caso en Chile, y también la reactivación económica. Todo esto va de la mano con qué, con la reforma presentada, esta mega reforma, el plan de reconstrucción nacional, que se debería votar durante esta semana en el Senado. De hecho, en un rato más, en una reunión importante con la oposición, con miembros del Partido Socialista, que se van a juntar con el ministro del Interior y también secretario general de Gobierno, Claudio Alvarado, así que más rato también vamos a estar con eso. Dicho eso, las cifras que entregaron el día de hoy desde la Policía de Investigaciones han sido bien valoradas por el Ejecutivo. Dicen que da cuenta de esta fuerza de tarea que se implementó la semana pasada, dictada por el presidente José Antonio Kast, quien tiene a su cabeza la ministra de Desarrollo Social, María Jesús Wulff. Ministra que en principio iba a hablar el día de hoy, a eso de las 12:30, pasado el mediodía, junto al director general de la Policía de Investigaciones, Eduardo Serna, José, acá en el Palacio de la Moneda. La ministra tenía una serie de reuniones, de hecho tiene una reunión con el presidente de la República, van a recibir también al defensor de la niñez acá en el Palacio de Gobierno, así que posterior a esas reuniones muy posiblemente tengamos una actualización y una vocería por parte de quien lidera esta fuerza de tarea, cuya principal misión es dar con el paradero de los niños, de los cuales aún no se tiene, no se sabe bien su dirección y el estado en el que se encuentran, pero además también hacer una revisión profunda al sistema de reunificación familiar desde el año 2022 hasta el año 2025. El día de hoy pudimos hablar con ministros de Estado también, el ministro Martín Arrao, ministro de Seguridad Pública, y también con Claudio Alvarado, viceministro de Estado, quien se refiere a lo que te decía José, esta sobrereacción de la cual se le ha criticado, sobre todo por parte de la oposición y de distintas instancias al Ejecutivo, sobre todo en el principio, cuando se da a conocer este preinforme la semana pasada por parte de Contraloría. Pasemos a escuchar las palabras de los ministros de Estado.
3: Los niños y niñas, que fue un fin de semana bastante productivo en la búsqueda de esta muestra de 60 niños, se avanzó bastante y los detalles los dio el director de la Policía de Investigaciones recién, y se los dejo a la ministra de Desarrollo Social.
4: ¿Pero se puede confirmar entonces que aumentó?
3: Sí.
4: A 50, ¿cierto?
3: 50 y algo.
4: ¿Y qué pasa en el caso específico de Estación Central, que se habla que se encuentran a 7 niños pero en condiciones vulnerables y viviendo también con su tutor?
3: Sí, no estoy al tanto de eso. Me imagino que serán las denuncias y lo tomará el Ministerio Público, y ahí efectivamente con la policía haremos las indagatorias que sean necesarias.
5: Simplemente tomar conocimiento a través de un informe de la Contraloría de un problema serio y delicado que detectó que de 105 casos, 64 niños no fueron ubicados por la Contraloría. Y en función de aquello se formó una fuerza de tarea liderada por la ministra Wulff, que a la fecha ha ido entregando resultados y gran parte de esos menores han podido ser ubicados y se ha constatado que están en buenas condiciones. Así que en ningún caso hay una sobrereacción. Y en segundo lugar, respecto de aprovechamiento político, les quiero manifestar que desde el primer instante, en este mismo podium, les señalé de que el objetivo principal del gobierno era el bienestar de los niños, ubicarlos, encontrarlos, saber cómo se encontraban y cómo se les podía ayudar. Y yo mismo manifesté y señalé que no era el momento de los cuestionamientos políticos.
6: Ya, y entonces el gobierno, Ivo Goich, descartando una sobrereacción, como destacamos también en el titular. Pero tú decías anteriormente, se está generando un encuentro con el defensor de la niñez, que durante el fin de semana manifestó críticas al funcionamiento, o más bien a la coordinación de las instituciones involucradas. Él decía: nosotros en el año 2025 presentamos antecedentes, hicimos preguntas y no recibimos respuesta desde el gobierno central, desde la Policía de Investigaciones, desde el Servicio de Migraciones, también manifestado durante el fin de semana Anuar Quesille. Y decía un punto que es bien relevante sobre las facultades que tiene la institucionalidad de la Defensoría de la Niñez para, mediante solicitud de información de no ser entregada, no existen sanciones para las instituciones que no entreguen la información. Ese es un punto relevante que de alguna u otra manera abre la conversación para eventuales cambios que puedan existir en esa línea.
0: Así es, José. De hecho, se ha centrado ahora, mira, si bien el gobierno no ha querido todavía emitir un juicio político o críticas políticas acerca de lo que sucedió entre los años 2022 y el año 2025, cierto es que se establecieron ciertas tesis. Hay quienes dicen de manera irresponsable, yendo mucho más allá de lo delicado que es este caso y planteando situaciones que son constitutivas de delito. Yo te decía, tráfico de menores, prostitución infantil, explotación infantil, tráfico de migrantes. Lo cierto es que el gobierno presentó una denuncia por tráfico de migrantes en el inicio de esto para que se pueda investigar por parte de la Fiscalía. La investigación será y determinará finalmente, José, qué es lo que pasó. Lo cierto es que al menos una desorganización por parte de distintos estamentos del Estado, con denuncias presentadas por distintos estamentos e instituciones durante los años 2022 y 2025, dan cuenta al menos de, por lo bajo, un problema de coordinación entre las distintas instancias. Ahora que sabemos que la gran mayoría de estos niños que estaban contenidos en este informe preinforme de Contraloría, al cual se desconocía su paradero, se encuentran en nuestro país, se encuentran de manera legal en nuestro país, y finalmente se da con los paraderos, con las personas con las cuales se están viviendo, están escolarizados, están también dentro del sistema de salud, por lo que se ha ido cayendo cualquier tipo de tesis más alarmista frente a esta situación. Si bien no se tenían muchos detalles una vez que Contraloría emite este preinforme y fue muy tocante desde el inicio, fue inmediatamente, empezaron a trabajar las distintas instituciones y se empezó a dar con el paradero de los niños. No solamente las instituciones, también la prensa, distintos equipos de prensa, solo haciendo cruces de datos pudieron llegar a distintas direcciones, dar cuenta de dónde se encontraban. Hay municipios también que han entregado información. El punto es que lo que ha hecho el Ejecutivo también es pedirles prudencia en cuanto a lo delicado de la información y no cruzar cualquier dato, y eso tiene que ver con algo que vamos a estar revisando más adelante, porque desde las mismas comunidades haitianas han acusado que se podría producir o configurar una especie de persecución finalmente con una comunidad haitiana que es importante en nuestro país. Acerca de esta sobrereacción, de los epítetos que se han manifestado, de la posible comisión de delitos que a nivel político distintos representantes han esgrimido, el número de personas que podrían estar involucradas y la búsqueda de responsabilidades a nivel político, hablaron el día de hoy desde la actual oposición. Lo hizo el ex subsecretario del Interior, Víctor Ramos, en conversación con CNN Radio, y también el presidente del Partido Comunista, Lautaro Carmona. Quiero que pasemos a escuchar sus declaraciones.
7: Se hablaron cosas muy, muy dramáticas, de suposiciones que no sabemos bien de dónde vinieron. Uh-huh. Porque del informe del preinforme de Contraloría, uh-huh, no aparecían. Nadie puede decir que el Estado de Chile es perfecto ni funciona a la perfección. Uh-huh. Sin duda que tiene un marco gigante de mejora. Pero de ahí a que pensemos que nuestra frontera, los sistemas que protegen, uh-huh, y que resguardan que las personas ingresen con su identificación estaban completamente sobrepasadas, creo que hay un trecho bastante amplio.
8: ¿Hubo declaraciones irresponsables en todo esto?
7: Absolutamente.
8: Uh-huh. ¿De quién, por ejemplo?
7: Es que no voy a la lista yo creo que es grande y abundante, uh-huh, y todos podríamos buscarla en redes sociales. Se habló de tráfico de órganos, se habló, uh-huh, de trata de prostitución infantil, se hablaron de todas esas atrocidades, uh-huh, que el Estado de Chile permanentemente está combatiendo con diferentes tipos de recursos, uh-huh, e instituciones.
9: El tema migratorio es un tema que yo aconsejaría a todo el mundo de un paso adelante en abordarlo con la tranquilidad absoluta y la convicción de que si no se aborda en términos multilaterales la posibilidad de éxito de una política migratoria que sea a su vez respetuosa de los derechos de las personas se pone en cuestión.
0: Ahí escuchábamos, José, lo cierto es que lo que hace el ex subsecretario del Interior, Víctor Ramos, es llamar a la calma, hacer una especie de autocrítica por poner en tela de juicio la institucionalidad. Si bien él decía en parte de esta entrevista que no es un Estado perfecto el Estado de Chile, evidentemente las instituciones sí funcionan, pueden existir problemas de coordinación y todo es perfectible, efectivamente, pero de ahí hacer un llamado catastrófico acerca de la inoperabilidad de las instituciones en nuestro país, consideran que es un poco pasar cierta línea, además planteando posibilidades como comisión de delitos, acciones que están tipificadas, como lo decía, el tráfico de órganos, prostitución infantil, que realmente son cosas de las que se ha hablado quizás de manera liviana por parte de algunos representantes políticos a nivel parlamentario, sobre todo de el actual oficialismo. Dicho eso, lo que han pedido de lado y lado es que no se haga un punto político de esto, sino que nos preocupemos de los niños, el paradero de los niños, y establecer finalmente qué es lo que pasó, cómo se genera finalmente esta situación. En cuanto a la posibilidad, José, con estos mismos palabras y elementos de poder configurar cierta persecución y que así lo sienta la comunidad haitiana, también las autoridades han llamado a tener cuidado con eso. Lo hizo el gobernador Claudio Rego el día de hoy. Creo que pasemos a escuchar sus declaraciones.
10: Es muy importante tomar cualquier informe de la Contraloría con mesura, con templanza. Aquí se generó un escándalo que dio a entender de que había tráfico de niños, estigmatizando a toda una población de origen de haitiano. Y resulta que ya llevamos en menos de 3 días 52 de los 64 niños ya encontrados. Y todos debidamente con su familia, con la situación regularizada. Entonces, yo creo que escolarizados muchos de ellos. Entonces yo digo, es muy importante la prudencia al manejar este tipo de denuncias. Ahora, de que había 2 personas que hacían este trámite, bueno, eso hay que investigarlo. Es raro que una persona entre con 34 niños. Ahora, decir que eso es trata de personas, me parece que pasa a su par de pueblos.
0: Y ahí está. Las críticas apuntan hacia lo mismo. José, ya está bajando efectivamente el nivel de apuntar o a generar tesis, que la misma investigación, el mismo trabajo de búsqueda, de cruce de datos y de contar el paradero de estos niños, niñas y adolescentes, han ido la misma investigación y ese mismo trabajo ha hecho que se vayan cayendo cualquier tipo de tesis más alarmistas acerca de la situación de estos niños haitianos en nuestro país. Veremos si es que más rato tenemos entonces, José, una actualización acerca de esta situación en palabra de la ministra María Jesús Wulff, la ministra de Desarrollo Social, quien lidera esta fuerza de tarea acá en el Palacio de la Moneda, mandatada por el presidente José Antonio Kast. Tenemos nuevos números, pero como te digo, la información oficial del día de hoy entregada por la Policía de Investigaciones es que 52 de los 64 niños, niñas y adolescentes ya fueron ubicados, están escolarizados y pertenecen también al sistema de salud en nuestro país. Solo para terminar, José, yo te adelantaba que acá en el Palacio de la Moneda hay muchas cosas también en una semana muy política, donde probablemente se vote en el Senado entonces la idea de legislar, claro, de la mega reforma. Y hace instantes solamente llegaron representantes del Partido Socialista, encabezados por su presidenta, Paulina Bodanovich, pero además llegaron representantes del Frente Amplio. Está el senador Diego Ibáñez y también la senadora Beatriz Sánchez. Todo esto en una búsqueda, podríamos decir, un poco desesperada, último minuto, de poder influir finalmente con propuestas concretas para lo que va a ser el desarrollo de la mega reforma acá en el gobierno. Hay quienes se dividen entre sacar esto solo por un voto adelante o poder generar un acuerdo más amplio. De hecho, se ha abierto incluso la posibilidad desde la presidencia del Senado, Paulina Núñez, de poder quizás mover en la fecha de votación solo en el caso, solo si se pueden acercar posiciones, llegar a algún tipo de acuerdo que le dé mayor fuerza entonces a esta mega reforma. Vamos a estar con eso en un rato más, José, contándole los detalles acerca de la situación de los niños haitianos, pero también todo lo que sucede acá políticamente en el Palacio de la Moneda.
6: Nos llamas, Ivo Goich, si hay novedades desde la sede de gobierno. Gracias por la información. Buena tarde, Ivo.
0: Que estés muy bien, nos vemos.
6: Tú también. 13:20, vamos a conversar ahora precisamente de lo que anunciaba al finalizar su despacho el periodista Ivo Goich, porque durante las primeras horas de este día lunes se reunieron los presidentes de partidos de oposición para de alguna u otra manera tratar de aunar posiciones en torno a cómo votarán los senadores la mega reforma encabezada por el gobierno, por el presidente José Antonio Kast. Vamos a conversar de este tema con la periodista Colomba Eichholz desde el ex Congreso. Más temprano te vimos en la sede del Partido Socialista para que nos cuentes, Colomba, si finalmente hay humo blanco en la oposición, luego, y déjame darte este dato, bueno, tú lo sabes, pero a contexto para nuestra audiencia, luego de la entrevista del senador Pedro Araya durante el fin de semana diciendo que va a votar a favor la mega reforma. ¿Qué tal, Colomba? Bienvenida.
11: Muy buenas tardes, José. Así es. Por eso, de hecho, me moví aquí al ex Congreso en Santiago justamente para poder conversar con el senador del PPD, Pedro Araya, tras esta entrevista que dio al diario de La Tercera, donde hay una apertura por parte del parlamentario para poder aprobar la idea de legislar el plan de reconstrucción que se va a votar este miércoles en el Senado. Esto decía el senador Pedro Araya durante este fin de semana, si es que el gobierno se abre a ciertas modificaciones, en particular, José, sobre materias medioambientales y permisología, diferente a las exigencias que hay desde la oposición, quienes de hecho durante esta jornada hicieron una declaración pública, todos los partidos de la oposición, incluida la Democracia Cristiana, en línea con que el gobierno pueda separar este proyecto, una reforma tributaria y un proyecto de reconstrucción, también que se acoja la idea de una mesa técnica para discutir la reforma tributaria y por último acoger aquellas propuestas que han hecho los parlamentarios de oposición sobre el plan de reconstrucción. Ahora, propuestas que se esperaba, José, a modo de contexto, que durante esta jornada la oposición pudiera presentar en unidad. Se esperaba, de hecho, un documento con propuestas concretas que le hicieran llegar al gobierno antes de la votación en sala este miércoles, pero lo cierto es que no se llegó a buen puerto, dado diferencias que había al interior de los conglomerados, en particular sobre la disposición de los partidos del socialismo democrático a rebajar el impuesto corporativo, tal como lo propone el Ejecutivo, siempre y cuando hay una compensación a través de un impuesto que se le pueda otorgar, ¿no es cierto?, un impuesto que se pueda dar para los más adinerados. Eso no generó consenso, por ejemplo, con el Partido Comunista, quienes de manera tajante han señalado que no están abiertos a una rebaja del impuesto corporativo. Y finalmente diferencias como esas son las que terminan zanjando una simple declaración pública por parte de la oposición que, como decía, tiene que ver con separar el proyecto, con una mesa técnica para revisar la reforma tributaria y acoger las propuestas que ya habían hecho en el pasado, tanto en la discusión en la Cámara de Diputados como en el Senado, las parlamentarias y parlamentarios parlamentarios de la oposición sobre el plan de reconstrucción. Ahora es importante volver, José, a lo que estábamos hablando sobre esta postura de apertura que mostró el senador del PPD, Pedro Araya, porque su partido no la ha mostrado. Su partido, de hecho, dirigido por el diputado Raúl Soto, ha sido tajante en exigir estos puntos, en separar, como decía, el plan de reconstrucción, por ejemplo. También ha sido crítico respecto de las propuestas tributarias, y esas han sido las líneas rojas que desde el PPD han advertido y también pronunciado en toda la discusión del plan de reconstrucción. Y es por eso que llama la atención que hoy el senador Pedro Araya se abra a modificaciones más simples por parte del gobierno. Todo esto en el contexto de que la semana pasada habían sostenido la bancada del PPD, la bancada de senadores, una conversación el mismo día miércoles, cuando se aprueba la idea de legislar en la Comisión de Hacienda, con el ministro de Hacienda Jorge Quirós y con el biministro Claudio Alvarado. Esa conversación, al parecer, habría hecho que el parlamentario, el senador del PPD, se abriera a la idea de aprobar el plan de reconstrucción. Y como decía José, hoy vinimos al excongreso justamente a poder tener su versión sobre lo que se espera de la votación el día miércoles, especialmente porque en esta entrevista el fin de semana el senador Pedro Araya decía que le había hecho saber al presidente de su partido, al diputado Raúl Soto, que el PPD no puede ser el vagón de cola del socialismo democrático y el Frente Amplio, que tiene que tomar decisiones propias, y esas decisiones, justamente para posicionarse como un partido político relevante, se deben dar en la discusión del plan de reconstrucción. Tenemos entonces las declaraciones del senador Pedro Araya del PPD y también del presidente de ese conglomerado, el diputado Raúl Soto, sobre estas diferencias que estarían habiendo al interior del partido, esto a 48 horas de la votación en la sala del Senado.
12: Hemos manifestado claramente que el proyecto de la mega reforma es un mal proyecto que tiene una serie de problemas técnicos, políticos y económicos que es necesario resolver. En esa línea siempre he dicho que como senador estamos disponibles al diálogo con el gobierno, y si el gobierno se abre a recoger una serie de propuestas que hemos presentado, especialmente en temas ambientales, de permisología, de protección de la clase media, estaremos disponibles a votar a favor y de legislar. Lo importante es que ojalá la oposición pueda tener una propuesta en conjunto respecto a este tema y sentarse a la mesa a una conversación franca con el gobierno a fin de poder arribar a un acuerdo.
13: El que quiere hacer el pirquineo es el gobierno, pero se equivoca, porque las reformas tributarias no se pueden aprobar, insisto, por uno, dos o tres votos. Las reformas tributarias son temas tan sensibles y relevantes que requieren mayorías sólidas. Nosotros hemos dicho siempre que la unidad tiene que ser sobre la base de la diversidad, y que eso significa que cuando existan diferencias las vamos a transparentar, las vamos a conversar y las vamos a respetar. Y en este caso en particular lo he señalado, una mayoría que compartía el tema de las compensaciones, un sector político no lo hizo, están en su legítimo derecho a hacerlo, y es por eso que decidimos, ¿verdad?, mantener los diálogos que se están haciendo a través de las bancadas de senadores, ya que además, habiéndolos estudiado, creemos que son propuestas muy similares y que van exactamente en la misma dirección.
11: Ahora, ya escuchábamos al presidente del PPD, al diputado Raúl Soto, de alguna manera, José, desdramatizando tanto esta diferencia que se dio al interior del PPD con las declaraciones del senador Pedro Araya, pero también de estas diferencias que había con los demás partidos de la oposición respecto de propuestas concretas y unitarias para presentarle al gobierno de aquí a la discusión que se va a dar el día miércoles en la sala del Senado. Ahora, es una discusión, y recordemos, con un proyecto que está con suma urgencia, y es por eso que durante esta jornada la presidenta del Senado, Paulina Núñez, se abrió a poder ampliar los plazos de la discusión del plan de reconstrucción, justamente porque decía que por estos días, tanto parlamentarios como también alcaldes están haciendo llegar sus propuestas al Poder Ejecutivo. Lo decía nuestro colega Ivo Goitz en una reunión por ahora con el Partido Socialista y el biministro Claudio Alvarado para presentar diferentes propuestas que también se va a ir dando durante las próximas horas, nos decían los parlamentarios de la oposición. Es por eso entonces esta apertura a la discusión y ampliar el plazo justamente para la tramitación del plan de reconstrucción por parte de la presidenta del Senado, Paulina Núñez. Ahora, de hecho, decía también durante esta reunión que se sostuvo en el Partido Socialista, la presidenta de ese conglomerado, la senadora Paulina Bogdanovic, que por lo menos la postura de la oposición es rechazar la idea de legislar en el Senado el plan de reconstrucción por justamente motivos que tienen que ver con aprehensiones que han presentado incluso desde el Consejo Fiscal Autónomo, exposiciones que se hicieron, de hecho, en la Comisión de Hacienda del Senado, donde terminó, ¿no es cierto?, una votación con dos rechazos. Uno de ellos, el de la senadora Paulina Bodanovich, quien hoy día entonces descartó que hubiera cualquier tipo de diferencia al interior de la oposición. Como bien decía el diputado Raúl Soto, es obvio que hay posturas diferentes entre el Partido Comunista y el Socialismo Democrático en el tema tributario, pero eso no genera un quiebre, sino una declaración pública, como decía, que es la que conocimos durante la jornada de hoy, con tres posturas que son finalmente las que también se han dado durante toda la tramitación por parte de la oposición, y propuestas, decía la senadora, que se harán llegar por cada partido. Eso también se podría dar en la discusión en particular del plan de reconstrucción, que cada conglomerado haga llegar sus diferentes aprehensiones y propuestas a la iniciativa. Así que vamos a pasar a revisar entonces cuáles fueron las declaraciones de la senadora Paulina Bodanovich y también de la presidenta del Frente Amplio, presente obviamente en esa reunión, Constanza Martínez.
14: Nosotros no vamos a caer en esta provocación permanente de los medios, instalar que estamos divididos, que no hay unidad, porque la unidad no se prueba con un papel, no se prueba con un documento. Igual que lo han hecho otros partidos que han tenido reuniones, como dije, las bancadas, ha habido propuestas escritas como la de la Democracia Cristiana. También estimamos que hay que tener una instancia de conversación y de confrontación de ideas. Hasta aquí, como ustedes saben, el ministro Quiroz no asistió nunca a escuchar las opiniones de los 49 ponentes de la Comisión de Hacienda.
15: Tener multiplicidad de ideas no implica una falta de unidad. Acá lo que no tenemos son énfasis distintos de los que además hemos tenido acuerdo en poder discutirlo. Creo que acá tenemos una oposición que ha sido propositiva, que ha tenido diversidad en su unidad de acción y que por lo tanto no tiene ninguna división. No hay diferencia, sino que más bien son énfasis en proyectos que son distintos y en la capacidad de poder enfrentar un debate que es complejo, porque hemos tenido que enfrentar un debate que tiene que ver con empleo, con crecimiento, con eventualmente empleos a la cuna, desde lugares distintos, y en eso tenemos diversidad, pero sí unidad en la acción.
6: Ya, en ese sentido, Colomba, a modo de complemento de lo que tú ya nos relatabas, el senador Araya en esta entrevista durante el fin de semana dice: yo aprobaría la idea de legislar de haber cambios, por ejemplo, compensaciones a la disminución de impuestos de primera categoría a las empresas, que se reduzca también el plazo de la invariabilidad tributaria, y por otro lado, lo relacionado a permisología y medidas medioambientales, lo decía él también en la declaración anterior. Ahora bien, no es casualidad que a esta hora de la tarde, como nos decía Ivo y tú también lo comentabas, haya una reunión de presidentes de partidos de oposición con el gobierno central, probablemente con la intención de encontrar un acuerdo y darle tal vez una mayor continuidad a aprobarse esta mega reforma, porque incluso para los inversionistas es más atractivo una ley de estas características que tenga un apoyo más transversal a la hora de ser discutida en el Congreso y no se corra el riesgo de cambiar el color político en una futura administración de que esto cambie.
11: Claro, efectivamente es una reunión que se había agendado ya la semana pasada por parte de los parlamentarios del Partido Socialista, pero como tú bien decías, José, para poder llegar a acuerdos en donde el gobierno también se pueda abrir a modificaciones, esto no solamente por las posturas que han planteado por parte de la oposición, sino también, y lo decía de manera enfática durante esta jornada la senadora Paulina Bodanovich, con las aprehensiones que mostró el Consejo Fiscal Autónomo en la exposición en la Comisión de Hacienda, donde ya los parlamentarios en esa instancia habían sido críticos de la postura del gobierno de no generar, no hacer modificaciones ante las advertencias que no solamente se dieron en la Comisión de Hacienda, José, sino también se dieron en la Cámara de Diputados. Y como tú bien decías, también para darle una posibilidad al gobierno de aprobar la idea de legislar este proyecto con más de un voto, porque recordemos que el gobierno, el oficialismo, tiene 25 senadores que obviamente hoy están por aprobar la idea de legislar. Sumamos también al independiente Miguel Ángel Calisto, suman 26 votos necesarios para aprobar, ¿no es cierto?, la idea de legislar este proyecto. Hemos escuchado ya declaraciones incluso del propio presidente José Antonio Kast, que se contentarían con la aprobación del plan de reconstrucción por un voto, pero desde el mismo oficialismo, parlamentarios han mostrado aprehensiones de que eso ocurra, de las consecuencias de que finalmente eso se dé de esa manera, que hay una votación por un voto. Es por eso que también desde el gobierno se han sostenido no solamente conversaciones con el Partido Socialista, como bien decía también la semana pasada, con cumplen los senadores del PPD, logrando entonces eventualmente conseguir votos favorables y que así aumente el número en la aprobación de la idea de legislar este proyecto en la sala del Senado. Por eso es importante, y recalquemos, José, lo que tú decías, esta postura entonces que da a conocer el senador Pedro Araya. Ahora, también, José, durante esta jornada había expectación de esta reunión de la oposición, no solamente por una declaración de propuestas conjuntas por parte de los partidos, sino también por la decisión que eventualmente tomarían los parlamentarios para recurrir al Tribunal Constitucional, particularmente con lo que tiene que ver con la invariabilidad tributaria. Recordemos que también diferentes expertos han advertido sobre esta indicación, sobre el articulado en particular, y desde la oposición, obviamente, ya por semanas, habían advertido que iban a recurrir al Tribunal Constitucional. No se sabía cuándo, no se sabía por qué razones, y durante esta jornada lo cierto es que no transparentaron esa información, simplemente dijeron que a medida que vaya transcurriendo la discusión, si que, por ejemplo, se aprueba la idea de legislar el día miércoles el plan de reconstrucción, en ese momento se tomará una decisión si es que se recurre o no al Tribunal Constitucional. Así que eso queda en suspenso, y como decía, esta declaración pública da a conocer la postura de la oposición. Vamos a pasar a revisar también más declaraciones que hubo durante esta jornada desde el PS.
9: Hasta la fecha, la posición clara, categoría y directa de nuestra representación en el Senado es que no debieran modificarse los impuestos.
16: ¿Puede ser piedra de tope para no llegar a una propuesta conjunta con todos los partidos de la oposición?
9: No lo sé, no está planteado así el debate. Cuando se plantee entre nosotros, vamos a tener en consideración, digamos, también las opiniones que partidos con los que estamos compartiendo oposición estén planteando. No tengo una posición por adelantado, digamos, ni un prejuicio respecto a alguna medida.
17: También hay que entender que ahora va a venir la discusión en particular, y es ahí donde cada partido va a presentar sus ideas e iniciativas. No es una situación fácil de digerir, ni para los partidos políticos, ni mucho menos para todo un país. Nosotros esperamos que esa intransigencia del gobierno del presidente Kast dé paso para poder trabajar como corresponde una mega reforma como la que se ha presentado hasta el Parlamento.
11: Bueno, y también obviamente en el Parlamento es relevante lo que pueda decir el oficialismo respecto de la declaración pública de la oposición, pero también de las expectativas que van a haber de la votación en la sala el día miércoles, así que vamos a pasar a revisar las posturas tanto del senador Rojo Edwards como también del diputado Diego Chalper.
18: Lo que yo espero es que estos no sean simplemente manotazos de ahogado de un grupo que sabe que se va a aprobar la próxima semana. Pero además espero que estas propuestas no sean simplemente una estrategia espuria para justificar el rechazo, y por eso llamamos a que las propuestas que haga la oposición sean propuestas serias y propuestas que ellas puedan justificar. ¿Por qué no lo hicieron en el gobierno que acaban de terminar? Si hay buena disposición real de diálogo, encontrarán apertura en el oficialismo. Pero si lo que están buscando es razones para justificar el rechazo, lo vamos a denunciar como corresponde.
19: Es que tenemos que ser capaces de construir una mayoría. Obviamente siempre uno espera que esa mayoría sea lo más holgada posible, pero en eso lo que tenga que hacer la oposición también es relevante. ¿Pero quién va a ser el liderazgo de oposición que se sobresale a este marasmo de falta de decisión que una vez se observa en la oposición y está dispuesto a decir, mire, yo me la juego porque saquemos un acuerdo amplio? Eso es lo que uno espera de algunos liderazgos. Ayer vimos algo en ese sentido por parte del senador Araya. Esperamos que las reuniones que van a tener hoy día sede vayan en esa dirección.
11: Ahora, hablando de oposición, José, también va a ser relevante conocer cuál va a ser el voto finalmente del senador Karim Bianchi, quien también durante este fin de semana dice que no se siente oposición, pero se abre a la idea de rechazar la idea de legislar este plan de reconstrucción. Así que vamos a poner especial ojo, ¿no es cierto?, cuál va a ser la votación tanto del senador Karim Bianchi, del senador Pedro Araya y de quienes hoy día también están en conversaciones con el gobierno.
6: Por supuesto, Colomba Aijols con toda la información. Que tengas una buena tarde, una buena semana, Colomba. Seguimos en contacto.
11: Igualmente, José, nos vemos.
6: Chao, Colomba. 13:37, información de último minuto. Nos vamos al Centro de Justicia, un aviso de bomba y por ende una evacuación en el Centro de Justicia, en el Centro de Santiago. La periodista Valentina Nieto en el lugar. Valentina, buenas tardes.
20: Hola José, buenas tardes. Claro, estamos en Avenida Pedro Montt, precisamente en el frontis del Centro de Justicia, evacuado totalmente desde el interior cada una de las salas y los edificios que componen este centro. Habría llegado un correo bastante amenazante a uno de los tribunales orales penal y se da entonces con esta evacuación. Según lo que nos comentaban algunos de los abogados y personas que estaban al interior del Centro de Justicia, comenzó a sonar una alarma por alto parlante pidiendo la evacuación de todas las personas que estaban al interior de este edificio para poder revisar lo que es las dependencias. De hecho, vemos en la imagen de nuestra compañera Carla Durán cómo ya ha llegado personal del GOPE. Vemos al menos 13 camionetas del GOPE que han llegado acá. Ya está ingresando personal incluso de carabineros al interior del Centro de Justicia para hacer la revisión de cada uno de los edificios y salas de las dependencias de los tribunales. Esto por el correo que yo te comentaba llegó a este juzgado y alertó sobre esta situación. Un correo que además hablaba de amenazas hacia otros edificios. Está en el GAM también siendo evacuado producto de esta advertencia. De hecho,

0: hablaba este correo electrónico de posibles instalaciones de bomba en lugares como el Metro de Santiago, los terminales de buses, también los tribunales de justicia, de un ataque, decía, terrorista a nivel de gran escala. Evidentemente esto puede ser únicamente una mala broma o quizás una persona que quiso generar pánico colectivo, pero de todas maneras se tiene que realizar la correspondiente evacuación. Hasta el momento nos comentaban que hasta que haga el GOPE la revisión completa de todos los edificios no se van a poder reactivar por razones obvias en las distintas audiencias que estaban programadas. De hecho, llegaron algunos abogados que tenían audiencias a las 2 de la tarde y se encontraron con esta situación, tuvieron que salir y esperar a la información respecto a la reprogramación. Hay varias personas, de hecho vamos a mostrar también parte de la imagen, que están aquí esperando en este bandejón central de la avenida Pedro Montt, a la espera de lo que será la información por parte de los tribunales, si es que se les va a permitir el ingreso nuevamente o bien se cancela todo hasta nuevo aviso. Vamos a ver si podemos conversar con algunas de las personas para preguntarles qué escucharon. Hola, muy buenas tardes. Estaban al interior del Centro de Justicia. ¿Qué fue lo que escucharon? ¿Les pidieron evacuar por alto parlante, entiendo?
1: Sí, nosotros estábamos como defensa en un juicio oral y el magistrado de la sala nos indicó que debíamos abandonar porque había eventualmente un aviso de bomba. Ya. Así que salimos y ya al parecer estaban en evacuación todos los demás edificios.
0: ¿Todo fue muy rápido el proceso de evacuación? ¿Cómo funcionó todo?
1: Sí, o sea, la verdad funcionó bastante bien. El altoparlante me empezó a sonar, digamos, al instante que el magistrado ya tenía la información, así que fue bien rápido, bien expedito todo.
0: Sorprende, me imagino, una situación como esta.
1: Sí, la verdad que uno no está acostumbrado, pero tampoco es mucha novedad, a lo menos acá.
0: ¿Tu nombre?
1: Álvaro.
0: Álvaro, muchas gracias. Bueno, ahí parte entonces de lo que nos comentaba uno de los abogados. Estaban en esta audiencia primero.

0: Probablemente hasta ahora también se lleva adelante una evacuación. ¿Qué información tienes sobre eso?
1: Sí, también habría sido evacuado el GAM a propósito de este correo electrónico que yo te mencionaba. Desconozco, eso sí, si es que hubo evacuaciones, por ejemplo, en estaciones de metro, porque en este mail también se mencionaban algunos estaciones, o más bien se hablaba del metro en general, también se hablaba de los terminales de buses. Así que ahí hay que ver también si es que se generó algún tipo de evacuación producto de las amenazas hacia esa zona. Se hablaba incluso del zoológico, José, es una amenaza transversal a distintos lugares en donde hay una gran cantidad de personas a esta hora de la tarde, así que es una información en desarrollo que vamos a tener que seguir monitoreando, y si es que efectivamente esto se trataba de una situación falsa o bien efectivamente se habían instalado artefactos explosivos en estos lugares.
0: Valentina Nieto, desde el Centro de Justicia en Avenida Pedro Montt, Centro de Santiago, con la información del minuto. Te agradezco, Valentina. Seguimos en contacto ante novedades. Buena tarde.
1: Muy buenas tardes.
0: Chao, Valentina. 13:43. Antes de la pausa, agregamos a lo que nos despachaba Valentina desde el Centro de Justicia otro operativo, esta vez en Huérfanos. Transporte Informa de la Región Metropolitana señala lo siguiente: tránsito de Huérfanos es desviado por Teatinos al Sur y Amunátegui por Moneda y Agustinas debido a un procedimiento del GOPE en edificio de juzgados civiles de Santiago. El llamado es optar por alternativas a propósito del desvío en el tránsito, pero además no nos perdemos en el foco de este operativo que está haciendo el GOPE, probablemente por una situación similar a lo que informaba Valentina Nieto, esta vez en otro sector del centro de Santiago. Vamos a seguir muy atentos también a aquello. 13:44, nos vamos a la pausa a esta hora en CNN Tarde con imágenes de nuestra capital. Ahí está, ha sido una jornada fría, estamos con un poco más de 12 grados a esta hora, precisamente en la comuna de Providencia. La máxima podría alcanzar 15. Pausa, ya estamos de vuelta con las noticias.
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2: Estamos de vuelta con las noticias, esto es CNN Tarde en CNN Chile. Les cuento que se espera para el día de hoy que la comisión revisora de la acusación constitucional en contra del exministro de Hacienda, Nicolás Grau, vote y dé a conocer el informe que será enviado a la Cámara de Diputados y Diputadas para su discusión en sala. Me refiero a la acusación constitucional. Vamos a conversar todas las tratativas, el ambiente previo a esta votación con el periodista Nicolás Donoso. Vamos a recobrar la señal con él desde el Congreso Nacional, porque lo cierto es que el ambiente está crispado, podríamos decirlo así, Nicolás, sobre todo en el oficialismo, luego de que Renovación Nacional manifestara libertad de acción y que durante el fin de semana el propio diputado Diego Chalper diga: yo voy a votar en contra esta acusación constitucional. Todo el ambiente, toda la previa, lo conversamos contigo, Nicolás. Bienvenido, buenas tardes.
3: Hola, ¿qué tal, José? Buenas tardes. Sí, crispado ambiente principalmente por lo que está sucediendo con el oficialismo, con Renovación Nacional. Ya ellos habían dado libertad de acción, por tanto se pretendía que los tres integrantes, más de alguno, podía ir votando en contra, porque al dar libertad de acción quiere decir que no hay una postura uniforme, no se logró alcanzar un consenso. Pero lo cierto es que a raíz del flanco que abre el diputado y jefe de bancada de dicha colectividad, Diego Chalper, ya más parlamentarios han ido sociabilizando su voto previo a lo que será la votación en sala de la jornada de mañana para poner en votación la admisibilidad de esta acusación constitucional que enfrenta el exministro de Hacienda, Nicolás Grau. Se encuentra su abogado defensor, Patricio Zapata, de hecho quien estuvo en la exposición nuevamente de la comisión revisora que sesionó acá en Valparaíso durante esta mañana, pero también hubo otros expositores, como el caso de los exministros de Hacienda, Andrés Velasco y Manuel Marfán, quienes nuevamente echan por tierra las pretensiones de estos argumentos económicos que se han dado para acusar constitucionalmente al ex jefe de la billetera fiscal, y que se suman también, José, a otros cuestionamientos respecto a los argumentos ya más jurídicos o constitucionales del nivel, como ha sido el caso de ex integrantes del Tribunal Constitucional. Sin ir más lejos, la expresidenta del Tribunal Constitucional, Marisol Peña, también expuso durante la semana pasada, dijo que se había leído todas las páginas y que no encontraba argumentos jurídicos. En el caso de Velasco y Marfán han ido también más allá, señalando que hay un debilitamiento constitucional e institucional con el uso de acusaciones constitucionales que son prácticamente tres temporadas, eso en alusión a la seguidilla de libelos que se han presentado tanto en la administración del expresidente Sebastián Piñera como en la administración del expresidente Gabriel Boric, y que en el caso de lo que se le acusa principalmente a Grau de haber fallado en proyecciones fiscales, ellos señalan que las proyecciones son inciertas y que por eso mismo son proyecciones y no constataciones, echando por tierra, lo decíamos, los argumentos que se han ido esgrimiendo en estos capítulos, cuatro capítulos principalmente de la acusación constitucional, y fue parte de la exposición tanto el exministro Velasco como del exministro Marfán. Y también en el caso de Velasco es un llamado principalmente a los diputados que la jornada de mañana vayan a votar la acusación, a que es una acusación frívola y que espera obviamente que no termine prosperando para no marcar un precedente de cara a que de alguna forma, lo señalaba también el exministro Mario Marcel, puedan ser más cautelosos los secretarios de Estado a la hora de realizar proyecciones en vista de si esta acusación se termina aprobando. Pasamos a escuchar a ambos exministros de Hacienda.
4: Estoy dolorosamente consciente, presidenta, de que las proyecciones son por definición inciertas, son proyecciones, no son constataciones. Y esas proyecciones a veces resultan correctas y al revés, muy a menudo resultan erradas. Y por lo tanto, la afirmación de que se hicieron proyecciones y que esas proyecciones resultaron erradas no puede de ningún modo constituir el abandono de una responsabilidad o el incumplimiento de un deber.
5: Es una forma de utilizar esa potestad de la acusación constitucional más bien para lograr fines políticos. Y si no fuera lo de fines políticos, entonces yo no sé por qué no se da libertad a diversas bancadas. En cambio, las bancadas toman una decisión colectiva muchas veces de votar políticamente las acusaciones constitucionales, porque es una facultad que se debiera ejercer cuando efectivamente hay transgresiones que tienen la gravedad que justifiquen la acusación constitucional, y en la cual incluso los propios partidarios políticamente del acusado pueden votar favorablemente esa acusación constitucional porque hubo flagrancia, porque hubo claridad respecto de las infracciones, etcétera.
3: Ha llamado la atención también, José, la expectación que ha generado la ausencia de muchos de los invitados, que recordemos no están obligados a asistir a esta comisión revisora, pero en otras acusaciones habitualmente se tiene la postura de quienes de alguna forma se inclinan favorablemente como también en contra. Pero lo cierto es que acá, por ejemplo, hay 14 al menos invitados que han denegado por distintos motivos, ya sea de agenda o de fondo, asistir a la comisión. La sesión del viernes pasado, que se iba a encontrar también para poder sesionar por aquello, se terminó cancelando, y eso da cuenta, algunos dicen, o de que bien hay poco interés en esa acusación, o que también es poco creíble, poco factible, y por eso mismo no terminan asistiendo. Pero lo decíamos, hay una problemática que enfrenta principalmente el oficialismo, esta acusación que fue impulsada principalmente por el Partido Nacional Libertario, por el Partido Republicano, pero que luego llegó la firma de algunos parlamentarios de Renovación Nacional, también del Partido de la Gente. La UDI no la firmó, pero terminó señalando en un momento que iba a terminar apoyándola en bloque. Y principalmente en RN tenemos que detenerlo, lo decíamos al inicio de este despacho, el caso del diputado y jefe de bancada de Renovación Nacional, Diego Chalper, señalando que va a votar en contra. Se han ido sumando otros parlamentarios, la diputada también Jimena Ozandón, lo propio también con algunos que se encuentran en reflexiones, el caso del diputado de Renovación Nacional, Mauro González. Y porque Renovación Nacional hace unos días fue parte de impulsar este proyecto de forma transversal que aumentaría los requisitos para futuras presentaciones de acusaciones constitucionales. Lo recordaban, se acusó dos veces al expresidente Sebastián Piñera, se presentaron ya hasta la décima en contra de una autoridad del gobierno del expresidente Gabriel Boric. De momento todas se han ido rechazando, ya sea acá en la Cámara o en el caso del exministro de Energía Diego Pardou allá en el Senado, y por tanto creen que ante esta proliferación inclusive se ha ido indagando más allá de las facultades también de acá de los parlamentarios. Y vamos a pasar a escuchar tanto lo que señala en ese sentido el diputado de Renovación Nacional, Mauro González, quien se encuentra en reflexión. De hecho, de los 13 parlamentarios de Renovación Nacional, José, hay al menos 6 que podrían votar eventualmente en contra y que se sumarían a otros parlamentarios que no forman parte, no son militantes de Renovación Nacional, pero sí de Evópolis o de Demócratas, y que integran el mismo comité, el caso de la diputada Joana Pérez y el diputado Jorge Guzmán. Y también vamos a pasar a escuchar al diputado del Partido de la Gente, Patricio Briones, partido que previo a la votación de mañana entonces estaría decidiendo su voto favorable o en contra, pero están más dados a votar a favor, y es eso lo que inclinaría la balanza para que acá se apruebe la admisibilidad de la acusación. Pasamos a escuchar lo que dijeron ambos parlamentarios.
6: Si uno ve los últimos 4 años, hemos visto tantas acusaciones que no prosperaron, que no terminaron en absolutamente nada, transformándose en un gasto de tiempo, en un gasto de recursos públicos, y por lo tanto, estas acusaciones, esta herramienta que tenemos los legisladores, cada vez son más ineficientes. Y yo creo que ahí es el llamado a analizar qué está ocurriendo. Y por eso es fundamental, y yo estoy de acuerdo, que hay que subir los requisitos. Frente a lo que va a ocurrir mañana, creo que se va a dar una señal. Pero yo también tengo algo muy claro, que si se llega a aprobar en el Senado, esto no va a pasar. Y de hecho va a ser así, no va a pasar. Entonces no va a prosperar y vamos a terminar en lo mismo de siempre.
7: Nosotros como diputados tenemos la facultad de exigir explicaciones a quienes obraron en representación del gobierno. Y esa facultad es la fiscalización. En este caso, la herramienta de rigor es una acusación constitucional que está dentro de nuestras acciones. Y una vez presentados los contraargumentos de parte del equipo legal del susodicho exministro, se revisará en su mérito el posible apoyo o rechazo a ella. De pasar al Senado, no está en mi mandato el actuar ahí, y esa autonomía me permite mantener una posición neutra al respecto. Lo que digan otros diputados, diputadas de cualquier bancada, es exclusiva responsabilidad de ellos, entendiendo que hay fuero y libertad para emitir declaraciones al respecto.
3: Y eso es el ambiente de lo que ocurre en el Parlamento, pero ¿qué sucede con el gobierno que lógicamente ha ido tomando un poco de distancia respecto a la presentación de la acusación? Primero porque fue mérito de los parlamentarios, primero del Partido Nacional Libertario, luego del Partido Republicano y otros parlamentarios que se fueron sumando progresivamente, pero lo cierto es que esta semana ellos están abocados a la votación, en general la jornada del miércoles en el Senado, del proyecto de reconstrucción o de reactivación económica. Pero en todo caso, durante esta jornada se terminó refiriendo, como lo ha hecho en otras oportunidades, el viceministro Claudio Alvarado, desde la línea de ser respetuosos, dice, con las atribuciones propias que tienen los parlamentarios, en este caso del propio oficialismo para la acusación constitucional, y también ha reiterado que esto no debiese afectar lo que suceda en paralelo con la votación de la mega reforma, entendiendo que en todo caso se van a cruzar si es que esta acusación pasa al Senado con la tramitación de ese megaproyecto. Pasamos a escuchar los dichos del viceministro.
8: Como gobierno hemos dicho y mantenido nuestra posición en orden a que es una facultad fiscalizadora exclusiva del Parlamento, donde cada diputado y cada senador, me imagino, tendrá en consideración el mérito de la acusación, los descargos de la parte afectada para poder emitir un juicio. Yo no dramatizo con estas diferencias específicas respecto a un tema.

0: siendo en el punto de que lo que allí se dirima no es vinculante con lo que vaya a suceder en la votación en sala de la jornada de mañana, puesto que es solamente una recomendación. Y vamos a pasar a escuchar lo que dijo la diputada del Partido Radical, además presidenta de esta comisión revisora por unanimidad, Marcela Hernando, quien apunta principalmente a los argumentos, a las imágenes también que se pueden ir haciendo cada parlamentario previo a emitir su voto, con la exposición de los exministros de Hacienda Andrés Velasco y Manuel Marfán, que se suma también a la presentación durante la semana pasada en dos oportunidades, en dos sesiones, del exministro de Hacienda Mario Marcel. Pasamos a escuchar a la parlamentaria.
1: Hay suficiente información y ha habido el tiempo para la reflexión, para que todos conozcan todos los antecedentes, tanto en lo técnico como en lo jurídico. Yo creo que la mayoría de nosotros la tiene y hemos aprendido muchísimo de algunas disciplinas que no dominamos. Nosotros, ninguno de los cinco es economista, y por lo tanto la presencia de los expertos y de los ex ministros de Hacienda se valora en todo lo que eso significa respecto de entender a qué corresponde esta acusación, de qué se le está acusando al ex ministro y si existen razones plausibles para que las discrepancias que existen existan.
0: En ese escenario vamos a estar atentos entonces a lo que suceda durante esta tarde con la votación del informe en dicha comisión revisora, y ya mañana a contar de las 10 de la mañana se va a poner en votación los argumentos también de la admisibilidad de la acusación constitucional. El abogado defensor Patricio Zapata ha señalado, José, en días previos que van a invocar la cuestión previa, que en el fondo se vota previo a la admisibilidad y que tiene relación con que la acusación constitucional carece de fundamentos más allá de jurídicos, también problemas estructurales para que sea desechada. Se requiere de mayoría de los presentes, si están los 155 parlamentarios sería de 78 votos. El oficialismo tiene una base de 76, pero con los cerca de 6 a 8 descuelgues que eventualmente se pueden producir en dicho sector, va a recurrir entonces a los votos del Partido de la Gente y a dos o tres de la Democracia Cristiana para que se apruebe este libelo y pase al Senado.
2: Bien, quedaremos atentos a las repercusiones políticas que pueda tener esta votación el día de mañana, sobre todo en el oficialismo. Nicolás Donoso, gracias por la información, que tengas una buena tarde.
0: Buena tarde, José.
2: Chao, Nicolás. Vamos a la fiesta del fútbol 2026. Nicolás Cabargas, en pleno proceso el partido de Argentina. ¿Qué tal? Bienvenido.
3: Y están celebrando, y cómo no, si tienen récord los argentinos, si es que Lionel Messi, pese a que se le fue un penal, ojo, podrían ser dos goles, anotó por ahora el único gol de la victoria albiceleste frente a Austria. Lo están celebrando en Estados Unidos, los miles de fanáticos presentes argentinos acompañando a la selección de Lionel Scaloni en búsqueda de su tercera estrella. Y también lo están celebrando los argentinos residentes en nuestro país, quienes se juntaron, ¿no?, para disfrutar. Creo que han sido buenos 45 minutos. Está con ellos Pablo Figueroa. Pablo, ¿qué tal? ¿Cómo estás?
4: ¿Cómo están, muchachos? Así es, juega el campeón defensor. Está jugando y está roncando en esta segunda fecha, donde ya suma su segundo triunfo hasta la fecha. Y el canasta limpia, 4 goles, 4 del jugador que está de cumpleaños esta semana. De hecho, nos vamos a mover un poco para ver las impresiones de los argentinos que están acá disfrutando con este partido. Hola, ¿cómo están? Estamos en vivo para hacer en Chile tu nombre.
5: Hola, Melissa.
4: ¿Qué te pareció el partido?
5: Está difícil, pero Argentina es tricampeón, así que vamos con toda la confianza de que vamos a hacer por la cuarta copa.
4: ¿Qué manera de romper el récord Messi?
5: Obvio, Messi, la pulga ahí, todo, aguante Messi, bien, bien.
4: No podía ser con penal, tenía que ser con un golazo. ¿Cómo? Tenía que ser romper el récord con un gol, penal.
6: Sí.
4: Obvio. ¿Sí? Sí. ¿Qué te pareció el partido?
6: Bueno, o sea, está igualado, pero igual Argentina es mejor.
4: Muchas gracias. Vamos a seguir moviéndonos por acá. A ver, hola, ¿tu nombre?
7: Hola, me llamo Gabriel.
4: ¿Cuántos años tienes?
7: 12.
4: ¿Qué te pareció el partido?
7: Está bien, me gustó y espero que Argentina meta más goles.
4: Qué manera de romper el récord Lionel Messi, ¿no?
7: Sí, ya lleva 17 y va a ir sumando más.
4: Maestro, ¿su nombre?
8: Hola, ¿cómo estás? Agustín Revelo.
4: Yo le veía manejando acá el grito contra a favor de Messi cuando rompió el récord.
8: Sí, claro, absolutamente. La verdad, una alegría para mí ser argentino, tener a Messi, ¿qué te voy a decir? Algo muy lindo.
4: ¿Qué te parece la forma en que rompe el récord?
8: Y la verdad, histórico, porque era un penal, sí, así que estuvo bueno, porque después él defiende su juego y dice, no necesito un penal, y rompe el récord con un hermoso gol.
4: Confianza total.
8: Total, total.
4: Ahí está, nos va a seguir moviendo acá. Parte la alegría de lo que es claro, tenemos una segunda victoria en este momento momentánea, con la imagen directa, Nico, ahí está. Va a comenzar ya el segundo tiempo de este Argentina 1-0, donde

0: se rompe el récord de Emilio Las Klopp y finalmente ya no es el alemán el dueño absoluto de la marca de los 16 goles, ahora Lionel Messi con 17. Y todo pinta con la confianza de acá, Nico, que quizás haya hasta un 18 ante un Austria que ha dado bastante maña, pero en el segundo tiempo nada se sabe, amigos.
1: China 78, México 1986, Qatar 2022. Si quieren los argentinos también que se sume Norteamérica 2026, el trabajo de nuestro compañero Pablo Figueroa, que celebren los argentinos, y nuestro compañero que termina el reporteo y lo esperamos acá en Machaza. Desde Santiago de Chile nos vamos directamente a Miami, una ciudad que está vibrando con esta copa y con el trabajo de nuestro compañero Felipe Gallardo, quien pudo presenciar en primera mano lo que ha sido la frustración de los fanáticos uruguayos con un técnico que acá queremos mucho. ¿Es así o no, Felipe?
2: Muy buenas tardes, Nicolás. Claro, durante la jornada de ayer asistí al partido de Uruguay frente a Cabo Verde en el Hard Rock Stadium. Realmente había un ambiente de mucha ilusión por parte de la fanaticada de los celestes en un escenario realmente perfecto, un recinto para 67.000 personas. Ahí mismo se corre el Gran Premio de Miami por la Fórmula 1. También se disputa el Master 1000 a principio de año en el mundo del tenis, en un estadio perfecto para este espectáculo como es el fútbol, y realmente había mucha frustración por este resultado. Uno creía que cuando Uruguay supo dar vuelta el resultado al término del primer tiempo con ese tanto finalmente de Canovio para poner el 2-1, iba a ser todo para el equipo de Marcelo Bielsa salir al segundo tiempo. Sin embargo, la desesperación se empezó a notar en este elenco y finalmente hubo un error en un saque de banda donde sale muy mal el arquero, que tiene vasta experiencia en los mundiales como es Fernando Muslera, y ahí apareció Varela para sacarse al arquero y definir inmediatamente antes de que el balón tocara el suelo de primera para marcar el empate. Después Uruguay lo salió a buscar, trató de generar posibilidades. Sin embargo, a pesar de haber anotado el 3-2, estaba en completa posición de adelanto y por eso finalmente no pudo marcar el tanto de la victoria. Un resultado que deja muy enojados a los fanáticos uruguayos, también al plantel. Obviamente nadie esperaba el empate frente a Arabia Saudita en el debut, este empate 2-2 frente a Cabo Verde, y ahora va a tener que ir a disputarse todas las opciones para clasificar a la ronda de los 32 mejores frente a España. De ganar se mete de inmediato, pero hay que tener en cuenta que el equipo de Luis de la Fuente viene de golear a Arabia Saudita también en un partido que se jugó durante la jornada de ayer, así que hay que esperar y finalmente qué va a pasar durante este partido frente a España, que se va a jugar en Guadalajara y no acá en Estados Unidos. Escuchemos inmediatamente las declaraciones de Marcelo Bielsa cuando finalizó el partido y también obviamente lo de los fanáticos, que estaban muy molestos con este equipo de Marcelo Bielsa.
3: Me parece que no hay duda que Uruguay es un mejor equipo que Cabo Verde, pero eso hay que demostrarlo. Es más, creo que no hay duda que merecimos ganar el partido con Arabia, y el partido de hoy también creo que aún con los goles que recibimos, tenemos que jugar contra España con la necesidad y la obligación de ganarle. Es un desafío muy grande para todos nosotros, para mí, que soy el responsable de que Uruguay no haya conseguido más puntos que dos.
4: Nos dejó un poco mal sabor de boca porque venimos a ganar, nos servía solo la victoria hoy, jugamos muy mal, regalamos goles, erramos, entonces nos vamos con un mal sabor de boca, ahora nos queda re difícil la calificación.
2: ¿Qué piensa de este proceso de Marcelo Bielsa?
5: Bueno, el proceso no creo que sea muy bueno el proceso, aunque hoy no tenemos nada que reprocharle, pero el proceso no estoy muy contento con el proceso en general.
2: ¿Hay expectativas para lo que puede ser el partido frente a España o ya muy difícil?
5: No, muy difícil la verdad, contra España, este cuadro carece de jerarquía.
6: Yo creo que ya culminó. Estuvo bastante entreverado y la gente ya hablaba de sacarlo, y acá está claramente la decisión que se tiene que ir.
7: Espero que contra España podamos ganar y pasar. Estamos medio desinflados con los dos empates, pero bueno, todavía tenemos fe.
2: Viernes 8 de la noche en Guadalajara, el equipo de Marcelo Bielsa se va a tener que ir a buscar la clasificación con uno de los máximos candidatos a ganar este Mundial como es España. Revisamos otros partidos. La victoria por 3-1 de Egipto frente a Nueva Zelanda, un duelo disputado en Vancouver. Finalmente ganó, partió ganando el equipo neozelandés, un tanto en el primer tiempo, obra de Surman al minuto 15, pero después lo empezó a dar vuelta, específicamente en el segundo tiempo, Egipto a través de Zico al minuto 58, y ahí apareció su máxima figura, su referente completamente, el capitán Mohamed Salah, quien marcó el 67 y después se dio la victoria 3-0 al minuto 82. Un resultado importante frente a Egipto, el primero que consigue en toda su historia en una Copa del Mundo y que finalmente hace que se instale como líder de este grupo G. Escuchemos inmediatamente las declaraciones de Mohamed Salah.
8: Es un gran logro. Como dije antes, simplemente damos lo mejor de nosotros en el torneo para hacer feliz a la gente de Egipto. Y creo que ahora mismo están felices y orgullosos. Así que lo único que puedo prometerles es que, al igual que sudamos, corremos y damos lo mejor de nosotros, tuvimos suerte de ganar el partido de hoy. Creo que jugamos mejor. Jugamos contra un equipo duro, un equipo difícil. Así que ahora somos líderes del grupo y solo tenemos que celebrar hoy y mañana con la victoria y concentrarnos en el último partido.
2: Bueno, ahí las declaraciones precisamente de Mohamed Salah, y revisamos un partido que se va a realizar durante esta jornada a partir de las 5 de la tarde, Francia, que va a enfrentar a Irak. De ganar, el equipo de Didier Deschamps se va a clasificar inmediatamente a la ronda de los 32 mejores, teniendo en cuenta que ganó su debut por 3-1 frente a Senegal. Anda muy bien, es uno de los máximos candidatos a poder llevarse la corona, y así lo analiza su capitán, Kylian Mbappé.
9: Ah, yo pienso que es un momento importante para mí. Claro que la importancia del partido es lo más importante, es un partido de mundial, hay nada más importante que eso, pero claro, voy a estar en un grupo de jugador muy pequeño en la historia de mi país, soy muy orgulloso de eso, porque es un privilegio para mí de estar aquí cada día, de tener la oportunidad de jugar con mi país, de representar mi país en la más grande competición del mundo. Al final mi objetivo es siempre lo mismo, ayudar a mi equipo y escribir la gran página de la historia de la selección francesa.
2: Bueno, y las declaraciones de Kylian Mbappé, que busca obviamente en este Mundial ser una de las máximas figuras, tal cual lo hizo en Rusia 2018 y también en Qatar 2022. Nicolás, nos vemos más tarde, obviamente, a través de CNN Deportes.
1: Un abrazo, Felipe. Entonces, retomamos el contacto más adelante en CNN Deportes, y la cartelera, José, está absolutamente ya mostrada, ¿no? Contada a todos quienes nos acompañan en CNN Tarde. Partidazos el de Francia, Irak, Noruega, Senegal y Jordania, Argelia. Ese a las 11 de la noche.
10: Perfecto, Nicolás Cabarga. Gracias. 2 de la tarde con 12 minutos. Ahí Felipe se estaba despidiendo justamente desde Miami. Retoma el contacto contigo más adelante. Gracias, Nico. Nos vemos en la próxima. Vamos. Pausa a esta hora de las noticias. Al regreso, información internacional en CNN Tarde.
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2: De vuelta con las noticias, Eisel Guerra del Área Internacional. Eisel, bienvenida, feliz semana, comenzamos en Colombia.
3: Sí, así es. ¿Cómo estás? ¿Cómo estás, José? También un saludo a quienes se nos ven a esta hora aquí en CNN Chile. Vamos a comenzar la revisión internacional en Colombia debido a las elecciones de segunda vuelta que se vivían el día de ayer en la nación sudamericana, en una de las elecciones más reñidas de las últimas décadas en la nación sudamericana y que lograba por lo demás una participación récord. Y aquí es donde Abelardo de la Espriella, ¿no?, consigue este triunfo con el 49,66% de los votos, muy de cerca, con una diferencia de 250.000 sufragios, el 48,7% Iván Cepeda, y claro, con felicitaciones que han llegado para el candidato de la extrema derecha, ¿no?, de un amplio arco político en Colombia, también de figuras y de líderes regionales en América Latina, incluido por lo demás también en Estados Unidos, sumándose por lo demás a declaraciones de Argentina con Javier Milei, así como también Daniel Noboa, el presidente de Ecuador. Todo esto cuando Cepeda señalaba el día ayer, horas después del cierre de las urnas, que reconocía el resultado del preconteo, pero que de todas formas iba a exigir la revisión final en el escrutinio definitivo, algo que hoy más temprano volvía a insistir el ex candidato de la izquierda. Vamos a revisar parte de las declaraciones que han entregado durante estas últimas horas tanto Abelardo de la Espriella, el ganador de la segunda vuelta según el preconteo, así como también Iván Cepeda y los colombianos hoy durante esta mañana que amanecían con esta noticia.
4: Voy a gobernar para todos los colombianos, para quienes votaron por mí y para quienes escogieron otro candidato. No habrá vencedores ni vencidos. No habrá retaliaciones. No habrá persecuciones. Porque en democracia no existen enemigos irreconciliables. Mi propósito será ganarme su confianza con resultados, no con discursos, con hechos y obras, no con promesas, con coherencia y no con excusas.
5: Nuestros testigos, nuestro equipo de seguridad electoral ha presentado 57.189 reclamaciones. Quiero hacer un llamado muy cordial a la serenidad, a la calma, ya que si hay expresiones públicas en favor o en contra de tal o cual circunstancia, se haga estrictamente en los marcos de la tranquilidad, de la movilización pacífica, si es que se presentan este tipo de movilizaciones, a las cuales, quiero ser claro, no estamos llamando.
6: Pues un número tan reñido de votos demuestra que hay que escuchar al otro, y que en este sentido, independiente de cómo de ahora el reconteo de votos, pues hay que reconocernos como país y de alguna manera coger las ideas del otro y no simplemente gobernar con el discurso propio.
7: Por ese lado, yo me siento satisfecho que haya ganado el señor Abelardo, y esperemos que lo que dijo en campaña lo cumpla, porque normalmente lo que dicen, prometen, nunca lo cumplen.
8: Tenemos muchas expectativas con él porque él dice que va a cambiar, que va a cambiar muchas cosas del país. Algo que sí no me gustó fue que salió al pueblo blindado. No, ¿por qué tiene que estar blindado?
9: Yo me identifico con las políticas del progresismo, ¿sí?, independientemente pues de los resultados que se hayan dado. Entonces, para mí es un día frustrante, me siento incómodo.
3: nos vamos a Reino Unido. Después de meses de presiones, finalmente Keir Starmer ha anunciado su renuncia durante esta jornada, algo que ya se advertía por lo demás y lo habíamos mencionado aquí en CNN Chile durante este fin de semana, porque claro, Starmer ha anunciado su renuncia como líder del Partido Laborista y también con ello como primer ministro de Reino Unido, convocando elecciones primarias para el partido que busque a su sucesor en un proceso que podría tardar algunas semanas, de aquí al menos a mediados de julio, que es cuando deberían presentarse las candidaturas, y allí con un nombre, por lo demás, que ya hemos mencionado en otras oportunidades. Andy Burnham, exalcalde de Manchester, quien recientemente ganó un escaño y con ello tiene la condición principal para desafiar en el poder a Keir Starmer, que hoy más temprano ha entregado un mensaje emotivo respecto de su salida. Vamos a revisar parte de ese discurso que entregaba el laborista a las puertas del 10 de Downing Street.
10: But I know the question...
11: Sé que la pregunta que se plantea ahora no es quién está mejor posicionado para transformar el Partido Laborista, llevarnos al poder y comenzar la labor vital de mejorar la vida de millones de personas. Esas preguntas ya han sido respondidas. La pregunta que mi partido se plantea ahora es si yo estoy en la mejor posición para liderarnos en las próximas elecciones generales. He escuchado la respuesta de mi grupo parlamentario a esa pregunta y la acepto con gratitud. Cada decisión que he tomado ha sido anteponiendo el país que amo. Por eso renunciaré como líder del Partido Laborista. Permaneceré en el cargo de primer ministro hasta que finalice la contienda y haré todo lo posible para garantizar una transición de poder ordenada. También brindaré a mi sucesor mi apoyo pleno e inequívoco, sabiendo que heredaré una Gran Bretaña mucho más fuerte y justa de la que heredé hace 2 años.
3: Bueno, el próximo primer ministro, José, va a ser el séptimo en 10 años, lo que da cuenta también de la volatilidad política que enfrenta Reino Unido, aunque con Keir Starmer, que conseguía la victoria para los laboristas hace 2 años atrás. De eso, totalmente en el olvido.
2: Exactamente, Isel Guerra, muchas gracias por estar acá. Nos encontramos mañana y juntos vamos a terminar esta edición de CNN Tarde y lo vamos a hacer con imágenes de tu ciudad, La Serena, en la región de Coquimbo. 17 grados a esta hora. Gracias por la sintonía. Nos reencontramos en CNN Tiempo. Chao, Isel. Buena tarde.
3: Chao, que estés bien.
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2: Bienvenidos y bienvenidas a CNN Tiempo en esta tarde de día lunes. Rápidamente a la pantalla interactiva para hablar de la proyección del día de hoy en una jornada fría en varias ciudades de nuestro país, pero también observar qué indica la proyección para este martes. 19 y 20 las extremas en ciudades como Arica. Allí la condición meteorológica es más estable, independiente del cielo despejado. En la tarde, la mañana será con nubes, al igual que en ciudades como Iquique y Antofagasta. Cielo despejado en Copiapó, leve descenso en las temperaturas máximas, al igual que en las playas de dicho territorio y en las playas de la región de Coquimbo, donde va a brillar el sol, pero no necesariamente van a ser tan altas las temperaturas máximas. Sobre el interior, también con cielo despejado y temperaturas que tienden levemente a descender. La zona centro se prepara para un día martes, otra vez bajo el concepto de helada matinal, y es lo que proyectamos a esta hora en la pantalla de CNN Tiempo. Lo revisamos a pantalla completa para contarles que la helada matinal será un concepto que estará presente la mañana de mañana en los Andes, en San Felipe, en todo el interior de la región de Valparaíso, pasando por O'Higgins, Maule, Ñuble y un sector de la región del Biobío, por ejemplo, ciudades como Los Ángeles, con bajísimas temperaturas mínimas y muy bajas temperaturas máximas. Independiente del cielo despejado, es sol de invierno, ya estamos en esta estación del año, por lo tanto vamos a sentir otra vez bajas temperaturas. Y el sur de nuestro país lo revisamos a continuación con proyección de algunas precipitaciones en regiones como la Araucanía, los ríos y también la región de los lagos. Lo vemos a continuación con un grado de temperatura mínima en ciudades como Temuco, cielo nublado, niebla matinal. Algunas precipitaciones podrían caer de manera intermitente, al igual que en la ciudad de Valdivia. Chubascos débiles para Puerto Montt, sobre todo en la mañana, y hacia la tarde esos chubascos débiles podrían estar presentes en la región de Aysén, en ciudades como Puerto Aysén, Puerto Chacabuco, incluso en Balmaceda. Sobre la región de Magallanes, nubes y posibilidad de algunas precipitaciones con muy bajas temperaturas mínimas y máximas y viento que podría rondar los 50 a 60 kilómetros por hora. Bueno, revisemos también el Chile insular, lo vamos a ver inmediatamente en nuestra pantalla interactiva para hablar del archipiélago de Juan Fernández, la Polinesia chilena y el territorio antártico chileno. 14 grados proyectados en el archipiélago de Juan Fernández, con cielo cubierto, viento de hasta 40 kilómetros por hora, cielo nublado, ocasionalmente parcial para la Polinesia chilena y chubascos de nieve ocasionales en la isla Rey Jorge. Y de las islas a nuestra capital, vemos inmediatamente para el día de hoy, este lunes, máxima de 16 grados en el centro de Santiago. Para mañana, otra vez, proyección de helada matinal en nuestra capital, como estamos viendo en la proyección, con temperaturas bajo cero en el centro de Santiago, por el norte y por el poniente. El día de hoy vivimos una mañana más fría, me atrevería a decir la más fría de esta semana. Mañana no será la excepción, pero desde el día miércoles en adelante el panorama tiende, comillas, a mejorar. No tanto, pero hay un leve aumento en las temperaturas considerado sobre todo en las mañanas y hacia la tarde, con cielo nublado. El jueves, lo hablamos la semana pasada, por sobre el umbral de los 20, baja el viernes, se mantiene el sábado, vuelve a subir el próximo día domingo, sin proyección de precipitaciones, al menos hasta ahora, en nuestra capital. Bueno, vamos a dejar hasta acá el capítulo de esta tarde. Gracias por la sintonía, que tengan un buen día y la invitación final es a seguir con toda la programación de CNN Chile. Gracias por estar ahí.
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2: Suena la música y claro, es que comienza una nueva edición de CNN Deportes. ¿Qué tal? ¿Cómo estás? Bienvenido, bienvenida a este informativo que comienza con nuestros titulares. Basta de locuras, ese es el lema de la fanaticada uruguaya que apunta todas sus críticas contra Marcelo Bielsa. El ex DT de La Roja es el principal apuntado tras el empate de los charrúas contra Cabo Verde. ¿Qué viene ahora para Uruguay? Fíjese, nada menos que la España de Lamine Yamal. Antirac, uno de los candidatos, puede sacar boletos a la siguiente fase. La selección de Francia, comandada por Mbappé, busca un triunfo que le asegure la clasificación a 16avos. Misión doble para un Kiki, que además busca romper el récord de goles que hoy conquistó Messi. Hermosas noticias en nuestro país, es que tras pasar días internado, tras sufrir un infarto agudo del miocardio, finalmente Fernando Gago recibió la alta médica y pudo regresar a su casa, lugar donde continuará su recuperación.

0: fiesta en Egipto tras lo que fue un triunfo realmente histórico. El primero en toda su historia en Copas del Mundo. Revisemos inmediatamente lo que fueron las imágenes de este Egipto 3, Nueva Zelanda 1, con el elenco que finalmente se iba a terminar llevando la derrota, abriendo la cuenta en el minuto 15 con Surman. La respuesta, recién en el segundo tiempo, en el 58, Zico, luego, ¿quién más que él? El faraón Mohamed Salah en el 67 y luego Trezeguet en el 82 pusieron los goles de un festejo para que Egipto venza 3-1 a Nueva Zelanda. Lo hacíamos en titulares. Vaya qué polémica. Uruguay 2, Cabo Verde 2. Los más humildes arriban el marcador gracias a Kevin Pina en el 21. La respuesta en el 44 de Maximiliano Araujo, que venía de, también de anotar en el último duelo frente a Arabia Saudita. Supieron ponerse por delante los uruguayos con Canovio en el minuto 6 de tiempo agregado, pero el empate definitivo, punto histórico, Elio Varela en el 61. CNN Deportes al aire con toda la información de esta Copa del Mundo, lo que nos hace trasladarnos directamente a Miami, una ciudad que vibra con este Mundial y donde está nuestro compañero Felipe Gallardo. Felipe, ¿qué tal? ¿Cómo estás?
1: Muy buenas tardes, Nicolás. Claro, está vibrando con el partido que está sucediendo entre Argentina y Austria. Realmente está repleto de fanáticos del albiceleste que viajaron desde muy lejos para poder estar en Estados Unidos. No dio finalmente en términos económicos trasladarse hacia Dallas, pero que esperan también ansiosos lo que va a ser el duelo de los octavos de final. Y así como va Argentina en esta Copa del Mundo, podría fácilmente y sin ningún problema poder alcanzar ese partido que se va a jugar en Miami en un par de semanas. Así que hay que estar bastante atento porque realmente hay un ambiente acá de la fanaticada argentina que sueña con ser nuevamente campeón del mundo. Pero ya lo revisabas tú, lo que fue este partido de Uruguay frente a Cabo Verde, un partido jugado también acá en la ciudad de Miami. Yo tuve la oportunidad de poder asistir al estadio y realmente es increíble en términos de espectáculo cómo se puede ver un evento deportivo acá en Estados Unidos. Está todo coordinado, los traslados realmente son muy accesibles, incluso disponen de transporte público completamente gratuito, aproximadamente 30 minutos a 30 minutos del estadio caminando para que el trayecto no sea tan largo y se disfrute de una muy buena manera. Nada que decir en los accesos, y además que es un estadio completamente climatizado. Tenemos que recordar la ola de calor que se vive acá en Miami, por eso la mayoría de los fanáticos que tienen a mi espalda están buscando una sombra para poder ver el duelo de Argentina frente, el duelo que está jugando hasta ahora frente a Austria. Pero también la desazón de los fanáticos uruguayos que llegaron en masa para poder ver este partido, el empate a dos, que pone muy difícil las posibilidades de que el elenco de Marcelo Bielsa pueda seguir avanzando en esta Copa del Mundo. Hay declaraciones del loco después de no conseguir este resultado positivo y ahora va a tener que ir a buscar sí o sí los tres puntos frente a España si quiere acceder a la ronda de los 32 mejores y esperar una posibilidad de a lo mejor con un empate instalarse como dentro de estos 8 mejores terceros de esta Copa del Mundo. Escuchemos inmediatamente las declaraciones de Marcelo Bielsa analizando lo que fue el empate.
2: Me parece que no hay duda que Uruguay es un mejor equipo que Cabo Verde, pero eso hay que demostrarlo. Es más, creo que no hay duda que merecimos ganar el partido con Arabia y el partido de hoy. También creo que aún con los goles que recibimos, tenemos que jugar contra España con la necesidad y la obligación de ganarle. Es un desafío muy grande para todos nosotros, para mí, que soy el responsable de que Uruguay no haya conseguido más puntos que dos.
1: Bueno, ahí el análisis de Marcelo Bielsa, que ahora se va a tener que preparar para el partido que se va a jugar este viernes a partir de las 8 de la noche frente a España. El equipo de Luis de la Fuente, La Roja, viene a conseguir una victoria por goleada frente a Arabia Saudita en un partido que también se jugó durante la jornada de este domingo. Entonces está prácticamente, prácticamente hay que ver finalmente qué puede pasar en este partido. Uruguay, si ya lo decíamos, consigue esta victoria, se podría instalar en la siguiente ronda, pero realmente es muy difícil. Y el optimismo por parte de los hinchas no es positivo. Estaban muy enojados, fastidiados ayer a la salida del estadio, sobre todo por el desempeño del equipo en las individualidades. Uno podría esperar mucho más de Fernando Muslera, que comete un error garrafal en el segundo gol por su experiencia en Copas del Mundo, y también que ha estado el debe Federico Valverde, el líder de este equipo de Marcelo Bielsa. Así que pasamos a escuchar inmediatamente a los fanáticos.
3: Nos dejó un poco mal sabor de boca porque venimos a ganar, nos servía solo la victoria hoy, jugamos muy mal, regalamos goles, erramos, entonces nos vamos con un mal sabor de boca, ahora nos queda re difícil la calificación.
1: ¿Qué piensa de este proceso de Marcelo Bielsa?
4: Bueno, el proceso no creo que sea muy bueno el proceso, aunque hoy no tenemos nada que reprocharle, pero el proceso no estoy muy contento con el proceso en general.
1: ¿Hay expectativas para lo que puede ser el partido frente a España o ya muy difícil?
4: No, muy difícil la verdad, contra España, este cuadro carece de jerarquía.
5: Yo creo que ya culminó, estuvo bastante entreverado y la gente ya hablaba de sacarlo y acá está claramente la decisión que se tiene que ir.
6: Espero que contra España...

0: podamos ganar y pasar. Estamos medio desinflados con los dos empates, pero bueno, todavía tenemos fe.
1: Bueno, ahí las declaraciones de los fanáticos, muy enojados por este resultado del elenco de Marcelo Bielsa, pero donde toda esa alegría es en Cabo Verde. Estamos hablando de un país de África, específicamente una isla donde viven 500.000 de personas. Hace 15 años recién se empezó a profesionalizar el fútbol en dicho país, buscando jugadores, incluso algunos llegaron a través de LinkedIn para poder integrar este seleccionado en una de las historias que tiene este mundial, y con un golero de 40 años que fue la figura frente a Arabia Saudita, estamos hablando de Bocinha, y por eso finalmente recibió el premio más lindo, y es que vaya tu mamá a verte a un partido de fútbol. Estuvo presente durante la jornada de ayer en el Hard Rock Stadium y pudo ver la actuación de su hijo, que a diferencia de lo que había pasado en la semana pasada, no tuvo un mejor día. De hecho, fue bastante cuestionado la labor que tuvo Bocinha realmente en el empate ayer de su elenco frente a Cabo Verde, pero de todas maneras una linda imagen y un lindo mensaje que deja esta Copa del Mundo. Los hinchas realmente están enloquecidos con esta fiesta. Ayer cantaban con todas las afueras del estadio, así que vamos a escuchar inmediatamente a los fanáticos de Cabo Verde.
2: Estamos aquí orgullosos y vamos a ganar.
3: ¿Creen que le van a ganar a Arabia Saudita?
2: Sí, sí, pienso que sí. Tenemos la posibilidad de ganar. Ahora vamos a esperar. La acredito, tengo fe en Dios.
4: Emocionante, es nuestra primera vez en un mundial. No pude verlo sentado, estaba demasiado emocionado.
5: Es una sorpresa para otros, pero no para nosotros. Sabíamos que podíamos lograrlo y nos queda un partido más.
6: Es fabuloso, fabuloso. No solo hicimos historia en nuestro primer partido contra España, sino que ahora anotamos nuestro primer gol ante Uruguay. Es una experiencia increíble, es un sentimiento increíble. Y aunque yo quiero mucho a Uruguay, hoy soy Cabo Verde.
7: Hoy yo soy Cabo Verde.
1: Bueno, ahí parte de las declaraciones de Cabo Verde, que están muy alegres y que incluso podrían quedar primeros de este grupo si consiguen un resultado favorable ante Arabia Saudita. Podrían sumar 5 unidades de ganar ese partido y se instalarían sin ningún problema en la ronda de los 32 mejores de este certamen. Revisemos otro grupo, uno que tuvo también una victoria histórica. Egipto venció por 3-1 a Nueva Zelanda en un partido que obviamente llamó mucho la atención, duelo que se jugó en Canadá en esta Copa del Mundo, donde la mayoría de los partidos importantes se disputa en Estados Unidos, pero sin duda fue un partidazo. Iba perdiendo en el primer tiempo Nueva Zelanda con el gol, o sea, Egipto con el tanto de Surman a favor de Nueva Zelanda, y después empezó a dar vuelta este partido. Zico en el segundo tiempo marcó el segundo, apareció la figura Mohamed Salah al minuto 67 y después Trezeguet finiquitó todo al minuto 82. Ya lo decíamos, la primera victoria de Egipto en una Copa del Mundo y que también hace que se instale en el primer lugar de este grupo G, teniendo en cuenta el empate entre Bélgica e Irán, que también se consolidó durante la jornada de ayer. Escuchemos inmediatamente las declaraciones de Mohamed Salah.
8: Es un gran logro. Como dije antes, simplemente damos lo mejor de nosotros en el torneo para hacer feliz a la gente de Egipto. Y creo que ahora mismo están felices y orgullosos. Así que lo único que puedo prometerles es que, al igual que sudamos, corremos y damos lo mejor de nosotros, tuvimos suerte de ganar el partido de hoy. Creo que jugamos mejor. Jugamos contra un equipo duro, un equipo difícil. Así que ahora somos líderes del grupo y solo tenemos que celebrar hoy y mañana con la victoria y concentrarnos en el último partido.
1: Bueno, y parte de las declaraciones de Mohamed Salah tras poder consolidar esta victoria, la primera de Egipto en una Copa del Mundo. Hablemos del duelo de esta jornada, muy interesante, uno de los máximos aspirantes a poder llevarse el título, como Francia va a disputar un partido durante esta noche a partir de las 5 de la tarde frente a Irak, duelo que se va a jugar en Filadelfia. El equipo de Didier Deschamps, solamente de conseguir una victoria, se va a instalar en la siguiente ronda de esta Copa del Mundo. Recordemos que en el primer partido derrotó por 3-1 a Senegal, y es muy positivo lo que ha hecho el elenco galo en este mundial y también lo que viene haciendo. Recordemos, en Rusia 2018 se instaló como campeón del mundo, en Qatar 2022 llegó a la final, estuvo solamente a un poco más de fortuna en la ronda de los penales para poder consolidar el título, y ahora tiene la misma ilusión con un jugador que es determinante en los mundiales, como es Kylian Mbappé. Sabemos que el récord del máximo anotador lo acaba de romper Messi frente a Austria, pero Kiki solamente ha jugado 3 Copas del Mundo y ya está ahí, en esa terna de finalistas. Así que también va a ver, obviamente, lo que fue el partido de Messi y va a querer también anotar goles para su escuadra durante esta jornada. Escuchemos inmediatamente las declaraciones de la máxima figura del elenco galo.
9: Yo pienso que es un momento importante para mí. Claro que la importancia del partido es lo más importante. Es un partido de mundial, hay nada más importante que eso. Pero claro, voy a estar en un grupo de jugador muy pequeño en la historia de mi país. Soy muy orgulloso de eso, porque es un privilegio para mí de estar aquí cada día, de tener la oportunidad de jugar con mi país, de representar mi país en la más grande competición del mundo. Al final mi objetivo es siempre lo mismo, ayudar a mi equipo y escribir la gran página de la historia de la selección francesa.
1: Bueno, y parte de las declaraciones de Kylian Mbappé, que se prepara para el partido de esta jornada frente a Irak, soñando también con seguir siendo uno de los máximos goleadores en las Copas del Mundo y, por qué no, el número uno. Revisamos unas imágenes realmente impresionantes desde Times Square en Estados Unidos. Durante esta jornada va a jugar Noruega frente a Senegal a partir de las 8 de la noche y realmente hay un ambiente completamente escandinavo, vikingo. Ahí en Times Square vemos esta imagen cuando miles de fanáticos realizaron el famoso Viking Row, que es un ritual donde simulan remar coordinadamente sentados en el suelo, como si estuvieran ahí en el mar. Una imagen que deja esta Copa del Mundo, que ya ha tenido algunas bastante positivas, como por ejemplo esta, también negativas, el Pro Times Square, discusiones entre argentinos y argelinos. Y durante la jornada de mañana podríamos también tener otra imagen del Mundial, lo que va a suceder con Lumumba, el representante máximo de la República Democrática del Congo. El equipo viene increíble de conseguir un empate histórico frente a Portugal y sabemos que la figura que está a los 90 minutos del partido parado y con el brazo hacia adelante va a ver este duelo que se va a jugar en México. No pudo cumplir la cuarentena por la situación del ébola que enfrenta el país para poder ingresar al primer partido de Estados Unidos. Sí lo logró para estar en México, así que mañana también, Nicolás, podríamos tener una de las mejores imágenes de esta Copa del Mundo en este duelo de la República Democrática del Congo con Lumumba.
10: Se le extrañaba entonces a este fanático de la República Democrática del Congo. Seguiremos atentos entonces a su llegada y lo que será la participación en ese duelo. Felipe Gallardo, volvemos a tomar contacto para Hoy es Noticia. Nos vemos, un abrazo.
1: Nos vemos, buenas tardes.
10: Y ahora, pausa, no se vayan, ya regresamos.
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10: Regresamos para contarle lo que sucedió este fin de semana en un fútbol chileno que es verdad, no tiene campeonato, no tiene Copa de la Liga, pero tuvo Copa Chile, un torneo que este año entrega la posibilidad a quien la conquiste de obtener un cupo a competencia internacional, puede ser Sudamericana o Copa Libertadores. ¿Le parece si partimos revisando lo que fue el triunfo de Colo-Colo sobre Recoleta en esta fase de grupos? Triunfo de 3-0 del cuadro del Cacique, que saca ventaja en todos los torneos, es verdad. Copa de la Liga, se le terminó enredando por razones propias a última instancia. Ahora en la Copa Chile comienza en el Estadio Santa Laura venciendo por 3-0 al cuadro de Recoleta. ¿Qué viene ahora para el equipo Albo? Bueno, este jueves ponerse al día en la Copa Chile, recibiendo en el Estadio Monumental, en duelo válido en rigor por la fecha 1, a O'Higgins de Rancagua, mismo rival que tendrá que enfrentar ya los primeros días de julio, buscando en esa instancia lo que puede ser una posible clasificación. A diferencia de la Copa de la Liga, en este campeonato avanza el 1 y el 2. Debutó de buena manera el Cacique, así también lo hizo el conjunto de Universidad de Chile, que tuvo Fabricio Colocini en la dirección técnica con Fernando Gago a esa hora, el día domingo, a un internado. Bueno, fue triunfo azul. En primera instancia, autogol del equipo Caturro. El segundo gol, la mitad de esta celebración le pertenece al juvenil Luis Rojas, que le entrega la pelota a un guerrero que de manera insólita manda a callar a la gente, o en una celebración algo extraña, bueno, tal vez tenía un significado particular. 19 segundos iniciado el segundo tiempo y el primer descuento del equipo Caturro era 2-1 en Ñuñoa. Un elenco que supo reponerse con este zurdazo potente de Agustín Arce para el 3-1 transitorio. Otro juvenil iba a poner el último gol del encuentro. 4-1 gracias al toque sutil de Nacho Vázquez. La U ahora enfrenta a la Calera. De nuevo, sí. Lo he enfrentado ya 3 veces en este año y quedan 3 más. Al norte nos vamos. Copiapó, un equipo que recibió Universidad Católica. Una visita ingrata que se llevó el triunfo por 3-0. Palavecino en el minuto 21. Y el primer gol de la jornada. Para esto sirven estos torneos, ¿no? No tienen la emoción del campeonato nacional, pero uno logra ver a jugadores que fuera del torneo nacional no tienen tantos minutos. ¿Quién más que él? San Pedri, en el 52. Era el 2-0 de manera transitoria para un UC que no iba a sacar el pie del acelerador. Y apenas, unos minutos más tarde, en el 79, Montes iba a poner el 3-0 definitivo. Un partido que no terminó con los 22 jugadores en cancha. Y es que Kimura, en el 87, vio la tarjeta roja tras esta acción. Correcta determinación del juez. Codazo, ¿no? Por lo mismo, la tarjeta roja para Kimura, 3-0, lo ganó la UC en Copachi. Le vamos a contar lo que ya mencionamos en titulares, las buenas noticias que llegan desde Universidad de Chile y su técnico, Fernando Gago, quien fue dado de alta y continuará la recuperación en su domicilio. Recordemos, el pasado jueves, tras el duelo entre O'Higgins de Rancagua y el cuadro azul, fue internado Fernando Gago, por lo que en ese momento se sospechaba era simplemente molestias en el pecho. Terminó siendo de manera bastante impactante, ¿no? Nada menos que un infarto agudo al miocardio. Bueno, esta jornada la clínica alemana entregó un parte con detalles sobre la situación médica del adiestrador, señalando que evolucionó favorablemente y sin complicaciones, por lo que el equipo médico determinó su alta. A partir de ahora, su seguimiento cardiológico se realizará de forma ambulatoria y su recuperación continuará en su domicilio. Buenas noticias entonces para un técnico que de seguro estuvo muy pendiente a lo que fue el triunfo de Universidad de Chile por 4-1. Lo más importante después de estos días, más allá del triunfo contra O'Higgins, contra Wanderers, es que Fernando Gago está bien y continúa la recuperación en su casa. Dejemos el país de manera momentánea para revisar lo que fue el viaje de la delegación nacional rumbo a los Estados Unidos, comandada por la ministra del Deporte, Natalia Ducó, que estuvo en la inauguración de las Olimpiadas Especiales de 2026. ¿Por qué es tan importante la presencia de la ministra? Bueno, y es que esta fiesta del deporte será en Santiago en 2027. ¿Cómo vio la situación en los Estados Unidos la ministra? Escuchemos sus declaraciones.
14: Aprender cómo se organizan estos juegos y poder llevarnos el programa de inclusión para poder aplicarlo en nuestro país. Hemos estado en muchas reuniones y lo más importante es que esto no es solamente un gran evento deportivo el que tenemos que realizar en Chile el próximo año, sino que lo más importante es cómo nosotros agregamos los programas de inclusión de todos los niveles de discapacidad intelectual y le damos la oportunidad para que puedan practicar deporte y competir todos los atletas de Special Olympics a nivel mundial.
15: Es una tremenda oportunidad para los equipos de poder venir a ver lo que acontece en Juegos de Olimpiadas Especiales, poder sentir el espíritu de lo que son realmente los Juegos de Olimpiadas Especiales, lo que se vive, que es siempre un desafío transmitirlo cuando uno no lo vive. Creo que también...
10: Regresamos al modo mundial para revisar y acompañar a la fanaticada argentina residente en nuestro país, que está vibrando con el triunfo momentáneo de su selección frente a Austria. ¿Quién está con ellos compartiendo, almorzando, me imagino? Es nuestro compañero Pablo Figueroa. Pablo, ¿qué tal? ¿Cómo estás?
16: Almorzando a uno, pero espero a los que sí. Mira, te voy a mostrar algo porque tenemos al lío. Los que pido el... Ahora sí, estamos al lío. Aquí viene el lío único, para que veas esta fanática argentina que vino este partido en vivo. Para mostrar, mira lo que tenemos acá. Para que veas parte del ambiente de la pizzería Tango en el sector del Parque Bustamante. La gente está celebrando con... Hola, ¿tu nombre está partido para celebrar? Hola,
17: María José.
16: María José, cuéntanos.
17: Es San Juanino, acá tenemos
18: Belén, San Juanina, Román.
16: Hola, ¿cómo ha parecido el partido?
18: Bien, bien, estamos ahí poniendo todo lo que hay que poner.
16: ¿Quién tiene la idea de Leo?
18: ¿Eh?
16: ¿Quién tiene la idea de traer a Leo?
18: Mía, sí.
16: Mira, está, mira, mira este zapato. Mira, es parte del ambiente. ¿Resultado final?
19: Ganamos 1-0.
17: 1-0. 1-0. Pero Argentina sale campeón. Ese va a ser el resultado final.
16: Maestro, su nombre. Estamos en vivo.
20: Hola, Roberto, ¿cómo estás?
16: ¿Cómo termina el partido?
20: Hasta el momento vamos 1-0. Esperemos que sean 2-0.
16: ¿Sí? Otro gol de Messi, ¿no?
20: Sí. Y si no, el araña, hermano, un capo, el pendejo.
16: ¿Qué le parece el récord que se batió hoy día?
20: ¿Perdón?
16: El récord de Messi que se batió hoy día con la selección.
20: No, espectacular, que pase al alemán es un espectáculo.
16: No podía ser de penal, tenía que ser de jugada.
20: Sí, tenía que ser de jugada. El penal son detalles, un jugador, tener un mundo entero de presión encima, es obvio que se puede perder un penal, ¿sí? Un detalle más, nada más.
18: No hay duda quién es el mejor de la historia,
16: mostrar acá. Usted me dice que hay cábalas.
18: Hay cábalas.
16: Vamos a mostrar acá. Muéstranos las cábalas y cuéntanos lo que hay acá. Cuéntanos lo de las cábalas.
18: Acá tenemos a Maradona con el ajo.
16: ¿Por qué Maradona con el ajo?
18: Por la envidia. El palo santo y el mal de ojo. Acá está el palo santo. Tenemos todos los... Nosotros... Es más, hace un gol, salgo afuera. Antes de empezar el partido, prendo el palo santo para la mala onda. Porque nosotros tenemos amigos que no son de Argentina y dicen, yo hincho por Argentina. ¡No! Sabemos que eso no pasa.
16: Maestro, ¿cómo es el grito para despedir? ¿Cómo el grito de Argentina?
20: ¿Cómo?
16: ¿Cómo es el grito de Argentina para despedir?
20: ¿Qué grito? Muchachos, no sé qué grito hacer.
16: Bueno, muchachos,
20: me río en este momento.
16: La imagen en directo de acá, Argentina celebrando la más probable segunda victoria en esta Copa del Mundo 2026.
10: El trabajo de nuestro compañero Pablo Figueroa en una cancha, ¿no? En un partido que está mostrando por ahora el triunfo de Argentina 1-0 sobre Austria, jugando ya los últimos minutos. Una selección albiceleste que no solamente está celebrando este triunfo, el récord de Lionel Messi, sino también una efeméride bastante importante. Son nada menos que los 40 años del gol del siglo, ese inmortalizado por el relato de Víctor Hugo Morales y la zurda mágica de Diego Armando Maradona. ¿De qué planeta viniste para dejar en el camino a tanto inglés en esos cuartos de final de México 1986? Un torneo que le terminaría entregando el segundo título a la selección argentina, que en este minuto está celebrando nada menos que el 2-0. Nuevamente, ¿qué más que él? Lionel Messi. a 40 años del gol de Diego Armando Maradona, entonces, del doblete de Diego Armando Maradona en esos cuartos de final, llega el doblete de Lionel Messi frente a Austria para definitivamente entonces dar el triunfo a la selección albiceleste, tal como pasará hace exactos 40 años. Con esa noticia cerramos esta edición de CNN Deportes. La invitación es a mantenerse en la pantalla de CNN Chile siempre. Nos vemos. Chao, chao.

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5: Bienvenidos, bienvenidas una vez más a Sanamente. Hoy queremos, como siempre, hacer un viaje por la profundidad del ser. En Sanamente buscamos esas herramientas, esas claves que podrían ayudarnos a estar mejor, a armar una mejor comunidad, a gestionar las tareas distintas que ocurren en cualquier ciclo de la vida. Y hoy queremos invitarlos a escuchar al deportista paralímpico Jorge Carinao, porque, primero que nada, es un podcaster. Y habla sobre los desafíos justamente del alto rendimiento, cómo, por ejemplo, desarrollar mejor la atención, cómo administrar la presión, tantas cosas que muchos de nosotros queríamos aprender en nuestra vida cotidiana. Además, vamos a conocer algunas claves para enfrentar la incertidumbre en la educación superior. Esto y tanto más en este capítulo que ahora comienza de Sanamente. Vivir con una enfermedad crónica inevitablemente cambia el estilo de vida, tiene enormes impactos en la salud mental, obviamente. Pero ¿qué pasa cuando es el mismo estado mental el que influye en la biología, en el desarrollo o en cómo se enfrenta la enfermedad? Miranda Aspe se hizo esa pregunta y lo contesta en la siguiente nota.
6: Cuando estaban los niños chicos, me acuerdo, era difícil caminar sin cojear por dolores, ¿ya? O sea, de repente, no sé, en el colegio el cabro chico hay una pichanga, papás, hijos, y yo no voy a poder jugar. Cuesta asumirlo, ¿ya? Yo estoy convencido de que la mente y el cuerpo tienen una disociación, por lo menos temporal.
7: Así se sentía Víctor Celis en un comienzo. Le diagnosticaron espondilitis anquilosante en su juventud, una forma crónica y progresiva de artritis que provoca inflamación en la columna vertebral y las articulaciones sacroiliacas, que son las que unen la base de la columna.
6: Y lo penca es que se cambiaba de lado. O sea, no era que fuera una cosa física, aparentemente, que afectara específicamente un lado, porque a veces me dolía una cadera, a veces me dolía la otra. Pero era tan fuerte el golpe, tan agudo, que me botaba al suelo, o sea.
7: Se entienden por enfermedades crónicas las afecciones que duran al menos un año y requieren atención médica continua. Y cuando impactan en la salud mental, pueden desencadenar cuadros de ansiedad, estrés o depresión, además de afectar en la calidad de vida.
8: Tu vida sufre un quiebre en ese momento. Y ese quiebre significa que todo lo que yo venía resolviendo, funcionando, ahora ya no puedo hacer. Entonces, vamos a tener ahí muchas veces estados depresivos, ansiosos, tal vez un duelo que no está pudiendo resolver de un antes a una ahora. Y eso sí va a generar un golpe muy importante en la calidad de vida y sobre todo en salud mental.
7: Sin embargo, es una relación bidireccional. Según una reciente investigación, enfermar no solo impacta la salud física, sino también la sensación de seguridad psicológica, también conocida como neurocepción, llevando a muchas personas a desconfiar de su propio cuerpo y a aislarse socialmente, es decir, consecuencias que van más allá de lo psicológico.
9: No podemos separar a las personas en cuerpo y mente, porque el sistema biológico opera integradamente. Nosotros, como seres humanos, hacemos esa separación, pero el organismo no responde así. Cuando tú tienes un sufrimiento emocional, tú vas a encontrar efectos e impactos biológicos que tú los puedes palpar en tu cuerpo. Y al revés también. Cuando tienes enfermedades,

0: o síntomas que tú ves en tu cuerpo, neurológicamente va a tener un impacto, y va a tener un impacto en lo emocional, en tus pensamientos y también en tus conductas.
1: Bastantes artículos y investigaciones que hablan de el desarrollo de trastornos depresivos mayores, trastornos de ansiedad, y esa comorbilidad con esa patología va a generar mayor vulnerabilidad o van a aumentar los factores de riesgo en la persona.
2: En un comienzo, Víctor pensó que no le afectaba tanto, pero en algún punto la sensación de irritabilidad y poco control sobre sus emociones le terminaron por pasar la cuenta. Las discusiones ocasionales con su familia estaban además teniendo impacto físico.
3: Venía la sensación de culpa, como de arrepentimiento de haber hecho esto, pero al mismo tiempo la sensación tremenda de que no podía yo manejarlo, que en el fondo me estaba manejando a mí. Y eso me producía, digamos, un decaimiento y me dolían las costillas, pero a morir. Yo creo que tenía mucho que ver, o sea, el subconsciente de alguna manera condiciona mucho la parte física. Y, aunque uno no quiera, digamos, o sea, uno puede tener toda la actitud positiva, pero el caballero que está allá adentro hinchándola dice no y uno anda mal.
2: Por eso su esposa decidió hacer algo al respecto y fue primero al psiquiatra. A las 2 sesiones, el doctor llamó a Víctor y desde entonces toma medicación y asiste a terapia. Un estudio publicado en Springer Nature Link demostró que los pacientes con enfermedades crónicas que percibían mayor apoyo social mostraban mejores niveles de resiliencia, empoderamiento y capacidad para manejar su enfermedad. Además, el apoyo de familiares, amigos o la comunidad se relacionó directamente con una mejor autogestión de los tratamientos. Y en el caso de Víctor, se siente afortunado del cariño y compañía de su familia, especialmente el de Jimena.
3: Bueno, Jimena como compañera ha sido maravillosa, digamos, 47 años de casado, con 5 hijos, y están acostumbrados y por lo tanto cuando yo he andado mal, ellos asumen y lo aceptan sin problema. Y seguimos adelante, sabiendo que de repente, claro, no voy a poder subir un cerro, no voy a poder hacer algo distinto, pero en general no. Hasta el día de hoy tienen plena conciencia y han sido muy, muy generosos, muy solidarios, totalmente. O sea, y eso me ha ayudado mucho, digamos.
2: Otro aspecto relevante es contar con equipos médicos integrales, que no solo se enfoquen en el tratamiento físico, sino en acompañar psicológicamente a los pacientes.
1: Tendría que estar siempre, ojalá, en los equipos de tratamiento para patologías crónicas, ¿no? La inclusión de salud mental, o sea, psicólogo, psiquiatra, ¿no es cierto? Porque esto va de la mano. Por ejemplo, qué sé yo, en patologías de dolor crónico, es necesario el acompañamiento. O sea, tienes el tratamiento farmacológico, el trabajo con el kinesiólogo, pero todo el manejo emocional, el manejo de estrés, el manejo de cambios de hábito, esa es una competencia muy, muy fuerte de lo que es la parte del psicólogo, y sobre todo para ayudar a transitar este duelo que está viviendo esta persona en el momento de experimentar esta dolencia.
0: Cada vez más las políticas han ido incorporando la necesidad de la integralidad de la atención. De hecho, el modelo de salud pública que ha adoptado Chile ya hace varios años se denomina el modelo de salud integral y comunitaria y familiar, ¿no? Todas las políticas que apunten a una atención integral, que incorpore la dimensión de la salud mental dentro de las acciones de tratamiento, de acompañamiento y de seguimiento, van a lograr también un impacto positivo en la recuperación de la persona.
2: Las enfermedades crónicas, aparte de transformar nuestras capacidades físicas, también cambian la forma en que una persona se relaciona consigo misma y con los demás. Por eso, comprender su dimensión emocional y el acompañamiento no son complementos de un tratamiento, son parte de él.
4: En Sanamente siempre estamos buscando esas lecciones, esos aprendizajes de la vida que están mucho más cerca de lo que hemos pensado, y un lugar donde es fácil encontrar buenas lecciones para conducir estos tiempos turbulentos es el deporte. Hoy queremos hablar con un experto en el manejo de la tensión, en el manejo de la atención, no solo de la tensión, de la concentración, de la calma, que son artes centrales si uno quiere desempeñarse en el alto rendimiento. Está con nosotros el campeón mundial de powerlifting y el recién anunciado abanderado, es una exclusividad de Sanamente para el team para Chile de los Juegos para Sudamericanos Valledupar 2026, Jorge Carinao. Muchas gracias por estar con nosotros.
5: Muchas gracias a ustedes por la invitación.
4: Jorge, a mí hace poco nos conocimos y me pareció increíble esta búsqueda que has hecho tú, muy sanamente, de hablar con otros que como tú tienen que lidiar permanentemente con el estrés, con la exigencia del alto rendimiento. Las historias que están detrás, en una era donde por fin, también en el mundo del deporte, ha salido del closet la salud mental, ¿no? O sea, durante mucho tiempo eso era un secreto a voces, la gente sufría, pero a puerta cerrada. ¿Por qué decidiste abrir esa puerta tú también, como conductor, además?
5: Sí, con un amigo partimos un podcast hace un tiempo, Detrás del Alto Rendimiento se llama, y ha sido súper entretenido con poder abordar un poco lo que tú estás diciendo, como que el último tiempo se ha hecho más, como más claro todo el tema de la salud mental, se habla más del tema, y es algo que en verdad afecta a muchos deportistas. O sea, nosotros siempre nos terminan como entrevistando, o la gente nos conoce cuando nos va bien y cuando que se te viene y cosas así, pero todo lo que hay detrás, que es el proceso más largo y el más duro, no muchas veces se cuentan. Entonces todos tienen historias de más de derrotas que de victorias, así que tener ese espacio para nosotros poder como abordar todos esos temas, en verdad ha sido muy entretenido.
4: Y sin embargo, las historias de victoria son súper escasas, son excepcionales probablemente en la vida de cualquier deportista, y las de derrota son la norma.
5: Claro.
4: Entonces, ¿cómo aprendiste tú o cuándo tienes conciencia de haber aprendido por primera vez a administrar eso, la derrota, el fracaso, la dificultad?
5: Yo recuerdo cuando era chico y creo que las primeras derrotas son las que más duelen. Yo me obsesioné, me acuerdo, cuando tenía como 15, 14 años en ser el mejor en el país, campeón nacional, cuando quedaba segundo dolía. Luego tuve como un ascenso igual rápido en el mundo paralímpico. Cuando empecé en el mundo paralímpico, me iba bien en América, en Sudamérica, era campeón panamericano. Entonces, como que de verdad del éxito uno no aprende nada. Entonces, cuando estas cosas se te tornan, no sé si fácil, pero es un poco más consistente, cuando llegan momentos de falla, en verdad te golpea más fuerte. Entonces, en esos momentos fue donde yo entendía cómo me sentía. No quería volver a sentirme así. Y empezaba a analizar qué había hecho mal, qué se podía mejorar. Entonces, siempre después de cada campeonato, lo adopté. Eso, con mi entrenador conversamos qué hicimos bien, qué se puede repetir, que no hay que hacer nunca más.
4: ¿Cuántos años tenías la primera vez que te diste cuenta esto me afecta mal y necesito aprender a gestionarlo?
5: Yo creo que 17 años fue cuando más me dolió. Yo fui segundo panamericano prejuvenil, tenía 16 años. Y el 2008 no pude revalidar esa medalla, que cuarto. Entonces, ahí yo creo que fue bien duro.
4: Oye, ¿Y cuáles fue? O sea, una cosa es como ya tengo que mejorar tal técnica para no volver a perder, ¿no? Uh-huh. Pero otra cosa es cuánto me dejo caer. No sé si me explico en la pregunta. O sea, parte de lo que ustedes hacen mucho es que en momentos en que les está yendo mal, de repente tienen que recogerse a sí mismos, como con una cucharita, y decir, ya listo. Ok, esa fue una derrota de este momento, pero ahora a continuación tengo que estar en otra frecuencia emocional, ¿no? ¿Cómo hacen ese cambio que parece tan difícil para los mortales?
5: Claro, o sea, es súper importante aprender a soltar, como no quedarte en ese estado o con esa percepción tuya por mucho tiempo. O sea, lo importante es, como te decía antes, entender las circunstancias que son momentáneas y luego seguirnos. O sea, al final es como el entrenamiento, uno nunca puede rendir al 100%, pero sí tenía el 100% del día. Entonces, tú tenés que dar todo lo que de ti ese día, entendiendo que más adelante puede ser mejor. O sea, las curvas de entrenamiento de nosotros son súper progresivas. Entonces, hay un montón de periodos donde, sobre todo en los deportes de marca, que levantáis menos peso, que tenés que esperarte a poder estar bien. Entonces, siento que el momento es así, igual es parecido. Como que uno tiene que entender que es parte del proceso. Igual uno va a campeonatos sabiendo que no va a ganar y uno tiene que aceptar eso.
4: Y decir como suelta es fácil, pero soltar es difícil. ¿Qué técnicas has aprendido tú para soltar?
5: Es que, por ejemplo, a mí me pasa, nosotros en las pesas tenemos 3 intentos. Y cada intento, obviamente en su momento es lo más importante, pero si no te sale, tienes que rápidamente olvidarlo y hacer lo que te digo, o sea, pensar qué podéis corregir para el siguiente. A mí me pasó, por ejemplo, en la clasificación a los Juegos de París, teníamos la última fecha de clasificación, era la última chance que tenía, tenía 3 intentos, tenía que hacer 197 kilos, abrí con 193, lo fallé, subimos 197, lo fallé, y después me quedaba solo un intento, como todo nada, o sea, en ese momento tenés que olvidar todo lo que pasó, olvidarte de que es la última oportunidad, de que si hacías esto te quedas sin nada, quitar todo eso de lado, y lo que a mí me funciona muy bien es visualizar. Yo lo hago en todos los entrenamientos, desde que parto con la barra hasta que estoy ya en la competencia, visualizo el momento, me veo a mí haciéndolo bien, todo el tema de la respiración, tratar de hablarte bien. Yo no verbalizo, pero sí lo pienso mientras estoy sentado en la banca, tomando aire, pienso en cosas buenas, o sea, tú puedes, ya lo has hecho, respira hondo, empuja fuerte, como un poco las correcciones que da mi entrenador, y me trato de aislar en eso, en ese momento, en cosas buenas, y tratar de que salga lo mejor posible.
4: Jorge, ¿siempre te trataste bien?
5: Yo creo que no, yo creo que, bueno, yo me accidenté, yo tuve un accidente en 2008, entonces obviamente todo el proceso de la silla de ruedas y todo eso igual fue difícil. Yo creo que ahí toqué fondo, porque ahí igual entendí que en verdad como que ya no había nada más que hacer, como no, en un momento pensaba un poco la ciencia, quizás más adelante, puedo caminar, y creo que ese fue el momento como más oscuro de mi vida, pero igual ahí entendí que en verdad ya no había nada que hacer, como era aceptar lo que tenía y de ahí empezar a ir más adelante. Y en el deporte, yo creo que mientras uno va teniendo mejores resultados, y donde esto a veces se va desvirtuando un poco, porque al principio es entretenido, querés ser el mejor, competir con tu amigo, pero luego ya hay, no sé, te pagan, hay sponsor, hay cosas que tienes que...
4: Hay cosas que se pueden perder.
5: Claro, entonces ahí ya igual se cae un poco y de repente empieza quizá un poco la ansiedad, te pones más nervioso de la cuenta. Yo creo que no sé si me ha hablado feo, pero sí quizás no he confiado tanto en mí.
4: Te hago esa pregunta porque son preguntas que nos hacemos todos. O sea, si tú me devolvieras a mí esa pregunta, yo te diría no. La verdad me ha costado mucho hablarme bien. Tal vez todavía no sé hacerlo, ¿no? Y muchas de las personas que nos ven quieren un poco conocer tu historia para saber cómo aprendiste a hacerlo, cómo giraste, ¿no? Y en el último tiempo, tú además tienes estas conversaciones que yo estoy teniendo contigo con otros deportistas de todos los tipos. ¿Por qué haces eso?
5: ¿Por qué hago eso?
4: ¿Por qué te decidiste, por qué encontraste que hablar de eso era importante?
5: Bueno, por lo que te decía un poco antes, o sea, yo siento que hay mucho más por aprender de los deportistas, de todo el proceso que les tomó para llegar a. Entonces tenemos este espacio de conversación que es largo, dura una hora y media generalmente, donde nos cuentan por qué partieron, sus momentos difíciles, y hablamos entre nosotros, entre pares. Entonces a estas veces conversamos sobre todo lo que tuvimos que, de las cosas que nos tuvimos que privar para poder llegar a donde estamos, de las cosas que hay que ir rechazando, y todos llegaron un poco más o menos al mismo acuerdo, que nadie lo ha sentido así, pero hay mucha historia en común. Entonces yo siento que es bueno que la gente que cada vez se interesa más en el deporte, cuando que tengan la posibilidad de que cuando vean un deportista compitiendo en un juego, no sé, panamericano, juego olímpico, como que puedan ir a nuestro podcast y puedan conocerlo a profundidad, como sus miedos, sus derrotas y todo eso.
4: Algo que nosotros promovemos mucho acá en Sanamente son las distintas comunidades, ¿no? Porque además las penas se pasan más suavecito cuando son en grupo, también... Sí. También las derrotas, ¿no? Y cuando te enteras que hubo otro que sufrió, que tuvo que dejar cosas en el camino, que se frustró, que perdió, también tu cuestión no parece como un castigo individual, ¿no? Pero parece más bien como una experiencia humana. Claro. ¿Cuál de esas experiencias que te han contado te quedó guardada en la memoria o en el corazón y por qué?
5: Oh, hay harto. Hay hartas cosas que me sorprenden. Por ejemplo, estuvimos con el Vale Toro en el primer capítulo. Incluso ella, después de ser campeona mundial juvenil, igual al año siguiente no tuvo todo el apoyo y tuvo que estar haciendo rifa y cosas así como para poder viajar. O sea, nos contaba que fue una gira en Europa y estuvo quedando en estas hostales, casi como de mochilero, mientras competía. O sea, imagínate, era campeona mundial juvenil. Igual, otro que a mí me sorprendió harto fue de la Issy Niemeyer, de remo, que nos contaba que uno de sus peores recuerdos, o peores campeonatos donde pensó en retirarse, fueron los Juegos Panamericanos de Lima, 2019. Nosotros le decíamos, pero Issy, ganaste, como sacaste oro, como, ¿por qué fue el peor momento? Entonces nos contaba sobre la presión que ella sentía por cumplir la expectativa de su entrenador, por las marcas, por todo lo que le agobiaba el entrenamiento. Entonces, a mí personalmente yo creo que esa ha sido una de las que más me ha sorprendido, como la presión que puede, hasta dónde te puede llevar la presión.
4: Igual la presión aumenta en la medida que la situación es muy frágil, y en general el deporte en Chile, a excepción del fútbol, está siempre en una situación como de fragilidad. O sea, la historia que cuentas antes de estar compitiendo y tener que buscarte como un hostal de mochilero porque si no, no puedes hacerlo, da cuenta de que además tiene muchas capas, ¿no? Como que los deportes, el deporte todavía no es concebido como algo estructural importante de financiar. Claro. Y eso les agrega a ustedes una presión adicional. Pero antes mencionabas que cuando comenzaste a hacer el deporte estaba súper conectado con el goce y con el juego con los amigos. ¿Cuánto de esa experiencia antigua te ayuda ahora, que eres profesional y que tienes todas estas presiones, para recuperar un poco el sentido de lo que haces, ¿no? O sea, ¿cuánto recuerdas lo rico que es jugar? ¿Cuándo te conectas o no te conectas con el juego? En fin.
5: Yo creo que uno va pasando por distintas etapas. Aparte toda esta parte lúdica, luego ya tenés más responsabilidades, luego más todavía. Y a mí personalmente después me pasó que tuve este periodo como de estrés, como con la competencia, y quizás no la disfruté tanto en su momento, pero yo siento que ahora, ya más viejo, más grande, yo tengo 35.
4: Un anciano.
5: Para el deporte, sí. Igual lo estoy disfrutando mucho. Siento que ya pude conectar con la parte anterior de disfrutar más. Igual va de la mano de todo lo que me conozco ahora. O sea, podemos tener un entrenamiento mucho más planificado. Yo pasé de entrenar muchas horas diarias antes del 2023, ahora haber bajado el ritmo de entrenamiento, como entrenamiento, como te digo, más planificado, mejor hecho, priorizando más el descanso. Entonces, todo eso espacio igual me ha dado tiempo como a realmente disfrutar lo que estoy haciendo, con mis compañeros, con el entorno.
4: ¿Tú estás casado?
5: Estoy casado.
4: Y tuviste una bullada pedida de matrimonio, además, conocida globalmente, además acá se comentaba antes de que comenzáramos esta entrevista. Y las relaciones de pareja son relaciones, ya lo sabes, porque ya te casaste, difíciles. O sea, que requieren de mucho esfuerzo, trabajo, concentración, elegir las batallas, soltar, ¿no? Las mismas cosas que me acabas de decir. Sí. ¿Cuáles de esas lecciones del deporte aplicas hoy para gestionar tu relación?
5: Es complicado, porque yo creo que el deporte en general es muy egoísta, ¿entiendes? Ah. Porque tú tenés que descansar, tú tenés que comer bien, tú tenés que dejar de ir a cosas, entonces...
4: Siempre... De pronto aparece otra persona al lado tuyo, claro. Y ya no eres solo.
5: Claro, no eres solo. Entonces yo siento que igual soy afortunado de que Camila igual hizo deporte y ella entiende muy bien todo este mundo, entonces ella me ayuda también a gestionar los tiempos, a las reuniones familiares a las que vamos, a las que no, entonces... Para mí ha sido un tremendo apoyo. Y también a mí me ayuda mucho ella a desconectar, como salir un poco de este mundo del deporte, que tú fueras al almuerzo, están todos hablando, sin quererlo, de las competencias que se te vienen, de la lesión que tenés, de cómo van tus marcas.
4: Sí, ya qué lata.
5: Entonces, claro, me ayuda a desconectar de eso. Y también siento que me soporta, porque yo igual un mes antes más o menos de la competencia igual me empecé a poner un poco más estresado sin darte cuenta, medio irritable.
4: Claro, pero también tuviste que aprender a ser menos egoísta. O sea, porque desde el momento en que tú compartes con otro, y si llevas toda una vida preocupado de que tienes que alimentarte de una manera, de que esto es lo que tienes que dormir, y de pronto tienes que compartir con otro, igual hay algo de ti que tenés que dejar de lado. ¿Cómo fue esa experiencia de empezar a ocuparse también de otro?
5: Sí, mira, ahí me pasa un poco lo que te decía. O sea, yo el último tiempo lo he estado disfrutando más, el entrenamiento, y he estado dándome el espacio a descansar más. como a entender que si entreno 8 horas y ahora entreno, no sé, 4, la mitad, si mi cuerpo está mejor, igual rindo bien. Entonces, todos estos espacios han sido con ella, como estar más tiempo en la casa, de salir al parque, de distraerme. Entonces, eso ha sido como una gran ayuda.
4: Quisiera avanzar ahora hacia los lugares donde tú crees que todavía hay una necesidad de que abramos los ojos sobre los riesgos de salud mental que están hoy día vigentes todavía en el deporte. ¿Cuáles son para ti los principales?
5: ¿Riesgos? Pucha, o sea, es complicado porque, por ejemplo, se habla harto sobre el tema del PRODAR, que es como nos pagan a nosotros. Yo siento que ese es un estrés bien grande, que si tú no sacas la medalla, tú pierdes tu beca. O sea, hay excepto los megaeventos que son cada 4 años, todo el otro evento tú tienes que estar año a año rindiendo. Entonces, si fuiste campeón panamericano, el otro año tienes que ser mínimo tercero para que continúes con la beca. Entonces, hay un estrés que sobredimensiona la competencia. Entonces,
4: yo siento que va contra el resultado al final también, porque le agrega una capa de tensión, ¿no?
5: De todas maneras, sí. Entonces, es complicado porque igual es como esta sensación un poco de abandono, pero de cierta manera que igual la entiendo, porque el deporte lamentablemente es así, o sea, o sacáis la medalla o no sacáis la medalla, como el resto no están dentro de ese proceso. Entonces, es bien complejo en ese sentido. Yo creo que eso es algo, una carga mental bien, bien dura. También está todo el tema del entrenamiento. Igual ha ido mutando con el tiempo. Antes estaba mucho más como el entrenador exigente, que te gritaba, que tenía que rendir. Ahora igual te tratan con más cuidado. Yo me gustaba más la vieja escuela. Así.
4: ¿Te gustaba?
5: O sea, no precisamente, o sea, a mí me tocó. Pero yo creo que igual hay cosas de eso que hacían falta ahora.
4: Bueno, es que los balances son difíciles, ¿no? Y vivimos en un tiempo de mucho experimentar. Una de las grandes, de los grandes experimentos sociales que estamos viviendo en tiempo real es el de las redes sociales.
5: Sí.
4: Nosotros en Sanamente venimos hace mucho rato siguiendo justamente los nuevos papers, la nueva información, y siempre nos hacemos la pregunta, como qué técnicas podríamos tomar tal vez de otras disciplinas o de otros lugares que nos ayudan a administrar nuestra relación con redes sociales, porque tú eres joven, pero además eres deportista y además tienes un podcast, o sea, en el fondo tienes muchos factores que hacen que encontrar el punto medio entre una cosa y la otra no sea necesariamente fácil. ¿Cómo haces tú para mantener ese tesoro que aprendiste de la atención y de la concentración en el deporte y no perderlo cuando te metes a tu celular?
5: Cuando me meto mi celular, yo lo trato de ocupar más que quizá inconscientemente, igual como una vía escape. O sea, le dedico un tiempo, pero consciente. O sea, yo quiero estar un rato sin pensar en nada y voy a estar un periodo corto metido en el celular.
4: ¿Y te pones con una alarma, por ejemplo?
5: No.
4: ¿Eres capaz de soltarlo?
5: Sí. Yo soy bien cuadrado, bien estructurado. Entonces, mi entrenamiento, luego preparamos el podcast que grabamos una vez a la semana. Editamos cosas el resto de la semana. Y el celular trato de
4: dominarlo.
5: De dominarlo, sí. De no tomarlo en la mañana cuando me levanto. Como tomar un desafío.
4: Te quiero agradecer mucho esta conversación y también que aproveches como de invitar a la gente que conozca más esta comunidad, porque no necesariamente uno tiene que ser deportista para verte. Digo yo, para poder ver tu podcast.
5: Sí, no, todos invitados a Detrás del Alto Rendimiento. Tú también.
4: Tú también.
5: Tú también estás invitada. Sí, de verdad, hay mucha historia ahí en todos los deportes. Llevamos 30 capítulos y vamos a seguir. Así que, en verdad, que se sumen, ¿no?
4: Felicitaciones por todo. Muchas gracias por estar aquí.
5: A ti, Paloma.
4: Nos encanta conocer esto, como visitar la transdisciplina, poder ir a otros rincones a sacar lecciones, porque algo que es fantástico de los seres humanos es que siempre hay algo, uno exprime a un ser humano y lo que encuentra es un aprendizaje. Venga donde venga, haya hecho lo que haya hecho, siempre tiene algo que mostrarnos, algo que no hemos visto, algo que podemos comprender mejor. Así que vamos a una pausa y volvemos con más.
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13: El norte de Chile, Bolivia y Argentina conforman el triángulo de las reservas más grandes de litio y solo nuestro país tiene cerca del 51% del mineral del mundo. Este metal blanco y blando se encuentra en la naturaleza en ambientes evaporíticos, pedazos de mar que quedaron en medio de la tierra, más conocidos como salares. También está presente en roca dura de magma cristalizado y en rocas sedimentarias. En Chile es extraído desde los salares, principalmente el de Atacama, y sometido a un proceso de evaporación que demora desde 18 meses a 2 años. Luego es purificado y tratado para su utilización. Uno de sus usos más importantes es en baterías recargables de vehículos eléctricos, paneles solares, en la construcción de naves espaciales y submarinos. En nuestra vida cotidiana está presente en computadores portátiles, celulares y cámaras digitales. Por sus diversos usos en tecnología es conocido como el mineral del futuro.
4: Terminar los estudios sin duda es una meta relevante, pero también es el comienzo de otra etapa, una llena de preguntas. La búsqueda de un trabajo, las expectativas que tenemos respecto de cómo va a ser nuestra vida y la incertidumbre sobre el futuro, que además es la nota de los tiempos que corren, ¿no? María Paz Jana, directora de Salud y Bienestar Estudiantil de la Pontificia Universidad Católica de Chile, nos cuenta un poco más sobre cómo enfrentar esta etapa en la cápsula de experta.
14: La transición desde la universidad hacia el mundo laboral genera múltiples sensaciones, desde algunas muy positivas porque uno empieza a proyectar su futuro y su estabilidad ya desde una vivencia mucho más adulta, pero también genera preocupaciones por la incertidumbre de lo que viene, ¿no? No sabemos si es que voy a poder conseguir el trabajo que yo he anhelado o también cómo va a ser la empleabilidad desde mi carrera y empiezo a sentir como que tengo que poner a prueba lo que he aprendido y cómo lo voy a aplicar siendo experto de mi área en este entorno laboral. Los estudiantes están teniendo cada vez más dificultad en la expresión oral y escrita. Entonces, lo que se recomienda obviamente es a no dejar de tener esos espacios presenciales donde yo pueda desenvolverme adecuadamente. Es importante entender también los tiempos, no son los mismos para todas las carreras, la empleabilidad también va variando y es muy importante, sobre todo aquí el mensaje, es que los estudiantes puedan preparar su trayectoria universitaria desarrollando ciertas habilidades y estrategias para ser un mejor candidato a la hora de tener que buscar empleo luego de sus estudios. Hay estudiantes que no cuentan con tantas redes internas o externas también y eso les preocupa. Lo importante es poder pedir ayuda a tiempo. En las universidades existen centros de apoyo y profesionales que están dispuestos a ir trabajando estos aspectos a mejorar para que justamente se puedan desenvolver no solamente en el ámbito laboral, sino que en otros ámbitos de la vida que también son relevantes para el bienestar psicológico y social de las personas. Las estrategias que más se recomiendan en el fondo y que están evidenciadas es que busquen obviamente los apoyos profesionales para poder trabajar ciertos aspectos, sobre todo el desarrollar de nuevo el currículum vitae o cómo ensayar una entrevista laboral, ensayando las preguntas, también poder participar y buscar ciertos cursos de perfeccionamiento en habilidades que yo voy identificando que pueden estar alejándome quizás de las posibilidades laborales que yo estoy buscando.
4: Esta semana en nuestra sección de emociones chilenas queremos hablarles de la expresión tiquitaca. Es una emoción que se compone de satisfacción, pero también de precisión, que transmite que está todo listo. Esta combinación resulta una apertura optimista. Por ejemplo, estás preparando un cumpleaños, ya tienes la comida, el cotillón, el regalo. Puedes decir que estás tiquitaca para la celebración. Un dato curioso sobre el origen de esta expresión, aprovechando el impulso mundialero de estos días, es que viene del fútbol español. Está inspirado en el estilo de juego basado en pases cortos y precisos, manteniendo el control y el ritmo del partido. ¿Cómo podemos aprovechar esta emoción? Deteniéndonos a pensar que cuando nos encontramos tiquitaca, nos ayuda a reconocer los logros, a valorar el trabajo que hemos hecho, a valorar lo que tenemos, nuestras capacidades y ponerlo en perspectiva. O sea, inmediatamente después del tiquitaca uno puede conectarse con la gratitud. Si hablamos de emociones, refleja la sensación de control, de precisión, ese clic interior que ocurre cuando uno sabe que todo está fluyendo, que las cosas resultan como esperamos. Para conocer más sobre las emociones chilenas, pueden ir al Instagram, @emocioneschilenas, que está ahí todo está tiquitaca. Llega el tiempo de nuestros puntos de encuentro, donde hablamos de esas experiencias, iniciativas, que por un lado nos conectan con la esperanza, pero que también nos permiten construir comunidad. Y vamos a comenzar con una noticia autorreferente, porque el refuerzo positivo es súper importante. Hablarse a uno mismo, incluso cuando uno es un programa, es muy importante. Sanamente, junto con los coproductores Fundación Rasmus y Grupo CAP, acaba de firmar un convenio con la Universidad de los Andes para la difusión de nuestros contenidos en la comunidad universitaria. Esta alianza se trata específicamente de que parte de ese ecosistema, los estudiantes, los profesores, los equipos del establecimiento puedan acceder a los distintos materiales de Sanamente para promover las conversaciones y para entregar herramientas que permitan colaborar con la gestión de la salud mental. Además, en una población que, como hemos visto en capítulos anteriores, también de Sanamente, está muy afectada en estos términos, que son los universitarios, los estudiantes técnicos. En la firma del convenio, además, se realizó un conversatorio de salud mental sobre cómo opera la dopamina en la era digital, dirigido a toda la comunidad. La firma de este acuerdo está en línea con

0: La misión de nuestro programa, que es tratar desde nuestra vereda de entregar herramientas para poder enfrentar un problema tan grande como es el de salud mental en Chile, como un desafío del que además todos somos parte y en el que podemos colaborar. Es muy importante que este convenio está en el marco de muchos otros que ya hemos firmado con distintos organismos públicos, empresas y organizaciones, y lo que es más importante aún es que si ustedes son parte de una organización que necesita herramientas para trabajar en la salud mental, también pueden pedir los contenidos de Sanamente a través de los distintos contactos que siempre compartimos. Así que, como siempre, la invitación es a tratar de que, si ustedes tienen la oportunidad de ayudar, bueno, ayuden. Pueden comunicar esto, pueden contarle a alguien que valga la pena, pueden compartir los contenidos, las cápsulas, los programas completos, etcétera, porque ese es el foco total de nuestro trabajo.
1: Que haya aquí una empresa, una fundación, un medio de comunicación que puede divulgar todo esto, y en este caso una universidad, nos ayuda a que podamos efectivamente propagar y hacer una gran tarea de promoción y prevención de la salud mental. Con esto nosotros vamos a amplificar lo que ya hacemos con nuestros estudiantes, donde tenemos un área de salud y bienestar, salud mental y bienestar, justamente para que pueda esto llegar a mucha más gente.
2: Nosotros participamos de Sanamente porque creemos en la necesidad de divulgar, de enseñar respecto de la importancia de la salud mental. Creemos que es muy importante que las personas conozcamos del tema y adoptemos herramientas para hacer frente a distintas situaciones que puedan significar un problema en la salud mental. Por esa razón nos parece que es sumamente necesario que esté en las comunidades educativas, en la vida universitaria, que sabemos que tiene desafíos importantes. Así que estamos muy contentos con este convenio.
3: CNN Chile y Sanamente están preocupados principalmente por la salud y el bienestar, y estamos orgullosos de poder sumarnos a iniciativas de organismos que piensan, tienen esa misma visión a largo plazo. La alfabetización emocional es algo que claramente debería ser una prioridad, y con este acuerdo estamos buscando que las universidades puedan tener acceso a esta información y hacer un buen uso de ella.
4: Con esta alianza podemos democratizar ciertos contenidos o ciertos principios que generalmente no están al acceso, no son de acceso fácil para mucha gente, y están puestos en un formato sencillo, simple, que nos permite difundir y democratizar este conocimiento que es relevante para toda la sociedad. Si bien estamos en una universidad hoy día, nuestro propósito es que esto llegue a toda la población, a todas las comunidades donde no solamente trabajamos, sino que a cada lugar de Chile donde creemos que las personas puedan desarrollarse y alcanzar su máximo potencial.
0: Y cuando hablamos de ese momento dificilísimo como es el duelo, tener el apoyo o tener una comunidad puede ser crítico. Por eso queremos hablarles de la Fundación Duelo Contigo y Clínica de Duelo, que abrieron una nueva convocatoria de voluntariado dirigida a psicólogos y profesionales del área de la salud con experiencia o formación en el acompañamiento de personas que han vivido la pérdida de un ser querido. Quienes participen van a poder acceder a formación y supervisión clínica, experiencia práctica en acompañamiento en duelo, y también pueden ser parte de distintas actividades de apoyo y visibilización. Además, hay modalidades presenciales y remotas con una participación que puede extenderse por un periodo mínimo de 6 meses o mantenerse de forma permanente. Las postulaciones están abiertas hasta el 30 de junio y el formulario de inscripción está disponible en la cuenta de Instagram @clínicadeduelo. ¿Sabían ustedes que las fobias afectan a entre el 15 y el 6% de la población? Entre el 6 y el 15% de la población. Y es que no es un miedo cualquiera. Quienes tienen una fobia perciben una amenaza que en realidad es como mucho más grande de la que realmente existe. Y eso termina por limitarlos en su vida cotidiana de forma enorme, ¿no? Frente a esta situación, UC Christus desarrolló un tratamiento innovador que usa realidad virtual. A través de 10 sesiones, los pacientes se exponen de forma gradual y controlada a eso, a lo que le tienen miedo, ajustando el nivel de dificultad según lo que cada persona es capaz de tolerar. El objetivo es que el cerebro vaya aprendiendo a través de la repetición en simulaciones que esa situación no es un peligro real. Hasta ahora, cerca de 80 pacientes han completado este programa con una tasa de éxito cercana al 95%. Imagínense cómo le puede cambiar la vida a alguien que tiene una fobia. Revisemos más a continuación.
5: Estamos trabajando con realidad virtual y terapia inmersiva para fobias específicas. Contamos con todo el equipo para que en 10 sesiones las personas puedan enfrentar aquellos temores que tienen que los limitan tanto en su funcionamiento cotidiano. A los aviones, a las alturas, a expresarse o compartir con otras personas, a conducir, a ciertos animales.
0: Nosotros vamos a ir a una pausa, pero volvemos con mucho más de Sanamente, así que de todas maneras quédense.
6: Hola, soy Alejandro Rebeco y para sentirme mejor, yo hago diferentes cosas dependiendo del suceso que acontece en mi vida. Si, por ejemplo, a veces tengo momentos tristes, reacciono de una manera diferente a cuando tengo momentos de rabia. O sea, cuando tengo momentos de rabia, yo sé que no soy una persona como consciente. Sé que como que uno tiende a cometer muchos errores cuando está enojado, cuando siente esta frustración. Así que normalmente me suelo como aislar y encerrarme en algo como que me permita despejarme un poco. A veces leer o escuchar música. Escuchar música siento que es lo que más normalmente me ayuda a aliviar todo esto.
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16: Será la última vez que veamos a las dos leyendas más grandes de nuestra era, Lionel Messi y Cristiano Ronaldo, compartiendo el mismo escenario. Cristiano llega con 41 años y un hambre intacta. Si marca un solo gol, se convertirá en el único jugador en la historia en anotar en 6 mundiales distintos. Además, está solo un tanto de igualar a Eusebio como el máximo anotador de Portugal en un torneo de esta envergadura. Por su parte, el vigente campeón busca blindar su legado. Messi ya es el jugador con más partidos disputados, con 26 encuentros. Pero ojo a esto, está solo 3 goles de igualar el récord de Miroslav Klose y convertirse en el máximo goleador histórico. Será el primer torneo con 48 equipos y 3 países sedes. El escenario perfecto para que uno de los dos se despida en lo más alto. ¿Quién crees que tendrá un mejor cierre de carrera? 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
0: Saben que gestionar el estrés es una cosa muy complicada y no se resuelve diciendo como, onda, relájate. Simplemente, demasiadas veces no sabemos cómo hacerlo y para esos momentos es que queremos recomendarles una técnica y se llama carga, descarga y relajación. ¿De qué se trata? Veámoslo en la siguiente animación.
13: ¿Qué haces para aliviar el estrés? Aquí va una herramienta. La llamamos carga, descarga y relajación. Su nombre es bastante descriptivo, pero ¿cómo funciona? Lo primero es aprender a identificar que sientes una carga o estrés que no estás pudiendo manejar. Ante esto, lo siguiente es realizar actividades de descarga, esas que tienen un efecto positivo en ti. Por supuesto, no son las mismas para todas las personas, pero lo central es que sean capaces de sacarte de tus problemas y tener tu atención. Puede ser bailar, salir con tus amigos o hacer ejercicio, pero ojo, scrollear no sirve. La actividad debe ser tan poderosa que te permita verdaderamente soltar el estrés. Luego pasa a la fase relajación. Identifica una acción que te permita relajarte de tal forma que puedas recuperar fuerzas. Puede ser tomar un té, prender una vela o practicar respiración consciente. Lo importante es que te genere serenidad. Te recomendamos armar una lista de actividades de descarga y relajación. Así, cuando las cosas se pongan difíciles, puedas recurrir a ella rápidamente y tener energía y calma para enfrentar los desafíos de la vida.
0: ¿Ustedes saben quién es su amigo fiel? ¿Quién es? Pues yo les voy a contar que es Toy Story. Porque Toy Story ha vuelto, Toy Story 5. Y si antes los enemigos habían sido Sid, el vecino malvado, Lotso, el oso de peluche, o Ay, el coleccionista, en esta oportunidad los juguetes se enfrentan, al igual que sanamente, a las pantallas y luchan por la atención de niños y niñas. Ya, oficialmente la mejor película de la historia, porque la nueva película de Pixar muestra a los personajes enfrentando a Lilipad, una tablet que parece inocente, pero absorbe la atención de Bonnie, la protagonista. Es una entrega donde podemos reflexionar otra vez sobre cómo los dispositivos, además de captar la atención y la capacidad de concentración, han modificado la forma en que los niños juegan y se relacionan entre ellos. Muñeca, autos o animales de peluche, reemplazados por dispositivos que usan pilas o tienen batería. La pantalla es la gran enemiga del mundo analógico del que todos venimos. Este debate ya es tan recurrente que está dentro y fuera del cine y va a reabrir esta conversación que es tan importante para el futuro de niños y niñas sobre cómo afecta su salud mental y cómo captura finalmente su tiempo. Toy Story 5 cuenta con el regreso de Tom Hanks, Tim Allen, John Cusack en las voces de Woody, Buzz Lightyear y Jesse, respectivamente, para hacer un llamado a la reflexión. ¿Cómo el cine, que es una gran plaza pública, también retrata esta tensión entre la tecnología, la infancia y los vínculos que nos hacen profundamente humanos? ¿Quieren ver un poquito? Aquí lo tenemos.
10: Bonnie, no más pantallas por hoy.
18: Ok. Quiero hablar contigo, aparato.
19: Por favor, dime, Lily.
18: Los juguetes y yo trabajamos todo el verano para que Bonnie hiciera amigos.
19: Sí.
18: Pero tú llegaste a arruinarlo
19: ya
18: con...
19: veo.
18: Oye, ¿no estás escuchándome?
19: Siempre estoy escuchando. ¿Ves?
18: Mira, Lily, los juguetes y yo trabajamos todo el verano.
19: Ahora en inglés.
18: With the Jordan Twins across the school.
19: ¿Qué?
20: Pido quedarme detrás de la cómoda.
19: Woody.
21: Jessie, hola.
18: ¿Está tan mal allá afuera para los juguetes como todos dicen?
21: Encontramos más juguetes abandonados cada día.
20: ¡Es nuestro fin!
19: La tecnología también nos invadió.
21: No lo sé, Jessie. Servimos para jugar, pero la tecnología sirve para todo.
18: Estoy perdiendo a Bonnie contra este...
0: No queremos seguir perdiendo a Bonnie. Creemos que Sanamente puede ser una buena forma para hackear a ese típico familiar que uno tiene que le presta el celular a la guagua desde como los 2 años. Bueno, a ese usted lo lleva al cine y después le hace una encerrona, una intervención con todos los argumentos que además son, en este caso, claros y emocionales sobre el daño que hacemos a niños y niñas al entregarle un acceso a la tecnología muchas veces ilimitado, pero demasiado temprano. Nunca me canso de hablar de este tema, pero tengo que cansarme porque se acabó Sanamente. Y queremos despedirnos en el contexto del mes de la concientización sobre la salud mental masculina, que es otro gran mundo que ha estado demasiado tiempo debajo de la alfombra. Y les vamos a recomendar Ilusión Viril, una organización que trabaja en la promoción de masculinidades más igualitarias, en la prevención de la violencia de género, a través de talleres, de capacitaciones, de programas de acompañamiento y actividades de incidencia pública. Busca, de hecho, generar espacios de reflexión sobre cómo los mandatos históricos y tradicionales de la masculinidad impactan las relaciones, la salud mental y la convivencia social. Si quieren encontrar más información, pueden ir a su cuenta de Instagram, @ilusionviril. Nosotros nos vamos en este capítulo de Sanamente que ha estado literalmente lleno de todo tipo de sabores. Así que espero que con la misma satisfacción que tenemos nosotros estén ustedes del otro lado de la pantalla. Y si no, si los desilusionamos, bueno, estamos listos para hacer un nuevo programa que llega muy pronto de Sanamente. Así que nos encontramos.
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17: 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Para llegar a la meta, un equipo de remo necesita que todos sus miembros trabajen por igual y que cada uno cumpla su rol. Al centro de esta colaboración está el grupo, que es un elemento vital para el desarrollo de la especie humana. Estar en grupo ha sido la clave para superar tareas complejas, ser más eficientes e incluso para saber quiénes somos realmente. La psicología social señala que estar en grupo nos ayuda a desarrollar nuestro sentido del yo. Al observar a otros, podemos definir mejor los límites, gustos y posibilidades de nosotros mismos. De hecho, esta misma disciplina señala que las personas no se definen solo por sus rasgos, preferencias, intereses y aversiones, sino también por sus amistades, roles sociales, conexiones familiares y, en definitiva, por sus grupos. Cuando decimos yo, no solo es un yo, sino también un nosotros. Pero eso no es todo. La ciencia ha demostrado que el sentido de pertenencia a un grupo tiene un impacto directo en nuestra salud física y mental e incluso en la calidad de nuestro envejecimiento. Ya sea para enfrentar misiones imposibles, pasar un buen rato o descifrar los misterios de nosotros mismos, estar en grupo nos trae grandes beneficios. 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

0: Sara. Parte entonces, Influyentes. Valeria, muy bienvenida al programa.
1: Muchas gracias. Es un gusto verte y platicar contigo.
0: Bueno, y como estaba diciendo en la introducción, tu trabajo, tus novelas anteriores y esta han sido muy aclamadas por la crítica. Tu libro anterior, Los Niños Perdidos, fue elegido por el New York Times como uno de los libros del año. Y te ganaste la beca MacArthur, que es una beca que se llama la beca de los genios, ¿no? Que se da a las personas que muestran un nivel extraordinario de desempeño. Y esa beca les da la posibilidad de seguir pensando y trabajando sin ninguna presión. Así que es un honor tenerte en Chile en estos días que has venido a la Cátedra Bolaño de la UDP y a compartir, por supuesto, con tus lectores de esta extraordinaria novela, Principio, Medio y Fin.
1: Pues es un gusto estar aquí. Hace casi 15 años que no venía a Chile, pero vine mucho de niña. Es decir, no solo eso. El primer país al que viajé en mi vida fue Chile. Mi madre me trajo a los, creo que 40 días de nacida. Y luego vine muchas veces en infancia. Es más, uno de mis primeros recuerdos de infancia es un cacerolazo en el 88.
0: O sea que Chile es parte de tu vida. Y eso que vamos a hablar de eso también, has vivido en muchos países, ¿no? Has tenido una... y vives hace 20 años en Estados Unidos. Valeria, este libro que es muchas cosas al mismo tiempo... y sin ánimo de hacerle ningún spoiler a las personas que, que lo van a querer de todas maneras leer, muestra las voces de cuatro mujeres, ¿no? Bisabuela, abuela, madre, hija, que protagonizan este libro con distintas voces, miradas y participaciones, en un retrato, yo diría transgeneracional, de lo que es la madre latinoamericana, el matriarcado latinoamericano, mujeres criando a sus hijas y a sus hijos solos. ¿Lo pensaste así?
1: Sí, bueno, sí, no. El otro día pensaba si esta es una novela sobre maternidad, sobre ser madre, y sí lo es, por supuesto, sí es una novela sobre eso y la crianza y los cuidados y las dudas de ser madre, pero creo que es más una novela sobre ser hija que una novela sobre ser madre. Es una novela de muchas hijas y la novela empezó con una pregunta muy compleja que me hizo mi hija cuando tenía unos 9 o 10 años, en un periodo de noches de insomnio de ella, en que yo le leía mitos griegos para ver si así se dormía.
0: Claro, pues, pensaste que se te iba a aburrir y se iba a dormir y se fascinó, seguramente.
1: Y se fascinó y se quedaba así como, ay, no, ¿y entonces por qué esto y qué pasa? Y un día en una de esas lecturas me preguntó, ma, ¿por qué en todos estos historias, todos estos mitos de origen, hay siempre algo hendido en dos mitades? ¿Y qué significa eso de hendir en dos? Y yo pude responderle a eso segundo. Le pude decir que hendir en dos significaba partir en dos, dividirse, que se abriese una grieta, una fisura, que algo se rompiera, pero no pude responder a la verdadera pregunta, la pregunta inmensa y muy importante de por qué en el origen parece haber algo roto, algo que se divide, algo que se separa. Y esta novela responde a esa pregunta sobre el origen, no solo a nivel cosmogónico y mitológico, sino también en las múltiples vueltas a empezar de las pequeñas vidas humanas. Desde el momento en que nacemos, que nuestras madres se parten en dos mitades, y las tantas veces que tenemos que volver a empezar en la vida porque algo se cayó, se rompió, se terminó, se nos perdió.
0: Exactamente, Valeria. Y en este, digamos, en este volver a empezar de la protagonista del libro, que es madre y es hija, ¿no? Y es nieta también, va con su hija a Sicilia, ¿no? Que es el lugar de donde la bisabuela emigró a México. Entonces está el tema que también está presente, por supuesto, en Los Niños Perdidos y en otra de tus obras, de la migración, del traslado. Y de esa migración que primero fue de Europa a Latinoamérica, como la nana, que es la protagonista, la bisabuela, digamos, evocada en el libro, y hoy es la migración a la inversa, ¿no? De latinos o otras nacionalidades tratando de entrar a Europa y enfrentándose a todas las restricciones, o latinos tratando de entrar a Estados Unidos, donde tú vives, enfrentando toda una ola también xenófoba y anti-migrante en el mundo. ¿Por qué la

0: Migración ha sido algo tan importante en tu obra.
1: Sí, llevo toda mi vida quizás escribiendo sobre la migración. Incluso mi muy ilegible tesis de licenciatura es sobre migración. Es una tesis en filosofía política y una crítica feroz al filósofo John Rawls desde el punto de vista de la migración. Una tesis escrita a los 18, 19 años que jamás espero nadie leerá porque está muy mal escrita, muy bien intencionada, pero mal escrita. Pero a partir de ahí, digamos, todo mi trabajo ha girado en torno a diferentes formas del desplazamiento, el exilio, la pérdida de la lengua materna, las migraciones contemporáneas, antiguas. Mi primer libro, Papeles Falsos, ya hablaba sobre estos temas, sobre pertenecer a múltiples lugares y no arraigar en ninguno en particular. Y como bien mencionabas, mi libro Desierto Sonoro es quizás el libro más reconocidamente sobre la migración, así como un ensayo que lo acompaña que se llama Los niños perdidos. Ahí, digamos, la mirada estaba puesta sobre la migración a Estados Unidos a través de la frontera México-Estados Unidos, frontera que posteriormente he decidido tratar de entender a través de otros medios. Llevo 5 años con un pequeño colectivo que armamos, llamado Ecos de las Tierras Fronterizas, documentando sonoramente esa frontera. Claro. Llevamos 5 años yendo a la frontera a escucharla y a grabarla.
0: A escuchar esos sonidos particulares.
1: A escuchar esos sonidos. ¿A qué suena? La pregunta es, ¿a qué suena esta frontera? Una de las más complejas, violentas, difíciles en nuestro mundo. Y suena a muchas cosas, es decir, hay las migraciones de animales, hay la policía del Border Patrol, hay tormentas de polvo en el desierto maravillosas, hay lluvias repentinas, hay grabaciones subacuáticas que hacemos del río Bravo, el río Grande, como le dicen del otro lado. Empieza la pieza en realidad en el mar Pacífico, en las costas de Tijuana, San Diego, con la migración de ballenas jorobadas y los cantos de esas ballenas. Y ya luego la pieza sube a la playa, al lado de México, playas de Tijuana, del lado de Estados Unidos se llama Imperial Beach, y empiezan con los sonidos de esas dos playas. Del lado de Estados Unidos, los sonidos de la migra, ¿no? Y del lado mexicano, pues su propio caos. Y bueno, para volver entonces a donde estábamos y sobre este libro en particular, después de esta larga trayectoria sobre todo de migraciones y de pensar la migración y fronteras, principio, medio, fin, ocurre en Sicilia, que efectivamente es una tierra de grandes migraciones y desplazamientos que en algún momento vio partir a tanta gente hacia nuestro continente y que ahora recibe a tanta gente, sobre todo de los barcos que llegan del norte de África. Es una frontera geopolítica importantísima en el mundo ahorita, pero también es otra frontera en otro sentido que me interesa a mí. Es una frontera telúrica. Debajo de Sicilia corre la falla que separa la placa tectónica del continente africano de la placa tectónica del continente europeo. Y ese choque de placas, más allá de su enorme valor simbólico, también produce resultados absolutamente reales, y no hay nada más real que las piedras y las capas tectónicas, y lo que produce es un territorio volcánico, un gran archipiélago de volcanes que hacen de esa zona del mundo una especie de principio del mundo y fin del mundo, claro, todo al mismo tiempo.
0: Claro, y que es parte de la novela, ¿no? No vamos a contar cómo avanza, pero por supuesto el volcán Etna es un personaje, claro, podríamos decir, de la novela. Tú has dicho, Valeria, que vivir en Estados Unidos desde México, después de haber vivido en distintos países, pero estos 20 años allá también, ha sido desafiar los estereotipos que se tienen sobre los mexicanos, sobre los latinos, sobre qué es ser parte de nuestra cultura. Imagino que eso hoy día es aún más difícil, desafiar eso en el contexto político actual, con las políticas de Donald Trump contra los migrantes y contra los latinos en general, especialmente a través de la policía ICE.
1: Sí, digamos que este es el momento más oscuro que yo he visto en Estados Unidos. Llevo 20 años ahí, llevo 20 años trabajando de cerca con comunidades migrantes, he sido traductora en las cortes de migración, documentando testimonios de niños y de niñas para ayudar en los procesos de defensa de las órdenes de deportación. He trabajado en centros de detención, que quizás son los lugares más espantosos que he visto en mi vida entera, ¿no? Un centro de detención para menores, donde están atrapados, aprisionados, los menores que no hicieron nada más que llegar a pedir asilo a un lugar. Y aún así, digamos, habiendo visto esas distintas capas de los infiernos dantescos del sistema migratorio estadounidense, nada nos preparó para el horror y el terror psicológico diario que es hoy vivir en Estados Unidos para las comunidades migrantes.
0: Sí. Y para la cultura latina también, ¿no?
1: Y para
0: parte
1: la
0: de uno de
1: latina.
0: Los marcadores de ICE es que las personas hablen español. ¿Cómo,
1: sí.
0: ¿Cómo afecta eso a las personas como nosotras que hablamos español?
1: Yo me acuerdo cuando ganó Trump la primera vez, yo en ese entonces daba clases todavía de español, estaba, digamos, recién saliendo del doctorado y en mi primer trabajo, que fue en Long Island, muy, muy metido en Long Island, en un pequeño pueblo que se llama Hempstead, daba yo clases, algunas de literatura, pero sobre todo daba clases de español a chicos que no sabían nada de español. Y recuerdo que llegué el día que ganó Trump a la clase, tenía un grupo muy lindo de chicos y chicas, y yo llegué toda hinchada, de haber llorado, ¿no? De haberme topado con un MAGA en el tren, de haber tenido un encuentro difícil esa mañana ahí con un chico con su cachucha roja de MAGA. Y llegué a la clase y los chicos estaban como esperando que, ¿no? Esperando a ver qué decía yo, ¿no? Como ansiosos de escuchar algo. Y lo único que pude decirles en ese momento fue algo que después entendí que no solo lo creía, sino que cada vez lo creo más. Y fue, a ver, chicos, chicas, aprender español se acaba de convertir en una postura política, ¿no? Así que si lo van a hacer, abrácenla absolutamente. Y creo que se entusiasmaron con eso. O sea, es decir, sí hay algo. Bueno, además, Estados Unidos es el segundo país hispano más grande del mundo después de México. Es un país donde hay más hispanoparlantes que en España, más que en Argentina, más que en Chile, más que en Colombia. Y, sin embargo, es un país que no se siente y no se sabe hispano. Es un país en donde lo hispano sigue siendo, a pesar de los siglos de convivencia con el mundo hispano, en donde lo hispano sigue siendo extranjero. Entonces, bueno, sí, yo y soy cada vez más militante de que los angloparlantes aprendan español.
0: Claro, eso sería es muy importante, ¿no? Y el idioma, como dices tú, está muy vivo adentro de Estados Unidos, más vivo de lo que esas autoridades migratorias y gubernamentales piensan. Tu novela también es una reflexión sobre el tiempo, ¿no? Tú decías que querías hacer una novela que se llama Principio, Medio y Fin, que es un arco narrativo, para mostrar también o para reflexionar sobre el fin del tiempo lineal, de este momento que estamos viviendo. ¿Cómo ves esa ruptura en cómo vemos el tiempo en una época en que además lo que parece es que se ha acelerado todo tanto, ¿no? Una aceleración completa y un sentido de que todo es tan vertiginoso y todo cambia todo el tiempo, que no hay momento para aquilatar.
1: Absolutamente. Creo que vivimos en una era más allá de la aceleración del tiempo. Es decir, ya la poesía y la literatura de principios del siglo XX, la poesía de los años 20 y 30, ya trataba de capturar la sensación de aceleración del tiempo que llegó con la maquinización de las ciudades, la llegada de los ferrocarriles, esa primera aceleración, ¿no? Pero creo que estamos más allá de la aceleración. Creo que vivimos en una sensación del tiempo abismal, ¿no? Una sensación de que cambió estructuralmente el tejido invisible del tiempo del universo, pero no sabemos muy bien cómo. No sabemos muy bien cómo habitar el tiempo presente, dónde estamos, dónde está el futuro, cómo pensarlo. ¿Cómo anclarnos más profundamente en el presente? Y la novela responde a esa sensación de nuestro tiempo. Trata de, sin dar respuestas, por lo menos meditarla, ensayarla, reflejarla. Y hace eso a través de algo que para mí ha sido un proceso muy largo de reaprendizaje a través del sonido. Yo llevo, como te decía, 5 años documentando sonoramente la frontera. También estuve documentando con un pequeño equipo, con mi pareja y con un colaborador. Mi pareja es ingeniero sonoro. Estuvimos documentando a lo largo del proceso de escritura de este libro los volcanes del
0: archipiélago. Claro, y en un QR que está acá se puede acceder, de hecho, a esos sonidos de Sicilia, ¿no?
1: De Sicilia. Todos los sonidos los grabamos en Sicilia. Son sonidos de los vientos, el viento levante, el viento mistral, el tremendo scirocco, que es intensísimo. Documentamos paisajes submarinos con hidrófonos, mareas, movimientos de piedras en el mar. Documentamos algunas tormentas de lluvia, pocas. Y documentamos sobre todo muchas exhalaciones distintas de diferentes volcanes que hacen de ese territorio algo tan particular, tan fin de mundo y tan principio de mundo, como te decía. Entonces, entre esos dos proyectos y uno más que fue, que escribí en estos años también, un manuscrito para un proyecto que se llama La Biblioteca del Futuro, un proyecto hermosísimo en donde nos piden a autores y autoras cada año entregar un manuscrito que se guarda en una caja fuerte en los archivos de Noruega y nadie en el mundo los puede leer hasta que se publiquen en el año 2114.
0: Eso sí que es pensar en el futuro.
1: Eso sí es que pensar en el tiempo en un sentido distinto, ¿no? Y esos manuscritos se van a publicar con árboles que se plantaron hace ya 15 años y que en 100 años, desde el momento en que se plantaron, van a estar, digamos, listos, maduros, para ser convertidos en papel, que será convertido en manuscrito de ficción del pasado, ¿no? Entonces, todas estas cosas que pasaron en esos años para mí, este proyecto de Biblioteca Futura, sentarme a escuchar volcanes durante horas o cruces migratorios en la frontera, me empezó a remover la noción misma de cómo estar en el tiempo. Y creo que hay algo ahí, hay algo en el sonido en particular, que te reentrena, te realfabetiza no solo la capacidad de escucha, sino la capacidad de atención en general. Es casi un antídoto frente a esta velocidad y falta de atención en la que vivimos, que te permite volver a estar anclado en el tiempo y en el espacio.
0: Sí. También decía Valeria que con esta novela tú querías redefinir tu relación con la escritura, porque uh-huh. se había vuelto, y aquí te cito, muy extractivista uh-huh. e incluso como un poco destructiva. Uh-huh. Has tenido, como yo decía, mucho éxito, como sea que se defina, pero desde uh-huh. los parámetros por lo menos externos, ¿no? Uh-huh. Muy buena crítica, traducido a 30 idiomas. Si uno lee las reseñas sobre tu obra, son casi todas muy extraordinarias. Mm. ¿Qué te pasó con la literatura que tuviste que redefinir esta relación?
1: Pues creo que la relación con la escritura, como cualquier relación, sea con otro ser humano, sea con nuestra pasión, nuestro trabajo, se tiene que ir renovando a lo largo del proceso de una vida, ¿no? Porque en la mayoría de los casos, si no se renuevan esos votos, si no se reinventa esa relación, empieza a ser movida solamente por la inercia, ¿no? Se agota algo, se agota una chispa ahí importante que nos permite seguir moviéndonos a través de la curiosidad, el gozo, la exploración. Y en el peor de los casos, ese es el mejor de los casos, la inercia, digamos, el peor de los casos, es uno en donde esa relación se vuelve insostenible y destructiva, donde en el caso de escribir, yo creo que ya más joven sentía que lo que había era que minar todo, ¿no? Sacar, ¿no? Como si fuese ya una montaña de recursos inagotables, pero uno no lo es, ¿no? O sea, realmente hay que encontrar una manera de explorar, ¿no? De ir hondo, de bucear profundo, pero no de extraer, no de esa manera, ¿no? sino de entender la relación de manera más recíproca también, como deben de ser las relaciones.
0: Valeria, se nos va acabando el tiempo, pero también en el libro hay un amor hacia los clásicos griegos y latinos, ¿no? Es un hilo que cruza todo el libro y cómo esta madre, esta hija, esta abuela, ¿no? Se van, esta bisabuela, tienen su propia historia de amor con los mitos clásicos y con la literatura clásica. Hoy día enfrentamos, aparte de esta sensación de que el tiempo está como en un estado no solo acelerado, sino abismal, como acabas de decir, una disrupción tecnológica sin precedentes por la inteligencia artificial. Y entonces también noto acá el gesto de recuperar los clásicos, lo que no muere, ¿no? Como parte de lo que los humanos tenemos, de dónde agarrarnos. Y también sé que tú estás muy en contra del uso de la IA para las labores creativas, para ciertas labores, y que incluso formas parte de un colectivo, tengo entendido, de anti-IA. ¿Cómo ves esa posición que has tomado tú?
1: Sí, bueno, definitivamente he tomado esa posición. Y sí, pertenezco a un colectivo que se llama AI Haters. Quizás encontremos un nombre distinto, pero bueno, nos reúne la preocupación de la manera en que la inteligencia artificial va o puede potencialmente robarles a las generaciones futuras el derecho a pensar por sí mismas y el derecho a imaginar. Eso a mí me preocupa profundamente. Entonces, ¿cómo lo hacemos, por lo menos desde nuestro gremio, el gremio de gente que trabaja con las letras, que trabaja con el lenguaje, para cerciorarnos de que no venga esos pocos dueños de esa tecnología, esas poquísimas personas que se están volviendo millonarias, trillonarias, billonarias, no se vengan a adueñar de nuestra imaginación y nos minen el alma, minen nuestros miedos, nuestros deseos, todo para fabricar un sistema que reemplazca nuestra relación en unos con los otros, ¿no? Entre humanos. Así que, por supuesto, me siento muy militante con respecto a esto. También quizás lo acepto ahora, quizás en 10 años diga, bueno, es que había mucho que yo no entendía entonces, me daba miedo, posiblemente esté muy movida por el miedo, pero bueno, si el miedo o la rabia nos mueve en un momento, pues hay que transformarlo en capital creativo para hacer frente a las cosas que nos abruman y ser propositivos con las cosas que queremos. Y para volver a la primera parte de tu pregunta, los clásicos, a ver, mi relación con los clásicos no es una de reverencia a los clásicos por ser clásicos, ni mucho menos. Es decir, me interesa la conversación con el pasado, pero la conversación viva, ¿no? Poder leerlos críticamente, poder hacerlos propios, poder tenerlos en la conversación, son las capas más profundas de nuestra memoria colectiva, ¿no? Y algo que me interesa particularmente de algunos de los clásicos, no todos, no por ser clásicos, es que son los primeros ojos, los primeros oídos que se plantan frente a un mundo aún no narrado, aún no explicado, y tratan por primera vez de darle algún orden, de entenderlo de diferentes formas. En particular me entusiasman a mí los presocráticos, que son los primeros que tratan de no explicar el mundo a través de la mitología, sino a través de la observación. Los primeros intentos de explicarnos cuál es el origen, si es el agua, o el fuego, o el aire, o algo amorfo. Los primeros intentos de explicar la luna y su comportamiento, las mareas, la razón por la cual el mar es salado, de dónde vienen los vientos. Todos esos ojos que hicieron esos esfuerzos primeros, me parecen ahora los ojos, los oídos, las mentes que mejor nos pueden acompañar frente a este nuestro nuevo mundo cambiante, difícil, a veces atemorizante y que requiere de mucha atención para ser contemplado bien.
0: Y que todos esos personajes, por supuesto, y toda esa sabiduría está aquí en este libro, Principio, Medio y Fin, de Valeria Luiselli.
1: Muchas gracias
0: por esta conversación.
1: A ti, Paula, muchas gracias.
0: Y qué vamos delicia. A ir a una pequeña pausa y ya seguimos con más Influyentes. Viene Guido Girardi, espérennos.

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0: Ya estamos de vuelta acá en Influyentes con nuestro siguiente invitado, Guido Girardi, ex senador, ex presidente del PPD y presidente de la Fundación Encuentros del Futuro. Muy bienvenido, Guido.
1: Muchas gracias.
0: Bueno, vamos a hablar, por supuesto, del futuro de Chile, porque eso es lo que la Fundación Encuentros del Futuro piensa, proyecta y aúna voluntades, ¿no? Pero antes de hablar del futuro de Chile y las múltiples posibilidades que tiene nuestro país, hablemos del futuro de la política y en especial del futuro de tu sector, de la izquierda, de la centroizquierda, en un momento en que esto también se ha tomado el debate, ¿no? En su rol como oposición a este gobierno, en cómo va a pesar o no va a pesar en el gobierno actual, pero más allá de eso incluso es cómo se redefine el progresismo en el siglo XXI. ¿Cómo estás viendo tú eso? ¿Lo estás viendo con pesimismo, con optimismo? Porque se ve como un momento de parálisis para ese sector.
1: O sea, yo creo que son momentos de fin de ciclo. Si uno mira la historia de Chile y la historia de la humanidad, el aporte que hizo el mundo liberal, el liberal primero con sus visiones más de centro, izquierda y derecha, y en particular el mundo que uno podía llamar en el pasado socialdemócrata, de centro izquierda, pero liberal, o sea, que tenía compromiso con los derechos humanos y la democracia, fueron fundamentales. O sea, si uno mira, solo tomas 1900, en Chile la expectativa de vida era 35 años, la mortalidad infantil era gigantesca, en el mundo no habían democracias, eran imperios, monarquía, y terminamos en el año 2000, en este ciclo de que el mundo analógico, que llamamos del siglo antes de la revolución tecnológica que estamos viviendo, terminamos el año 2000 con una expectativa de vida de 80 años, una mortalidad infantil, por lo menos en Chile, de las más bajas del mundo, con descubrimiento antibiótico. Antes te pinchaba el dedo una mano y terminabas con una septicemia, te morías. Y terminamos con democracia, con una declaración universal de derechos humanos, a pesar de dos guerras mundiales. Y ese mundo no hubiera existido si no hubieran existido estas fuerzas progresistas, sindicatos, que lucharon por las 40 horas, que lucharon por terminar con el trabajo infantil, que lucharon... O sea, nosotros somos beneficiarios de luchas históricas gigantescas.
0: Los derechos de las mujeres, sin ir más lejos.
1: Derechos de las mujeres, los derechos ecológicos, los derechos de los animales. O sea, el conjunto de derechos que nosotros tenemos son el aporte que hizo este mundo, si tú quieres, que podríamos llamar de centro izquierda, este mundo liberal progresista en el siglo XX, que tuvo una narrativa que construyó un estado de bienestar, le garantizó a las personas salud, educación, dignidades, derechos humanos, democracia. Ahora, lo que yo creo es que se cierra un ciclo.
0: Claro, y parece que toda esa narrativa y todos esos logros ahora la gente los considera como insuficientes.
1: O sea, yo creo que no estamos valorando lo que tenemos y lamentablemente uno valora lo que tiene cuando lo pierde. Eso es parte de la vida, cuando uno piensa que tiene todo armado, mira su vida en perspectiva y de repente pierdes un hijo, una hija, un ser querido, te das cuenta de qué es lo que es importante en tu vida y qué es lo que era accesorio. Yo creo que nosotros estamos viendo lo accesorio y hemos perdido la capacidad a veces de ver lo esencial. Entonces, ¿qué es lo que pasa? Viene una nueva era, un nuevo mundo, viene una nueva civilización. Estamos en una era donde, si bien siempre la tecnología construyó al humano, el humano no construyó la tecnología nos construyó a nosotros, porque cuando nos pusimos de pie liberamos las manos hace 7 millones de años y eso permitió que cambiara el mundo, construir artefactos. Cuando descubrimos el fuego, se mielinizó el cerebro, dejamos de masticar 12 horas porque antes teníamos que comer 6 kilos de pasado masticando, se nos achicó la mandíbula, los dientes, el crecimiento del cerebro gracias al fuego creó el lenguaje, bueno, y transitamos de Homo erectus hace 2 millones de años a Homo sapiens, pero esas tecnologías fueron lentas, ¿no? De hecho, la imprenta transformó nuestro cerebro en 1440 y permitió el pensamiento profundo. Si no hubiera habido imprenta, no habría existido la modernidad ni el renacimiento, porque éramos básicos. Piensa que si no se hubiera descubierto el punto y coma, no podríamos haber pensado como pensamos. O sea, pequeñas cosas. Claro. El problema es que hoy día estamos viendo un ascenso exponencial.
0: Claro, de la disrupción tecnológica que no es comparable ni a la invención de la imprenta ni a otras disrupciones tecnológicas.
1: No, es distinta porque tiene una velocidad que ningún cerebro humano ni institución creada por los cerebros humanos logra manejar. El cerebro piensa en promedio 120 metros por segundo. Y esta disrupción funciona a 300 millones de metros por segundo. Y estamos viviendo una era de aceleracionismo extremo, exponencialidad, y nuestro cerebro ni nuestras instituciones no entienden esto. Y además es una tecnología que además de ser recursiva, que se produce a sí misma. La inteligencia artificial hoy día está usando datos artificiales generados por la propia inteligencia artificial para autogenerarse. Además de autogenerarse, es una inteligencia artificial que va a ser sustitutiva al humano, nos puede desplazar. Estamos viviendo la era del desplazamiento, del reemplazo. Las tecnologías hasta ahora eran como el martillo. El martillo siempre va a ser martillo, claro. Siempre va a aumentar mis competencias, pero cuando tú tienes un martillo que decide dónde clavar los clavos y lo hace cada día mejor y al día
0: siguiente... Te deja a ti obsoleto, básicamente. Obsoleto.
1: Entonces, ¿cuál es el problema de la izquierda, para mí, y en general de la política? Que esta izquierda democrática, liberal, que tuvo un aporte tan potente porque entendía el mundo que viene, se enfrenta a un mundo que no entiende, frente al cual no tiene ninguna respuesta, frente al cual estamos viendo tensiones democráticas y éticas gigantescas, pero que nuestra izquierda está en el siglo XX. Y en general la política está en el siglo XX. Y por lo tanto está emergiendo un mundo que tiene control, un mundo que hay algunos que se apropiaron del futuro. Y esos poderes son gigantescos, y son poderes ideológicos gigantescos, pero que tienen una característica, que esos poderes ya no creen en el humano, no creen en la democracia, no creen en la convivencia, ¿te das cuenta? Entonces, tal vez la izquierda lo que tiene que reflexionar es que a lo mejor los antiguos elementos que generaban la contradicción de ser de centro, izquierda y derecha, hay algunos que se mantienen, que son fundamentalmente las desigualdades que hay en el mundo, que hay que seguir luchando por ellas. Pero hay nuevas contradicciones. Hoy día lo que está amenazado es el humano.
0: Sí.
1: Es la humanidad.
0: Tú dices la política en general está atrasada, ¿no? Quizás la política en general tiene códigos del siglo XX, pero hay unas fuerzas políticas que sí están liderando electoralmente en el mundo y que son las que van al alza y que están, al parecer, leyendo mejor este mundo, como son todos los liderazgos en torno a Donald Trump, a Bukele, ¿no? A Javier Milei y todo ese tipo de liderazgos populistas, radicales, de derecha, de ultraderecha, como quieras llamarlo, que se han apropiado de una narrativa que las personas consideran que les representa. La izquierda, en cambio, está perdiendo las elecciones en muchas partes del mundo, incluido acá, y pareciera que no logra o conectar con o desarmar esa conexión. Que parece que los otros sí hicieron.
1: Bueno, yo creo que es un tema súper apasionante y complejo. Yo creo que la izquierda no está viendo el problema. Estamos viviendo una era de lo que yo llamo un neuropopulismo. Cuando los cerebros de las personas están expuestos en forma permanente al miedo, a la mentira, a la agresión, que está en las redes sociales, y está en las redes sociales porque el mecanismo, el modelo de negocio de las redes sociales es la captura de la atención. Y la atención es el recurso más valioso. El que tú disputas, CNN disputa, WhatsApp disputa, el que Facebook disputa. Esa, hoy día el campo de batalla es el cerebro, es la disputa por la atención. Y la atención es un mecanismo de sobrevivencia. Sobrevivimos gracias a la atención, gracias al miedo. Entonces, la disputa de la atención hace que los algoritmos están hechos, están diseñados para amplificar aquellos contenidos que capturan la atención, que son los contenidos violentos, extremos, polares, amenazantes. Cuando eso ocurría en el pasado, venía una fiera a atacarte y tú tenías miedo, lo que funciona en el cerebro se llama el amígdala, es la parte emocional, el sistema límbico. Y la amígdala dice a la corteza prefrontal que piensa, apágate, silénciate, no vas a funcionar tú porque yo tengo que sobrevivir. El imperativo uno del ser humano es sobrevivir y funciona la amígdala.
0: Entonces ¿que la derecha está enganchando con la amígdala de la gente?
1: Entonces, cuando estamos en una estructura de miedo permanente, porque yo prendo la televisión, es crimen, es miedo, me meto a las redes sociales, falso, no hay verdad, lo que está funcionando en los cerebros, los seres humanos, es esa parte que la amígdala, y la amígdala le dice a la corteza prefrontal, apágate. Y la amígdala, ¿qué es lo que hace? Es defender, atacar o paralizarse, es reactiva, es emocional. Entonces, estamos construyendo una sociedad mucho más emocional, reactiva, donde nuestro cerebro está mucho más atento como si estuviera en un tema de amenaza, mucho más reactivo. A lo mejor antes, si tú me mirabas feo y funcionaba mi corteza, a lo mejor no me importaba, pero hoy día la amígdala lo amplifica, dice, ¿te das cuenta? Entonces estamos en una sociedad reactiva y a futuro, el problema, el cerebro lo que no usa lo desusa, porque el cerebro es un órgano arcaico, antiguo. Sí. ¿No? Entonces estamos dejando de usar la corteza prefrontal y nos estamos transformando en seres mucho más reactivos. Entonces, cuando tu prioridad es la sobrevivencia, tú transas la libertad por orden, por seguridad. Y lo que hace la derecha es usar los dispositivos digitales. ¿Cuál es la alianza de Trump con Silicon Valley, que en el fondo esta alianza que hoy día se representa con el vicepresidente D.G. Vance y Trump, D.G. Vance viene puesto por Silicon Valley por Peter Thiel, que acaba de estar en Argentina y aparentemente en Chile.
0: Sí, estuvo en Chile con el presidente.
1: Es el ideólogo de algo muy importante, se llama la Ilustración Oscura. ¿Por qué la Ilustración Oscura? Porque es un movimiento contra los valores de la civilización occidental y la Ilustración. ¿Cuáles son los valores de la Ilustración? La libertad, la democracia, los derechos humanos. Entonces, finalmente, se usan los dispositivos digitales para polarizar el mundo. Porque si yo polarizo la humanidad, primero elimino la conversación. Sin conversación las democracias liberales mueren.
0: Sí.
1: Y además, en la polarización no hay ideas. Se fractura la sociedad porque la inteligencia emerge de la diversidad, la articulación de la diversidad. Entonces, lo que estamos viviendo es un proceso mundial, global, de un neuropopulismo, de una humanidad que se va a desplazar hacia los extremos, pero no a cualquier extremo, se va a desplazar hacia el extremo que ofrezca orden. Porque mi cerebro, cuando está amenazado, atacado, va a transar su libertad por orden, por seguridad.
0: Guido.
1: Y eso es un fenómeno mundial del cual nosotros no estamos exentos, pero a lo que hay que entender, y la izquierda tiene que entender, que detrás hay una visión ideológica, que está el transhumanismo, el poshumanismo que denuncia el Papa como la mayor amenaza, que es Silicon Valley, que son estas grandes plataformas tecnológicas que se apropiaron del futuro. Son dueños del poder del futuro, de la inteligencia artificial, son ellos que la tienen, de la nanotecnología, que es la revolución más potente, de la edición genética.

0: cibernética, de la computación cuántica.
1: Y además sin regulación.
0: Sin regulación, porque el paraíso de Elon Musk, de Peter Thiel, es un mundo sin reglas, porque ellos desprecian la democracia. De hecho, Peter Thiel, que el gran gurú, es el gran teólogo, es el papa de Silicon Valley, por eso que es interesante que viniera a Argentina y a Chile. ¿Por qué viene
1: sí,
0: Argentina?
1: Y estuvo con el presidente Kast, de
0: bueno,
1: hecho.
0: Él tiene un libro de 0 a 1 que yo recomiendo leerlo, ¿verdad? Que dice que la libertad es enemiga de la democracia. O sea, que la democracia mata el crecimiento económico y mata la libertad. Por lo tanto, no tiene que haber democracia. Y dice que hay que ser monopolista, que no tiene que haber competencia en los mercados, que el ganador se lo lleva todo. Por eso que Google, Facebook, por lógica ideológica, no aceptan la competencia. Y si tienen competencia, la van a comprar. Ellos tienen una visión monopólica. Además, son transhumanistas. ¿En qué sentido? Que ellos llegaron a la conclusión que aquí, así como nosotros pasamos de Homo habilis a Homo erectus a Homo sapiens terminó su ciclo. Y tiene que ser modificado. ¿Por qué? Porque la ideología transhumanista, el futuro está en el espacio. Y el cuerpo y el cerebro humano nos sirven para ir al espacio y tienen que ser transformados. Y eso es muy interesante porque en esa lógica ellos están contra los derechos humanos, porque aquellos que defendemos los derechos humanos, los humanistas, que pueden ser religiosos, cristianos, islámicos, musulmanes o librepensadores, en el fondo reafirman la permanencia del humano y su no modificación. Entonces, ellos están contra los derechos humanos y están contra los valores de la civilización occidental. Trump no está contra Europa solo la OTAN, sino porque, en cierta manera, Europa representa la reserva de los valores de la democracia, de los derechos humanos, de las democracias liberales. Y lo que ellos dicen es que las democracias liberales son débiles y que no pueden competir con China, que es su gran contradictor, que no tiene democracia. Sí. Entonces, la ilustración oscura tiene filósofos, que son Peter Thiel, que son Nick Land, que es el filósofo del aceleracionismo. Yo, a los que quieran, miren un poco en Google para que se informen a Curtis Jarvin.
1: Guido, pero que tú, son los tú grandes, consideras que el gobierno actual, que se ha declarado admirador de Trump, fue a verlo, a Trump, a Orban, a Milei, a Bukele, ¿no? ¿Es parte de este neuropopulismo? ¿Es un gobierno con tintes iliberales?
0: O sea, yo lo que creo es que es evidente que en Chile primó la polarización. Mi candidata era Carolina Tohá y perdió frente a una candidata que polarizó, que es Janet Jara, sin hacer ninguna acusación de tipo de mérito. Carolina se instaló en un discurso complejo, en un discurso tanto a lo mejor visto como más elitista, sofisticado, y Janet Jara representó una visión que era, en el fondo, el pueblo contra la élite, ¿verdad? Que también es parte de la otra dimensión que hay. Si tú miras en la derecha, Evelyn Matthei le pasó lo mismo.
1: Claro, pasó lo mismo.
0: Y Evelyn Matthei se rodeó de todos los códigos de la élite, de los partidos, de las siglas de los partidos, de las siglas de los empresarios, y lo derrató los outsiders, que eran aquellos que representaban esa polaridad. Ahora, yo creo que hay una diferencia. Chile tiene una quilla. Entonces, claro, yo creo que en cierta manera el presidente Kast es parte de esta ola de polarización que vive el mundo, de una humanidad que busca orden, seguridad. Pero, claro, tú tienes distintos actores. En Argentina tienes un Milei que se parece a Trump. Milei es un personaje que está contra la democracia, que dice que el Estado es un cáncer, que los impuestos son un robo, porque la visión libertaria es interesante. Milei es un seguidor de Peter Thiel, él es su gurú, te das cuenta, o de filósofos como Nick Land o Curtis Jarvin, o seguidor del individuo soberano, que es como la Biblia de ellos. Entonces, claro, ahí tú tienes un foco libertario extremo donde los libertarios consideran que lo único que vale es la libertad individual. Entonces, que no hay nada sobre tu libertad individual, pero cuando hay sociedad hay un bien superior a mí. Yo me debo a la sociedad. Entonces ellos están contra la sociedad, están contra la democracia.
1: ¿Y el presidente Kast no?
0: Yo creo que Kast es una visión mucho más atenuada. Te das cuenta, se parece más a Meloni. Además, el presidente Kast tiene una complejidad, que es católico. Y para él, la encíclica del Papa no debe ser cualquier cosa, te das cuenta, porque el presidente Kast es una persona que yo respeto mucho en su visión valórica, es una persona creyente. Bueno, pero el líder moral hoy día que tiene la humanidad se llama este
1: Leo
0: Papa, ¿no? ¿Te das cuenta? Porque en los temas que plantea el Papa, que son los temas que debería plantear la izquierda o la derecha liberal democrática, que son volver a lo esencial. Si lo que está amenazado son los temas fundamentales, son la libertad,
1: La dignidad humana.
0: La dignidad humana, el humano, el cuerpo humano, la muerte, porque ellos quieren terminar con la muerte. Quieren ir a un poshumano. Lo que está amenazado son la democracia liberal como la entendemos. Y eso es lo que plantea el Papa. Y a mí lo que me parece increíble, te das cuenta, es que sea el Papa y no sea el mundo progresista, ya sea en su versión izquierda, centro, derecha, que defienda al humano, que defienda a la humanidad. Y es el Papa el que nos tiene que decir, mis enemigos, mis adversarios son los poshumanistas, en el fondo Silicon Valley.
1: ¿El Papa te parece que es el líder progresista más importante que hay?
0: O sea, yo creo que es el líder, no lo voy a llamar líder progresista, lo voy a llamar el líder moral más importante que tiene la humanidad hoy día, es el Papa. Sí. Y yo creo que eso habla también, Paula, de la desconexión de la política. ¿Te das cuenta de la conexión de la política con lo que es esencial, con el mundo que estamos viviendo? Aquí hay una apropiación del futuro gigantesca, gigantesca. Y lo estamos viendo en el vivir cotidiano de todos nosotros, como las plataformas, como la inteligencia artificial, que también tiene usos posibles. O sea, yo digo, ¿cómo la izquierda, cómo el mundo liberal, democrático, tanto de centro, izquierda y derecha, recuperan estas tecnologías maravillosas para ir a favor del humano, a favor de la salud, de la educación? Pero cuando hay una apropiación de este poder tan gigantesco en una visión ideológica que plantea la ilustración oscura, terminar con los valores de la civilización occidental, de la democracia, los derechos humanos, que no creen en la democracia, que hablan de tecnofeudalismo, de tecnomonarquía, yo digo, bueno, es evidente que ahí está, ahí sí debiera estar la nueva narrativa, te das cuenta, recuperar esta tecnología maravillosa para el humano.
1: Pero hay audiencia para, porque digo, hay documentos que han elaborado intelectuales o políticos de izquierda, de centro izquierda, pensando estos temas, pero no han tenido mucho eco. Entonces, ¿Cómo una idea así, tú mismo lo acabas de decir, Carolina Tohá no ganó, fue derrotada por una candidata que era del Partido Comunista, ¿cómo se recupera? Y también, Guido, que es muy importante, ¿cómo una izquierda no contribuye más a la polarización que critica? Porque hasta ahora, la verdad es que la oposición, especialmente, pensemos, Frente Amplio, Partido Comunista, está más bien de rechazar todo lo que venga del gobierno, más que de evaluar en su mérito ciertas cosas, ver con qué se puede mejorar, con qué no. No digo que el gobierno tenga una actitud de apertura mucho a la oposición, pero sí se nota, sobre todo en estos partidos que te digo, más bien la idea de rechazar todo. ¿Eso no contribuye a polarizar más?
0: No, es que yo creo que justamente cuando tú no tienes visión de futuro, te anclas, te atrincheras en lo que ya conoces, en el pasado, en tu historia, que fue maravillosa. El problema que tenemos, ponlo así, que los que tienen narrativa hoy día sobre el futuro, a mí no me gusta esa narrativa, son ellos. Porque finalmente ellos tienen una narrativa revolucionaria. Piensa que Trump y Silicon Valley y Peter Thiel quieren terminar con la democracia, quieren terminar con las instituciones, sí, quieren terminar...
1: Ellos te refieres a la derecha radical o la neuropopulismo.
0: Extrema, pero estoy hablando de sí, Silicon Valley y los seguidores, sí, de Peter Thiel, los seguidores de Nick Land, los seguidores de este Trump. Es un poco, aquí hay titireteros y hay una marioneta. Para mí Trump es el producto del pensamiento que está detrás profundo de la ilustración oscura. Y el poder en la ilustración oscura es Silicon Valley, más que Trump. Trump puede desaparecer, pero este mundo va a continuar y ellos ya se apropiaron de la inteligencia artificial, de todas las tecnologías, ¿verdad? Piensa que Elon Musk es más poderoso que países enteros.
1: Claro, es trillonario.
0: Pero sí, además tiene la conexión de Internet, ellos se van a apropiar del mundo, te das cuenta, está desarrollando Neuralink, que son estos dispositivos para poder leer tu cerebro, tus emociones, que tiene cosas positivas, pero ¿dónde está el límite? ¿Te das cuenta? Bueno, entonces ellos son los revolucionarios, quieren terminar con Naciones Unidas, con la Organización Mundial de la Salud, quieren terminar con el humano, y nosotros somos los conservadores. Yo soy un conservador, quiero preservar la democracia, quiero conservar al humano, quiero conservar las Naciones Unidas, quiero conservar la Organización Mundial de la Salud, te das cuenta, quiero conservar el planeta Tierra, ellos se quieren ir del planeta Tierra, Elon Musk, su obsesión es construir una colonia en Marte. Entonces, ¿cómo nosotros hacemos de esta necesidad de conservar el planeta, conservar el humanismo, conservar lo esencial? Por eso te digo, estamos perdiendo aquello que considerábamos que estaba dado, esto que había costado tanto construir y tantos esfuerzos de tantos millones de personas anteriores y hoy día lo estamos perdiendo. Lo que está amenazado es eso, los derechos humanos, la libertad, la democracia, el humano. Entonces, tú dices ya, ¿y cuál es la reacción? Yo creo que la reacción es una reacción, para mí, insuficientemente reflexiva. Mira, a mí me toca recorrer el mundo. Acabo de estar en París ahí con...
1: Sí, porque el Congreso de Futuro ahora ya está en muchas partes del mundo.
0: Lo hicimos en España, lo hicimos en Marruecos. Esta es una discusión que están los filósofos. De hecho, nosotros, ¿dónde ponemos esta discusión? Hacemos unas cumbres de filósofos en el Congreso Futuro, donde traemos a 10 de los principales filósofos del mundo, ¿eh? Hemos traído a Marcus Gabriel, que es el principal filósofo alemán, junto a Hartmut Rosa. Hemos traído a Deguchi de Japón, hemos traído a Yukyu, a Eric Sadin de Francia, a José María Lasalle.
1: Que estuvo aquí también.
0: Que estuvo aquí, te das cuenta, sí. Ahí está la discusión. Pero tú crees que si uno plantea esta discusión en la política, te dicen, ah, qué interesante, pero pasemos a nuestro tema. Ahora, la política, también por esta polarización, está encerrada, está capturada en una falta de visión. ¿Por qué? Porque la política hoy día, lamentablemente, es rehén de la inmediatez, de la urgencia, ¿no? Todos hoy día tienes que responder, porque además la era digital te pone una temporalidad distinta. Antes había la paciencia. El Estado analógico, el Estado del pasado fue hecho para la paciencia. Si el Uber demora 5 minutos, tú lo cancelas.
1: Claro.
0: Por lo tanto, hoy día tenemos un problema.
1: La gente pierde la paciencia con las instituciones.
0: Si la democracia no es eficaz y no resuelve ahora los problemas, la gente va a decir, oye, ¿sabes qué? ¿Para qué necesito a estos políticos, son unos frescos, que se defienden a sí mismos? Y una mayoría perdedora en el mundo siente que la democracia no resolvió sus problemas. Entonces, lo que tenemos es un problema muy profundo, te das cuenta de que, claro, estamos atrincherados en el pasado. Y nos cuesta mucho abrirnos a reflexiones. ¿Por qué? Porque la política, al estar en la inmediatez, tú no te ves, no tienes, el pensamiento requiere tiempo, silencio, concentración. Y estamos en el ruido ensordecedor de tener que responder inmediatamente a todo, de la presión de las redes sociales. Y lo segundo, que la política perdió la intelectualidad. Antes, si hubiera preguntado en un foro, hace 30 años, levanten la mano todos los que son militantes de partido, al revés, el que no hubiera sido raro. Hoy día yo voy a un foro de intelectuales, gente joven, universitario, o de la sociedad, te das cuenta, y pregunto, ¿quiénes son militantes de partido? Nadie. Entonces, por eso que nosotros creamos Congreso Futuro, que es unir a la intelectualidad, unir la ciencia, unir a las universidades chilenas, unir su academia de ciencia con la política. Sí. Generar un espacio de encuentro, porque si no, ¿quién va a pensar el futuro? ¿Te das cuenta? Y el problema hoy día que tenemos, un problema de pensamiento. Y yo quiero agregar otra cosa. Creo que la era tecnológica, la gran amenaza de la inteligencia generativa, los chat GPT, es que pueden terminar en el humano con la capacidad de pensar. Porque el cerebro es un músculo.
1: La rendición cognitiva, como se llama.
0: Esfuerzo cognitivo. O sea, yo le aseguro que hay gente mirando que antes se sabía 100 números de teléfono. Y que hoy día están en el teléfono y en el celular y no se sabe ninguno. Y los desafío a tratar de aprenderse 100 números de teléfono y no lo van a poder hacer porque el cerebro eliminó esa red neuronal. Si nosotros dejamos de pensar porque le entregamos al chat GPT nuestras preguntas fundamentales y dejamos de hacer esfuerzo cognitivo, el chat GPT nos va a responder cada vez más eficientemente, pero vamos a llegar a un momento en que nosotros vamos a perder competencias fundamentales humanas. Si seguimos interaccionando a través de las redes sociales, sin mirarnos a los ojos, sin rostro, sin empatía, vamos a transformarnos en seres menos empáticos, con incapacidad de dialogar, y vamos a entrar en un mundo donde al revés, la inteligencia artificial es cada día más inteligente. De hecho, Sam Altman, el dueño de OpenAI, dice que en 5 años la inteligencia artificial va a ser mejor, todo lo que hacen los seres humanos mejor, y Amodei de Claude dice lo mismo. O sea, tenemos una inteligencia que es cada día más inteligente, es cada día más empática. En todos los concursos que se ponen a humanos frente a inteligencia artificial o frente a humanos, la inteligencia artificial gana por lejos empatía, va a empezar a disputar la intimidad. Los seres humanos vamos a ser cada vez menos inteligentes, con menos empatía, con menos capacidad de intimar, porque ya los niños no están jugando entre ellos. Estamos perdiendo hábitos, habilidades fundamentales del humano, y la máquina las está capturando. Y al final, incluso yo creo que en un tiempo más las personas van a querer preferir, como vamos a perder la capacidad de interaccionar con otros seres humanos, nos vamos a encerrar en esta burbuja de filtro de personalización, vamos a preferir casarnos con los robots, porque el robot o la robota siempre, claro, va a estar disponible.
1: Como de hecho ya pasa que hay gente que tiene de novio a un chatbot.
0: En cambio, cada vez que mi pareja me diga por qué dejaste la toalla en el suelo, por qué no limpiaste, ¿sabes qué? Yo voy a ser un intolerante. En cambio, vamos a vivir un mundo. O sea, yo digo, está en cuestión acá valores fundamentales del humano, que son esenciales, que creíamos que estaban a firme, y yo creo que la discusión que plantea el Papa es la discusión más importante de la política, y la política debiera volver a lo esencial, a defender aquellas cosas por las cuales nació la política, que son la dignidad humana.
1: Guido Girardi, muchas gracias por esta conversación que nos abre muchísimas conversaciones de lo fundamental que, por supuesto, se dan en el Congreso de Futuro en sus múltiples versiones.
0: Yo te comentaba que estamos con José María Lasalle y con Bruno Patino, que acaba de sacar un libro que se llama La obsolescencia al humano, que se lo recomiendo. Lamentablemente está en francés, este es uno de los intelectuales más importantes de Francia. José María Lasalle tiene un libro también que se llama Civilización Artificial, en este mismo. Queremos elaborar desde Chile, así como hicimos la ley de neuroderecho, hicimos la ley de etiquetado nutricional, que hoy día de sello negro que está en el mundo, que lo hicimos nosotros con el doctor Ricardo Guagui, Premio Nacional de Ciencia, queremos desde Chile elaborar un decálogo y convocar a todos los que han venido al Congreso Futuro a suscribir ese decálogo que en el fondo reafirma la postura del Papa, la defensa del humano, de la dignidad humana, frente a esta tecnología gigantesca que es una oportunidad a condición que la recuperemos para el humano y no contra el humano como hoy día está siendo gestionada.
1: Guido Girardi, muchas gracias por esta conversación.
0: Gracias, Paula, a ti.
1: Y a ustedes, como siempre, muchas gracias por su sintonía y nos encontramos la próxima semana.

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2: No todos los minerales se extraen de las profundidades de la corteza terrestre. Existen más de 400 que han llegado en meteoritos. Estos son fragmentos rocosos de asteroides o planetas desaparecidos que vagan por el espacio exterior y caen a la Tierra desintegrados. Al año, cerca de 17.000 meteoritos impactan nuestro planeta y el análisis de sus minerales arroja importantes datos sobre su origen. Hace 2 años se encontró un mineral que no estaba en los registros geológicos. Fue bautizado como Edscotita. Está compuesto por una mezcla de hierro y carbono y su formación indica que sería parte de un pequeño planeta. La caída de un meteorito debe informarse siempre a las autoridades, porque además de ser parte del patrimonio de un país, puede aportar valiosa información sobre nuestro planeta y el universo.
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5: Hola, ¿cómo están? Muy buenas tardes. El lunes 22 de junio ya comenzó el invierno y desde los estudios de CNN Chile estamos listos para comenzar una nueva semana de informaciones junto a ustedes a partir de las 5 de la tarde y como cada día los vamos a acompañar durante las próximas 2 horas y media revisando, analizando e informándoles de todo lo que esté ocurriendo durante la jornada. Vamos a comenzar el día de hoy, primer lunes además de invierno, revisando las bajísimas temperaturas que se registraron en la

0: niños haitianos que no fueron hallados en su oportunidad por Contraloría. Todos los menores viven con sus familias, van a la escuela y están inscritos en un consultorio. El gobierno, por su parte, negó que haya habido una sobrereacción y descartó un aprovechamiento político del caso. La presidenta del Senado, Paulina Núñez, se mostró abierta a extender los plazos para discutir el plan de reconstrucción nacional, aunque llamó a respetar las líneas rojas que el gobierno ha definido. Esto luego que los partidos de la oposición presentaran distintas propuestas para modificar el proyecto, mientras persisten las dudas sobre cómo votarán los senadores PPD. Esta tarde se vota en la Comisión Revisora la acusación constitucional en contra del exministro de Hacienda Nicolás Grau. El libelo ha dividido al oficialismo después que varios parlamentarios de Chile Vamos anunciaran que no apoyarán el juicio político, una decisión que los ha enfrentado principalmente con republicanos. Abelardo de las Friella, el populista de extrema derecha respaldado por Donald Trump, ganó el recuento preliminar de las elecciones presidenciales de Colombia. El candidato oficialista Iván Cepeda reconoció los resultados del preconteo, pero exigió la revisión de 33.000 mesas. Y en el deporte, Lionel Messi vuelve a brillar en la Copa del Mundo. El capitán argentino anotó los dos goles de su selección en el triunfo por 2-0 ante Austria. Con sus dos celebraciones, el rosarino llegó a los 18 goles, convirtiéndose en el goleador histórico de los mundiales. Y comenzamos con las noticias internacionales que han marcado las últimas horas, porque Abelardo de las Friella es, de acuerdo a los últimos conteos, el nuevo presidente de Colombia. Frente al candidato del oficialismo, Iván Cepeda, vamos a revisar el margen de votos que se están contando a esta hora en una elección que estuvo muy reñida y que vamos a analizar junto a la abogada internacionalista Paz Zárate, que nos acompaña aquí en el estudio para comenzar a hablar de los temas internacionales. Paz, bienvenida, gracias por acompañarnos.
1: Muchas gracias, Matilde, un gusto estar contigo.
0: Muchas gracias. Bueno, ¿cuán sorpresivo es el triunfo de Abelardo de las Friella? Uno, considerando que en primera vuelta no era el favorito, y segundo, este estrecho margen de votos que saca en segunda vuelta.
1: A ver, lo primero que hay que decir es que Abelardo de las Friella, si bien en primera vuelta esto no se definió, le faltaba poco. Y esos votos vinieron mayormente de la candidata de la derecha uribista tradicional, que había obtenido solamente el 6.9%. Ahora, matemáticamente los votos de las Friella más los votos de esta otra candidata daban como 49% y algo. Es decir, de las Friella fue capaz de acarrear los votos de esa derecha conservadora, siendo él un candidato más bien rupturista, no tradicional, pero la verdad es que él no fue capaz de ampliar mucho más ese porcentaje para que su victoria fuera confortable. Uh-huh. Y en ese sentido también hay que destacar que, a pesar de que hay mucha insatisfacción con la gestión del presidente Petro, su sucesor, Cepeda, sí fue, de hecho tuvo un desempeño bastante positivo. Es decir, yo separaría el desempeño de Cepeda de la aprobación sobre el gobierno o la percepción sobre el gobierno del presidente Petro, que no es tan positiva.
0: ¿Qué significa que el presidente Petro haya pedido revisar esta cantidad, estas 55.000 urnas? Porque hay un margen de 250.000 votos que lo estaban diferenciando durante el conteo de las últimas horas. No sé si ese margen sea estrecha o no.
1: Bueno, en general lo que se estima es que aún si hubieran muchas objeciones y revisiones de acta, y aún si esas actas se inclinaran hacia el otro candidato, la verdad es que la ventaja es lo suficientemente clara como para que de todas formas Abelardo de las Friella sea el presidente. Lo que tú me preguntas a lo que significa que el presidente Petro personalmente esté expresando esta opinión, de hecho también lo hizo en la primera vuelta y hizo una serie de gestiones en favor del candidato a su sector que en realidad no fueron bien percibidas, y también declaraciones como altisonantes también ayer. La verdad es que el presidente Petro es fiel a su estilo, que es muy

0: y es muy deslenguado y tiene poca sobriedad en un momento importante como este, porque evidentemente el sistema colombiano no es uno que genere dudas, el sistema electoral colombiano, a diferencia de otros. Entonces, de hecho, este conteo preliminar también no hay ninguna, históricamente ninguna diferencia importante que determine un resultado distinto al que tenemos hoy.
1: Todo lo que destacan los titulares de la prensa mundial es que nuevamente un gobernante de derecha, de la derecha no tradicional, llamémosla de la derecha más extrema, ha ganado una elección, fue apoyado por el presidente Donald Trump. Bueno, el presidente de Argentina, Javier Milei, dijo que al león se le unía un tigre. Pero en realidad, bueno, el presidente José Antonio Kast también lo felicitó a través de las redes sociales, pero efectivamente, ¿qué tipo de liderazgo de derecha es Abelardo de la Espriella?
0: Abelardo de la Espriella, creo que es importante decir lo siguiente. Muchas cosas se dicen en este momento acerca de esta onda de derecha, ¿verdad? Pero no todas las derechas son iguales. De la Espriella, hay que decirlo de inmediato, es una persona sin ninguna experiencia en asuntos públicos. Es un candidato que es es un abogado con alguna clientela cuestionable, que se hizo influencer, también sobre la base de una carrera musical y como diseñador de ropa, y que hace 10 meses él decide dejar, él lo dice literalmente, su confortable vida en Florencia, en Italia. Él tiene nacionalidad italiana y nacionalidad estadounidense, para lanzarse en un proyecto político. Y ha hecho una pyme política, que es un movimiento de defensores de la patria, pero que no es propiamente tal un partido. No tiene apoyo en el Parlamento. Tiene que construir alianzas. Su situación se asemeja mucho a la de Javier Milei en ese sentido. Con la diferencia que Javier Milei salió impulsado por una situación económica de crisis profunda en Argentina, que no es el caso de Colombia. Entonces, sí, es verdad, él ha hecho una especie en su plataforma, ha hecho una especie de compilado de ideas que uno encuentra en Estados Unidos, por ejemplo, en Trump, o en Javier Milei, o en
1: Bukele.
0: Bukele, al cual incluso se parece físicamente. Pero no, yo no podría decir que, por ejemplo, se parece demasiado esta plataforma de Colombia a la de Keiko Fujimori, que ella se ha corrido, por ejemplo, al centro. Esta campaña en particular no representa la Keiko de antes, es una campaña mucho más centrista y mucho más moderada. Y tampoco podría compararla mucho a José Antonio Kast, que nadie podría decir que es un candidato antisistema. Es cierto que es un candidato que vino de una derecha más dura, pero no es un candidato antisistema como lo es, por ejemplo, Milei, o como lo es Bukele, o como lo es ahora de la Espriella.
1: Ahora, de la Espriella, si bien es de derecha y es de una derecha dura, no es de una derecha conservadora y ahí también hay un rasgo distintivo.
0: Sí, no es una derecha conservadora y de hecho él hizo un discurso contra esa derecha que ha gobernado Colombia la mayor parte del tiempo, con la excepción del presidente Petro. Él es una derecha populista, incluso en el pasado reciente él incluso ha dicho que él no es de derecha. Y es difícil realmente, como no existen estas alianzas tradicionales, es difícil saber para dónde apuntará. Y su discurso tiende a ser contradictorio también, porque, por ejemplo, anoche él decía que él garantizaba la libertad para la oposición, para hacer su trabajo, pero su manifiesto, es decir, su programa, dice que él va a eviscerar al otro lado, es decir, a la oposición. Entonces, yo creo que no está claro exactamente lo que de la Espriella ofrece, salvo que en un país que es abrumadoramente conservador, porque así lo ha sido con la excepción de Petro, él representa una política más fresca y también creo que, y sin duda, la sensación de que él quiere transmitir la idea de orden. Y por eso, por ejemplo, tenemos cosas tan curiosas como que él alude constantemente a su respeto por las Fuerzas Armadas haciendo el saludo militar, cuando él no tiene ningún vínculo personal con las Fuerzas Armadas y ese es un saludo que se hace entre uniformados. O sea, él juega mucho con las imágenes. Yo creo que por supuesto, hay que decir que su campaña en las redes sociales y en la narrativa, quizá por su pasado de influencer, ha sido muy exitosa, pero en el relato político todavía muchos baches.
1: ¿Con quién va a gobernar Abelardo de la Espriella? Porque no tiene una base política, no tiene un partido político, pero tiene esta tradición colombiana de derecha, que solamente en los últimos decenios ha sido interrumpida por Gustavo Petro, y probablemente su triunfo tiene que ver con un voto en contra, un voto de castigo contra Gustavo Petro. Pero a la hora de gobernar, ¿qué va a pasar con Abelardo de la Espriella? ¿Quiénes lo van a acompañar?
0: La única forma en que él pueda pasar algunas de sus reformas, por ejemplo, el achicar el Estado de forma sustancial, es que él tenga una alianza con el uribismo, y no hay otra. Porque de la misma forma que en el caso de Argentina tuvo que entrar Mauricio Macri a reforzar el trabajo de Javier Milei, que no tenía a nadie en el Congreso, y poder pasar algunas reformas. Entonces creo que va por ese lado. Ahora, las reformas principales que propone de la Espriella tienen que ver con la seguridad y las relaciones exteriores de Colombia, no tanto con la economía, por supuesto que promueve la apertura comercial de Colombia, pero eso es una política en general que viene de antaño y que Colombia no ha cambiado, y que ha logrado efectivamente abrir el país bastante a la inversión extranjera, y además poder avanzar en el contexto de conversaciones con la guerrilla para ir disminuyendo su impacto.
1: Uh-huh. Bueno, el tema de la guerrilla y del narcotráfico fueron ejes también de la campaña. ¿Qué se puede esperar en ese sentido, contando con un aliado estratégico que ha sido Estados Unidos, histórico además?
0: Sí, bueno, Estados Unidos es un aliado, y además en este caso de la Espriella tiene la nacionalidad norteamericana, y él se jacta de haber votado la elección norteamericana por Donald Trump. Ahora, no sé si en el contexto de que él va a asumir prontamente, a lo mejor él renuncia a esa nacionalidad, no sé qué, porque, por ejemplo, Giorgia Meloni lo felicita como una persona que tiene un vínculo muy íntimo con Italia por haber vivido ahí, también tener la nacionalidad. Ahora, ese vínculo ciertamente le ha granjado simpatía. Él tiene contactos con la diáspora cubana que está radicada en Miami, de donde viene Marco Rubio. Entonces, yo creo que en un combate contra el narcotráfico él va a tener ciertamente apoyo, y se engasa con esta narrativa que el presidente Trump tenía, sobre todo a principios de año, de luchar contra el narcotráfico como una amenaza terrorista y fundir los conceptos de narcotráfico y terrorismo. Uh-huh. Que en realidad esa es una noción política, no es un crimen como tal, el narcoterrorismo. Así que sí, yo creo que va por ahí, que no le va a faltar el apoyo. Pero también hay que ver otros desafíos que Colombia tiene, por ejemplo, el desafío migratorio. Colombia es el país que ha legalizado migrantes porque recibió la mayor cantidad de migrantes, siendo el país vecino a Venezuela. También otro elemento clave de la narrativa de esta campaña exitosa ha sido que el miedo a que en base a tantos migrantes Colombia se torne en otra Venezuela. Así que por mucho que se hayan legalizado, hay un miedo que está ahí en la sociedad colombiana, que de la Espriella hasta hoy ha sabido capitalizar, y vemos cómo si esa idea tan de control a la migración va a poder mantenerse, porque una cosa es con guitarra, cómo lo va a poder manejar una vez ya en el poder.
1: Exactamente. Y cómo queda entonces ahora también la oposición, que llega con un resultado bastante estrecho. Tal vez es un resultado para la oposición bastante bueno, considerando que es el gobierno en ejercicio.
0: Es un buen resultado, pero lo que preocupa es que realmente el país está escindido en dos. Entonces, eso significa que puede ser difícil gobernar para de la Espriella. O sea, este apoyo que él tiene que tener en el uribismo tiene que ser firme para que él pueda gobernar y que las protestas no le hagan tan difícil, por ejemplo, el orden público. Eso por una parte. Creo que hay otra preocupación cuando hablamos que él es un político no tradicional. Hay elementos de caudillismo muy sorprendentes y a los cuales no estamos acostumbrados. Los presidentes colombianos tienden a ser más bien empaquetados, formales, con muchos estudios. Y de la Espriella es un abogado mediático, cantante y diseñador. O sea, es una figura completamente apolítica. Incluso podemos separarla de Javier Milei, que era un economista que en realidad daba clases y también estaba en los medios.
1: Pero había formado su partido político.
0: Pero
1: tenía
0: sí,
1: una línea
0: y no era propiamente tal un influencer. Esta es una figura completamente típica. Él no es un político y ha llegado a la primera magistratura en solo 10 meses. Entonces creo que está el peligro. Yo me vi completo su discurso de victoria. Me preocupan los elementos de caudillismo que no estaban presentes. Esta, por ejemplo, que él se llama el tigre, es algo que inventó él. Esta idea de que la patria milagro, que es un concepto que él pone y que no tiene contenido, también significa añadir muchas expectativas en torno a su propia figura. Así que yo creo que esto, tenemos que mirarlo con mucha atención.
1: Y que los partidos de derecha más tradicional de Colombia, porque tiene que gobernar con un congreso, ¿qué va a pasar en el congreso? ¿Qué va a pasar con su gabinete? ¿Qué podemos esperar?
0: Yo creo que podemos esperar lo inesperado. Él ha reclutado como vicepresidente a un exministro del gobierno anterior de derecha, y esa es una figura que le ha dado cierta solidez a su campaña desde el punto de vista programático y del punto de vista de la respetabilidad. Si él elige personas fogueadas, por ejemplo, en gabinetes previos para los puestos, puede ser que, digamos, que eso además ayude a cimentar su alianza con sus nuevos amigos.
1: Uh-huh. Pero le va a quitar la espontaneidad que lo llevó a este margen de popularidad que lo lleva al poder, finalmente.
0: Quizá el uribismo intentará controlarlo, pero quitar la espontaneidad de la Espriella va a ser muy difícil porque esa es su marca registrada.
1: Ahora, ¿qué pasa en el continente? Porque ya estamos, bueno, próximos a ver lo que va a pasar en Perú, pero todo hace pensar que va a ser Keiko Fujimori quien asuma finalmente la primera magistratura. Tenemos lo que está pasando en Argentina, Bolivia, Ecuador, Colombia, hay elecciones prontamente, bueno, este año en Brasil, lo que se está configurando también en la propia Venezuela. ¿Qué es lo que podemos ver en el continente? ¿Finalmente se tornó entero de azul, entre comillas, con la excepción de
0: Brasil y Uruguay? Brasil y Uruguay. Sí, pero como te comentaba, no todas las derechas son iguales. No tengo elementos a partir de la campaña, los documentos de campaña, de que Keiko Fujimori, por ejemplo, realmente vaya a plegarse demasiado a estas posturas que son como propiamente de la ultraderecha, populista. Y Keiko Fujimori, por ejemplo, a diferencia de la Espriella, es una política profesional, como lo es José Antonio Kast, y que se va a apoyar en la derecha, en el caso de Keiko, la derecha conservadora, para hacer un gobierno obviamente muy pro inversión, pero que ella se va a enfrentar muy pronto un problema social muy grande que no lo tienen los otros, que es que más del 50% de la población en Perú no tiene suficiente para comer. Uh-huh. Y esto es antes que se desate el fenómeno del Niño que está anunciado para la región y para Perú en particular, y esto es antes que se produzca el momento de la siembra, que es el fin del invierno, comienzo de la primavera, donde se necesitan fertilizantes que en Perú han subido al doble y que ya los campesinos no pueden pagar. Uh-huh. Entonces, hay una crisis en ciernes que, en el caso de Keiko Fujimori, le va a tocar administrar, no la misma situación de hambre que te cuento yo o de inseguridad alimentaria no la tiene ningún otro país en la región. Por lo tanto, ella, creo que una versión extrema de derecha donde no se brinden ayudas sociales no sería sostenible para Perú. No, uh-huh, por eso creo que los escenarios son tan distintos, que aunque son azules los distintos gobiernos, enfrentan problemas diferentes. Hay algunos en común, por ejemplo, la migración, pero creo que las iniciativas multilaterales ante desafíos tan grandes, algunas funcionarán y otras no. En el caso del crimen organizado es posible que veamos más unión de los gobiernos en azul, quizá en el caso del cambio climático y el fenómeno del Niño, quizás veamos más estrategias individuales.
1: Claro, bueno, hay que ver también si habrá una estrategia común en el tema migratorio, si finalmente, bueno, no, aquí en Chile, a partir del triunfo de José Antonio Kast, no se volvió a hablar de este corredor, porque era un corredor que era solamente en un sentido.
0: Claro.
1: Y no, las coordinaciones no han ido en esa dirección. Vámonos al Reino Unido, donde también se está levantando una gran incógnita, porque si bien hoy día presentó su renuncia ahí en el 10 de Downing Street, Starmer, no se ve un pronto sucesor a ocupar la casa. ¿Qué está pasando ahí?
0: A ver, el Reino Unido en este momento está pasando por un decenio, una década de sucesión rápida a primeros ministros. Es decir, 7 en 10 años es mucho. ¿Y qué puede explicar que en un país donde la política suele ser tan civilizada, tan modelo de legislatura, el Parlamento, las cosas estén a ese grado de incerteza? Creo que todavía no se están aquilatando suficientemente las consecuencias del Brexit porque las consecuencias no son solamente económicas, que por cierto lo son. El país no ha podido como levantar cabeza, y esta cosa de salir de la Unión Europea para conquistar el mundo, la verdad, por sí solo es muy difícil. También está cuál es el rol del Reino Unido, un país económicamente mucho más pequeño, en un concierto internacional geopolítico incierto. También hay una búsqueda de incluso de identidad propia. Pero está también cómo poder llevar el balance entre lo internacional y lo interno. Y yo creo que eso fue una de las críticas que se le hace a Keir Starmer, que él se concentró en tratar de salvar el rol global del Reino Unido y que se habría enfocado poco en lo interno, y que la gente efectivamente tiene problemas y hay desafíos que no se han resuelto bien. Y eso también puede explicar, no solamente porque esto es el fruto de una batalla al interior de su partido.
1: Bueno, porque a eso y tenemos que explicarlo bien. O sea, renuncia Starmer, pero no es que haya elecciones,
0: no hay
1: sino
0: elecciones.
1: Que es dentro del mismo partido, sí, laborista, que no había llegado al poder en varias anteriores administraciones, que llega, pero queda dentro del mismo partido laborista. Y es dentro del partido laborista donde se tiene que definir un, sí, sucesor, donde sí, sí puede haber elección o no.
0: Exacto. Hay un candidato que se supone que es el que tiene la posición más favorecida para tomar este rol, es el ex alcalde de Manchester, que se llama Andy Burnham, pero él ha jurado como miembro del Parlamento recién hoy. Él no tiene experiencia en el Parlamento, y los temas locales donde él fue muy exitoso alcalde de Manchester no son los mismos que en la política nacional. Entonces su perfil no es tan alto, y como te decía, en un momento donde está la guerra en Ucrania, está la guerra en Medio Oriente, Estados Unidos siempre tenía una relación privilegiada con el Reino Unido. El Reino Unido continúa tratando de hacer ese puente geopolítico. Entonces, no es tan fácil llevar ambas cosas. Y para un primer ministro de bajo perfil es aún más difícil. Y ahí yo recordaría el caso de Gordon Brown, que es un economista muy destacado, que sucedió a Tony Blair, pero su perfil era más bajo. Y él no pudo durar mucho tiempo después de Tony Blair. Entonces, yo no sé, yo creo que nadie puede dar por seguro cuánto tiempo más podrá extender el laborismo su tiempo en el poder. Más allá de que esta figura parece ser promisoria para acceder al rol de primer ministro en septiembre próximo. Algunos piensan que no durará mucho y que habrá que existir una elección, claro, lo cual le abriría la puerta a la ultraderecha, que se ha fagocitado al Partido Conservador.
1: Ya, ese es el escenario. Ahora, ¿qué podemos esperar también? Porque lo que conocemos de Starmer es a través de, no sobre la política interna, sino que el rol que ha tenido fundamentalmente frente a Donald Trump como antagonista, ha parado ciertas acciones, no le permitió en un principio ocupar sus bases para esta incursión en Irán. ¿Qué es lo que podemos pensar en ese sentido? Bueno, si hay elecciones y llega la derecha y la derecha extrema, ahí ya no tenemos más que pensar. Pero, ¿qué pasa con el liderazgo dentro del Partido Laborista? Y si eso se va a traducir también en un tema importante para la sucesión de Starmer, o se va a quedar en el tema interno.
0: Yo creo que lo que es interesante ver es si va a aparecer algún otro candidato, porque de hecho, si aparece alguna otra figura, y el partido tiene otras figuras, aparte de Andy Burnham, de este nuevo miembro del Parlamento, que le compita y que haya una especie de elección interna. Yo creo que eso sería positivo para ver qué proyectos cada uno empuja y cuáles son sus prioridades. Por lo pronto, la economía no ha podido realmente repuntar. Los efectos del Brexit son aquellos que los expertos planificaron mayormente. De un daño, por ejemplo, al Producto Interno Bruto de aproximadamente el 6%. Entonces, al mismo tiempo, como hay muchos trabajos que hacían los miembros, las personas de la Unión Europea que tenían libre tránsito, ahora esos trabajos están siendo realizados igualmente por migrantes, pero por migrantes que no son de la Unión Europea. Entonces, no ha servido para tener menos migrantes el hecho de haberse retirado. Y los tratados de libre comercio que el gobierno ha buscado tener no han compensado el acceso al mercado común que entregaba la pertenencia a la Unión Europea. Tanto es así que las últimas encuestas indican que más del 52% quisiera regresar después de una década, es increíble, regresar a la Unión Europea.
1: Bueno, o sea, no votaron los jóvenes, ¿te acuerdas, Paz? Ellos pensaban que la elección estaba ganada, que estaba dicha, no previeron las consecuencias.
0: Sí.
1: ¿Es posible dentro de la estructura que se pueda realizar un nuevo referéndum, o eso ya es tomar el...?
0: Yo creo que ese va a ser un tema, por ejemplo, de este concurso interno dentro del, de esta elección interna dentro del Partido Laborista, que podría darse. Creo que sería positivo, porque esto está siempre en el aire. Cada cierto tiempo vuelve a aparecer, porque las cifras son tan malas, y también desde parte de la Unión Europea hay figuras políticas también que han dicho, en realidad, y sobre todo en el actual ambiente geopolítico, tendría todo el sentido que ustedes volvieran. Entonces, no, yo no lo descartaría. Yo siento que estamos en un momento en que el Reino Unido va inexorablemente a perder poder, porque si se produce una reforma en Naciones Unidas, por ejemplo, no puede ser que Francia y Reino Unido, como vencedores de la Segunda Guerra, sigan teniendo un asiento cada uno, y países tan importantes como la India o Brasil no tengan nada. Entonces, va a haber un realineamiento donde Europa va a tener un solo asiento y no los que tiene ahora. Estados Unidos seguirá teniendo el suyo, por supuesto, y ahí es indudablemente que el Reino Unido perderá poder. La única forma de mantenerlo sería por vía de reingresar, así que si no es ahora, quizá más adelante.
1: Qué interesante. Muchísimas gracias, Paz. Nos quedamos pendientes de lo que esté pasando, por supuesto, ahí también. Y bueno, ya más adelante hablaremos junto a Alicia Contreras de lo que está pasando también en Irán, Estados Unidos e Israel.
0: No está muy bien lo de Irán.
1: Que tampoco ahí está tan bien. Pero muchísimas gracias por analizar con nosotros lo último que ha pasado en el día de hoy y cómo despertamos después de estas elecciones en Colombia. Muchísimas gracias, Paz.
0: A ti, Matilde.
1: Hacemos una pausa a esta hora de la tarde en Hoy es Noticia y ya estamos de regreso. Esta es la imagen de San Fernando a esta hora, donde durante la jornada amaneció también con temperaturas muy, muy bajas. Y con esta imagen entonces hacemos una pausa y ya regresamos con otras noticias de la jornada.
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3: Estamos de regreso con noticias nacionales. El director de Migraciones afirmó esta tarde en la Comisión de Familia de la Cámara que presentaron una denuncia por la filtración del preinforme de Contraloría por los niños haitianos supuestamente inubicables. Hasta ahora han sido localizados 52 de 64. Ivo Goitz nos tiene más detalles. Hola, Ivo. Está tomando un giro distinto el tema de los niños migrantes. Cuéntanos qué es lo que ha pasado en las últimas horas. Buenas tardes.
4: ¿Cómo te va, Matilde? Muy buenas tardes. Una jornada agitada acá en el Palacio de Gobierno. Partió muy temprano con un consejo de gabinete, el quinto encabezado por el presidente de la República, José Antonio Kast, y que se da en medio, por supuesto, de distintas aristas a nivel político. Por un lado está la votación, posiblemente esta semana, el día miércoles, de la mega reforma de la ley de reconstrucción, también con un ojo puesto en lo que va a pasar con la votación por la acusación constitucional en contra del exministro de Hacienda, Nicolás Grau. Pero el gran tema que se ha tomado los últimos días, la semana pasada completa y hasta el día de hoy, tiene que ver con las irregularidades en el ingreso de 45 vuelos charter desde el año 2022 hasta el año 2025 con niños, niñas y adolescentes haitianos. Todo esto tras la revelación del preinforme de la Contraloría, quien cifraron en 64 de una muestra de 105 niños, niñas y adolescentes, quienes no habían podido ser ubicados, no habían podido ser identificados en nuestro país, recordemos todos ellos, bajo la figura de la reunificación familiar. Es esa visa la que les permitió finalmente ingresar a nuestro país, pero la línea de seguimiento de su estadía, desde el viaje, los documentación, cómo se establecen acá y dónde estaban, dejó en evidencia una descoordinación por lo bajo, una descoordinación entre distintas instituciones del Estado. Mismas instituciones que han estado de cabeza, Mati, desde la semana pasada, dando con el paradero de estos niños, niñas y adolescentes. Y si bien al principio fue tan chocante el conocimiento después de la filtración de este preinforme de Contraloría por lo que se significa, lo que podía significar, es que se levantaron muchísimas alertas, alertas que lamentablemente también trajeron una serie de especulaciones, de opiniones, de interpelaciones, de búsqueda de responsabilidades a nivel político, no quizás por parte del Ejecutivo, pero sí a nivel parlamentario, y con cruces de declaraciones de distintas instituciones donde no quedaba claro, al menos hasta las mediados de la semana pasada, dónde estaban esos niños, dónde se habían cometido estos errores y dónde radicaba finalmente la descoordinación. Como tú dices, fueron avanzando los días y esto fue decantando de otra forma. Se fue haciendo el trabajo que muy posiblemente había que hacer desde un inicio, que era ubicarlos, hacer un cruce de información, saber dónde estaban, quiénes eran, bajo qué figuras se encontraban en nuestro país, y así ir descartando cualquier tipo de indicio de algún ilícito que existiera detrás de la llegada de niños, niñas y adolescentes desde Haití, como te digo, en 45 vuelos charters acumulados desde el año 2022 hasta el año 2025. Se dijeron muchas cosas durante la última semana. Lo cierto es que se planteó desde el Palacio de la Moneda una fuerza de tarea liderada por la ministra de Desarrollo Social, María Jesús Wulff, y distintas instituciones, entre ellas la Policía de Investigaciones, para preocuparse de lo fundamental, que era saber dónde están estos niños, niñas y adolescentes y quiénes son. se fue avanzando durante la semana pasada con ayuda también de municipios y otras instituciones, y se fue dando con el paradero, incluso con la ayuda de los medios de comunicación, quienes realizando su trabajo, su labor, pudieron dar con el paradero solamente cruzando los datos de direcciones y números telefónicos que estaban contenidos en los documentos con los cuales ingresan a nuestro país. El día viernes por la tarde, Matilde, a última hora acá en el Palacio de la Moneda, pasada las 7 de la tarde, daban cuenta las autoridades que 33 de esos 64 niños de la lista del preinforme de esta muestra de 105 habían aparecido, o sea, se habían identificado, se había dado con su paradero y estaban en buenas condiciones, muchos de ellos escolarizados y también registrados en los distintos en el sistema de salud de nuestro país. Una cifra que pasado el fin de semana y hoy por la mañana, Eduardo Serna, el director general de la Policía de Investigaciones, se daba cuenta que ya van 52, es decir, quedan tan solo 12 de esos 64 por ser ubicados e identificados, y reafirmó el hecho de que están todos escolarizados y ingresados en el sistema de salud chileno, lo que da cuenta de que están, más allá de las condiciones materiales efectivamente en las que puedan vivir, se encuentran de buena forma. Ninguno de ellos fue víctima de algún tipo de delito. Se habló, Matilde, de tráfico de niños, de prostitución infantil, de tráfico de órganos, entre otras ilícitos que podían estar aparejados ante una situación muy confusa, al menos durante la semana pasada, pero que se fue despejando rápido con el correr de los días, y ya se habla, se interpreta a nivel político, de quizás una sobrereacción por parte del Ejecutivo ante, hay que reconocerlo también, una situación que era complicada, que leyendo ese informe, ese preinforme, preliminarmente, efectivamente había una preocupación latente por parte del Ejecutivo. Bueno, cifras más, cifras menos, evidentemente se alzó la voz y ha sido el tiempo y el trabajo solamente de las distintas instituciones el que ha dado finalmente con este resultado. El día de hoy habló de esto el presidente José Antonio Kast, escuetamente, previo al Consejo de Gabinete, dando cuenta de dónde están los esfuerzos y cuáles son las intenciones y el fin que tiene el Ejecutivo, al menos en esta parte, que es la identificación de estos 64 niños, niñas y adolescentes. Pasemos a escuchar qué fue lo que dijo el presidente José Antonio Kast.
5: ¿Paradero de todos los niños haitianos desaparecidos?
6: Trabajando en ello. Ustedes saben, lo más importante es encontrar niños y que se den el trabajo. Gracias.
5: ¿El Consejo de Gabinete va a estar centrado en eso, presidente?
4: Desde el gobierno, Matilde, tú lo contabas bien, expuso el día de hoy, asistió a la Comisión de Familia de la Cámara de Diputados, Frank Sauerbaum, el actual director de Migraciones, a dar algunas explicaciones acerca de lo que ha sido el trabajo que se ha realizado durante esta semana, cuáles han sido las distintas denuncias que se han puesto por parte del Ejecutivo. Recordemos, la semana pasada conocíamos una denuncia interpuesta para investigar un supuesto tráfico de migrantes, y también ahora, tras la revelación y la filtración de este informe de Contraloría. Son parte de las actividades en materia jurídica que el gobierno ha ocupado, las herramientas para que se inicie esta investigación que lleva adelante la Fiscalía Metropolitana Centro Norte, y que avanza finalmente esa investigación, pero a medida que van pasando los días, se van descartando al menos ilícitos que se habían mencionado por parte de algunos miembros de distintas instituciones. Se acusa también una especie de persecución por parte de la comunidad haitiana en nuestro país, algo que también es grave, algo que también ha afectado. Esto tiene que ver con la forma en la que se ha salido a buscar, tras los reportes dados desde el gobierno a las distintas instituciones, a estas personas en distintas regiones del país y en comunas del país. Se han hecho ciertos catastros y bueno, se ha confundido un poco, Matilde. Lo bueno es que ha ido tomando un poco más de ritmo y tranquilidad también esta situación, pese a lo urgente que es la ubicación de estos 64 niños, niñas y adolescentes. Lo que es cierto también, más allá de las condiciones en las que se encuentran y el estado en el que pertenecen finalmente al sistema chileno, es que se encuentran los 52 que han sido ubicados, se encuentran en la presencia o de un padre, o de una madre, o de un hermano, o de un tutor legal, cumpliéndose entonces la figura de la reunificación familiar, y eso también dieron cuenta el día de hoy acá en el Palacio de la Moneda. Creo que pasemos a escuchar las declaraciones de Frank Sauer, vamos, acerca de las acciones que ha ejecutado el gobierno, y también la respuesta del ministro del Interior y también el secretario general de gobierno, el viceministro Claudio Alvarado, frente a esta crítica que se le ha hecho al Ejecutivo durante los últimos días de sobre reaccionar ante este hecho. Podrían haber actuado de otra forma, pero él explica por qué se hizo lo que se hizo.
7: Respecto de si hicimos la denuncia por la filtración, efectivamente nosotros hay un procedimiento que se está establecido, que en el fondo es sobre filtraciones o mala gestión de documentación, y eso se hace a través de lo que se llama el Consejo de Auditoría General de Gobierno. Ahora, ¿por qué nosotros hicimos la denuncia el día lunes? Primero, nosotros teníamos una denuncia redactada, pero no la habíamos presentado justamente porque se trataba de una investigación secreta. Ahora, nosotros creemos que aquí lo que ha sucedido, como dice la diputada Francesca Muñoz, es que hemos tenido una suerte de tratar de bajar el perfil. La Contraloría hace una muestra, ¿cierto?, pequeña, de 105 personas. La primera pregunta que se me hace a mí, me dice, ¿cuántos han aprobado en estos años? Y hemos aprobado 16.498.

0: Lo que ha hecho el gobierno es simplemente tomar conocimiento a través de un informe de la Contraloría de un problema serio y delicado que detectó que de 105 casos, 64 niños no fueron ubicados por la Contraloría. Y en función de aquello, se formó una fuerza de tarea liderada por la ministra Wulff, que a la fecha ha ido entregando resultados y gran parte de esos menores han podido ser ubicados y se ha constatado que están en buenas condiciones. Así que en ningún caso hay una sobrereacción. Y en segundo lugar, respecto de aprovechamiento político, les quiero manifestar que desde el primer instante, en este mismo podio, les señalé de que el objetivo principal del gobierno era el bienestar de los niños, ubicarlos, encontrarlos, saber cómo se encontraban y cómo se les podía ayudar. Y yo mismo manifesté y señalé que no era el momento de los cuestionamientos políticos.
1: Si bien el fondo, Matilde, lo importante, lo más importante es saber el paradero de estos niños, niñas y adolescentes, el estado en el que se encuentra, su bienestar, por supuesto, acá en nuestro país, es de toda lógica que una vez ya despejado eso, se pueda entrar a ver el tema de las fallas institucionales en nuestro país. Acá hay varias instituciones que tienen que responder o al menos dar respuestas adecuadas ante una situación que evidentemente ha generado un conflicto grande a nivel político. En la semana pasada estuvo en tela de juicio casi que todo el control migratorio de nuestro país, algo que después veíamos también se estaba dando de manera exagerada en el debate, pero se entiende también por la urgencia y por el poco conocimiento que se tenía de este preinforme que se termina filtrando durante la semana pasada. Ya con los días, con esto un poco más reposado, más acabado, evidentemente va a llegar un momento donde van a haber búsquedas de responsabilidades, pero más allá de eso es para mejorar el sistema y la coordinación de la institucionalidad en nuestro país. Víctor Ramos, ex subsecretario del Interior, el día de hoy en entrevista con CNN Chile Radio, decía Matilde que efectivamente no es un estado perfecto el chileno, hay cosas que se pueden perfeccionar, pero de ahí a menoscabar la institucionalidad de la forma que se ha hecho en el debate, efectivamente también trae consigo que se enfrasquen en distintas peleas y se pierda el fondo finalmente de esta discusión. Es lo mismo que piensan actualmente desde la oposición. Pasemos a escuchar a la senadora del Frente Amplio, Beatriz Sánchez, y también al presidente del Partido Comunista, Lautaro Carmona.
2: Estos 100 días hemos estado votando una serie de leyes que demonizan totalmente a la migración. Hemos estado votando leyes que permitían que se pudiera buscar a un migrante irregular al interior de su casa sin orden judicial. Hemos estado legislando para que la entrada irregular se tipifique como delito. En un momento estaba ingresado un proyecto de ley que buscaba que un migrante irregular y sus hijos no tuvieran atención ni de salud ni atención en un centro educacional. Si estamos demonizando con una mano la migración y con otra nos preocupamos por los niños y niñas, creo que hay un problema de coherencia, ¿no? Entonces seamos coherentes. ¿Nos importan los niños o no nos importan los niños? ¿O nos importan cuando una noticia dice que están desaparecidos solamente y no nos importan integralmente?
3: El tema migratorio es un tema que yo aconsejaría a todo el mundo de un paso adelante en abordarlo con la tranquilidad absoluta y la convicción de que si no se aborda en términos multilaterales la posibilidad de éxito de una política migratoria que sea a su vez respetuosa de los derechos de las personas, se pone en cuestión.
4: Bien, bueno. La parte llena del vaso es que aparentemente ese problema inicial que se estaba denunciando no existe. El problema es que no es posible dar una respuesta rápida. Ahora, también hay un tema y que lo habíamos conversado hoy o la semana pasada, es lo que pasa con la filtración de un preinforme de la Contraloría, porque uno, no está completo, dos, es una filtración que no lo explica la propia institución que hace la investigación y que emite este informe. Y contra eso también van a haber acciones judiciales, y eso también es importante para poder de alguna manera poner en la discusión temas serios y no especulaciones. ¿Qué es lo que se espera también de esa acción legal?
1: Ah, bueno, así es. Hay preocupación en el Ejecutivo también, Matilde, porque no ha salido el informe final de la contabilidad. Está en una muestra, por eso se habla de un preinforme. Y lo delicado del contenido de ese preinforme es lo que se, podríamos decir de alguna forma, se sobredimensiona, pero se explica acá en el Palacio de la Moneda, Matilde, que tiene que ver con lo sensible de la data que tenía finalmente este preinforme y da cuenta, como tú dices muy bien, de quizás la lenta capacidad del Estado para poder reaccionar ante una situación así. Pese a que ha pasado una semana, se ha dado cuenta que de hacer el trabajo bien se puede lograr identificar inmediatamente a estas personas. De hecho, han aparecido 52 en menos de una semana de estos niños, niñas y adolescentes. Habrá que ver finalmente, como te digo, dónde hacer los ajustes necesarios para finalmente darle mayor peso, robustez quizás a esta institucionalidad que es una cadena de errores, y la semana pasada veíamos que nadie se hacía cargo de su error, sino que se iba traspasando la responsabilidad de la DGC hasta la PDI, de la PDI a migraciones, de migraciones al gobierno, y así sucesivamente hasta que se empezó a calmar un poco eso, pero bueno, efectivamente lo de la filtración es grave por lo que significa este pre-informe, y bueno, y de ahí hacer especulaciones sobre posibles ilícitos donde hay niños involucrados, por supuesto que también le da un sentido de gravedad aún mayor.
4: Sí, y bueno, también te quería comentar lo que ocurrió durante esta mañana en este comité político ampliado, porque hay tensión dentro del oficialismo luego de palabras que han expresado los distintos sectores que conforman el oficialismo. Ayer veíamos que el jefe de bancada de Renovación Nacional, Diego Stalpern, ponía en duda que fuera, más bien negaba que fuera a votar a favor de la acusación constitucional en contra del exministro Grau, lo que había desatado en republicanos varias reacciones, especialmente del diputado Agustín Romero, y eso quedó hoy día muy patente en este comité político ampliado, porque fue la presidenta y senadora de Renovación Nacional, Andrea Valladares, quien lo hiciera presente y exigiera respeto. Luego también la UDI se suma exigiendo disculpas públicas tanto del mismo diputado Romero como de republicanos respecto a dichos del sector contra la ex candidata presidencial Evelyn Matthei. ¿Cómo quedó el ambiente?
1: Sí, de todas maneras, Matilde, hay un no está bien el ánimo al interior de la coalición, entre comillas, que sustenta políticamente al gobierno de José Antonio Kast. Hubo recriminaciones cruzadas en el Consejo de Gabinete, pedidas de explicaciones, por supuesto, acerca de los dichos del Partido Republicano, sobre todo del diputado Agustín Romero, que no es nuevo. No es que Agustín Romero una sola vez, de manera aislada, haya dado una declaración de este estilo. Yo recuerdo que en el verano, una vez que José Antonio Kast sale presidente, en la época de presidente electo, ya venían con algunos conflictos y diferencias. También, ya desde el 11 de marzo en adelante, volvió a resurgir el tema de la derechita cobarde por parte del Partido Republicano en contra de ciertos parlamentarios de Chile Vamos por no alinearse con ciertas posturas del Ejecutivo. Una competencia, Matilde, acerca de qué partido quizás es más leal con el presidente José Antonio Kast, y el diputado Agustín Romero esta vez fue por partida doble, porque generó un problema con Renovación Nacional por las declaraciones en contra de Diego Stalpern, pero ahí se suman otros parlamentarios también del Partido Republicano, el diputado Benjamín Moreno, José Carlos Mesa, Luis Sánchez, a quienes uno por uno Diego Stalpern el día de ayer le fue contestando a través de redes sociales. El día de hoy estuvo aquí el diputado Diego Stalpern, estuvo acá el presidente del Partido Republicano, Arturo Esquella, y también estuvo acá Guillermo Ramírez, el presidente de la UDI. De hecho, salen los dos juntos a dar un punto de prensa, Guillermo Ramírez y Arturo Esquella, luego del comité político ampliado, limaron asperezas adentro. Lo que hace Arturo Esquella es bajar la intensidad de esta crítica, reconociendo que no es una postura institucional del Partido Republicano y lo centra solo en declaraciones individuales de algunos diputados, algo que ya ha generado mucha molestia también al interior de la directiva del Partido Republicano. De hecho, él nos adelantaba el día de hoy que tenía una conversación pendiente todavía con el diputado Agustín Romero, pero desde la UDI aceptaron las disculpas de del presidente del Partido Republicano, y Diego Chalper también trata de dar vuelta la página frente a lo que va a ser la votación de la acusación constitucional en contra del exministro de Hacienda, Nicolás Grau. Dicho eso, no está, parece, en duda, Matilde, que estén los votos para la aprobación de esa acusación constitucional en la Cámara de Diputados. En el Senado ya es otra cosa, efectivamente, y sobre todo después de el categórico informe del Consejo Fiscal Autónomo el día de hoy frente a la famosa aritmética mal utilizada que era parte de los argumentos por los cuales se acusa constitucionalmente al exministro de Hacienda, Nicolás Grau. Vamos a ver qué pasa con eso, pero al menos dentro de la coalición de gobierno, si es que se plantean como una coalición, está bien resquebrajada, Matilde, el día de hoy. De hecho, fue el mismo Agustín Romero, entre otros diputados, que han puesto en tela de juicio y en incertidumbre la posibilidad incluso de querer formar una posible lista parlamentaria en el futuro por las diferencias que existen, pero que son de fondo, dicen, y que así evidentemente no pueden avanzar unidos.
4: Exactamente. Bueno, seguiremos entonces viendo cómo sigue esta discusión, en el buen sentido de la palabra, este diálogo dentro del mismo oficialismo. Y como tú bien dices, el Consejo Fiscal Autónomo dice ahora, hoy día, durante la tarde, que las proyecciones de la deuda del gobierno anterior sí cuadraban, que no estaban esta falta de cerca de 9,6 billones de dólares. Dice que exactamente, no había errores en esa proyección. Vamos a ver entonces cuáles son también las reacciones políticas a esto, porque tiene que ver también con esta acusación constitucional que se va a votar el día de mañana. Bueno, hay muchísimas cosas en juego. Muchísimas gracias por todo este informe, Ivo. Y bueno, seguimos hablando de política. Tú nos avisas.
1: Así es, te aprovecho de adelantar, Matilde, el presidente José Antonio Kast dejará a la región de la Araucanía miércoles, jueves y viernes, y el próximo lunes partirá la cumbre del Mercosur que se va a desarrollar en Paraguay, y también tendrá el día miércoles y jueves un paso por Uruguay, así que se viene apretada y con varias cosas en la agenda del presidente de la República.
4: Seguimos atentos entonces. Muchísimas gracias, Ivo. Buenas tardes.
1: Nos vemos, que esté bien.
4: Y la comisión revisora precisamente de la acusación constitucional en contra del exministro Nicolás Grau vota esta tarde el libelo. Vamos a Valparaíso junto a Nicolás Donoso para conocer los detalles de lo que va a ser esta votación. No habrá sorpresa, pero sí argumentos. ¿Cómo están, Nicolás?
5: Hola, ¿qué tal, Mati? Buenas tardes. De hecho, es en estos momentos donde la comisión revisora, de hecho, a mi espalda, por la acusación constitucional que enfrenta el exministro de Hacienda, Nicolás Grau, como bien lo decías, terminará votando si recomendar a la sala eventualmente aprobar o rechazar la admisibilidad de este libelo. Recordemos que eso no es dirimente, no es fundamental. Lo que ellos puedan recomendar no va amarrado, es simplemente una recomendación que se le hace a la sala, y a partir de ahí mañana los parlamentarios voto a voto tendrán que tomar una decisión donde la mayoría de los presentes terminará dirimiendo el futuro, al menos acá en la Cámara de Diputados, del exsecretario de Estado. De momento los pronósticos en el lado del oficialismo son optimistas, pero en menor grado respecto a lo que se venía la semana pasada dando, porque ya han ido apareciendo algunos descuelgues que iremos comentando más adelante, y todavía está en veremos la decisión que vaya a adoptar el Partido de la Gente, colectividad que será clave en la aprobación o en el rechazo de dicha admisibilidad. Lo decimos, los cinco parlamentarios que integran esta comisión revisora, hay tres que son de oposición, por tanto, lo que nosotros podemos adelantar es que se estaría recomendando, y como sería de toda lógica, rechazar la acusación constitucional en la sala de la Cámara, y exponiendo también a lo largo de los días en esta comisión los exministros de Hacienda, Mario Marcel, Manuel Marfán, también Andrés Velasco, lo propio con la expresidenta del Tribunal Constitucional, Marisol Peña, otros abogados constitucionalistas, lo propio también con aquellos cerca de 14 invitados que han asistido, porque hay que decir que ha sido una comisión, Mati, donde ha primado y donde han ido rechazando muchos la invitación. Es un libelo que muy pocos han de alguna forma defendido los argumentos. Lo que se suele dar en esta instancia de comisión revisora es que cuando se realizan invitados vayan de lado y lado, vale decir, de aquellos que van a terminar respaldando el libelo como de aquellos que van a terminar rechazándolo. De acá se ha dado, o al menos se ha equilibrado la balanza, a quienes de alguna forma dicen que carece de argumentos jurídicos, que se trata de una acusación frívola, que esperan que no se continúe porque podría marcar un precedente respecto a las estimaciones y proyecciones que siempre realizan los ministros de Hacienda, y que lo harían de alguna forma sus pronósticos a futuro de aprobarse este libelo de manera más timorata, como por ejemplo lo decía el exministro de Hacienda, Mario Marcel. Hablaba durante esta jornada, entre muchos de ellos, el abogado defensor del exministro Grau, Patricio Zapata. Se nos confirma que el exministro mañana va a comparecer ante la Cámara. Obviamente va a ir hablando en la sala su abogado defensor. Y él citaba lo que termina determinando durante esta jornada el Consejo Fiscal Autónomo, Mati, que no ve un error de cálculo en el informe fiscal. Y esto puede ser relevante. Vamos a ver si mueve un poco la aguja, porque sabemos que esta acusación finalmente termina siendo un juicio político, más allá del carácter técnico o jurídico, como debiese ser el caso. Pero el Consejo Fiscal Autónomo entonces de alguna forma le quita piso a lo que le daba sustento, sea de forma directa o indirecta, a esta acusación constitucional. Vamos a pasar a escuchar lo que señala el abogado defensor, pero también la diputada y presidenta de esta comisión revisora, Marcela Hernando, quien hace el punto de que a raíz de las invitaciones y las exposiciones de los exministros de Hacienda que han ido asistiendo, van a ir entonces inclinando la balanza en favor o en contra de este libro. Lo pasamos a escuchar tanto el abogado defensor como la exministra del gobierno del expresidente Gabriel Boric.
6: Mal acostumbrado a escuchar críticas y descalificaciones al trabajo parlamentario, yo quiero decir que la verdad es que estos han sido días de trabajo muy intenso. Hemos tenido presentaciones de altísimo nivel y yo creo que han arrojado luz. Hoy día tuvimos a dos personas que fueron invitadas, entiendo, por parlamentarios cercanos a la acusación. Yo quedé muy tranquilo. No estoy de acuerdo con todo lo que dijeron, pero no advertí en modo alguno que se pudiera afirmar de manera categórica o clara que aquí ha habido una violación a la Constitución.
7: Hay suficiente información y ha habido el tiempo para la reflexión, para que todos conozcan todos los antecedentes, tanto en lo técnico como en lo jurídico. Yo creo que la mayoría de nosotros la tiene y hemos aprendido muchísimo de algunas disciplinas que no dominamos. Nosotros, ninguno de los cinco es economista y por lo tanto la presencia de los expertos y de los exministros de Hacienda se valora en todo lo que eso significa respecto de entender ¿a qué corresponde esta acusación? ¿De qué se le está acusando al exministro? Y si existen razones plausibles para que las discrepancias que existen existan.
5: Que hay errores en las estimaciones fiscales, Mati, ha sido la idea medular, la idea matriz de esta acusación constitucional de 60 páginas formada por 4 capítulos, y eso lo siguen defendiendo, era que no, quienes son los impulsores de este libro. Lo hablamos del Partido Nacional Libertario y el Partido Republicano, dicha acusación que además cuenta con firmas del Partido de la Gente, también de algunos parlamentarios de Renovación Nacional, y hace el punto el diputado, además integrante de la comisión revisora, el único del Partido Republicano, el diputado Luis Sánchez, quien termina señalando que en todo caso siguen existiendo argumentos jurídicos y también constitucionalistas para de alguna forma que se apruebe la admisibilidad de este libelo en la sala. Otra cosa es lo que pueda suceder eventualmente en el Senado, pero también termina respondiendo a aquellos cuestionamientos que vamos a ir hablando más adelante de algunos parlamentarios de Chile Vamos, quienes se muestran reacios a terminar aprobando esta acusación, tanto por el precedente que se puede marcar, como también porque carecería de argumentos jurídicos o políticos, como también por las exposiciones, lo decíamos, de ex ministro del Tribunal Constitucional, así como también de ex ministros de la cartera de Hacienda. Pasamos a escuchar lo que dice el diputado Sánchez.
8: Lo que sí puedo asegurar a esta altura y con sorpresa de que en esta comisión revisora no haya venido ninguna persona experta en la materia a defender la acusación, el contenido, el sustento jurídico. Y eso dice mucho. Efectivamente no va a estar con todos los votos del bloque de derecha al menos.
9: A propósito de esa decisión, el diputado Romero dice que cada diputado es libre de votar, pero también deben asumir las consecuencias, deben dar explicaciones por qué no amerita responsabilidad política. ¿Cómo ve esos emplazamientos que hacen desde Republicanos?
8: Yo no estoy para los matones. O sea, de verdad que ni siquiera le voy a contestar al diputado Romero. Mi electorado me conoce y sabe exactamente lo que pienso y con la seriedad que yo al menos trabajo.
5: Bueno, ahí escuchábamos, Mati, a la diputada Jimena Osandón, que en todo caso es dirimente ese voto, porque donde hemos visto mayor cantidad de descuelgues eventualmente ha sido justamente en Renovación Nacional. Ellos en un primer momento habían dado ya libertad de acción, eso quiere decir que había divergencia respecto a la pertinencia, al momento donde se presentaba esa acusación constitucional, como también si tenía el respaldo, no solamente acá en la Cámara, sino que también en el Senado, para que no se cayera ya lo que sería la décima ofensiva desde el actual oficialismo en contra de alguna autoridad del expresidente Gabriel Boric. Y es ahí entonces donde terminan señalando tanto la diputada Sandón, que va a votar en contra, como también el diputado Andrés Celis, Luis Pardo, o lo propio con el jefe de bancada de Renovación Nacional, Diego Chalper, que el fin de semana también ratificó aquella postura que le valió diversas críticas, que van a ir votando en contra. Hay que decir que en el oficialismo parten con una base de 76 votos, pero ya nos señalaban, de acuerdo al reporteo también que nos podía hacer, que Renovación Nacional, que cuenta con 13 diputados, y si le sumamos los 3 diputados que forman parte del comité, en el caso de Jorge Guzmán, Tomás Kass y Joana

0: Joana Pérez, quien ambos son además integrantes de la Comisión Revisora y que en breve deberán emitir y justificar su voto en dicha instancia.
1: El argumento de la defensa y el argumento de quienes rechazan esta acusación ha sido principalmente que aquí tenemos básicamente solo diferencias de opiniones. Pero estamos hablando de errores en las proyecciones y errores que se dan porque, y digamos las cosas como son, no se tuvieron supuestos en consideración, que nos digan que en sus proyecciones uno puede aceptar que un ministro de Hacienda no va a considerar cosas que no solo él sabía, sino que él mismo promovió, dos leyes que él mismo promovió aquí en el Congreso y que no las considera para las proyecciones. Parece algo, en el fondo, bien ajeno al estándar de responsabilidad que tenemos que exigir al ministro de Hacienda.
2: Aquí hay aspectos que son jurídicos, pero también políticos, y tomaremos la mejor decisión. Hay temas que son claros, que no obedecen solo al ministro en cuestión, sino al exministro en cuestión, sino también aspectos que también son de un gobierno. Cifras, datos que también hemos ido conociendo. Incluso ahora se leyó una última actualización del Consejo Fiscal Autónomo por el abogado defensor. Así que creemos que hasta este minuto seguimos analizando los antecedentes que se hacen llegar a la comisión.
0: Y esto, por supuesto, también, Mati, que salpica de alguna forma al gobierno, lo ha hecho desde el momento que tanto el Partido Republicano como el Partido Nacional Libertario deciden hablar en puntos de prensa por separado, anunciando esta ofensiva, lo decíamos, por la pertinencia que en paralelo se esté tramitando la mega reforma de reconstrucción que eventualmente podría votarse la idea de legislar este miércoles, al menos ese día en la sala del Senado va a iniciar el debate a la espera de las propuestas de parlamentarios de oposición. Pero ¿por qué se extrapola aquello? Porque algunos dicen que eventualmente en el Senado se podría dar esta llamada negociación de decir, bueno, votamos en contra de la acusación, pero en cambio también se negocia algo con la mega reforma. En todo caso, se refirió durante esta jornada por parte del gobierno el ministro Claudio Alvarado, quien, al igual como ha sido en otras declaraciones bastante cauto, dice que es una atribución propia que tienen los diputados, que allí el gobierno no ha intercedido, porque tampoco podría hacerlo al ser independientes los parlamentarios de las decisiones que vayan tomando, y también cree que no va a entorpecer finalmente lo que se pueda dar esta acusación constitucional, aunque se vote la próxima semana, de pasar de acá de la Cámara su admisibilidad al Senado con la mega reforma que se va a iniciar si se aprueba en general, ya en particular el debate en las comisiones de Hacienda, Trabajo y Medio Ambiente. Pasamos a escuchar lo que señaló el viceministro.
3: Como gobierno hemos dicho y mantenido nuestra posición en orden a que es una facultad fiscalizadora exclusiva del Parlamento, donde cada diputado y cada senador, me imagino, tendrá en consideración el mérito de la acusación, los descargos de la parte afectada para poder emitir un juicio. Yo no dramatizo con estas diferencias específicas respecto a un tema puntual, y si hoy día existen diferencias más notorias, espero que con el paso del día en otras materias seamos capaces de ponernos de acuerdo, tal como lo hemos hecho, por ejemplo, en la ley de reconstrucción.
0: Tenemos que ver entonces, Mati, lo que se esté dando tanto en la comisión revisora, pero también ya de cara a la votación de mañana. Será una jornada que puede ser más o menos extensa en base a si se invoca, por ejemplo, la cuestión previa. El abogado defensor del ex jefe de la billetera fiscal ha dicho hasta el día de hoy que sí la van a invocar, porque dice que estructuralmente y jurídicamente la acusación carece de fundamento para poder ir al fondo y votar su admisibilidad, aunque hemos visto en otros casos donde se señala que se va a invocar la cuestión previa, pero en el día, en el momento que se le consulta al abogado defensor y en este caso al acusado, termina señalando que hay que ir al fondo, así que hay que estar muy atentos con ese primer paso. Si se invoca la cuestión previa, la jornada podría extenderse un tiempo más y en todo caso luego se tendría que votar la admisibilidad de esta acusación. Lo hemos dicho, de momento se estaría aprobando, pero ya no con tanta holgura, sino que sería un marcador más estrecho por cerca de 5 o 6 votos, pero habrá que estar muy atentos a lo que termine determinando el PDG y si hay algún descuelgue también de Renovación Nacional, porque hay que decir que la Democracia Cristiana, Mati, se preveía que, a nosotros nos señalaban que de 8 parlamentarios al menos 2 o 3 estaban inclinados a votar favorablemente, pero en un punto de prensa hace instantes acaban de confirmar por medio de su jefe de bancada, el diputado Jorge Díaz, y su presidente, el diputado Álvaro Ortiz, que van a votar en contra, y eso incluye también algunos votos que estaban en duda, como por ejemplo el vicepresidente de la Cámara, el diputado Felipe Camaño, o quien integra ese comité, el diputado Jaime Mulet. Ahí entonces se les descuentan un par de votos más que tenía con los que esperaban contar tanto el Partido Republicano como el Partido Nacional Libertario para que prosperara la acusación.

0: Y decir solamente que la comisión revisora han intervenido tanto el diputado independiente de PD Carlos Bianchi como el diputado del Partido Liberal Alejandro Bernales, ambos votando en contra, recomendando en el fondo a la sala rechazar esta acusación constitucional que enfrenta el exministro de Hacienda Nicolás Grau.
1: Bien, muchísimas gracias Nicolás Donoso. Desde el Congreso seguimos atentos a cualquier novedad, está ahí compleja la discusión política, también tenemos que ver lo que pase durante esta semana en el Senado a propósito de la mega reforma, pero eso ya es materia de otro tema. Muchas gracias Nicolás y hasta cualquier instante.
0: Buenas tardes Mati.
1: Hacemos una pausa en Hoy es Noticia y ya regresamos con otras informaciones del día.
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1: Ya estamos de regreso en Hoy es Noticia y vamos a seguir hablando de política. Mañana es la votación de la acusación constitucional en contra del exministro de Hacienda Nicolás Grau y para hablar de eso y de otros temas tomamos contacto a esta hora con el diputado de Renovación Nacional, además jefe de bancada de ese partido, Diego Chalpern. ¿Cómo está, diputado? Gracias por este contacto en un día particularmente intenso. ¿Cómo está?
8: Hola Matilde, ¿cómo estás? Aquí estamos en Valparaíso haciendo este alto en la tarea legislativa para conversar con usted.
1: Importante, muchas gracias. Bueno, le decía que el día había partido con particular intensidad, pero más bien ya el día de ayer comenzó intenso para usted luego de esta entrevista que dio en Mesa Central en Canal 13, donde junto con presentar este proyecto de reforma constitucional para frenar el tema de las acusaciones constitucionales, usted dice que no va a apoyar la acusación constitucional en contra del exministro Grau. Primero, ¿cómo recibió todas las comentarios que surgieron después de esta entrevista? Porque yo leí la cantidad de respuestas que hubo a través de redes sociales, usted la respondió algunas, pero básicamente fueron más que nada reproches de su mismo sector. ¿Cómo los recibió?
8: Bueno, vamos por parte. Primero saludar a los auditores. Les puedo contar que el proyecto que presentamos el día viernes en el ex Congreso ha ingresado a tramitación, logramos las firmas necesarias. Se ha incorporado el diputado Mulet, que creo que es importante porque es el presidente de la Comisión de Constitución. También, bueno, el diputado Leiva, el diputado Cuadrado del PPD, la diputada Yomans. Y también, en el caso nuestro, el diputado Luis Pardo, que les habla de Evópoli y de Demócrata. Entonces hemos logrado un abanico que asegura la aprobación de un proyecto que lo que va a hacer, y en eso es lo central de mi planteamiento, es dejar atrás lo que yo he denominado la temporada de acusaciones constitucionales que nos hacen perder tiempo, que nos hacen desenfocarnos y que le crean una inestabilidad al país propio de partidos bananeros, de países bananeros. Yo en verdad creo que Chile tiene que reflexionar muy seriamente de terminar con esta dinámica que perjudica tanto la credibilidad de Chile. Ahora, respecto a lo que usted me preguntaba, nosotros la reflexión que hicimos es la siguiente. Dijimos, es evidente que había una gestión financiera y fiscal por parte del exministro Grau y del gobierno del presidente Boric en general que ha sido desastrosa. Eso no hay discusión. Si la pregunta que nos tenemos que hacer es si esa gestión, especialmente además conocido el informe que se acaba de conocer del Consejo Fiscal Autónomo, es constitutiva de un agravio constitucional. Y ahí me parece que la que más ha argumentado este punto es la expresidenta del Tribunal Constitucional, Marisol Peña, que lo que ha explicado es que el hecho de que eventualmente se cometan ciertas imprecisiones, ciertas ineptitudes en la gestión fiscal, no significa violar la Constitución. Y por lo tanto ahí la tarea que tenemos aquellos que tenemos la responsabilidad de velar por la estabilidad del país y el respeto a la institucionalidad es hacernos la pregunta, ¿qué es lo mejor para Chile? ¿Embarcarnos en una tercera temporada de acusaciones constitucionales sobre la base de un libelo o de una acusación que pareciera no tener fundamento? ¿O más bien aprovechar esto para hacer un punto de inflexión y invitar al país a salir de esta dinámica de la cual muchos se sienten muy, digamos, tributarios? He visto una diputada en particular en esa dirección, y más bien sacar al país de esa incertidumbre permanente.
1: Bueno, muchas cosas dentro de su respuesta, diputado. Lo primero, claro, el Consejo Fiscal Autónomo sostuvo finalmente que no habían inconsistencias aritméticas en las proyecciones que se habían publicado en el informe de finanzas públicas, lo que comenzó y dio origen a toda esta discusión. ¿Eso usted cree, este informe le va a dar un sustento a quienes rechacen la acusación?
8: Yo creo que todos estos antecedentes hay que tenerlos a la vista. Da cuenta de que esto no es tan blanco y negro, que por lo tanto uno puede tener opiniones disímiles. Yo entiendo el malestar de muchas personas, especialmente de mi sector político, porque dicen, ¿cómo va a ser posible que tanta ineptitud fiscal se la lleve pelada, por decirlo así? Pero yo quiero insistirle en lo siguiente.
1: ¿Pero perdieron las elecciones?
8: El que aquí tenemos. Por eso le digo, yo, bueno, usted me adelanta un argumento. Se perdió con un 58%, hay un cambio de rumbo. Es muy evidente que el ministro Quiroga está empujando una política fiscal y una política económica distinta, de la cual nosotros estamos apoyando. Pero más importante que eso, acá tenemos que recuperar el Chile de la estabilidad y del rigor. ¿Cuál es el Chile del rigor? Aquel que evalúa esto desde el punto de vista constitucional. ¿Y cuál es el Chile de la estabilidad? Aquel que no va a repetir un tercer ciclo electoral, Matilde, con acusaciones constitucionales como parte del inventario. Mire, yo computaba el orden de 26, 27 acusaciones constitucionales en los últimos dos mandatos. Calcula usted más o menos 25 días por acusación. O sea, uno podría decir que casi un tercio de la gestión de los últimos dos gobiernos ha estado dedicada a acusaciones constitucionales. No, Chile no se merece eso y no podemos seguir con eso, que efectivamente beneficia a algunos que les gusta la polarización como parte de su inventario, pero no es lo que yo quiero para Chile.
1: Claro, y además tensa las discusiones respecto de otros proyectos que se debaten en paralelo, como en este caso del mismo proyecto de la mega reforma. Ahora, también me gustaría que hiciéramos el punto con respecto a la diputada Pamela Giles, porque es a ella a quien usted se refiere, porque ella es la que dice que finalmente la derechita cobarde va a salvar al ministro Grau. ¿Esto se trata de salvar? ¿De qué se trata y qué le responde a ella?
8: Mire, para mí ha sido una sorpresa que muchos de la derecha se sientan tentados a seguir el derrotero de la diputada Giles. A ver, piense usted, la diputada Giles no solo introdujo una tremenda incertidumbre en el mercado de capitales a través de algo inconstitucional relativo a los retiros previsionales, sino que además, acuérdese, mire, En las acusaciones constitucionales, en el caso de Jackson, no se presentó. Isquia Siches no se presentó. Marcela Ríos no se presentó. Diego Pardou, que probablemente usted podría estar de acuerdo que ahí se cometieron cosas realmente graves, no se presentó. Y más grave que eso, acusó constitucionalmente al ministro Mañalich y votó a favor en plena pandemia. Votó a favor de la acusación constitucional del presidente.

0: Piñera votó a favor de la acusación constitucional del señor Raúl Figueroa. Entonces, en todo ese cronograma, ¿por qué tendríamos que sentir que ella es una inspiración o una causa a seguir? Entonces, yo aliento a todos. Mire, yo respeto mucho al Partido de la Gente. Por lo mismo lo distingo de este cronograma que esta diputada en particular ejercía cuando ella no formaba parte del Partido de la Gente. Y creo que en esto el mismo Partido de la Gente y otros más tenemos claro que este desgaste de las acusaciones constitucionales, al final, al que perjudican es al ciudadano promedio, al ciudadano que quiere sacar adelante a su familia, que ve que se desgastan energías y recursos en esto y que no se pone el foco en las prioridades de la gente. Yo en eso estoy jugándomela y estando dispuesto a aceptar esta crítica que entiendo como parte del proceso, pero para devolverle a Chile la estabilidad. Eso es lo que estamos trabajando y por eso hemos presentado esta reforma constitucional
1: transversal. Y eso es lo que usted le responde y lo que usted le plantea a su electorado, eso es lo que usted quiere, digamos, construir en el Congreso, y eso es lo que le está diciendo como mensaje a su electorado.
0: Yo creo que la derecha y el elector de derecha sabe que para la estabilidad de Chile y para la estabilidad del gobierno del presidente Kast se tienen que acabar esta seguidilla de acusaciones constitucionales que están conduciendo, junto con otras cosas, a Chile hacia un país bananero. En eso estamos, y por lo tanto yo voy a marcar un punto de inflexión con esa dinámica propia del populismo, con esa dinámica propia de la inestabilidad. Y básicamente esta mezcla entre ponerle freno a esta dinámica y presentar un proyecto que permita mayor fortaleza en el ejercicio de estas acusaciones constitucionales, no tengo duda que le va a permitir al país ganar en estabilidad y al gobierno del presidente Kast ganar en seguridad de la estabilidad de sus gabinetes y de su gestión gubernamental.
1: Ya, ese lo pregunto porque el diputado Agustín Romero, republicano, hoy día y también días anteriores, dijo que los que votaban en contra de esta acusación constitucional tendrían que vérselas y rendirle cuentas a su electorado. Por eso se lo pregunto.
0: Mire, yo permanentemente, mire, cuando a mí me ha tocado tomar decisiones difíciles, me tocó enfrentar al Partido Comunista durante el estallido en la Comisión de Derechos Humanos. Usted se acordará que yo tenía una disputa bien permanente con la diputada Carmen Hertz. Después me tocó tener la difícil tarea de colaborar en la reforma previsional, en la implementación del Ministerio de Seguridad, en la implementación de la ley Naín Retamal, que acuérdese usted que algunos querían mandar a la Comisión Mixta. O sea, situaciones complejas donde he tenido que tomar decisiones difíciles junto a otros, las hemos enfrentado muchas veces. Yo estoy seguro que los electores de derecha van a ver en corto plazo que esta decisión le brinda al país más estabilidad y le permite al gobierno del presidente Kast sacar adelante su tarea con mucho mayor fortaleza que la que tendría si es que hoy día siguiéramos con esta seguidilla de las acusaciones constitucionales.
1: Ya, pero es que usted me ha nombrado a diputados, la diputada Hertz, que ya no está, que es del Partido Comunista, la diputada Pamela Giles del Partido de la Gente, pero el partido, Agustín Romero, es del partido del presidente de la República. Por eso, ¿le parece grave tener estas inconsistencias?
0: Mire, yo me quedo con lo que ha dicho hoy día el presidente del Partido Republicano después de un comité político donde planteamos esta dificultad, y él dice que todos tenemos que preocuparnos de mantener el clima de unidad de la coalición. Yo tengo claro que el 58%, Matilde, lo alcanzamos cuando confluyeron distintas miradas en torno a lo que el presidente Kast ha llamado un gobierno de unidad. Y por lo tanto, velar por un gobierno de unidad tiene que ver con respetar la libertad que puedan tener. Mire, nosotros en su minuto, en pleno conflicto de los indultos, presentamos una acusación constitucional contra la ministra Marcela Ríos porque nos parecía que su rol había sido contrario al artículo 52 de la Constitución. Los diputados Kaiser, algunos diputados republicanos, bueno, los diputados republicanos hicieron votarlo en contra, y yo respeto su libertad de decisión en esas materias. Y por lo tanto lo que les pido no es que compartan todas nuestras decisiones, pero que sí respeten que ese 58% se compone de miradas distintas. Y aquí lo que nos mueve a nosotros, lo que nos mueve es devolverle la estabilidad a Chile.
1: Bueno, fue lo que planteó la presidenta de su partido, que también estaba en este comité político del que usted participó, la senadora Valladares. Entrando al comité político, pedía respeto por la diversidad de opiniones y surgieron también otros reclamos contra el mismo sector que representa el diputado Romero, no así el senador Esquella. ¿Con qué se quedó usted de este comité político? ¿Un llamado de atención al diputado Romero? ¿Es un sector del Partido Republicano? ¿Cómo fue la conversación con el presidente de ese partido?
0: No, mire, yo lo que entiendo es que acá tenemos que ir creciendo todos en ser más respetuosos de esa unidad en la diversidad que nos permitió alcanzar el 58%. Cuando el presidente Kast nos dice, mire, gobierno de emergencia, yo haciendo eco de eso, por sentido de urgencia, no estoy dispuesto a que sigamos perdiendo tiempo en acusaciones infundadas. Cuando él dice gobierno de unidad, el llamado que nos hace es a respetarnos en nuestros diversos puntos de vista y construir un programa.

0: común. Y por lo tanto, yo en eso estoy. Algunos creen que eso significa, digamos, no ser capaz de decir, miren, esto no estoy de acuerdo. Nosotros al revés. Pensamos que eso fortalece al gobierno. Ya ha logrado que el gobierno logre ir construyendo un plan que empatice también con la inmensa mayoría de los chilenos.
1: Hablando de la acusación constitucional que se va a votar mañana, de esta misma propuesta de reforma constitucional para terminar con este tren de acusaciones constitucionales, la abogada constitucionalista Marisol Peña escribió ayer una columna en el diario La Tercera, hoy día ha dado varias entrevistas, ella es una persona que no se identifica más bien con el sector político que usted representa. Ella ha dicho que no hay ningún antecedente o ningún argumento más bien que permita apoyar la acusación constitucional, pero dice, yo leo 60 páginas de acusación y no veo que tenga mérito jurídico, pero también dice, esa acusación es muy simbólica porque se ha producido una reflexión al interior del Congreso Nacional que me devuelve un poco la fe en el Congreso, que se va a rechazar. ¿A cuánto representa usted de su propio sector? Usted es el jefe de bancada, mide su liderazgo también en quienes lo van a seguir en esto y haciendo eco de las palabras de Marisol Peña.
0: Mire, partamos por Marisol Peña y le contesto al final. Cuando ella dice que no hay fundamentos jurídicos, a la misma conclusión que he arribado yo. Yo no he querido poner el foco ahí para no entrar en controversia con nadie, pero evidentemente el vulnerar el artículo 8 y algunas leyes que se derivan del artículo 8 de nuestra Constitución no significa necesariamente infringir el artículo 52 en su numeral segundo y infringir deberes jurídicos en particular. Yo lo dejo hasta ahí para no polemizar, pero es evidente que aquí hay una falta de fundamento jurídico. Respecto a lo segundo, le agradezco a la expresidenta del TC, a Marisol Peña, que valore este esfuerzo transversal que estamos haciendo por terminar con el payaseo de acusaciones inconstitucionales infundadas que terminan transformando al Congreso en un espacio poco productivo de aquellos temas centrales que Chile necesita. Y respecto a lo último, yo me la jugué personalmente por la libertad de acción porque creo que en esta materia legítimamente dentro de la bancada pueden haber miradas distintas. Mire, usted se da cuenta que van a votar de distintas formas. Yo en esto tengo claro que el liderazgo tiene que ver con canalizar las inquietudes que uno observa en la bancada. Por eso me la jugué con la libertad de acción y creo que fue el camino correcto que teníamos que seguir.
1: Ya, pero también siento consistente con, más que con la misma acusación constitucional contra Nicolás Grau, con el proyecto que van a presentar, ¿usted esperaría que también lo siguieran dentro de esta misma libertad de acción? Yo no estoy diciendo que aquí haya una orden por parte, porque no existen más bien las órdenes de partido, pero tiene que ver con la congruencia.
0: No, yo pienso en eso, Matilde. Obviamente uno como jefe de bancada siempre está escuchando a los colegas, pero respecto del proyecto que hemos presentado de incrementar los requisitos para las acusaciones constitucionales, yo no tengo ninguna duda que vamos a tener un apoyo unánime del Comité de Renovación Nacional, Evópolis e Independiente, porque creo que va en sintonía de lo que los chilenos quieren, que es dejar de perder el tiempo en cosas que nos desenfocan. Mire, cada acusación infundada que se presenta, el que gana es el tren de Aragua, el que gana el estancamiento económico, el que gana el retraso de las listas de espera. O sea, pongamos el foco en aquellas cosas que realmente le cambian la vida a las familias chilenas que tenemos que representar.
1: Bueno, vamos a ver entonces que, cómo le va mañana con este tema de la acusación constitucional, porque además es la última acusación constitucional que se puede presentar contra alguien del signo político distinto, porque después si vinieran más acusaciones constitucionales serían contra autoridades del actual gobierno. Pensando en eso, tampoco bueno, hay un argumento.
0: Ese es el valor que le veo. Ah, claro, Matilde, bueno, precisamente por eso que usted menciona, le doy tanto valor a que gente de la actual oposición esté dispuesta a firmar un proyecto de reforma constitucional que fortalezca los requisitos. Entonces, el ciudadano en su casa dése cuenta que aquí lo que está en juego es que nosotros, como conglomerado transversal, queremos terminar con el abuso de las acusaciones constitucionales que se han padecido indistintamente. Por eso parte del mensaje que yo estoy construyendo es, terminemos con esta, digamos, dinámica y por lo tanto evidentemente hay que marcar un punto de inflexión, pero al mismo tiempo demos con la solución, que es que un equipo transversal de gente esté dispuesto a jugársela por cambiar la manera en cómo estamos relacionándonos en este punto.
1: Ahora, es importante esto, y yo no sé qué apoyo tiene esta iniciativa dentro del Partido Republicano, porque el presidente del Partido Republicano está proponiendo también aumentar los quórums para las reformas constitucionales como esta, lo que haría más difícil la aprobación.
0: No, yo lo hemos conversado con el presidente del Partido Republicano, son cosas que corren por carriles separados. La propuesta nuestra tiene que ver exclusivamente con modificar el artículo 52 en aquella materia de acusaciones constitucionales. Si hubiesen otros elementos constitucionales que constituyeran un espacio común entre los distintos, nosotros por supuesto que estaríamos dispuestos a apoyarlo, y así se lo hemos dicho también al senador Esquella. Si es que se juntan esas firmas y se construye ese espacio transversal, nosotros perfectamente estamos disponibles a apoyar esa iniciativa.
1: Ya, pero esa iniciativa usted no la ve como respuesta a lo que están proponiendo ahora.
0: No, al revés. Nosotros hemos visto por parte... Bueno, lo dijo el mismo senador Esquella, que a él le parece bien que fortalezcamos las herramientas en esta materia. Así que 10 diputados puedan interponer una acusación constitucional, que una minoría, o sea, perdón, que una mayoría, pero accidental de la sala, pueda acusar a un ministro, evidentemente no es razonable. Y por eso pedir 20 firmas, pedir que sea la mayoría absoluta de los miembros en ejercicio, pedir que haya una interpelación previa, a uno le parece que son cosas como de sentido común, para poder volver a ese Chile de la sensatez, a ese Chile de la estabilidad, a ese Chile donde el foco lo teníamos puesto en los problemas de las personas y no en la guerrilla política que tanto le beneficia a ciertos sectores que viven de la polarización y que viven del populismo.
1: Ahora, en pos de la sensatez, también durante esta semana se está debatiendo en paralelo en el Senado esta reforma, la mega reforma, la senadora, presidenta del Senado, de su partido, Paulina Núñez, ha dado y abierto el espacio para que pueda tener una discusión mayor, ampliar el periodo, el tiempo. Eso tampoco gustó en el Partido Republicano. ¿Qué opina usted de los tiempos de las discusiones, de lo que se está dando también para llegar a un acuerdo más amplio con la misma oposición, que también está dividida?
0: Mire, yo desconozco los ritmos específicos del Senado, pero lo que sí le puedo decir es que al menos lo que yo querría es que de la misma forma que nos la jugamos en su minuto por resolver el tema previsional y desde la oposición de la época nos la jugamos por abrir espacio, como lo hicimos también con la agenda de seguridad, como lo hicimos con la ley de permisos sectoriales, yo le pido a la oposición del Senado que abra esos espacios, que seamos capaces de construir un acuerdo amplio para enfrentar el estancamiento económico. Yo no pierdo la esperanza, se lo digo sinceramente, que surja alguien que tenga el mismo liderazgo que tuvo en su minuto Rodrigo Galilea, que fue capaz de sobreponerse a las críticas de los sectores más vehementes de mi conglomerado político, y dijo, yo me lo voy a jugar por resolver el tema previsional. Bueno, ¿quién va a ser el Rodrigo Galilea de la oposición en el Senado? Esa es la pregunta que yo me hago.
1: Uh-huh. Bien, y bueno, hay tantos temas que están puestos de la agenda y uno de ellos, yo lo conversaba particularmente con la senadora Paulina Núñez hace un fin de semana atrás en un programa CNN Íntimo, que ella planteaba que para ella el tema de la ley de sala cuna universal es tan importante que tendría que ir corriendo en paralelo. ¿Esa es la postura del partido?
0: Nuestra postura es que una de las prioridades, si no de las tres más importantes de las próximas semanas, tiene que ser la sala cuna universal. Mire, en momentos en donde estamos con una verdadera crisis en materia laboral, que afecta especialmente el empleo femenino, y además vincúlelo esto con la conciliación trabajo-familia, con la crisis de natalidad. O sea, la sala cuna universal es un tema central, y por lo tanto yo espero que junto con esta indicación sustitutiva que valoro, el gobierno le ponga urgencia lo antes posible a este tema y que lo saquemos lo antes posible adelante.
1: ¿Deberían ir en paralelo?
0: Totalmente en paralelo.
1: ¿Condiciona uno el otro?
0: No, yo creo que aquí tenemos que ser capaces de trabajar paralelamente ambas cosas. Yo creo que se ha construido en ambos espacios bastante consenso que esto hay que sacarlo adelante y por lo tanto yo abogaría que la sensatez triunfe también en ese ámbito y que seamos capaces de enfrentar juntos el estancamiento que se ha generado en nuestra economía hace ya bastantes años y al mismo tiempo que sacamos una buena ley de sala cuna universal.
1: Bien, diputado Chalper, muchísimas gracias por esta conversación con CNN Chile a esta hora de la tarde. Que tenga un buen resto de día y hasta la próxima. Lo esperamos aquí la próxima a su sitio.
0: Que le vaya bien, Matilde. Cuídese.
1: Gracias. Hacemos una pausa a esta hora con imágenes de Viña. Son las 6:31 y ya volvemos con más temas de la contingencia, temas de la política y de la discusión que se dará esta semana precisamente en el Senado.

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1: Estamos de regreso en Hoy es Noticias, seguimos hablando de política, de lo que estábamos hablando también con el diputado Diego Chalpern, porque este miércoles se debería votar en el Senado la reforma
2: Plan de reconstrucción
1: nacional, la mega reforma en palabras simples, y vamos a conversar ahora con Colón Bajos para saber si efectivamente se va a votar este miércoles, si la oposición está haciendo propuestas que finalmente puedan ir en la línea de lo que se puede conversar respecto a esta mega reforma, considerando que el oficialismo tiene los votos para aprobarla sin ninguna modificación. Así que cuéntanos, Colomba, mega reforma.
2: Muy buenas tardes, Mati. Ha tenido también tantos nombres que obviamente da para confusión, y da para confusión también lo que está pasando en estas horas con la oposición. Esto porque la semana pasada, Mati, después de una reunión en el Partido Socialista que usualmente se hace entre las directivas de los partidos, se había zanjado la posibilidad de elaborar una propuesta en conjunto para presentarle al gobierno, esto previo a la votación que se dio la semana pasada en la Comisión de Hacienda, la votación en general, para que justamente se hayan hecho, o se pudieran hacer, más bien dicho, modificaciones por parte del Poder Ejecutivo al plan de reconstrucción, que tienen que ver particularmente, según las exigencias que han hecho desde la oposición, con, por ejemplo, dar una rebaja del impuesto corporativo de un 27-23%, pero con una compensación. Y ahí diferentes eran las propuestas que tenía la oposición en torno a qué compensación podía ser, pero lo cierto es que no generó consenso con el Partido Comunista. Esto porque el Partido Comunista no tenía la apertura que tenían los demás partidos de la oposición a realmente abrirse a una rebaja del impuesto corporativo, y eso finalmente termina quebrando lo que pudiera haber sido un acuerdo transversal y un comunicado o una propuesta transversal entre la oposición para presentarle al gobierno. Nos quedamos entonces sin una propuesta en conjunto por parte de la oposición, pero un comunicado que hoy día se publicaron después de una nueva reunión en el Partido Socialista, donde fueron enfáticos nuevamente en hacer un llamado al gobierno para poder separar el plan de reconstrucción nacional. Uno, un proyecto para la reconstrucción, obviamente, de las zonas afectadas por los incendios forestales, y otro que fue a la reforma tributaria, y que este último, de hecho, pasara por una mesa técnica que lo revisara, que eso también lo hemos escuchado durante toda la tramitación de este plan de reconstrucción, pero como decía, sin una propuesta conjunta, porque las propuestas finalmente las hicieron las diferentes bancadas de manera ya más personal al gobierno. Hoy día, de hecho, había una reunión del Partido Socialista que estaba citada ya desde la semana pasada, donde le iban a entregar sus propuestas al gobierno. Se sumó a esa reunión el Frente Amplio durante esta jornada. De hecho, el Partido Socialista llamó al gobierno, le consultó si podía ir al Frente Amplio también. Se abre, obviamente, el gobierno a poder también tener una conversación con el Frente Amplio, y se presentan propuestas diferentes por parte de los dos partidos en torno al plan de reconstrucción, propuestas que también después, más tarde durante esta jornada, llegaron a la SUBDER, a la Subsecretaría de Desarrollo Regional, por parte de los alcaldes, que también están haciendo propuestas relevantes para la exención de las contribuciones. Y justamente, Mati, por todas estas propuestas que han habido ya a 48 horas de lo que sería la votación en sala del Plan de Reconstrucción Nacional, una votación en general, porque todavía queda toda la tramitación en particular, es que la presidenta del Senado, Paulina Núñez, se abrió a poder ampliar el plazo de tramitación. Por eso hablabas tú, Mati, y decías al comienzo.
1: Sí, debería votarse el miércoles, pero está esta posición de la presidenta del Senado, pero que no ha sido compartido por todo el oficialismo, por eso está en condicional.
2: Efectivamente. Vamos a pasar a revisar de todas maneras cuáles fueron los argumentos, o por lo menos la declaración que entregó la presidenta del Senado para poder ampliar el plazo de discusión.
3: Si lograr un acuerdo y construir una gran mayoría significa tomarnos unos días más en el Senado, como presidente del Senado, por supuesto que estoy disponible a dar ese espacio. Siempre, desde el primer momento que conocimos este proyecto, he sido de la idea de que no es lo mismo que se apruebe con un voto más a que podamos recoger distintas propuestas que, por supuesto, no toquen las líneas rojas que el gobierno ha indicado en el proyecto, pero que sea un mejor proyecto para Chile y donde todos se sientan incluidos, o al menos aquellos que legítimamente y de buena fe quieren participar de esta discusión.
2: Clarín. Es una discusión, Mati, en donde la oposición está justamente entregando las propuestas. De hecho, la presidenta del Partido Socialista, la senadora Paulina Dodanovich, decía que el gobierno se comprometió a dar respuesta a estas propuestas que le hicieron durante esta jornada antes del día miércoles, es decir, antes de la votación que se daría, hasta donde sabemos, en la sala del Senado, pero donde también hay complicaciones respecto a los votos, no solamente las propuestas. Los votos, ¿no es cierto?, que hasta hoy el gobierno tiene 25, ¿no es cierto?, si contamos los parlamentarios de oficialismo, 26, si contabilizamos el apoyo de Miguel Ángel Calisto, senador independiente. Con eso se podría aprobar el plan de reconstrucción, por lo menos la idea de legislarlo, la idea, la votación en general, pero potencialmente se podrían sumar otros senadores, y es por eso que también el ministro Jorge Quiroz, el ministro Alvarado, el ministro García Ruminot han tenido tantas reuniones en las últimas semanas, en particular la semana pasada con la bancada del PPD, conformada por 4 senadores, donde 2, Ricardo Celis y también el senador Pedro Araya, podrían eventualmente aprobar el plan de reconstrucción con modificaciones que se comprometa el gobierno respecto de materias medioambientales y también de permisología, que son de alguna manera menos requisitos que los que pone el resto de la oposición y que van al corazón de la reforma.
1: Los que ponen más requisitos y más condicionantes es el Partido Comunista y el Frente Amplio, porque incluso estas medidas, varias de ellas con compensaciones, estaban incluidas en propuestas del gobierno anterior.
2: Sí, efectivamente estaban en las propuestas del gobierno anterior, y por eso llamaba también la atención, y hoy día se abordó la reunión, porque la posición del Partido Comunista es hoy inamovible, si es que finalmente fue una propuesta que se trató, como tú decías, Mati, en la administración del exministro de Hacienda, Mario Marcel. Eso por lo menos, se desconoce por qué esa postura es tan inamovible y por qué finalmente no se sumaron al llamado de la oposición a esta declaración conjunta en por lo menos poder lograr una rebaja del impuesto corporativo con compensación, que de todas maneras es una petición que sí hacen desde el Frente Amplio, desde el Partido Socialista, y hoy día se le hicieron llegar nuevamente a la Moneda, porque no son propuestas nuevas. Lo cierto es que en la tramitación en la Cámara de Diputados se hicieron esos puntos, se hicieron los énfasis, las aprehensiones también que tenía el Consejo Fiscal Autónomo, se hicieron propuestas concretas y hoy solamente se están repitiendo. Y por ejemplo, las del Frente Amplio van muy en línea de la calidad de vida de los chilenos. Se hacían, por ejemplo, alusión a una de las propuestas que hoy día le presentaban a la Moneda, que tiene que ver con congelar los arriendos por 5 años, o diferentes iniciativas que van en la línea de poder, ¿no es cierto?, darle un respiro a la ciudadanía que se ha visto afectada por ejemplo, el alza del precio de los combustibles. Pero yendo a lo particular y también a las tensiones

0: que ha generado no solamente a nivel general en la oposición esta postura del Partido Comunista, hay también incomodidad de lo que fue esta entrevista que entregó durante la jornada de ayer, si no me equivoco, sino el sábado, el diario La Tercera, el senador Pedro Araya, donde decía que se abre a la posibilidad de aprobar la reforma tributaria, el plan de reconstrucción, siempre y cuando haya modificaciones y una apertura por parte del gobierno, que de alguna manera son un poco más, ¿no es cierto?, valga la redundancia, de apertura en comparación a otras declaraciones que hemos escuchado del propio partido, ¿no es cierto?, del PPD, por ejemplo, del presidente de ese conglomerado, Raúl Soto, que sí, su declaración y su postura va más en línea con la de toda la oposición, que por ahora es rechazar el plan de reconstrucción y además, ¿no es cierto?, solicitar todas estas modificaciones que dicen, bueno, si las modifican, lo aprobamos, pero como decía, son modificaciones mucho más ambiciosas. Y tenemos, Mati, las declaraciones tanto del senador Pedro Araya durante esta jornada, que reitera esta postura y esta opinión de poder abrirse a aprobar la idea de legislar, y también tenemos la declaración del presidente del PPD.
1: Hemos manifestado claramente que el proyecto de la mega reforma es un mal proyecto que tiene una serie de problemas técnicos, políticos y económicos que es necesario resolver. En esa línea siempre he dicho que como senador estamos disponibles al diálogo con el gobierno, y si el gobierno se abre a recoger una serie de propuestas que hemos presentado, especialmente en temas ambientales, de permisología, de protección de la clase media, estaremos disponibles a votar a favor y de legislar. Lo importante es que ojalá la oposición pueda tener una propuesta en conjunto respecto a este tema y sentarse a la mesa a una conversación franca con el gobierno a fin de poder arribar a un acuerdo.
2: El que quiere hacer el pirquineo es el gobierno, pero se equivoca, porque las reformas tributarias no se pueden aprobar, insisto, por uno, dos o tres votos. Las reformas tributarias son temas tan sensibles y relevantes que requieren mayorías sólidas. Nosotros hemos dicho siempre que la unidad tiene que ser sobre la base de la diversidad, y que eso significa que cuando existan diferencias las vamos a transparentar, las vamos a conversar y las vamos a respetar. Y en este caso en particular lo he señalado, una mayoría que compartía el tema de las compensaciones, un sector político no lo hizo, están en su legítimo derecho a hacerla, y es por eso que decidimos, ¿verdad?, mantener los diálogos que se están haciendo a través de las bancadas de senadores, ya que además, habiéndolos estudiado, creemos que son propuestas muy similares y que van exactamente en la misma dirección.
0: Claro, propuestas de hecho que señalaban, están haciendo desde la oposición durante esta jornada. También la senadora Paulina Udanovich decía que la postura que ha tenido la oposición no es obstruccionista, sino propositiva, algo que también repetían los parlamentarios presentes en la reunión hoy día en la sede del Partido Socialista, que luego se trasladó, como decía, al Palacio de la Moneda, eso de las 1:30, llegó la presidenta del Partido Socialista, Paulina Udanovich, y también el senador Diego Ibáñez, obviamente acompañados por más parlamentarios que están en la discusión del plan de reconstrucción y que representan tanto al Frente Amplio como al Partido Socialista. Sostuvieron, como decía, una reunión con el biministro Claudio Alvarado, también estaba presente Jorge Quirós, así que vamos a pasar a revisar qué cosas particularmente le propusieron desde estas bancadas al gobierno.
3: Nos preocupa principalmente quién puede resultar perjudicado producto de esto, que es la ciudadanía. ¿Qué derechos sociales se pueden ver afectados? Y ahí el Partido Socialista ha hecho los énfasis. Necesitamos certezas, seguridades acerca de las listas de espera, acerca de la PGU, acerca de la gratuidad. Hemos planteado esto seriamente con propuestas que se le entregaron a ambos ministros, al ministro Alvarado y al ministro Quirós, y pudimos dialogar acerca de algunas de ellas. Van a darnos una respuesta completa antes de que se pueda votar en general esta ley.
4: Esta reforma no tiene prestigio social ni tiene prestigio técnico. Por eso le hemos hecho entrega nuevamente de nuestras propuestas. Algunas de ellas ya las conoce porque las debatimos en la Comisión de Hacienda o las debatimos en la Cámara de Diputados, pero que dicen relación con enfocar en aumentar la recaudación fiscal, concentrándonos en combatir la evasión y la elusión de las grandes empresas. Para ello, creemos que uno puede abrirse a dialogar sobre el impuesto corporativo siempre y cuando existan compensaciones. Y eso nos parece fundamental, porque una apuesta de 10 años, que es una apuesta irresponsable, tiene que tener algún tipo de certeza, y esas son justamente las observaciones técnicas que ha planteado el Consejo Fiscal Autónomo.
0: Ya, por un lado entonces esas propuestas que hicieron los parlamentarios y por otro lado también, Mati, y en la línea de lo que presentaron durante esta jornada los alcaldes al subsecretario de Desarrollo Regional, esperando también una próxima reunión con el ministro de Hacienda, Jorge Quirós, la próxima semana. Justamente va en línea de lo que ya hablábamos la semana pasada, de focalizar la exención de las contribuciones para los mayores de 65 años. De hecho, la propuesta que entrega durante esta jornada la Asociación Chilena de Municipalidades es que esa exención no se aplique para aquellas personas que tengan ingresos sobre 3 millones de pesos y así también gradualmente ir focalizando la medida que está incluida en el Plan de Reconstrucción Nacional y que, por supuesto, si es que se da la discusión en particular, o más bien cuando se dé, si es que este proyecto es aprobado el día miércoles, de todas maneras las contribuciones también van a ser un tema en donde los parlamentarios van a ahondar.
5: Bueno, clave va a ser lo que ocurre el día miércoles, tanto para medir fuerza dentro del propio oficialismo, para ver efectivamente el liderazgo de la presidenta del Senado, Paulina Núñez, porque el presidente del Partido Republicano no estaba tan contento con la idea ni de acuerdo con la idea de ampliar el plazo de votación en el Senado. Así que ese es otro de los temas que se van a medir ahí de fuerzas políticas. Colomba, muchísimas gracias.
0: Nos vemos, Mati.
5: Y nosotros... Nicolás Cabargas aquí al estudio porque vamos a hablar de todo lo que se está viviendo en el Mundial de Norteamérica, que ha sido el Mundial de Leo Messi. Ya está aquí Nico Cabargas. Nico, porque se está convirtiendo en el super goleador, 18 goles.
6: Realmente notable. ¿Qué tal, Mati? Sorprendido.
5: Bien, sorprendido, porque te acuerdas que pensábamos que iba a quedar ahí como en la banca.
6: Claro, tal cual. En algún comienzo, debido a una lesión en el último partido antes de la Copa del Mundo con su club, sufrió una lesión importante. En los amistosos, la verdad, jugó poco. Y tampoco de manera tan destacada. Bueno, todo eso en el olvido. Dos partidos oficiales de la Copa del Mundo y ya son 5 los goles anotados en esta edición del Mundial 2026 para el máximo goleador en la historia de los mundiales. Es Lionel Andrés Messi Cucitini, quien se olvida de Miroslav Klose, el alemán, con quien compartía el récord hasta el día de hoy. Dos golazos en la jornada del día de hoy para seguir sumando en su historia. Revisemos inmediatamente lo que fue el triunfo de su selección argentina sobre Austria en un partido que empezó de esta manera, Mati. Penal errado, lo que podía ser su gol 17. Algunos fanáticos argentinos en nuestro país decían, bueno, un récord tan importante no lo podía romper con un penal. Se está guardando para algo mejor. Y así fue, en un gol que le hemos visto tantas veces en su carrera. El centro es desde la izquierda y aparece como un tiro mal, un poco más largo que un penal en movimiento en el 1-0 para Argentina sobre Austria. Y lo segundo, bueno, un poco más de demora, ¿no? Cuando estaba terminando el partido, ante la insistencia, logra su segunda conquista y de esta manera anota el segundo gol de Argentina 2, Austria 0. Para conocer más detalles acerca de cómo se ha vivido este encuentro en Norteamérica 2026, vamos a darle la bienvenida desde ya, junto a Matilde Burgos, a nuestro compañero Felipe Gallardo. Felipe, ¿qué tal? ¿Cómo estás?
7: Muy buenas tardes obviamente también a Matilda allá en el estudio. Me encuentro acá en la Lincoln Road, una de las calles peatonales principales de Miami, lugar que está lleno de bares, de comercio, de tiendas, de restaurantes, donde está realmente plagado de fanáticos del mundo del fútbol. Por eso a mi espalda se encuentra uno de los mejores jugadores de la historia, como es Diego Armando Maradona, que a 40 años, como un día como hoy, marcó dos de los goles más famosos del fútbol, como es el gol del siglo y también la mano de Dios. ¿Por qué me encuentro acá? Porque en este lugar está el Museo de la Conmebol, que se ha instalado acá en Estados Unidos, específicamente en Miami, para rendirle tributo al fútbol sudamericano. Hablemos de lo que fue Argentina. Tú, Nico, muy bien lo repasabas, esta victoria por 2-0 frente a Austria, y un Lionel Messi que realmente no nos deja de sorprender con esta rutina de lo extraordinario, como lo han denominado algunos reporteros argentinos, después de marcar dos tantos en este partido, 5 en total en la Copa del Mundo. Se convierte en el máximo goleador en la historia de los mundiales con 18 goles, a pesar de haber jugado uno en el cual no marcó. Recordemos, en Sudáfrica 2010, bajo las órdenes de Diego Armando Maradona, no pudo marcar, y ahora se destapa en estos últimos dos últimos mundiales, donde uno pensaba que no iba a ser el mejor momento de su carrera, pero sí lo ha sido en Qatar 2022 y ahora en Norteamérica 2026. Escuchemos inmediatamente las palabras del astro, inmediatamente tras ser coronado como el máximo goleador en la historia de las Copas del Mundo.
8: Obviamente mucha felicidad, sobre todo por el triunfo, un triunfo muy, muy duro. La verdad que sabíamos que iba a ser un partido de mucha intensidad, que no podíamos bajar lo más mínimo porque ellos eran muy intensos y bueno, feliz por el resultado, por la clasificación. Era importante para nosotros sumar de 6 para tener una semana más tranquila y nada, así que contento. Lo importante era la clasificación, obviamente siempre está en nuestro plan de ganar todos los partidos, somos Argentina y siempre vamos a buscar los partidos de cualquier rival, pero sabemos que no es fácil y que hay que demostrarlo dentro de la cancha y creo que hoy Argentina lo hizo.
7: Bueno, parte de las declaraciones de Lionel Messi, que consiguió este récord histórico en la historia de los mundiales. En un partido que no fue tan fácil realmente para Argentina, donde después del 1-0 pudo hacer poco más, también no generó quizás tantas llegadas al arco como sí lo hizo frente a Argelia. También hubo cambios importantes dentro del partido, salió el doctor Martínez, ingresó Julián Álvarez, todo esto pensando en lo que va a ser también el duelo frente a Jordania, partido que se va a jugar durante este sábado, en la noche. Un partido que se va a jugar en Kansas, donde también Argentina buscará poder conseguir los 3 puntos para así sumar 9 y ser el primero sin ningún problema en instalarse en la siguiente ronda, pero ya está inmediatamente clasificado a la ronda de los 32 mejores de este certamen, pero obviamente busca ese primer lugar para así no tener ningún inconveniente en esta llave cuando le toque en esta ronda de los 32 mejores. Así que escuchemos inmediatamente a su técnico, Lionel Scaloni.
9: Contento por la actuación de Leo, sobre todo porque ha vuelto a convertir y el equipo creo que cuando hay que sufrir el equipo lo hace, hoy por momentos sin que ellos nos hayan puesto en dificultad, sí es verdad que no teníamos la pelota y bueno, sufrimos, pero sabemos sufrir y eso es un mérito del equipo.
7: Bueno, y lo decíamos también que hay miles de fanáticos acá en la ciudad de obviamente la selección albiceleste, no solamente por ser campeón del mundo, sino que también ha llegado mucho argentino, 100% que ha viajado para poder estar presente en este mundial. Eso sí, en el FanFest uno tiene que ir preguntando cuando quiere ver alguna declaración si realmente es argentino o es de alguna otra nacionalidad, que les gusta obviamente cómo juega el albiceleste, cómo son los campeones del mundo y también por este fanatismo de Lionel Messi, obviamente apoyan a este equipo, pero está plagado las calles, sobre todo se ven muchas camisetas albicelestes y tienen mucha fe de que pueda llegar a Argentina a jugar ese octavo partido el próximo 19 de julio en Nueva Jersey. Realmente hay expectativas de lo que puede hacer este equipo de Lionel Scaloni, eso sí, no la quieren mufar en el buen sentido futbolístico, no se la juegan por una opción, pero sí está latente esta posibilidad de disputar esta segunda final, teniendo en cuenta que recién ellos, como lo hemos conversado, van en el segundo partido de la fase de grupos, así que vamos a escuchar inmediatamente la palabra de los fanáticos de Argentina acá en Miami.
10: La verdad que Messi es lo mejor que hay en el mundo. No va a haber jugador que se compare en la historia, ni lo hubo. La verdad que es increíble. Lo que hace vivir, lo que siento cuando veo a Messi, no lo puedo sentir con nada en el mundo.
11: Es un bestia, la verdad que es, bueno, goleador histórico de los mundiales, eso más allá de todo, pero no tiene límite este muchacho.
7: ¿Están para ser campeones del mundo?
12: Yo creo que sí, porque tenemos un equipo más que ha crecido, que es más pensante y que maneja muy bien los partidos y lo se demostró hoy.
13: Ojalá, muy humilde como Messi, de a poco.
14: Vamos a llegar hasta donde lo permita el cuadro, pero con la ilusión intacta.
7: Bueno, y la palabra de los fanáticos de la albiceleste que han copado Miami durante estas jornadas. Esperan que si de pasar primero Argentina podría jugar el duelo de los octavos de final en esta ciudad. Y aquí hay miles de personas que lo están esperando para poder ver ese encuentro que se debería disputar durante la próxima semana. Hablemos de Uruguay porque es una selección de la Conmebol que uno tenía muchas expectativas de lo que podría pasar en esta Copa del Mundo. Sin embargo, empató 2 durante la jornada de ayer en el estadio acá de Miami frente a Cabo Verde. No se le dieron finalmente los resultados en un partido bastante difícil. A pesar de lograr la victoria en el primer tiempo, durante los últimos minutos hubo un empate, un error garrafal realmente en la saga defensiva del elenco de Marcelo Bielsa, que se ve este error de Fernando Mullera tras este saque de banda por parte del jugador uruguayo. Define muy bien el delantero de Cabo Verde para darle el gol del empate. Después Uruguay empezó a buscar por todos lados poder conseguir finalmente los tres puntos. Sin embargo, marcó, pero estaba bien anulado el tanto por posición de adelanto, y una selección de Uruguay que realmente ha dejado muchas dudas en esta Copa del Mundo. Y el principal apuntado es Marcelo Bielsa. ¿Qué tiene que pasar ahora para que pueda clasificar y jugar en la ronda de los 32 mejores? Tiene que ir a ganar el partido frente a España, que se va a jugar este viernes en Guadalajara. Escuchemos inmediatamente las declaraciones del loco Bielsa.
15: Me parece que no hay duda que Uruguay es un mejor equipo que Cabo Verde, pero eso hay que demostrarlo. Es más, creo que no hay duda que merecimos ganar el partido con Arabia, y el partido de hoy también creo que aún con los goles que recibimos, tenemos que jugar contra España con la necesidad y la obligación de ganarle. Es un desafío muy grande para todos nosotros, para mí, que soy el responsable de que Uruguay no haya conseguido más puntos que dos.
7: Bueno, y la palabra de Marcelo Bielsa: el viernes se van a tener que disputar todas estas opciones frente a España, que viene de golear a Arabia Saudita, e incluso Cabo Verde podría clasificar como líder de este grupo. Una sorpresa este elenco africano en esta Copa del Mundo. Nicolás, hay más declaraciones, por ejemplo, de Luis Suárez, que habló acá en el Museo de la Conmebol. Se las vamos a contar en CNN Prime.
6: Bueno, tomaremos el contacto entonces en CNN Prime. Felipe, muchas gracias por este diálogo.
7: Muy buenas tardes.
6: Y cerramos este comentario deportivo en Hoy es Noticia con una grandísima información. Es la que trae Universidad de Chile, que entre medio jugó un partido con su técnico internado. Y es que, claro, Universidad de Chile debutó en la Copa Chile venciendo por 4-1 a Santiago Wanderers. Las imágenes muestran el festejo y los goles de un conjunto azul que celebra la buena noticia de su técnico. Y es que, tras lo que fue su internación el día jueves por un infarto agudo al miocardio, en las últimas horas pudimos conocer, gracias al parte médico de la clínica alemana, que Fernando Gago continuará el proceso de recuperación en su casa. Fue dado de alta entonces quien ingresara durante la madrugada del pasado viernes 19 de junio a raíz de este mencionado infarto. Finalmente entonces continuará con su recuperación y con los exámenes necesarios ya en su casa este partido y los próximos entrenamientos. Los estuvo dirigiendo Fabrizio Colucci, el ayudante técnico de Fernando Gago, un DT que se espera en las próximas jornadas aparezca en el CDA, pero siempre, Mati, priorizando su salud. El día jueves él decidió de todos modos dirigir al equipo azul, no estuvo bien, pero bueno, finalmente termina con buenas noticias en la jornada del día de hoy. Ya está en su casa.
5: Ya, pasamos un susto, pero nada más.
6: Tal cual.
5: Bien, muchísimas gracias Nico Cavargas, y bueno, mañana te espero con todas las novedades del Mundial. Muchísimas gracias, hacemos una pausa en Hoy es Noticia con esta imagen de La Serena, El Faro, a esta hora cuando son las 7 en punto. Ya estamos de regreso con todas las novedades internacionales y más.
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0: Estamos de regreso y le damos la bienvenida a Alicia Contreras, quien regresa después de su viaje a Israel. Alicia, bienvenida y vamos a hablar de Israel, pero vamos a partir por las novedades que están ocurriendo en Colombia. Hay nuevo presidente electo, por lo menos al conteo de los votos, porque todavía no hay una proclamación efectiva. ¿Cómo está?
1: Muy bien, Mati, así es que lo que está ocurriendo en Colombia es que se conoció el preconteo o el conteo rápido de los votos, que le dan entonces la victoria a Abelardo de las Preyas. Sin embargo, el escrutinio oficial es el que se está procesando en estos momentos. Y es eso a lo que quiere esperar Iván Cepeda, que es el candidato del oficialismo. Suele ser el mismo resultado del preconteo y el escrutinio. Es muy difícil que cambien los resultados hasta ahora. Y es por eso entonces que ya decimos que Colombia apostó por el Tigre, por Abelardo de la Estrella, el candidato de ultraderecha y apoyado también por Donald Trump. No decimos que es presidente electo porque, claro, falta el escrutinio oficial, pero difícilmente esto va a cambiar. Esto ocurrió entonces ayer en Colombia y de hecho ya les habíamos adelantado, probablemente íbamos a conocer al presidente de Colombia antes que al presidente de Perú, donde todavía no hay una declaración de quién va a ser el presidente de ese país. Pero ¿qué ha pasado hasta el momento? ¿Y qué han dicho los candidatos? Veamos primero un informe que nos envía Fernando Ramos desde Bogotá, Colombia.
2: La registraduría dio como ganador en el preconteo de este domingo al candidato del movimiento político Defensores de la Patria, Abelardo de la Espriella, frente a Iván Cepeda, del partido de izquierda de gobierno Pacto Histórico, con una diferencia mínima de 250 mil votos. Cepeda, al conocer los resultados, dijo que impugnará este conteo y que va a aceptar solamente el resultado del escrutinio, que ya comenzó en la registraduría y el Consejo Nacional Electoral, con presencia de más de 1.600 observadores internacionales que tendrán que dar fe de lo ocurrido en las urnas este domingo. Aumentó el voto en blanco, cerca de 420 mil colombianos que fueron a las urnas, pero que no estaban de acuerdo ni con uno ni con otro candidato. Esto muestra que este es un país dividido entre izquierda y derecha, totalmente polarizado. El presidente Gustavo Petro ha dicho que solo reconocerá la decisión final de los jueces tras el escrutinio, que deberá ser ya entregado esta semana, después de que se haga este conteo voto a voto. En Colombia, relativa tranquilidad, solamente algunos incidentes

0: aislados de orden público en ciudades como Cali, Medellín y Bogotá, y la fuerza pública tiene desplazados en todo el país cerca de 400.000 uniformados para garantizar la seguridad tras estos resultados de las elecciones. Hay que decir también que ya varios mandatarios, entre ellos Donald Trump de Estados Unidos, Javier Milei de Argentina, han dado felicitaciones a Abelardo de la Espriella, el candidato de derecha, que ahora ya se muestra como ganador de esta segunda vuelta del balotaje realizado este domingo. Fernando Ramos, Bogotá.
1: Anoche, Abelardo de la Espriella celebró junto a sus adherentes en Barranquilla y ahí tuvo un tono conciliador respecto entonces al próximo gobierno. Llamó a la unidad. Y es que el escenario, de todas maneras, es complejo para de la Espriella, porque hasta ahora solo 250.000 votos lo separan de Iván Cepeda. Es decir, su mayor reto va a ser la gobernabilidad. Hay un país, ya lo decía Fernando Ramos, completamente polarizado y va a tener que entonces que buscar mayorías en el Congreso. Eso va a ser lo más difícil para Abelardo de la Espriella, este candidato de ultraderecha, apoyado también por partidos de ultraderecha. Si bien él decía que era un outsider, de todas maneras estuvo apoyado entonces por movimientos establecidos. Pasemos a revisar qué dijo anoche entonces el Tigre, apodado así, Abelardo de la Espriella, entonces quien lideró el preconteo o el conteo rápido de votos en Colombia.
2: Voy a gobernar para todos los colombianos, para quienes votaron por mí y para quienes escogieron otro candidato. No habrá vencedores ni vencidos. No habrá retaliaciones. No habrá persecuciones. Porque en democracia no existen enemigos irreconciliables. Mi propósito será ganarme su confianza con resultados, no con discursos, con hechos y obras, no con promesas, con coherencia y no con excusas.
1: Bueno, fue un tono un poco más moderado a lo que solía hacer entonces sus actos de campaña, llama a la unidad, a la conciliación. Pero también otra persona que felicitó a Abelardo de la Espriella fueron los distintos mandatarios de derecha de nuestro continente. Por ejemplo, Javier Milei, también lo hizo el presidente José Antonio Kast. Pero hace poco habló Donald Trump, donde se le preguntó por Abelardo de la Espriella. Hace pocos días, el jueves pasado, le entregó formalmente su apoyo a través de su cuenta de Truth Social y también lo felicitó durante la noche, pero ya habló de él, dijo que va a ser un gran presidente y que esto va a mejorar la relación entre Estados Unidos y Colombia. La relación entre ambos países es bien importante, no hay que olvidar, por ejemplo, el Plan Colombia. Escuchamos lo que dijo Donald Trump de Abelardo de la Espriella.
3: Me llamó anoche y me agradeció el apoyo. Ganó las elecciones, no se esperaba que ganara, pero ganó, y con facilidad. Es simplemente un honor. Es un buen hombre. Dijo cosas muy bonitas sobre mí y sobre el trabajo que hemos hecho en los Estados Unidos.
1: Otra persona quien también mandó sus felicitaciones fue Keiko Fujimori. Recordamos, todavía no sabemos formalmente quién va a ser el próximo presidente de Perú, a pesar de que las elecciones ya se realizaron hace varios días atrás, pero hasta ahora ella es quien lidera el conteo. Keiko Fujimori entonces felicitó a Abelardo de la Espriella y también se refirió al fenómeno que está ocurriendo en América Latina. Estamos girando a la derecha con presidentes cada vez más cercanos a Donald Trump. Finalmente, ya todos los mandatarios, si es que contabilizamos que Abelardo de la Espriella y Keiko Fujimori ganan estas elecciones, la mayoría de los países entonces están a la derecha del espectro político. Solo Brasil con Luis Ignacio Lula da Silva y Uruguay con Orsi entonces quedan a la izquierda, y también hay que considerar entonces México, que también entonces queda a la izquierda con el gobierno de Claudia Sheinbaum, que también se le preguntó por esto y ella dijo que había que esperar hasta el escrutinio. Escuchemos lo que dijo Keiko Fujimori entonces respecto de las elecciones en Colombia.
4: Yo saludo al flamante presidente electo Abelardo de la Espriella y espero poder saludarlo ya más adelante personalmente. Felicito a todos los colombianos. Más allá de los comentarios inoportunos que hace el presidente de la República de Colombia. En Colombia, tanto como en el Perú, se deben respetar los resultados de los entes electorales. Yo creo que vienen nuevos tiempos y hay nuevos aires en Latinoamérica, y eso es muy positivo. Yo creo que los países que estamos pasando por procesos electorales, pues los ciudadanos han tenido una mirada de búsqueda de progreso, de fortalecer la libertad, ¿no? Y fortalecer la democracia.
1: ¿Y qué pasa con el oficialismo en Colombia? Iván Cepeda reconoció los resultados del preconteo, pero exigió la revisión de 33.000 mesas. Y es por eso que el oficialismo en Colombia está esperando entonces al escrutinio, entonces la revisión oficial. Estas dos cifras nunca cambian, entonces es muy poco probable que pueda dar vuelta esta situación. De todas maneras, entonces Iván Cepeda dice que van a esperar hasta ese momento. Ayer habló respecto de distintos temas, dijo que no van a permitir que retrocedan los avances, las conquistas sociales que han construido en el gobierno de Gustavo Petro, el primer gobierno de izquierda en Colombia. También incluso utilizó la frase del presidente de Chile, Salvador Allende, al decir que la historia es nuestra y la hacen los pueblos. Ojo, un dato importante.
5: Referencia a Salvador Allende.
1: Iván Cepeda pasó de 9,6 millones en la primera vuelta a obtener 12,6 en la segunda. Creció 3 millones de votos. Creció incluso más que Abelardo de la Estrella. De todas maneras, esto no le alcanza para vencer a El Tigre. Escuchemos lo que dijo entonces esta jornada Iván Cepeda anunciando la revisión de 33.000 mesas.
6: Nuestros testigos, nuestro equipo de seguridad electoral ha presentado 57.189 reclamaciones. Quiero hacer un llamado muy cordial a la serenidad, a la calma, ya que si hay expresiones públicas en favor o en contra de tal o cual circunstancia, se haga estrictamente en los marcos de la tranquilidad, de la movilización pacífica, si es que se presentan este tipo de movilizaciones, a las cuales, quiero ser claro, no estamos llamando.
1: Iván Cepeda entonces va a esperar al escrutinio, pero ya podemos decir que Colombia apostó por El Tigre. Vamos a cambiar de tema y nos vamos ahora a Suiza, donde este fin de semana se realizaron las conversaciones entre Estados Unidos e Irán después de que lograran este marco de entendimiento que les da 60 días entonces para seguir negociando y lograr el fin de esta guerra. Ahí estuvo J.D. Vance. No hay que olvidar que estas conversaciones se atrasaron por lo que estaba ocurriendo al sur del Líbano, los ataques cruzados entre Israel y Hezbollah. Según J.D. Vance, el domingo principalmente fue un día muy positivo para estas conversaciones que están avanzando, e incluso llegó a decir que Irán va a permitir el ingreso de los trabajadores de la agencia atómica para supervisar entonces sus centros nucleares. Desde Irán niegan esto. De todas maneras, dicen desde Estados Unidos que los avances son positivos. Veamos el informe con los últimos antecedentes que nos envía Ione Molinares desde Washington.
7: Son altas las expectativas y la esperanza del gobierno de Donald Trump para que las negociaciones que se están dando en Suiza entre Irán y Estados Unidos puedan dar frutos pronto. El vicepresidente J.D. Vance, que viajó de último minuto a Suiza, ahora dice que estas negociaciones sí están avanzando y que por eso Irán también va a recibir una serie de incentivos. De hecho, el Departamento del Tesoro abrió la oportunidad a Irán de darle una autorización de 60 días para la venta, distribución y también la misma venta de petróleo iraní. Esto porque, dice Estados Unidos, ya Irán se comprometió a abrir el estrecho de Hormuz, a permitir el flujo libre de los buques y también a permitir la entrada de inspectores de la Agencia Internacional de Energía Atómica. Pero ahí hay un punto todavía que no está claro, porque el régimen iraní no ha dado realmente el punto claro, o por lo menos no ha estado confirmando lo que dice el vicepresidente J.D. Vance, pero además porque hay muchos puntos que todavía podrían hacer que esto se descarrile. El hecho de que los iraníes no son muy claros, por ejemplo, en algunos de estos puntos que están haciendo que el Departamento de Tesoro permita la venta de petróleo. Y aquí pueden pasar muchas cosas en los próximos días. Sin embargo, la presión es muy fuerte para el presidente Donald Trump, para su gobierno, permitir que finalmente todo este libre acceso a través del Estrecho de Hormuz permita, obviamente, que se vayan adelantando esas negociaciones que son muy difíciles a la luz de lo que ha ocurrido en las últimas meses, donde los iraníes han sido bastante reacios, sí, en avanzar al mismo tiempo y el mismo paso que quiere Estados Unidos. Pero por ahora la idea es que todo el petróleo y lo que tiene que ver con este avance de las negociaciones siga de forma sólida, porque de lo contrario esto podría cambiar. De hecho, el presidente Donald Trump sigue mostrando molestia y amenazando con la posibilidad de comenzar bombardeos nuevos si es que Irán no cumple con estas condiciones. Habrá que ver qué es lo que pasa en los próximos días. Son días difíciles y son días de mucho interés para no solamente Estados Unidos, para Irán, sino para el mundo entero. Yone Molinares, Washington.
1: El punto más difícil de estas conversaciones sigue siendo lo que está ocurriendo al sur del Líbano, donde siguen las tropas israelíes. Estuvimos ahí en la frontera y también hay un punto complicado. Están un millón de personas desplazadas desde el sur del Líbano y también los cerca de 4.000 civiles que han muerto por estos ataques entre Israel y Hezbollah. Hoy un funcionario israelí le dijo a CNN que estaba evaluando hacer retiros simbólicos del ejército en algunas zonas del sur del Líbano. Eso no está confirmado. De todas maneras, ya lo informamos, hay dos divisiones del ejército de Israel al sur del Líbano. Según lo que se conoce de estas conversaciones entre Estados Unidos e Irán, se habría acordado la creación de un mecanismo de resolución de conflictos para supervisar el cese de las hostilidades, de las operaciones militares más bien, en el sur del Líbano. Esto implica entonces la salida del ejército de Israel en este lugar. Hasta ahora se ha mantenido este alto al fuego entre Hezbollah e Israel, que por cierto, estos ataques incluso retrasaron las conversaciones. Iba a haber una firma de este acuerdo en Suiza, eso no se realizó y se realizó más bien en Versalles un día antes. Según Irán, entonces, la desescalada del Líbano constituye el primer test de esta negociación. Escuchemos lo que dijo el jefe de la delegación que negocia desde Irán.
5: Como pueden ver, los combates han cesado y la mayoría de las personas ha regresado. Confiamos en que la decisión tomada se llevará adelante con firmeza. Llevaremos estas conversaciones a una conclusión exitosa, garantizando la integridad territorial del Líbano y la soberanía nacional sobre todo su territorio. Y no dejaremos de buscarlo hasta que se logre un resultado definitivo.
1: Nos vamos a cambiar de tema porque otra noticia importante es lo que está ocurriendo en Reino Unido, donde hoy anunció su dimisión Keir Starmer como primer ministro de este país. Lo hizo en las afueras de Downing Street. Incluso en un momento se emocionó, pero ya son meses de presiones que venían sobre Keir Starmer, su baja popularidad y también los resultados de las últimas elecciones que mostraron un avance de la ultraderecha en este país. Keir Starmer entonces agradeció a su familia, fue en ese momento en el que se emocionó y no hay que olvidar que hace 2 años él llegaba entonces a Downing Street con esta victoria aplastante del Partido Laborista que puso fin a 14 años de gobiernos conservadores. Sin embargo, ya le estaba pesando a Keir Starmer distintos errores. Por ejemplo, la designación de Peter Mandelson como embajador en Washington, a pesar de que ya se conocían sus vínculos con Jeffrey Epstein. Pasemos a ver parte entonces del discurso que entrega Keir Starmer entonces anunciando su dimisión del cargo.
8: But I know the question...
9: Sé que la pregunta que se plantea ahora no es quién está mejor posicionado para transformar el Partido Laborista, llevarnos al poder y comenzar la labor vital de mejorar la vida de millones de personas. Esas preguntas ya han sido respondidas. La pregunta que mi partido se plantea ahora es si yo estoy en la mejor posición para liderarnos en las próximas elecciones generales. He escuchado la respuesta de mi grupo parlamentario a esa pregunta y la acepto con gratitud. Cada decisión que he tomado ha sido anteponiendo el país que amo. Por eso renunciaré como líder del Partido Laborista. Permaneceré en el cargo de primer ministro hasta que finalice la contienda y haré todo lo posible para garantizar una transición de poder ordenada. También brindaré a mi sucesor mi apoyo pleno e inequívoco, sabiendo que heredaré una Gran Bretaña mucho más fuerte y justa de la que heredé hace 2 años.
1: Y hay que poner atención en la siguiente persona, Andy Burnham, que probablemente podría ser el próximo primer ministro de Reino Unido. Hoy, de hecho, juró como miembro del Parlamento porque ganó unas elecciones parciales en Macclesfield, al noroeste de Inglaterra. Se cree entonces que él podría liderar el Partido Laborista y ser escogido entonces como el próximo primer ministro de este país. Es un exalcalde de Gran Manchester y también bastante carismático. Entonces tenemos que poner nuestros ojos en esta persona. ¿Vamos a cambiar de tema? Nos vamos ahora a Francia porque hay una alerta roja en 49 departamentos debido a esta ola de calor que se vive en este país. Es su segunda ola de calor en menos de 20 días y ya son 49 departamentos entonces que tienen esta alerta y de hecho ha obligado a cerrar colegios. Se estiman máximas entre 40 y 42 grados y mínimas en la noche entre 20 y 25 grados. Y lo que se acá teme es que pueda ocurrir lo que pasó en 2003, donde una ola de calor que ocurrió en agosto de 2023 dejó 15.000 personas muertas. Estuvimos, de hecho, al regreso de nuestro viaje de Israel, pasamos por Francia y, claro, el calor era insoportable y, de hecho, había alertas en los metros, alertaban a la población que se hidrataran por esta ola de calor. Esto no está ocurriendo solo en Francia, en distintos países de Europa, pero hasta ahora este país se ha llevado la peor parte, Mati.
10: Bueno, son temperaturas récord, estamos viendo parte del niño Godzilla, uh-huh. Que esta es la otra cara también. Exacto. Vamos a ver qué es lo que ocurre aquí. Hemos tenido un año seco, pero se supone que ya dentro de los próximos semanas podrían entrar precipitaciones y eso sería bastante preocupante, no solamente para nuestro país, sino que también para la región. Así que nos quedamos atentos mientras vemos estas temperaturas tremendas que están ahí pasando los europeos. Muchas gracias y bueno, nos vas a seguir contando.
1: Exactamente.
10: Muchas gracias y juntas llegamos entonces al final de esta edición de Hoy es Noticia. Gracias por acompañarnos. Nos vamos con esta imagen de la capital. 8 grados es la temperatura en estos momentos. Que tengan una buena tarde y nos reencontramos mañana.
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5: ¿Cómo están? Bienvenidos a otra edición de Agenda Económica. Al cierre de este día lunes, revisamos los temas más importantes de la jornada en los próximos 30 minutos. Y vamos a comenzar con una noticia que bien lleva el adjetivo de histórica, porque Cuba decidió aprobar una serie de reformas de corte económico, precisamente, que marcan un quiebre respecto a lo que ha sido la historia del régimen dictatorial en aquella isla, alejándose de sus posiciones más duras y dogmáticas, tiende a abrirse con pequeñas señales hacia un mercado algo distinto, en un asunto que, por cierto, no será de un día para otro, sino que va a tomar muchísimo tiempo. ¿Cuáles son esas medidas anunciadas? ¿Qué efectos pueden tener? Pilar Gutiérrez reportó el tema.
6: Sanciones económicas, falta de insumos básicos y un embargo que data de la década de 1960. Es el complejo escenario que enfrenta Cuba hace años y que se ha visto agravado el último tiempo. Una crisis que llevó a las autoridades del país a aprobar una serie de históricas reformas para impulsar la economía local.
7: Aprobada este importante acuerdo de la Asamblea Nacional.
6: Se trata de 176 medidas divididas en 23 ejes que buscan una mayor apertura económica en un país fuertemente golpeado por las sanciones impuestas por Washington.
8: Aquí estamos defendiendo ante todo el dilema de cómo construir el socialismo, de cómo continuar el proceso de construcción socialista en un país que ha sufrido el bloqueo más prolongado, más criminal, más perverso, más injusto de toda la historia por parte de la potencia más poderosa del mundo.
6: Facilitar la apertura de pymes, habilitar el desarrollo inmobiliario privado y permitir la conversión de empresas públicas a sociedades con participación de privados mediante acciones son algunas de las iniciativas contempladas en el paquete.
9: ¿Está cambiando el contrato social? La autoridad está diciendo que va a dejar de subsidiar masivamente productos y que va a empezar a subsidiar selectivamente personas. Esto es un cambio importante, porque está tratando de parecerse a China y a Vietnam 20 años tarde, pero me parece que lo más importante es eso, es un reconocimiento de que el modelo fracasó.
6: Una reforma clave es la modernización al sistema financiero, permitiendo la participación de la banca privada en un país que actualmente no cuenta con esta estructura ni acceso al crédito.
10: Estamos en un momento en que lo que está no está funcionando. Si vienen otras medidas nuevas, sean capitalistas o sean, pero que la población pueda mejorar, que la población pueda alimentarse mejor, que la población pueda salir a flote, bienvenidas sean las medidas.
11: Primero, vamos a ver si se cumple. Segundo, vamos a ver si no es un principio y tienen algo puesto atrás.
6: Los expertos son cautos en el análisis y es que todavía falta ver cómo se implementan las medidas.
12: Esto ellos lo ven como un mecanismo para fortalecer y asegurar la supervivencia de lo que ellos llaman un sistema socialista y que tiene muchos visos de autocrático cuando uno mira también las propuestas que están haciendo en materia de comercio exterior. Yo creo que las grandes barreras van a estar por el lado de la capacidad del gobierno de Cuba de entender cómo opera el sector privado, más que del interés que podría haber de parte del sector privado de invertir en Cuba.
6: Otro tema que destacan los especialistas es la apertura del mercado cambiario, actualmente controlado por el Estado, y las medidas para el fomento de la inversión extranjera en el país, buscando reducir la intermediación estatal.
9: Esto puede tener un efecto de corto plazo más negativo y puede ponerse peor antes de ponerse mejor, porque las medidas que generan un shock de oferta, las medidas que concretan el objetivo de esto, que es atraer inversión, generar empresas, cultivar la tierra, ¿no es cierto? Eso demora tiempo, entre 12 y 18 meses. Probablemente esto solo se va a poner peor. Vamos a transparentar los precios. Yo no creo que antes de 2 a 5 años uno vea el resultado de estas medidas. Y si se mantuvieran, probablemente estamos hablando de que pasarán 5 años antes que veamos efectos importantes macro.
6: En la práctica, ven que las medidas por sí solas no son suficientes para atraer un mayor volumen de inversión extranjera. Y es que la incertidumbre política es elevada y también influye en estas decisiones.
13: No es un tema que tú simplemente apruebas unas leyes y cambias de parecer y empieza a fluir la inversión. Aquí esto hace falta confianza, hace falta liderazgo político y hace falta libertad hasta cierto punto. Yo creo que no van a causar un aumento en la inversión extranjera en Cuba porque básicamente ya la gente entiende que este modelo caducó y que ya dio todo lo que iba a dar.
6: Parte del desafío pendiente hacia adelante si es que Cuba quiere lograr los efectos esperados con las medidas aprobadas. Habrá que conocer el detalle sobre cómo se van a implementar.
5: Vamos a ir a otro tema para hablar de un documento muy importante que ha emitido el Consejo Fiscal Autónomo que puede tener repercusiones bien importantes en materia política. Se trata del informe semestral que emite el CFA y que advierte de una serie de consecuencias del actual estado de las finanzas públicas. Varios de estos antecedentes quizás ya los había planteado el Consejo Fiscal Autónomo, sobre todo en el contexto de la discusión de la ley de reconstrucción, como la ha llamado el gobierno, que está en trámite en el Congreso, esta mega reforma. Pero ahora pone ciertos énfasis que bien vale la pena revisar de nuevo. De partida, el Consejo enciende nuevamente las alarmas sobre las finanzas públicas en Chile y advierte que la deuda chilena podría superar lo que se ha denominado este umbral prudente del 45% del PIB entre 2027 y 2030, si es que el gobierno no toma una serie de medidas adicionales para poder corregir ese trayecto. En el peor escenario podría llegar incluso al 48% del PIB hacia el año 2033. ¿Y a qué se refiere? Fundamentalmente a la trayectoria de déficit que tiene nuestra economía y las finanzas públicas, que si no se corrige, bueno, va a ir acumulando deuda en la medida en que para financiar el déficit se requiere emitir más deuda precisamente. Como segundo punto importante, el déficit estructural proyectado ya para el 2026 es de un 2,8% del PIB y eso está por encima de la meta del gobierno actual, que es de un 2,6%. Y tercero, como punto central, ratifica que los gastos están creciendo más rápido que los recortes, es decir, en materias como salud, pensiones, intereses de la deuda, incluso personal del Estado, esos gastos van superando las medidas que ya ha anunciado el Ministerio de Hacienda. ¿Y por qué hablábamos de repercusiones políticas? Bueno, fundamentalmente porque este documento y estos insumos van a poner más presión sobre el gobierno a la hora de discutir esta mega reforma, en la medida en que el proyecto de ley del gobierno reconoce que va a entrar en un periodo de déficit por lo menos hasta el 2030, antes de que se vean los efectos positivos de mayor crecimiento y mayor recaudación que estima el equipo de Jorge Quirós. Pero por otro lado, también puede tener repercusiones desde el punto de vista político para la acusación constitucional en contra del ministro Nicolás Grau, que está en trámite en el Congreso, en la medida en que Patricio Zapata, el abogado defensor, ha solicitado incluir los documentos de la comisión revisora, este texto del organismo, que eventualmente pueden ser elementos de juicio importantes para los diputados cuando se zanje el rumbo de dicho libelo. Ahí están entonces algunos de los puntos más relevantes. En la práctica entonces se constata una situación bien frágil de las finanzas públicas Señala el CFA que en las últimas dos décadas se observa un deterioro persistente de la posición estructural de las finanzas y que se originan en compromisos legales de gasto adoptados bajo supuestos sobre recaudación tributaria que terminaron siendo optimistas. Un mensaje que bien aplica para la discusión que está actualmente en el Congreso en torno a la mega reforma. Nos vamos ahora a un resumen de noticias de esta jornada y vamos a comenzar con el balance que se hace en el actual gobierno respecto al funcionamiento del Servicio de Evaluación Ambiental. Según los registros, esta instancia ha permitido la aprobación de 85 proyectos de inversión por un monto total que supera los 16 mil millones de dólares, una cifra que el gobierno ha destacado en comparación con lo que ocurría en el gobierno anterior. A esto se suman también más de 50 proyectos que tenían reclamaciones pendientes ante el Comité de Ministros o en la Dirección Ejecutiva del Servicio de Evaluación Ambiental que han logrado ser destrabados durante la actual administración, que ha tratado de imprimir mayor celeridad precisamente en estos trámites, estableciendo reuniones periódicas encabezadas por el Ministerio de Medio Ambiente. Sobre este tema se refirió este lunes el viceministro de Minería y Economía, Daniel Mas.
14: Entre el 11 de marzo al 19 de junio tenemos 89 proyectos ingresados a evaluación ambiental por casi 23 mil millones de dólares y casi 30 mil puestos de trabajo. Y eso también tiene un correlato de proyectos aprobados, 85 proyectos aprobados por 16.600 millones de dólares, lo cual es prácticamente tres veces lo que se había hecho en el gobierno anterior. El mercado está percibiendo la certeza jurídica que estamos instalando de una agilización de procesos.
5: Bien, nos vamos a ir a otro tema para hablar de novedades en la industria aeronáutica porque la empresa LATAM ha anunciado nuevas conexiones desde Chile hacia dos mercados importantes pensando en la próxima temporada de verano. Se trata de operaciones dirigidas hasta el mercado brasileño y argentino. En concreto, la aerolínea va a operar tres vuelos semanales entre el aeropuerto internacional de Ezeiza y el de Natal, en el estado de Río Grande del Norte de Brasil. Y también ha hecho el anuncio respecto a una nueva frecuencia con destino a Maceió. Conexiones importantes que van fortaleciendo entonces el mercado brasileño en particular, donde LATAM ha tratado de reforzar su presencia. Las nuevas rutas, de acuerdo a lo informado por la aerolínea, entrarían en operación desde el 15 de diciembre hasta fines de febrero del año 2027. Y de noticias de negocios vamos a pasar a otras del ámbito de la economía con el fallecimiento de un personaje histórico en la economía norteamericana. Estamos hablando de Alan Greenspan, economista y expresidente de la Reserva Federal de Estados Unidos, quien encabezó la política monetaria de aquel país durante 19 años, entre 1987 y 2006, abarcando los gobiernos de cuatro presidentes, republicanos y demócratas, y es reconocido por haber liderado un periodo de crecimiento económico e inflación relativamente estables desde la mitad de la década de los 80 hasta la crisis financiera del 2007. Sin embargo, algunos analistas que matizan su visión señalan que la política orientada a los recortes de tasa podría haber tenido incidencia en la burbuja inmobiliaria del país. Con estas noticias nos vamos a ir a una pausa. Al regreso, no se vayan, estaremos hablando sobre la idea de modificar el régimen de indemnización por años de servicio en el mercado laboral chileno. Un asunto que va tomando fuerza en la medida en que el mercado laboral tampoco da muchas señales de recuperación. Vamos a la pausa y al regreso volvemos con esa entrevista.
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6: Estamos de vuelta, ya seguimos en Agenda Económica y vamos a la entrevista de esta tarde donde queremos abordar un tema que ya está instalado en la discusión pública y que probablemente va a tomar más fuerza cuando el gobierno lo formalice de alguna manera en el Congreso. Estamos hablando de la posibilidad de modificar el sistema de indemnización por años de servicio que establece el Código del Trabajo chileno. Queremos profundizar en este tema y para eso estamos en contacto a esta hora con Jorge Redondo, académico de la Facultad de Derecho de la Universidad Diego Portales. ¿Cómo está, Jorge? Bienvenido. Gracias por estar con nosotros.
7: Todo muy bien, Sebastián. Muchas gracias por la invitación a conversar este interesante tema.
6: Claro que sí. Y uno que va, como decíamos, Jorge, tomando fuerza en la discusión más amplia de qué es lo que hay que hacer dentro del mercado laboral para generar mejores condiciones a la contratación. Eso como punto de partida, digamos, para este debate en específico. Démosle un poco de contexto, Jorge, a lo que significa esta indemnización por año de servicio, para quienes no lo sepan o para ilustrar de alguna manera lo que ocurre hoy día. ¿Qué se establece en el Código del Trabajo en torno a esta materia?
7: Mira, en este punto, Sebastián, yo creo que primero que hay que clarificar que nuestro Código del Trabajo establece tres grandes causales de terminación del contrato. Uh-huh. Unas causales que pudiésemos llamar objetivas, esto es la muerte, la renuncia, el mutuo acuerdo, que por ley no dan derecho a indemnización, salvo que las partes lo pacten. Un segundo grupo de causales, que son las causales por conducta imputable al trabajador, acoso laboral, acoso sexual, incumplimiento grave, inasistencia injustificada, que no dan derecho a indemnización legal. Y un tercer tipo de causales son las causales por necesidades de la empresa y desahucio, que es la necesidad de la empresa por motivos de reorganización, cambio de la economía y el desahucio para cargo de exclusiva confianza, por resumirlo a grandes. Es en este último, Sebastián, donde la ley contempla un régimen de indemnización legal con dos grandes restricciones. Uh-huh. Un tope de 90 UF en la base de cálculo. Si alguien gana más de 90 UF, se le aplica ese tope, salvo que individual o colectivamente esté exento del tope. Y una segunda restricción es el tope de los 11 años. Entonces, cuando uno habla de indemnizaciones legales, tiene que entender que estamos en el mundo de las necesidades de la empresa y del desahucio.
6: De acuerdo.
7: Por tanto, eventualmente uno entiende que lo que se quiere hacer es sacar el régimen indemnizatorio solamente para esas causales y eventualmente establecer un sistema indemnizatorio de lo que se denomina coloquialmente a todo evento,
6: claro,
7: que lo que atiende es que independiente eventualmente cuál sea la causal de terminación, el trabajador tenga acceso a una indemnización que en cierto modo se ha ido devengando, pagando mensualmente en alguna institución previsional a la cual el trabajador se encuentra afiliado.
6: Jorge, antes de ir a esas posibles alternativas o escenarios, hoy día entonces esta indemnización por años de servicio solo responde a ciertas causales, como bien explicabas, En este sistema, el sistema como opera hoy día en Chile, ¿es similar al que hay en otros países? ¿Cómo lo vemos en términos comparativos?
7: Claro, a ver, si lo miramos, por ejemplo, efectivamente con España, por ejemplo, que nuestro sistema de relaciones laborales es muy similar a ese ordenamiento, efectivamente ellos también tienen un régimen tasado, es decir, un régimen indemnizatorio que se aplica según ciertos años de antigüedad y también con una base de cálculo. En otras legislaciones, en cambio, no tienen ningún tipo de estabilidad o sistema indemnizatorio, sino que simplemente el empleador podrá ponerle término al contrato no pagando, en este caso, un régimen como el que tenemos en Chile. Nosotros tenemos este régimen, que es la indemnización legal tasada, con estas dos restricciones, donde la única salvedad, quizás ahí, Sebastián, para los oyentes, es que este tema de las restricciones y de los 11 años y las 90 UF no le aplica a aquellas personas que se encuentren trabajando antes del 14 de agosto de 1981 respecto de ese empleador en particular. No es que haya iniciado su vida laboral antes del 14 de agosto de 1981.
6: Aplica un régimen distinto.
7: Sobre eso, Sebastián, yo creo que el tema es bien interesante porque el año pasado discutíamos por un proyecto de ley que lo que intentaba era eximir del tope de los 11 años. Claro. Es decir, hay un proyecto de ley en la Comisión de Trabajo de que intentaba que no existiese la restricción de los 11 años. Y hoy día estamos en una discusión desde otro ámbito, de eventualmente no establecer restricción, sino que más bien atender a la causa de término.
6: Ahora, vamos a las razones por las cuales estamos discutiendo esto. Hoy día estamos en un mercado laboral con determinadas características, con una situación de empleo que es compleja, 9,1% de desempleo a nivel nacional, en algunos subgrupos, mujeres, jóvenes, con tasas de desempleo de dos dígitos, en una situación muy diferente, y es en ese contexto donde se plantea la idea de discutir quizás un asunto como este, el de modificar las indemnizaciones por año de servicio. Jorge, en ese contexto entonces, ¿hoy día este concepto encarece la contratación en Chile?
7: Sí, a ver, siempre no hay data concreta que eventualmente uno pueda contrarrestar. Yo comparto contigo que estamos frente a una emergencia en el desempleo, estamos en índices similares, Sebastián, del de la pandemia. Si esta es una urgencia, y sobre todo en grupos de las mujeres, sobre los dos dígitos. Estamos, si es que yo, hermano, recuerdo en tasas como de junio del 2021, 2020. Sí. Es decir, esto es irrisorio que tengamos esos niveles de desempleo. A propósito, sí, lo que siempre está en el inconsciente colectivo es que el trabajador, por ejemplo, dado que no tenemos una causal de despido por mal desempeño laboral, o mala ejecución o falta de adecuación técnica, porque esa causal se eliminó de nuestra legislación en el año 2001, existe esto en el inconsciente colectivo que el trabajador en cierto momento, a partir de cierto momento, como decir, no tiene ningún incentivo a renunciar porque lo que está esperando eventualmente es que lo despidan para tener acceso a un régimen indemnizatorio, porque si renuncia, por ejemplo, a su octavo año de trabajo, pierde la antigüedad. Entonces, ahí lo que se empieza a dar es como un incentivo perverso entre no poder generar una movilidad o eventualmente una adecuación, porque el empleador a su vez dice, bueno, si me tengo que despedir, tengo que pagar un finiquito de tales características, eventualmente hago una medición de fuerza hasta si el trabajador quiere seguir trabajando y eventualmente eso es un desincentivo, creo yo, para la correcta prestación de los servicios y eventualmente para una movilidad entre los trabajadores, porque estás como en cierto modo amarrado, quizás a un lugar de trabajo en el cual ya no quieres estar, pero perderías tu régimen indemnizatorio si es que renuncia o no logra un acuerdo satisfactorio con tu empleado.
6: Sí. Jorge, y en ese escenario, ¿cómo conversa este sistema, el de la indemnización, con el del seguro de cesantía, que es un instrumento ya de larga data en nuestro país, pero que de alguna manera lo que busca es generar seguridad y cierta certeza para los trabajadores en caso de encontrarse en una situación de desempleo? ¿Conversan ambos instrumentos? ¿De qué forma se complementan? ¿Cómo ves tú eso?
7: A ver, se puede complementar. Hoy día, independiente de la causal de término del contrato, ya sea en alguna de estas tres que mencioné inicialmente, el trabajador tiene acceso a acceder al seguro de cesantía, ya sea a su cuenta individual y después al fondo solidario durante un periodo de tiempo, pero también con recursos evidentemente más limitados que obviamente su antigüedad. Quizás lo que se puede plantear, y no olvidemos que, por ejemplo, existe un grupo de trabajadores en nuestro país, las trabajadoras de casa particular, que no tienen años de servicio. La trabajadora de casa particular tiene lo que se llama una emisión a todo evento, una cotización que se paga mes a mes por el empleador, y la trabajadora de casa particular, que es el único supuesto que establece nuestra legislación en que el empleador sí o sí tiene que ser una persona natural, esa persona, la trabajadora de casa particular, independiente de la causal de despido, puede ir después a obtener esa cotización que está en su cuenta individual por lo que se ha pagado en su dato de evento y también el seguro de cesantía. Ajá. Yo creo que son sistemas perfectamente que pueden conversar en ese rubro, en ese estatuto especial, coexisten y no son incompatibles. Y hoy día coexisten a tal punto que tenemos un régimen tasado legal para las necesidades de la empresa, donde uno puede acceder al seguro de cesantía, uh-huh. pero un trabajador que renuncia también puede acceder, claro, con ciertas limitaciones respecto a la otra causal. Hay un tema, a propósito, que siempre quizás nos preguntan a los que nos dedicamos a esta rama del derecho, cuando un trabajador lo despiden por necesidades de la empresa, si bien la empresa tiene que pagar los años de servicio, tiene el derecho a descontar el aporte que el empleador ha hecho a la cuenta del seguro de cesantía del trabajador, uh-huh. lo que hace que ese finiquito, en cierto modo, pierda cierta liquidez. Luego, cuando se judicializan esos casos, lo que el trabajador intenta obtener es que se le restituyan estos montos que el empleador descontó, más eventualmente, si el despido se declara improcedente, un recargo de un 30% respecto a años de servicio. Ajá. Entonces, es perfectamente compatible en el régimen actual como eventualmente en un régimen de indemnización a todo evento, si es que avanzamos en esa sí. línea, donde habrá que discutir, ahí Sebastián, gradualidad, si es para las nuevas contrataciones, exacto. qué momento se puede migrar al nuevo sistema.
6: Y eso te quería preguntar, si de qué forma o a qué sistema se podría avanzar entonces, considerando el mercado laboral chileno hoy día, el uso que se hace también de la indemnización por años de servicio, que evidentemente no todos los trabajadores acceden a ese régimen, entre otras cosas. ¿A qué sistema se debería, a tu juicio, avanzar entonces si es que lo que se busca es que la contratación no sea tan cara y que haya más movilidad precisamente en el mercado laboral?
7: Yo no miro con malos ojos una indemnización a todo evento. A ver, yo cuando estábamos discutiendo, o se está discutiendo el proyecto de ley de las causales de no limitar los 11 años, yo creo que eso es reducir la mirada a solamente un grupo de causales. Uh-huh. Yo creo que nosotros tenemos que mirar nuestro sistema de relaciones laborales, las causales de terminación y el régimen indemnizatorio. A mí no me parece a buenas y primeras una mala mirada respecto a este sistema a todo evento. Y lo que nosotros, en el cambio en el sistema de relaciones laborales chileno, siempre hemos estado acostumbrados a la gradualidad. El ejemplo más concreto es 40 horas, sí. entró en vigencia del 2024 al 2028, y con un tránsito claramente regulado, con reglas claras que los empleadores y trabajadores permitan tener claridad y certeza a los eventos futuros, a mí no me parece un mal sistema migrar a una indemnización a todo evento, no de un día para otro. Así lo pasó en 40 horas, como te digo, así pasó en judicatura laboral, cuando empezó el sistema. Jorge, también ahora, fue de forma gradual por distintas razones.
6: Ahora, a pesar de esa gradualidad, que siempre parece deseable, ¿no?, cuando se implementan cambios de esta naturaleza, de esta envergadura, ¿cómo se financia un sistema a todo evento?
7: Será con un aporte del empleador, obviamente, y habrá que ver ahí la figura, que es el empleador eventualmente va cotizando, va pagando eventualmente la cuenta individual del trabajador. Habrá que ver si también existe un aporte del trabajador a dicha cuenta, eventualmente algún monto que se descuente de la remuneración. Es parte de la discusión que se tendrá que tener. Habrá que ver si existe eventualmente algún aporte estatal. Uno creería, bueno, con las estrechezas que tenemos hoy en día es más difícil, pero aquí no hay una regla, una sola forma. Uh-huh. Lo que se intenta ver es herramientas que lo que permitan es que movilizar el mercado y no dejarlo tan, en cierto modo, tan rígido, que lo que a mí creo que en esta materia nuestro sistema efectivamente es así de rígido, porque hace casi muchas veces impracticable recurrir a la causal de necesidades de la empresa.
6: Claro que sí, y en el contexto, como decíamos al comienzo de la conversación, de una situación laboral bien desmedrada, vale la pena echar un vistazo a nuestra legislación, ¿no?, y verla de manera conjunta también, no solo como elementos aislados. Jorge, muchísimas gracias por esta conversación, súper útil para poder abordar los debates que vienen en materia laboral. Gracias por este contacto.
7: Muchas gracias a ti, Sebastián, y encantado de seguir conversando sobre esta materia u otras.
6: Hasta la próxima. De esta forma cerramos Agenda Económica PM. Muchas gracias por estar con nosotros. Quédense en la sintonía de CNN Chile. Vienen más informaciones en otra edición de CNN Prime.

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6: Hola, ¿cómo están? Muy buenas noches, bienvenidas, bienvenidos a CNN Prime. Hoy es lunes, así es que es momento de Dirección La Moneda y, por supuesto, también es lunes de política porque es lunes de tolerancia cero. Vamos a tener un gran invitado junto a nuestro panel, el fiscal nacional Ángel Valencia. Muchísimas cosas, como ustedes pueden adivinar, qué conversar, qué preguntarle a la máxima autoridad del Ministerio Público. Y comenzamos en esta jornada con estos titulares de CNN Prime. La Policía de Investigaciones ya ha logrado ubicar a 52 niños haitianos que no fueron hallados en su oportunidad por la Contraloría. Todos los menores viven con sus familias, van a la escuela y están inscritos en un consultorio. El gobierno, por su parte, negó que haya habido una sobrereacción y descartó un aprovechamiento político del caso. Con tres votos en contra, uno a favor y una abstención, esta tarde la Comisión Revisora rechazó la acusación constitucional en contra del exministro de Hacienda, Nicolás Grau. Con esto, el Libelo llega con un informe negativo, que no es vinculante en todo caso, al Pleno de la Cámara de Diputados. Abelardo de la Espriella, el candidato extrema derecha respaldado por Donald Trump, ganó el recuento preliminar de las elecciones presidenciales de Colombia. El candidato oficialista Iván Cepeda reconoció los resultados del preconteo, pero exigió la revisión de 33.000 mesas. Y en el deporte, Lionel Messi vuelve a brillar en la Copa del Mundo. El capitán argentino anotó los dos goles de su selección en el triunfo por 2-0 ante Austria. Con sus dos celebraciones, el rosarino llegó a los 18 goles en mundiales, convirtiéndose en el goleador histórico de estas citas mundialistas en solitario. Esto y más, aquí comienza CNN Prime. Bueno, con un informe negativo va a llegar a la sala de la Cámara de Diputados y Diputadas la acusación constitucional en contra del exministro de Hacienda, Nicolás Grau. Nicolás Donoso tiene todos los detalles. Nicolás.
7: Hola, ¿qué tal, Mónica? Buenas noches. Fue hace instantes, de hecho es un par de horas, donde la comisión revisora que revisa justamente la acusación constitucional levantada por el Partido Republicano y por el Partido Nacional